0: Tirados a la intemperie, al resto de españoles lo mismo. Cuando estamos todos preocupadísimos por el tema de la vivienda, han tomado esta decisión que espero que les cueste electoralmente.
1: Sin embargo, lo sucedido aquí esta semana da esperanza a los manifestantes y algunos confiesan que sienten que se está recuperando el espíritu del 15M.
2: Muchas gracias, Mario. A esta hora también estamos muy pendientes de la evolución del tiempo en el litoral mediterráneo. La EMET ha activado el aviso rojo por lluvias torrenciales durante toda la madrugada y hasta el mediodía del viernes en el sur de Tarragona, Castellón y en el litoral de Valencia. La Generalitat Valenciana ha suspendido las clases este viernes en 100

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1: Allí Protección Civil ha vuelto a enviar un mensaje es alert a las 4 comarcas del sur de Tarragona afectadas por el temporal. Es todo por el momento, sigue El Faro con Mara Torres y todo el equipo. Volvemos en una hora con más información.
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3: Tengo por aquí a Íñigo Sastre. Hola Íñigo, ¿qué tal? Buenas noches.
4: ¿Qué tal Mara? Buenas noches. 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

Pues para mí el sentido de la vida es la ilusión. Ilusión en cosas importantes como ver crecer a tus hijos o envejecer felices a tus padres, hacer cositas con el bizcocho, pero luego hay cosas muy simples que me hacen una ilusión tremenda. Probar a hacer una receta nueva de cocina, hacer un vermut torero con mis amigas, apuntarme pues a alguna prueba deportiva, algún evento, y también pues estrenar ropa nueva, aunque sean unas bragas. Y también estrenar la libreta donde apunto mis intervenciones en el Faro. Buenas noches, Vendo Nadie Quintana.

0: Esta palabra me trae recuerdos felices porque con el tema desarrollo psicomotor en los niños pequeños, donde veíamos mucho los sentidos, me saqué yo mi plaza de oposición y allí descubrí el sentido, y no es ni el gusto, ni el olfato, ni etcétera, sino el sentido propio afectivo, que es la capacidad que tiene el cerebro de poder mover músculos, las piernas, órganos, presión, fuerza, sin necesidad de mirarlos. Pues, por ejemplo, pues esa capacidad cuando tenemos los pies, que tenemos con los pies para pues frenar un coche, acelerar, usar sin tener que mirarlos, ¿eh? Esto me recuerda también, ¿os acordáis cuando hablasteis de los gatos y sus bigotes, ¿eh? Que tenían sentido los bigotes y huesqueaban? Venga, aquí Bosco de Zaragoza.
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2: ¿Qué cuál es el sentido de la vida? Fácil, la respuesta está en la pregunta. Sí, los sentidos. ¿O no es ahí donde nos sentimos vivos? Una caricia, una canción, un aroma, un sabor, un amanecer. Nos confunde el capitalismo con que es tener. Que no os engañen, es sentir. Minucha, Ali Kindoy.
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3: Sentido. Quizá el sentido de la vida no sea encontrarle sentido, sino conseguir...

0: que mientras lo buscamos, no se nos olvide vivir. Y he llegado a una conclusión sobre el sentido de la vida. Probablemente no tenga ninguno. Y mira que descanso. Podemos dejar de buscarlo y tomarnos un café, un cortado. Salve y ustedes lo pasen bien de Mar de Málaga.
1: Muy buenas, fareras, fareros. Es curioso porque de pequeño, y no tan pequeño, intentaba encontrar sentido a todo en la vida. Pero ahora, que ya me voy peinando más de una cana, resulta que llego a la conclusión que para muchas de las cosas lo que sucede es que no tienen sentido alguno, y cada vez son más, y llego a estas conclusiones viviendo los acontecimientos. Y precisamente, hasta considero que en la vida lo único que le encuentro sentido es a las pequeñas cosas, que son las que no son noticia y las que en el fondo nos dan fuerza para seguir adelante. Un abrazón, Joselín de la Puebla, desde Madrid.
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3: Me gustaría que vierais a mis dos invitados tomando nota de todo lo que estáis diciendo los oyentes acerca del sentido de la vida, tanto lo que ha aportado Pendona como Bosco de Zaragoza, Minucha, Mar de Málaga, José Luis. Pero aún tengo algo para ellos, porque Pintando el Mundo hace alusión a una película de Aristarain, protagonizada por Federico Lupi, que es profesor de literatura en la universidad, en la que también se plantea lo del sentido de la vida. Escuchamos a Pintando el Mundo y el fragmento de la peli.
4: Pues hay una película que habla del sentido de la vida, que es una de mis películas fetiches, de Adolfo Aristarain, que es Lugares Comunes, de Federico Lupi y Mercedes San Pietro, que habla de todo el sentido de la vida con frases de la lucidez, la filosofía. Un abrazo enorme, Pintando el Mundo.
5: Las mejores preguntas son las que se vienen repitiendo desde los filósofos griegos. Muchas son ya lugares comunes, pero no pierden vigencia. ¿Qué, cómo, dónde, cuándo, por qué? Hay una misión o un mandato que quiero que cumplan. Es una misión que nadie les ha encomendado, pero que yo espero que ustedes, como maestros, se le impongan a sí mismos. Despierten en sus alumnos el dolor de la lucidez. Sin límites. Sin piedad.
3: Sin límites, sin piedad. Iván de los Ríos y Carmen Madorrán, ¿qué tal? Buenas noches, bienvenidos al Faro.
6: Muchas gracias, muchas buenas gracias. Noches.
3: Iván, mucha alegría tenerte aquí, porque es verdad que hemos contado contigo sí. para el Faro en algún tema en más de una vez, pero sí. nunca habíamos tenido oportunidad de coincidir en el estudio, así que un placer tenerte aquí. Los dos filósofos, los dos profesores de universidad. No sé si habías visto esta peli, Lugares Comunes,
7: yo sí,
3: de Aristarain. ¿Tú se la has visto?
7: Sí, me acuerdo además que él comienza la clase diciendo que nadie os engañe. Rayuela es una historia de amor. Me acuerdo perfectamente de eso, ¿no? Y luego efectivamente llega a decir también que el futuro es un invento del corte inglés, ¿no?
3: Sí, habla mucho de la lucidez también.
7: Sí, y el dolor de la lucidez.
3: Pero fijaos el planteamiento, ¿no? Lugares comunes. Ajá. Ya se lo habían planteado los griegos. ¿Qué, cómo, dónde, por qué? Las preguntas clásicas a las que yo os pregunto. Vamos a encontrar alguna respuesta.
8: Pues no sé si una definitiva o como nos gustaría. Me ha gustado mucho una de las oyentes que decía, bueno, quizá la pregunta grande hay que dejarla y nos podemos tomar un café, y ahí pasan muchas cosas, ¿no? Entonces hay otro sentido de los que hemos estado escuchando varios oyentes que decían esas simples cosas, ¿no? Como esta canción de Chavela Vargas y otras que vuelven a esos gestos cotidianos en los que al final con los que se compone nuestra vida.
3: Sí, porque tú has reflexionado mucho sobre eso, sobre la buena vida. ¿Qué es la buena vida, Carmen?
8: El intento precisamente de orientarnos hacia algún lugar que nos parezca satisfactorio y darnos, mientras tanto, mientras llegamos y no hacia allá, las maneras de vivir en las que sí nos reconocemos. De ser de la manera en la que sí queremos ser y, como antes decía Antonio en la anterior intervención, hacer también con los otros un mundo mejor y orientado, ¿no? Yo creo que tiene que ver con eso.
3: Iván, tú has reflexionado mucho sobre el azar. Decía con Antonio Lucas que lo íbamos a comentar, sí. Porque es verdad, si a partir de esa construcción del sentido de la vida, como dice Carmen, ¿no? Intentar hacer vida con los otros, no la propia vida, sino en construcción con los demás, influye mucho el azar y las condiciones de las que arranquemos, ¿no?
7: Porque al final el problema que hay detrás de la palabra azar, que es una palabra mágica, ¿no? Es el siguiente, ¿no? ¿Qué significa todo aquello que no me puedo explicar por recurso a mi voluntad y a mis deseos, pero que se cruza en mi vida y desemboca en consecuencias significativas? Es decir, que contribuye inesperadamente a mi felicidad. Y entonces hablo de buena suerte, hablo de que los dioses me sonríen o a todo lo contrario, a mi ruina y a mi desastre, ¿no? Entonces hablo de mala suerte o los dioses me castigan, ¿no? Es decir, el ser humano es un animal hambriento de sentido, porque lo que nos cuesta mucho asumir es que hay cosas que no significan absolutamente nada, es decir, que no nos están predestinadas, pero que duelen o que gustan, ¿eh? No hay que ponerse trágicos, ¿no? Entonces el azar tiene que ver con que en el origen de algo significativo a lo mejor no hay predestinación ni sentido, pero eso que sucede produce sentido, ¿no? Como una historia de amor. Cariño, imagínate que no te hubieras subido al 24 esa mañana, ¿no? ¿Qué sería de nosotros?
3: Parece
7: que
3: nos habríamos conocido.
7: Claro, pero escúchame, como si esa historia de amor fuera menos hermosa por el hecho de desfondarse en la insignificancia de un encuentro fortuito. Quizás es mucho más hermosa por eso, ¿no? La pregunta que yo os tiraría las dos es, bueno, ¿qué pedimos? ¿De qué estamos hablando cuando decimos el sentido de la vida? ¿Qué le pedimos a la vida cuando le pedimos sentido, ¿no? ¿Qué significa el dolor de la lucidez? A lo mejor significa que tenemos que distinguir entre una forma teológica consoladora de sentido, que es lo que solemos decir cuando hablamos del sentido de la vida, todo esto qué significa.
3: Todo esto qué significa.
7: Es decir, ¿qué significa mi sufrimiento?
3: Claro, porque exactamente. Sí, sí, Carmen, adelante.
8: No, ese para qué, ¿no? Que es lo que buscamos muchas veces, el para qué estamos aquí, para qué todo esto, para qué hacemos tantas cosas a lo largo de una vida que mínimamente no nos parece que tengan un sentido. Muchas veces esa búsqueda teológica, como decía Iván, es intentar entender y situar todas esas pequeñas acciones que constituyen nuestra vida dentro de una historia un poco más grande. Yo creo que ahí las religiones han tenido un papel, ¿no? De dar, bueno, pues el sentido precisamente mayor, superador de esas acciones individuales que nos agrupa, como si fuéramos de repente pues, actores en una película en la que todo está muy bien guionizado. Entonces simplemente tú tienes que desempeñar en una comedia romántica pues el papel que te toque. Y más bien yo diría que la vida se parece pues a una película de Fellini o de Berlanga en la que pasan muchas cosas, es sin duda interesantísimo, pero sí. No necesariamente tenemos un papel clarísimo en el que si no pasa esto se desmorona todo, sino que bueno, hay un montón de agentes ahí haciendo.
3: Habéis citado los dos la teología, las religiones, sí. Claro, esto es importantísimo porque nosotras en redacción cuando pensábamos en esta idea del sentido de la vida nos planteábamos, hoy me planteaba qué sentido tiene vivir si al final vas a morir. O sea, no hay absolutamente nada que hagas que vaya a evitar la muerte como tu final. Pero para algunos es un final fatal, pero para otros es la llegada del paraíso, de la eternidad placentera. Entonces, claro, desde el punto de vista de la filosofía, ¿cómo entendemos este final que es la muerte? Los que son creyentes y los que no son creyentes. No sé cómo se entiende desde la filosofía.
7: Pues de manera completamente distinta, ¿no? Yo creo que ya lo ha dicho Federico Luppi, lo ha dicho en argentino y ha hablado de los griegos. Así que yo ya me puedo morir, ¿no? Pero lo ha dicho muy claro, ¿no? Al final, la teología y la religión tienen el monopolio del sentido porque han apostado por una idea de sentido que identificamos con la respuesta última a todas las cosas. Y no solo la respuesta última a todas las cosas en términos de conocimiento, sino el modelo absoluto de acuerdo con el cual deberíamos vivir una vida verdadera. Como si el sentido fuera algo así como una verdad en el fondo íntimo de todas las cosas que simplemente tiene que ser desvelada. Ni construida, ni diseñada, ni improvisada, sino desvelada, porque ya siempre está ahí lo correcto, lo verdadero, lo justo y lo bello. Solemos identificar el sentido de la vida con algo así, ¿no? Con algo así como un consuelo definitivo. ¿Para qué? Para nuestra incertidumbre constante, porque somos animales que sabemos que tenemos que morir y a los que no nos da igual cómo vivir, ¿sí? Así que tendemos a tirar de la lógica del bálsamo, de aquellas respuestas que zanjan todas nuestras cuestiones para poder seguir viviendo sin pensar en lo que nos hace temblar, ¿no?
8: Y yo creo que otra forma precisamente de hacer eso que señala Iván, no solo está en las religiones, sino que hay otras formas de sortear la pregunta por el sentido que son mucho más contemporáneas. Es decir, que no solo los creyentes en una u otra religión digamos, tienen ese camino, esa respuesta definitiva que les viene dada, sino que también podemos encontrar en hoy, contemporáneamente, en una sociedad muy, muy mayoritariamente laica, una inercia social que también da una serie de respuestas a qué tiene sentido. Es decir, las ideas asentadísimas de qué es el éxito profesional, con la acumulación económica como guía, que también lo decía otra oyente, o el éxito familiar dentro de un contexto muy heteronormativo en el que pues la idea, ¿no?, de la construcción, si eres una mujer, conocer a un hombre, casarte probablemente, tener hijos, convivir, hay toda una serie de inercias sociales que también funcionan como de esta manera, un poco parecido a la teología, dando una respuesta. No te preocupes mucho por el sentido de tu vida, que hay que seguir este camino o este otro, y así tenemos, bueno, pues también luego mucha gente que se frustra por el camino cuando ya lleva unos años en esa senda.
7: Claro, y hablabais antes del doble sentido con Antonio, ¿no? Yo creo que es importante filosóficamente distinguir entre los sentidos, porque como dice Carmen muy bien, a veces, por muy ateos que seamos, seguimos perpetuando ideas profundamente reaccionarias, ¿no? Entonces, a lo mejor...
3: O sea, pero, por ejemplo, ¿cuál sería la alternativa?
7: Bueno, vamos a tematizar primero en qué consiste lo reaccionario, ¿no? Antes hablabais de los horizontes estrechos. Una persona que ha nacido en un pueblo de Somalia, creo que decíais, ¿no? Uh-huh. O de Bangladesh. Esa persona, por desgraciada que sea, está ya siempre orientada en un sentido posible, que es muy distinto al tuyo y al mío. Pero no se puede no estar orientado. Ser un animal racional e inteligente significa haber nacido en un determinado lugar y tener una orientación. Ahora bien, hay dos maneras de seguir el curso preestablecido. Tomando conciencia lúcida de que lo estoy siguiendo, de que estoy siendo arrastrado por ciertas inercias, o dejándose llevar sin tener absolutamente ni idea de qué es aquello que nos conduce y que nos vehicula. Y por tanto, el sentido en el que vivimos no es nuestro sentido, sino el sentido que nos precede y nos arrastra.
3: El impuesto,
7: claro. Exactamente.
3: El impuesto.
7: Y yo creo que ¿cuál es la alternativa?
8: Claro, y yo creo que ahí, volviendo a los griegos que antes aparecían,
7: vivan.
8: Decía Sócrates, ¿no? Una vida sin examen no merece la pena ser vivida. Yo creo que esa es la alternativa, por abrir esa otra beta, ¿no? Una vida sin examen, ¿qué significa? Pues una vida que no se ponga a sí misma encima de la mesa y se evalúe hacia dónde voy, por qué hago lo que hago, cuáles son los objetivos o los valores con los que opero. Se puede estar en inercias sociales, estructurales, como hemos mencionado, de muy distinto tipo, y eso sin duda define, por eso hablamos de que vivimos vidas situadas, no es lo mismo, no estamos abiertos a todas las posibilidades, todos los seres humanos, pero aún dentro de cada una de ellas y de la finitud tenemos un margen de autonomía, ¿no? Y eso pasa, yo diría, por el autoconocimiento, por eso que nos decía Sócrates, ¿no? Una vida sin examen no merece la pena ser vivida. Si queremos vidas con algún tipo de sentido, lo primero, el primer paso, es intentar conocernos a nosotros mismos, entender algo de nosotros y de la sociedad en la que vivimos.
7: Claro, y conocernos a nosotros mismos sería responder a tu pregunta, Mara, ¿cuál es la alternativa?
3: Claro, es decir, porque, perdón, sí. Porque vaya un poco centrando, es apasionante, me encanta teneros aquí. Al margen de las religiones o de la forma que tenemos de vivir, pórtate bien con los demás, intenta tener una vida plena, deja huella, que de eso podemos hablar también después, esa obsesión por perpetuarnos, ¿no? Por tener hijos. Claro, ¿cuál es la, al margen ya de religiones? La sociedad nos, a ver, hace una vida mucho más fácil para la convivencia en este sentido. O sea, si somos cuidadosos con los demás, no pensamos, no andamos por ahí matando, ¿no? Y si matamos, pues tenemos, vamos a la cárcel. Entonces, ¿cuál es la alternativa a eso que nos viene impuesto?
7: Yo creo que al final la alternativa consiste básicamente en tomar la decisión de hacer caso a Federico Luppi. Es decir, consiste en tomar la decisión de hacer evidente y transparente aquello en lo que estoy cotidianamente. Es decir, quizá no rechazo las creencias establecidas que gobiernan mi vida, pero al menos exijo, como decía Carmen, exijo comprenderlas, conocerlas y ser capaz de responder una pregunta muy difícil, ¿eh? Que menos mal que no nos la hacen todos los días. ¿Y usted? ¿Por qué hace lo que hace? ¿Por qué dice lo que dice? ¿Por qué vota lo que vota? ¿Por qué ama a quien bien trata o desprecia a quien maltrata? ¿Usted por qué siente lo que siente cuando lo siente? ¿Usted sabe algo de sí mismo? ¿O se limita a seguir la corriente de manera completamente anestesiada y alienada, precisamente para no tener que dar razón de por qué hago lo que hago y digo lo que digo? Así que la alternativa, diría yo, respondiendo a tu pregunta, es, volviendo a lo que decía Carmen del examen, tematizar, evidenciar esas creencias en las que estoy tan inmerso que nunca las he cuestionado, por ejemplo, acerca del amor, del dinero.
3: Sí, pues
7: pero
3: sin rechazarlas todas, del claro. Éxito, porque sí, Carmen, citabas el éxito. Yo estoy pensando en la gente joven, viene una generación que tiene una idea completamente diferente del éxito de la nuestra, por ejemplo, Iván, ¿no? Porque creo que Carmen es más joven, sí, puede sí, que tú sí, también, sí. Pero nosotros teníamos una idea vinculada al éxito profesional, al éxito económico. Viene una generación cuyo éxito está vinculado al buen vivir, a no estar obsesionado con el trabajo, a poder conciliar con la familia, con los amigos. Eso rompe completamente con la idea capitalista que nos han transmitido durante estos años. ¿Os estáis refiriendo a eso? ¿A esa toma de conciencia y a elegir otros caminos, por ejemplo?
8: Sí, o que al menos esos caminos sean propios, sean elegidos y no vengan. No se trata de impugnar todas las inercias sociales, ¿no? Sino al menos ser consciente de que uno está metido dentro de ellas y cuestionar aquellas que sean más problemáticas para la propia felicidad o vida buena, que en el fondo nos importa y tiene mucho que ver con el sentido. Y eso, por supuesto, en parte de las generaciones más jóvenes lo vemos, ¿no? La importancia que conceden al tiempo y al tiempo para aquello que deciden hacer, al ocio, las actividades de realización o autotélicas, pero lo hemos visto también en el cine o en la literatura, incluso historias, ¿no? De vidas de personas que están, todos imaginamos, ¿no? Este hombre o esta mujer que trabaja muchísimas horas en un despacho de abogados, quemándose, ganando un dineral, eso sí, pero no viendo apenas a su familia, a sus amigos, no pudiendo desarrollar esa afición que tenía ahí por tocar la guitarra nunca. Y hay un momento, a veces, en estas historias que nos cuentan, y yo creo que son significativas, en el que cambia, hay un clic, un momento de ruptura. Ese momento de ruptura es en el que entra esta pregunta o ese examen o esa toma de conciencia sobre hacia dónde está yendo mi vida y si estoy efectivamente tomando las decisiones en el sentido en que quiero llevarlas. A veces eso lleva un volantazo con más o menos tiempo, más o menos dificultad, pero yo diría que sí, no solo las generaciones jóvenes, sino entre otras también lo encontramos.
7: A mí me parece que hay una palabra que no ha salido aquí todavía que debería salir, ¿no? Que es la palabra muerte, la palabra sin sentido. ¿No? Uh-huh. Es decir, si hablamos del sentido, deberíamos hablar del sinsentido, ¿no? Es decir, lo has dicho tú antes.
3: Sí, y hay una ¿qué sentido tiene vivir si nos vamos a morir?
7: Exactamente, ¿no? Y yo pensaba en Lorca, que también habéis citado, sí, ¿no? En Bodas de Sangre. ¿Hacia dónde van ustedes? Todos vamos al mismo sitio, oiga. Uh-huh. Al hoyo de la verdad, dice. Al hoyo de la verdad, ¿no? Bien, habrá que preguntarse, y una señora lo decía, no sé cómo se llamaba, bueno, qué alivio. Si todo esto no significa nada, ¿no?
3: Mar de Málaga, me voy a tomar un café tranquilamente porque he llegado a la conclusión de que esto no tiene sentido.
7: Exactamente, pero fíjate lo que está diciendo Mar de Málaga. Está diciendo que ella no necesita de un sentido absoluto o de un consuelo radical o de una respuesta definitiva a por qué existe algo más bien que nada o por qué existo yo, ¿no? Lo que necesita es tomar conciencia de su carácter contingente, absolutamente fugaz y frágil, para saber que tiene al menos una oportunidad de diseñar consigo misma y con otros una vida que valga la pena ser vivida. Pero para ella, esa vida no necesita un respaldo teológico, ni de un respaldo metafísico. Mi vida puede tener sentido a pesar de que el cosmos no signifique nada. Acordado de Pascal, ¿no? El vacío de estos espacios infinitos me aterra. O de Quevedo, ¿no? ¡Ah, de la vida! Nadie me responde. Eso puede conducir a la parálisis, al lamento o a que nos arrojemos por un balcón, pero también puede conducir a tomar conciencia que solo hay una vida plena de sentido humano si el sentido no está preestablecido y tenemos que construirlo juntos.
8: Y ese es el margen precisamente de la libertad, que es la otra condición, ¿no? Junto con la finitud o la mortalidad. Somos seres conscientes de que vamos a morir, somos finitos, pero también tenemos ese margen de libertad. Podemos tener vidas con sentido en mitad del sinsentido de las vidas, ¿no? O sea, de alguna manera. Y justo eso conduce a una postura que también ha estado muy representada en la filosofía, que es el vitalismo, ¿no? Ese sí a la vida en grande, y pensaba también estos días en Rafael Azcona, quien al final de su vida decía, lo recordaba Trueba, ¿no? Esto de la vida es espantosa, pero dame más. Entonces,
7: bueno, Nietzsche dice, era esto la vida, que se repita.
8: Exacto, ¿no? Esa idea, solo, y la filosofía propone precisamente a partir de ese no hacerse trampas al solitario, no autoengañarse, saber y asumir con lo que le cuesta a nuestra cultura, que somos seres vulnerables, finitos, verdaderamente azarosos, insignificantes, que vamos a morir, y sin embargo, eso no da igual para el qué hacer cotidiano de nuestras vidas. Podemos decir, la vida es espantosa, pero dame más, y un gran sí a la vida, sabiendo el sinsentido en el que nos encontramos también.
3: Dan ganas de aplaudir.
7: Pues aplaudamos.
3: A los dos, ¿eh? Oye, Iván de los Ríos, has publicado un libro hace unos días, Aristóteles, sí. Preguntas esenciales para la vida hoy, que presentas la semana que viene en Madrid.
7: Que presentamos.
3: ¿Dónde lo presentas?
7: En Metalibrería, el jueves 8 de octubre a las 7 de la tarde, con la profesora Irene Ortiz de la UNED y con el profesor Velázquez de la Autónoma. Estaremos allí si os apetece pasar.
3: Vale, la pregunta es, ¿en Aristóteles encontramos alguna respuesta?
7: Muchas, pero
3: no,
7: ninguna...
3: No, fíjate que era lo que decía Lupi, ¿no? Los lugares comunes,
7: claro,
3: ¿no?
7: Claro.
3: Se lo iban preguntando los griegos de hace mil años.
7: Claro, pero Aristóteles, te diría, Aristóteles, con su pelo corto, al parecer llevaba el pelo corto y anillos en las manos, era bastante sí. chulete, ¿no?
3: Sí.
7: Pero ¿ustedes qué quieren saber? Cuando preguntan, ¿no? ¿Ustedes qué quieren saber?
3: Todo.
7: ¡Ta! Entonces ya han perdido. Porque en tanto que son animales finitos, situados y falibles, el todo es lo que se les niega por definición. Aprendan ustedes a desear a la altura de su propia finitud, ¿no? O sea, hay muchas respuestas, pero, y esto me gusta, Schopenhauer, que era un señor muy gruñón, ¿no?, decía que somos los únicos animales metafísicos. ¿Qué quiere decir eso? Que somos los únicos animales, dice, con capacidad de asombro. ¿Y qué quiere decir capacidad de asombro? Pues lo que hablabais antes de la copla.
3: De la copla.
7: El perder el sentido. Somos un animal que es capaz de asombrarse del hecho de que estamos aquí. Fijaos, ¿no? Nosotros aquí hablando, ellos allí trabajando y escuchando. Estamos aquí. Dejaremos de estar. Vamos a morir todos los que estamos aquí. Podemos comprender muchísimas cosas a nuestro alrededor. Hay un técnico de sonido, la luz, el agua cuece a 100 grados. Podemos volar en un avión, podemos dotar de inteligibilidad la mayor zona de nuestras vidas, pero hay algo que nunca podremos saber. Y es que formamos parte de una realidad mínimamente inteligible que, sin embargo, nunca da cuenta de sí misma. ¿Por qué? ¿Por qué hay algo en lugar de nada? ¿Por qué estamos aquí? Si usted quiere respuesta a esa pregunta, se ha equivocado de puerta.
8: Pero yo creo que Aristóteles además decía una cosa que me parece muy, muy útil para pensar sobre estos temas, y es que el sentido de la vida no únicamente tenemos que plantearnosla en términos individuales, ¿no? Que es algo que solemos hacer también muy en la inercia de nuestro tiempo, sino que además de ser seres conscientes de su propia finitud, somos seres sociales, decía él, somos animales sociales, y en sociales iba incluido, somos seres morales y políticos, es decir, que muchas veces es en la comunidad donde encontramos una buena fuente del sentido, de la autorrealización, ¿no? Con todas las precauciones que hay que tener, porque se pueden construir, lo sabemos muy bien, comunidades excluyentes, que se haya mucha camaradería interna, pero que excluyan y sean violentos con otros. En esto somos también especialistas. Pero es cierto que hay en esa construcción de la vida junto con otros, haciendo con otros, pienso en el momento de la dana o de los incendios, cuando hay un drama familiar, ¿no? Ese trabajar codo con codo, ayudar, apoyarnos. Ahí encontramos muchos seres humanos ese sentido para nuestras vidas.
7: La filía, diría él, ¿no?
3: Eso a ver, que... Iván de los Ríos, Carmen Madorrán, solo os voy a decir gracias por regalarnos vuestro conocimiento.
7: Gracias a
8: vosotros. Gracias a los dos.
3: Gracias por estar
7: buenas
3: en el
7: Faro. Noches.

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8: Antes de seguir con El Faro, saludo a Íñigo Sastre. Hola Íñigo, buenas noches otra vez, ¿qué tal?
17: ¿Qué tal, Mara? Igual a algunos de tus oyentes les suena esta historia. 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

Mi ficha sensorial estaría compuesta por demasiado sentido del deber, mucho sentido del humor, poco sentido del ridículo y nulo sentido de la orientación. Pero por encima de todo es uno que pocas veces me falla. Ese sexto sentido que tenemos, según algunos científicos, sobre todo las mujeres, según Shakira. La intuición. Un besito de Jeremías.

0: Farero, soy Manuel de Barcelona. Cuando yo estaba haciendo el servicio militar, mi padre falleció. Seguidamente, a los 15 días de empezar a trabajar, me rompo una pierna, 2 meses de baja. Después el jefe dice, te voy a poner de compañero a un excelente operario. Pero a los 9 meses de ir con él para arriba y para abajo, se me muere también. Digo, pero esto no puede ser. Entonces, seguidamente también conozco a una chica. Lo pasamos de fábula la primera semana, pero a la segunda me da plantón. Digo, ¿pero esto qué es? Y yo, por favor, señor, que no le pase nada, pobrecita, que no le pase nada. Bueno, 48 años casado yo, amado Dios.
1: Había una persona que decía unas cosas sin sentido que a mí, francamente, y a mucha gente de mi generación, sospecho, le maravillaban y le fascinaban. José Luis Ozores. Sus películas han envejecido mal, lógicamente, porque son consecuencia de otra época. Pero el tío estaba hablando y empezaba a hacer algo así como macarrones con queso, sale el sol, el cubo de la basura se rompe, anda ya, hombre, anda ya. Y era una frase que no tenía sentido dentro de una película que sí que tenía mucho sentido. Me lo ha recordado y tengo la sonrisita puesta. Buenas noches, fareros, fareras. Soy David, el farero solitario.
2: Bueno, si lo antes no se lo hubiera comentado. Pero si ya hablando, sinceramente, a él sí, muy bien, a él, ¿por qué no? Si él se lo ha dicho, no lo hubiera hablado. A tistos, si lo han zanado. Y si no, había reconocido a ellos, porque no lo habían comentado antes, que es muy humano, si lo había cazado a los mondrollos, que no se lo había que decir, no sé, que le iba a decir.
3: El mes pasado hizo 30 años que me saqué el carné y recuerdo con mucho cariño a Juan, mi profe de autoescuela y sobre todo mi primera práctica de coche y todo aquel sinsentido de elementos. Pisa embrague, cambia, suelta, acelera, señaliza, gira, madre mía. Salimos a calle. En la siguiente, gira a la derecha, me voy a la izquierda. En la siguiente, gira a la izquierda y me voy a la derecha. En la rotonda sal por la segunda, pero con cuidado. Y salgo por la primera y era sentido contrario. En el cruce, gira despacio, ten otra vez cuidado. Y era de doble sentido y casi me como un ciclista. Uy, cuando por fin logro parar el coche, veo a Juan pálido, con los ojos en blanco, sin sentido. ¿Por dónde tiro ahora, Juan? ¿Es por donde te salga de los...? Agitando mi vida.
4: Buena farería, equipazo. Los 5 sentidos. La vista, pues que ya me hacen falta gafas para ver de cerca. El oído, oigo menos que un gato de escayola. El olfato, este aún lo conservo bastante bien. El gusto, me gusta más o menos todo lo comestible. El tacto, lo conservo intacto. Pues de los 5, 2 los tengo ni fu ni fa, lo normal para la edad que tengo. Y los otros 3, bien, menos mal. ¿Y cuál es el 6º sentido? Seguro que Antonio Lucas me puede sacar de este dilema. ¿Cuál será? Bueno, ahí os lo dejo y lo dicho. Salud y montaña de 34 Trotamundos. Adiós.
5: ¿Qué sentido tiene que se celebre un faro con público en el mes de octubre, que yo tengo 15 días de vacaciones en ese mes y no coincide con el 29? Que tengo que incorporarme al trabajo el martes de esa semana. Pero ¿qué sentido tiene además que se celebre en Andalucía y es en Cádiz, que me pilla a 3 horas y media? Pero bueno, yo podría hacer un esfuerzo. En vez de 15 días, tomarme 14 y dejar ese día que me queda para trasladarme a Cádiz. Pero ¿qué sentido tendría hacer todo este esfuerzo y que luego no me cogiesen? Saluda a todos y Mercedes, la nube con gafas.
6: 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Y si no tiene sentido, es que no es vida. Y si no es vida, no tiene sentido. Esto es Terrorismo Emocional, una canción de Siloé. Y en ella nos asegura, o así lo interpreto yo, que el sentido de la vida y de todo es la conexión emocional con otras personas. Y estoy de acuerdo, porque al final, por muchos objetivos que tengamos, lo que nos hace seguir adelante es el compartir nuestra vida con los que queremos y nos quieren. En otras palabras, y como diría Paloma, el amor es la respuesta. Un abrazo, soy el hijo de Juan.
7: Coróname con la fuerza de la bestia.
8: Elena, ¿qué tal? Buenas noches.
9: Muy buenas noches, Mara. Totalmente de acuerdo
8: que el amor es la respuesta.
9: Bueno, ya lo decía Aristóteles, nos lo comentaban los chicos en la tertulia filosófica que ha estado fenomenal, que decía Aristóteles, ¿no? El sentido de la comunidad como el sentido de la vida. Esto
10: muy, construir junto a los
9: exacto.
10: demás.
9: Exacto.
10: No podemos pensar en el sentido de nuestra vida, sino de la vida con los demás también.
9: Sí, sí, sí, sí, muy chulo.
10: Bueno, un mensaje importantísimo para novia con gafas. Novia con gafas, por supuesto, que si consigues llegar a Cádiz...
9: Te sentamos encima
10: te
9: senta, de Mara.
10: En primera fila, desde luego.
9: ¿Haces el programa?
10: Sí, sí, encima de mí. Sí, sí, sí. O sea, eso tenlo, eso te lo aseguramos, vamos.
9: Vamos, hombre, por favor.
10: Bueno, tenemos oyente.
9: Roque, ¿qué tal? Buenas noches.
10: ¡Hombre!
11: Hola, buenas noches, chica.
9: Hola, querida.
10: Otra que no puede venir a Cádiz. Eso sí que nos ha dado pena, mucha, ¿eh?
11: Sí. Es que trabajo esta tarde. No termino tarde, termino sobre las 5, pero es que materialmente imposible, como no me teletransporte, que pueda aparecer yo allí a tiempo.
10: Roy, ¿a qué turistas tienes ese día? Ya lo tienes confirmado, son españoles, son de fuera. ¿Qué nos puedes contar?
11: Mira, ese día tengo una visita guiada a unos adolescentes ingleses que vienen a aprender español a Jaén.
10: Muy bien.
9: Aquí estamos a tope.
11: El vuelo está a Málaga, le hacemos visita por Málaga y luego se van a Jaén a aprender español.
10: Buenísimo, pues eso no te lo puedes perder para contárnoslo después.
11: Totalmente, yo vale. Lo doy con todo tipo de detalles si queréis.
9: Genial. Qué bien.
10: Oye, una cosa que no te hemos preguntado nunca, Ro, ¿tú tienes alguna Instagram o algo por si alguien va a ir a Málaga y quiere que tú seas su guía, o sea, que aproveche y que te contrate?
11: Sí, claro. Es verdad que el Instagram aparece de primeras en inglés, pero siempre lo pongo todo en inglés y en español. Y por supuesto me estáis escuchando hablar español, o sea que cualquiera se puede dirigir a mí en este idioma. Es doityourspain, @doityourspain. Como sí, el do it yourself, te hazlo tú sí. mismo, pero cambias el self por Spain. Do it yourspain.
10: Vale. Pues si quieres contratar a Ro para que te enseñe en Málaga, do your Spain. Muy bien.
11: Por supuesto, bueno, ahí estoy.
10: Venga, dicho esto, Ro,
9: suena la vida.
10: Suena la vida.
11: Venga.
9: Le damos sentido a esto. Uy. Y por favor, dime que sí.
11: Bueno, yo estaba analizando un poquito los FIU y demás, entonces voy a lanzar mi apuesta y a ver por dónde sale la cosa.
10: Venga.
11: A ver, yo tengo claro, creo... que es un torno de acceso a algún sitio, que tiene un dispositivo que reconoce algún tipo de tarjeta, código QRX, que es cuando hace el pitidito, ¿no? El clink es cuando reconoce esa tarjeta QR o lo que sea,
10: sí.
11: Y entonces es cuando te deja paso y el siguiente sonido que suena es el torno al pasar la persona. Entonces, ¿qué pasa? Que creo que la clave es averiguar dónde es ese sitio, porque esta primera parte, ya digo que la tengo clara, creo que es así.
10: Uh-huh.
11: Entonces, he pensado que puede ser el acceso a un museo. Nosotros estuvimos este verano en la Ciudad del Arte y la Ciencia de Valencia, y entonces la entrada la teníamos en un QR, presentabas el QR en la pantallita del torno, y entonces, claro, hacía como un pitido y luego ya te dejaba paso y pasabas por el torno. Entonces creo que puede ser eso.
10: Vale, vamos a hacer una cosa. Está muy bien tirado, sí, ¿eh? Vamos a escuchar el sonido, uh-huh, porque yo creo que también es importante que escuchemos el sonido ambiente. Porque sabes que oyentes, uh-huh, que decían, parecen maletas, parece jaleo, por eso lo de la estación ha sonado mucho en el programa. Entonces ahora vamos, uh-huh, a escuchar, imaginando que es la entrada al Museo de las Artes y las Ciencias de Valencia, a un museo, y reconstruimos toda la escena. Bueno, ¿por qué no?
9: Gente silenciosa o muy educada ese día podría coincidir, ¿por qué no?
10: Claro. ¿Sabes que sí? A mí me sigue viniendo a la cabeza lo de la caja del supermercado.
9: Total, claro.
10: Que lo dijo la primera oyente que hizo la apuesta en el Faro de Moncloa, dijo esto, sí, una, sí, caja de supermercado, tiquití, tiquití. Vale, venga, preguntamos.
9: Bueno, Olivar, con el QR decimos, ¿no? ¿Ro?
11: Sí, venga, vamos, venga, a darle con el QR.
9: Apostamos, QR, en Valencia, acceso al museo. No, ahí estamos en las mismas, sí.
11: Entonces está más cerca de estación, metro, por ahí parece que va la cosa.
10: No sé, estamos anclados, ¿no? No sé.
9: Bueno, te doy el bombo, que no decaigan los ánimos.
10: Venga, sí. Venga. El bombo para el lunes.
9: Para el lunes.
10: Tema del lunes que para tenemos lunes. A Tomeana. Entonces, a ver qué se le ocurre.
9: Venga, dime para cuando quieras.
12: Para.
10: A la bola.
9: Ha salido el número 39. ¿Te atreves con la rima en inglés o en español,
12: Sí, o en polaco también.
10: O en polaco, va, la rima polaco, ojo.
12: 39. Venga, que se anima la cosa y se mueve.
10: ¡Olé! Que se anima la cosa y se mueve. Venga, ahora en polaco.
12: No.
10: Venga, genial, que se anima la cosa y se mueve. A
9: venga,
10: ver qué
9: ha salido
10: sale.
9: El tema, la palabra... Club.
10: ¡Hala! Club.
12: Club.
9: Club. Club me encanta de repente.
10: Club.
9: Ro, por ejemplo, club se me viene a la cabeza. Si tú fueses la presidenta de un club, ¿de qué club sería?
12: Hombre, yo de algo relacionado con el humor. Tendría el club de la comedia, por ejemplo.
10: El club de la comedia. Decía el club de la lectura, decía Ro justo cuando ha oído la palabra club.
9: Club de lectura, el club de los poetas muertos, luego el club está, de la lucha.
10: Bueno, el famoso videoclub.
12: El club de los cinco.
10: El videoclub, el club de los cinco, el videoclub, acuérdate. Y luego el teleclub, que sigue estando activo en muchos pueblos.
9: Es verdad.
10: El teleclub es el lugar donde está la tele, donde está el bar y es un centro social. Y la gente sigue diciendo, quedamos en el teleclub.
9: Y, bueno, llame Ana, el club deportivo, X.
10: Ah, le viene fenomenal.
9: Los clubs deportivos.
12: Bueno, al pelo.
9: Desde luego.
10: Al pelo, poco pelo tiene Meana, que podría ser del club de los poco pelo. Pero bueno.
9: Ella. Vaya zasca.
10: No, sí, está muy bien. Sí, es que mira, Meana lo que tiene es que es un personaje en sí mismo.
9: Desde luego.
10: Y tiene una capacidad de reírse de sí mismo.
9: Solo
10: de...
9: le falla lo del chándal. Que no le guste lo del chándal. Eso no nos gusta.
10: Sí, el club del antichándal. Pero es que Ro me dice el otro día, yo por lo del pádel, vale, puedo pasar porque digo un poco en broma. Pero es que lo del chándal lo creo de verdad.
9: Hombre, claro que
10: me
9: lo
10: dice,
9: creí.
10: Para mí eso es una cosa muy seria, me dice.
12: Pues yo voy al gimnasio con la ropa deportiva ya puesta y vuelvo también con ella. O sea que a mí me tendrá que echar la cruz.
10: Te echa del club. Del club meanista. Bueno, es bonita, club, me encanta. Clubes.
9: Club está muy bien. Club de tenis, club de ajedrez, club de debates. Que hay millones, todo tiene un club en este mundo, ¿no? Sí.
12: Todo.
10: Está bien.
12: Seguro. Muy bien. Seguramente Irene buscará el más raro.
10: Sí, ya tiene que estar pensando. Vale, Ro, pues que pases un buen fin de semana.
12: Igualmente para vosotras, chicas, Dobranoc.
10: Hasta el lunes, Dobranoc. Claro, es que no es fácil una palabra en polaco que acaba en 9, porque ese sonido, claro, Dobranoc, todo acabará igual así, en V, en K.
9: Desconozco absolutamente el idioma. No me puedo pringar en esto.
10: Bueno, venga, entonces ahora...
9: Venga, cabecera.
13: Ella es simpática, inteligente, divertida y muy trabajadora.
14: Bueno. Pero la reina de los farolillos tiene un sueño.
15: Voy a empezar a disfrutar de la jubilación, que es lo que está deseando Elena.
14: Pues claro. Elena Sánchez entrena para la jubilación.
10: Venga, ¿a quién nos presentas hoy el entrenando para la jubilación, Elena?
9: Bueno, perdón, antes de nada, hoy coincidiendo con el entrenando para la jubilación se celebra el Día de las Personas Mayores.
10: ¡Bravo! ¡Bravo por ellas! ¡Bravo!
9: ¡Bravo por todos! ¿Quién protagoniza hoy la sección? Antonio Casado. Él es el presidente del club de ajedrez de la ONCE en Madrid. Se quedó sin visión muy jovencito, a los 12 años, y hoy es un auténtico crack del tablero. Vamos a conocer su historia y de paso la de su padre, porque fue él quien le enseñó a jugar. El punto de partida de Antonio es un kiosco de chucherías, el kiosco del señor Lucas, que era donde iba su padre de vez en cuando a echar una partidilla.
16: Yo ya había perdido la visión de un ojo y en el otro pues tenía una visión bastante poca, vamos. Y yo veía cómo jugaba mi padre con él y amigos de él y tal. Él abría la puerta del kiosco y él podía seguir atendiendo por la ventanilla y en la parte que de entrada al kiosquito, que era bastante pequeño, pues jugaba partidas de ajedrez, y a mí aquello me llamó la atención hasta el extremo de que mi padre dijo, ah, pues si te gustaría aprender, yo, pues sí. Y entonces, con el capital que teníamos, compró una cartulina negra y con otra blanca la recortó, hizo los cuadros y los pegó. Uh-huh. Y se fue al rastro a comprar unas piezas de ajedrez. Y con eso aprendí a jugar al ajedrez con él.
9: Le fabricó el tablero y compró unas figuras de segunda mano porque, por aquel entonces, en los años 50, la economía familiar pues no daba para mucho capricho. Tened además en cuenta que su padre se alistó en el ejército republicano y fue uno de los represaliados del franquismo.
16: Por rojo voluntario, porque se fue voluntario al frente, que estuvo, entre otros compañeros, porque además eran más o menos vecinos, a Gila.
9: Anda.
16: Y aprendió a jugar al ajedrez en tiempos de la República, en el Madrid de la guerra, porque tampoco había muchas opciones de distracción, vamos a decir, las cartas, el dominó y el ajedrez y poco más, o sea, y a correr que tiran bombas.
9: Antonio empezó a jugar con 9 años y con 12 perdió totalmente la visión. Fue en este momento cuando le admitieron en el Colegio de la ONCE de Alicante.
16: Allí fue donde me desarrollé como ajedrecista, como persona sobre todo, y como estudiante, claro, porque a lo que iba era a estudiar. Yo había tenido muy poco colegio.
9: Claro, ir a un colegio adaptado, pues ya estáis escuchando lo que supone. Fue un antes y un después en su vida. Y lo que no se esperaba es que al volver a casa durante las primeras Navidades le recibieran todos los vecinos con este regalazo.
16: Comentaban los vecinos de Alonso Cano 22 de entonces, pues hubo una colecta para comprarme un ajedrez adaptado para ciegos. Se hacían con piezas adaptadas, se les ponía un vástago en el medio para que no se cayera al tocarla, ¿no?
9: Ya.
16: Para que pudiera jugar en casa con mi padre, con el señor Lucas, etcétera, porque si no podía jugar. Claro. Y bueno, me hizo una ilusión, pues sí, cualquiera se puede imaginar, para un niño ciego el ajedrez nos abre una puerta a romper la soledad funcional que tenemos los ciegos per se, ¿no?
9: El ajedrez, me decía, ayuda a generar vínculos, pero también a dos cosas fundamentales: a ejercitar la memoria y a trabajar el sentido de la orientación.
16: Porque un ajedrez, ¿verdad?, que tiene diagonales, tiene, claro, horizontales, tiene verticales, pues todo eso, para luego movernos, uh-huh, se interioriza y te ayuda muchísimo en la orientación cuando vas por la calle, en tu casa y en cualquier sitio.
9: Y este sentido de la orientación también le viene de perlas, ¿sabéis para qué? Para los viajazos que se hace. Y charlando con él sobre esta afición, que desde fuera parece una actividad con una carga visual importante, ir a un mirador, visitar esa pintoresca calle o ese monumento, pues me ha dicho que con el oído, el gusto y el tacto también se viaja, pero que además les ayuda muchísimo el museo que tienen en la ONCE.
16: Y es un museo de maquetas, tiene maquetas nacionales y maquetas internacionales.
9: De la Torre Eiffel, de repente como todos los grandes hitos que tienes que conocer en una ciudad que visitas, ¿no? Para luego hacerte una idea allí.
16: Claro. Claro, claro. Y, uh-huh, y entonces eso te ayuda mucho, pues a saber cómo es el gótico, cómo es el rococó, etcétera, etcétera.
9: Y bueno, imagino que luego ir con tu mujer también facilitará, ¿no? Que los sitios en los que no tengas maqueta, pues bueno, tienes una persona que te va diciendo, te va describiendo con todo detalle todo lo que ves, ¿no? Todo lo que tienes alrededor.
16: Sí. Sobre todo los paisajes, ¿no? Que es eso sí que es bastante inaccesible para nosotros, bueno, inaccesible, diría yo, no bastante, sino inaccesible, ¿no? Los paisajes. Y bueno, te haces una idea, porque también cuento yo con la ventaja de haber visto hasta los 12 años.
9: Claro.
16: Y claro, pues un paisaje de olivos lo tengo súper grabado en mi mente, ¿no?
17: En la lenta rama del viejo olivar,
10: Me ha encantado conocer a Antonio, pero muchísimo.
9: Me parece súper bonito lo que contaba de la dificultad que tienen, ¿no? Obviamente para procesar los paisajes, ese paisaje que guarda de la infancia de su pueblo de Toledo, el pueblo de su madre, que era un paisaje de olivos y que lo tiene en la memoria guardado para siempre, y esta memoria prodigiosa que al final entrenas mucho con el ajedrez, entre otras cosas, ¿no?
10: ¿Y cómo entrenas el resto de sentidos?
9: Claro, sí,
10: el
9: sí,
10: tacto,
9: sí.
10: El gusto, como contaba, que cuando viajas, viajas con otros sentidos.
9: Sí, sí.
10: Con
9: sí.
10: El gusto, con el olfato, con el oído.
9: Uh-huh.
10: Y bueno, he pegado un bote con lo de Gila.
9: Con lo de Gila, en el frente, su padre estuvo con Gila. Es que su padre hizo de todo, claro, ya contaba que incluso le fabricó el primer ajedrez porque no tenían un duro en casa, ¿no?
10: Ay, Elena,
9: muy
10: sí,
9: chulo.
10: Oye, que tenemos un par de minutos para llegar a las 3 de la mañana y yo creo que hay una apuesta para el sonar la vida,
9: sí,
10: que igual
9: sí,
10: nos
9: sí.
10: interesa.
9: Bueno, claro.
10: Venga, Laura, ¿qué tal? Buenas noches.
17: Muy buenas noches, ¿qué tal?
10: ¿Desde dónde llamas, Laura?
17: Pues llamo desde Albacete.
10: ¡Anda! Mm. Flipa y vete, ¿eh? Albacete, flipa
9: Albacete,
10: y vete.
9: Albacete, muy bien.
10: Vale, entonces, ¿qué es el suena la vida?
17: Yo creo que el suena la vida es porque aquí nadie... hay cosas, suenan como unos golpecitos al principio, creo. Yo creo que es alguien pagando en una máquina de café, ¿no? Pagando. Pero no, ya no, el café no está saliendo, solo... sin tarjeta, ¿no?
10: Solo está pagando.
9: A ver, ponmelo un segundo, Olivar. Ah, cuando pones...
17: Y la tarjeta.
9: Ah,
17: claro. La tarjeta. Rechaza, ¿no? De esto que te peleas con la máquina, ¿no?
9: Ya.
10: ¿Dónde estaría esa máquina? ¿Estaría en un sitio con otras máquinas? ¿Estaría en una cafetería, por ejemplo, del trabajo? Que aquí nosotros tenemos una máquina de café.
9: Sí, sí.
10: En la planta de arriba. ¿Dónde estaría esa máquina? Porque hay como jaleo detrás. Pues,
17: quizá me lo llevo a lo personal, ¿no? Pero sí, yo creo que es un poco máquina de un lugar concurrido, ¿no? De trabajo, pero a lo mejor... Es que yo les tengo muchas manías, los máquinas, disculpad, ¿eh? Pero sí, algo con mucha gente.
10: ¿En una oficina?
9: Una oficina, por ejemplo.
17: Una estación, a lo mejor, se ha comentado mucho estación, ¿no?
9: Ah, claro.
10: Vale, estación, vale. Oficina, decide, corre. Laura.
17: Venga, estación. No voy a dejar que mi manía me...
10: Venga, pagando máquina, sí, pagando una máquina.
9: En una máquina de café, con tarjeta, en una estación, Olivar.
10: Bueno, un beso enorme, Laura.
9: Gracias.
10: Buen fin de semana, chao.
17: Venga, un beso muy
10: grande.
17: Es que
10: a ver si es verti, justo lo gana y le doy el premio después de las noticias.
9: Pero... pues no ha pasado. El
10: Venga,
9: lunes más.
10: Buen fin de semana, adiós.

0: Son las 3 de la madrugada, las 2 en Canarias. El Gobierno no va a dar marcha atrás, pese al no de Junts, a los dos decretos de vivienda. PSOE y Sumar siguen adelante con la votación este viernes en el Congreso. No van a retirar ninguno de los dos textos, como han pedido los independentistas. En la Moncloa defienden que detrás de estos dos decretos hay un trabajo de meses para incluir la visión de los distintos grupos parlamentarios y conseguir un consenso que esté a la altura de las demandas de la ciudadanía. El presidente del Gobierno, Pedro Sánchez, ha escrito en redes sociales que ha llegado la hora de la verdad. Pide a PP, Vox y Junts que elijan entre la mayoría social o los especuladores. Su voto, ha escrito, le retratará ante generaciones enteras. Más allá de la respuesta del Gobierno, la decisión de Junts ha generado también reacciones entre el resto de partidos. Miguel Galindo.
1: El responsable de vivienda de Sumar, Alberto Izquierdo, indicaba en Hora 25 que Junts aún tiene tiempo para cambiar su voto.
2: Junts tiene todavía 12 horas para pensar, para reflexionar. Si quiere ser el responsable junto al Partido Popular y la extrema derecha de Vox, que hace que la gente se desahucie de sus casas, que los fondos buitre continúen comprando.
1: Por su parte, la vicepresidenta Yolanda Díaz ha escrito en sus redes sociales que no piensan retirar el texto, asegurando que se decidirá en la votación si se está con la gente o con los especuladores. La ministra Mónica García ha sido más contundente, acusando a PP, Vox y Junts de joderle la vida a la gente gratis. Por ahí ha ido también el ministro Pablo Bustinduy. No votan contra el gobierno, votan contra su pueblo, ha escrito en Blue Sky. La primera reacción del PP ha venido de la mano de la diputada Cayetana Álvarez de Toledo, que ha escrito un tuit hablando de la belleza de que sea 1 de octubre en referencia al referéndum de independencia de Cataluña de 2017.
0: A esta hora seguimos muy pendientes también del tiempo. Mario Moya, buenas noches.
3: Buenas noches. A esta hora sigue la alerta roja por fuertes lluvias en todo el litoral de Tarragona y de Castellón. En esta provincia se han acumulado hasta ahora 100 litros por metro cuadrado. La Generalitat Valenciana ha mandado 3 es alert a la espera de las precipitaciones para las próximas horas en Valencia y en Castellón. Por el momento, la alerta roja se mantendrá en la Comunidad Valenciana hasta las 12, que pasará a naranja. Este es el sonido de las inundaciones a su paso por Tortosa y Santa Bárbara, en Tarragona. La Confederación Hidrográfica del Ebro ha avisado de súbitas crecidas en los barrancos cercanos a Tortosa.
0: Y cerramos con los deportes. Tercera derrota consecutiva del Real Madrid de baloncesto en Euroliga. Alejandro Gallego, buenas noches.
4: ¿Qué tal? En el que es ya el peor arranque de la historia del club en la competición, después de perder ayer ante Apoel de Tel Aviv por 102-98. Son 3 partidos y 3 derrotas para los de Pedro Martínez, que ante la complejidad de la situación se remite a que el equipo necesita tiempo.
5: Necesitamos tiempo para mejorar en nuestro día a día y para nuestra mentalidad también. Después de hoy, nuestra situación es sencilla, pero no podemos quedarnos en buscar excusas ni culpables. Somos un equipo y necesitamos mejorar.
4: Ya en fútbol, en la Liga de Naciones, primera victoria de la selección portuguesa sin Cristiano Ronaldo después de la crisis de los últimos 2 días, tras vencer 2-4 ante Dinamarca en Copenhague. En otros partidos también ganó Alemania 2-0 contra Serbia en la primera victoria de Jürgen Klopp, y empataron a 2 Países Bajos y Grecia.
0: Es todo por el momento. Sigue el Faro con Mara Torres y todo el equipo. Volvemos en una hora con más información.
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7: Última conexión con Íñigo Sastre. Hola, Íñigo.
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0: noches, gentes del faro. Pues este hubiese sido un buen momento para hacerle la consulta al doctor Bueno. Dicen que el oído es el último de los sentidos que se pierde al morir. Así que mi madre y mi padre, que fallecieron estando yo a su lado, quiero pensar que todo lo que les dije gratamente lo escucharon antes de irse al otro lado. Greg, desde Yecla en el extranjero, ahí lo dejo y seguiremos fareando.
1: Muy buenas, equipazo. Esta mañana he tenido conflicto con uno de mis adolescentes, con mi hija, y justamente pensando en el sentido de la maternidad, si tenía sentido, porque a veces es algo bastante desagradecido, iba en el coche y he escuchado una entrevista de Hoy por Hoy que Aymar Bretos le ha hecho a Eduard Sola, que ha sacado una nueva novela que se llama El Nido, y donde habla eso, ¿no? Desmonta un poco el mito de la maternidad. Y bueno, y es bastante interesante. Afortunadamente tengo una nena también de 8 años y esta mañana me ha escrito una nota con un almuerzo que me ha preparado donde ponía que me amaba y que tuviera un buen día. Así que eso he tratado de hacer y estoy tratando de hacer. Bueno, que tengáis también vosotros un buen día y una buena noche. Un besito muy fuerte, señora Almudena.
2: No os pensemos que la maternidad o la crianza en general, el tener hijos, es esa cosa que tiene que vertebrar nuestras vidas, que es supremo, que no sé, es como un buen momento, pues como todas las decisiones del mundo, pues hay veces que aciertas y otras que te equivocas, que hay veces que las cosas salen como quieres y hay veces que no. Y esto, y esta reflexión, o sea, esta llevar a tierra esto de tener hijos también pasa por, bueno, ¿en qué mundo tenemos estos hijos, no? Estoy casi convencido que si todos tuviéramos las necesidades cubiertas, pues toda esa gente, habría mucha gente que ahora se está pensando si tener o no tener hijos, que a lo mejor los tendría gustosamente, pero claro, es que el mundo nos lo impide también. Obviamente que haya gente que no quiere, pues me parece estupendo, ¿eh? Pero que hay mucha otra gente que son sus hijos.
3: Hola, familia Farera. Pablo López tiene una canción titulada Abril sin anestesia. En ella dice que no me sale bien, que yo no sé jugar a tanta y tanta cosa, que yo aprendí a vivir sin anestesia. Y es que caminar por la vida con los 5 sentidos sin sedación implica un canto absoluto a la honestidad brutal, la autenticidad y la valentía de expresar las emociones al desnudo, sin máscaras, sin filtros, sin rodeos. Una gaditana a favor del Levante, buen fin de...

0: noche en el lugar de los demás y llora con los demás. Es que es muy sentido. Un beso desde Naldal.
1: Últimamente, las noticias me parecen un auténtico sinsentido. Hace unos meses, Ubure cambió el nombre del Departamento de Defensa por el de Guerra. Ahora habla de superinteligencia porque, por lo visto, el nombre de inteligencia artificial no es de su agrado. Y ayer, para colmo, eliminó protecciones federales contra la discriminación de estudiantes LGTBQ+. ¿Y mañana qué será? Entre tanto cambio, me pregunto si no estaremos perdiendo algo fundamental, el sentido común. Porque esto, más que un sinsentido, parece una continuación de la obra de Alfred Jarry, versión 2026. Y estoy deseando que llegue el último acto. Un saludo. Ralph, un libanés en Filadelfia.

Bueno, y vosotros sois muy sentidos, quiero decir, porque yo creo que a veces lo soy, ¿no? Aquí se dice, es que es muy sentido cuando alguien pues enseguida llora o le afectan muchísimo las cosas, ¿no? O se pone muy

0: Paloma Irene, ¿qué tal? Buenas noches.
1: Buenas noches.
2: Hola, ¿qué tal?
0: Buenas noches. Cositas que pregunto, por ejemplo, ¿vosotros diríais, como decía una gaditana al presentar esta canción de Pablo López, que sois personas sentidas, muy sentidas?
1: Sí, yo sí.
2: Sí, yo también.
3: Confirmamos.
2: Todo nos afecta, aunque intentemos disimularlo, todo nos afecta en el fondo.
3: Eso lo hemos comentado muchas veces, que somos muy transparentes y se nos nota todo en la cara.
1: Sí.
3: O sea, el sentido está en los ojos, en las mejillas, hasta en las orejas.
0: Se nos atan las lágrimas.
3: Todo.
0: Nos vienen los colores.
1: Pero que no solo en la intimidad, es que yo creo que en el programa, o sea, ayer, sin ir más lejos, con Samantha Valentín y Gato Parra, y yo estaba al otro lado en la pecera, y la verdad que escuchándola, es que yo creo que hice hasta gestos, que dije, ay, que no quiero que desde dentro me veáis y os distraiga algo que pueda yo hacer, tal. Es como que tratamos de respetar eso, pero que somos súper sentidos, y lo que dices tú, que lo exteriorizamos, sí.
0: Sí, yo lloro mil veces con los Gato Pardos, bueno. sí, cada vez que ellos se emocionan por algo, que casi siempre, y esto lo dije ayer e insisto mucho, casi siempre cuando la gente se emociona en el Gato Pardo es por agradecimiento a personas que han sido importantes en su vida, porque se acuerdan de esa madre que fue importantísima para Samantha, por ejemplo, y luego apenas la vio actuar.
1: Claro.
0: O porque el programa, como hace ese recorrido de la orilla al faro, claro, va apareciendo un montón de gente que forma parte de toda tu trayectoria vital y también profesional. Entonces es eso lo que les hace emocionarse. No es de pena ni es de tristeza, es
1: no,
0: al contrario.
1: Claro. De hecho, claro.
0: Es que se conmueven haciendo el análisis y un poco el recuerdo de su vida, ¿no? Bueno, otra cosita que quería comentar es lo de si vosotros dais muchas vueltas al sentido de la vida, que es ahora lo que vamos a abordar con nuestra corresponsal en París. Pero antes de que nos pase a cómo se lo toman los franceses, quiero decir, si cuando habéis escuchado la tertulia con los filósofos, por ejemplo, estabais también haciendo aspavientos mientras les escucháis debatir sobre el sentido de la vida, tal y como hacían ellos, que los oyentes no lo han podido ver, pero lo podrán ver cuando saquemos algunas imágenes, es que tenían tal entusiasmo que hablando del sentido de la vida se ponían prácticamente de pie. O sea, con esa forma apasionada de explicar, que es como entiendo que explican la filosofía a sus alumnos también.
1: Bueno, yo no dejaba de imaginarme mientras les escuchaba cómo deben ser sus clases.
3: Sí.
1: Porque aquello tiene que ser una cantidad de estímulos y de reflexiones que tanto ellos como sus alumnos hagan. Pero bueno, yo creo que de todo lo que han dicho, un poco la conclusión es esta, que tiene tantas aristas esa pregunta y las posibles respuestas que al final, aunque nos comiésemos la cabeza pensando en el sentido de la vida, es imposible alcanzar una respuesta válida.
2: Pero qué bonito también disfrutar de un debate así de estas características con una pregunta tan difícil como es el sentido de la vida, aunque no llegues a un puerto concreto, ¿no? Pero
0: que ¿Como vuestros colegas lo habéis planteado alguna vez?
1: Yo la verdad que no, pensándolo.
3: Yo tengo que decir que sí que somos muy de preguntas trascendentales, pero creo que esta pregunta en concreto no, y la voy a tirar a la mesa este fin de semana a ver qué ocurre, pero sí que yo me lo he preguntado y sobre todo surgen estas preguntas en silencio, ¿no? Pasa, llegáis a la cama, ponéis la cabeza con la almohada y empiezan a abordarte mil historias que dices, madre mía, es que solo hay una vida y el tiempo hay que aprovecharlo. Esto es como muy Mr. Wonderful, pero como es un mantra que yo, ya sabéis que me repito mucho porque la muerte no puedo ni mirarla.
0: Bueno, venga, vámonos a París.

0: en París. Nos está esperando la corresponsal Raquel Villaécija, que se estrena esta noche en El Faro. Raquel, bonsoir.
1: Bonsoir, ça va? ¿Qué tal?
0: Bueno, Raquel, estamos encantadas de tenerte aquí, que formes parte de la rueda de corresponsales de El Faro. Llevas un montón de años en París, has sido corresponsal para El Mundo, ahora lo eres para El País y la SER. Vamos a tener oportunidad de preguntarte sobre un montón de temas vinculados con cómo son los franceses a lo largo de estos meses. Pero, claro, precisamente hoy que hacemos El Faro Sentido, y que decía yo al principio de la conversación, que si hay alguien que se toma muy a pecho lo de filosofar, son los franceses. Y justamente estos días, por ejemplo, hay una oleada de protestas, los manifestantes, funcionarios en diferentes puntos del país. Por otro lado, las movilizaciones de los estudiantes en los institutos se extienden también a las universidades. Y se ha dicho siempre que los franceses son expertos en reivindicar, que no se callan nunca la boca. O sea, que se cuestionan siempre todo. ¿Esto lo puedes corroborar, Raquel?
1: Bueno, lo primero, encantada de formar parte del equipo de Fareros.
0: Bien.
1: y bueno, la verdad es que cuando propusisteis la palabra de hoy, sentido, pensé que porque la palabra no había sido fuego o revolución, que es la que, sí, la que más les identifica, aunque es verdad que, bueno, hubiéramos estado dando vueltas al mismo asunto todo el programa, ¿no? Porque ya habéis visto el lío que se ha montado de repente, ¿no? Y hablando de sentido, más bien del sinsentido del asunto, pensaba que, bueno, que hace unos días estaba el país recibiendo al Papa en paz y concordia, todos tranquilos y en armonía, y hoy estamos quemando papeleras y montando barricadas en los institutos, ¿no? Que aquí ya sabéis que cualquier excusa es buena para salir a la calle con una pancarta a protestar o hacer una huelga, y esto pues tiene que ver en parte con esa parte inconformista, ¿no? Tan francesa, que parece que nunca están contentos con nada y siempre están quejándose. Si no es por los precios, es por los recortes, las reformas o lo que sea, ¿no? Y también por lo que consideran que, bueno, que son sus derechos adquiridos, que defienden por encima de todo en la calle. Y a veces pues también algunos comentan, ¿no?, que les llama la atención que en España no nos manifestamos tampoco, aunque bueno, es verdad que no está siendo el caso estos días.
0: No, eso es eso. No, una cosa que te iba a preguntar, decía que llevas un montón de años en París. ¿A ti esto te llamó la atención cuando llegaste, o sea, en tus primeras conversaciones con gente que ibas conociendo, te llamó la atención que fueran tan reivindicativos? O sea, como comprobar in situ la leyenda, o sea, que es una realidad, obviamente, es la Revolución Francesa, entre otras cosas. ¿Pero esto te llamó la atención cuando llegaste a París, Raquel?
1: A ver, llevo en esta última etapa, llevo aquí 4 años, porque llegué en 2022 para las últimas elecciones presidenciales, justo fue después de los chalecos amarillos, ¿no? Y aquí ya me quedé, pero había vivido otros 4 años antes, entre 2010 y 2014, así que ya tenía la experiencia un poco de bueno, que es esto que llevan en las venas, ¿no?, los franceses, que es la reivindicación, la protesta, ¿no? Y ellos consideran que los derechos se defienden en la calle. Uh-huh. Y aunque no siempre, aunque pueda tener sentido la reivindicación, hay veces que entramos en el sinsentido, ¿no?, que es cuando ya empieza a brotar la violencia, pero bueno, no me llama la atención porque bueno, ya a poco de vivir unos años aquí ya les conoces.
2: Oye, Raquel, se cuestionan estos temas, como dices, más reivindicativos, pero los franceses también se plantean, como decíamos ahora, esto que hablábamos antes también con los filósofos, el sentido de la vida, que bueno, entre nosotros parece que no nos lo planteamos tanto con nuestros colegas. ¿Los franceses se plantean esto, por ejemplo, cuando están con sus colegas?
1: Sí, la palabra sentido, ¿no?, esta búsqueda del sentido de las cosas tiene mucho que ver con el carácter francés, ¿no?, le sens, como se dice en el idioma. Esto no tiene sentido, que usamos normalmente para expresar lo que nos parece coherente, ¿no? Aquí tiene casi una carga, una profundidad mayor, ¿no?, porque los franceses están siempre buscándole el sentido a las cosas, a la vida, ¿no?, en parte por esta influencia cultural, ¿no?, pues es una de las cunas del pensamiento occidental, y en autores como Descartes, Sartre o Camus, en las obras está muy presente esta búsqueda del sentido, y está esta influencia, ¿no?, que tiene una presencia en la vida cotidiana, y por ejemplo en los entornos más lúdicos, en las terrazas, por ejemplo, a los franceses les encanta pasar horas debatiendo, filosofando, hablando de política, buscando sentido a lo que hacen, a lo que no. Que bueno, en España también nos gusta discutir, ¿no?, y lo hacemos, pero yo creo que aquí hay una parte un poco más existencialista, ¿no?, más intensa quizá en la manera de abordar este debate.
0: y gritan como nosotros, o sea, que se enzarzan gritando en los debates de política, por ejemplo, en una terraza, o mantienen la calma?
1: Siempre se ha dicho que ellos dicen que los españoles gritamos mucho, pero yo encuentro que ellos gritan casi igual o más que nosotros, ¿eh? En los debates escuchas perfectamente si estás en una terraza. Además, ya sabéis que los espacios en las terrazas, las sillas están muy, las mesas están muy juntas, ¿no? Con lo cual perfectamente puedes escuchar al de la mesa de al lado. Ellos son bastante gritones, ¿eh? No es una cuestión solo nuestra.
3: Oye, Raquel, y en todos estos años que llevas en París, ¿le has encontrado alguna explicación a por qué son tan reivindicativos y también por qué les gusta darle vueltas a todo? No sé si es algo que les ocurre desde niños.
1: Yo sí que creo que es una cosa que les inculca mucho, ¿no? Lo vemos, por ejemplo, en la educación, ¿no? Desde pequeños les enseñan a debatir, a argumentar, a darle como coherencia y sentido a lo que están diciendo. Yo muchas veces me quedo alucinada viendo a niños declarando en televisión, ¿no? Cuando alguna cadena les mete micro y argumentan un poco como si fueran adultos, ¿no? Dándole sentido al discurso y como ordenando el pensamiento. Este fin de semana, por ejemplo, cuando estaba aquí el Papa, le preguntaban a muchos niños, ¿no?, que asistían a la misa, que por qué habían ido a verle y demás, y bueno, en lugar de decir algo que hubiera dicho un niño, ¿no?, de 6, 7, 8 años, que es porque es el Papa, porque soy creyente o porque me ha traído mi madre, sí, alguno te daba un discurso casi un poco como de obispo, ¿no? Y yo creo que esto tiene que ver, sí, tremendo, o de político, ¿no? Y creo que esto tiene que ver con esto que maman desde pequeños, ¿no?, de que es llenar de sentido y coherencia a las ideas que defienden, ¿no?
2: Sí. Oye, pero Raquel, no va a ser todo, ¿no?, discurso, reivindicación, porque con esta palabra y pensando en París también, con el sentido, pues se nos iba la cabeza al sentido del gusto, ¿no? Que nos vamos a una ciudad esta noche contigo, que se nos va la cabeza a la gastronomía.
1: Efectivamente, sí. Bueno, yo lo he enfocado un poco más en una de las acepciones, ¿no?, de sentido, pero luego, evidentemente, Francia es un país que sabe explotar como nadie el sentido que evoca la sensibilidad, ¿no? El que
2: son
1: conecta
2: disfrutones.
1: Un poco. Son muy bon vivant, muy disfrutones. Y creo que en esto sí que, aunque haya muchas cosas que nos diferencien, ¿no?, en esto sí que nos parecemos, esta parte un poco, ¿no?, del carácter mediterráneo, que nos gusta disfrutar de la vida, ¿no? Comentábamos el charlar en una terraza con amigos y debatir. Si la cosa tiene sentido o no tiene sentido, ¿no? Y este país tiene mucho de esto, de saber vivir a través de los sentidos, en la gastronomía, la música, el arte. Y yo creo que esta es una de las cosas que saben explotar mejor como nadie, no solamente ya porque París o otras ciudades sean ciudades muy, muy bellas, ¿no? Sí. Sino yo, por ejemplo, digo siempre que lo veo en las ceremonias oficiales, cuando... que siempre están muy bien armadas, cargadas de significado y saben exprimir bien esta belleza. Y bueno, un poco como decíais antes, ¿no?, yo acabo siempre con la lagrimita, quizá porque soy muy sentida, pero también porque tienen esta capacidad de emocionar, ¿no?, y de conmover y agitar un poco los sentidos.
0: Raquel, has elegido una canción para despedirla. ¿Escuchamos si nos la presentas?
1: Hacemos esto.
0: Venga.
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0: A ver, cuéntanos, Raquel.
1: A ver, os cuento. La canción se llama Canción de Otoño, que la he elegido porque, aparte de que es una de mis favoritas, pega bien en horario nocturno.
0: Total, y en la estación, claro.
1: Y tiene una historia que yo creo que es muy bonita, ¿no? Es un poema de Paul Verlaine, uno de los poetas franceses más célebres, hablando un poco de la búsqueda del sentido. Y a esta canción le puso voz Charles Trenet en 1941, aunque luego hubo versiones posteriores. Y un poco el relato, ¿no?, de la acción es que el 1 de junio de 1944, durante la Segunda Guerra Mundial, los primeros versos que acabamos de escuchar sonaron en las ondas. Y no era una simple canción para deleitar a los oyentes, que también, sino que era un código a los aliados para iniciar el desembarco de Normandía, que comenzó días después. Es decir, la canción, el sentido de la canción, tenía otro, ¿no?, que no es el que creíamos que tenía.
0: Ay, muy bien traída, muy bien elegida, Raquel. Bueno, muchas gracias.
1: Una canción preciosa,
0: merci
1: además.
0: Merci beaucoup,
1: merci beaucoup.
2: Merci à vous. Merci, Raquel.
1: Buenas noches.
2: Un abrazo.

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1: Si hay algo que debemos tener muy en cuenta es el sentido común. Ya digo que a todos nos falta, muchas veces, a todos y a todas, a mí incluido. Creo que, por ejemplo, hoy es un buen día para aplicarlo, sobre todo en la zona de Levante, con esas lluvias que se esperan y que hay que tener mucho cuidado. Entonces, no salir ni a colocar el coche ni a poner a salvo algo que sepamos que nos pueda poner en riesgo o que les pueda poner en riesgo. Yo lo aplico también en la montaña, aunque a veces me lo debería aplicar mejor el sentido común, porque, bueno, pues eso, con vientos huracanados o mala visibilidad, lo mejor es o darse la vuelta o no salir o cambiar la ruta. Un saludo, Kaiku, desde Cercedilla.
2: Escuchaba yo el otro día aquello de que las empresas ya no te ofrecen productos, te ofrecen experiencias, es decir, una inmersión de los sentidos. Es verdad que esto de la utilización de los sentidos cada vez avanza más. Y además, con todos los avances que hay, las cosas tal como las conocemos, dentro de unos años ya no tendrán sentido, ¿no? ¡Ay, por Dios! Besos de Carmencita.
3: Resulta que tanto en mi centro de trabajo, que es un centro grande con un montón de trabajadores, que la mayoría vamos en coche, como en el barrio, estamos pensando que si los técnicos del ayuntamiento ponen los cinco sentidos cuando deciden hacer modificaciones en el tráfico, que han cambiado el sentido de la circulación de algunas carreteras de mi calle y nos encontramos con que antes salíamos en 50 de metros, estábamos ya en la carretera y ahora tenemos que rodear un parque entero. Algunos trabajadores van en sentido contrario, algún disgusto tenemos algún día, y en la calle lo mismo. Total, que en el barrio y en el trabajo dicen que si tiene esto sentido, pues no lo encontramos. Un besito en una Valentina por tierras navarricas.
4: Queridos fareros, os confieso que soy una persona muy miedosa y que no me gustan las películas de terror, pero paradójicamente una de las escenas que más me han conmovido en el cine pertenece a El sexto sentido. Y me refiero al momento en el que el niño le dice a su madre que tiene para ella un mensaje de su abuela fallecida. El mensaje solo tiene dos palabras: cada día. Y estas palabras responden a una gran pregunta secreta: ¿estás orgullosa de mí? Y esto me emociona profundamente porque pienso que ojalá hubiera una manera de saber que nuestros ausentes, allá donde estén, se siguen sintiendo orgullosos de nosotros. Un fuerte abrazo. Soy Julieta Astur.
5: La abuela viene a visitarme a veces.
6: Eso no puede ser. La abuela murió, lo sabes.
5: Lo sé. Quería que te dijera que... Quería que te dijera que te vio bailar. Dijo que fuiste al cementerio donde la enterraron y le preguntaste algo y su respuesta es todos los días. ¿Qué le preguntaste?
6: ¿Te sientes orgullosa de mí?
7: El sexto sentido, ¿la visteis? ¿Os tocó verla?
8: Sí.
9: Yo no. Yo es de esos clásicos que no he visto. Fíjate.
7: Clásicos.
9: Bueno, sí, para mí sí.
7: Para mí sí. Desde luego, claro. Tío.
9: Porque el tuyo era Titanic, ¿no?
7: No,
9: ¿cuál era?
7: E.T., por ejemplo. E.T. es un clásico para mí.
9: No, digo de que no has visto.
7: Ah, no, Titanic la vi, lo que pasa que yo no. Sí, la vi en cine, además el día del estreno aquí en Madrid. Sí, lo que pasa es que yo no la disfruté demasiado, me pareció todo así mucho alboroto.
10: Mucho mareo, mucha
7: cosa previsible. No, o sea, yo no por el mareo del barco, sino que me pareció del todo previsible esa historia de amor, este colgante y tal. Yo no
10: pero
7: la disfruté
10: nunca,
7: a tope.
10: Pero luego la volviste a ver.
7: Sí, la volví a ver.
9: Y te sigue disgustando.
7: O sea, no me disgusta, pero no supone para mí el peliculón que es para vosotros. Sí, de hecho, sí, es que no me gusta. Vamos, no me gusta.
8: Pero es curioso, nosotros que nos hemos criado en una generación en la que hemos crecido con películas de ciencia ficción, animación, nos sorprende una película del 97 que tiene un montaje impresionante, y tú que fuiste a verla al cine...
7: Al cine, el día del estreno.
8: Dijiste, bueno, a ver, no sí. sé...
7: Yo salí y dije, bueno, pues nada, bien, o sea, había muchos efectos especiales, sí. Eso era increíble, ¿no? Cómo se refleja el hundimiento del Titanic, la llegada del iceberg, cómo van saliendo, todo eso muy bien. Pero la historia que os maravilló a vosotros,
8: claro.
7: Esa historia,
8: madre mía,
7: esa historia de amor entre la rica, el pobre, el colgante, la abuela superviviente,
8: la tabla.
9: No es de amor.
7: La tabla. No me gustó. Pero bueno, en este sentido, yo sí. No la recuerdo. La he visto y a mí esta escena que, por ejemplo, acaba de recordar Julieta Astur, no me suena de nada.
8: A mí tampoco. No te voy a engañar. Pero porque estamos acostumbradas a lo de siempre.
10: Al final, sin sí. spoilers.
8: No digáis.
9: Al final, hombre, sin spoilers. Eso que yo no la he visto, exacto.
8: No la has visto.
10: No, pues muy recomendable. Yo soy como Julieta, que a mí el cine de terror atrás, yo paso muchísimo miedo, y El sexto sentido es una película maravillosa.
9: Joder, a mí que me encanta, y no la he visto.
8: Sí, a ti te encanta el cine de terror, es verdad.
9: Me encanta. Es 99% de lo que veo es cine de terror.
7: Y pues te has perdido el sexto
9: me
7: sentido.
9: Me he perdido el pues sexto mira. Sentido, fíjate.
8: Yo siempre digo que las películas las leo en Wikipedia. La de terror, me refiero.
7: A mí no me
8: para
7: gusta
8: no pasarlo,
7: tanto,
8: para no pasarlo demasiado.
7: Bueno, venga, entonces, delirio colectivo, Rubén.
9: Pues bueno, antes Iván de los Ríos te decía que si hablamos de sentidos tenemos que hablar de sinsentidos, así que en el delirio de hoy, la vivienda, el tema que nos mantiene con la mirada puesta en Sol, en la acampada por la defensa del acceso a la vivienda y contra los desahucios a raíz del caso de Mari Carmen.
11: Yo llevo en Madrid 5 años y he estado en 4 casas distintas. Cada casa me sube en el alquiler.
9: El de Mari Carmen ha sido la gota que ha desbordado cientos de testimonios que ilustran el sinsentido que es el acceso a la vivienda en las grandes ciudades.
12: Y acabamos de llegar, estamos montando ahora.
9: Sata García es profesora en la Universidad Complutense, lleva además trabajando desde los 16, pero no puede permitirse vivir sola.
13: Actualmente estoy en un piso compartido porque, bueno, mi sueldo como profesora universitaria no me da para pagar un piso sola, para independizarme de manera sola en Madrid, en la ciudad en la que trabajo y en la que enseño.
9: El precio de los alquileres no ha dejado de crecer año tras año en la última década y, por ejemplo, si vamos a los propios datos del Ministerio de Vivienda, en el barrio del Retiro, justo la zona de Mari Carmen, en 2015 el alquiler mediano era de 815. En 2024, el último año con datos disponibles, está en 1.205 euros. Esto hablando de pisos enteros. El alquiler de una habitación en Madrid y en Barcelona ronda actualmente los 700 euros al mes, según un análisis de la OCU. Diana tiene 39 años, es camarera, está acampando en Sol y comparte piso con 2 personas.
14: Encontré una habitación después de mucha búsqueda, alejada del centro, viejita la habitación, compartiendo con 2 personas más y pagando lo mismo que pagaba por un piso hace 15 años.
9: El coste de alquilar una habitación se ha disparado hasta un 78% en la última década, según los datos estudiados por pisos.com. Un aumento que no ha ido de la mano, como sabemos, de un aumento de los sueldos.
15: ¿Qué tal? Hoy te presento el ático perfecto para que te regalen tus padres como primer piso.
9: En redes, sin embargo, arrasan estos vídeos que ofrecen viviendas inaccesibles.
15: Lo tenemos en Mélita en 1.290.000 euros. Visto.
9: Pero sobre todo los vídeos de los pisos que sí que son más o menos accesibles.
16: Gente, os traigo un piso con gimnasio y con trastero. El gimnasio es este, un tercero sin ascensor, cardio diario, glúteo firme.
17: Encontramos la zona más cómoda de la casa, en la cual se encuentra la cocina y el cuarto de baño.
18: Una buhardilla en la quinta planta interior sin ascensor.
9: Casi que parecen parodias, pero no, son anuncios reales, que aunque tratan de tirar de humor, lo cierto es que ofrecen viviendas por las que nadie hace 10 años habría pagado los precios que pueden llegar a alcanzar. Pero hoy sí, porque lo peor es que estos pisos se están vendiendo, duran poquísimo en las plataformas. Yéndonos al portal por excelencia, Idealista, encontramos, por ejemplo, en Fuente del Berro, por 180.000 euros, 25 metros cuadrados de un monoambiente, que suena estupendo para hablar de un salón barra dormitorio barra cocina. En Cuatro Caminos encontramos este semisótano interior, 40 metros cuadrados por 160.000 euros. Y podemos culminar esta selección con los 140.000 euros que cuestan 19 metros cuadrados en Malasaña, de este piso en el que hay que levantarse con cuidado por las mañanas para no golpearse la cabeza con las vigas de esta coqueta buhardilla. En fin, son los ejemplos más exagerados de una realidad a la que se ven abocadas muchas personas que acaban aceptando estas condiciones, compartiendo piso con 40 años o directamente abandonando sus barrios de toda la vida.
7: Como decía el otro día Rubén Olivar, una palabra que yo no había escuchado, salocina, es una casa que tiene salocina, que es tan pequeña el espacio donde se junta salón y la cocina, que no es un salón con cocina ni una cocina con salón, sino salocina.
9: Sí, y yo creo que hay algunas que son bañolocina, porque como claro, es un cuadrado, básicamente es un cuadrado y están todas las cosas integradas dentro.
7: Sí, está claro.

0: Hola, fareros y fareras. ¿Qué sentido tiene tener todas las herramientas, los tornillos, todo preparado, la barra para poner las cortinas, ya has medido, has puesto el circulito de donde tienes que pasar la mecha para hacer? Pero, ¿qué pasa? Que no tienes mecha. Y entonces, todo lo que has montado no sirve para nada. De Pufubi de Burdeos, que pase buen día, buena noche.
1: ¿Qué será mecha? Pues yo estaba pensando, te falta que no tienes casa, no tienes ventana para poner todo, la barra, la cortina. ¿Pero mecha? No. Ha dicho no tienes mecha. Nah, nos tenemos que investigar por aquí. Hay que investigar por aquí.
2: Recuerdo en una playa de Costa Rica encontrar un nido de tortugas donde los huevecillos están eclosionando. Las pequeñísimas tortugas tienen muy buen sentido de la orientación para llegar al mar desde la playa, pero también es un camino muy arduo porque está lleno de depredadores y de obstáculos. Hay perros, pájaros, entonces aunque no las puedes tocar, estás como, cada uno estamos como protegiendo a una y les puedes ir quitando pues obstáculos del camino, porque si encuentran un palito, vuelcan y cambian el sentido y es más peligro para ellas volver a girar para llegar al agua. Cuando se ponen a nadar mar adentro, es un gran placer. Un saludo desde Corazón Charro en Coveña, chao.

0: dice Lala que Mecha es broca. Claro, si lo es, si tienes todo eso que contaba Tempus, ya y te falta la broca, no tienes nada.
1: Nos falta una clase de ferretería de repente.
0: No, es una palabra que yo no he oído. Vale, venga, la barra Paloma, ¿qué?
2: La barra que, pues como siempre, los jueves son de Pedro y solo Pedro, pero hoy tenemos un artista invitado. Estábamos en la terraza de aquí de Gran Vía 32 y estábamos hablando y estaba Guillem, nuestro compañero de los 40 Classic, poniendo la oreja y diciendo cosas. Pero bueno, Pedro, ¿qué estás diciendo? Porque es que se lleva muy bien. Y digo, venga, Guillem, únete, por favor, únete y vamos a reflexionar sobre esta palabra porque, madre mía, Mara, sentido, vaya tela. Bueno, pues sentido de la vida. Y ahí los he dejado hablando, Mara, básicamente.
3: La vida tiene sentido. La vida tiene sentido que tú le quieras dar. Y no está mal que de vez en cuando la vida no tenga sentido. Me refiero a que haya un periodo en el que simplemente estés y ya. Que no tenga un propósito. Está bien también todo el día teniendo objetivos y teniendo... ¿Qué va? Eso cansa. Y de vez en cuando no está mal estar tirado sin hacer nada y sin tener ningún tipo de propósito. Y lo digo de verdad. No me mires así. Es que tú te puedes... Yo no puedo dar mi explicación contigo mirándome como si hubiera dicho una tontería. Pues no lo creo.
4: Le pongo nervioso. Además, es que ahí el paradigma de la procrastinación, el tío este, que dice que solo disfruta sin tener sentido en su vida, o sea, es maravilloso. Hay que darle un sentido a la vida. Hay que buscarle algún sentido a la vida. Además, vivir, como decía aquel, tiene su rato guays.
3: No, pero estoy de acuerdo y que hay veces que no necesitas darle... rato en los que no necesitas que tu vida tenga un sentido. Puede ser que no lo tenga y ya está. Pero tranquilo, bien.
4: Porque no sabes aburrirte tampoco.
3: No, todo lo contrario.
4: No sabes aburrirte.
3: ¿A eso me refiero? Es decir, si estoy dándote la razón, puedes aburrirte y decir, pues no tengo nada que hacer. Y eso está súper bien, me encanta aburrirme. Me encanta, te lo juro.
4: Pero no tienes tiempo, ¿verdad?
3: Bueno, lo tengo. Lo que pasa es que, por desgracia, lo tengo que invertir en cosas que no es aburrirme. ¿Por qué? Porque la vida tiene un sentido a veces y no te apetece que lo tenga, pero lo tiene que tener.
0: Ay, es como lo que decían los filósofos, ¿no? Que es lo que está impuesto, ese sentido impuesto de la vida.
2: Mm. Que no queda más remedio que enfrentarse a él, ¿no? Y luego, son dos personas, Guillem y Pedro, con muchísimo sentido del humor. Todo el rato riéndose, tienen mucha ironía. Acordémonos que Pedro pertenecía al equipo de Hora 20 y pico. Para mí el culmen de la comedia, Mara. Eran como hilaban de fino, de verdad, un recuerdo para ese programa siempre. Y así han hablado del sentido del humor ellos.
3: Uf, es que ninguno tiene especialmente...
4: No, ninguno. Estás encontrando a dos personas que son realmente lamentables y cuya... O sea, no tienen ni rastro de dignidad.
3: Solamente hay que pensar en que en YouTube, en el canal Hora 20 y pico, pueden comprobar cómo uno de nosotros se viste de conejo y se pasea por la redacción y otro de ellos utiliza su estudio para hacer un sketch en el que él es un gorila que restriega excrementos por el cristal del zoológico. Es decir, si tú piensas en eso, claramente el sentido del ridículo es lo único en lo que Guillem y yo estaremos de acuerdo hoy, en que ninguno de los dos lo tiene.
4: Pero esa es la base del humor. Es la base del humor. Si no tiendes a la exageración y al despropósito, no hace gracia.
3: Estoy completamente de acuerdo con él.
4: Y ninguno de los dos hacemos gracia.
2: No estoy de acuerdo. No, sí, no. Que hacen gracia.
0: Sí, que gracia. ¿Por qué no pretenden hacerla?
2: Ahí está.
1: Sí, porque el graciosillo que lo fuerza, ese sí que no hace ninguna gracia. Sí,
2: se le nota la lengua.
0: Pues ha salido poco el sentido del humor en este programa. Casi todos los siguientes han ido por otro lado. ¿Ves?
5: Total, estamos filosóficos que...
0: sí. No sé si tenemos por ahí a Fran de Valencia. ¿Tenemos a Fran de Valencia? Vamos a escucharle porque alguien hacía alusión a él y a sus chistes. Vamos a ver qué nota dio dejado para hoy. A ver si ha ido por ahí o por otro lado.
6: Yo digo, ¿vosotros sabéis por qué llegan cuchillo y tenedor al hospital? Dice, ¿por qué? Dice, pues porque cuchara sopera. Tiene mano. Un sinsentido, ¿verdad? Falo sentido. Para mí, un sinsentido son muchos políticos que hablan, no saben lo que dicen, y la gente aún más sinsentido, que les aplauden y les siguen. O sea, es que es lamentable. Hay cada sinsentido de político, pero increíble. Bueno, bonita, todos hablando en teoría.
0: Totalmente de acuerdo. Sí, sí. El chiste me ha hecho gracia reguleras, pero vamos.
5: Pero nos lo guardamos para el doctor bueno, que seguro que lo va a valorar. Ay, como
0: sí,
5: merece.
0: Sí, sí, sí, sí, sí, sí. Al doctor le hace muchísimas gracias, sí. Fran de Valencia, y a otros muchos fareros, claro. Sí, sí. A ver. Farero Motero, creo.
7: Mara y equipo fueron a ver a Albert Einstein, estaba celebrando sus 72 cumpleaños. El fotógrafo se le acercó y le pidió que sonriera para la foto. Entonces sacó la lengua, creando una de las imágenes más famosas del genio. No fue extraño, ya que Einstein era conocido por su sentido del humor. Científicos asocian tener sentido del humor con una mayor inteligencia. Se dice que la risa es la mejor medicina, incluso que el sentido del humor alarga la vida. No me extrañaría, pero que te la hace más llevadera, seguro. En el especial de Nochevieja del 2016, José Mota nos recomendaba vivir con sentido del humor. Y yo, humildemente 10 años después, os recomiendo lo mismo. Desde Cuenca, el farero motero.
0: Pues sí, la verdad. Si uno vive con sentido del humor, vive mejor, ¿no?
3: Hombre,
0: pues
3: sí, claro,
0: desde luego, José Mota también sí. Le vamos a hacer una sección en el Faro, porque ya empieza a pertenecer al grupo de Sabina, Serrat, sí. ¿No? Que siempre tienen algo vinculado al tema del Faro.
2: Con esa carrera.
1: Eso iba a decir, con tantos años dedicado a la comedia, es que se puede encontrar un sketch para cada palabra del Faro.
0: Bueno, ¿qué ocurrente nos trae, Irene?
1: Pues mira, yo sé que la semana pasada ya hicimos el Faro Ritmo, pero yo no me he podido resistir a traer el sentido del ritmo otra vez al programa, porque ayer salió la noticia de que se ha intentado romper un récord Guinness en Nigeria, y a mí un récord Guinness pues me encanta, y yo siempre que puedo pues los traigo.
0: Sí, entonces muy a favor.
1: ¿A que sí? Pues la pregunta es, ¿cuántas horas puede estar bailando una persona sin perder el sentido del ritmo?
0: ¿Horas?
1: Bueno, en realidad son días. 7 días, que es lo que ha conseguido esta persona estar bailando durante 7 días. Y el ocurrente es un nigeriano que se llama Daniel Benjamin Gabriel.
8: My name is Daniel Benjamin. I am attempting the world Guinness record for the longest dance marathon.
1: Desde este momento en el que Daniel Benjamin se presentó como candidato al récord Guinness al maratón de baile más largo llevado a cabo por una persona y se dio el play a la primera canción,
9: I am Africa, bye.
1: Hasta el momento en el que sonó la celebración final, había estado 176 horas, 52 minutos y 59 segundos bailando, es decir, 7 días y casi 9 horas. Con esto, el nigeriano habría superado el récord anterior de la india Rusti Sudhir, que en 2023 y a los 16 años bailó durante 127 horas. El objetivo de Daniel Benjamin era alcanzar las 168 horas bailadas para superar por un día el récord anterior, pero al final acabó bailando 9 horas más. Todo frente a la atenta mirada de un público que iba rotando por el Parque Freedom de Lagos para darle su apoyo. Y por supuesto también con sus respectivas pausas de 20 minutos cada 4 horas para pasar la revisión médica. En el que, como explicaba la doctora, le tomaban los signos vitales y le daban masajes y analgésicos. Y es que, como él mismo confesaba ante las cámaras en estos descansos, el dolor era muy intenso al tener que estar de pie durante horas y siempre en movimiento. Daniel Benjamin empezó a bailar a los 10 años en una casa en la que se decía que ser bailarín no era una profesión de verdad, pero sus pasos y el entrenamiento le llevaron a convertirse en el primer bailarín masculino para la familia Kuti, una de las grandes dinastías musicales de Nigeria relacionadas con el afrobeat, y también a cumplir con este reto que para él fue mucho más desde el principio.
8: La idea del Guinness World Record was never for
1: La idea del récord Guinness nunca fue conseguir el récord Guinness en sí mismo, era conseguir atención mundial para que la gente mirara más hacia las danzas tradicionales africanas. Es por eso que, al igual que la anterior ganadora del récord escogió música tradicional india, Daniel Benjamin eligió afrobeats, fuji y jazz, géneros que forman parte de la columna vertebral de la cultura nigeriana. Para mí se trata simplemente de mostrar lo que los africanos podemos lograr cuando estamos unidos, cuando estamos juntos en amor y unidad. Y eso me coloca en una posición donde me convierto en un embajador cultural global que habla sobre África y nuestras culturas por todo el mundo. La Asociación del Guinness ya ha confirmado que la candidatura de Daniel Benjamin sigue activa, pero todavía tiene que revisar las pruebas y comprobar que cumple con todos los requisitos antes de reconocer el récord. Pase lo que pase, gracias a su sentido de ritmo y sobre todo a su sentido de pertenencia, ya ha conseguido que se hable de la cultura nigeriana en todo el mundo.

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1: Hola, buenas noches. Aquí decimos, uy, qué sentido y qué sentida eres, hija, en vez de decir qué sensible. Y bueno, hablando de sensibilidad, pues sentido y sensibilidad, una de mis películas favoritas. Me la habré visto muchísimas veces y no me canso. Y mis hijos a veces cuando les digo algo, se me quedan mirando y dicen, tiene sentido. Y ya respiro porque se lo tomará bien. Besos, Maite de la Mancha.
2: Hola chicas, el otro día leí que este mes de octubre se estrena una nueva adaptación al cine de Sentido y Sensibilidad, el libro de Jane Austen. Criticaban que esta nueva adaptación no se ajustaba mucho a los cánones de decoro de la época, que si salían con el pelo suelto. Bueno, no sé. Yo de la adaptación que me acuerdo y que me súper encantó es la protagonizada en los años 90 por Emma Thompson, Kate Winslet y Hugh Grant. Esa peli ganó bastantes premios, entre otros el Oscar que la mismísima Emma Thompson ganó a Mejor Guión Adaptado. Y es que la tía, además de escribir el guión, también protagonizaba la peli, interpretando al loro con 35 tacos a una de las hermanas Dashwood, que se suponía que tenía 19 en el libro. Vamos, que ni Raquel Meroño al salir de clase. Un beso, Scali. Agur.
3: Señora Ferrars. Mi madre goza siempre de una salud excelente. Mi hermano Robert está en la ciudad con ella esta temporada y es el soltero más popular de Londres. Tiene su propio birlocho.
4: Tiene usted dos hermanos, ¿no es cierto?
3: Así es, sí. Edward es el mayor. Mamá depende mucho de él. Dentro de poco vendrá desde Plymouth y va a hacer un alto aquí.
5: Si a ti te parece bien, claro.
3: Mi querido John, ahora este es tu hogar.

0: Hola, Faderos, Faderas, soy Montse, Sentido. Pues a mí un tema que me preocupa mucho es el sentido, la marcha, dirección en la que van los coches por la carretera. Cuando vas a Inglaterra y otros países, porque en Kioto también hay unas calles que son en sentido contrario, por ejemplo. Y no sé si en Pekín también había alguna zona así. Pues allí, claro, es que para cruzar, aunque te lo ponen en el suelo, digo, mira, yo me lío. Entonces yo miro para ambos lados, porque es que me pasa también aquí en Colmenar y en Madrid, que como a veces los conductores se saltan y hacen lo que les da la gana, porque esto es como la ley de la selva, pues yo miro para todos lados, primero me paro, miro para todos los lados, porque si no, la vida se vuelve un poco complicada y peligrosa. Un beso.
1: Hola, buenas noches, Mara, equipo Fareros. Sentido, anda que no es amplia la palabra. Con sentido común, sin sentido o con sentido junto. Que algunos están muy consentidos o consentidas. Y los sentidos corporales. No sé cuál es más importante, si ver, oír, oler, gustar o tocar. Creo que los cinco nos hacen falta. Y el sexto sentido, el más juicioso, ese sí que hace falta, pero en el mundo entero. Un abrazo, Adela desde Valladolid.
2: Buenas noches, Farería. Que me pregunto yo qué sentido tiene tanto progreso y tanta hostia como la inteligencia artificial. Y estamos consintiendo cosas tan terribles como el genocidio de Palestina, el señor Trump destrozando el mundo. No le encuentro el sentido, de verdad. Esto es un sinsentido. Yaya Colorín desde las montañas de Huesca. Buenas noches.
3: Pues así vamos llegando a las 4 de la mañana, hablando del sentido del sinsentido del que habla Yaya Colorín. Me ha hecho mucha gracia Montse, que siempre va lo suyo, hablando de las calles que cambian de sentido. Es difícil eso, que te cambien la calle de sentido, claro, me lo descoloque.
4: Bueno, desde luego, a mí me ha pasado alguna vez en mi pueblo y de repente encontrarte una señal de prohibido y dices, ¿y ahora yo por dónde tiro? Me desubico.
3: Bueno, a ver, ha salido la palabra club. Lluvia de ideas.
5: Lluvia de ideas.
3: Hemos dado unas cuantas con Ro, pero lluvia de ideas.
5: Yo me he acordado de los videoclubs, que bueno, les dedicamos, ya nos acordamos de ellos cuando hicimos el Faro Video.
3: Sí.
5: En mayo creo que fue, ya nos acordamos de ellos.
3: ¿Pero llegasteis a ir vosotros
5: sí.
3: a videoclub?
5: Sí. O sea, lo recuerdo muy borroso, pero sí que me acuerdo de ir al videoclub.
3: Y tener la
5: tarjeta.
3: O sea, ¿no teníais el VHS?
5: Sí.
6: También lo tuvimos. También. Pero yo, por ejemplo, no recuerdo ir al videoclub a por VHS.
4: A por DVD sí.
6: DVD desde luego, sí. Pero VHS creo que no.
3: Que no, vale.
6: No, o sea, recuerdo tener las cintas de vídeo. Y vamos, me acuerdo en los grandes almacenes que llegaba, papá, cómprame esta película. No, vale, la escondo y volvemos mañana, sí. Bueno, nunca volvíamos,
3: lógicamente. Oye, una cosa, ¿vuestros padres os apuntaron a algún club? ¿Club de montaña? ¿Club de lectura?
4: No, la verdad es que no. Lo estábamos hablando en redacción que no.
5: Somos huérfanos de club.
4: ¿Sí?
5: Yo creo que lo más parecido en lo que yo estuve apuntado en contra de mi voluntad fue natación. No lo recuerdo como que me encantase. Y lo recuerdo como un club, porque yo, o sea, también lo recuerdo muy borroso, pero recuerdo los niños disfrutando y yo un poco ahí plantado esperando que llegase el final.
6: Hombre, los scouts sí, campamentos varios sí, centros juveniles sí, o sea que todas esas experiencias que los oyentes hayan vivido, que las compartan, porque son cosas que marcan tu personalidad a veces para bien, a veces para mal también, porque...
3: Pero bueno, es que tú eres ese caso.
6: Pero yo tengo grandes amigos del centro juvenil, del scout no, porque yo siempre digo que el scout era mucho deporte y demasiada naturaleza.
3: Pero tú hiciste montaña, o sea, tu amor por la urbanidad, por el urbanismo, sí. Por las calles, sí, por las aceras, por los bares, viene del tiempo que has estado dado la montaña de pequeña.
6: Y de esos clubs.
3: Y de los campamentos,
6: sí, confirmamos, claro. Oye, se me había ido, pero sí, es lo que hay, pero oye, ya sé lo que no me gusta, Mara. No participo de esa moda. Cuidado, te voy a contar una cosa. Tú sabes que ahora... Lo que te decíamos, ¿no? Las aplicaciones de citas han bajado, la gente ya no le gusta tanto. ¿Sabes dónde se liga ahora? En los clubs. Club de running, club de ciclismo,
3: club de montaña, de lectura.
6: También, sí. Club de teatro.
3: Todo lo contrario a lo que se venía haciendo estos años de atrás. Ahora vuelve, claro, ahora vuelve la gente a querer hablar, tocarse, conocerse.
4: Y buscar cosas en común, que al final es también lo que sucede en los clubs.
3: Y luego, bueno, pelis, ¿no? Que tienen el Club de los Poetas Muertos.
5: Claro, Robin Williams. Y yo me venía a la cabeza un titular, bueno, un título de una serie que yo os quería preguntar si vosotras la visteis, que es El Club de la Herradura.
6: ¡Ay!
5: Yo sé que hay gente que le...
3: El Club de la Herradura.
5: Era una serie infantil, ¿no? Eran tres chicas y era de caballos. Entonces era... Pero hubo gente que derramó todas las lágrimas habidas y por haber con esa serie.
6: Sí, yo me acuerdo que la echaban a las 2 de la mañana en el Disney Channel. Sí. Y de repente, El Club de la Herradura. Pues ayer me quedé viendo el Club de la Herradura, porque ¿qué niño no ha soñado alguna vez en montar a caballo?
4: Bueno, todos, yo creo que todos.
6: ¿No? Sí, desde luego, yo también.
5: Sí.
4: Bueno, estamos aquí con series infantiles. Yo descubrí que el borde de los cordones de los zapatos se llama RT por otra serie también de Disney Channel que se llamaba Phineas y Ferb, que tenía una canción que era la canción del Club del RT.
5: El RT, sí.
6: Olivarda Saltos, porque también lo reconoce.
4: Sí.
5: Totalmente.
3: ¿Pero y qué era Club del RT? ¿Qué canción es esa? Vamos a buscarla.
5: La canción del Club del RT.
4: Hasta ahí la letra, yo seguía, pero...
5: Sí, bueno, pero eso es increíble, que fue hace 1000 años y nos acordamos, Irene. Eso,
4: sí.
5: Eso, algo tuvieron que hacer con nuestro cerebro, que nos acordamos de que eso se llama RT y de la dichosa canción.
3: ¿Y si tuvierais que montar un club y presidirlo, qué club sería?
4: Uy.
3: Esto se lo preguntamos a los oyentes que le den una pensada al fin de semana. Pero así a vos te
5: A mí me gustaría, igual que hay club de lecturas, para pelis, para comentar películas.
6: Ah, bueno, claro.
5: Y ponernos deberes. Yo este fin de semana a ver tal peli. Sí. A mí me encantaría ese club. Pero en casa. Que yo soy más de ver las pelis en casa.
3: ¿Pero en casa entonces qué? ¿Lo montas en tu casa?
5: No, que
3: el
5: cada
3: club,
5: uno.
3: Que vaya claro, la gente a tu casa.
5: El sábado tú te ves la peli y el domingo se comenta.
3: ¿Pero se comenta dónde?
5: Pues el espacio a elegir.
3: Sí. Ah, un cineforum, un cineclub, vale.
6: Sí, yo un club de la queja. Bueno, vamos a desahogarnos.
3: Está muy bien eso. Bueno, venga, que tenéis todo el fin de semana por delante para pensar en qué dejarnos el lunes en el Faro Club. Que disfrutéis. Hasta el lunes. Adiós.
4: Adiós. Adiós.

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0: Son las 4 o las 3 en Canarias. Y a esta hora continúa el aviso rojo por lluvias torrenciales en Tarragona, Castellón y en el litoral de Valencia. Sara Aranda, buenos días.
1: Buenos días. La EMET va a mantener el aviso hasta el mediodía del viernes en Tarragona, del municipio de Tortosa. Llegan imágenes de calles completamente anegadas. La Confederación Hidrográfica del Ebro avisa de posibles crecidas repentinas en los barrancos de la zona y piden precaución. En el interior de Castellón, los bomberos de la Diputación han tenido que intervenir en un camping de Oropesa y están ayudando a achicar agua de varias viviendas en Almasora. En Valencia, la Generalitat ha suspendido el servicio de cercanías y las clases. En las zonas afectadas por la Dana de hace 2 años han activado los planes por riesgo de inundación. Ayuntamientos como el de Paiporta han habilitado espacios municipales para acoger a quienes necesiten pasar la noche allí. En el plano político, el Gobierno sigue adelante con la votación de los 2 decretos de vivienda, pese al no de Junts. La decisión del partido de Puigdemont ha provocado reacciones en las distintas acampadas que hay a favor de la vivienda. Mario Moya.
2: Escuchamos a algunos manifestantes en la Puerta del Sol.
3: La derecha catalana, una vez más, siendo más de derechas que siendo catalana, dejando a los ciudadanos catalanes tirados a la intemperie, al resto de españoles lo mismo.
4: Es una vergüenza que no escuchen a la gente, es una vergüenza. Y se deberían avergonzar ellos mismos. Ya el tiempo lo dirá y nosotros nos quedaremos aquí entonces.
5: Yo son los herederos de Jordi Pujol. Han sido así toda su puñetera vida.
2: La negativa de los independentistas impide que las medidas salgan adelante por falta de apoyos. Junts ha defendido su decisión alegando que el texto actual provocará el efecto contrario al que se pretende.
6: Junts per Catalunya acaba d'anunciar que demà votarà en contra de tots 2 decrets.
7: ¡Marín!
2: Así han reaccionado al anuncio los manifestantes presentes en Plaza Cataluña, en Barcelona. A pesar del esperado resultado, el gobierno ha dejado claro que no retirará ninguno de los decretos porque, dicen, quieren que cada partido se retrate.
1: Del exterior, Brasil afronta una recta final de campaña cada vez más tensa y atípica. El canal de televisión Globo ha cancelado in extremis el último debate antes de las elecciones del domingo. El motivo, 2 fallos de la justicia que la emisora tacha de interferencia indebida. El presidente Lula da Silva había anticipado que no iba a asistir, sino que emitiría una entrevista en un podcast por YouTube, y su contrincante, Flavio Bolsonaro, que sí iba a participar, ha alegado censura. Informa desde América Latina Berta Reventós.
8: 2 fallos de la justicia brasileña han llevado al canal Globo a suspender el último debate presidencial antes de las elecciones de este domingo. La prohibición de exhibir el espacio vacío de Lula, que ya anticipó que no asistiría, y la imposición de incorporar al debate a un candidato que no tenía el apoyo necesario para participar han sido motivos suficientes para cancelar la emisión. A la misma hora, por YouTube, Lula daba una entrevista en un podcast donde ha acusado a Flavio Bolsonaro de mandar a su hermano Eduardo a Estados Unidos para hablar mal de Brasil. Por su parte, el candidato ultra ha ofrecido un directo de Instagram en el que ha remarcado que la censura no va a vencer en Brasil. Las elecciones de este domingo son las más reñidas de la historia democrática del país sudamericano.
1: Por el momento empieza, si amanece nos vamos con Roberto Sánchez y todo el equipo. Volvemos en 1 hora con más información.
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0: 4:04, 3:04 en Canarias. Saludos, señoras, señores, ¿qué tal? ¿Cómo están? ¿Cómo estáis? Muy buenas noches, bienvenidos, bienvenidas, felices madrugadas de Radio Barcelona. Edgarita Parda, ¿qué tal? ¿Cómo estáis?
11: Hola, buenos días, Roberto.
0: ¿Qué tal?
11: Buenos días, Robert,
0: buenos
11: ¿qué
0: días,
11: tal?
0: Buenos días, hola, por aquí, que viene hoy además haciendo gala del rojo, que en otro tiempo nos asignaban.
11: ¿Rojo qué? ¿Rojo qué es?
0: Del rojo, cabrón, este que nos asignaban y que ahora últimamente no sé quién se empeña en quitarnos el patrimonio este que atesora durante décadas y décadas la cadena SER.
11: Bueno, os estáis escorando, a la derecha.
0: Sí.
12: Buenos días.
0: Buenos días. Desde que ya ex asesores del presidente del gobierno han llegado a tuitear, y no hace muchas fechas, la cadena SER, el sitio ese donde la equidistancia siempre aparca a la derecha. Hay que ver qué fácil uno se instala en los tópicos, ¿eh?
12: Pero
0: qué rápidamente se instala. Muy bien, muy bien, bien. Bueno, aquí cada uno que reivindique lo que quiera. Oye, por cierto,

0: Por cierto, hace dos semanas, me parece que fue, ¿no? El primero en caer, clink, clink, que no fue de la, bueno, no fue de la partida, que tuvo que hacer el programa desde casa, Kobe.
1: Sí.
0: Aquí, ¿quién nos habla?
1: Roberto Sánchez.
0: Hasta hace tres días aquí La Roja, Adriana Morelos, y hoy es Pablo González, de los González de toda la vida.
2: ¿Qué dice?
0: Sí.
2: Aquí bueno, ya fue el programa ya.
0: Efecto dominó, efecto... Y acuérdate... Que estuvimos preguntándonos, oye, ¿esto se podrá contagiar también a través? Habéis visto que de momento no ha llegado a Barcelona.
1: Pero...
0: Vosotros con la broma de a través de la
3: bueno,
0: línea.
3: Bueno, llevo unos días ahí con un poco de carraspera y
2: todo. Un mes y pico la parda ya.
3: Sí, llevo un mes y pico.
2: Es el COVID más largo de la historia si fuese COVID.
0: Yo creo que vas sorteando, yo creo. Te vas zafando, ¿no?
2: Del mar. Seis cepas.
3: Me estoy librando, lo voy capeando ahí el temporal.
1: Eso pensaba yo, parda.
0: Bueno, he de decir, primero que hoy, escuchad esto, está en color, como siempre, emitimos, porque está a los mandos...
1: Hombre,
0: ¿quién?
1: Un gallego de pro, Lucas Lourido.
0: Su técnico de sonido.
2: Lucas Lourido. No tengo una buena relación con Lucas.
0: Ya, pero tampoco la tienes mala.
3: Como Roberto con Pitingo.
2: Sí. O sea, no es lo mismo que Roberto con Pitingo, porque eso ya es eso, pero yo con Lucas.
0: Oye, que.
2: ¿Me lo podéis cambiar?
0: Ya, bueno, el lunes veremos a ver si. Pues, es que ha pasado la garantía. O sea, ya habla clink clink, nosotros tenemos que comer, así que mejor que convivamos con el muchacho lo mejor posible. Que ya digo que.
3: Y le ha pillado el fin de semana encima a Pablo, con lo que gusta una buena juerga.
0: Claro, no, si es que habitualmente. El cuerpo es tonto para esas cosas,
1: sí.
0: Y al final cae cuando uno menos se lo espera. Yo creo que, por cierto, porque el índice de la incidencia de la COVID, cuando ahora se habla ciento y pico por cada 100.000 en España.
2: Ciento y pico de Benanarco.
0: Sí, hace dos semanas y media o así, donde estaba alta, y yo me pasé por ahí, fue por Burgos, que ya estaba en 300 largos, cerca de 400.
1: A ver si vas a ser el paciente.
0: No, lo digo, que y cada viernes tenemos cita con Burgos.
3: O sea, que Burgos es la Wuhan de...
0: Bueno, no.
3: Mañana voy a Burgos.
0: Mañana no, tú no, no, no la no, moda. No. Valentina Morillo, Burgos, de Burgos y para el mundo. Valen, ¿qué tal? ¿Cómo estás? Buenos días.
4: Hola, buenos días, ¿qué tal estáis?
0: Muy
4: yo estoy bien.
0: Bien
4: por ahora.
0: Por
4: y
0: ahora,
4: así
0: por
4: quiero
0: ahora.
4: Quiero estar, que tengo un viaje pendiente,
0: sí.
4: Y no me quiero enfermar.
0: Seguro que estarás. Bueno, Valentina Morillo, Valen, del sofá a la cocina. Todo bien, entonces, por ahí. ¿Ha habido en tu entorno alguien ha caído? ¿Alguien ha sufrido un resfriado? Igual no se ha hecho el test y no sabe si ha sido COVID o no. ¿Ha habido algún caso o no, Valen?
4: Por aquí en Burgos, no.
0: Por ahí en tu entorno de Burgos, no, de momento. No. Vale. Vamos a hacer. Hoy tenemos noche de ficción, hoy tenemos madrugada de jueguecillos, porque
1: noche
0: tenemos
1: de juegos.
0: El sonido de las series y después, claro, es que Valen dice, la condición que me puso es que jugáramos, aunque sea un poquito, a los detectives. Y hoy, Valen, por cierto, no sé si estás al corriente, al día, pero tendríamos que abrir una historia nueva. Porque...
4: Eso me he enterado, sí.
0: Te has enterado, ¿no? Estás a corriente. Bueno, oye, pero ¿y si mientras vamos poniendo todo esto en orden, Edgarita, tú has traído una canción en español cada viernes, ¿sí?
2: Sí, además es una novedad. Ahora ya soy en plan que presento novedades.
0: Ya. ¿Qué queréis más? ¿Que os traiga novedades? ¿Que vaya alternando? ¿Que traiga clásicos así, aunque no sean muy conocidos, que fueran, yo qué sé, una cara B de los Celtas Cortos? ¿Qué preferís?
1: Sí, yo
0: ¿qué?
1: Soy más de clásicos.
0: Más de caras B de Celtas Cortos.
2: Yo tengo que decir,
0: ¿no?,
2: una cosa en mi favor de esto. Que normalmente nuestra lista de Spotify son 9 horas de bastantes clásicos.
0: Sí.
2: Ahí se puede gustar mucho clásico. Entonces, digo,
0: mira,
2: pues, alguna novedad.
0: Lista de Spotify, por cierto, que estamos en los 8.680. Valen, tú estarás ahí entre los que sigue la lista de Si Amanece Nos Vamos a ser en Spotify, ¿no?
4: Vamos a sumar ahora.
0: Vale, súmate. Súmate, bien.
3: Qué mal, ¿eh?
0: Con lo bien que hubiera quedado diciendo, hombre, por supuesto.
1: Y de repente 8.681.
0: Y nadie se va a enterar, porque, claro, tenemos el censo solo de número, pero no tenemos los nombres y apellidos aquí de los que nos siguen. No ha ido mal la semana, ¿eh? Porque os acordáis que habíamos llegado otra vez a la... Estábamos ahí en el entorno de la necesidad de 5 nuevos seguidores... Cada día que hacemos el programa, descansando los fines de semana, para llegar al 12 de enero con los 9.000 que nos hemos propuesto. Bueno, pues está bien, porque ahora mismo solo hacen falta 4,6.
1: Bueno,
3: ya te lo dije yo.
0: Hemos bajado la media. Tú parda, ¿qué quieres? ¿Que traiga aquí los viernes?
3: Yo soy, como Pedro Sánchez, razonablemente optimista.
0: Ya, vale. ¿Y pero tú quieres que, para que se suben a la lista las canciones de Edgar de los viernes, que sean clásicos españoles, novedades, o qué prefieres?
3: Si te da
0: lo mismo.
1: Ella es de mezclar.
0: Bueno, pues hoy novedad, dices, Edgar, ¿no?
2: Sí, una.

0: canción
1: ¿sí?
0: que cuando, más allá del estilo, de si te gustan, si no, es que yo soy muy de ellas.
1: Ya está justificando.
0: No, no, no, justifico. Cuando la escuchas la primera vez, ya se te queda para toda la vida.
2: Para siempre. Hay que escucharla bien, por eso he querido hoy abrir, que después se precipitan los acontecimientos. Yo qué sé, imagínate que tiene una noche rara Pedro Sánchez y dice, pues no espero ni a la votación y convoco ya elecciones. Y tenemos
0: Y que luego se dé y que los rumores sean ciertos y que se den las elecciones.
2: Ah, mira, qué bien traído esto. Los rumores.

0: Te gustan a ti las canciones novela, Edgarita.
1: Sí, sí, claro. Sí, pues un poco los Fresones Rebeldes.
2: Joder, sí, lo tenía aquí puesto. Iba a decir, si nos ha puesto un clásico. Sí, ha puesto los Fresones Rebeldes. No,
3: ahí iba yo porque, bueno, supongo que bebé de ahí. Pero me gusta mucho los grupos nuevos estos. Esto es Jordana B y Venga Bea, que han hecho una colaboración, y me gusta porque abordan la salud mental cada una desde su rollo, ¿sabes? Mm.
0: Contra media, como mucho, sin hacer un gran drama, sino además afrontándolo.
3: Claro, y además como diciendo, ¿me vas a entender así o no me vas a entender así, como soy?
0: Muy bien.
3: Y bueno, pues y además, bueno, trata un poco el tema de los celos, de todo.
0: Trata muchas cosas.
3: Y los paroncitos estos que se ponen a hablar en medio de la cara, es que me gusta mucho. Y luego los rumores eran ciertos. Ahora, ¿quién se quita los rumores eran ciertos en toda la mañana?
0: Y en un día como hoy, pues menos todavía, ¿verdad?
3: Bueno, la compráis un poco, ¿no?
2: Sí,
0: perfectamente. Bueno, ya os habéis relajado porque ahora viene el reto.
2: Venga.
0: Para los oyentes, imagino que allí donde estén escuchándonos, también es una fórmula, sí, una tontería que hemos encontrado para hablar de las series que
1: está
0: están
1: patentada
0: por llegar.
1: Ya esta fórmula, que luego,
0: bueno, igual,
1: ojo,
0: aunque esté patentado, después dicen, ¿cómo suenan las series? Y lo hacen en otro sitio y no pasa nada. Quiero decir que tampoco todas las emisoras hacen un carrusel, ¿no? Y en todos los canales de televisión hacen un telediario, aunque no le llamen así. Pero tú, ¿por qué lo dices?
1: Y un juego de los detectives también, aunque no lo llamen así.
3: En algunos sitios lo hacen.
0: No, lo hacían. Bueno, venga, vamos a disfrutar. Aunque nos copien, da igual, nosotros vamos a disfrutar de esto. Digo que con Valentina Morillo, que es quien descubrirá al final el pastel, hemos encontrado esta fórmula, esta tonta, pero que yo creo que es muy entretenida, de poner solo el tráiler, el teaser, la promo, la intro. Un sonido de una serie que...
2: Un cachito.
3: Eso, no me salía.
0: Porque a veces puede ser un cachito. Claro. Hay diferentes alternativas. A veces no te han vendido todavía un... o no han hecho un tráiler, el videoclip del tráiler, para entendernos. Entonces ponen un fragmento largo y puede ser un cachito. Bueno, pues de series que estén a punto de llegar, que lleguen a nuestras plataformas a partir de hoy. Vale, la primera, yo creo que empezamos con algo, yo creo que lo averiguan, ¿no? ¿Esto o no?
4: Yo creo que sí.
0: A ver, vamos a probar. El número uno.
5: Hoy han intentado asesinar a tiros a una mujer. Tal vez ella tenga la clave de algo.
1: Una comedia.
5: Tenéis que encontrar a Lola Moreno.
0: ¿Lola Moreno?
5: Antes de que lo hagan los hombres de Orlov.
0: Ya tenemos datos aquí, ¿eh?
6: Shornaya Volzhitsa, que significa loba negra.
7: Es una asesina.
0: Ya tenemos más datos todavía.
6: Sí, ay. No puede permitirse contratar a alguien como ella.
3: Nos falta la voz de Hobbit.
6: No importas, pero no siempre hago las cosas.
0: Que igual sale.
7: Oye.
8: ¡Haz que la suelte ahora!
6: El asesino disparó desde aquí.
0: Mira, ella ya...
6: Bueno, como dicen. Sí.
7: Es pura magia.
3: Ahí lo tienes.
0: Qué voz tiene el tío. No soy Bardem, pero un poquito. Entonces, ¿qué? ¿Reconocido? ¿Quién se atreve? ¿Quién se lanza directamente? ¿Quién la ha reconocido?
2: Esta es la serie, es que yo la he visto anunciar, pero no me acuerdo. Creo que está basado en hechos reales.
0: ¿En hechos reales?
2: Sí.
0: ¿Hechos reales?
3: O en libros reales.
1: O en libros reales.
2: Libros reales. Perdón.
0: Libros reales. Claro, ahí como hay un amigo de Edgarita, tú lo has reconocido a la primera, ¿no?
3: Sí, pero entonces yo no puedo jugar, entonces.
0: Bueno, no, dilo, claro. Bueno, a no ser que quiera... La Parda, no sé si ha visto la otra temporada.
1: La otra temporada, sí, yo la vi.
3: La primera tuvo, o sea, unas críticas durísimas, sí. Pero...
1: Es que... ¿Qué? Sí, no, a ver...
0: Bueno, pero hablemos claramente de qué está... Estamos hablando del universo
3: de Reina Roja.
1: Sí.
3: Y el Loba Negra este, me parece que se llama.
1: Sí, Loba Negra, sí.
3: Correcto. Y que en el primero, teniendo a dos actorazos, no llegó a convencer, pero a mucha gente.
1: Es que no le pegaba demasiado los papeles, yo creo.
0: Ya. Bueno, es del universo de Juan Gómez Jurado, el gran éxito, el thriller que se ha traducido, yo creo que hasta al swahili, creo que quedan poquísimos idiomas a los que
1: pero
0: no se haya...
1: Pero está basado en un hecho real, ¿eh?
2: Quería decir algo...
1: Está basado en una ficción.
2: Es que La Reina Roja ya es real.
0: Claro, en el hecho real del éxito que se puso La Reina Roja, y digo que a lo mejor esto que comentáis tiene que ver... ¿Alguien ha leído alguno de los libros del universo de Reina Roja? ¿No lo habéis leído?
3: Yo ninguno.
0: Vale, no, yo imagino que sobre todo Reina Roja, que fue el que ya venía avalado con gran éxito editorial, Juan Gómez Jurado, etcétera. Pero este es el que supone... Él recuerdo que nos dijo... a ver, yo hasta Reina Roja vivía de la literatura, de las colaboraciones, de un diario por aquí y tal. Pagaba la hipoteca, para entendernos, pero con el fenómeno Reina Roja, claro, eso fue ya... Eso ya es entrar en otra dimensión, porque vendes, ya digo, tiene la caja llena de... Porque cada vez que se... No, eso no sé dónde lo tendrá. Cada vez que se te publica una edición de un libro y en un idioma, te envían lo que te corresponde como autor. Entonces tiene, yo qué sé, en la cantidad de idiomas que tiene libros de Reina Roja y Juan Gómez Jurado.
3: ¿Cuántos puntos de libro tendrá en casa?
0: No, y yo creo que lo que ha ocurrido es que como mucha gente había... Es muy difícil que la serie después se ajuste directamente, claro, a lo que uno ha proyectado. Y además, en un universo este que se abre tanto, tú puedes tener más o menos el personaje de Antonio Scott o de John Gutiérrez hecho, pero después verlos y oírlos hablar, como aquello que nos contaba Crista Morano con la efeméride de Mafalda. Uno después ve a Mafalda hablando y dice, no, yo no le había puesto esa voz a Mafalda. No sé si va por ahí. Bueno, aquí no hemos tenido duda, Valen. Es Loba Negra, es decir, la temporada 2 del fenómeno Reina Roja, ¿no?
4: Correcto, esta ha sido fácil, sí.
0: Uh-huh. ¿Y llega cuándo y dónde? ¿Y qué podemos esperar de esta? ¿Hay alguna novedad? ¿Qué apuntamos de esta?
4: Esta llega el 2 de octubre, que viene siendo hoy, si no me equivoco.
0: Hoy, sí.
4: A Prime Video. Y en este caso, quien pondrá a prueba la inteligencia sobrenatural de Antonia es Loba Negra, que es una asesina a sueldo, y como habéis oído ahí en los sonidos de las series, o cachitos de las series, está relacionado con la mafia rusa y están en la Costa del Sol.
0: Vale. Bueno, pues de todas formas, a pesar de las críticas que recibiera, cuando una plataforma así de ambición universal, internacional, te renueva una serie, será por algo. Esta que, por cierto, alguna de las escenas vimos cómo se rodaban aquí alguna madrugada cuando veníamos y cuando... Que fue la serie que logró cortar la Gran Vía.
2: Es esta.
0: Para rodar alguna persecución, alguna madrugada, pues es esta.
1: Por eso estaba basado en hechos reales.
0: Ahí está. Todo confluía, todo le sonaba aquí a Adriana. Vamos a por la segunda, entonces. Venga. Segunda serie.
9: Que no llenamos 80 habitaciones ni de coña.
10: Ya la llenaremos.
11: Con cada cliente tienes media hora. Las sábanas las coges aquí al principio y cuando terminas las dejas en el cajón que tenemos arriba. Pero eso sí, que no te noten que finges.
12: Policía Nacional, apagamos música, encendemos luces.
13: Bueno, ¿a quién le debes tú tanto dinero?
14: Entonces usted no tiene mujeres de deuda.
13: ¿Mujeres de deuda?
14: ¿Sabrá lo que son?
13: He visto yo que usted venía con hambre.
0: Ya está. Yo creo que hay datos suficientes para estar lo despistado que hay que estar para intentar responder, pues, más o menos de qué país, a qué plataforma va, si habéis reconocido a alguien, si suponéis que es, yo qué sé, una comedia romántica o una de tiros. Que Edgar, empieza tú ahora.
3: Va. Netflix.
0: Netflix. Sí. Y te apunto Netflix. ¿Y qué más?
3: Ya está.
0: Policiaca. Policiaca. ¿De qué país?
3: Pero creo que España,
0: porque dicen Policía Nacional. Es cierto que podría haber, yo que sé, claro, la Policía Nacional de Etiopía, pero bueno, Policía es Nacional.
3: Y es de... Me suena del rollo como la de aquella que tenían que luchaban contra una célula terrorista. No me acuerdo cómo se llamaba.
0: Vale, bueno,
3: la de Policías Nacionales, que
0: no me acuerdo.
3: Que también estaba muy bien. Si no me voy a acordar.
0: La de...
3: Pero sabéis lo que digo, ¿eh?
1: No, yo no.
3: Sí, es una no. Sí, que luchaban contra...
0: Pero una
3: la islamista.
0: Islamista, vale.
3: Sí, no, la Policía Nacional, y además, jolín, fue muy conocido.
1: Ah, sí, Isla Mixta.
0: No.
3: Funcionó un montón.
0: Pero no la de Movistar de Sorogoyen, ¿o no? ¿O hablas de otra?
3: Me parece que sí.
0: Sí, bueno.
4: Tú dices la de Sorogoyen era Antidisturbios.
0: Sí.
3: No, Sorogoyen no.
4: Es que tienes el título en lo que estás diciendo. Se llama La Unidad.
0: La Unidad. Esa. Vale, la unidad.
3: Yo decía esa.
0: Vale, si hubieras dicho Sorogoyen igual. Bueno, no puedo avanzar nada más. Tú, Adriana.
2: Yo creo que es Movistar, que es una serie española. Efectivamente va de policías, pero seguro que hay alguna historieta por ahí por el medio.
0: Bueno, Y Parda, ¿tú te atreves con algo? ¿Te quedas con Netflix,
1: no,
0: Movistar,
1: yo me, no,
0: Española?
1: Movistar también me voy a quedar, sí.
0: Movistar
1: y policíaca, sí, thriller, sí,
0: bueno,
1: policíaca.
0: Bueno, pues nada, remata, ¿vale? Porque no han ido, el trío no ha ido desencaminado, ¿eh? Con alguna cosita, vale.
4: Han ido bastante directo. Es Movistar, se estrena el 8 de octubre, que es jueves.
0: Sí.
4: Se llama El Castillo. Está protagonizada por Raúl Arévalo, Omar Ayuso y Laia Marul. Y efectivamente es policíaca. Esta sí está basada en un caso real.
0: Y en un libro también, ¿no?
4: Porque sí, adapta un libro de no ficción que se llama El Proxeneta, de Mabel Lozano. Y que decías tú algo de Sorogoyen, sí. Es co-guionista Isabel Peña, co-guionista habitual de Sorogoyen.
0: Eso es. La otra parte de Sorogoyen, la que habitualmente escribe con Sorogoyen. Y por eso cuando decía una serie de policía, tal.
3: Y Laia Marul, vaya actriz, ¿eh?
0: Hombre.
3: Sí, increíble, sí. Me encanta. De mis prefes.
0: Por ejemplo, cuando hablamos de estas series, ¿tú has tenido oportunidad? No sé, ¿te envían a ti para lo del podcast y para lo que escribes por ahí, Valen? ¿Te envían a ti algún avance de algún capítulo? ¿Has podido ver algo más que el...? ¿De esta has visto algo más o no?
4: Esta semana no he tenido tiempo, pero sí suelen enviarme.
0: Vale, o sea que tampoco te mojas mucho sobre
4: algo. Esta semana no me puedo mojar, la semana pasada no tuvimos tiempo, me había visto algunas.
0: Pues cuéntame, a ver, de lo que no nos diera tiempo la semana pasada a hablar, con que, porque la semana pasada, claro, es que tuvimos final.
2: Tuvimos final,
0: y no hubo tiempo.
4: Sí, por supuesto.
0: ¿Qué te quedaste con ganas de decir la semana pasada?
4: Porque la semana pasada, dos. Una era Adults, que está en Disney Plus, que digo yo que es la Friends de la generación Z, y no es mentira, esa serie está muy bien. Cada generación tiene su Friends, y la de esta ha llegado, y sin la ambición aquella de esta va a ser la nueva Friends. Son cinco amigos jóvenes en Brooklyn, y está bastante, es muy muy muy muy divertida esa la serie.
1: ¿Es apta para millennials y boomers y cosas
4: sí,
1: así?
4: Sí, para millennials sobre todo, porque tienen 25 años solo y son Gen Z, pero cuando se encuentran con más jóvenes se sienten viejos y hacen bastante gracia. Los guionistas son millennial jóvenes y hay muchas referencias, o sea, sí. Yo creo
0: esta es Adults, ya no sé. Adults, me has dicho, en Disney, lo digo porque
4: se nos haya
0: escapado por lo
4: dos
0: de la
4: temporadas.
0: Final o por lo cualquier cosa, cualquier circunstancia, oye, como las series además, uno, es la virtud que tienen ahora la distribución esta a través de las plataformas, se puede unir al universo de la serie,
4: claro,
0: en cualquier momento. Y la otra de la que te quedaste con ganas de hablar, ¿cuál era?
4: La otra es Al Este del Edén, que os sonará del título de una película y de una novela.
0: Sí, del clásico está.
1: Y de una canción de La Unión.
0: No, ya. Bueno, que no sé si hace alguna mención la canción de La Unión también a esto, el clásico. Y entonces está llevado a serie, Al Este del Edén.
4: Ahora es una serie y la adapta la nieta de Elia Kazan, que es Zoe Kazan, que es actriz. Ella es la guionista, un poco Nepo Baby, un poco en familia. A todo esto, la protagonista es Florence Pugh y es de Netflix. Han gastado mucho dinero y si os gusta así, serie de época, drama, protagonista intensa, un poco antiheroína, que no es el punto de vista de la película que vimos no la vimos en los años 50, sino que se estrenó en pues está bastante bien.
0: Muy bien, bueno, de momento para esta semana, hoy mismo la segunda temporada de Reina Roja, y que lleva también el orden de aparición de los libros de la saga Loba Negra en Prime el 8
1: Loba
0: de octubre.
1: Loba Negra, Loba Blanca.
3: Sí, dos veces lo he pensado.
0: Sabía,
1: yo
0: lo estaba tirando. Hoy que tenemos que hablar también después, cuando venga Laura Martínez, con los estrenos de cine, los estrenos en largo de cine, de ficción y documentales, que tenemos que hablar también de Chiquito de la Calzada.
3: Que ya la he visto.
0: ¿Ya la has visto?
3: Sí.
0: Vale, pues entonces después nos cuentas. Digo, después, El Castillo es esta de la última que hablábamos, la creada por la co-guionista habitual de Sorogoyen, por Isabel Peña, junto a Eduardo Villanueva. En Movistar Plus, El Castillo, con Raúl Arévalo, Laia Marul, con Omar Ayuso. Y la tercera... Hoy se lo estamos poniendo fácil.
10: Para nosotros convertirnos en hombres mejores no fue sencillo. Sobre todo, liberarnos de los estereotipos.
15: Tú eres el chico del curso, el de convertirse en machos de verdad.
10: Oh, cuenta, ¿cómo ha ido la entrevista?
16: Me han cogido.
10: Genial, más.
16: Maldita
10: la jefa es una mujer.
16: ¿Ah?
10: Eso es bueno. Eres un absoluto cavernícola. Tenemos que recuperar nuestras pasiones. Empiezo a ver la luz al final del túnel.
17: Yo estoy embarazada.
16: No te entiendo.
0: De momento suena algo.
1: Sí. Esto apesta a machos alfa.
0: Ya. A ver, como ha habido tantas versiones, a ver si pillamos de dónde es.
16: Usarme como señuelo.
17: Si yo tuviera la décima parte de tu autoestima, sería el director del Louvre, no un guía turístico.
0: Ya está. ¿De dónde? ¿Versión?
2: Hola, France.
0: ¿Versión, Edgar?
3: De Yugoslavia.
0: No, en serio.
3: Bueno, digo Francia, pero no sé.
0: Parda, ¿versión de...?
1: Yo no voy a decir Francia, aquí hay una trampa. De Bélgica.
0: De Bélgica, también. Hay trampa, ¿verdad, Valen?
4: Hay trampa. Qué bien visto. Esa adaptación italiana, esta, y que hay machos de verdad.
0: Claro, si hubiéramos avanzado un poquito más, ya había
2: machos de verdad.
0: Oye, yo no he visto ninguna versión de la... Hay de todas. Yo creo de todas las nacionalidades, sobre todo europeas. Netflix ha encontrado ahí, desde luego, una marca franquicia que ha llevado, adaptado... ¿Tú has visto alguna que no sea machos alfa? ¿O alguien ha visto alguna versión de las que... De las que se pueden ver, porque yo he oído...
1: Son ganas.
0: Bueno, yo he oído cosas demenciales sobre... Porque desde aquí, claro, y estamos acostumbrados ya a machos alfa, y lo otro adaptado, y con estos doblajes, yo que sé, adaptado a Francia o lo que sea.
3: Yo vi algún tráiler. Lo que sí que me dice, cuando se adapta a tantos países, es que en todos los países tenemos la enfermedad del machismo muy interiorizada, y entonces todos nos hemos identificado.
0: No sé si mal de muchos, consuelo de té, pero tú, Valen, ¿has visto alguna? Tampoco puedes perder el tiempo... Porque, ni por inquietud intelectual siquiera.
1: Que para ver lo mismo y malo encima, bueno.
0: Ya, no, peor. Pero para ver, para reconocer, vale, este es el que hace de.
3: Yo creo que aquella. Vi como un tráiler y se ve, y lo ves raro cuando.
0: Tuviste suficiente.
3: Y además,
0: también, ¿no?
3: Y además creo que era Francia, o sea que he dicho Francia y he sido un imbécil, porque yo creo que era Francia.
0: No, porque esta es la temporada, es la segunda temporada, podría haber sido también la de Francia. Segunda temporada entonces de Machos de Verdad, que es como se distribuye allí en. El Machos Alfa.
1: El título, bien, se lo han currado.
2: Chulo, ¿eh?
0: Maquio de... Es que no recuerdo cómo era. Bueno, Machos de Verdad, traducido.
1: De verdad, ¿no?
0: Es que no, me parece que hay otro juego de palabras ahí en italiano. Bueno, Machos Alfa, y ya está. Una más, tenemos tiempo antes de hacer la pausa. ¿Queréis otra más? ¿Queréis otro juego de palabras?
1: Sí, venga.
0: Otra.
18: Quiero saber por qué. Lo único que quería... era venir a clase. Yo nunca te hice nada. Y tú te esforzabas en hacerme creer que éramos amigas.
19: Uy, uy, uy.
18: Así que ¿por qué? ¿Por qué no fue así?
19: ¿Cuánto dolor ahí acumulaban?
18: ¿Por qué?
19: ¿Por qué?
18: Puede que para ti tampoco sea fácil.
0: ¿Os atrevéis ya a decir algo sobre esto, lo que os sugiere?
1: ¿Qué voy a decir la plataforma? Me suena a Disney Plus.
2: A mí también.
0: ¿Te suena Disney Plus? Sí.
2: Un poquito de drama. Podría decir incluso que... Me voy a tirar muchísimo a la piscina.
0: ¿Basado en?
2: No, voy a decir que me suena como que puede ser una serie del norte de Europa.
0: Del norte de Europa.
2: El bullying, tal.
0: Vale. Bullying. ¿Tú has visto bullying? Por ahí. Vale. Bullying. ¿Alguien más dice algo antes de que desvelemos aquí el pastel? ¿O qué, Edgar? ¿Te atreves?
3: No, rueda la letra.
0: Nada. Pues venga, Valentina, ¿de qué va esta?
4: Estos sonidos de las series eran casi imposibles.
0: Imposible.
4: Esta es una reinvención de una historia clásica de Stephen King que ha adaptado Mike Flanagan, que es el creador de La Maldición de Hill House.
1: Iba a decir terror, ¿eh?
0: Sí.
4: Este terror.
0: Es que hay terror psicológico aquí, desde luego.
4: Sigue a una estudiante de secundaria que ha pasado bullying y se llama Carrie.
0: Carrie es la...
4: ¿Suena?
0: Sí.
1: Carrie.
0: Y es estadounidense la serie, en Prime Video, y llega el 7 de octubre. Bueno, pues en dos minutillos más.
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5: Bailando con Lobos fue un gran reto para Kevin Costner. Tenía que rodar escenas de acción con cientos de extras y trabajar con lobos y sontes.
6: ¿Cómo es que no vemos ningún búfalo?
8: Los búfalos son animales pestilentes y raros.
5: Además, Costner tuvo que poner de su bolsillo 18 millones de dólares para que la película pudiera terminarse.
8: Tal como están las cosas, sería mejor dar media vuelta.
5: Solo así pudo rodarse la espectacular cacería de búfalos.
6: ¡Búfalos! ¡He visto búfalos!
16: ¡Búfalos, búfalos! ¡Tatanga, tatanga!
5: Una escena que se rodó en 8 días con 7 cámaras, un helicóptero y más de 150 extras. Costner logró el permiso para filmar a la manada de búfalos más grande de Estados Unidos, unos 3.500 ejemplares. Ningún animal resultó herido, ya que los que caían muertos por las flechas y lanzas eran animatronics.
8: ¡Tatanka aquí, oblíguelo!
5: Bailando con Lobos ganó 7 Oscars, incluidos Mejor Director y Mejor Película.
24: ¿Quién es el que baila con los lobos?
25: De esta forma llaman ahora a ti.
5: El sueño de Kevin Costner había merecido la pena.
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20: Si amanece, nos vamos.
0: Pues aquí en la SER, el sonido de la vida, los viernes repasamos series, hablamos de ficción, enseguida viene Laura Martínez también con los estrenos de cine y jugamos con el sonido de las series. Y también tenemos que hacer el sorteo de cómo ha ido la semana en cuanto a los detectives y por lo tanto eso será una buena excusa también para estrenar alguna historia. Ah, mira, aquí tengo una que los guionistas me han dicho, hoy es el día apropiado para hacerla. De momento no digo nada más. Pero bueno, Valentina Morillo, para que no te ocurra lo que nos pasó la semana pasada. Al margen de los sonidos, de todo lo que nos quedaría por comentar, ¿qué es lo que crees tú que es esencial? Aquello que después no vayas a estar toda la semana lamentándote. ¡Ay, tenía que haber dicho esto! ¿De qué serie te gustaría hablar que no hemos hablado todavía?
4: No, es que hemos cubierto todo lo más importante. Vale. Creo. Y yo la que más ganas tengo que ver es Carrie, precisamente, pero sí. Porque todo lo que ha hecho Mike Flanagan me ha gustado y me gustan las series de terror.
0: Uh-huh, muy bien. A ver, vosotros de lo que ha aparecido por aquí, del catálogo de momento que tenemos, Reina Roja, El Castillo, la de Machos de Verdad, la versión de Machos de Verdad, o a lo mejor eso os ha abierto el deseo, las ganas de ver alguna versión, yo que sé, la holandesa de Machos Alfa, o esta de Carrie, ¿alguna o no os llama la atención?
1: A mí la de Reina Roja, por curiosidad, le voy a dar la oportunidad, a ver qué pasa. Y la de Carrie, pues... No creo, pero...
0: No.
3: Yo iba a decir lo mismo. Tengo bastante ganas de la de Carrie. Y luego, Reina Roja, es que no he visto la primera, pero ahora me apetece ver la segunda porque sé... O espero y deseo que ha mejorado seguro.
0: Sí, yo creo, a ver, si sigue desde luego la... hombre, una trama arco hay en todo el universo de Reina Roja, pero que yo creo que si sigue más o menos la... Si es fiel a los libros se puede ver Loba Negra perfectamente, nada más que sepas... Sí. Nada más que sepas un poco los tics de los personajes, es decir, de Jovic y del que hace Victoria Luengo, el personaje tan particular de Anthony Scott, se puede, y si no, uno se mete en esas personalidades enseguida. ¿Y tú, Adriana?
2: Pues
0: ¿alguna?
2: A mí me ha llamado más la atención la del castillo, la que está basada en el libro de Mabel Lozano.
0: Vale. Perfecto. Oye, jugamos un poco a los detectives entonces. Venga. Mientras, para que no se diga. El cóctel, y me han dejado este mensaje aquí los guionistas. Que
1: el cóctel.
0: Si un día es apropiado para... plantear esta historia. Eso lo digo porque además si alguien marca ahora 900-100-800 y juega o hace una muy buena pregunta o incluso la resuelven, porque a lo mejor se puede resolver hoy, entraría en la lista todavía de los candidatos para meterse en la final de este mes. 900-100-800, el cóctel. Bueno, hay invitados al cóctel que están allí charlando, divertidos. Los camareros circulan entre las mesas ofreciendo bebidas y canapés, y en torno a una de ellas hay un grupo de amigos en el que vamos a centrarnos ahí. El más alto de ellos mira hacia el fondo de la sala y comenta con admiración: ¿habéis visto? Ahí está Philip Dawson. Philip Dawson es el actor de moda. Y el que es señalado como Philip Dawson se acerca y les dice: no, no soy Philip Dawson. Soy el que ha matado a Philip Dawson.
3: Ahí va.
0: En ese preciso momento se incorpora otra de las jóvenes al corrillo y lleva un móvil en la mano y lee que Philip Dawson ha sido asesinado. Ya está. A ver,
3: tengo una.
0: Sí, ya tienes una. Ya te atreves. Vale, vale.
3: ¿Se trata de una ficción?
0: No, no se trata de una ficción. Eso está ocurriendo. O sea, está descrito y está ocurriendo.
3: Vale.
0: Nos imaginamos los tiros más o menos de cámara. Lo han intentado plantear así de forma muy cinematográfica los guionistas para eso. A lo mejor para que.
3: Para que preguntara.
0: Para que sea muy lógica la pregunta que acabas de hacer. Invitados a un cóctel, charlan, divertidos, nos vamos entrando. La imagen se centra en el en la,
3: echaron algo en el ponche
0: en la mesa esta, dice, ah, por allí llega, mira, ahí está Philip Dawson, que es el actor, y el tipo ese señalado se acerca y dice: no, no soy Philip Dawson, soy el que se ha cargado Philip Dawson. Y parece que acaba de saltar una noticia que lo han matado. ¿Tú qué tienes, Adriana?
2: Que si Philip Dawson, el bueno de Philip Dawson, ha fingido su propia muerte.
3: Jolín,
0: no. No es eso.
3: Pues ahora
0: no es.
3: Ya cuarta o quinta pregunta, ¿eh? Muy bien, ¿eh?
0: Sí. Valen, tú puedes levantar la mano, alzar un poquito, hacerte notar cuando quieras, ¿eh? Si tienes alguna pregunta,
4: vale.
0: Alguna conjetura. ¿Tienes ya o no?
1: ¿Realmente había matado a Philip Dawson, el personaje este?
0: Realmente había matado a Philip Dawson, sí.
2: ¿Sí?
0: Sí. Joder, realmente había matado a Philip Dawson.
1: Y presumía de ello, además.
0: Bueno, sí, pero además, y lo ven llegar ahí al cóctel, y dice, mira, por ahí está Philip Dawson. Tú, Valen, ¿qué tienes algún nudo que quieras desenredar de esta paradoja? Que lo es, ¿eh? De momento.
3: Claro. Está complicado.
4: Sí, sí, bueno. Estoy pensando en la paradoja que es. Sobre todo, es que me encanta que llegue, hola, la amiga soy yo.
0: Sí.
2: Yo quiero preguntar una clásica, pero no de las clásicas.
0: No, o sea
2: una
0: clásica
2: de los detectives,
0: o sea,
2: clásicas.
0: Ni aparato, un dispositivo sí que hay, sí. Que es el que llega de nuevo.
1: Lo
0: así.
1: De los gemelos no, por favor.
2: Hoy iba a preguntar eso.
0: Es que, a veces se descartan, imagínate que...
2: Las primeras historias de los detectives que leí yo eran de
0: sí, hombre, y a ver, no de gemelos exactamente, pero hace poco más de una semana se estrenó El Brothers, una serie... Claro, sí. ¿La has visto ya o no, la de Brothers, Valen?
4: Sí, yo la había visto ya.
0: Ya la habías visto, meses. Claro, tú eres una enchufada.
2: ¿Y esa qué tal, Valen? Porque a mí esa me gusta mucho, o sea, sí. Me tiene como una pinta.
4: No soy yo su público, pero es para fans de Matthew McConaughey y Woody Harrelson.
0: Yo soy
4: de
0: muy
4: ellos
0: de Woody Harrelson.
4: Fans de sus personas.
0: Vale.
4: Porque ellos dos son amigos de toda la vida y se lo pasan muy bien. Efectivamente, en esta serie les han dado dinero y se lo están pasando muy bien, se lo han pasado genial. Son episodios cortitos, eso a su favor.
0: Sí.
4: Es comedia que entra bien, entonces.
0: Comedia un poco disparatada a veces, ¿no? Algo loca.
4: Es una
0: y
4: comedia
0: eso.
4: Loquísima.
0: Vale. Ah. Yo de lo que he visto en el primer capítulo, lo que pasa es que no sé si es lo que marca ya directamente el ADN de la serie. A ver, de lo que nos estuvo contando aquí, Valen, es que ellos hacen como de otro Matthew McConaughey, pero que también tiene un Oscar, y de otro... Vale.
2: Me divierte bastante pensarlo.
0: Hombre,
2: voy a verla.
3: Quiero verla también. Por cierto, la que recomendó también de la segunda temporada de Tierra de Mafiosos.
0: Sí.
3: Ya me he cascado los dos primeros de la segunda y sigue sin engañar a nadie. Tierra de Mafiosos.
0: Es Tierra de Mafiosos.
3: Y actoracísimos todos.
0: Vale. Oye, mira, tenemos ahora mismo 17 candidatos para meterse en la final de este mes de los detectives, con José Antonio de Granada, 18, 900-100-800, que va a jugar José Antonio con el caso este del cóctel. José Antonio, ¿qué tal? ¿Cómo estás?
7: Bueno, si amanece nos vamos.
0: Si amanece nos vamos, hombre. A ver,
3: José Antonio.
0: Lanza la pregunta esa que nos va a colocar ya cerca de la solución. Si no
7: perdona,
0: en ella.
7: Perdona, por lo del otro día.
1: Ah, hombre, estás perdonado.
0: ¿Qué pasó el otro día? Ah, en la final. En la final.
7: Sí.
0: Bueno, es que...
7: Bueno.
0: Ay,
7: bueno. Vamos a la pregunta.
0: Vamos.
7: ¿Puede ser que haya matado, que tenga el actor este un seudónimo para trabajar, como hay muchos artistas que tienen el seudónimo, y él haya decidido romper ya con el nombre ese del seudónimo
0: O sea que en realidad que sean dos personas que se... No estás hablando de un doble de acción, sino dos personas que se llaman igual.
9: No,
0: y que,
9: no.
0: Ah, entonces, ¿cómo? Entonces, ¿es doble de acción o qué?
9: No, estoy hablando de la persona esa que tenga un nombre artístico.
0: Ya, no. Nombre de pila. Sí. El nombre de pila del actor al que han matado es Philip Dawson. Y al que, desde luego, sí. Es un cóctel. Nadie, de momento, claro, tampoco ha habido tiempo qué tipo de fiesta es. Pero bueno, hay un cóctel y allí en ese entorno ve un grupo que está en torno a una de las mesas donde hay canapés y tal. Dice, mira, por allí viene Philip Dawson. Y el señalado, que además los oye, llega y dice, aunque lo parezca, no soy Philip Dawson. Soy el que ha matado a Philip Dawson.
3: Vacileta, tío.
0: Ya. Pero ya habéis preguntado si era real que había matado a Philip Dawson. Y he dicho que sí. Claro. La paradoja está. ¿Cómo distinguen? Tú habías preguntado todo lo de los gemelos.
2: Lo de los gemelos.
0: Y yo digo que no.
2: Que no, ¿no?
0: Que no. No es gemelo de Philip Dawson. No.
9: Bueno, podría ser un doble.
0: Un doble. No es doble de acción ni es un doble de Philip. No. No podría ser considerado doble de Philip Dawson.
1: A ver si va a ser como la película de Cara a Cara, que le quita la cara a Nicolas Cage a Travolta.
0: Hombre, pues, a ver, oye, esto entra dentro de
1: a
0: las...
1: Ver, esto es de una los, fumada...
0: Sí, bueno, pero, entra en los límites de la realidad, pero no llega a ser para psicología.
2: No, es podría, un trasplante
0: sí,
2: de cara.
0: Hombre, si coló en una película de Nicolas Cage, no va a colar aquí ahora, claro. Pero no hay trasplante de cara, no hay trasplante de cara. Pero vamos bien, José Antonio, bueno, te apunto aquí un numerico, a ver si nos colamos en la final. Ah, y una cosa que tengo que decir, como al principio de temporada, a principio de temporada, pero sobre todo a principio de esta semana dije, también números para el nuevo libro que está por llegar, que es un libro juego de los detectives.
1: ¡Uy, qué ganas!
0: Ya, pero... nos quedamos con todos los números y quizá la semana próxima o la siguiente, cuando ya lo pueda anunciar, vale, de verdad, vale. Entran todos en uno, dos o tres ejemplares del libro este, José Antonio, pero de momento es que no es una realidad, no se puede tocar todavía el libro, vale. Así que no nos avancemos tanto. José Antonio, un abrazo, muchas gracias.
9: Muchas gracias, buen fin de...
0: Igualmente, un abrazo, hasta luego. Bueno, ¿alguna duda más? Sí, dobles, gemelos...
2: El cóctel este donde están... ¿Es un acto político?
0: Un acto político no es.
1: A lo mejor si hubiera importancia motivo del cóctel, no.
0: Sí, es una fiesta. Hombre, si averiguáramos la fiesta que es, yo creo que nos acercaría... No es que directamente ya... desvelemos la historia, pero nos acercaríamos un poquito al final. Mira, pues 18, ahora hasta 19 con Paco, que está en ruta hacia Almería. 900-100-800, hola Paco.
10: Buenos días.
0: Buenas.
10: Se amanece, nos vamos.
0: Se amanece. Hola, ¿Qué tienes tú por ahí? ¿Alguna solución? ¿Alguna idea?
10: Bueno, me has pisado lo del doble de acción. Yo iba por ahí.
0: Vale.
10: Pero bueno, te voy a preguntar, ¿la muerte ha sido accidental?
0: No, asesinado, pero vamos, yo tampoco... la paradoja está en que a quien reconocen como Philip Dawson no es Philip Dawson, sino que además el tío se arroga ahí con una chulería, como ha dicho Edgar, no soy Philip Dawson, soy el que ha matado a Philip Dawson. Y sí que lo ha matado, está ahí, va... claro, ahí hay una perversión o no, o... paradoja desde luego hay.
10: No tengo más preguntas, señoría, pero
0: bueno.
10: Quisiera hacer un inciso.
0: Sí.
10: Porque, ha sido un pretexto llamaros también para comentar una cosa.
0: A ver.
10: A lo mejor no es el sitio, pero es que el otro día, en el programa de Francino, el jueves por la tarde, el señor Bollero...
0: Sí.
10: Estuvo comentando una película, pero claro, una cosa es comentar una película de esa, ¿vale? Yo es que la vi la semana pasada,
0: que
10: acababa de verla.
0: ¿Que te pareció que la destripaba? O sea, que hacía spoiler, ¿o a qué te refieres?
10: Bueno, spoiler que dijo...
0: ¡Cuidado, Paco! Que a ver si vas a caer tú también ahí de bruces, pum, pum. Hombre, a ver, yo entiendo que Carlos Bollero, de quien se dice que tiene como cierta tendencia, claro, para él lo de menos es la trama, porque él está viendo con otros ojos que no tenemos nosotros, porque si no seríamos Carlos Bollero, está viendo cómo se ha construido, cómo se ha creado, qué hay detrás de la película. Y entonces, claro, él lo que menos cuidado pone es en si te va a decir que Bruce Willis está muerto, claro, o no está muerto. Y bueno, pues ya
10: vamos,
0: está.
10: Estaba un gusto muy fijimo.
0: Ya, ya. Bueno, Paco, pues, pero ya sabemos, estas cosas, yo te recomiendo que...
3: Espera, que se lo, no le envío un mail ahora mismo.
0: No, cuidado.
1: Mail, no se lo tomes a mal.
0: Si no tiene correo electrónico, Carlos Boyer, ¿cómo vas a enviar un mail?
10: Yo directamente no se lo hubiera mandado, pero si lo hubiera tenido para llamar a la ventana, lo hubiera llamado, lo hubiera dicho, hombre, pero señor Boyer,
3: claro. Con tus propias manos lo hubieras...
0: Paco, menos mal que tú ya has visto la película, menos mal, porque si no, no me imagino dónde hubiera... Esto hubiera llegado a mayores.
1: Y Boyero no se corta, ¿eh?
0: Claro.
10: Y era como si la estuviera viviendo otra vez la película, estaba viendo toda la...
0: Pero menos mal que ya la habías visto, o sea, no es que oigas a Boyero, claro, después la veas y dices, coño, esto que dijo es la clave de la película.
3: Yo soy igual, ¿eh? A mí también me molesta mucho.
0: Sí,
10: pero la semana que viene va a comentar otra que no haya visto, me la bueno, va a destrozar.
0: Ya, no.
3: Los oídos
0: no.
3: Y hacen, yo hago eso pues, cuando van a decir el final de una película.
0: Esto es muy de tarde en tarde cuando pasa, ¿eh? No te creas, Paco.
10: Bueno, pues
0: bueno.
10: Si no quiero oírlo, quita la radio.
0: Venga, amigo, que ya nos hemos desviado demasiado de lo de los detectives. ¿De acuerdo? Muchas gracias.
10: Bueno, gracias.
0: Hasta luego. Hasta ahora. Claro, es que... Pues, que Boyero es compañero.
2: Que sí.
0: Claro, cuando llamas a la radio para decir, ¡ah, qué Boyero!
2: Que mi hijo es feo, lo digo yo. Esa es una frase.
0: Ahí está. Es compañero y amigo. Que soy compañero.
2: ¿El cóctel este es en una boda?
0: ¿El cóctel en una boda?
2: Sí.
0: ¡No!
2: Ah, vale.
11: Y yo tengo una.
0: ¿Cuál tienes tú, vale?
3: La mujer de rojo no da una hoy.
11: Sobre el cóctel también.
0: ¿Sí?
11: Hay más actores en ese cóctel.
0: No. Pero me gusta la pregunta. ¿No hay más actores en ese cóctel? Porque tengo que decir que realmente no hay más actores en ese cóctel. Pero está...
3: ¿Hay gente ilustre?
0: Está no tiene por qué. No,
3: vale.
0: No es de ámbito político.
3: Pero
0: no
3: es que
0: una,
3: si digo famoso, o sea, bueno, famoso...
0: No,
2: famosos, una entrega de premios.
0: Famosos en acción. No es... Pero mucho mejor que la de la boda.
2: Vale.
0: Mucho, no, quiero decir... que se acerca muchísimo entre lo que tú que habías preguntado, Valen, si había actores. Digo, no, sí. Entrega de premios, no. Pero bueno, por ahí ya en ese universo cóctel. Y claro, cuando dicen, a lo mejor no les extraña tanto, si aparece Philip Dawson, actor de moda, en una boda, digo, ¡es Philip Dawson! Ahora, en
2: pues
0: cambio...
2: depende de quién fuera la boda.
0: Ya. ¡Mal parido el Philip Dawson está aquí! No, pero ahí dicen, ¡mira, es Philip Dawson!
2: Y ya está,
0: con
2: sí.
0: Cierta admiración, pero...
2: Pero tranquilidad.
0: Pero sí, vale, sí, vale. Tranquilidad. Y el
3: sí, tranquilidad es lo que más se busca.
1: No es una alfombra roja, por
0: no
1: ejemplo.
0: No es una alfombra roja, pero bueno, estamos acercándonos al mundo de la manera que yo imagino que querían los guionistas que nos acercáramos. Laura Martínez, ¿qué tal? ¿Cómo estás?
12: Hola, muy bien.
0: Buenos días. ¿Tú tienes alguna pregunta sobre esto? Tú que eres del mundo del cine... Y hemos matado a Philip Dawson ahora mismo. No tienes ninguna pregunta.
12: No.
0: Bueno, ¿seguro?
1: ¿No tienes opinión?
2: Te dejo una, ¿yo quieres?
12: Venga.
0: Vale.
12: ¿Me das puntos si le acierto?
0: Sí, claro.
2: Pregúntale a Roberto si Philip Dawson ya estaba muerto hacía mucho tiempo y la noticia del móvil salió como que se había descubierto al asesino, pero no la muerte
0: ya,
2: en sí.
0: Ya.
12: Ya, es muy larga esa pregunta.
0: Bueno,
12: me he perdido. Si ya estaba muerto.
0: La he captado. Carece de importancia.
2: Joa.
0: No, ahí no está la clave.
2: Lo
0: lógico es que imagínate que el que dice que ha matado a Philip Dawson, que sabemos que sí que lo ha matado, lo hubiera matado, yo que sé, a las 4 de la tarde, hubiera ido al cóctel ese y entonces, entre que se entera la policía, llama a los vecinos, no sé qué, trasciende la noticia, el que dice que al que reconocen como si fuera Philip Dawson, está ya en el cóctel, lo reconocen, vale, y dicen, no es que sea él, sino que además yo lo he matado. Bueno, pues Laura Martínez, venga, voz inocente. Dime un número del 1 al 19.
12: Del 1 al 19, te digo el 17.
0: El 17, que en realidad había sido llegar 17 menos 3. El número 14, en orden de aparición, Diego de Sevilla fue quien acertó ayer la historia de Perdidos en el Bosque, ¿no?
2: Sí.
0: Pues Diego de Sevilla está invitado a jugar en la final de este mes de octubre. Vamos ahora enseguida con lo del cine, pero que está por ahí. Tenemos la noche y la madrugada como la tenemos, con alerta por lluvias torrenciales. Tenemos que seguir atentos desde luego la alarma. Y Luismi, no sé, tú nos cuentas, buenos días.
13: Buenos días, todavía muy pendientes de esta lluvia tan intensa, de estas tormentas tan estáticas y de esta gran acumulación de agua que vamos a tener gran parte de este viernes entre Tarragona y Castellón, pero también muchas otras comarcas de Cataluña, de Aragón, de la Comunidad Valenciana, de Murcia, de Madrid, de Castilla-La Mancha, tendrán lluvias que en algún momento serán más intensas. En Canarias nos quedaremos al margen de esta situación y de hecho allí el fin de semana subirá la temperatura con más calima. El fin de semana donde más va a llover va a ser otra vez entre la Comunidad Valenciana y sobre todo Baleares. Cuidado ya allí con las tormentas fuertes.
0: Apuntado, vale.
13: Y justamente estas tormentas tan localizadas pero tan y tan severas y sobre todo que se van recreando sin parar tienen que ver mucho con lo que se llaman los raíles de la atmósfera y luego traen sus respectivos trenes que se llaman convectivos. Y vamos a ver cómo la geografía y también las condiciones meteorológicas de humedad, de temperatura, de disponibilidad de agua a bajos niveles de la atmósfera, pues están casando perfectamente para que se formen esas vías de tormentas y no se muevan de ahí. De hecho, es curioso, pero cuando alguna de esas tormentas literalmente descarrila, se empieza a deshacer. Ya veremos por qué.
0: Vale, lo veremos y nos lo contarás tú dentro de un ratito, en la segunda hora, que por cierto, Luismi Pérez, después lo comentamos si tenemos tiempo, hasta es que es tan veraz que hasta cuando se quiere inventar algo no lo puede hacer.
2: Ya, es incapaz.
0: Lo digo por Agustín, que nos ha enviado un correo electrónico diciendo, a ver, habíais puesto en tela de juicio la credibilidad que yo le otorgaba de sabiduría a mi abuelo durante toda la vida. Eso porque no con aquel, claro, no, hombre, con claro, aquel refrán que dijo ayer, Luismi aseguró que se lo había inventado, que era refrán fake de por Santa Teresa, las cebollas veras tiesas, se ve que no, que como nos dijo hace poco Félix Martín, hay una categoría de traición a la originalidad, claro, creativa. Y es
14: a
0: que
14: mí me sonaba, de haberlo
0: claro,
14: mirado otro año, de haberlo buscado.
0: El subconsciente le traicionó. Igual que cuando uno compone una canción que crees, claro, que es muy buena y es de Serrat, pues lo mismo le pasó a Luismi Pérez.
3: A ver, es meteorólogo y hace rimas. O claro, sea, quiero ya, decir, ya, es como los antiguos, pero de ahora. O sea, que le tiene que salir la misma. Claro. No saben, rimar no se les da muy bien. Se les da bien mirar las nubes.
0: Bueno, que sí, oye, Agustín, que no, que sí, que era ha coincidido la inspiración de Luismi con un refrán que era real. Bueno, venga, vamos al cine, que hoy llega Laura Martínez con las novedades como cada viernes y hoy también llega a las salas lo último de Alejandro González Iñárritu.
2: Sí, con Tom Cruise como protagonista. Esto es Digger.
0: Uy. El pánico. Está boyero.
15: El pánico despierta a la gente. Ya que no puedo controlar la naturaleza, controlemos la narrativa.
2: Una sátira apocalíptica donde el director mexicano, amante del storytelling, es decir, el arte de contar historias, vuelve a tirar de metaficción. Esta no ha pasado el filtro de Carlos Boyero.
17: Es tremendo tener que adjudicar estos adjetivos, pero yo creo que es la película más...
0: Sí, está.
17: Más tonta que,
0: ¿sí?
17: que he visto
0: la de Paco,
17: en mucho tiempo. Y veo tu cara de asombro,
0: de
17: normal,
0: normal,
17: de un
0: cosas...
17: director que ha hecho cosas buenísimas, sí. O sea, González Iñárritu, sí, sí, ¿no? Como Amores Perros o...
0: Sí, 21 gramos,
17: a 21 gramos, Babel...
0: Y El Renacido. O
17: sea, sí, bueno, es... Y aquí no entiendo lo que ha querido hacer.
2: No lo entiende, no
0: una tonta. A ver si es esta de la que hablaba Paco, porque habló un boyero de la película.
2: Bueno, pero él dijo que ya la había visto, ¿no?
0: Ah, vale. Entonces, bueno, sí, difícilmente. No, será de otra de la semana anterior.
2: Bueno, que decía que nada, que no le ha gustado, que le ha parecido una tontada. De hecho, solo le ha interesado una cosa.
17: Lo único que me ha interesado es la... Talking Heads es uno de mis grupos favoritos, pero viendo la película ni me he enterado que estaban sonando. Digo, por lo menos hubiera tenido cinco minutos de una banda sonora extraordinaria y tal.
0: Vale. O sea, que se ha enterado después cuando he dicho los créditos.
2: En los créditos.
0: Y estaban las Talking
2: Psycho
0: Heads.
2: Psycho Killer, de repente.
0: Vale. Oye, otra película que llega hoy a la cartelera, Verity.
2: Sí, con Anne Hathaway y Dakota Johnson, la historia de una autora que recibe la oferta de convertirse en la escritora fantasma de otra autora, Verity, quien quedó incapacitada y sin poder escribir tras sufrir un misterioso accidente.
18: Esta es mi confesión.
0: Esto es un detective.
18: Mi autobiografía.
3: El tráiler tenía buena pinta, ¿eh?
0: Sí, sí.
18: Las palabras deben ser sinceras, sangrientas y un poco aterradoras.
0: Y Y estas cosas que hacen que el destino las una, por casualidad, porque en plena crisis de la vivienda y tal y como está el patio, turno del cine español con Nuda Propiedad.
6: Yo no quiero irme de mi casa. Hay otras opciones.
8: ¿Qué opciones?
6: ¿Conoce la Nuda Propiedad?
8: ¿Eso qué cojones es?
6: Podría quedarse en su casa hasta que...
0: Apiche.
16: Lucas, vende la casa de enfrente.
19: No os quedéis con la primera capa.
21: Y como su propio título indica, pues la peli es una mezcla de drama, comedia y thriller que comienza cuando una pareja decide comprar una casa, que es una nueva propiedad, es decir, lo compran ahora, pero el anciano dueño seguirá viviendo ahí hasta morir.
0: Bueno, y desde Paraguay, Narciso.
21: Finales de los años 50, dictadura militar en este pequeño país latinoamericano y el retorno de Narciso desde Argentina, un músico que se convierte en la sensación radiofónica del país y que es asesinado en extrañas circunstancias.
22: Atención, jovencitas y jovencitos. Chuck Berry, Elvis Presley, Little Richard, Narciso Arévalos les presentará a todas las estrellas del rock and roll.
23: Estamos en vivo desde Radio Capital.
0: En los 40 principales de Paraguay de los años 50, claro, sí. Bueno, vamos a cerrar con un documental que ya algo se ha comentado por aquí, muy interesante, que llega hoy a Movistar Plus.
21: Creado por Diego San José y dirigido por Juan Zabala y Javier Morales. Esto es El Otro Chiquito.
24: Chiquito, de alguna manera, representa el bando de los perdedores.
25: Chiquito de la cazada.
29: Lo vio Tomás Summers y se convierte aquello en una fama que a él le pasa como por encima.
30: Lo utilizaron para todo. Él dio las campanadas, hacía publicidad.
31: Pero cuando vieron la explosión, lo explotaron. Es que lo explotaron.
32: Y de repente llega Flo y establece un nuevo paradigma.
0: Se convierte en el otro chiquito. Bueno, desde luego es una historia también que habla mucho sociológicamente de este país, del humor de este país, de un personaje como Chiquito de la Calzada, de la televisión. ¿Qué te ha parecido, Edgar? ¿Tú que la has visto ya?
3: Pues yo más o menos ya conocía toda la historia y además Florentino ya la había explicado más de una vez, pero me da mucha pena todo el rato Chiquito de la Calzada, tanto cuando aún no era conocido y tenía que trabajar tantas horas en Japón y todo, como cuando era conocido y se sentía que habían ultrajado su trabajo. Quiero decir, más allá de si tienen razón o si un juez... Quiero decir, el sentimiento que tenía él de, jolín, me han robado lo que tenía. Claro, tiene que ser durísimo lo que sentía ese hombre.
0: Lo que me ha costado llegar hasta aquí, he creado un lenguaje, un metahumor, un mundo. Siempre recordamos que las primeras actuaciones, cuando repetían los programas de Chiquito de la Calzada en Genio y Figura. No se reía nadie, porque no le acababan de entender. Nadie al principio. Bueno, que hasta aquí hemos llegado la primera hora. Valentina Morillo, hasta la próxima semana.
11: Hasta la próxima, buen fin de...
0: No os vayáis vosotros, muy lejos, ¿eh? No.
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0: Son las 5, las 4 en Canarias. Y horas ya de la cuenta atrás para el debate en el Congreso de los dos decretos de vivienda que previsiblemente no van a salir adelante por el no de Junts. Sara Aranda, buenos días.
33: Buenos días. Los de Puigdemont creen que las medidas que recogen van a provocar el efecto contrario al esperado, reduciendo la oferta de alquiler y encareciendo aún más los precios. Por eso han pedido al Gobierno que retire los dos textos. Pero el Ejecutivo no cede y sigue adelante con el debate que está previsto que empiece a las 11 de la mañana. Mario Moya.
34: Para esa hora, el sindicato de inquilinas ha convocado una manifestación frente al Congreso de los Diputados. Marcharán desde Sol a solo 500 metros. Son más de 1.000 personas las que están acampadas allí y que se moverán al Congreso para estar pendientes de la votación, cuyo debate se iniciará a las 11, aunque el resultado es muy previsible tras el anuncio de Junts de que votará en contra de los decretos, lo que deja al Gobierno sin opciones de sacarlos adelante. La portavoz del sindicato de inquilinas ha dicho a los medios que estarán en el Parlamento mientras se vota para que no haya ninguna Mari Carmen más. Este sábado hay también convocatorias de varias manifestaciones en distintos puntos de España.
33: Hablamos ahora de otro asunto. En la última semana se han disparado los casos de COVID con síntomas más intensos. Los profesionales del sector llaman a la vacunación. Mariola Lourido.
35: Los casos de COVID siguen escalando y los contagios se han disparado un 30% en la última semana.
1: la causa la pérdida de inmunidad de rebaño por la caída de la vacunación.
4: Esta escasa vacunación nos ha desprotegido. Tenemos menor inmunidad personal y menor inmunidad de grupo.
1: Los síntomas son ahora más intensos, dolor de garganta más fuerte, fiebre más alta y tos. Hay incluso pacientes con gripe y COVID a la vez, y es una incertidumbre cuál de las dos dominará este invierno.
4: Puede ocurrir que el gran número de casos de COVID desplace a la gripe, puede que convivan las dos.
1: El doctor Lorenzo Armenteros, también portavoz de la Sociedad de Medicina General y de Familia, llama a la vacunación que las comunidades autónomas están poniendo en marcha.
33: Del exterior, en Estados Unidos, Krista Pike, la primera mujer condenada a la pena capital en Tennessee en 200 años, se encuentra en estado crítico en un hospital de Nashville después de haber sobrevivido a dos inyecciones letales. Celeste Marquese.
5: A Krista Pike se le administraron dos dosis del potente fármaco pentobarbital, aunque estas inyecciones no lograron detener su ritmo cardíaco. De hecho, los testigos han afirmado que la escucharon roncar antes de que fuera trasladada al hospital de Nashville. Uno de los abogados de Pike ha confirmado que se encuentra en situación crítica.
7: Her prognosis or much update on her health at the moment.
5: Dice que no tienen más actualizaciones sobre su estado de salud y que una vez más Tennessee ha demostrado su incapacidad para una ejecución con la dignidad humana básica. Según los testigos,
8: she lifted her head up and was looking around at one point.
5: Vieron cómo levantaba la cabeza y cómo la inyectaban con 7 agujas diferentes. También vieron cómo Pike se quejaba de que le dolía mucho el brazo. Por el momento, el estado de Tennessee ha suspendido las futuras ejecuciones.
33: Es todo por el momento. Sigue Si Amanece. Nos vamos con Roberto Sánchez y todo el equipo. Tienen más información en cadenaser.com y a las 6, las 5 en Canarias, en Hoy por Hoy, con Sara Canals.
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0: 5 y 3, 4 y 3 en Canarias, segunda hora de Si Amanece. Nos vamos aquí en la cadena SER, viernes 2 de octubre. Luis B. Pérez, continúas por ahí, ¿verdad, cobarde?
10: Claro que sí.
0: Cobarde pecador de la pradera.
10: Ay,
0: bueno, pues.
10: ¿Qué dices tú?
3: Que se me ha olvidado una cosa.
0: Que por eso, cuenta.
3: Sale Gran Mikel.
0: ¿Sale Mikel Lejarza ahí?
3: Hombre, por supuesto, muchos. Hablando de los principios de Telecinco y de cómo él, que aquí no nos lo ha contado, él fue el creador de lo de Esta noche cruzamos el Mississippi, sí, y cómo tuvo la idea de todo y cómo pensó en Pepe Navarro. Sí. O sea, sale mucho.
0: A ver, Mikel Lejarza, además de todo lo que ha producido en ficción, después en cuanto a lo que ha supuesto la renovación de contenidos en la televisión de nuestro país, bueno, entre otras cosas, fue el precursor, el inventor de Esta noche cruzamos el Mississippi, pero es que también lo fue de el programa que lo sustituyó, de Crónicas Marcianas.
3: Pero además
0: eso entre otras muchas cosas, ¿eh?
3: No haré mucho spoiler, que no soy boyero, pero
0: no me limites, tío.
3: Que bueno, para el que no lo sepa, en la primera hora se ha dicho eso. Sí. A lo que iba. Que no haré mucho spoiler, pero es verdad que él dice que creó de la nada. Que no había ningún late night y que de repente creó eso y se le ocurrió. O sea, está muy bien, está muy
0: bueno,
3: bien.
0: Bueno, una noche de estas volverá a mí que le ejerza, ¿eh? Aunque sea para que dice que nos echa.
3: Queremos preguntarle un montón de cosas.
0: Claro, claro, sí, claro, que nos echa mucho de menos, nosotros también a él. Así que una noche de estas dice que no le cuesta nada hacer una excepción y descansar esa noche un poquito menos. Venga. Y nosotros estamos deseando que sea así. Ayer justo estuve mensajeándome con él y está en franca mejoría, está mucho mejor. Bravo. Lo cual nos alegra. Oye, Edgarita, y con la que tenemos ahora mismo, estamos empantanados, no sé si ha sido un acto tuyo de

0: tuyo, de compañerismo con Adriana, porque ella no llega a todo, pero te estás acostumbrando ahora a hacer periodismo de actualidad.
1: Ya,
0: A nosotros nos va de maravilla, ¿verdad, Adri?
1: Sí,
0: pero
1: sí, sí, sí.
0: A la gente la tienes descolocadísima.
2: Ya dices, y estaba suspirando, Adri, ahora mismo. ¿Cómo que ya? Bueno, no, muchos lo están pidiendo, que bueno, otros piden que vuelva la chorradica.
0: Sí, claro.
2: Vale, que tú no, pero es que claro, a profesional no me gana nadie.
0: En nada, en ninguna lead en la que te metas a profesional.
2: También
0: vamos.
2: Hay que decir que no vuelvo a la chorradica porque aquí hay poco espacio para la brometa en la actualidad, pero es que es tan surrealista.
0: Sí, a ver.
2: Que a veces supera todo.
0: Uf, todo.
2: Bueno, voy a empezar con la movida de la Puerta del Sol. Ya sabes...
0: ¿Qué vas a analizar lo que pasa? ¿Por qué se ha llegado a la Puerta del Sol?
2: Bueno, yo creo que sabe todo el mundo lo que va. Que es que los que tienen muchos pisos se enfadan porque quieren seguir sacando viruta. Los que no tenemos pisos no queremos pagar tanto. Y luego están los que no tienen pisos pero quieren que los que tienen pisos sigan sacando viruta, ¿vale? Bueno. Más o menos sería algo así.
0: Hay de todo.
2: Es raro, pero más o menos esa es la explicación. Y luego está... José Miguel Villarroya,
0: bueno,
2: de malas lenguas.
0: Ese fuera parte, ¿no? Yo soy
2: fan de ese hombre, ¿eh?
0: Sí, seguro.
2: Es que es mi tío Luis.
0: Ah, bueno, vale, recuerda, entonces yo lo entiendo. Pero a tu tío Luis no lo conocemos.
2: Classic Luis. Classic Luis, hermano del Adolo, el tío ese que es fiel a sus ideales desde jovenzuelo y te sigue explicando con ilusión cuando militaba en el PSUC, que es el Partido Comunista que había aquí en Cataluña.
0: Sí, sí, el haber militado en el PSUC, eso no te convierte en ya fiel a tus ideales, porque ahí también militó Josep Piqué.
2: Sí, es verdad. ¿Y Jiménez Los Santos no?
0: Pero te voy a decir por qué. No sé si llegó a pasar por el PSUC, pero es que Jiménez Los Santos estaba mucho más en el trotskismo que lo que era el PSUC.
2: Ah, vale,
0: el PSUC, aun siendo el Partido Comunista, era eurocomunista, que se decía en aquel momento, quiero decir, más integrador, etcétera. No.
2: Vale.
0: Jiménez Los Santos estaba en otros límites, no te puedes imaginar tú.
2: Pues mi tío Luis estaba ahí, sí. Estaba en el PSUC, y yo creo que se tira algún triple que otro, pero lo vive como Villarroya, que ayer, aunque estaba diciendo lo mismo, que él no le valía ni lo que explicaba una portavoz del sindicato de estudiantes. Y decía lo mismo.
3: Un decreto para solucionar el problema de la vivienda, ¿qué pasa? Que el capital se va a sacar dinero en otros sectores de la sociedad. Y por lo tanto, sigue especulando. Porque lo que te falta a ti en tu discurso, que es muy bonito y queda muy bien, es decir que el problema es que el sistema capitalista se basa en la especulación y en que ganen dinero unos pocos. Y no será en la vivienda y será en los libros. No, claro, es que ya cansáis.
4: A mí esta gente que sale en tertulias políticas y luego va a tertulias deportivas no me inspira ninguna confianza. ¿Qué pasa?
0: Que tú has sido director además de un diario deportivo y que tú haces eso precisamente, vamos.
4: Pero yo no soy comunista, porque esa es otra. Villarroya es comunista y del Madrid, pero ¿cómo se come eso?
2: ¿Cómo echamos de menos las portadas de Marca aquellas?
4: ¡Oh, qué buenas eran! Manolo, vete ya, esa fue histórica de Pellegrini.
2: Oye, se echaba de menos el Angry Villarroya, ¿eh? Que había tomado un tono así más suavecín, pausado, que eso no le llevaba a ningún sitio.
0: Vale, bueno, se echa de menos. Yo me lo tomo como un personaje, vale, sí, como personaje se echa mucho de menos.
2: Bueno, así me gusta más. Y esto no fue nada para los momentos míticos que ha tenido de bronca José Miguel, porque en Buit TV, es un canal de Cataluña que iba a desbancar a TV3, sí, y desapareció en un año.
0: Bueno, y estuvo ahí.
2: Sí,
0: de mi amigo Fran Blanco, y ahí
2: lo estuvo
0: bien.
2: Lo estuvo tiritando, yo pues cuando lo veía, digo...
5: Yo trabajé ahí también,
2: claro,
5: un respeto.
2: Así, claro, pues, claro. Un abrazo, un abrazo además a todos los trabajadores, que había mucha calidad, pero bueno, que duró un año, a lo que iba. Que Villarroya ahí era el mejor, tú le puedes tocar cualquier cosa... menos su Real Madrid.
6: Pues vale, te jodes tú. No, porque insultas tú. Porque no te admito que tú le llames mierda al Madrid. Así de claro. Pues no, a ti te igual, pues me voy.
7: No,
6: pues
7: punto.
6: Señor Villarroya, yo no voy a admitir, yo no voy a estar en una
7: señor Villarroya.
6: Que mierda al Madrid.
7: Señor Villarroya, si es plau, señor Villarroya.
2: Señor Villarroya.
0: Bueno, podemos concluir que allí la clave no se emitía en Buit TV, precisamente, ¿no?
2: ¿Te acuerdas que el moderador era un cura, me parece, ¿no? Aquel de gafas.
0: Pues un cura de Sabadell. Sí.
2: Bueno, pues a lo que iba, que un abrazo a toda la gente de Buit TV. Pero, madre mía, cómo está Villarroya. Como decía Robinson, está más quemado que la moto un hippie, ¿eh?
0: Está más quemado que la moto un hippie.
2: Bueno, Miguel Maldonado también habló de hippies.
0: ¿Ah, sí?
2: Precisamente,
0: Es que sociológicamente toca todos los grupos, ¿eh? Miguel Maldonado, madre mía.
2: Y es que ya está bien, hombre, que sacó acordó de unas personas que lo están pasando fatal con esto de la

0: acampada de sol y que están perdiendo muchísimo dinero.
1: ¿Quién es?
0: Y no hablo de Bob Esponja que se lía galletas con Mickey Mouse cuando le ocupa su espacio.
2: Han vuelto los hippies a sol, que los vi el otro día haciendo así en la plaza. Digo, es que no hemos aprendido nada, que encima he escuchado yo esta mañana a la presidenta de la Comunidad de Madrid, que ha dicho que esto le viene fatal al comercio de la Puerta del Sol, esa cantidad de pequeño comercio que hay en Sol, esa tienda de Nike, ese Sephora ahí, no, pero que van a palmar este año por los hippies. No hay derecho a que los hippies se crean que la Puerta del Sol es suya, porque no es suya, claro, es de alguna corporación que pague lo suficiente, ¿entiendes? La pobre gente de Apple, que acaban de cambiar al CEO ahora mismo. Están pasando fatal. Escucha, la presidenta, ¿sabías que está el comercio, el pequeño comercio que hay en Sol, sufriendo suffering? La tienda de Orange, que no van a vender ni un teléfono, ni un nada, nada.
3: ¡Pah! Perdona que te contradiga, chaval, pero en Sol hay muchos pequeños autónomos que se están perdiendo dinero, ¿eh? Y si no, como decía Edgar, pregúntale a los que van disfrazados de Bob Esponja y Hello Kitty, que no era Mickey Mouse, ¿eh? Era Hello Kitty, ¿eh? Ni un euro han visto estos días. Están a nada de volver a las manos por la frustración,
1: bueno,
3: ¿eh?
1: Es posible que Bob Esponja se cargara primero a Mickey Mouse
3: y ahora va por Hello Kitty.
1: Y después fuera por Hello Kitty.
0: Y hay que decir
1: matón,
0: que Mickey Mouse siempre está. Lo que pasa es que siempre tiene la cabeza quitada y está sentado, ¿eh? No sé si para la gente de fuera de Madrid no lo tendrá tan presente. Pero bueno,
1: es una performance sí, que tenemos aquí en Madrid, el Mickey Mouse descabezado.
0: Sí, claro. Sí, sí, bueno. Pobre gente, ¿verdad? Sí. Y, jolín, es que el pequeño comercio este de Orange, de todo, y es que en Sol hay mucha gente, cada día más, alguno con mucha inventiva. Ayer pasó por allí el afilador, de cuchillos gigantes.
4: ¡El afilador! ¡Afilador! Se afilan cuchillos de grandes dimensiones. El afilador.
1: Como el pregonero. Adoquines también. Sergio, perdona, esto nos ha recordado un poquito a ti, ¿eh?
5: Sí. No sé por qué lo dices. Yo no tengo ni idea. Que no te afilo cuchillo. Que no te afilo tijera.
1: Ole, ole.
5: ¿Te ha gustado mi adaptación de Cibeles?
1: Bueno, me encanta. Mira, el vello de punta. No, como escarpias, sí. ¿No será esta una de las 32 canciones que estamos esperando y que ibas a sacar?
5: Pues sí, en ese sentido será la 32ava.
1: Bueno, la 32ª se dice, perdón.
5: Eso, la trigémino, tristénimo. La 32,
1: la
5: coño.
1: 32.
0: Bueno,
1: ya está,
0: bueno, vale. si es una parte cortada del disco, puede ser la 32. Pero bueno, en realidad también va bien tomarse a veces las cosas serias con humor. Y eso hicieron en Polonia, de TV3. Que claro, si tienes una canción que se llama Mari Carmen,
1: hombre,
0: pues tienes que aprovecharla.
6: Mari Carmen.

0: canción.
1: Bueno, presidente, ¿qué? ¿Le gusta la canción?
2: Oye,
1: la versión,
2: pues, a mí me ha gustado mucho la canción, ¿eh? Eso sí, al chico que hace de mí en Polonia le pone muchas arrugas, ¿eh? Yo no estoy tan estropeado.
1: Claro que no.
2: Que cada día corro 10 kilómetros a las 5 de la mañana.
1: Esta esto, hora esto a, un presidente de la antigua convergencia no se lo hacían, ¿eh? Usted no se impone ahí.
2: No,
1: está,
2: no, no.
1: Está la costra convergente ahí todavía en la tele pública esa.
2: Cuando seguía a Artur Mas le gritaban, ¡guapo, guapo, guapo, gracias! Guapo.
1: Bueno, pero usted corre 10 kilómetros a las 5 de la mañana, a esta hora más o menos, mientras escucha el Si Amanece, nos dice, ¿no?
2: Correcto. Vale. Mira, el otro día iba corriendo, sí, y el garita dijo algo tan gracioso que vomité de la risa, ¿eh? Es la monda. Perico tenía que ser como
1: y,
2: yo.
1: Y lo echó todo, ¿no? Lo echó todo.
2: Lo eché todo, ¿eh? Claro. Todo, todo, todo.
3: Es más Perico su padre que usted, pero bueno, bueno, vamos a dejarlo ahí. Bueno, luego no sé por qué me da que Adriana Mourelos hablará algo de Ayuso, puede ser.
4: Podría
3: que
4: ser.
3: Estuvo en Horizonte en una entrevista que digamos que no se la hizo Silvia Inchaurrondo.
1: Bueno,
3: ¿vale?
1: Oye, porque en Horizonte hacen entrevistas no convencionales.
3: Vale, claro, pues claro, a lo que iba. Bueno. Que no fue la que le hizo Manu Carreño y Manolo Lama a Florentino Pérez en Cuatro. Por favor, buscadla, la tenéis que buscar, porque de verdad es increíble, buscadla. El tema es que Isabel tuvo suerte.
1: Isabel Díaz Ayuso.
3: ¿No? Sí, sí, claro, vale, no, la Isa.
1: Claro.
3: Que no se cruzó por los pasillos de Mediaset con Jorge Javier Vázquez.
5: Ayuso ha estado en Mediaset y me hubiera gustado encontrármela para preguntarle, presidenta, ¿usted es más del team Rosa Benito o del team Belén Esteban? Yo creo que es más de Belén Esteban, por lo de hasta luego, Mari Carmen.
1: Ah, hasta luego, Mari Carmen, chao pescado también.
2: Pues,
1: sí,
2: pues,
1: sí, sí.
2: Pues no le encuentro la gracia a este señor, que también se ha burlado a mí con lo de los cuchillos, por cierto.
1: Sí.
2: Yo, como soy más elegante, no voy a decir que él lo hace fatal como presentador de Aquí hay tomate.
1: Hostia, alcalde, no, hombre, Aquí hay tomate.
2: ¿Qué pasa?
1: No, un lapsus que lo tiene cualquiera, pero que el Aquí hay tomate dejó de decirse, yo qué sé, hará 20 años ya,
2: ¿Sí o qué?
1: Sí.
2: Bueno,
1: sí.
2: Pues Sálvame o lo que presente ahora. Yo es que no veo programa de corazón.
3: Yo confundía el Aquí hay tomate con el ¿Qué me dices? ¿Te acuerdas?
1: Sí, claro, claro, hombre, pareja, hablando de sobre mediodía, hablando de Crónica Rosa, sí, sí, claro.
3: Bueno, relacionado con el tema que hablábamos, ayer fue a divertirse a la revuelta Mariano Benítez de Lugo. Yo no lo tenía presente, pero ese señor es un fenómeno, es el mejor. Estamos hablando de un abogado de 85 años, pero no un abogado normal del que le puedes hacer la rima, no. Es el que llevó a juicio a fondos buitres, a Mariano Rajoy, poca cosa,
1: anda,
3: con
1: anda.
3: Él tiene muchos clientes que están en riesgo de desahucio, algunos de lo más variopinto.
6: Yo recibo gente muy peculiar.
7: ¿Por ejemplo?
6: Por ejemplo, uno que cuando le estaba haciendo la ficha, le digo, ¿y qué profesión tiene usted? Y me dice, soy brujo.
7: ¿Brujo?
6: Digo, ¿cómo? Yo soy un poco duro de oído, forma elegante de decir que soy medio sordo, pero bueno. Pues digo, ¿cómo me ha dicho? Digo, sí, soy brujo, soy brujo.
7: ¿Brujo?
6: Bueno, pues puse brujo y tal. Pero era, lo han desahuciado, por cierto, ¿no?
7: ¿Pero le han desahuciado en el mundo real o en el mundo de la fantasía?
6: No, no, él sigue en su mundo de la fantasía. Él sigue. Lo que pasa es que me ha invitado a ir a Senegal, pero no creo que vaya a ir, ¿no?
1: ¿No?
7: ¿Es un brujo senegalés?
6: Senegalés.
2: Tal enemigo... Pues mucho cuidado con los brujos senegaleses, porque a veces usan magia negra.
1: No, no pasa nada, porque tú nos vas a dar la fórmula para poder combatirla, ¿verdad, Rapel?
2: Ay, hijo, qué redicho eres,
1: claro,
2: ¿eh?
1: Venga, venga, tira.
2: Pero sí, os voy a decir cómo podéis anular la magia de un brujo senegalés.
1: Sí, hay que encender unas velas.
2: ¿Lo cuentas tú o lo cuento
1: no,
2: yo?
1: No, tú, perdona.
2: Gracias. Hay que encender unas velas negras, tantas como años tenga el brujo. Y si tienen que ser, unos buenos velones del tamaño cirio a juego con el mandado del brujo.
1: Vale.
2: Luego te pones con el culo mirando a la luna y repites tres veces. Senegal, Senegal, llévate de aquí este mal.
1: Tres veces, ¿eh?
2: Tres veces, hay que repetirlo. Mano de santo.
1: Culo de santo, vale, sí, sí, perfecto.
3: Oye, que gracias a Mariano que nos hemos dado cuenta de que el brujo senegalés que enviaba el mail diciendo que tienes una herencia compartida existe, ¿eh? que yo pensaba que era un timo, ¿eh?
1: Bueno, igual es un timo y por eso ha ido a buscar al abogado para defenderse a aquellos que lo acusan.
3: Claro.
2: Yo todavía estoy esperando.
3: Sí, ¿no? Este hombre ha luchado contra los más grandes. El brujo no.
1: No, no, el abogado
3: Mariano. No se ha cortado ni una. Ha luchado hasta contra las conciencias.
6: Yo tuve un pleito contra un antiguo presidente del Tribunal Supremo.
7: Se han metido con todos. No descansa,
1: madre
7: ¿no?
1: Mía.
6: Es mi jodido carácter. Que
7: ya.
6: Mi jodido carácter. Como chiste. Se iba a unos viajes de placer y entonces el dinero lo cargaba a la cuenta oficial.
7: Okay.
6: Yo le denuncié ante el Tribunal de Cuentas.
7: Vale.
6: Y él dijo que bueno, que su conciencia se lo permitía.
7: Por tanto.
6: Y entonces ¿Sabes lo que le contesté?
7: ¿Qué le dijiste?
6: Que lo que tenía que hacer era cambiar de conciencia.
3: Claro, claro.
7: Claro que cambié de conciencia.
3: Eso es. Yo, claro. Mira, no sé a dónde me lleva mi conciencia, pero yo ahora soy de Ayuso.
1: Ah,
3: Roberto.
1: Mira, tú también cambiando de conciencia, sí. Entre otras cosas, porque claro, ya lo ves crudo y ahora ya no eres el felpudo del sanchismo, claro, ya estás bien.
0: Hay que prepararse.
3: Es que claro, ya sabes lo que decía una filósofa reconocida, los amigos de mis amigas son mis amigos.
1: Claro, objetivo Birmania, sí.
3: Y
1: sí.
3: Woody Allen es mi amigo. Bueno, ¿qué pasa?
1: No sé, es una larga historia que repites cada semana, pero ya lo damos por tu amigo. Venga, sí, para ti la perra gorda.
3: Pues es que ahora es amigo de Ayuso.
4: La presidenta de la Comunidad de Madrid y el alcalde de Madrid harán entrega a señor Woody Allen y una guitarra española en recuerdo de su paso por Madrid.
1: Señor Woody Allen.
3: Ha dudado, se lo darán a...
2: ¿Cómo pesaba la puñetera guitarra,
3: Se lo iba a decir. Es, a ver, Brad Pitt... No, Woody Allen.
1: Woody Allen.
3: Madre mía, Ayuso es como CCC, que por cualquier cosa te regalaba una guitarra española,
1: Rosa Iglesias, 2021-22, sí.
3: Que hacías el curso de guitarra y te regalaba una guitarra, hacías el curso de soldar bajo el mar y te regalaban una guitarra también,
1: Que a mí no me lo tienes que contar, porque, ¿sabéis? En el primer programa de radio donde empezó a anunciarse CCC para toda España... ¿Sí?
2: ¿En el tuyo?
1: En el Si Amanece.
3: 2021-22,
1: ¿dónde empezó? En el Si Amanece, sí.
0: ¿Y te regalaron la guitarra?
1: No, pero yo recuerdo la primera vez que me pasó la vida que vino el director de comercial, creo que era de San Sebastián. No, con una guitarra, no. Con Rosa Iglesias. Yo conocía a Rosa Iglesias antes. Y entonces me dijo que tenía intención tal de empezar a hacer pruebas, de anunciarse en la radio y que habían elegido pues un rincón así... apartado de la madrugada y empezaron aquí en el Si Amanece.
3: ¡Anda!
1: Nada, no digo nada más. Venga, va.
3: Tira. Bueno, yo hago mucha brometa y a lo mejor he basado casi todo mi grabófono hoy en política, pero en realidad a mí no me digáis nada de eso porque yo soy como mi amigo Woody. Bueno, aquí está diciendo, lo estoy traduciendo, que yo soy solo un director de cine de relaciones humanas, de películas románticas, pero nunca he sido un director de cine social y no me meto en política, igual que mi amigo Edgarita, al que vi una vez en la puerta de Radio Barcelona.
1: Traducción literal, además.
0: Qué bien lo hace,
1: es que no estaba preparado, dije, Jesulín, para eso. Muy bien, traducción literal.
2: Lo ha hecho al ped del litere, no literal.
3: ¿Está bien?
2: Muy bien.
3: Bueno, más o menos. Bueno, me voy a ir ya mismo de fin de semana, pero con un poco de miedo.
1: ¿Un poco de miedo por qué, chiquillo?
3: Porque pasa que no me he leído bien las normas de circulación nuevas y no sé si las voy a respetar.
1: Hombre, pues a ver, es lógico que lo temas porque ya sabes que no conocer la ley, eso no te exime de cumplirla.
3: Sí, es que eso está fatal.
1: Bueno,
3: porque
1: fatal, es así, claro.
3: Está fatal porque eso es para listo. Yo que no me entero en nada, igual la lío sin querer. Suerte que no sé lo que quiere decir, no te exime.
1: A ver.
8: Entra en vigor el nuevo reglamento de la DGT y esta vez sin excepción entre ciudades. La primera afecta directamente al sector del taxi. Hasta ahora estaban exentos los conductores de llevar puesto el cinturón, pero a partir de hoy será obligatorio. Y atención a los patinetes. El casco será obligatorio. La norma está clara, pero vamos a ver cuántos lo cumplen. Uno con casco. Dos. Este también. ¿Sabes qué es lo que tienes que llevar encima?
9: El casco, ¿no?
1: Hombre, por favor.
2: El casco y chaleco reflectante de noche. Ah, y no pueden circular por las aceras ni a más de 25 kilómetros hora, que algunos parecen aviones.
1: Bueno, anda que has tardado en intervenir, porque no parece que le tengas. Ya nos lo demostraste una vez, ¿te acuerdas cuando abrimos aquel capítulo, el capítulo de preguntas y respuestas? La Parda todos los días tenía una sobre esto de los patinetes. Pero no parece que le tengas mucho aprecio tú a los patinetes, ¿no?
2: No, si los patinetes me gustan, lo que no soporto los que lo llevan. Que el otro día me pasó una pava a 2 centímetros y casi me arranca uno de los piercing de la cabeza.
1: Bien.
2: Y otra cosa, los patinetes son para chavales, vagos, pero al fin y al cabo chavales. Eso de ir con traje y corbata al trabajo en patinete, como que no, ¿vale?
1: ¿Qué te parece? Así como una escena demasiado contradictoria, ¿no? Un contraste de un tipo ahí.
2: Un broker ahí.
1: Hombre, en traje tal y en patinete.
2: Y patinete.
1: Por el centro de una ciudad, yo que sé, por el casco histórico, por ejemplo.
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1: Hace mucho tiempo que no decimos aquello. Y ahora tiempo para el tiempo.
3: ¡Qué clásico, hombre!
1: ¡Clásico!
11: diga tu mal humor, por favor.
1: Bueno, a ver, podemos estar de buen humor, podemos estar de preocupados, ¿o cómo? Porque, bueno, hay que hablar, Luis Mipérez, de las fuertes lluvias entre Aragón, el sur de Cataluña, la Comunidad Valenciana, estado de alerta. Sí. Va a llover sobre mojado, además, esta tarde o esta noche incluso. Cuidado también en Murcia y Albacete. Y en el centro del país, algunos chubascos. Sí. Bueno, en general tenemos un fin de semana revuelto en muchas comunidades, sobre todo en Baleares, Luismi.
12: Ahí está, de hecho, durante los próximos días iremos teniendo loterías atmosféricas, o sea, no va a estar lloviendo en todos lados todo el fin de semana sin parar, pero vamos a tener un montón, sobre todo de pedreas, en forma de chaparrones, súbitos, sorpresivos, que irán cayendo a lo largo de los próximos días. Sin duda, donde tenemos que poner el ojo hoy es entre la provincia de Tarragona y la de Castellón. Ya llevamos algunos municipios que se aproximan a los 100 litros por metro cuadrado. Ayer por la tarde, como no, también llovía con muchas ganas en algunas localidades de Valencia. Y esa zona, ya os digo, entre Tarragona y Castellón, probablemente hasta mediodía de hoy tendrá lluvias de más de 150, 200, 250 litros por metro cuadrado. También cuidado esta mañana con las tormentas en Ibiza y Formentera. Y entre Madrid, Toledo, Guadalajara, Cáceres, algunos chubascos. Esta tarde y noche, donde más va a llover es entre Alicante y Murcia, también en Albacete. Y el fin de semana va a ser en Baleares, en forma eso, de chaparrones intensos. También en la costa catalana, de forma intermitente, lloverá con muchas ganas. Pero ya os digo, en el resto del país irán cayendo algunos algarazos, algunos chaparrones, que en Canarias no se van a presentar. Allí básicamente lo que habrá es más polvo en suspensión y eso significa que va a hacer más suavidad. Y ahora, por ejemplo, suavidad más bien evidente en Chátiva, en Valencia, 21 grados ahora, 14 gradetes tenemos en Arévalo, en Ávila, y 11 grados en Ezcaray, en La Rioja.
1: Bueno, pues ya se han producido fuertes tormentas, caen ahora mismo, están por llegar más. Y esto, nos decías en el avance, que tiene mucho que ver con el término de los raíles de las tormentas. ¿Eso qué quiere decir? ¿Por dónde se mueven?
12: Señor.
1: ¿Por dónde van? ¿Son como las autopistas de las tormentas? ¿O qué significa?
12: Hay muchas veces que hay zonas del país que son proclives a formar esas tormentas fuertes y a moverse por esos carriles, por esas sendas, por esas pistas, y no salirse, podríamos decir, de esas autopistas. Sí. Y además, para hacer el símil con el tren, tiene un poco más de validez, porque se acaban formando lo que se llaman trenes convectivos, o sea, una tormenta tras otra. Por ejemplo, durante la Dana de Valencia, lo que lo provocó fue ese tren convectivo, o sea, una zona que no se mueve, literalmente, que va teniendo una va teniendo una regeneración constante de fuertes tormentas. Pues bien, hay la situación, por ejemplo, que se va a dar, que se está dando desde hace unas horas y que se va a seguir dando hoy, son sitios en los que se va a ir colando se van a ir colando esas tormentas. ¿Y por qué siguen esos raíles? Básicamente por dos motivos. Uno, por el aspecto geográfico del territorio. Por ejemplo, el Ebro se mueve de noroeste a sudeste. Hoy el viento está entrando desde el sudeste en el Mediterráneo. Está entrando desde el mar, desde el sudeste. ¿Qué hace? Se encajona por ahí. Pero además, un poquito más hacia el norte, en el caso, por ejemplo, de Aragón, el viento está viniendo de cierzo, ligero, hay que decirlo. Y ese cierzo es completamente contrario al viento que viene desde el Mediterráneo, con lo que vientos que chocan son vientos que hacen formar grandes nubes, vientos que se llaman de convergencia, para que quede eso claro. Pero, por ejemplo,
1: Ahora de Junts.
12: Sí, podría ser. A ver si luego qué hacen cuando voten.
2: Cuidado, Luismi.
12: Yo en política no me meto.
1: Venga.
12: Aparte del Ebro, pues hay ríos que también tienen esa misma disposición. Sí. Por ejemplo, el río de la Senia, el río Serbul, el río Mijares, todos esos tienen la misma disposición. Por lo que esas nubes siguen esas calles de esos ríos, de ahí a que, por ejemplo, hoy, entre Tarragona y el norte de Castellón, pues esté cayendo y vaya a caer todavía al cielo.
1: Oye, y estaba pensando, la disposición de cómo estén las cordilleras, por ejemplo, la orografía, ¿eso también influye o no influye?
12: Influye. De hecho, hay varios. Con el hecho de que el viento venga del sudeste, por ahí, y luego entre de cierzo en tierra firme, eso no es suficiente para que haya esos petardazos de agua. También tiene que haber otros elementos. El primero, por ejemplo, es que ese viento que entra desde el mar se encuentre con montañas que están perpendiculares a ese viento del sudeste. Sea fuerte o sea débil, simplemente con esa ligera corriente desde el mar, cuando se encuentra con una montaña que le hace como, imaginemos, como de trampolín, pues esas nubes todavía cogen más cantidad de agua y se refuerzan más. Por ejemplo, la Serra del Montsià, en el caso de Tarragona.
2: Sí, lo dice.
12: La Serra del Boix, también en Tarragona. La Serra de l'Espadà, por ejemplo, en Castellón. Esas están dispuestas para hacer llover más. Pero también necesitas que el mar esté bastante cargado. O sea, en este caso, sobre todo, que haya muchísima cantidad de agua disponible. Pensad una cosa. Las nubes se forman desde el suelo, lógicamente, hasta aproximadamente 15, 16, 17 kilómetros de altura. Por encima ya no tenemos humedad. Pues bien, si tú tienes un pegote de humedad en esos 15 kilómetros, eso es una bomba de relojería.
2: ¡Hombre, es que
3: joder, entonces, sobre humedad todo, o humedad!
12: Es que la humedad la tienes muy abajo, hasta los 4 o 5 kilómetros, eso es una bomba de relojería al cuadrado.
2: Hombre, claro,
12: y lo que tenemos ahora en el Mediterráneo es una bomba atómica.
1: Se ve tan claro, o sea, lo que pasa es que hasta que no llega Luis Pérez y dice, hombre, que está ahí el pegote ese de humedad. Es que hasta ese momento no nos damos cuenta. Parece mentira. Bueno, vale, tú, descansa. Hasta el lunes, Luismi. Un abrazo. Hasta luego, hasta ahora.
13: Si amanece, nos vamos.
1: Como no le cierres el micro, se sigue riendo aquí, Luismi, hasta las 6 de la mañana. Bueno, y está el panorama de la actualidad como para reírse, porque... Bueno, ahora lo vamos a repasar. En la prensa 5:29, 4:29 en Canarias, abrimos el kiosco. En un día clave en política nacional, Junts rechaza los dos decretos pese al clamor en las calles. Así titula El País.
14: Los independentistas muestran su disconformidad con las normas y piden su retirada ante la votación de hoy en el Congreso. PNV, Podemos y Coalición Canaria apoyarán las iniciativas.
15: Para El Mundo, Junts rechaza los decretazos y deja a Sánchez sin opciones. Pese al clamor en las calles, los independentistas han decidido tomar una decisión que lleva al fracaso la votación de hoy.
1: Sumar pide votar públicamente por llamamiento tras el no de Junts a los decretos de vivienda. Esto señala el diario.es. En El País, los datos de la encuesta de 40DB para este medio y para la cadena SER, el 67% de los españoles apoya limitar los precios de los alquileres.
14: Y un 75% respalda aplazar los desahucios de personas vulnerables. El Confidencial dice que esta mañana será una jornada de máxima tensión y que los manifestantes preparan el cerco al Congreso durante la votación.
15: Lo que leemos en El Mundo, los acampados de Sol reviven el acoso a los diputados con otro rodeo al Congreso. Sobre la acampada, el diario.es destaca a los cartógrafos que diseñan el nuevo Sol.
1: Sí, Alejandro y Kiko, que colaboran en la organización de la protesta que organiza las calles dentro de la Puerta del Sol, calles que todavía se siguen expandiendo.
14: Hurtas un cede 800 metros cuadrados de un edificio en Madrid al sindicato de inquilinas, es lo que apunta ABC.
1: Destaca La Vanguardia, los reyes irán a Ceuta el día 13, pero no Sánchez.
14: Lo encontramos también en ABC, junto a la imagen del saludo entre Felipe VI y el presidente del gobierno en la octava edición del Foro La Toja.
15: La misma imagen lleva El Mundo. Este medio se fija en que la visita será tras la hispanidad y sin llamar a Mohamed VI.
1: En El País, leemos una entrevista a Volodymyr Zelensky.
14: El presidente de Ucrania asegura que Putin no teme a los europeos ni se ve afectado por las sanciones.
15: Zelensky sostiene que la intensificación de los ataques de Rusia contra Kiev persigue que sus ciudadanos abandonen la capital de Ucrania.
1: Más asuntos en el diario.es. Un migrante denuncia ante la policía una paliza de militares en Ceuta. Dice textualmente que le llevaron al bosque, le amordazaron y le pegaron.
14: Mohamed asegura haber sido trasladado por militares desde las naves del Tarajal a un bosque de Benzú, donde fue maniatado, le taparon los ojos y la boca y le golpearon entre varios.
1: Estupor en Tennessee, en Estados Unidos, tras fracasar la inyección letal a una condenada, titula, destaca esta mañana también La Vanguardia.
14: El País señala que Krista Pike está en estado crítico tras una ejecución fallida.
15: Paradójicamente, los médicos luchaban por salvarla. Ahora lo ocurrido pone en duda los protocolos y el medicamento usado.
1: En ABC leemos que lo ocurrido reabre el debate de las inyecciones letales allí, en Estados Unidos. En ABC, la Comunidad Valenciana contiene la respiración ante el temporal.
15: Lo recogen otros medios como El Confidencial. Las fuertes lluvias y tormentas en España dejan una situación adversa en el este peninsular y Baleares.
1: Y atención a esta historia, que muy bien podría haber sido la contraportada. Se ve que Centella ha escogido otra, que esté por encima de esta, porque atención al titular de El Mundo. De comprar casa y coche a salvar un bar, la riqueza menguante del sueldazo Nescafé.
14: Esta es una muestra más de cómo se ha encarecido la vivienda en las últimas décadas, sobre todo por el precio de la vivienda, se ha encarecido la vida, sobre todo por el precio de la vivienda y de la energía.
1: No, claro. Es que la vivienda a veces es la vida, y se ha encarecido todo. Bueno, contraportada del viernes.
15: Es que no era una buena contraportada.
1: No, de viernes no. Vale. Tú tienes ahora un contrapunto a la contraportada.
15: Lo de hoy es un baño de realidad para muchos. El titular es del País y dice: ¿hasta qué punto mis padres pueden convertirse en mis amigos?
1: ¿Ah?
15: A ver, La relación con los padres es muy personal, no vamos a meternos en temas que puedan dañar sensibilidades, pero lo que sabemos es que es una relación cambiante.
1: Cambiante a lo largo de la vida.
15: A lo largo de la vida, sobre todo porque llega un momento en el que las conversaciones de padre a hijo son ya directamente de adulto a adulto.
1: Sí, cuando uno ya tiene 55 o así, ya son de adulto a adulto. ¿Tú eres amiga de tu madre?
0: Sí.
1: Muy amiga de tu madre.
0: Sí, yo diría que bastante.
1: Centella, es que aquí tenemos caso A, caso B. Centella, tú
0: no. Yo no.
1: Tu madre te ha metido ya desde siempre.
0: Pero porque mi madre siempre. No
1: quiere ser
0: mi amiga.
1: Ah, pero eres mi amiga, entonces.
0: Por algo será. Mi madre no quiere
1: ser tu amiga.
0: Nunca ha querido. Es decir, nos llevamos
1: Tú se lo has propuesto.
0: Bien, tenemos una relación súper especial.
1: Pero sin ser...
0: Pero no somos
2: amigas.
0: Pero
2: le has dicho lo que digo yo. ¿Quiere ser mi amiga?
0: Se lo he dicho alguna vez.
1: Pero ella te ha dejado claro que no, que ella es tu madre.
0: Desde siempre. Ella me ha dicho, somos madre e hija y no somos amigos. Bajo ningún concepto
2: vamos a ser nunca tu amigo. A Peláez al menos lo quieren como amigo.
16: Como amigo sí que me quiere.
1: No, pero porque la madre de Centella la quiere como hija, no la quiere como amiga.
0: Sí, ella siempre ha diferenciado mucho eso. No sé si es bueno o malo. Ahora tengo dudas.
1: Y eso que has llegado ya a esa edad que decías antes, empieza a cambiar en el momento en que las conversaciones ya son de adulto a adulto. Yo creo que ya te puedo considerar adulta.
0: Yo creo que sí, pero...
1: No. Y no ha nacido la amistad.
0: No ha nacido la amistad. Eso pues sucede en un punto en el que ya se habla de todo. Entiendes que tus padres son humanos y eso pues conlleva que conoces que tienen problemas, dudas, sufren, se divierten, ven el mundo como tú, más o menos. No son seres tan diferentes a uno mismo y ese es el momento en el que se dice que consigues tener una relación más horizontal con ellos.
1: Bueno, a ver, el concepto de familia en general...
2: Horizontal.
1: Sí, más de tú a tú. Que el concepto de familia ha cambiado muchísimo también.
0: Ha cambiado mucho con el paso de las décadas, está ahora mucho menos encorsetado, hay más diversidad. Padre e hijos parece que hablan de todo un poco más y más abiertamente e incluso el papel del hombre, del padre, si existe en esa familia, también ha ido evolucionando. Pero claro, aunque la relación sea buena, hay que tener siempre claro que son tus padres. Y parece que hay cierta jerarquía que no llega a desaparecer nunca del todo y que quizá tampoco tiene que desaparecer.
1: No sé si los límites son un poquito más difusos en el caso de Edgarita y la Dolo. ¿O qué te parece a ti, Edgar?
2: Nosotros es pura amistad.
1: O sea, a veces te olvidas que es tu madre.
2: Muchas veces. De hecho, la prueba está en que siempre la llamo Dolo, que la tengo guardada en el móvil como Dolo.
1: Ahí se pone madre. Es decir, que los roles ahí se han reorganizado un poquito.
0: Se empiezan a organizar y de ahí, pero claro, de ahí a la amistad hay un camino. Y no es que la amistad sea menos importante, que también es importante.
1: Te vemos venir, Centella.
0: Los cambios dicen que también vienen pues por la vida, en concreto por la esperanza de vida. Ahora se viven más etapas juntos, hay más años de adultos en común y el estado en el que llegamos a la vejez es distinto. Probablemente antes no había esa posibilidad de ser amiga o amigo de tus padres porque no había tantos puntos en común y tantos momentos en los que poder disfrutar de eso.
1: Los veía, yo imagino que mis padres veían a mis abuelos mucho mayores de... Yo veía a mis abuelos mucho mayores.
2: Y los llamaban de usted, ¿verdad?
1: Pues,
2: ¿usted?
1: Sí. Oye, ¿firmas para acabar o no?
0: Pues como ya he contado, desde que tengo uso de razón, mi madre me ha repetido mil veces que no somos amigas, tenemos una relación muy especial.
2: No te has clavado, ¿eh?
0: En mi familia se habla de todo, nos queremos mucho, pero tenemos claro que colegas no somos.
1: No.
0: Por lo que siempre me descuadra un poquito que alguien hable de amistad con sus padres. Quizá envidia, ¿eh?
1: Vale. ¿Eres más amiga de tu padre o no? No tienes por qué responder, ¿eh? No puedes decir paso palabra.
0: No puedo responder. Que después se lo chivan a mi madre.
1: Vale,
0: ¿eh?
1: No digas nada. No te comprometas.
2: No me habla hace tres años.
0: Quiere a los dos por igual, ¿vale?
1: Siempre, no estamos hablando de...
0: Era un poco parecido, Roberto.
1: No.
0: ¿A quién quieres más?
1: No. Era,
2: sí.
1: Puede ser más hija de su madre y puede ser... Pero que no te quería poner ni ningún compromiso. En la actualidad deportiva, Edgarita.
2: Hijo de su madre.
1: El Real Madrid ha entregado a la UEFA una serie de evidencias, dicen ellos, de la influencia de Negreira en favor del Barça en nuestra competición, ¿no?
2: Lo anunció en un comunicado, bueno, en cuatro o cinco comunicados, y la UEFA ha confirmado que ha recibido esta documentación y que pasa a formar parte de la investigación, o sea, que más lío.
1: Venga, vamos a lo que importa, no a la política del deporte, sino al deporte en sí. Ayer se disputaron varios partidos de la Nations League, que esto es un no parar. Vamos.
2: La selección portuguesa no echó en falta a Cristiano Ronaldo y venció 2-4 en Dinamarca con un buen partido de los
3: los lusos, los goles fueron de Joao Félix, Cancelo, Vitinha y Gonzalo Ramos, que marcó y asistió. La Alemania de Klopp respiró un poco tras ganar 2-0 a Serbia. Tenéis que ver el golazo de Florian Wirtz si podéis. Y nada, también me gustaría destacar el Malta 1, Gibraltar 1.
1: Hombre, claro.
3: La final anticipada, pero sí. No sé de qué, pero anticipada.
1: Sí, no, es cierto, yo lo vi. A ver, hoy se juegan 10 partidos más, a ver cuál me apunto.
3: Todos partidazos, ¿eh? Sí. A ver quién gana, a ver. A ellos, ¿eh? Kazajistán-Moldavia.
1: Yo prefiero el Chipre-Armenia.
3: ¿Qué te parece el Letonia-Montenegro?
1: Bueno, nada que ver con el Polonia-Rumanía. O sea, tú lo
3: Islas Feroe, Eslovaquia.
1: Ese lo tengo muy visto, ya me conozco a todos. Hungría-Georgia, ¿qué tal?
3: Bosnia-Suecia.
1: Bélgica-Turquía,
3: está bien. Y luego el plato fuerte, que es Francia-Italia.
1: Y mañana será el turno de la selección española contra la República Checa. Oye, la que sí que jugó ayer fue la Sub-21, que, hombre, tenía la obligación de ganar a San Marino. Cumplió, parece, ¿no?
3: Sí, en un duro partido donde la cosa no se decidió hasta el descuento casi, la Sub-21 ganó 0-13,
1: sí,
3: 0-13 casi 0-13. Nada. El máximo goleador fue el delantero del Real Madrid, Carlos Espí, con 5 papas.
17: La verdad que es noche especial, tenía muchas ganas de estar aquí, de ayudar al equipo y muy contento. Estamos motivados de venir aquí a ganar y hemos luchado hasta el final y eso ha sido.
1: Bueno.
18: Cinco golazos, chavales. Y mientras, un francés de cuyo nombre no quiero acordarme y que está lesionado, saliendo de una discoteca en París con su novia.
1: Yo no digo nada, pero
18: espero que Mourinho esté tomando buena nota. Mourinho, ponte las pilas.
1: Primer aviso a Mourinho.
18: Joder, macho, voy a tener que comprar una libreta para apuntarlo, porque hasta ahora voy de memoria.
1: Bueno, a ver, avisos en la sección de baloncesto del Real Madrid. El Real Madrid volvió a perder en la Euroliga 0-3, de momento, de victoria.
3: No ha empezado nada bien, el torneo para los de Pedro Martínez, que cayeron ante el Hapoel de Tel Aviv por 102-98. Vamos a escuchar a Pedro Martínez.
19: Necesitamos tiempo para mejorar en nuestro día a día y para nuestra mentalidad también. Después de hoy, nuestra situación no es sencilla, pero no podemos quedarnos en buscar excusas ni culpables. Somos un equipo y necesitamos mejorar.
1: ¿Cómo? ¿Cómo ha dicho?
20: Tranquilo, hombre, que no hay prisa. Tú tómate tu tiempo, Pedrito. Si pierdes esos 3 partidos más, pues no hay ningún problema. Al fin y al cabo somos un equipo de barrio. ¡Ay, no! Espera, que somos el Real Madrid. Mira, majo, espabila o te vas a hacerle compañía a Scariolo. ¿Vale?
1: Bueno, a ver, usted, tenemos minuto de juego de resultado porque se está disputando el torneo de Tokio.
3: Sí, ayer ganó Carlos Alcaraz, pero perdió Rafa Jodar. Y ahora mismo acaba de terminar el partido de octavos de final con Jaume Munar contra el portugués Jaime Faría.
1: Sí, ¿y qué Faría?
3: Y ha ganado 6-1 y 6-1, o sea que ya está en cuartos.
1: Munar. Empieza esotérico este segundo grabo.
21: Hombre, es que ayer vivimos algo inquietante. Isabel Díaz Ayuso fue la invitada estrella en el programa de Iker Jiménez, pero en Horizonte, sí. Pero es que la presidenta, ella empezó a notar cosas como si estuviera en Cuarto Milenio.
22: Bueno, lo primero es que Isabel Díaz Ayuso, presidenta de la Comunidad de Madrid, le ha gustado mucho el plató y eso, oye, está bien, ¿no?
23: Efectivamente, es lo primero que he dicho. Es impresionante.
22: ¿Qué te gusta?
23: Pues he estado en muchos, pero es que este es diferente.
21: Es diferente.
23: Este es totalmente diferente porque tiene muchas cosas muy interesantes.
21: Sí.
23: Por tanto, no es de postín. Es para entretenerse un buen rato.
21: Sí.
18: Nuestro dinero nos ha costado, no se crea, ¿eh? Y como dice Isabel, en este plató se puede echar la tarde.
21: Sí, decía que era para entretenernos. Entretuvimos todos los que pudimos ver al detalle esta dura, durísima entrevista que le hicieron. En las redes ya hablan de meeting más que de entrevista, pero yo prefiero pensar que en realidad era todo una especie de ouija.
1: Ah, mira, una forma de verlo.
21: Sí, es que Ayuso confirmó que sus presentimientos, que eso se iba cumpliendo.
23: Es que yo no sé si la gente es consciente de lo que estamos viviendo y de lo que va a venir. Yo llevo diciéndolo mucho tiempo y la verdad es que en ocasiones sí que me he sentido sola cuando la gente decía ya está Ayuso con sus cosas, el ala, lo que decíamos antes. Pero es que se ha cumplido todo a la perfección, como veníamos diciendo.
18: Todo. Inquietante el don profético de Isabel, ¿eh? Isa para los amigos, por cierto. Dejando en pañales al mismísimo Nostradamus o a los Simpson. Por eso he aprovechado para invitarla también a Cuarto Milenio en la sección Populares del Misterio.
21: Es verdad que decía Isabel, Isa para los amigos, porque la tuteaban además, Iker y Carmen. El plató tiene algo especial, se van cumpliendo presentimientos, presencias, a lo mejor se ha colado alguna presencia.
23: Que España es una democracia, ¿vale? pero que se nos ha colado un dictador en el sistema.
21: ¡Oh, no! Que espera, que creo que el que se ha colado es Pedro Sánchez, no Pazuzu. Aunque por la aunque por la descripción que hace de él, bien podría serlo, ¿eh? Yo creo que para ella Sánchez es el rey de los demonios del viento.
23: Desprecia la crítica, desprecia todo aquello que le marca los límites. Siempre pasa de pantalla con algo nuevo que imagina, con señuelos, despreciando a los parlamentos, despreciando a las comunidades autónomas, a la verdad, a la prensa, a todo. Yo siempre cuando he venido contando todo esto, porque por desgracia le conozco muy bien a este hombre desde el principio, porque me tocó soportarlo en pandemia y vi la maldad directa.
4: La maldad directa en los ojos.
5: No me jodas, ahora voy a ser yo Pazuzu. Dice que yo soy la maldad directa, sí. Me lo he inventado.
4: Bueno,
5: mi risa se queda un poco...
21: Cuando he escuchado a Ayuso decir lo de la maldad directa, también os ha recordado a este niño, ¿verdad?
6: ¡No lo cierres, perro Sánchez, que eres el peor!
21: Pero vamos a ver, ¿qué causa que te mire Pazuzu y que puedas ver la maldad directa?
18: No lo dices bien, ¿eh? Pazuzu.
21: Vale, pues causa miedo.
23: Nos gobierna la mafia, entonces la gente tiene miedo. ¿Cuánta gente...? Te le dice, tengo miedo. Yo no quiero problemas, la gente no quiere problemas.
21: Claro.
5: Te le dice, es un nuevo canal de televisión.
4: Sí, la séptima y te le dice.
5: No, de eso no se puede hablar aquí.
4: No, cuidado.
21: Bueno, yo se decía, la gente no quiere problemas. No, en general no. Por eso la gente no quiere pagar por un piso que lo que no tiene del salario. Por eso le genera bastantes problemas, la verdad. Pero bueno, no sé si te le dicen, pero es un problema, ¿eh, Ayuso? Problema el que tuvo Carmen Porter.
4: ¿Qué problema tuvo Carmen?
21: Bueno, a ver, es que en medio de la entrevista saltó la noticia. Bueno, resulta que Junts pide que se retiren los decretos de vivienda.
23: Todo se ha ido preparando por si llegaba un día como el de ahora.
7: Ejecutiva Nacional de Junts per Catalunya
22: en tiempo real,
7: ha encargado al grupo parlamentario de Junts en el Congreso que reclame la retirada del Real Decreto de Ley 26/2026 e insiste al gobierno español a elaborar inmediatamente un nuevo texto que empiece a revertir la grave situación de la vivienda. Pide que se redacte un nuevo texto.
5: Nuevo texto.
4: Activamos el decretómetro.
21: Activado está. Y Carmen Porter, pues bueno, ella intentó de alguna manera, como pudo, explicarlo mejor.
7: Es decir, no votamos ni sí ni no, sino que hacer un texto que a nosotros nos venga bien para votar en positivo.
22: ¿Esto es así exactamente? ¿No han dicho no? ¿O no han dicho sí?
7: ¿No han dicho sí? Han dicho que lo que quieren es que se retiren el Mari y el Carmen.
5: ¿Que sí que no?
7: Y hagan un otro nuevo. Cosas que piden ellos.
21: Con cosas que piden
5: ellos. Bueno, pero tampoco han dicho que no. Yo me quedo con eso. Y permítame que sea razonablemente optimista.
21: Bueno, pero seguimos con la entrevista. Ayuso, ¿vale? Digamos que la presidenta madrileña no había ido a jugar al Camp Nou.
7: Piluca dice, Ayuso puede gustar más o menos, pero tiene los ovarios mejor puestos de este país, al contrario de Sánchez. Yo leo lo que dicen aquí.
21: Piluca.
7: Es el personal.
22: Sí, que habrá críticas también, digo yo, ¿no?
4: Pero bueno,
22: leemos lo que viene.
21: Lo que viene.
22: Hay miles de mensajes, ¿eh?
21: Miles, pero bueno.
24: Sí, también hay mensajes de Borja, de Pitina, de Fefa, de Tristán y de Catalina, además del de Piluca.
4: Y a veces se me olvida.
21: Ah, es que de verdad, Piluca dice, para mí es el Simón dice de la familia, a veces se me olvida, ¿vale? Pero Piluca dice. Bueno, pero ya hemos vuelto a los 90 con este juego de mesa, ya que hemos vuelto, vamos a recordar las palabras de Ayuso, no en el programa de Iker, sino por la mañana, ayer por la mañana, en la Asamblea de Madrid.
23: De esa ocupación ilegal en Sol. Y si no les importa a sus señorías Saltimbanquis con Macintosh.
21: Vale. Y Óscar Puente en Twitter. Saltimbanquis con Macintosh ha definido Ayuso a los de Sol. Ayuso tiene 47 años, pero algunas de sus frases tienen 62. Miguel Ángel Rodríguez nunca firma los discursos, pero a veces deja la fecha de fabricación. Bueno, dicho esto de Puente, Ayuso lo que le gusta en realidad son las matemáticas.
23: Sí. Les da igual, porque ahora mismo están en los despachos 3,2, multiplicando a ver 3,2, multiplicando a ver cuándo hay unas elecciones, cuándo queman calles.
21: Bueno, 3,2, multiplicando, o acordaos, 6x4.
23: No te puedes acostumbrar a que las cosas no funcionan y con un 6 y un 4, ahí. La cara de mi retrato, firmado.
5: Firmado, venga, para adelante.
24: Chas pescado, Lo que me molaba a mí de pequeña, el 6 y el 4, Ahora también lo he hecho, pero en algún graffiti, me ha quedado todo guapo.
21: Un momento.
4: ¿Qué pasa ahora?
21: Que vuelve Carmen Porter.
4: Carmen.
7: Por todo ello, lo que os he leído antes.
21: Vale.
7: Quieren que el Congreso reclame la retirada del Real Decreto Ley 26/2026 e inste al gobierno español a elaborar inmediatamente un nuevo texto que empiece a revertir la grave situación de la vivienda.
22: Bueno, pero según entiendo yo, que no tengo muchas entendederas en todo esto,
5: ¿y qué?
22: Es que es un no a lo que has planteado, ¿no? ¿O qué?
23: Es un no, pero como me estás amnistiando a su vez a Puigdemont, entonces, claro, pues no te quiero decir que no, porque eso es, esto es una basura todo.
21: Ya está, contesta Ayuso.
1: Mierda, todo.
18: Dentro de mis cortas entendederas, es un sí, es un no. Pronto lo sabremos, Carmen.
21: Venga, seguimos analizando la entrevista porque el Ayuso madrileta, más madrileta, salió ayer cuando hablaba del despacho de Pedro Sánchez.
23: ¿Qué? Es que basta de humilde con ese despachito que se te ha puesto. Ay, qué humilde es él ahora. Fíjate, el de la Mareta, ¿qué te parece, eh? El despachito que se ha puesto eso, ahí. Vamos,
21: otra persona.
23: Vamos, ahora va del pobrecito que él, que es un hombre demócrata, que busca entenderse con todo el mundo. ¿Cómo puede ser que no le salga el decreto de la ley? ¿Qué cara tiene? Mira, pero ¿tú has visto el despacho? Le ha faltado ponerse ahí... Pues las chanclas que lleva todo el verano puestas. Si es que no hay, no hay, es que él todo es farsa. Es que no hay una vez que diga la verdad.
1: Es que
23: es una cosa increíble.
18: Me encanta mi presidenta cuando se pone en plan castizo. Ha sido la mejor entrevista que yo he visto en mucho tiempo. Y esto lo he dicho de verdad, ¿eh?
21: Ya, bueno, ya, a ver, ya. Es que Ayuso es madrileña, no es rumana, tampoco es catalana.
22: ¿Qué significa este no, en tu opinión, a partir de ahora?
23: Es que Junts no puede votar otra cosa, no. Porque entonces no puede volver por Cataluña. Es que la gente en Cataluña tiene criterio y los catalanes, otra cosa no, pero de economía...
1: otra cosa los catalanes no tenemos.
2: No sé si nos ha llamado agarraos o grandes gestores, ¿eh? Prefiero quedarme con los segundos.
1: Y los gallegos, porque hombre, ya que hablamos de los catalanes, sí. Y los gallegos, Morelos, que claro. La noticia estaba ayer en Galicia.
21: Hombre, y además tenemos un rey, acordaos, que habla muchos idiomas,
1: todos.
21: ¿Vale? Entre ellos, el catalán, el gallego, y yo esto no lo sabía, lo descubrí ayer, el gallego portugués.
8: Es un placer acompañarvos.
1: Es un placer.
8: Una vez más, no foro a Tocha, vínculo
1: atlántico. ¿Qué le pasa? Samba, más trabajar.
8: Agradezco a Amancio y a todo su equipo, a iniciativa y a dedicación a este foro, a este espacio de reflexión.
21: Madre mía,
9: ¿qué? ¿Cómo os habéis quedado?
1: ¿Todo locos?
9: Mucho halagar el inglés de Leti, pero yo no me quedo corto, y con el gallego portugués, que no es moucu do pago, ¿eh?
21: Samba de Janeiro,
1: ¿vale? Samba más traballar.
21: Es que es difícil no mezclar, y yo entiendo que es difícil no pedirse un buen albariño, estando en las Rías Baixas, comiendo pulpo, más que nada para que no se te atragante el pulpo si mientras lo comes te están gritando como a Pedro Sánchez. Unos trozacos de pulpo estaba comiendo.
18: Yo haría lo mismo. A mí ya me pueden gritar lo que sea de Negreira, que si estoy zampándome un pulpo, no hago ni puñetero caso.
21: A ver, Pedro, entre gritos de guapo y sinvergüenza, he leído en algún titular, ¿eh? La vida misma, Pedro. Hay que tener cuidado, como bien sabe él mismo.
10: Presidente de Estados Unidos diciéndole a los grandes tecnoligarcas que se tienen que autorregular.
1: Oh.
10: Yo creo que es un error poner en manos del zorro el cuidado del gallino.
21: ¡Ay, qué metáfora!
9: Oh, ¿qué dice ese impresentable del Fox in the Hen House? Él sí que es un perro en el gallinero.
21: Bueno, lo de los tecnoligarcas es verdad que ha quedado en un discreto segundo plano por todo lo que está pasando, pero no debe caer en saco roto ni en gallinero la frase de Sánchez.
11: So let me answer that with three words.
1: Answer.
11: No freaking way.
1: No way.
11: Not on our watch.
1: Vale.
21: Cuidado. Vale, Carmen Porter sigue tratando de entender el no de Junts.
22: O sea, ¿crees que no es no?
23: Lo que pasa que yo creo que
1: igual sí, igual no, ¿eh?
23: Uno de estos, lo que le pase a los españoles, nadie está pensando en
12: yo
23: eso.
12: Yo creo que para que hagan un nuevo decreto tienen que votar primero no, para que estos se echen abajo,
21: ¿sí?
12: Y entonces crear uno nuevo.
21: Vale.
12: Pero entonces va a tener en contra y se va a liar en el Congreso mañana porque van a rodear el
1: mañana
12: Congreso.
1: Mañana que soy, bueno, están haciendo cuentas, no sé cómo va a acabar.
21: Vale, pues en la Puerta del Sol, la acampada, los hornillos, los adoquines y los cuchillos, que han sido otro de los temas del día. Ayer Marina Valdés, de La Sexta, le preguntó al alcalde Almeida.
25: ¿Usted considera que el cuchillo este de cortar el pan es un arma?
26: ¿Usted considera que esto es un cuchillo para cortar pan? Se lo digo de otra manera.
1: A ver.
26: Si yo voy a una entrevista en el edificio de A3 Media,
21: ¿sí?
26: A mí me dejan entrar con pan humus, este cuchillo
21: pan,
26: y un adoquín para colocarlo de pisapapeles,
1: hombre.
26: ¿O no?
25: En A3 Media no tenemos una campana.
26: Si el delegado del gobierno me cita a una reunión y yo intento entrar con este cuchillo pan humus, como pisapapeles, ¿usted cree que me deja entrar con esto a la delegación del gobierno o no?
25: La dueña del cuchillo ha dicho que es de su madre y que en realidad solo lo utilizan los coordinadores que utilizan la cocina,
26: pues
25: que
26: entonces
25: no es un arma para atacar
26: pues
25: a nadie.
26: Entonces que se lo devuelva a su madre.
1: Que se lo devuelva ya, hombre.
24: Y si intento ir a tres media con este corta uñas y este mechero del Atlético de Madrid, ¿usted cree que me dejarán entrar, eh? Reflexiones.
1: Bueno, a ver, reflexionaremos. Aunque es un viernes que tenemos por delante que nos va a tener a todos mirando hacia el Congreso.
21: Bueno, ¿cómo estarán las cabezas que ayer Pedro Sánchez casi canta por Manolo Escobar?
27: Solo te pido que me hagas.
10: Lo que le pido al Congreso de los Diputados y también a los grupos parlamentarios esa altura de miras para convalidar los decretos en la sesión de mañana.
21: Y hace 24 horas la ministra de Vivienda prácticamente se encomendaba a la Virgen de la Esperanza.
0: Aún no puedo dar esa noticia, pero tengo la esperanza de poderlo lograr.
13: ¿La esperanza o información?
0: Tengo una información acerca del trabajo que hemos estado realizando, no que me permite buena. Tener esa esperanza y esa... ese optimismo moderado del que hablaba ayer el presidente del gobierno.
21: Ya.
24: Hija mía, si quieres puedes acompañar a Angustias a ponerle una vela a San Judas Tadeo, patrón de los imposibles, que ella es muy devota.
21: A ver, Pedro Sánchez te está escuchando ahora, ¿eh, Roberto? ¿Sigue despierto? Seguro.
13: Seguro,
21: porque ha tuiteado pasada la medianoche, eran las 12:30, y él tuiteaba: ha llegado la hora de la verdad. PP, Vox y Junts deben elegir. O están con la mayoría social o con los especuladores. Mañana, por hoy, su voto le retratará ante generaciones enteras.
13: ¿Y?
21: Anoche, Pablo Simón.
14: Lo retire el gobierno o vayamos a una votación, estos decretos van a dejar de estar en vigor mañana, con lo que eso implica, y yo, si fuera el gobierno, los sometería a votación. Porque es importante que todos los actores se retraten. Y si tú además luego vas a... luego vas a intentar ejercer presión sobre otro.
21: ¿Convocó o no convocar? Bueno, Isabel Díaz Ayuso adivina desde que pisó el plató de Iker, dice que esto de Junts, Pedro Sánchez ya lo sabía.
23: Sánchez sabe desde el comienzo que esto no lo podía votar Junts, que nos está tomando el pelo todo.
22: Lo sabía.
23: Pero por supuesto, han hecho esta barbaridad, pues probablemente para que Junts le diga que no. Si es que es todo un juego de trileros.
13: Lo sabía.
23: ¿Cómo va a aprobar eso un partido
21: de catalanes?
23: En sus principios va.
13: ¿Qué otra cosa no?
23: De la economía, de
21: la economía.
23: Capital y propiedad.
13: Y la propiedad, hombre.
5: Pues, sí, que yo lo sabía, me lo he inventado.
21: Un momento.
13: ¿Qué pasa otra vez?
21: Es que es decir, Junts, decretos, y que ahí sigue dándole vueltas al tema Carmen Porter.
13: No, pero si ya se sabe que no.
21: Interrumpiendo además a la presidenta.
23: Sin ninguna duda.
22: ¿Sí?
23: Vamos, pero si no hay más que ver las tiendas. Bueno, aparte de que es de coña, lo tienes que ver. Los cursos de yoga, los cursos de pancarta.
13: De macramé.
23: Bueno, es que tienes que ver aquello como... Bueno.
0: Vale, ya todos los
23: ¿eso
0: medios publican.
23: ¿No se organiza?
0: Que no, perdón.
13: Que ya está.
0: Ya todos publican que
13: vale.
0: No. Que
13: ah,
0: no.
22: Junts ha dicho no.
0: Junts tendrá que decir no para que se haga un nuevo decreto.
18: Joder, Carmen, me estás poniendo la cabeza como un bombo con tanta interrupción, ¿eh? En cualquier momento giraré la cabeza 180 grados como Reagan, la niña del exorcista.
21: Bueno, Pablo Simón mencionó, acordaos, esto de los decretos y dijo que había un récord de gobierno.
14: Y por lo tanto estaremos ante la legislatura, que por cierto bate el récord de decretos leyes tumbados. Nunca habíamos tenido un gobierno en esta situación.
18: Uno y otro, y otro,
14: y si
18: y
14: me
18: otro.
14: Permites, yo si fuera el presidente del gobierno, dadas las circunstancias, sopesaría el adelanto electoral.
21: Vale, el tuit de Sánchez, ese de las 12:30 nos puede generar dudas. El de algún ex asesor, ninguna duda. Eso sí, ayer Pedro Sánchez habló de las crisis que pudieran venir.
13: Si viene alguna, si
21: ahora
13: viene
21: digo
13: alguna.
21: Yo, de esto hablaba queriendo decir que iba a ser presidente o habla de la gran crisis de las elecciones. ¿A qué se refiere Pedro?
10: Acabamos de prolongar hasta finales de año la protección a familias, a empresas, a industrias frente a la subida de precios provocada por la guerra en Irán. Lo hicimos durante la pandemia, lo hemos hecho también durante la invasión de Ucrania y lo vamos a volver a hacer en todas y cada una de las crisis.
21: Ay, Dios mío. Nunca lo sabremos, Carmen.
13: O sí.
5: ¿Qué pasa, chavales? ¿Qué? ¿Aquí farmeando aura?
20: ¿Lo que dices, pavo? Si eso está más pasado que el, a veces se me olvida de los cayetanos. Oye, ¿tú quién eres?
5: Pues un indignado que se suma a la causa. En plan, a la causa. Literal, te lo juro. ¡No más fondos, buitre! ¡Ayuso, cobarde! ¡Madrid está que arde!
20: ¡Qué ladra, chaval! Oye, yo a ti te conozco. Me suena mazo.
5: ¿Quién, yo? No freaking way, no way. Es imposible que conozcas a nadie con unas rastas como estas.
20: ¡Pero si son falsas!
5: Sí, claro. Y estas gafas con nariz también, ¿no? Menuda inventada. A ver, un momento, camaradas. Hay que manifestarse contra la asquerosa derecha, que es la que nos ha traído hasta aquí.
15: ¿Solo la derecha? Yo pensaba que el PSOE era igual de culpable.
5: ¿El PSOE? Pero si esa buena gente ha hecho todo lo posible para sacar adelante los decretos de la vivienda y esa gentuza de la derecha no le ha dejado.
20: Ah, pues es verdad, ¿eh? La culpa solo es de la derecha.
5: ¡La puta derecha!
20: Eso, de la puta derecha.
5: Una pregunta. Si tú fueras presidenta del gobierno, ¿convocarías elecciones ahora?
20: ¡Pues claro! ¡Hay que acabar con la derecha!
5: ¡Apunta, Teza!
20: ¿Cómo?
5: No, un colega mío que anda por ahí.
20: ¿Quién? ¿El calvo ese del pañuelo palestino y la camiseta de anarquía?
5: Ese mismo. ¿Perdona?
16: Kenny G.
5: Kenny, si tú fueras presidente del gobierno, ¿crees que sería un buen momento para convocar elecciones?
16: Yo con tal de que no gobierne la derecha, lo que sea.
5: ¡Otro para la saca, Teza! Oye, ¿y tú cómo te llamas?
20: Parda. Parda Chustas. ¿Y tú?
5: Me llaman Perro. Parda. Si hubiera elecciones ahora, ¿a quién votarías?
20: Yo, a Podemos.
5: Querrás decir al PSOE, PSOE.
20: No,
24: Podemos.
5: Pero ¿sabes que necesitamos? Digo, que se necesita el voto útil contra la derecha y la ultraderecha. Por eso Chana más votar al PSOE.
24: ¿Chana? ¿Pero tú dónde has salido? Eso hace siglos que no se dice.
5: ¿En serio? ¿Entonces votarás al PSOE?
24: Sí, pesado. Si dices que es lo mejor para que no gobierne la ultraderecha...
5: Sí. Teza, apúntame uno. ¿Y tú, amigo, a quién votarías?
15: Pues también quería votar a Podemos o Sumar, pero con lo que ha dicho, igual me la juego con el PSOE.
5: ¡Qué pasote, tío! ¡Mola mazo!
24: ¿Pasote? ¿Mola mazo? No, en serio, ¿de dónde has salido?
2: Si amanece, nos vamos.
3: Yo recibo gente muy peculiar. Por ejemplo, uno que cuando le estaba haciendo la ficha, le digo, ¿y qué profesión tiene usted? Y me dice, soy brujo.
4: ¿Casualidad? ¿Abducción?
3: Bueno, pues puse brujo y tal. Pero era, lo han desahuciado, por cierto, ¿no?
4: Ah, y posesión, quizás.
6: ¿Pero le han desahuciado en el mundo real o en el mundo de la fantasía?
3: ¿Sabes? No, él sigue en su mundo de la fantasía.
4: Por favor, ¿vale? Es que no nos queda tiempo. Ya. Este tema es muy efusivo. La

0: porque yo vengo del misterio, yo vengo de los ovnis, yo vengo de las cosas que son muy mal vistas.
1: Bueno, lo primero es que Isabel Díaz Ayuso, presidente de la Comunidad de Madrid, le ha gustado mucho el plató y eso, oye, está bien, ¿no?
2: Vale, Isabel, arrancamos en 3, 2...
3: Efectivamente, es lo primero que he dicho. Es impresionante.
1: ¿Por qué te gusta?
3: Pues he estado en muchos, pero es que este es diferente.
4: ¿No huele un poco raro aquí?
3: Sí, es que va a estar humilde con ese despachito que se te ha puesto. Ay, qué humilde es él ahora. Fíjate, el de la mareta, ¿qué te parece, eh?
5: Hola.
0: ¿Usted no se ha equivocado nunca?
3: Porque, por desgracia, le conozco muy bien a este hombre desde el principio porque me tocó soportarlo en pandemia y vi la maldad directa.
6: ¡Premio Política del Año en Sanidad! Muchísimas gracias por este premio.
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3: Pero es que se ha cumplido todo a la perfección, como veníamos diciendo.
7: Nos vamos.
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9: Chao, pescado.
10: Que tengáis muy buen fin de semana, corazones míos.
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12: Son las 6 de la mañana, las 5 en Canarias.
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12: Buenos días. El Gobierno lleva hoy al Congreso los decretos de vivienda que ha impulsado en tiempo récord para dar respuesta al malestar en las calles que ha desatado el desahucio de Mari Carmen. Una votación que empieza hoy a las 11 y que, salvo un giro inesperado, está condenada al fracaso. Junts tiene la llave para sacarlos adelante, pero ya ha dejado claro que los tumbará, sumándose al no del PP y de Vox. Anoche el partido de Puigdemont fue contundente. Le exige a Pedro Sánchez redactar nuevos decretos en una decisión que deja al Gobierno extremadamente debilitado y ante una derrota con consecuencias que van mucho más allá del futuro de personas como Mari Carmen. El presidente Sánchez, que hace dos días se mostraba así de optimista.
14: Aprobamos los reales decretos ley en el Congreso, en el Consejo de Ministros para aprobarlos en las Cortes Generales. Usted ya me está diciendo que me ponga en el peor de los escenarios. Permítame que me ponga en el mejor de los escenarios antes de que llegue esa votación. Y ya le digo que soy razonablemente optimista.
12: Sánchez
14: sobre la
12: habla ahora de la hora de la verdad y no cede. Asegura que no dará un paso atrás y advierte que las derechas van a retratarse ante generaciones enteras, pero con el llamado decreto Mari Carmen.
15: Y yo, Mari Carmen, tengo un mensaje para ti. El Gobierno está trabajando contrarreloj.
12: Sánchez buscaba una victoria que le diera oxígeno en este final de ciclo profundamente marcado por la crisis en Ceuta y en cambio se encuentra ahora sumido en la incertidumbre con una votación que deja en evidencia la fractura de los socios y la parálisis de un gobierno aún sin presupuestos. Y mientras tanto en la Puerta del Sol continúa el descontento y hablan de vergüenza.
16: Es una vergüenza que no escuchen a la gente, es una vergüenza. Y se deberían avergonzar ellos mismos, ya el tiempo lo dirá.
12: También en Barcelona, en Plaza de Cataluña. Tachaban de vergonzosa la negativa de Junts, un movimiento que está lejos de deshincharse y que seguirá muy de cerca la votación de esta mañana, la expectación de la que podría ser la derrota más dura de esta legislatura. Y estamos ahora mismo en horas críticas del temporal que afecta a buena parte del este peninsular. Siguen las alertas rojas en Castellón, en Valencia, en el sur de Tarragona, por esas lluvias torrenciales que ya han descargado con fuerza. En Aín, en Castellón, se han acumulado 153 litros por metro cuadrado en las últimas horas. Situación ahora mismo en la Comunidad Valenciana. Ana Talens, buen día.
17: Buen día. El episodio de lluvia se ha centrado esta noche en Castellón, con precipitaciones superiores a los 100 litros, como los 132 en Eslida. Otros datos significativos son los 80 en Peñíscola y ya en el sur de Valencia, los 100 de Tabernes y Alcira 90. Las lluvias han sido muy irregulares y torrenciales, según Avamed, que mantiene el aviso rojo en Castellón por precipitaciones que podrían dejar hasta 180 litros en 12 horas, en el resto naranja. Se mantienen suspendidos los cercanías, el Euromed y el Intercity entre Cataluña y la Comunidad Valenciana. El metro valenciano funciona con servicio reducido y casi 360.000 alumnos no tienen clase.
12: Esto en Valencia, pero en Cataluña lo peor está en Tarragona. Allí preocupan las comarcas del Montsià y del Bajo Ebro. Cataluña, buen día.
5: visitas han sido las que se han llevado la peor parte, con auténticas riadas que bajaban de madrugada por las calles, con 148 litros por metro cuadrado en más de Barberans. La previsión es que se superen los 200 acumulados en 24 horas. Los bomberos han recibido 20 avisos por inundaciones, la mayoría en Tortosa. L'Agència Catalana de l'Aigua ha emitido en el Montsià un aviso de riesgo hidrológico comarcal y preocupan especialmente dos barrancos. El aviso por lluvias torrenciales continúa hasta este mediodía y 9 municipios han suspendido hoy las clases.
12: Eva Hidalgo, Cataluña, muchas gracias. Así que, Jordi Carbó, buenos días. ¿Qué nos espera para las próximas horas?
9: Buenos días, pues que continúe la misma situación de las últimas horas, es decir, mucha precaución en todo el litoral mediterráneo, desde Granada hasta Tarragona, pasando por Baleares, especialmente en las islas de Ibiza y Formentera, pero sobre todo de nuevo entre Tarragona y Castellón, es aquí donde se mantienen los avisos en nivel rojo de la Agencia Estatal de Meteorología. Es que, como comentaban los compañeros, ya se han superado los 150 litros, todavía se pueden llegar a superar, con lo que va a caer hoy y parte de mañana, los 250 litros por metro cuadrado. No os fiéis de los momentos en que no llueva, incluso puede salir el sol, porque las tormentas se irán reproduciendo, insistimos, hasta mañana. También en el interior de la península, esta tarde sobre todo, tormentas que no dejarán tanta agua como en el Mediterráneo, pero sí lluvia torrencial y granizo en muchos casos. Más sol que nubes en el Cantábrico y en el oeste de la península. En general, estos días las temperaturas van a bajar en todo el país.
12: Mapa rápido de este viernes, un nombre, un escenario y una cifra. Isabel Villar, el nombre.
17: El de Krista Pike, la mujer de Tennessee en Estados Unidos, a la que intentaron ejecutar ayer con 2 inyecciones letales tras su condena a muerte en el 95. Pike sobrevivió y está ahora mismo recibiendo tratamiento para salvarle la vida en el hospital.
12: ¿Y un escenario, Alejandro Becerra?
18: Francia, donde las protestas estudiantiles que comenzaron hace unas semanas se han extendido a más ciudades. Los bloqueos se iniciaron para denunciar la falta de medios o el recorte de becas. Han derivado en algunos casos en episodios violentos. Solo ayer detuvieron a 2.000 personas y se empieza a calentar entre los grupos políticos el ambiente, porque el gobierno de Macron acusa a la izquierda de Mélenchon

0: críticos al ambiente porque el gobierno de Macron acusa a la izquierda de Melenchón de alentar la violencia.
1: Y una cifra, Carmen Álvarez.
2: 5 son los detenidos por la brutal agresión racista a un hombre en Taverns de Valdigna, en Valencia, hace 2 semanas. Le tiraron al suelo y le dieron una paliza a gritos de «eres moro». Entre los detenidos hay 2 menores.
1: En los deportes, José Antonio Duro, buenos días.
3: Hola,
1: parece
3: Sara,
1: que hay una
3: días.
1: Nueva baja, ¿no?, en la concentración de la selección española.
3: La de Nico Williams, que se vuelve al Bilbao, ya no estará mañana en Oviedo ante la República Checa. Ojalá las bajas, es la cuarta en España desde que arrancara este parón de selecciones y además es una baja que no se sustituye de cara a los partidos mañana en Oviedo ante República Checa y el próximo martes en Croacia. Y además en este parón, un clásico, novedades del caso Negreira, aunque son novedades que ya estaban anunciadas, pero ayer se materializaron esos pagos del Barça al vicepresidente de los árbitros. La UEFA anunció ayer que el Real Madrid ha enviado documentación, hablan de 50.000 folios que muestran evidencia sobre el caso, respaldando sanciones económicas y también deportivas.
1: Es viernes 2 de octubre y nosotros aquí como cada mañana queremos escucharles a ustedes. Laura Bermejo, buenos días.
4: Sí, queremos saber en qué han pensado nuestros oyentes nada más despertarse, si han pensado ya en el fin de semana o en el día cargado políticamente que nos espera. Nos lo pueden contar en un audio en nuestro WhatsApp en el 638-313466.
1: Y a partir de las 8:30, las 7:30 en Canarias, les va a saludar Aymar Bretos con una edición especial de Hoy por Hoy desde Aranda del Duero.
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1: Faltan 5 horas para que comience el pleno que va a tumbar, si no hay sorpresas, los 2 decretos de vivienda del Gobierno. Y en el Congreso de los Diputados ya hay convocadas protestas por el Sindicato de Inquilinas y los acampados en Sol. Allí está Sara Aranda. Sara, buenos días. ¿Cuál es la imagen ahora mismo?
6: Buenos días, Sara. Pues de momento la imagen es de normalidad. Está abierto el tráfico y el ambiente es de calma. La diferencia es que a ambos lados de la calle se apilan grupos de vallas que están preparadas de manera preventiva para establecer un perímetro de seguridad y garantizar el acceso al Congreso ante la protesta que tiene prevista salir de Sol a las 10 de la mañana. Las vemos apiladas en el cruce de Cedaceros con la carrera de San Jerónimo, coincidiendo con el inicio del edificio del Congreso, y también al otro lado, en la Plaza de las Cortes, subiendo desde Neptuno. Hay vallas bajas, pero también una 20 de vallas más altas de cerramiento peatonal. En cuanto a la presencia policial, de momento solo 2 furgones de la Policía Nacional.
1: Gracias, Sara. Estaremos muy pendientes de la situación en el Congreso, pero el Junts ha esperado hasta el último momento a propinarle este revés al Gobierno y a la indignación social. Con las calles y las plazas llenas, los de Puigdemont han optado por tumbar los decretos que iban a prohibir los desahucios o poner coto también a la compra especulativa de los fondos buitre. Esto al menos es lo que se entiende de lo transmitido ayer por el partido. Veremos si finalmente se traduce en estas votaciones. Y esta mañana les estamos ofreciendo una nueva encuesta de 40dB para la serie El País, que revela la magnitud de la crisis de la vivienda y su impacto en la gente. Hay consenso entre la población española en que el Estado debe intervenir en el mercado de la vivienda en vez de que se regule a sí mismo. 2/3 de los encuestados apuestan por limitar los precios y no es algo exclusivo de los votantes de izquierdas. La preferencia por la intervención cala también entre los votantes de PP y de Vox, a pesar de que implique una pérdida de rentabilidad para el casero. Jordi Fàbrega, buenos días.
7: ¿Qué tal, Sara? Buenos días. La preocupación por la crisis de vivienda es transversal entre los españoles. Preocupa al 84% de los encuestados en este barómetro. Para solucionarlo, el 67% de los encuestados ve necesario limitar los precios de la vivienda, una apuesta que recibe un apoyo superior al 80% entre los votantes de los partidos de izquierda, pero que, como dices, también aplauden los votantes de PP y de Vox. Preguntados por medidas concretas, la más aplaudida por los encuestados es la ampliación de la oferta de vivienda. En segundo lugar, tenemos las ventajas fiscales a los pequeños propietarios, pero también tienen gran respaldo otras medidas como la paralización de los desahucios, la limitación de la subida anual de los alquileres o la prohibición de los pisos turísticos en los edificios. Y aunque hay un 43% de los encuestados que ve al Gobierno central como el mayor responsable de proponer soluciones a este problema, aquí sí que vemos diferencias según la intención de voto. La derecha señala al gobierno de Sánchez, mientras los votantes de partidos más a la izquierda piden soluciones a las autonomías, que son las que tienen competencias.
1: Gracias, Jordi. La reacción del gobierno ante la decisión de Junts ha sido dura. El presidente Pedro Sánchez, lo contábamos en portada, ha retado a las derechas a que consumen su voto y no cede ante la presión. Escribe Sánchez en redes que ha llegado

0: Llegado la hora de la verdad y que PP, Vox y Junts deben elegir si están con la mayoría social o con los especuladores. Guillermo Lerma, buenos días.
1: ¿Qué tal? Buenos días. Poco más de una hora ha tardado el gobierno en responder al órdago de Junts. Ni retirada de los decretos ni una nueva redacción. Las medidas se votarán este viernes tal y como salieron del Consejo de Ministros. La Moncloa desoye así la petición de los independentistas a los que el propio Sánchez retaba en un mensaje en redes sociales. Aseguraba que ha llegado la hora de la verdad de que los de Puigdemont junto a PP y Vox elijan al lado de quién están, si con la mayoría social o con los especuladores. Su voto, escribía el jefe del Ejecutivo, les retratará ante generaciones enteras. Aún así, el impacto en las filas socialistas es evidente. El propio presidente este miércoles se reconocía optimista sobre el futuro de los decretos. Varios ministros en privado celebraban la disposición de Junts a negociar y el Pleno se veía en la Moncloa como una oportunidad única para tomar impulso en un final de legislatura agónico. Pero si Junts cumple su amenaza, el resultado no será el esperado. Por ahora, en el Ejecutivo, nadie avanza qué consecuencias políticas puede tener este nuevo revés.
0: Desde que se publicaron los decretos en el BOE, y especialmente el primero, que es el que lleva el grueso de las medidas, se han paralizado ya dos desahucios en Barcelona, según el Ayuntamiento, aunque el Sindicato de Inquilinas de Cataluña, Becerra, lo eleva a cuatro.
2: Sí, uno de esos desahucios, el de Macarena, una vecina de Barcelona, se suspendió ayer mismo. Una persona vulnerable, hacía 10 años que vivía en su piso, pagaba en efectivo el alquiler y sin contrato. Cuando los propietarios le exigieron pagar más, ella se negó y el caso acabó en la justicia. Según el sindicato, se han parado estos días otros tres desahucios en Cataluña.
0: Esto en cuanto a los desahucios, que son la expresión más cruda del drama de la vivienda, pero también van a decaer muchas más medidas que afectan a millones de inquilinos.
2: El decreto contemplaba la congelación del alquiler para más de 3 millones de contratos, según cálculos del Ministerio de Consumo. ¿Por qué? El texto congelaba al 0% la actualización del alquiler para contratos que estén por encima del índice de precios que elabora Vivienda. Para el resto, se limitaba la subida del 2% hasta finales de 2028. Más cosas que pueden decaer: la prohibición de la compra especulativa por parte de las empresas que hacen negocio comprando vivienda barata para luego alquilarla o venderla a un precio mucho más alto. La regulación del alquiler de temporada y habitaciones, la subida al 10% del IVA a los pisos turísticos y toda una serie de deducciones y bonificaciones fiscales, tanto para inquilinos, Sara, como también para los propietarios que bajaran el alquiler.
0: Y todo esto es lo que está ahora mismo en el alambre. Junts, en el comunicado que difundió anoche a los medios, exigía al gobierno que retirara los decretos para volver a negociarlos con ellos. No escribieron expresamente que fueran a votar que no, pero es lo que se puede leer entre líneas. El gobierno ya ha dicho que no los va a retirar, pero ahora la gran pregunta es: ¿hay espacio para una negociación in extremis que los mueva hacia la abstención? Radio Barcelona, Ferran Dalmau, buen día.
3: Buen día, Sara. Ahora mismo lo que sabemos es que Junts se desvincula de los decretos a pesar de la negociación que tuvieron en marcha hasta el lunes. El partido argumenta que las medidas que se han acabado incluyendo reducirían la oferta de vivienda, no pararían los fondos buitre ni protegería los alquileres vulnerables. Eso a pesar de los desahucios que se pararon ya con el texto del primer decreto en vigor. El sindicato de Llogateras ya les está pidiendo que rectifiquen. Enrique Aragonés es su portavoz.
4: Lo que nos están diciendo es que la gente que tiene una fecha de lanzamiento la semana que viene se la tiene que desahuciar. A mí me gustaría que tuviesen esto en su conciencia y que lo pensaran cuando vayan a votar.
3: A pesar de que en su comunicado Junts no explicita que votará que no, a pesar de que lo da a entender, fuentes del partido confirman que su voto será negativo. Aseguran que si el gobierno elabora otro texto con otras medidas, sí que podrían votarlo a favor.
0: Va a ser un día encendido en las calles con movilizaciones y la intención del sindicato de inquilinas de acudir a las puertas del Congreso antes del pleno a las 10 de la mañana. Así que ahora mismo nos vamos a Sol. Allí está nuestra compañera Lorena Carramolino. Buenos días.
5: ¿Qué tal, Sara? Buenos días.
0: Lorena,
5: pues ya vemos.
0: ¿Cuál es la foto ahora mismo?
5: Pues lo que te decía, ya vemos a esos primeros manifestantes que se están levantando en la sexta noche de acampada, la más decisiva, justo antes de la votación en el Congreso de los dos decretos. Nos dicen que tienen pensado ir allí al Congreso y que esto no acaba aquí.
6: Sí, bueno, tenemos pensado ir.
7: Ya eran poco los decretos, era un parche, muy parche, y si ni siquiera salen para adelante, porque obviamente no se iba a parar aquí. Pero es que ya, si se ríen de nosotros de esta forma, pues bueno.
5: Justo cuando están a punto de cumplir una semana aquí en Sol, han recibido así la noticia del rechazo de Junts a los dos decretos.
8: Opino que es una pena. Yo creo que Junts podría beneficiarse, en realidad, de apoyar ciertas medidas.
9: La verdad que sí que ha sido una pena. Lo hemos recibido aquí como con bastante tristeza. Entiendo que la acampada tendrá que continuar, por lo menos hasta que alguien haga algo con esta situación.
10: Es una pena porque el problema que hay ahora mismo de vivienda engloba...
5: Así que decepción total es el sentimiento que nos transmiten los manifestantes antes de esta convocatoria para ir al Congreso de los Diputados.
0: Gracias, Lorena. Y el gobierno de Ayuso, que se ha dedicado, por cierto, en los últimos días a intentar desacreditar la acampada en Sol, recurre ahora a la vía judicial para levantar la protesta.
2: Sí, Ayuso no quiere más acampada y ha pedido a la justicia que actúe ante lo que considera inacción del gobierno central respecto a la acampada. Ayer la presidenta madrileña en la Asamblea de Madrid mezcló las críticas al Ejecutivo y a los acampados.
11: 8 años de moqueta, venga ahí con los rulos, con la ropita ahí dando lecciones, venga, nos vamos a los Óscar y ahora de repente se acaba la legislatura, uy, vamos a dejar la moqueta, nos metemos con el Mac imperialista.
12: Silencio,
11: y con la
12: tienda
11: de Decathlon imperialista y nos vamos a la Puerta del Sol a hacernos jóvenes rebeldes de asamblea de facultad.
0: Bueno, en las últimas horas un diputado del PP en la Asamblea de Madrid ha interpuesto una denuncia donde mezcla la acampada del Sol con ETA. Se trata de Daniel Portero, que es víctima de la banda terrorista porque la banda asesinó a su padre. Radio Madrid, Valeria Chamorro, buenos días.
13: Buenos días. El diputado popular señala en su denuncia que las pintadas son fruto de la posible coordinación de distintas personas para realizarlas. Sugiere, por tanto, que podría haber un grupo criminal en el que cada uno de sus miembros tendría una función determinada. Portero destaca su condición de víctima de ETA en el escrito por el asesinato de su padre a manos de la banda y pone el foco en la vandalización del monumento a las víctimas de la Real Casa de Correos, en el que han escrito "aquí se torturaba", en referencia a las torturas que se cometieron durante el franquismo en ese edificio que es la antigua sede de la Dirección General de Seguridad. En el caso de la escultura de El Oso y El Madroño, el popular habla de frases intimidatorias y amenazas, como un grafiti en el que pone "Ayuso, cuidado". El diputado pide que se investiguen también los ladrillos, los cuchillos y otros objetos peligrosos.
0: El PP, que ya había anunciado su rechazo a esos dos decretos, tenía un plan B en forma de recurso ante la justicia si finalmente salían adelante los textos. Pero ha sido casi ipso facto, tras el comunicado de Junts, la reacción de Cayetana Álvarez de Toledo, escribiendo en redes, y la belleza de que sea 1 de octubre, en una clara referencia al procés y la decisión de Junts. Julia Molina, buenos días.
14: Buenos días. En el PP defendían como un imposible poner de acuerdo a Junts y a Podemos, al empresariado catalán y a Sol, decían fuentes populares. Por eso en Génova han insistido estos días en que el objetivo era que los decretos no fuesen convalidados, aunque tenían su plan B si finalmente el gobierno conseguía los apoyos. Castilla y León anunció ayer que llevaría el texto ante los tribunales por una invasión de sus competencias. En paralelo, los populares están estudiando también con sus servicios jurídicos si se pueden recurrir los decretos por defectos de forma, porque el segundo decreto modifica el primero y eso creen que crea inseguridad jurídica. Ahora mismo, incluso aunque no se convaliden, los dos decretos están en vigor, así que en el PP pronostican mucha conflictividad entre caseros e inquilinos. Juan Bravo es el vicesecretario económico del PP.
15: Estos dos decretos lo que traerán es confrontación. Generará una ola de recursos en el ámbito judicial y enfrentamientos entre el arrendador y el inquilino.
14: Bravo será quien defienda el no del PP al primer decreto. El diputado Sergio Sayas lo hará con el segundo. Insistirán en que las medidas planteadas empeorarán la situación y no resuelven la falta de viviendas.
0: Y en el otro extremo, los socios de izquierdas no esconden su enfado. El más contundente ha sido el diputado de Más Madrid, Emilio Delgado, que pide convocar elecciones si Junts cumple su amenaza. Josué Coello.
16: Hola, buenos días. Después del rechazo de Junts a los decretos, unos textos trabajados con casi todos los grupos, poco tardaron algunos socios en criticar la postura de los independentistas. Lo hizo en Hora 25 Albert Ibáñez, diputado de Sumar Compromís.
17: Ha llegado la hora en que el troleo se haga por parte de las clases trabajadoras. Y por tanto, si mañana no se convalidan los dos reales decretos, hay que volver a presentarlos y esperar 30 días, y 30 días más, y 30 días más. Pero no puede haber un desahucio más en este país porque Junts decida proteger a los grandes rentistas de nuestro país.
16: Y en la misma línea lo hicieron en redes sociales la vicepresidenta Yolanda Díaz, quien reiteró que no van a retirar el decreto y pidió respetar los acuerdos, y la ministra de Sanidad, Mónica García, asegurando que no puede salir gratis en política joder la vida a la gente. También en redes...
18: ¿Saben cuál es su bandera? ¿Saben cuál es? La tengo aquí. Es pequeñita, pero es muy efectiva. Y además de la que les gusta, 50 pavos.
16: Gabriel Rufián recuperaba un vídeo suyo del 28 de abril criticando otro no de Junts en una votación en el Congreso.
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0: Hoy se celebra un homenaje en la mina de La Camocha, en Gijón, a los mineros que se sindicaron en pleno franquismo contra el sindicato vertical del régimen. La periodista de la SER, Laura Gutiérrez, ha hablado con los nietos de dos de estos mineros.
21: Un orgullo porque siempre fueron personas muy luchadoras, personas que en tiempos tan difíciles como estábamos viviendo en ese momento, pues tuvieron el valor de organizarse, defender los derechos.
22: Andrea tiene 34 años, es la bisnieta de Celso Álvarez y nieta de Quique, el de La Camocha.
21: En el olvido, y no pensamos en que aquella gente luchó mucho para tener lo que tenemos a día de hoy.
22: Adrián tiene 32, su abuelo fue Tomás Alonso.
23: Fue minero aquí desde los 70 hasta el año 91. Nos contaba historias de cuando había accidentes o cuando había problemas, en cómo se salvaban colectivamente. Es decir, sin tus compañeros en la mina no sales vivo. Si sales vivo es porque os unís entre todos. Es imposible sobrevivir ahí abajo de forma individual.
22: En La Camocha nació en 1957 la primera comisión obrera. Cinco mineros se alzaron contra los dueños de la empresa para pelear por unas condiciones de trabajo dignas para los 1.600 trabajadores del pozo.
23: La primera comisión en el año 57 surgió porque en una de las galerías del pozo número 2, al picar, salía agua. Entonces trabajaban en condiciones muy penosas porque estaban todo el rato mojados. Y al haber agua salía menos carbón, entonces trabajaban en condiciones penosas y al haber menos carbón cobraban menos.
22: Fue la primera vez que un grupo de trabajadores le plantaba cara a la dictadura franquista.
21: Y luego en el año 58 a mi abuelo le envían a la cárcel. Un día llegó desnudo, lleno de moratones y sin uñas de los dedos de los pies y de las manos.
22: La Camocha cerró hace casi 20 años.
23: Un recinto que está abandonado, que se cae a cachos.
22: Pero su memoria sigue muy viva.
21: Es triste pensar en lo que pasó mi familia, ¿no? Y lo difícil que era el a veces decir, me voy a trabajar sabiendo que hoy puedo morir.
22: Andrea y Adrián han seguido los pasos de sus abuelos.
21: Estoy trabajando activamente dentro de Comisiones Obreras, luchando por todo lo que puedo dentro de mi sector, que en este caso es el de la sanidad.
22: Hoy La Camocha está reconocida como lugar de memoria.
23: Reconocer que a la gente que se unió para solucionar unos problemas que eran de toda la sociedad, como podía ser una dictadura, lo vemos más vivo que nunca ahora, ¿no? Por ejemplo, con la crisis de la vivienda, también en parte se están planteando soluciones porque la gente se ha unido. Entonces, que es muy bonito el reconocer el que la gente se una para luchar por las cosas.

0: viernes, bueno, nos espera uno de los duelos más emocionantes del parón de selecciones. Francia contra Italia, ¿no?
1: Eso es uno de los mejores partidos. Palabras mayores que se juegan en este parón a las 9 menos cuarto en París. Tiene además un arbitraje de un español como es Gil Manzano. Digamos que es un reencuentro entre Zidane y los italianos desde la final del Mundial 2006. Aquella retirada, aquel cabezazo, ya saben. Recuerdos aparte, es un gran choque en el grupo A, marcado también por Mbappé y su presencia no en la selección, sino en París, donde los paparazzis le persiguen. ¿Y de qué forma últimamente de la jornada? Un sonido que es el siguiente de la tele portuguesa.
2: Ahora vemos mesmo Jorge Jesus con Pedro Proença. Era exactamente isso que estávamos.
1: Son los abucheos a Jorge Jesus y a Proença, seleccionador y presidente en el Dinamarca 2, Portugal 4 de ayer. Gana Portugal sin Ronaldo, pero sigue siendo el gran protagonista del deporte mundial, voy a decir, Ronaldo, desaparecido por el momento. Ayer, la Holanda de Xavi le empató a Grecia en la recta final del partido, 2-2, y la primera victoria de Alemania, 2-0, ante Serbia en la primera victoria de Klopp en el banquillo. Mañana juega España, lo hace en el Tartiere ante República Checa, lo hace sin Nico Williams, que es baja, pero con Víctor Muñoz.
3: Bueno, yo creo que el hecho que haya ocurrido todo esto tan rápido no me da tiempo a asimilarlo y pienso que eso es bueno, tanto yo como mi familia. Intentas disfrutar de cada momento y de cada etapa, y la verdad que ahora estoy en un buen momento, tanto en Liverpool como aquí en la selección, y ya estoy enfocado de cara al próximo partido con la selección.
1: Eso del parón, al que añado un resultado, es el San Marino 0, España 13 de ayer en la sub-21, con la clasificación en esta categoría de España para el europeo, que está a punto. 5 goles de Carlos Espi.
4: Noche especial, tenía muchas ganas de estar aquí, de ayudar al equipo, y muy contento. Sí, bueno, sabíamos que íbamos a estar en área, estaba preparado para cualquier rechace, cualquier momento, y ahí está. Es un orgullo que todos estén contentos por mí, que me han felicitado y me han dado una buena.
1: Está de dulce el delantero del Real Madrid, 5 tantos ayer. Además, estamos en Barcelona a esta hora. Albert Gimos, buenos días.
5: Hola, Duro, buenos días.
1: Caso Negreira con novedades y cruce de comunicados entre UEFA, Real Madrid, Fútbol Club Barcelona.
5: El Barça, en público, con el comunicado, insiste que no hay ningún nuevo expediente ni se ha revierto nada, que lo único que hay es un acuse de recibo de la UEFA al dossier del Madrid. Dice el Barça que este expediente está sujeto siempre al procedimiento penal que se está instruyendo en España. Insisten que la UEFA no les ha comunicado un cambio de criterio sin sentencia en España. La UEFA no hará nada.
1: Es algo en lo que insistía el Real Madrid, que tenía, dicen, 50.000 folios sosteniendo y evidenciando este asunto. De enviarlo a que luego sean pruebas reales, pues hay un proceso. Simplemente la UEFA anunció que incorpora esos documentos al caso. Y además de todo esto, tenemos también para el día de hoy un partido amistoso especial, Trofeo Antonio Puerta, Aston Villa Sevilla, Unai Emery que vuelve al Pizjuán, y por supuesto la jornada en segunda división, porque no hay primera, pero sí segunda, el Eldense de Messi ante el Real Oviedo, y partidos de Euroliga con Valencia visitando a Lyon, el Barça en Turquía y Baskonia recibiendo Armani Milán.
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0: Son las 6:30, las 5:30 en Canarias.
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0: ¿Qué ha pasado mientras dormíamos, Isabel Villar?
13: Que el gobierno confirma que seguirá adelante con la votación de los dos decretos de vivienda, pese a la exigencia de Junts de retirarlos. Los textos se van a debatir a partir de las 11 en el Pleno del Congreso, así que si no hay cambios de última hora, los de Puigdemont tumbarán los dos textos junto al PP y Vox. Dicen desde Moncloa que se ha trabajado desde hace meses con el conjunto de los grupos, incluido Junts, para alcanzar el máximo consenso posible a la altura de las demandas de la ciudadanía en un tema como la vivienda. Además, en redes sociales, el presidente del gobierno, Pedro Sánchez, asegura que es la hora de la verdad. Pide a PP, a Junts y a Vox que elijan entre la mayoría social o los especuladores. Su voto, dice, les va a retratar.
0: Hoy es viernes 2 de octubre. Guía para recién levantados, Alejandro Becerra.
14: Sí, hoy casi todo pasa por la vivienda. La encuesta de 40DB que publicamos en la serie El País revela que 2 de cada 3 personas en nuestro país apuestan por limitar los precios como solución a la crisis. Algo que cala incluso entre los votantes de Partido Popular y Vox. La encuesta también recoge el apoyo mayoritario a la paralización de los desahucios que han despertado el descontento estos días.
0: Y en lo judicial, la crisis migratoria de Ceuta, que vuelve a primer plano.
14: La jueza María Tardón, de la Audiencia Nacional, encargada de la causa de la llegada masiva, pide al gobierno que desclasifique los 19 mensajes que intercambió el CNI y un agente del CNI y el jefe de gabinete del exdelegado en Ceuta, que declaró ayer jueves en calidad de testigo. Unos mensajes hasta ahora desconocidos que habrían intercambiado el 29 de julio, un día antes de la entrada masiva. En ellos se advertía de la existencia de decenas de grupos en redes para organizar un asalto.
0: Durante toda la madrugada, muy pendientes también del temporal, la lluvia torrencial ha afectado a Tarragona, Castellón y el litoral valenciano. La EMET mantiene el aviso rojo en estos 3, pero en toda la península se espera un día de lluvia. La ropa para hoy, Jordi Carbó, y también para el fin de semana.
15: Pues básicamente ir preparados en gran parte del interior y sobre todo el Mediterráneo para eso, para que no nos moje la lluvia. No hace falta abrigarse demasiado, y centrándonos en la lluvia, muchísima precaución en todo el litoral mediterráneo, desde Granada, de hecho también en el interior más cercano al Mediterráneo, desde las provincias de Granada hasta Tarragona. Y la alerta, el aviso rojo se mantiene entre Tarragona y Castellón, donde ya se han superado los 150 litros por metro cuadrado, pero es que hoy podríamos sumar la misma cantidad en muchas poblaciones, de manera que muchísima precaución también en las islas de Ibiza y Formentera. Y durante la tarde las tormentas se extenderán a la mayor parte del interior peninsular. Serán tormentas menos persistentes que las del Mediterráneo, pero igualmente dejarán lluvia torrencial y en muchos casos granizo y fuertes rachas de viento. En Canarias, también al este y norte de la isla de La Palma, hoy se pueden superar los 100 litros por metro cuadrado, como pasó ayer. Y el fin de semana, temperaturas un poco más bajas. Durante las tardes todavía tormentas, tanto en el interior como sobre todo en el Mediterráneo.
0: Olas de calor extremas, ríos en sus niveles más bajos en años y mares con temperaturas disparadas que alimentan tormentas de otoño como las que estamos viendo. Son algunos de los resultados del sistema Copernicus, que esta madrugada ha certificado que el verano en Europa ha sido un verano de récord. Javier Ruiz Martínez.
16: En Budapest, el Danubio y su caudal más bajo de la historia. En Mallorca, la boya de Dragonera y su medición de 33,02 grados en agosto. En Cerdeña, casi 48 grados. El verano europeo ya es de mayo a septiembre y lo forma una sucesión de olas de calor. El 52% del continente estuvo expuesto a estrés térmico muy intenso, 41 días de estrés térmico fuerte 13 de muy fuerte.
17: Una locura debido al cambio climático, la verdad. Imagina trabajar así.
16: El Mediterráneo es una olla que ahora ceba las tormentas extremas de otoño. Lo explica Samuel Biener de Meteor.
18: Un mar Mediterráneo que todavía está a 26 grados en algunas zonas, que son valores más propios de septiembre que de principios de octubre. Si a ello lo unimos descuelgues de frío y vientos marítimos, pues tenemos el cóctel perfecto para que se generen precipitaciones extremas, incluso sin la presencia de una gota fría o dana.
16: Ceba las tormentas y limita el enfriamiento nocturno, haciendo descender incluso las brisas costeras.
0: Recordarán el caso de Francesc, que les contamos aquí en Hoy por Hoy hace unas semanas en la SER. Ese hombre que lleva 2 años esperando la eutanasia, que tiene aprobada y que había intentado suicidarse desesperado por la agonía que padece. Bueno, fue su padre quien inició este bloqueo al acudir a los tribunales y hoy les contamos que el padre ya ha presentado formalmente su petición en el juzgado para retirar su oposición y que su hijo pueda finalmente morir dignamente como es su deseo. Radio Barcelona, Andrea Villoria.
19: Han pasado 786 días desde que Jordi Auger, de 96 años, presentó una demanda para paralizar, y lo consiguió, la eutanasia de su hijo Francesc, de 56 años, que tenía autorizada la muerte asistida por las secuelas graves que le dejaron 4 ictus y 2 infartos. Ese recurso judicial abrió un laberinto y una agonía a la que ahora el padre empieza a poner fin. Según avanzan fuentes jurídicas a la SER, el abogado del padre ha presentado ya un escrito ante el juzgado contencioso desistiendo del procedimiento. Ese escrito va acompañado de una carta del padre en la que expresa literalmente su voluntad más firme de poner fin al procedimiento y de que se archive. Ahora queda en manos de la Fiscalía decidir si también da marcha atrás y permite que el caso se cierre y se reactive el procedimiento de muerte digna de Francesc, cuya desesperación lo llevó hace unas semanas a intentar suicidarse.
0: Y sobre las trabas que se ponen a quienes quieren morir con dignidad, el defensor del pueblo de Navarra ha constatado que el Hospital San Juan de Dios de Pamplona no permite realizar eutanasias en sus instalaciones. Y esto es relevante porque se trata de un centro concertado con financiación del Centro de Navarro de Salud, que concentra prácticamente todos los cuidados paliativos de la comunidad. El hospital está incumpliendo claramente la ley de eutanasia al no dejar que ni siquiera un equipo externo entre a practicarla a los pacientes, que están obligados a tener que trasladarse al Hospital Universitario de Navarra para poder recibirla. SER Navarra, Javier Lorente, buenos días.
20: ¿Qué tal? Buenos días, Yaguno. La queja la plantean familias y la asociación Muerte Digna. En Navarra, los cuidados paliativos, como dice, se derivan al Hospital San Juan de Dios, que depende de una orden religiosa, y lo que cuentan en esta queja es que cuando alguno de los pacientes se acoge a la ley de eutanasia, el hospital no permite que se lleve a cabo esta decisión del paciente en sus instalaciones. Ningún médico está dispuesto, dicen, a llevarlo a cabo, pero tampoco permiten que un equipo de la sanidad pública la realicen las instalaciones. ¿Esto qué supone? Bueno, pues que los pacientes, en un estado frágil, os podéis imaginar, que han decidido que no quieren sufrir más y que, por tanto, se acogen a la eutanasia, tienen que trasladarse en ambulancia al Hospital Universitario en la otra punta de Pamplona. Situaciones muy desagradables, es lo que nos cuentan desde la plataforma. Lo que pide el defensor del pueblo a Salud es que garantice el derecho en la sanidad pública a la eutanasia y que, por tanto, también el sistema público tenga un sistema propio de cuidados paliativos y no dependa de los conciertos con entidades privadas con orden religiosas, como es el caso de la de San Juan de Dios. Hay 3 entidades que acogen principalmente los conciertos sanitarios en Navarra. De ellas, 2 dependen de órdenes religiosas: San Juan de Dios y la Clínica Universitaria, que depende del Opus Dei.
0: Gracias, Javier. Y nos está escuchando Soco Lizarraga. Buenos días.
21: Hola, buenos días.
0: Es miembro de la Asociación Derecho a Morir Dignamente de Navarra. Soco, ¿qué significa para ustedes la decisión del Defensor del Pueblo de Navarra y qué efectos cree que puede tener?
21: Hombre, pues es muy importante esta resolución porque desde luego saca a la luz pública algo que está ocurriendo desde el principio de la aprobación de la ley de la eutanasia, porque ya en el primer medio año la ley se aprobó en el 21 y en ese primer año ya hubo un caso en la Clínica San Juan de Dios, una señora a la que se le autorizó la eutanasia y estaba ingresada ahí en San Juan de Dios, porque como habéis dicho es un centro concertado, pero que acoge todos los paliativos del servicio público. Entonces, esta señora, cuando ya le explicaron que cuando se le autorizara se le trasladaría al hospital público, pero cuando llegó el momento dijo, pero yo prefiero morirme aquí, ¿por qué no puede ser aquí? Y se le contestó, porque este es un centro religioso. Y la señora dijo, pero yo también soy religiosa, ¿dónde está el problema? Y se enfadó mucho la señora y se le trasladó al hospital público. Como asociación pensamos que inicialmente eso iba a ser así al principio, pero que luego se iría resolviendo. Pero fíjate, casualmente hoy se cumple un año de la muerte del señor de cuya hija hizo la reclamación al del defensor del pueblo por el traslado, y a uno lo recuerda con dolor cómo fue ese traslado y cómo era, le pareció tan inhumano no poder realizarlo en el propio centro donde llevaba un mes ingresado. Entonces,
2: Soco, digo, además es un hospital referente en cuanto a cuidados paliativos y casos como estos, imagino que bueno que serán duros para los otros pacientes que están en situaciones extremadamente difíciles o que quieren solicitar también la eutanasia.
21: Bueno, yo creo que es importante que la gente sepa que desde luego esa clínica está incumpliendo lo que dijo el Tribunal Constitucional, de que no se puede hacer una objeción institucional a la eutanasia. Todo el personal médico puede ser objetor a nivel individual, pero no el centro. Entonces deberían permitir que personal externo entre y lo realice, como se hace en centros pequeños donde igual no hay más que un médico, se declara objetor, bueno, pues lo asume otro médico-médica y cuando llega el momento se hace ahí donde esa persona está residiendo. Y desde luego, si lleva un tiempo ingresado en el servicio de paliativos, ese es el sitio donde tendría que morir. No trasladarle en el propio día para morir fuera, porque a veces la gente puede estar bien, pero cuando a veces son situaciones muy delicadas, la gente lo pasa muy mal. Y que la familia haya pasado un año y todavía recuerde ese momento con dolor, es que no hay derecho a vivir eso. Por eso lo que
2: ¿contemplan denunciar al hospital si no cambian las cosas?
21: Bueno, es verdad que el servicio público es el que tiene que garantizar que se cumpla la eutanasia. Y entonces la manera de cumplirlo pues es derivarlos al hospital público. Pero es verdad que eso es doloroso. Entonces, como alternativa, lo que se nos ocurre junto con el defensor del pueblo es que el hospital público debería tener camas asignadas para paliativos para personas que estando en situación de paliativos que requieren ingreso y solicitan la eutanasia, pues no tengan que estar en esa clínica, sino que puedan estar desde que solicitan la eutanasia derivadas automáticamente al hospital público y ser atendidas por ese hospital público que tiene equipo de paliativos, aunque no tiene camas asignadas. No son tantas personas en las que va a ocurrir eso. Entonces significa que a ese equipo se le asignen algunas camas y que una persona que pide la eutanasia sea trasladada de la clínica San Juan de Dios, que es donde se está incumpliendo la ley, sea trasladada al hospital público y esté ahí el tiempo que la persona, lo que se tarde en hacer todo el protocolo, que son 3 semanas o un mes, lo que sea.
2: Soco, muchísimas gracias y mucha suerte también.
21: Muchas gracias a vosotros.
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2: Ya a esta hora tenemos el primer análisis del día con Lola García, directora adjunta de La Vanguardia. Buenos días, Lola.
26: ¿Qué tal? Buenos días, Sara.
2: ¿Por qué Junts ha decidido tumbar los dos decretos?
1: Bueno, su argumento es que los decretos se han hecho demasiado rápido, demasiado improvisados y que no contemplan todas sus peticiones y que se pueden rehacer y volver a llevarlos a votación.
2: Esta es la versión.
1: Pero esta es la versión de ellos, efectivamente. Yo creo que han recibido muchas presiones de sectores económicos, del ámbito empresarial, del ámbito de las patronales, de los propietarios, y eso ha pesado bastante en Junts, que tiene un electorado 50-50, tiene un electorado pues de propietarios y tiene un electorado también pues que sufre las subidas del alquiler, claro.
2: Hablas de presiones económicas, de entender sobre todo al electorado de Junts, pero ¿cuánto peso ha tenido Puigdemont, Waterloo, en esta decisión?
1: Todo. Puigdemont es quien decide todas las decisiones en Junts desde hace bastante tiempo. Se hizo una ejecutiva telemática en la que desde luego participó él. Ya hubo negociaciones durante septiembre del grupo parlamentario con el gobierno, y por tanto no es un decreto que se lleve sin que ellos hayan participado. Se recogen algunas de las cosas que ellos pedían, pero la decisión final la ha tomado Puigdemont, desde luego, aunque sea en una ejecutiva, efectivamente, y exponiendo cada uno su opinión, pero al final el peso de la decisión de Puigdemont es decisivo.
2: Lola, ¿le interesan unas elecciones a Junts en este momento en el que se supone el inminente regreso de Puigdemont a casa una vez que el Constitucional avale la amnistía?
1: Pues mira, de la misma manera que ha habido esas presiones del mundo económico, también ha habido la presión del gobierno de que esto podía llevar a elecciones. Y eso es porque precisamente a Junts no le conviene efectivamente unas elecciones. Sobre todo porque el regreso de Puigdemont tranquiliza las filas dentro de Junts, porque es cierto que sin un líder claro pues es todo más complicado a la hora de decidir enfrentarse a unas elecciones, pero también es verdad que eso ya prácticamente está. No creo que esta decisión de Junts vaya a tumbar la decisión del Constitucional de aquí a 4 días. Por tanto, la perspectiva de que Puigdemont va a volver sigue estando ahí. Pero el problema para Junts es la competencia de Alianza Catalana. Es cierto que para unas generales Alianza no se presenta y por tanto, bueno, pues para Junts unas elecciones no le convienen, pero le van a convenir lo mismo de aquí a 4 meses.
2: Y Lola, ¿ves elecciones a la vista tú?
1: Pues es la pregunta del millón. Creo que nadie la puede responder, salvo un señor que hay en la Moncloa, pero podría ser. Yo creo que hay que esperar la respuesta en la calle y por parte de los partidos de coalición y aliados en los próximos días.
2: Lola García, muchas gracias por tu análisis.
1: Gracias a vosotros.
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2: Y hoy me he despertado, Laura Bermejo.
11: Es la hora, Sara, de escuchar a nuestros oyentes cuál ha sido el primer pensamiento del día. Le estamos escuchando en el 638-313466.
12: Buenos días. Hoy me he levantado, como casi siempre, pensando en mi hija Lucía, de 13 meses. Se ha convertido en nuestro mundo, en nuestra vida, y ha invadido por completo mi corazón y mis pensamientos. Así que, Lucía, si algún día escuchas esto, queremos que sepas que mamá y papá te queremos mucho.
13: Buenos días a todos y a todas. Pues yo soy Mónica de Cádiz y hoy me he despertado pensando que hoy sí merece la pena ir a mi puesto de trabajo para seguir luchando por nuestros derechos, porque llevan 2 meses que no nos pagan y muchos meses con retrasos en las nóminas. Pero por fin ayer empezamos a reivindicar y a luchar por nuestros derechos, que yo creo que es fundamental. Y hoy sí tengo ganas de ir a trabajar para poder seguir luchando por nuestros derechos y por los derechos de los que vengan después.
2: Muchísimas gracias por sus mensajes. Es viernes. Ánimo y a por ello.
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4: Son las 7 de la mañana, las 6 en Canarias.
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4: Quedan 4 horas para que comience un pleno determinante. Hasta el momento se mantiene el rechazo de Junts a los 2 decretos de la vivienda, pero todo puede pasar en las últimas horas previas a la votación en el Congreso de los Diputados esta mañana, porque la posición de los independentistas no ha hecho que el Gobierno retire la votación de la Cámara Baja. Ante la decisión de Junts, el presidente Pedro Sánchez dice en un mensaje en redes sociales que ha llegado la hora de la verdad y que PP, Vox y Junts deben elegir si están con la mayoría social o con los especuladores. Su voto, insiste Sánchez, les retratará ante generaciones enteras. Las consecuencias que puede acarrear todo esto, el Gobierno aún no las sabe, pero son conscientes de que este no va a ser un pleno más. Guillermo Lerma, jefe de política de la SER, buenos días.
6: ¿Qué tal? Buenos días. Ni en el PSOE ni en Sumar se atrevían anoche a vaticinar el efecto que puede tener sobre la legislatura el revolcón parlamentario que, si Junts cumple su amenaza, se llevará hoy la coalición. El de este viernes no es un pleno más para el Ejecutivo. Antes del giro de guión de los independentistas, la Moncloa hablaba de una votación histórica. 18 ministros han confirmado su presencia en la Cámara. Para muchos de ellos, la aprobación de los decretos es una oportunidad de reanimar la legislatura. Todo eso queda ahora en cuestión. Anoche en redes sociales el presidente del Gobierno escribía que ha llegado la hora de la verdad, la hora de que Junts, PP y Vox decidan al lado de quién se sitúan ante el problema de la vivienda. Su voto, aseguraba Sánchez, les retratará ante generaciones enteras. Una crítica a los de Puigdemont poco habitual, más aún teniendo en cuenta que la voluntad del presidente es intentar negociar con ellos los presupuestos generales, el hito clave que Sánchez marcó para decidir la fecha de la convocatoria electoral.
4: Y con esta noticia empieza a despertarse en la acampada de sol en Madrid. Allí tenemos a Lorena Carramolino. Buenos días.
7: ¿Qué tal, Sara? Buenos días.
4: Lorena, ¿qué sensación se respira por aquí? Sobre todo, ¿te confirman si tienen pensado esta mañana acercarse al Congreso de los Diputados para hacer presión a la votación?
7: Pues la mayoría nos dicen que sí, que van a acudir a la movilización en el Congreso de los Diputados.
8: Cada una tiene sus horarios. Yo que tengo turno de tarde sí que estaré ahí a las 10, pero mis amigas que tienen turno de mañana pues tendrán que asistir a clase.
9: Y sentir que ahora de repente se tumba todo por lo que estamos luchando, pues es un desesperanzador.
7: Los únicos que nos dicen que no van a ir son los que tienen que ir a trabajar o a estudiar por la mañana, pero confirman que volverán por la tarde. Ahora, Sara, vemos mucho más trajín para la hora que es en comparación con el resto de días. Está empezando a llover, aunque los manifestantes seguirán aquí, nos dicen, saben que esta jornada es clave con la votación en el Congreso y el sentimiento que nos trasladan es el de desesperación por llevar aquí 6 noches para que finalmente no salga adelante ningún decreto.
2: Lorena, gracias. Esto es lo que se está viviendo en Madrid, pero también hay acampadas en otras ciudades como Sevilla o Barcelona. Precisamente allí, en Plaza Cataluña, han vivido así la noticia de que Junts rechazará los decretos.
30: Junts per Catalunya acaba d'anunciar que demà votarà en contra de tots 2 decrets.
3: Madrid!
2: Abucheos al partido independentista en el corazón de Barcelona, mensajes de vergüenza, una presión que de momento no ha hecho cambiar la posición de los de Puigdemont. En el comunicado de Junts no dan un no explícito, sino que proponen al gobierno que retire los decretos de la votación de hoy para seguir negociando en los próximos días. Radio Barcelona, Ferran Dalmau, buen día.
10: Buen día. En el comunicado no lo explicitan, pero fuentes del partido confirman que votarán no a los 2 decretos. Argumentan que las medidas que se han acabado incluyendo reducirían la oferta de vivienda, no pararían los fondos buitre ni protegería los alquileres vulnerables. Eso a pesar de que en Cataluña ayer se pararon ya al menos 4 desahucios, según el sindicat de Llogateras, con el texto del primer decreto en vigor. Pide Junts al gobierno que retire los textos y negocie unos nuevos que sí que solucionen el problema. El sindicat de Llogateras ya les ha pedido que rectifiquen y el presidente Salvador Illa también lo acaba de hacer en un tuit. Dice que es una decisión incomprensible e irresponsable, que Junts debe rectificar y que no se puede decir que se defiende Cataluña mientras se bloquean medidas para garantizar el derecho a la vivienda. Les equipara al PP y a Vox.
2: Y mientras tanto, la expectación es máxima a las puertas del Congreso de los Diputados. Allí se esperan protestas, está a 600 metros de sol y a las 11 empieza el pleno. Situación hasta ahora en la Cámara Baja. Sara Aranda, buenos días.
11: Buenos días. Las vallas se apilan a ambos lados del edificio del Congreso, en el cruce de la calle Cedaceros con carretera de San Jerónimo y en la Plaza de las Cortes subiendo desde Neptuno. Hay vallas bajas, pero también algunas más altas para impedir que se crucen y que se espera la policía vaya a utilizar para establecer un perímetro de seguridad en torno al Congreso de cara a la manifestación que va a salir desde Sol a las 10 de la mañana. En cuanto a la presencia policial, de momento baja. Vemos un coche y un furgón de policía frente a la fachada principal. El tráfico de momento sigue abierto.
2: Y en Barcelona, la publicación del primer decreto en el BOE, el que prohibía los desahucios hasta 2031, ha servido para frenar 2 desahucios según el ayuntamiento. Así lo celebraba el Sindicato de Inquilinos Catalán, que eleva 4 los desahucios paralizados gracias al texto. Becerra.
12: Otras medidas que incluye este primer decreto es la prórroga de los alquileres durante 2 años, la prohibición de la venta especulativa de los fondos buitre y se añaden bonificaciones fiscales para los propietarios e inquilinos. El segundo decreto, que era el de los alquileres indefinidos, desde el primer momento era el que menos apoyo recibía por los socios parlamentarios.
2: Y hoy en la SER les estamos contando los resultados de un barómetro de 40dB en el que más de 2/3 de los encuestados apuestan por limitar los precios como solución a las crisis de la vivienda. También la paralización de los desahucios recibe un apoyo más que mayoritario. Pero la encuesta también nos ofrece detalles sobre la asfixia económica que los españoles afrontan por culpa de la vivienda y cómo les impide cumplir sus sueños. Jordi Fàbrega, buenos días.
13: ¿Qué tal? Buenos días.
2: Lo primero, Jordi, vemos que ahora hay más gente viviendo en casa de sus padres porque, bueno, no pueden alquilar ni comprar.
13: Sí, eso es lo que nos dicen los datos de este barómetro. Si los comparamos

0: Vamos con los de 2023, vemos que hay más gente viviendo en casa de sus padres. El desglose sería que hay un 15% de los encuestados que ahora vive de alquiler. Hace 3 años ese porcentaje era mayor, era del 19%, y en cambio ha pasado del 11% al 14% el porcentaje de encuestados que dice que vive en casa de sus padres o de sus suegros.
1: Y el gran problema, Jordi, son los precios, ¿no? Que obligan a una gran mayoría a recibir ayuda familiar para poder pagar los gastos de su vivienda.
0: Sí, de hecho, entre los que ya tienen una casa en propiedad, 1 de cada 3 ha conseguido esa casa gracias a la ayuda familiar, ya sea por un préstamo o por una donación, especialmente entre los más jóvenes. Pero también pasa esta situación entre los inquilinos. Un 22% dice que necesita ayuda para pagar el alquiler, aunque sea puntualmente. Y esto es porque la gran mayoría, 3 de cada 4 de estos inquilinos, dice dedicar a la vivienda más del 30% de sus ingresos. Ese porcentaje, ese 30%, es el máximo que recomiendan los expertos.
1: Gracias, Jordi.
0: Hasta luego.
1: El problema de la vivienda atraviesa a millones de personas, lo contamos, pero el PP no se ha movido en ningún momento de su posición. No ha estado en la negociación y no es de extrañar teniendo voces como la de Ayuso.
2: 8 años de moqueta, venga ahí con los rulos, con la ropita ahí dando lecciones, venga, nos vamos a los Oscar, ya de repente se acaba la legislatura, uy, vamos a dejar la moqueta, nos metemos con el Mac imperialista.
3: Silencio,
2: y con la
3: tienda
2: de Decathlon imperialista y nos vamos a la Puerta del Sol a hacernos jóvenes rebeldes de asamblea de facultad.
1: El gobierno madrileño ha ido a los tribunales y uno de sus diputados en la asamblea también ha denunciado la acampada haciendo una mezcla con la banda terrorista, con ETA. Se trata de Daniel Portero, que fue víctima de la banda porque asesinaron a su padre, y dice en su denuncia que esta circunstancia es especialmente relevante en los hechos que lleva al tribunal. Radio Madrid, Alfonso Gea.
4: El diputado popular señala en su denuncia ante los juzgados de guardia en Plaza de Castilla que las pintadas que han aparecido en el monolito en memoria de las víctimas del terrorismo y también en el monumento del Oso y el Madroño son fruto de la posible coordinación de distintas personas para realizarlas. A bote pronto se está sugiriendo que sería la actividad de un grupo criminal en el que cada uno de sus miembros tendría una función determinada. En el caso del monolito se ha detectado una pintada con la frase "aquí se torturaba". Históricamente eso es cierto, porque el número 3 de la Puerta del Sol era en la dictadura la Dirección General de la Seguridad franquista. Desde hace casi 3 décadas es, sin embargo, la sede de la presidencia del gobierno regional. En el caso del Oso y el Madroño, la denuncia habla de frases intimidatorias y también de amenazas contra varias personas, cargos públicos. Más adelante, la denuncia señala también que se alzan representaciones gráficas contra varios altos cargos en el seno de la acampada, entre las tiendas, y culmina con la aparición de los ladrillos, de los cuchillos y de otros objetos peligrosos que dice deben ser también investigados.
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6: El jefe de gabinete del que fuera delegado del gobierno en Ceuta ha insistido ante la jueza de la Audiencia Nacional que sí avisó a su superior de las conversaciones que mantuvo con un agente del CNI en el que le advertía de las convocatorias en redes para un asalto a Ceuta. Isabel Vega.
7: Buenos días. Fueron 2 horas de declaración en las que Gonzalo Sanz reveló a la juez que conserva 19 mensajes y una llamada con el CNI que no han sido desclasificados, como sí lo fue aquella conversación en la que la gente le alertaba, como enlace con delegación del gobierno, de que se estaba gestando en redes una convocatoria de entrada en Ceuta el 30 de julio. Según informan en fuentes jurídicas, la magistrada ordenó el volcado de su móvil, pero esperará que Moncloa levante el velo sobre esas comunicaciones, dado que ya las ha pedido en su integridad. El exjefe de gabinete ratificó que informó al delegado Miguel Ángel Pérez Triano de todos aquellos mensajes con el CNI y planteó que quizá él ya lo había olvidado cuando negó públicamente haber recibido esos datos. Defendió en todo caso la labor de la delegación, que ya desde el día 24 manejaba un escenario de alta probabilidad de entrada masiva y que no dejó de avisar y pedir medidas sin obtener la respuesta esperada, tampoco tras el comunicado que se firmó con el gobierno de Ceuta solicitando una respuesta extraordinaria, una nota que, según declaró, no sentó bien en algunos ministerios.
6: Y Felipe VI dice que está ilusionado por su primera visita a Ceuta y Melilla. Le preguntaban los periodistas por ello y él contestaba pues que como siempre. Quien va a estar muy atento, eso sí, al viaje de los reyes a las ciudades autónomas es Marruecos, que ya en 2007, cuando viajó por primera vez un monarca español, Juan Carlos, montó una crisis diplomática que duró 2 meses. Así que nos vamos allí, corresponsal en Marruecos, Marc Ferrá. ¿Qué dice la prensa marroquí?
8: Buenos días. Una visita que aquí siguen muy de cerca, aunque de momento no ha habido reacción oficial. Varios medios se han hecho eco, como el G-Express, que señala que este viaje vuelve a someter la cuestión de Ceuta y Melilla a una prueba política y diplomática. Explican que se producirá en un momento de creciente acercamiento estratégico. Otros medios también señalan a una cierta tensión de fondo por la crisis en Ceuta. Junto a Melilla son dos ciudades que aquí en Marruecos se consideran ocupadas por España. Y por tanto, una visita real se podría percibir como una provocación. Ya lo calificaron así en 2007, cuando Juan Carlos I hizo su primer y último viaje oficial a las dos ciudades autónomas. Marruecos también retiró a su embajador en Madrid. Estas últimas semanas, varios analistas marroquíes han defendido que se podría repetir este mismo escenario. Creen que la visita se podría ver como un gesto hostil que no va en la línea de la buena vecindad.
6: Sobre el desabastecimiento de fármacos para la menopausia, hoy se reúne a la Agencia Española de Medicamento con asociaciones y científicos para analizar la situación. Un problema que, por cierto, afecta a más países. Mariola Lourido.
9: Nueva reunión esta mañana de la Agencia Española del Medicamento con la Asociación para el Estudio de la Menopausia y las sociedades científicas. Volverán a analizar las pautas para mitigar el impacto del desabastecimiento de las terapias, un problema europeo. También falta el spray Lenceto en Francia, Italia, Suecia, Noruega, Irlanda, Grecia o Finlandia, según señalan a la cadena SER fuentes de la agencia. Sanidad está buscando suministros en el extranjero, intentando comprar los fármacos en otros países que tengan stock al no haber tanta demanda. Insiste en que la solución pasa de momento por priorizar a las afectadas. Dice que ninguna se va a quedar sin tratamiento porque existen alternativas, aunque algunas están financiadas y otras no, y admite que es complejo sustituir las terapias hormonales.
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6: Y en los deportes, la selección española viaja a Oviedo mientras Cristiano Ronaldo sigue siendo el gran protagonista del parón de selecciones.
19: Sí, mañana el tercer encuentro de esta fecha de partidos internacionales para el conjunto de Luis de la Fuente. Es un partido en el que ya no va a estar Nico Williams, que causó baja por unas molestias en el muslo izquierdo, y no va a estar mañana en ese partido en el Tartier entre España y la República Checa. La República Checa que además tiene en el banquillo a un albaceteña, Santi Denia. Por supuesto, Ronaldo es el gran protagonista, vería desde casa. Digo yo, tampoco lo puedo saber exactamente. La victoria de Portugal, 2-4. En Dinamarca, eso sí, Ronaldo que sigue desaparecido.
6: Y a esta hora, el punzón de Xavi Vidal-Folk.
20: Junts contra Mari Carmen. Al rechazar los decretos sobre vivienda, Junts se coloca con los ultras de Vox y Alianza y con el PP, juntos y revueltos en favor de los desahucios. Refuerza así a los fondos buitre, de hecho. Aunque arguya lo contrario, que la normativa que hoy se vota sería ineficaz, se ve que lo eficaz debe ser arrimarse al extremismo. Cuando vuelva Puigdemont, que ya toca, ¿cómo se le recibirá? Con este paso, Junts debilita la acción mediadora de la Generalitat y el Ayuntamiento de Barcelona, que resolvían la mayoría de desalojos polémicos. El decreto largo les reforzaba jurídicamente. Ahora lo tienen más crudo. Malo, pues, también para los catalanes, a los que Junts dice defender. Y además, la continuidad de los alquileres ya está garantizada en este territorio por los topes a los precios. Desincentivan los cambios bruscos de inquilinos, porque también se aplican a los siguientes. Votar en contra tampoco les reporta beneficios adicionales a los catalanes. Eso sí, Junts brinda argumentos a Sánchez para adelantar elecciones. Será difícil que se lo pongan más a huevo.
6: 7:20, 6:20 en Canarias.
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1: Doncs continua plovent, però no ho fa amb la mateixa intensitat de fa unes hores, segons el Meteocat, però, com deia l'Eva, cal estar atents fins al migdia. Els aiguats més importants poden continuar al Baix Ebre i al Montsià, sobretot a les àrees de muntanya, però sense descartar que també afectin la costa. A la resta del país, cel variable i alguns ruixats de tarda a prop del Pirineu. Les temperatures baixaran entre 2 i 4 graus, però la xafogó es nega a marxar.
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6: Las 7:30, las 6:30 en Canarias.
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6: 3 preguntas, 3 claves y 3 sonidos para este viernes 2 de octubre. Las preguntas, todas atravesadas por lo que va a pasar en el Pleno del Congreso, que empieza hoy a las 11. La primera, exactamente, ¿qué busca Junts tumbando los decretos de vivienda? ¿Responde a presiones económicas o hay algo más? ¿Qué es exactamente lo que no ve bien como para abocar el texto al fracaso junto a PP y Vox? ¿Y cómo responderá el movimiento de descontento que sigue hoy en las calles? La segunda pregunta, ¿tiene sentido seguir adelante con la legislatura a escasos meses de las elecciones, cuando esta derrota pone en evidencia la incapacidad del gobierno de sacar nada adelante y, sobre todo, aún sin presupuestos. Trocearon el decreto y dejaron fuera los alquileres indefinidos para contentar a los socios y que Junts se sumara a la ecuación. Así que, ante esta incertidumbre, ¿tiene sentido seguir así? Y terminamos. ¿Cómo se explica esta incapacidad de consensuar soluciones políticas en un país consumido por la asfixia y por el pesimismo sobre vivienda? Solo hay que mirar la encuesta de 40DB que publicamos hoy en la serie En el País. Solo el 25% de quienes ahora mismo no tienen casa cree que la conseguirá en 10 años. Un 35% de los encuestados cree que nunca podrá tener una casa en propiedad. Y ojo, porque incluso entre los votantes de derechas son mayoría los que no ven mal poner límites a los precios de los alquileres. Vamos con las claves. Empezamos en Ceuta, Villar.
12: La jueza que investiga la entrada masiva pide desclasificar todos los mensajes que se cruzó con el CNI, el que entonces era jefe de gabinete del delegado del gobierno. Gonzalo Sanz, que así se llama, contó a la jueza que conserva 19 mensajes que no se han hecho públicos con ese agente que la víspera del día clave le alertó de que se gestaba en redes una convocatoria de entrada. Sanz ratificó que elevó al delegado ese aviso.
6: Segunda clave, sobre la eutanasia.
12: Sobre el caso de Francesc, que les contamos hace unas semanas aquí en la SER, ese hombre que lleva 2 años esperando la eutanasia, que tiene aprobada y que había intentado suicidarse desesperado por la agonía que padece al tenerla paralizada. Fue su padre quien inició ese bloqueo al acudir a los tribunales y hoy les contamos, la periodista de la SER, Andrea Villoria, que el padre ya ha presentado formalmente su petición en el juzgado para retirar su oposición y que su hijo pueda morir dignamente, como es su deseo.
6: Y terminamos con una cita electoral.
12: El domingo es la primera vuelta de las presidenciales en Brasil, con el presidente Lula y el hijo de Bolsonaro como grandes favoritos. Según las últimas encuestas, Lula tiene una ligera ventaja con un 45% de los votos frente al senador ultraderechista, que estaría en el 40%. Son las elecciones más reñidas de la historia democrática de Brasil.
6: Los sonidos, Alejandro Becerra.
13: Empezamos por unas palabras del rey Felipe VI. Se escucha muy bien, pero dice estar ilusionado, como siempre, por su viaje a Ceuta y Melilla los próximos 13 y 14 de octubre. Quien no emite nada sobre este viaje es Marruecos. En 2007, cuando fue Juan Carlos I, llamaron a consultas a la embajadora para protestar. Desde ayer están en silencio.
6: Segundo sonido, una reflexión.
13: Del escritor Fernando Aramburu, autor de Patria, estuvo anoche con Sastre en una edición especial de Hora 25 sobre la memoria.
14: Yo nací en esta tierra el mismo año que ETA. Fui creciendo siempre en cercanía con este asunto, que estaba ya vivo, estaba ya presente en la edad escolar. También fui adolescente, también estuve expuesto a tragarme un discurso, una versión, como otros jóvenes, otros chavales que estaban a mi alrededor. Y he sentido desde muy pronto una especie de pena, que es quizá el motor principal de mi actividad literaria. Yo no me considero un historiador, yo no me he ocupado de datos, yo me he ocupado más bien del comportamiento humano.
6: Y tercer sonido, una justificación.
13: Del alcalde de Oleiros, en Coruña, por dedicarse a insultar a un agente de la policía local después de que se llevara su coche a la grúa. Él llamó a la policía para que se lo devolvieran y acabó diciéndole de todo a la agente.
15: Eres tonto, gilipollas.
16: A mí no me llamen ni tonto ni gilipollas porque no estoy faltando al respeto, ¿eh?
15: Te llamo tonto y gilipollas porque estás diciendo cosas que no tienen sentido.
6: Dice, te llamo tonta y gilipollas porque estás diciendo cosas que no tienen sentido. Bueno, dice el alcalde que lo que dijo fue desacertado, pero que es que acaba de salir de una operación. Galicia, Lara Salgado, buenos días.
17: Buenos días, Sara. Sí justifica Ángel García Seoane su salida de tono con esta gente. Dice que tras abandonar el hospital lo que quería era llegar lo más pronto posible a su casa. En sus primeras declaraciones, que ha hecho por cierto la Radio Municipal de Oleiros, el regidor admite que las expresiones usadas fueron desafortunadas, pero alude a manipulaciones y a un interés político.
18: Fue una reacción humana. Probablemente demasiado vehemente, con algunas expresiones igual desacertadas, pero cualquier otro en la misma situación, ¿qué faría, no? Los responsables públicos también tenemos derecho a intimidad y, sobre todo, tenemos derecho a que los feitos se conten completos y no manipulados.
17: La oposición ha calificado esta actuación del alcalde de inadmisible. Aseguran que la agresividad del regidor es una constante que viven en primera persona en los plenos municipales.
6: Y nos vamos a Cataluña porque la Generalitat va a mandar un mensaje de S-Alert en la zona de Tarragona por inundaciones importantes en el Bajo Ebro y en Montsià. Pide evitar desplazamientos. Tarragona, Eva Hidalgo.
2: La alerta pide a la ciudadanía no coger el coche, no salir al exterior, ni bajar a sótanos o a parkings y subir a plantas superiores si llega el agua. La previsión es que puedan acumularse 90 litros por metro cuadrado en las próximas 3 horas. Hay municipios que han llegado ya a los 150 durante la noche. Preocupa especialmente la crecida de ríos y barrancos. Los bomberos han recibido 50 avisos por inundaciones durante la noche, la mayoría en plantas bajas. Se han suspendido clases y el aviso por lluvias torrenciales continúa hasta este mediodía.
6: En Castellón también siguen en aviso rojo de la EMET. Con precipitaciones que podrían dejar hasta 180 litros en 12 horas. También avisos naranjas en Valencia y Alicante. En algunas zonas mejora la situación, pero casi 360.000 alumnos no tienen clase hoy. Y en la zona cero de la Dana, de hace 2 años, miran al cielo con aprensión. Juan Magrané, ¿dónde estás ahora mismo? Buenos días.
19: Buenos días. Aquí en la zona Dana hay mucho miedo. Sí, estoy sobre un puente que salvó vidas el día de la Dana entre Castellar y Sedaví, zonas que quedaron devastadas. Un puente que ha servido esta noche pasada de aparcamiento para muchos vecinos de la zona, donde parques y jardines están vallados, donde todas las persianas están prácticamente todas cerradas y donde se mira con mucho recelo el alcantarillado, que está arreglado solo a medias.
6: Bueno, ante este panorama, Carbó, Jordi Carbó, ¿qué tenemos que esperar en las próximas horas?
20: Ya ves, hace días que reclamábamos que lloviera y ahora pues nos sobra el agua. Es algo habitual en nuestro país. De entrada, destacar que no es comparable la situación actual a la de la Dana de hace 2 años, pero puede ser igual de peligrosa, en el sentido que mucha atención entre Granada y Tarragona, en todas las provincias regadas por el Mediterráneo, porque se van a ir repitiendo estas tormentas que pueden dejar grandes cantidades de agua en poco tiempo y ser más estáticas justo en Castellón y en Tarragona. También mucha atención las inmediatas horas en las islas de Ibiza y Formentera. Pero es que no solo en el litoral mediterráneo, ahora tenemos tormentas en el Pirineo que se irán repitiendo durante la tarde, muchas tormentas también en gran parte del interior peninsular, muchas con granizo y también al este y norte de la isla de La Palma. Y durante el fin de semana, estas tormentas no acabarán de desaparecer del todo en el norte y el oeste del país. Continuará haciendo en general mucho sol.
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6: Yo estoy aquí con Manuel Javois, buenos días.
22: ¿Qué tal? Buenos días.
6: Alejandro Becerra, ¿qué tal?
23: Muy buenas.
6: Y José Antonio Duro, ¿qué tal, Duro?
23: Hola, Sara, muy buenas.
6: Bueno, hoy más que cruasanes, podríamos decir que son manolitos, ¿no?
22: Sí, sí, sí, nos han dejado un poquito solos.
23: ¿Palmeritos?
22: Un poquito huérfanos. Quiero la de chocolate.
6: Dejadme contarle a los oyentes que Aymar Bretos estará a las 8, 7 en Canarias, en Aranda de Duero, con una especial edición de Hoy por Hoy. Está allí con Ángeles Caballero. ¿Qué creéis que estarán desayunando, chicos?
22: Yo con que estén desayunando ya me conformo.
6: Ya te vale, ¿no? Porque aquí no hay nada.
22: Ya será un éxito con que estén desayunando.
23: Igual Pantumaca, hoy que vienen ecos de
6: Cataluña. Javois.
22: Una imposición, ¿te imaginas?
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6: Cabois, ¿con qué has soñado hoy?
3: He soñado con la campada de sol, he soñado con todo lo que está pasando en toda España respecto a la política de vivienda, en la que, por cierto, a estas horas ya hemos conseguido un avance importante después de estas movilizaciones. Bueno, pues antes el inquilino tenía que estar pendiente del casero, del banco, de su sueldo, de su empresa, seguía con él o no, era despedido, ahora también tiene que estar pendiente de Waterloo. Ahora tiene que preocuparse de cómo Puigdemont utiliza una emergencia social para sus batallitas de escapada. Creo que demasiado tiempo libre hay allí. Fíjate que una emergencia, casi por definición, es una situación en la que se suspende completamente la táctica. Es decir, si tú estás discutiendo con tu pareja en casa y se forma un incendio, primero se apaga el fuego. Y luego, cuando estéis sentados en el camión de bomberos con las mantitas por encima...
6: ¿Cómo se apaga ese fuego?
3: Seguís discutiendo. ¿Cómo se apaga ese fuego? Pues con cubos de agua o con extintores, no lo sé. Creo que lo del agua no está muy bien tirado. En política pasa lo contrario. En política, cuanto mayor es la emergencia, más valor tiene como moneda de negociación. Es decir, las calculadoras empiezan a echar humo. Y si esto fuese un secuestro, si esto fuese un secuestro, tu piso alquilado sería el rehén de esta banda que quiere cobrar tan caro su apoyo. Y si... Esto además es muy curioso y muy triste, es porque el Parlamento expresa una discusión sobre vivienda que no lo está haciendo la calle, ¿no? Lo acabas de comentar tú ahora. La calle generalmente se pone de acuerdo en pocas cosas, y la calle, casi el 70%, según la encuesta que publica hoy a estas horas El País y la SER, está a favor de estas medidas. Es decir, hay más consenso entre un tipo que vota Podemos y un tipo que vota el PP que los representantes que tienen esos partidos en el Congreso. Junts lleva 3 años presumiendo de tener la llave de muchas de las votaciones, de ser el partido bisagra. Con esas llaves tú puedes impedir muchas cosas. Junts ahora no le está cerrando otra vez la puerta en la cara al gobierno. Lo que está haciendo es cerrándole la puerta a algo bastante más poderoso que un gobierno, que es una señora de 87 años, el símbolo de esa señora, y miles de jóvenes que han salido detrás a decir hasta aquí. Junts podría usar esa llave por una vez para abrir una puerta. La ha vuelto a cerrar. Yo no creo que quede ahí ya un partido. A mí me parece ya una organización de interesados que moralmente no ha llegado a salir nunca del maletero.
6: Becerra, la mirada internacional que nos lleva a Japón.
13: Sí, porque hablamos de políticas ultras en Estados Unidos o en muchos países europeos, pero Japón no se queda atrás. Ayer entró en vigor una reforma legal que en la práctica diluye la posibilidad de que millones de inmigrantes en Japón puedan acabar quedándose en el país a largo plazo. Lo primero que ha hecho el gobierno japonés ha sido multiplicar por 20 la tasa de residencia permanente. Antes costaba el equivalente en yenes a $63, ahora pasa a costar más de $1,200. Pero esto es solo una primera medida, porque ahora los extranjeros que se quieran quedar van a tener que demostrar que sus ingresos están por encima del japonés medio y ser capaces de tener conversaciones informales en japonés. Imagínate lo complicado que es. Japón es un país que necesita, como sabéis, Japón necesita desesperadamente más población. En 2024, por ejemplo, perdieron más de 1 millón de habitantes y las tasas de natalidad son bajísimas. Hace unos días se superó, me llamó muchísimo la atención este dato, el 1 millón de habitantes con más de 100 años. Esta posición dura con la migración viene ya desde hace tiempo. 237. Pero se ha acentuado con la victoria de Sanae Takaichi, elegida hace un año primera ministra, la primera mujer jefa de gobierno allí en Japón, que es muy conservadora, admiradora de Margaret Thatcher. Ella pertenece al Partido Liberal Democrático, que prácticamente ha gobernado de manera ininterrumpida al país desde su fundación en el 55, pero es cada vez mayor la presión de un partido minoritario que se llama Japón Primero, Sanseito, que es un partido de ultraderecha y que apuesta claramente por políticas contra los migrantes.
6: Takaichi, la Thatcher japonesa. Duro, el córner.
4: Para Croazán, el que tiene en Portugal. Es asunto de Estado lo de Cristiano Ronaldo y la selección portuguesa en este parón de selecciones. Ganó Portugal 2-4 en Dinamarca en el día de ayer. Claro, esto da más razones a Jorge Jesús, al seleccionador. Fijaos si es asunto de Estado que el primer ministro, Luis Montenegro, se comunicó ayer primero con Pedro Proenza, el presidente de la Federación Portuguesa, y hasta pidió hablar con el entrenador.
6: A ese nivel estamos.
4: Es que esto está siendo tremendo. Pero lo trasladamos a la calle.
22: Se metió Trump, espérate.
4: A la gente, a las redes. En 24 horas, la selección de Portugal ha perdido en Instagram más de 1 millón de seguidores tras el abandono del futbolista anteayer. Portugal, que era quien más seguidores tenía en redes sociales, en esta red social, en Instagram, bueno, pues ha perdido ese primer puesto después de lo que ha sucedido en las últimas horas. Y después de esta marcha de Cristiano Ronaldo, que claro, hace que mucha gente se pregunte, ¿con quién hay que estar? ¿Con Cristiano o con el seleccionador Jorge Jesús? Es cosecha propia, bajo a Gran Vía, encuentro portugueses.
5: Ronaldo é um grande jogador.
4: É um grande jogador, vale?
5: Exatamente, e que aconteça o que acontecer para os portugueses, ele vai ser sempre o melhor do mundo.
7: Foi uma forma como foi-se tratado. Ronaldo não merecia ser tratado.
4: Como foi tratado Ronaldo por Jorge Jesus, neste caso?
7: Não, por toda a seleção. E por todos os portugueses que não são gratos ao que o Ronaldo fez por Portugal.
4: Que no son gratos con Portugal y no son gratos en la selección con Cristiano Ronaldo. En definitiva, si la gente tiene que elegir, elige a Ronaldo por encima de Portugal. Y son portugueses, ¿eh?
6: ¿Habéis algo que decir?
22: ¿Cómo hiciste para encontrar portugueses?
4: Bueno, pues a la primera baja Gran Vía y en la puerta,
22: ¿sí?
4: Todo radio.
6: Es fácil. Croasanes, muchísimas gracias.
5: Buen día,
13: hasta luego, buen día.
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6: 8 menos 10, 7 menos 10 en Canarias y nada, en pocos minutos les va a saludar Aymar Bretos con una edición especial de Hoy por Hoy desde Aranda de Duero.
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25: Jordi Carbo, bon dia.
9: Bon dia. Compte a la Costa Daurada i a les Terres de l'Ebre perquè continuarà plovent en diferents moments del dia d'avui i amb forta intensitat, de manera que en tot l'episodi es superaran a moltes poblacions amb escreix els 200 litres per metre quadrat. Però compte també, sobretot durant la tarda, la resta de comarques de Tarragona, a les de Lleida i Barcelona, on hi haurà tempestes no tan persistents, però igualment amb pedra i fortes ratxes de vent. On menys pluja esperem avui a les comarques de Girona. I les temperatures en general avui seran més baixes que ahir. I el cap de setmana, demà de nou, tempestes a pràcticament qualsevol punt de Catalunya, diumenge afectaran sobretot el litoral.
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10: Son las 8 de la mañana, las 7 en Canarias.
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10: Muy buenos días. Si la presión no le hace cambiar de opinión, Junts va a tumbar hoy con PP y Vox los dos decretos de vivienda. El de la renovación permanente del alquiler, eso ya se daba por descontado que no salía, pero sobre todo Junts va a tumbar con sus manos, con sus 7 votos, el otro gran decreto de vivienda, el que ya está sirviendo para evitar desahucios a personas vulnerables. Desde ayer mismo ya los está evitando, pero esta protección va a decaer. Junts, PP y Vox van a tumbar el decreto que pone límites, por ejemplo, pone límites a la usura de trocear por habitaciones el alquiler de una casa para sacar todavía más beneficio a costa de los inquilinos que no pueden aspirar a un piso entero. Junts, PP y Vox van a tumbar esta tarde el decreto que impide que un fondo pueda comprar a precio de derribo una finca o una casa para después, con su legión de abogados, ir echando a los inquilinos que no les sirvan para alcanzar las rentabilidades muy altas a las que aspiran. Junts, PP y Vox van a tumbar esta tarde el decreto que, entre otras cosas, por fin le metía un poco de IVA al negocio de los pisos turísticos. No el 21% que sería de justicia, pero sí al menos un 10%. Si decae el decreto de esta tarde, los españoles van a seguir pagando un 10% por el agua para beber, para no morirse, pero los pisos turísticos van a tener IVA cero. Si decae el decreto de esta tarde. Y así muchas otras medidas que hoy se van a ir por el sumidero de la derecha y extrema derecha de Madrid, de Barcelona y de Waterloo. Otro 1 de octubre, 9 años después, Puigdemont vuelve a sacudir la política española y lo hace una semana antes de que el Tribunal Constitucional lo vaya a amnistiar en la práctica. Esto va a pasar la semana que viene. Puigdemont decidió anoche bajarle el pulgar al gobierno en su votación más delicada. Bastaba una abstención, bastaba con que Junts se abstuviera hoy. O sea, ni siquiera tienen que votar que sí. Si se abstienen esta tarde, el decreto saldría. Por un solo voto, pero saldría. Ellos mismos habían estado en la negociación. Junts había metido cosas en este decreto. Junts impuso ventajas fiscales para los caseros que se incluyeron en el decreto para indignación de la izquierda. Pero nada ha sido suficiente. Junts manejó de nuevo el suspense porque eso lo hacen como nadie. Esperó a que PNV y Coalición Canaria dieran el sí con la boca pequeña a este decreto y aguardó a que le apuntasen todos los focos. Y entonces ahí ya sí Junts anoche le dio la estocada no ya a los planes del gobierno, que también, sino a las esperanzas de millones de españoles que confiaban en que este decreto aliviara, no totalmente, sino que aliviara algo la ansiedad de buena parte de los ciudadanos por si van a poder seguir pagándose un piso en el que construir un proyecto de vida medianamente digna. Bueno, Junts ha anunciado el no, y esto, si se confirma en el panel de votación esta tarde, esto es lo más parecido a un epitafio político para esta legislatura. Porque si el Congreso, con el clamor social que estamos viendo estos días, con el clamor social que existe con este tema de la vivienda, si el Congreso no es capaz de sacar adelante unas medidas como las de este decreto, se hace difícil pensar que este Parlamento, en esta legislatura, vaya a poder dar ningún otro fruto más. Pedro Sánchez, el presidente del gobierno, ha salido esta noche a decir que él no va a retirar el decreto, como se lo plantea Junts, que el decreto se va a votar, y dice Sánchez, ha llegado la hora de la verdad. A falta de saber qué significa exactamente esta frase, a falta de saber en qué está pensando Pedro Sánchez cuando dice ha llegado la hora de la verdad, Sánchez ha emplazado a Junts, pero también a PP y Vox, a retratarse ante varias negociaciones, ante varias generaciones. Esta es la expresión del presidente. Y para ese retratarse, el diputado de Compromís, Alberto Ibáñez, ha exigido que la votación de esta tarde se haga por llamamiento, para que cada diputado quede grabado diciendo sí o no, para que uno a uno cada diputado, sobre todo de Junts, diga de su boca que tumba ese decreto con las medidas de vivienda. El sindicato de inquilinas ha convocado una marcha hacia el Congreso esta mañana. Ninguno de sus portavoces va a hablar hasta que se inicie el pleno previsto para las 11. Y, por lo tanto, si Junts no da marcha atrás, no habrá decreto. y se van a evaporar las esperanzas que estas medidas habían provocado en tantos trabajadores, tantos jubilados, tantos jóvenes, tantas familias que están viendo cómo ya no es que la compra esté fuera de sus posibilidades, es que cada día lo está más el alquiler. ¿Y qué otra opción hay? Si uno no puede comprar una casa, si uno no puede alquilar otra casa, ¿qué otra opción hay? La calle. Y políticamente el golpe para el gobierno, pues obviamente es muy duro. Es muy duro, eso es innegable. También la posición de las derechas en todas sus gradaciones, tumbando juntas hoy el decreto, que con todas sus imperfecciones trataba de dar respuesta al que es el primer problema de este país, según las encuestas. Esa posición de las derechas votando juntas hoy contra este decreto, eso le está regalando hoy a Pedro Sánchez un relato. Electoral o lo que sea, pero un relato. Es una coalición que se ha puesto del lado de los inquilinos, que ha tratado de enfrentarse a los fondos buitre y que se ha dado contra el muro de los intereses económicos que tan bien defiende la derecha parlamentaria. Todo esto, si de aquí a la votación de esta tarde, Junts no cambia de posición. La policía tiene previsto desplegar entre 500 y 600 antidisturbios ante la convocatoria de los acampados de Sol de ir al Congreso esta mañana. ¿Tienen ya preparadas los policías las vallas que van a instalar? Sara Aranda, en el Congreso, ¿qué ves ahora mismo? Buenos días.
13: Buenos días. En los últimos minutos ha aumentado bastante la presencia de policía. Dos furgones de la Policía Nacional y una quincena de agentes custodian el acceso desde la carrera de San Jerónimo a la Plaza de las Cortes. Vigilan el acceso de tráfico y peatones y es justo ahí donde se apila una treintena de vallas. También al otro lado de la calle, accediendo desde Neptuno. Es parte de ese protocolo de seguridad que se ha establecido ante la convocatoria de la protesta que saldrá desde Sol previsiblemente a las 10. Desde primera hora los agentes van a permanecer prevenidos y procederán al cierre de las calles, al blindaje del Congreso, si surge cualquier intento de acercarse a la Cámara Baja.
10: Los acampados en Sol han anunciado que pretenden ir hacia allí, hacia el Congreso, a las 10 de la mañana, que es una hora antes de que empiece el pleno. Llevan 6 noches durmiendo en la Puerta del Sol y cada vez son más. Lorena Carramolino, desde Sol, buenos días.
14: Buenos días, sí, estoy justo ahora en la esquina entre Puerta del Sol y la calle Carrera de San Jerónimo, que es la que va directa al Congreso de los Diputados. Como nos contaba Sara, está desplegado aquí justo 3 furgones de la Policía Nacional. Hay otros 2 en el cruce con la calle de Alcalá, prácticamente a 6 metros de las primeras tiendas de campaña, porque como decía Saimar, esta campada ha ido creciendo día a día. Ahora abarrota la Puerta del Sol y la mayoría de los que han pasado aquí su sexta noche nos dicen que van a ir hoy a esa convocatoria para ir al Congreso.
15: A las 10 vamos a ir al Congreso, nos vamos a movilizar.
16: Somos conscientes de que esto no iba a ser una campaña de 6 días. O sea, somos conscientes de que esto es un cambio mucho más estructural. A nosotros no nos sirve, ¿no? Un cambio de 4 o 3 años.
14: Quieren presionar hacia el sí, hacia el cambio y dicen...

0: quieren presionar hacia el sí, hacia el cambio, y dicen que en el caso de que finalmente no salgan adelante estos dos decretos, no piensan parar en sus reivindicaciones.
1: Los acampados en Sol han anunciado, como digo, que pretenden ir hacia el Congreso. Anoche, el rechazo de Junts a los decretos cayó como una bomba en esas acampadas, no solo en Sol, en toda España.
2: Acaba de anunciar que demà votarà en contra de tots dos decrets.
3: ¡París!
1: Malparidos, vergüenza, es lo que se gritaba en la acampada de Barcelona cuando les comunicaron que Junts iba a votar en contra de los decretos. Así sonaba. No solo en Barcelona, no solo en Madrid, siguen las acampadas en más ciudades. Nos vamos, por ejemplo, a la Plaza del Obradoiro en Santiago. Hay mucha más gente que ayer. Daniela Acevedo, adelante, buenos días.
4: Buenos días. Sí, ayer contábamos 15 tiendas de campaña con unas 50 personas. Hoy son casi 30 tiendas formando un círculo a los pies del ayuntamiento con vistas a la catedral. También tienen zonas concretas con suministros resguardados por los soportales del Obradoiro, carteles en los que se puede leer mensajes como "O meu dereito, non é o teu negocio". Un despliegue mucho mayor que el de ayer y que genera extrañeza entre los peregrinos que se acercan incluso a sacar fotos. De momento, segunda noche de una manifestación que se mantendrá, dicen, de manera indefinida, dado que van a caer los decretos de vivienda del Congreso.
1: Así estamos a falta de 3 horas para que empiece el pleno crítico de esta legislatura. Dice Pedro Sánchez que ha llegado la hora de la verdad, que PP y Vox y Junts deben elegir si están con la mayoría social o con los especuladores. Por cierto, PP, Vox, Junts y UPN. Que UPN también va a votar en contra. Que habitualmente se pone de perfil para no salir en la foto. Pero UPN también está en esa foto. La clave de todo es qué quiere decir Pedro Sánchez con eso de ha llegado la hora de la verdad. Guillermo Lerma, buenos días.
5: ¿Qué tal, Aymar? Buenos días.
1: El presidente está insinuando un adelanto electoral si efectivamente hoy cae el decreto de vivienda, o eso es ir demasiado lejos.
5: Pues esa es la pregunta clave, la que desde anoche se hace todo el mundo, pero que nadie se atreve en el PSOE o en el gobierno a responder por ahora. En la Moncloa tampoco interpretan el sentido de las palabras del presidente. Lo que sí comparten socialistas y miembros de otros partidos de la mayoría de la investidura es que, de producirse la derrota de hoy, abre un nuevo escenario político y aviva ese debate, el debate sobre si Sánchez puede ver en esto la oportunidad que esperaba para convocar las elecciones, con la vivienda además como eje de la campaña. El de este viernes no es un pleno más para el Ejecutivo. Antes del giro de guión de los independentistas, la Moncloa hablaba de una votación histórica. 18 ministros habían confirmado su presencia en la Cámara durante el día de hoy. Para muchos de ellos, la aprobación de los decretos era una oportunidad de reanimar la legislatura y de demostrar que la resistencia, pese a la presión de la agenda judicial y la pérdida de la mayoría en el Congreso, merecía la pena. Todo eso queda ahora en cuestión. Anoche en redes, como decías, el presidente del Gobierno escribía que ha llegado la hora de la verdad, la hora de que Junts, PP y Vox decidan al lado de quién están en el problema de la vivienda. Su voto, aseguraba Sánchez, les retratará ante generaciones enteras. Una crítica a los de Puigdemont poco habitual y que enrarece también el clima de cara al futuro, sobre todo teniendo en cuenta que la voluntad del gobierno es intentar negociar con Junts los presupuestos generales, el hito clave que Sánchez marcó para decidir la fecha de la convocatoria electoral.
1: Es políticamente muy llamativo que, a falta de 4 días para que el Tribunal Constitucional vaya a validar la totalidad de la amnistía que permitirá la vuelta de Puigdemont, el partido de Puigdemont esté dispuesto a darle semejante rejón al gobierno que aprobó esa ley de amnistía que le beneficia. Y lo hace además en un asunto que es dinamita social, porque publicamos hoy en la serie El País el barómetro especial sobre vivienda de 40DB que muestra cómo 2 de cada 3 encuestados apuestan por limitar el precio de la vivienda. 2 de cada 3 españoles están a favor de limitar el precio de la vivienda. Pero es que incluso entre los votantes de PP y Vox son más los que apoyan limitar precios que los que no. Jordi Fàbrega, buenos días.
6: ¿Qué tal? Buenos días, Aymar. Si hay una preocupación transversal por la vivienda entre los encuestados, independientemente del partido al que voten, de la edad que tengan e incluso de si son propietarios o inquilinos. Y hay también coincidencia general en que la limitación de precios es la solución, la intervención en el mercado. Es una idea que respaldan el 67% de los encuestados, que entre los votantes de PSOE, de Sumar y de Podemos tiene un apoyo que supera el 80%, pero que, como dices, también respaldan más de la mitad de los votantes de PP y de Vox. También hay un apoyo mayoritario a otras medidas como la paralización de los desahucios, como la construcción de más vivienda pública o como las bonificaciones fiscales, según este barómetro de 40DB que se realizó antes de conocer el detalle de los decretos que se debaten hoy. Y por cierto, sobre quién es el responsable de encontrar solución al drama de la vivienda, un 43% señala

0: al gobierno central, salvo entre los votantes de Podemos y Sumar, que dicen mayoritariamente que es cosa de las comunidades autónomas.
1: Jordi, hay en esta encuesta un dato que demuestra el pesimismo de los encuestados sobre el futuro, que es que solo un 26% de los españoles que ahora mismo no tienen casa, solo un 26% de los que no tienen casa creen que van a poder tenerla en propiedad de aquí a 10 años, solo un 26%.
0: Sí, uno de cada cuatro, solo uno de cada cuatro lo ve posible en este margen de 10 años. Hay otro 21% que considera que necesitará más de una década para poder tener una casa en propiedad, pero es que si miramos aún más datos, el grupo más numeroso lo forman los que ven imposible pasar a ser propietarios algún día. Hay un 35%, uno de cada tres, que cree que nunca podrá comprar una casa, básicamente por culpa de los precios. De hecho, entre los que ya han podido comprar, uno de cada tres dice que lo ha conseguido gracias a la ayuda familiar, ya sea por un préstamo o por una donación, un porcentaje que además entre los jóvenes se dispara. Pero también pasa una situación parecida entre los inquilinos, porque un 22% dice que necesita ayuda para pagar el alquiler, ya sea de forma puntual o cada mes. Y esto es porque la gran mayoría reconoce que dedica a la vivienda más del 30% de sus ingresos, que es el umbral que fijan los expertos como recomendación.
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3: ¿Cómo fue la decisión interna de Junts? ¿Qué les ha llevado a anunciar el no al decreto de vivienda con el coste político que puede tener algo así? Porque los votantes de Junts también alquilan pisos. Barcelona, Ferran Dalmau.
4: De momento sabemos que fue una decisión aprobada por unanimidad en la ejecutiva del partido, que argumenta que las medidas que se han acabado incluyendo en los dos decretos reducirían la oferta de vivienda, no pararían los fondos buitre, ni protegería tampoco los alquileres vulnerables. Eso dice Junts, que pide al gobierno que retire los textos y negocie unos nuevos que sí que solucionen el problema. El sindicato de Llogateras ya les ha pedido que rectifiquen y el presidente Salvador Illa también lo ha hecho en un tuit. Dice que es una decisión incomprensible e irresponsable, que Junts debe rectificar y que no se puede decir que se defiende Cataluña mientras se bloquean medidas para garantizar el derecho a la vivienda. Les equipara al PP y a Vox. Y atención, Aymar, porque a las 11 de la mañana los sindicatos de vivienda han convocado a los inquilinos a seguir el debate de la votación en la sede de Junts. Desde las 11 de la mañana, como decía, una convocatoria que quiere aumentar la presión sobre los de Puigdemont tiene como eslogan que nos lo digan a la cara.
3: El Partido Popular se ha borrado en general de todo este debate. Ellos apuestan por la no intervención en el mercado, de ahí no se mueven. No solo es que no quieran intervención, es que su diputada Cayetana Álvarez de Toledo directamente se cachondea de que Junts vaya a tumbar el decreto hoy. Dice Álvarez de Toledo, la belleza de que sea el 1 de octubre. Ahí estamos. Julia Molina, buenos días.
5: Buenos días. Esa es la única reacción pública del PP al no de Junts. En el resto del partido se ha instalado el silencio, dicen fuentes populares, que prefieren esperar, todavía no se fían, pero este es el escenario ideal al que aspiraban. Dicen que hoy es un día cómodo. En Génova confiaban en que Junts dejase caer el decreto, repetían que poner de acuerdo al empresariado catalán y a los acampados de Sol era un imposible. Ahora el esfuerzo está puesto en explicar su no al electorado.
6: Nuestro voto es no. Es no porque queremos proteger al conjunto de españoles. Estos dos decretos lo que traerán es confrontación. Generará una ola de recursos en el ámbito judicial y enfrentamientos entre el arrendador y el inquilino. Y además potenciará la inquilinación.
5: El plan A era confiar en Junts, pero había un plan B. Los servicios jurídicos estaban estudiando la forma de recurrir el decreto por defectos de forma. El plan C pasaba por derogarlo si llegan a la Moncloa.
3: Y el Partido Popular Nacional es el que está en estas. Luego el Partido Popular de Madrid ha estado estos días intentando que se desaloje la acampada de Sol y demás. Le faltaba un comodín por usar, que era el de ETA. Bien, el Partido Popular de Madrid ya ha sacado ese comodín. Uno de sus diputados en la Asamblea Regional ha puesto una denuncia en la que se mezclan en los argumentos la acampada de Sol con la banda terrorista. Se trata de Daniel Portero, que es víctima de ETA porque la banda asesinó a su padre. Alfonso Ojea, buenos días.
7: ¿Qué tal? Muy buenos días. Así es. Lo primero que hace Daniel Portero en esta denuncia, que ya ha sido registrada, ya veremos, Aymar, si es admitida por los jueces, es que él es el hijo de una víctima del terrorismo etarra y lo detalla incluso en esta denuncia con un anexo de documentación que lo acredita. Pero a renglón seguido inicia esa vinculación de los concentrados con el entorno etarra. Tenía que salir, como tú decías, esa vinculación ya estaba tardando, y sale en la denuncia afirmando que todos los hechos que se están recogiendo, que estamos viendo, según él, en la Puerta del Sol, parecen estar organizados y dirigidos por un grupo de personas que están coordinadas. No habla el diputado popular madrileño de ningún delito concreto, pero sugiere el ilícito penal de grupo criminal. Grupo criminal que habría vandalizado, lo dice en la denuncia, el monolito en memoria a las víctimas del terrorismo. Se ha pintado, de hecho, la frase "aquí se torturaba", un hecho incuestionable históricamente, porque la Dirección General de la Seguridad franquista de la dictadura operaba desde ese edificio que tres décadas después, hoy mismo, es la sede de la Presidencia Regional madrileña. También recoge en su denuncia las pintadas amenazantes que, a su juicio, señalan a cargos públicos, todos, por supuesto, del Partido Popular, en el monumento del Oso y el Madroño. Y ya para culminar esta denuncia, también habla de las pancartas a las que denomina representaciones gráficas que, según él, también se dirigen, también señalan criminalmente a altos cargos públicos del Partido Popular.
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5: Muy buenos días, son las 8:30 de la mañana, las 7:30 en Canarias. Les hablo desde Aranda de Duero, desde el corazón de la Ribera del Duero. Hemos venido aquí a emitir una edición especial de Hoy por Hoy en una mañana que va a ser una mañana intensa de radio, muy intensa de radio. Saben ustedes que hoy se celebra el pleno clave para aprobar o tumbar los decretos con las medidas de vivienda. A esta hora Junts continúa en el no a los decretos, al principal decreto. El segundo, el que iba a hacer, digamos, indefinidos los alquileres, ese se daba por hecho que no iba a salir, ese no va a salir porque el PNV ya dijo ayer que no iba a salir y ya está. Pero el principal decreto de vivienda, el que ya está parando desahucios, el que regula el alquiler de habitaciones, el que regula el alquiler de temporada, que es la trampa a través de la que muchos caseros estaban evitando cumplir la normativa del alquiler residencial, ese decreto, con medidas que no son extremas, que no son medidas comunistas. Ese decreto va a decaer hoy, con toda probabilidad, si Junts mantiene la amenaza que lanzó ayer de tumbar los decretos. A lo largo de la mañana se van a mover muchas cosas. A lo largo de la mañana, todas las partes van a intentar hacernos creer que no es por ellos que caen. Todas las partes van a intentar hacernos creer que ellos han intentado negociar hasta el último minuto. Pero entre lo que se dice y lo que realmente es, siempre hay un trecho. Y ese va a ser nuestro trabajo esta mañana, poner luz en ese trecho, entre lo que unos dicen y lo que realmente van a hacer cuando esta tarde se voten los dos decretos. A esta hora de la mañana, Carlos Cue, buenos días.
6: Hola, buenos días.
5: Ángeles Caballero, ¿cómo estás?
24: Buenos días.
5: Mariola Urrea, buenos días.
24: Hola, buenos días.
5: Y Marisol Hernández, buenos buenos días. Los cuatro aquí en Aranda conmigo. A esta hora de la mañana, Cue, tu información, ¿qué te dice?
6: A esta hora de la mañana lo que tenemos es que Junts se carga el decreto, lo decidió ayer en Junta y se lo carga a pesar de haberlo negociado hasta el último minuto. Es una situación absolutamente increíble, el gobierno está indignado. Hemos visto a Sánchez ayer tuitear, yo creo que se viene una campaña contra Junts muy fuerte. Por supuesto intentarán hasta el último minuto que cambie de opinión. Pero no, Junts está lanzando algunos mensajes esta mañana, está diciendo, bueno, vamos a hacer una nueva propuesta, pero está partiendo, le ha pedido al gobierno que retire los decretos. Y el gobierno ha dicho, no, yo no voy a retirar los decretos porque los negocié contigo. Los negoció con Junts, los negoció con el PNV, los negoció con Coalición Canaria, con Sumar, con todos los grupos del Congreso. Y todos los grupos del Congreso ayer fueron diciendo en goteo, uno a uno, fruto de esa negociación, como es la lógica política de siempre, hasta el PNV ayer, antes de que hablara Junts, dijo, nosotros votemos a uno que no, porque no nos gusta y no lo hemos negociado, y a otro que sí. Y de repente Junts sale a las 9:00 p.m. y dice, nosotros votamos que no. Con lo cual se carga la legislatura, se carga todo, y sobre todo demuestra que ha engañado a todo el mundo, porque ha estado negociando hasta el último minuto, pero tenía la intención de reventar la legislatura. A partir de aquí vamos a ver qué hace Sánchez y qué hace todo el mundo, pero en este momento, efectivamente, como tú dices, esta mañana va a ser muy intensa y van a pasar muchas cosas, porque la presión sobre Junts es enorme. Junts en Cataluña, el tema de la vivienda es especialmente simbólico, hoy ha hablado Salvador Illa, en Cataluña hay muchos desahucios, y a partir de ahora, cualquier desahucio que se produzca en Cataluña, le van a responsabilizar directamente a Junts. Con lo cual en Junts tiene que haber una mañana muy intensa, tienen que haber notado toda la noche toda la presión y van a intentar convencernos, como bien dices tú, de que no es por su culpa. Pero es evidente que son los que han decidido romper.
5: Junts en lo que está ahora mismo es en intentar fijar un relato que no le culpe a él de que estas medidas decaigan, de que el lunes, el martes, el miércoles empiece a haber nuevos desahucios que hoy estarían paralizados. Junts lo que está es en fijar ese relato. Y ahora mismo insisten en su exigencia de que el gobierno retire el decreto. Dice, si el gobierno retira hoy este decreto, nos abrimos después a renegociar más decretos y aprobar lo que tenga que aprobar. Pero que el gobierno retire hoy ese decreto. Saben que el gobierno no lo va a hacer. Porque Pedro Sánchez anoche ya lo dijo. Esto es lo que hay y esto se vota. Y que cada uno vote lo que tenga que votar. Pero Junts a esta hora de la mañana insiste que retiren el decreto y nos abrimos a negociar. Xavi Abelló, Barcelona, buenos días.
0: Hola, ¿qué tal? Buenos días, Aymar.
5: Cuéntanos, Xavi.
0: Sí, Junts presentará hoy mismo al gobierno una propuesta de un nuevo decreto, lo que ellos creen que sería una propuesta, dicen, técnicamente solvente, con apoyo parlamentario suficiente, pero como decías, la condición previa para hablar de ello, para hablar de un nuevo texto es, o para volver a abrirse a negociar, es que hoy esos decretos que se tienen que aprobar en el Congreso se retiren, no se voten. Es decir, en ningún caso plantea el partido, al menos a esta hora, que Junts pueda dar apoyo a los dos decretos que se tienen que votar hoy. También parece, por lo tanto, muy, muy poco probable un movimiento de Junts a última hora. Fuentes del partido aseguran que la presión social de la calle pues no les ha condicionado hasta ahora y tampoco les va a condicionar. Creen que hay, por otra parte, otro sector de la población que sí que les apoya y, por lo tanto, no se prevé un giro final que permita salvar esos decretos. El partido adoptó anoche la decisión por unanimidad en su ejecutiva. Es verdad que había aproximaciones distintas en los últimos días sobre qué hacer con esos decretos. Algunas fuentes ya advertían que en las últimas horas que no veían claro el texto final porque decían que se había redactado demasiado rápido, que era un poco chapuza y por lo tanto terminaron descartando internamente poder optar por la abstención.
5: Demasiado rápido, se llevan meses negociando este texto. Junts votó en contra del anterior paquete de medidas y hasta que Junts no se abrió la semana pasada a negociar, no se negoció. Pero es que se ha negociado cuando Junts ha dicho estamos dispuestos a negociar. Ellos han estado en la negociación, ellos han metido contenido en este decreto, ellos han impuesto en este decreto, la semana pasada impusieron, por ejemplo, las bonificaciones fiscales a los caseros. Y el resto de grupos, los grupos de izquierda que estaban en esa negociación, que no querían saber nada, obviamente, de bonificaciones fiscales a los caseros, dijeron, adelante con tal de que Junts esté aquí. Y Junts, hoy, a falta de menos de 12 horas para la votación, anoche, dijo, no estamos en este decreto. Mariola.
2: Mariola piensa que esto de que Junts va a votar que no, o no.
5: ¿Tú crees a esta hora
2: o no
5: que todavía se puede contemplar el escenario de la abstención? Con una abstención bastaría.
2: Yo creo que, más allá de la información que de la que disponemos hoy, que es la que la SER está contando, creo que en el ámbito y en el campo del análisis político permite manejar distintos escenarios. Y hay que saber que la política, que los grupos parlamentarios, una de las funciones que tienen es hacer valer el peso de representación en el Parlamento. Y Junts siempre trata de hacer valer por encima de su propio peso esos 7 diputados que tiene. Yo tengo la impresión de que un voto negativo a estos decretos no coloca a Junts en el mejor escenario electoral posible. Y como los actores políticos no son gente normalmente que su posición es fijada a partir de incentivos electorales, hay que incorporar en el análisis qué incentivo electoral tienen para votar no.
6: Está bien, que añadas el normalmente, porque hay excepciones.
2: Claro que sí. Entonces, yo creo que a esta hora de la mañana, y teniendo en cuenta que tenemos una jornada muy larga por delante, creo que descartar el escenario de la abstención de raíz creo que es un error. Ya veremos. Hay que incorporar en la ecuación otros elementos. La vuelta a España de Carles Puigdemont en función de los movimientos del Tribunal Constitucional. Una gira de Puigdemont, como se apuntan también hoy en los medios de comunicación por todo Cataluña. Todo esto, ¿en qué condiciones se haría con una negativa de Junts a aprobar algo que está conectado directamente con el interés de muchos votantes, también de votantes de Junts?
5: 8:38 de la mañana, 7:38 en Canarias. Vamos a seguir con el análisis acerca del futuro inmediato del decreto de vivienda, pero a esta hora.
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5: Tenemos una noticia tremenda también en Cataluña. Los Mossos de Escuadra han detenido a tres supuestos delincuentes que han abierto fuego contra dos guardias civiles de paisano que los estaban investigando. Son ladrones de cargas de camiones en autopistas. Los guardias civiles los estaban investigando, le han dado el alto a uno de ellos y han empezado a tirotear a los guardias civiles. Están fuera de peligro, pero hay uno con heridas serias. Andrea Villoria, última hora.
7: Sí, no se teme hasta ahora por la vida de estos agentes heridos, sobre todo uno de ellos, que está grave, ha tenido que ingresar de madrugada para ser operado con impactos de bala, al menos en abdomen y extremidades. Todo empezó en la autopista AP7 ayer por la noche. Según las primeras informaciones, los agentes de paisano estaban haciendo seguimiento a este grupo de teloneros, es como se llama estos ladrones de autopistas. Se inició una persecución que acabó en el barrio de Camp Parallada de Tarrasa, donde, pese a que los agentes se identificaron como guardias civiles, los ladrones dispararon contra ellos e incluso golpearon con un palo a uno de los agentes cuando estaba ya tendido en el suelo. Los Mossos iniciaron enseguida una investigación y a medianoche, según fuentes policiales, localizaron a los agresores que estaban atrincherados en un almacén ocupado. Los antidisturbios de los Mossos perimetraron toda esa zona, se activó al JEI, que es el Grupo Especial de Intervención, los homólogos de los Mossos a los GEO, que de madrugada han accedido al local y han detenido a tres personas, una de ellas considerada el autor material de esos disparos. La investigación, Aymar, sigue abierta y no se descartan más detenciones.
5: Gracias, Andrea.
7: A vosotros.
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5: 8:41 de la mañana, 7:41 en Canarias. A esta hora, Josué Coello, buenos días.
29: ¿Qué tal, Aymar? Buenos días.
5: En los socios de izquierda, en los socios del gobierno que formaban parte de esa negociación para sacar adelante el decreto, ¿cómo ha caído el no de Junts?
29: Bueno, como una sorpresa, nos dicen algunos socios que siguen en shock. Por ejemplo, Emilio Delgado ayer de Más Madrid, que forma parte de Sumar, ha pedido la convocatoria electoral. Y hemos preguntado a otros dirigentes y diputados de la formación, y no de manera tan contundente, pero sí hay quien piensa en Sumar, que la decisión de Junts lleva esta legislatura a un callejón sin salida y la opción electoral podría ser un golpe encima de la mesa con la vivienda como bandera. Hemos preguntado, como te digo, y nos dicen que es una opción arriesgada, pero una opción. Sin embargo, a nadie se le escapa que unas elecciones a Sumar en plena reinvención, sin líder, sin marca y con el proyecto aún verde, podría pillarle con el pie cambiado. Por ejemplo, anoche en hora 25, el diputado Albert Ibáñez no apostaba por la opción de elecciones, sino que decía que había que aprobar el decreto las veces que fuera necesario. Vamos a escucharlo.
30: Ha llegado la hora en que el troleo se haga por parte de las clases trabajadoras. Y por tanto, si mañana no se convalidan los dos reales decretos, hay que volver a presentarlos y esperar 30 días, y 30 días más, y 30 días más. Pero no puede haber un desahucio más en este país porque Junts decida proteger a los grandes rentistas de nuestro país.
29: Se pronunciaron en redes, por ejemplo, Yolanda Díaz o Mónica García. Ambas apuntaban a los de Puigdemont, aunque sin nombrarlos. Gabriel Rufián, por su parte, recuperaba anoche una intervención suya criticando otro no de Junts en una votación de abril. En esta intervención decía que la única bandera de Junts era el dinero. Y a falta de que se pronuncie sobre esto Aymar, otros socios como Podemos o como el PNV se han dejado caer en las últimas semanas que esta legislatura está agotada.
5: Caballero.
31: Yo no sé si la bandera de Junts es el dinero, sí que me parece que en decisiones como la que anunciaron anoche es, además del dinero, el ombligo, ¿no? El pensar en ese individualismo, en el pensar en el interés propio y no tanto en el ajeno. Decía ahora Carlos que el gobierno ha mostrado su indignación. Yo lo que comparto es la indignación no tanto por parte del gobierno ni el resto de grupos políticos que hoy votarán en el Congreso. Creo que comparto la indignación de la gente que está acampada, la que no está acampada y que está observando este ejercicio de irresponsabilidad suprema. En un tema como es el de la vivienda, no hace falta que estemos al borde del desahucio, ni siquiera los que no tenemos problema para acceder a una vivienda. Creo que es un tema que es de pura justicia social y de pensar en ese derecho a la vivienda como algo que reconoce la Constitución y reconocer a España como un Estado social. Y creo que en eso no solo la clase política, sino también debemos vernos cada uno de nosotros en qué estamos fallando, ¿no? Y yo creo que hoy es muy importante también escuchar también lo que dicen las portavoces de los sindicatos de inquilinos. A mí me gusta mucho que haya mujeres combativas que estos días están diciendo lo que quieren y lo que necesitan ellas y necesitamos el resto.
5: Carme Arcarazo, buenos días.
10: Hola, muy buenos días.
5: Portavoz del sindicato de Llogaters, del sindicato de inquilinas en Cataluña. ¿Cómo interpretan ustedes el no de Junts? ¿Junts va a tumbar los decretos de vivienda?
10: Bueno, realmente estamos alucinando. El decreto que se presentaba, sobre todo este primer decreto antidesahucios con beneficios fiscales, etcétera, era un decreto muy, muy, muy de mínimos. De hecho, el decreto Mari Carmen ha sido troceado, ¿no? Y la parte más dura, los contratos indefinidos, van aparte. Realmente estamos muy sorprendidos porque encima esto sucede después de una semana en Cataluña en la que dos personas se han suicidado por culpa de los desahucios. Hace una semana Olga, que tras meses de ser desahuciada se quitó la vida, y anteayer Javier. Realmente creo que es una decisión incomprensible. Creo que van a pagar un coste político altísimo porque el sentido común no está ahí, no está ahí. Era un decreto muy de mínimos, muy ponderado, que sabemos que ellos llevan negociando mucho tiempo y por lo tanto no hay excusa. Entonces, bueno, lo que nos queda clarísimo es que habíamos dicho que si no había decreto Mari Carmen íbamos a la huelga general y vamos a empezar a trabajar en esto a partir de hoy.
5: ¿Qué van a hacer para introducirle presión a Junts en estas próximas horas?
10: Bueno, hemos convocado hoy a las 11 de la mañana en frente de su sede en Barcelona, en el Passatge Bofill, para seguir la votación y seguir pues todo el pleno desde ahí. Junts sabe que tiene la mano tendida del sindicato desde hace muchos meses. De hecho, fuimos en enero a Waterloo a reunirnos con Puigdemont. El sindicato siempre ha querido hablar con ellos y ellos han boicoteado constantemente las negociaciones. Esto sucede después de hace dos años que ya tumbaron la primera propuesta para regular alquileres de temporada y habitaciones, y lo que nos encontramos es un no a todo, es un no constante. El votante de Junts, de hecho, dice que su problema principal es la vivienda. Esto lo dicen todas las encuestas. Y claro, entonces es muy fuerte que esta gente, a pesar de que es la preocupación principal de su propio votante, lo único que dice es no, no, no, tumbar cosas. Yo creo que es un suicidio político lo que están haciendo.
5: Carme Arcarazo, portavoz del sindicato de inquilinas en Cataluña. Mil gracias. Buenos días.
10: Gracias a vosotros. Muy buenos días.
5: Marisol Hernández.
12: Bueno, yo creo que intentar aplicar a Junts códigos de política clásica suele conducir siempre a la frustración, porque nos hemos pasado la legislatura pensando, bueno, no se van a atrever a tumbar este Real Decreto Ley, esta medida, y la verdad es que lo han hecho una y otra vez. Ellos no son en absoluto permeables a la presión social, únicamente son permeables a la presión de la patronal, y lo que ha dicho los empresarios catalanes estos días es que el Real Decreto Ley, el segundo ni se lo planteaban, significaba la socialización de la propiedad privada, con lo cual que Junts fuera en contra de esos planteamientos parecía difícil. Yo no soy tan optimista como Mariola, creo que cuando dicen que no, es que no. Es verdad que están mareando un poco, porque no anuncian el voto negativo, sino que piden la retirada, pero no les he visto ninguna vez, y Carlos me puede corregir, cambiar de posición en todo lo que en estos tres años que hemos vivido en el Congreso. Yo creo que nos tenemos que poner ya en el día después de la votación de hoy. Lo contabas tú antes, Aymar, hay un zumbido importante de elecciones, los propios grupos lo plantean, pero es cierto que no es lo habitual en Sánchez no intentar ir otra vez con otra propuesta.
5: Voy ahora mismo a vosotros, pero antes, 8:48, 7:48 en Canarias, en Zaragoza, en la Plaza de España. Pepe Las Marías, buenos días.
13: Buenos días, Aymar.
5: Pues cuéntanos, ¿cuál es la imagen ahora mismo allí? Pues mira, cerca de 50 tiendas de campaña instaladas desde ayer, desde que a partir de las 8 de la tarde hubo una caceronada en defensa de la vivienda digna, se han quedado aquí, sindicato de inquilinas, también gente voluntaria, con varias pancartas, una de ellas: acabemos con el negocio de la vivienda, ni salarios por los suelos, ni precios por las nubes. Nos cuentan que ha sido una noche en algunos momentos complicada, porque por aquí por la Plaza de España suele volver mucha gente de marcha de la zona del casco viejo, por aquí pasa el tranvía, y bueno, han tenido alguna pequeña provocación, pero en principio sin grandes problemas. También aquí por la mañana ha habido gente que les ha traído café, les ha traído pastas para que pudieran desayunar, y ahora mismo pues hay un coche de la policía local que está enfrente de esta acampada, y mucha gente ya de los que estaban aquí pues volviendo o a casa o a clase o a trabajar, porque hemos hablado con mucha gente, en el caso de una mujer de 60 años que nos decía que, por ejemplo, a ella la van a desahuciar el año que viene porque su exmarido no le pasa la pensión, un profesor de 30 años que él no tiene el problema de la vivienda pero se ha sentido interpelado por este movimiento y ha querido pasar la noche aquí, en fin, gente con diferentes situaciones, y ahora mismo mucha tranquilidad. Y hemos hablado hace unos minutos en Radio Zaragoza con la portavoz aquí del sindicato de inquilinas, diciendo que por supuesto se van a quedar aquí, que mañana hay una manifestación aquí en Zaragoza a partir de las 6 de la tarde, y también muy pendientes de lo que pase evidentemente en el Congreso de los Diputados.
1: Gracias, Pepe. Carlos Cue.
6: A ti. Pues efectivamente, a Junts no nos olvidemos, le hemos visto hacer absolutamente de todo. Le hemos visto incluso mentirnos diciendo que votaba que no y meterse en el Senado, que me acuerdo de aquella reunión, y luego no votar, que eso permitió que saliera un decreto que negociaron de mala manera en el último minuto. Junts no es un partido político. Junts claramente es otra cosa, y efectivamente nos equivocamos cada vez que lo analizamos con lógica política. Un partido político es el PNV, que negocia, que no, hay cosas que no le gustan, consigue meter cosas en un decreto y a última hora se reúne y decide que sí. Coalición Canaria hizo exactamente lo mismo. Hasta el último minuto Junts estuvo metiendo cosas, tanto es así que en el tema más relevante, que es el del desahucio, ¿qué pasa? Que es lo que siempre decía Junts, por eso se ha cargado el escudo de autodesahucios. ¿Qué pasa con el propietario cuando se paraliza un desahucio? Ha metido Junts en el último minuto una protección para el propietario que implica que las comunidades autónomas son las que tienen que asumir ese coste de ese dinero que no se le ha pagado, son las que tienen, o sea, que el propietario tiene una protección total de que el desahucio se paraliza, pero él no pierde dinero. Eso lo metió Junts a media hora del Consejo de Ministros. Con lo cual, no tiene ninguna excusa, es evidente que es una decisión política, quiere cargarse la legislatura y sabe perfectamente que haciendo esto puede llevar al país a elecciones. De hecho, hay un ambiente en toda la política española en este momento y en los ambientes del gobierno y del PSOE de que esto lleva directamente a una convocatoria electoral. ¿Cuándo? Solo lo sabe Sánchez, evidentemente, y solo él lo va a anunciar y lo va a decidir. Pero que hay un ambiente de elecciones en este momento en el ambiente político es indiscutible.
1: Por honestidad con el oyente, yo quiero contarles, estamos haciendo todo lo posible para que alguien de Junts esté esta mañana aquí en Hoy por Hoy. Estamos invitándoles para que entren y nos expliquen cuál es su decisión y por qué toman la decisión. Pero es imposible. Hay un cerrazón absoluta y cerrojazo informativo a esta hora en Junts, así que de momento no podemos escuchar sus argumentos. Nos encantaría tenerlos en la antena de la SER. Mariola.
2: Cuando yo planteo que todos los escenarios todavía están abiertos, no es porque tenga una mirada positiva sobre la vida o sobre la actuación política, ni menos aún porque crea que Junts es un partido político clásico o tiene comportamientos de normalidad en términos de actor político. Es simple y exclusivamente porque entre los análisis políticos que se pueden hacer no hay que descartar en qué medida una decisión como la que está anunciando desde ayer provocaría un escenario potencial, convocatoria de elecciones, y en ese escenario él, lejos de ganar posición, se colocaría al menos en Madrid en una posición bastante complicada. Es decir, que esos 7 diputados que hoy tiene y que puede hacerlos valer se convertirían desde luego en alguno menos. Y desde ese planteamiento, como nadie se da normalmente un tiro en el pie, aunque Junts puede en ocasiones haber atribuido su comportamiento a comportamientos que se autolesionan,
12: Bueno, creo que no hay que descartar todavía esos escenarios, pero desde esa mirada, no es una cuestión ni de pensar que la vida es más positiva, ni pensar que Junts es un partido absolutamente ortodoxo. Yo creo, y voy acabando, Aymar, pero yo creo que los decretos de la vivienda, y sobre todo el primero, porque el segundo siempre estaba planteado como una opción que no iba a ser convalidado, el primero es mucho más que cada una de las medidas que contiene. Es mucho más de si hay una protección o no hay una protección a los desahucios. Ese decreto ley de la vivienda ha configurado la pregunta que la sociedad española está dispuesta a formularse y que unas elecciones estarían dispuestas y estarían provocando responder. Y creo que un voto en contra coloca a quien vota en contra en una posición muy, muy de desventaja en esa potencial pregunta que configuraría, a mi juicio, el marco electoral. Por eso creo que el escenario de la abstención para Junts no es un escenario que haya que descartar radicalmente.
5: Edición especial de Hoy por Hoy, la votación definitiva. Esta mañana, esta tarde, este viernes, en el Congreso de los Diputados, los dos decretos de vivienda. Si decaen los dos, ¿qué pasa? ¿Qué quiere decir Pedro Sánchez con es la hora de la verdad? Se lo vamos a contar aquí en la SER, pero antes, Páramo, buenos días.
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5: 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Són les 9 de la mañana, las 8 en Canarias, de una mañana en la que, además de todo, se suman los datos del paro. Íñigo Sastre, buenos días.
10: Buenos días, Aymar. 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
5: España sumó en septiembre más de 92.000 cotizantes, registrando un nuevo máximo de afiliados a la Seguridad Social. A la vez, eso sí, aumentó el paro en 23.000 personas. Estefanía Salvatierra, buenos días.
11: ¿Qué tal? Buenos días. La cifra de paro es la mayor en un mes de septiembre desde 2017. Aún así, el total de desempleados, algo más de 2,3 millones, es el nivel más bajo desde hace 19 años. Es importante recordar que los datos que se acaban de publicar recogen el efecto de la regularización de migrantes. De ahí que septiembre registre en términos de creación de empleo su mejor mes de la serie histórica. 92.300 nuevos afiliados a la Seguridad Social que elevan el total de cotizantes por encima de los 22.400.000. Y hay un dato, Aymar, que llama la atención. Es en el trabajo doméstico, donde las afiliaciones han crecido un 12% en el último año. Es una actividad con una alta tasa de informalidad. Pues bien, aquí se está contratando. Son personas asalariadas dadas de alta. ¿Cuál es la consecuencia? Que estas mujeres pierden peso como autónomas.
5: Estefanía, gracias.
11: A vosotros.
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13: Empresas y organismos vinculados al sector ferroviario se han unido en la iniciativa Rail for Air, un proyecto ómnibus que reúne a 73 entidades en el que se busca hacer del ferrocarril un medio de transporte sostenible, eficiente y resiliente. La empresa española Acciona es una de las participantes y aporta su know-how en dos vertientes: la circularidad en la fabricación del material rodante y la resiliencia de las vías. En el primer ámbito, participa en la investigación para la incorporación de materiales obtenidos del reciclado de palas para utilizarlos en la fabricación de trenes. En el segundo ámbito, Acciona lidera la investigación para ver cuál es el impacto del cambio climático en dos variables que pueden afectar a la infraestructura ferroviaria: la respuesta del carril a los cambios de temperatura y a los eventos extremos. Lo explica David de Paz, ingeniero de I+D en túneles y ferrocarril en el área de construcción de Acciona.
24: En Acciona estamos investigando cómo responden las vías ante los cambios bruscos de temperatura, las sequías o lluvias extremas. Instalaremos sensores en el propio carril y en el resto de la infraestructura para recoger datos reales y anticiparnos a posibles daños. El objetivo de esto es adaptar la gestión y rehabilitación de las infraestructuras para contar con una red ferroviaria más segura, eficiente y resiliente.
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5: A esta hora de la mañana, entre especulaciones crecientes acerca de la posibilidad de que Pedro Sánchez convoque elecciones en caso de que hoy el Congreso le tumbe los decretos, insisto, de momento no es información, es algo que está corriendo por las por todos los pasillos de la política española a esta hora como hipótesis. En este momento, en la Puerta del Sol, ¿cuál es la imagen? Lorena Carramolino, buenos días.
16: Buenos días, pues aquí hay mar como ha sido en todas las 6 mañanas que lleva ya esta acampada. A esta hora se está repartiendo el café, pero hay una diferencia, y es que hoy saben todos los que están aquí que queda por delante día de manifestación. A partir de las 10 tienen claro que van a ir al Congreso de los Diputados para presionar al menos en la votación de los 2 decretos de la vivienda, nos lo contaban así.
17: A las 10 hay que estar para hacer presión y para que a quien que se retrate, ¿no? Quien vea todo esto, esta marea de gente, que somos ya creo que más de 1.500 tiendas, y decida seguir votando que no a un decreto de mínimos, pues que se retrate.
18: La tónica general aquí es seguir acampando, seguir en sol y seguir resistiendo y seguir forzando de esta manera, o sea, pacíficamente, sin molestar a nadie.
16: La sensación que nos trasladan es la de auténtica desesperación. Llevan ya 6 noches aquí, hoy han bajado las temperaturas, ha llovido un poco, así que la novedad esta mañana, nos cuentan, es que hoy han amanecido no solo con los furgones de policía frente al edificio de la Real Casa de Correos, sino con más furgones pegados a las esquinas de la calle Carrera San Jerónimo y la de Alcalá, que son las que unen Sol y el Congreso. Unos furgones que, por cierto, Aymar, se han empezado a marchar hace pocos minutos, así que esta es la imagen que tenemos a menos de una hora para que comience esa movilización hacia el Congreso.
5: ¿Por qué hay tanta policía ahora mismo en la carrera de San Jerónimo, que es la que une la Puerta del Sol con el Congreso de los Diputados? Porque los acampados en Sol tienen intención de moverse en los próximos minutos hacia el Congreso para presionar físicamente allí. Y el Congreso está siendo blindado ahora mismo por antidisturbios. Sara Aranda, allí en la Cámara Baja, buenos días.
19: Buenos días, Aymar. Aquí justo aquí en la carrera de San Jerónimo, al inicio del edificio del Congreso, la policía ya está organizando las vallas para evitar que los manifestantes lleguen frente a las puertas de la Cámara Baja. Han establecido una primera fila de vallas altas que han atado con cadenas y una segunda fila de vallas un poco más bajas para reforzar y que no puedan separar esa primera fila. Son una veintena de agentes. Ahora mismo aquí hay 6 furgones de la policía. Frente al Congreso hay otros 3 y al final de la calle se puede ver las luces de otros 6 furgones de la policía, así que a esta hora aquí el despliegue policial es muy fuerte, total.
5: Ángel. Ángeles.
0: Sí, yo creo que lo que estamos viendo, fíjate, me atrevería a decir, aunque quede un poco punky por mi parte, que es que yo creo que todo ese acordonamiento de seguridad de alrededor del Congreso de los Diputados no es tanto para preservar la integridad de sus señorías, sino quizá para evitar que vean y se les retrate y se les ponga la cara de vergüenza, ¿no? De la decisión que van a tomar algunos y algunas hoy con la decisión de su voto. Escuchábamos ahora a la portavoz del sindicato en Cataluña que hablaba de que los propios votantes de Junts, su principal problema es la vivienda. No solo estamos viendo acampadas en muchas ciudades de España, es que creo que es un tema

0: muchas ciudades de España. Es que creo que es un tema no solo transversal, sino que además en un país en el que, aunque haya muchos cotizantes a la seguridad social, el último dato de inflación habla de un 4,9% de inflación, hace que si no hay pareja una subida de salarios, no se llega. Y no se llega en Barcelona, en Zaragoza. Y en Aranda de Duero, ayer que me molesté en buscar el dato, se alquila un piso de una habitación en una primera planta sin ascensor por 600 euros al mes. Yo me pregunto en qué momento hemos normalizado pagar según qué cosas. Considerar incluso que los 500 euros que paga Mari Carmen Abascal por un piso en Madrid, pues es muy poco y debería quizá pagar 3-4 veces más. Y creo que eso es algo que nos... o nos debería al menos atravesar e interpelar en cierto sentido, ¿no? Entonces, lo de hoy tiene una cosa, más allá de un día histórico, que estamos tan acostumbrados a hablar de días históricos, que casi acaba perdiendo peso, acaba perdiendo valor lo de hoy, y la gente que va a ir a decirles a los diputados y a las diputadas del Congreso, mirándonos a la cara con lo que vais a hacer hoy, creo que eso es relevante. Por más que los quieran incluso algunos criminalizar, se quieran mofar de ellos, yo creo que la gente que está hoy en la calle y la gente que saldrá a la calle mañana en muchas calles y las caceroladas está mostrando una cara de enorme dignidad.
1: Noticia a esta hora. Partido Socialista y Sumar han pedido efectivamente que el voto de hoy se haga por llamamiento. Que cada diputado quede grabado diciendo con su voz si vota a favor o en contra del decreto. Josué Coello, buenos días.
2: Buenos días, Aymar. Sí, acaban de registrar en la mesa del Congreso tanto el PSOE como Sumar, firmado por los portavoces, por Patxi López y por Verónica Martínez Barbero, un escrito a la mesa del Congreso de los Diputados que dice que, al amparo de lo establecido en el artículo 85.1 del reglamento de la Cámara, el Grupo Parlamentario Socialista y el Grupo Parlamentario de Sumar solicitan a la mesa las votaciones de la sesión plenaria de hoy, 2 de octubre, sean mediante votación pública por llamamiento. Es algo que ya anoche el diputado de Sumar, Alberto Ibáñez, en hora 25, planteó. Pues bien, Aymar, ya es oficial, tanto PSOE como Sumar han hecho un escrito, han registrado un escrito pidiendo que la votación de hoy sea por llamamiento.
1: Jone Belarra, buenos días.
3: Muy buenos días, ¿cómo estás?
1: Secretaria General de Podemos, ¿cómo interpreta el hecho de que Junts vaya a tumbar, si no cambia de posición, vaya a tumbar hoy los decretos de vivienda?
3: Bueno, Podemos, como millones de ciudadanos y ciudadanas que están pendientes de esta votación, tenemos una enorme preocupación, porque lo venimos diciendo hace muchísimo tiempo. El problema de la vivienda es el principal problema de la gente de este país, la principal brecha de desigualdad, y hay que darle una solución inmediata. El problema es que durante toda la semana el Gobierno nos ha estado contando que aprobaba 2 decretos, que lo iba a trocear, porque esa era la manera de que lo aprobara Junts per Catalunya. Y finalmente nos encontramos con que ni siquiera con migajas el decreto sale adelante. Yo creo que en este momento se han terminado las excusas, ya no tienen tiempo para más excusas, y que tienen que hacer lo que Podemos les lleva diciendo mucho tiempo, que es que aprueben el Real Decreto Ley mes a mes, que traigan un Real Decreto Ley verdaderamente ambicioso y que lo aprueben cada mes para que realmente se pueda proteger a la gente. Yo creo que no caben más excusas, la gente ya no puede más.
1: Jone Belarra, ¿barajan el escenario de que Pedro Sánchez convoque elecciones para el 29 de noviembre, como está publicando a esta hora el diario.es, que es uno de los escenarios que baraja el equipo del presidente?
3: Lo estaba leyendo y yo creo que es lo que venimos comentando durante todo el año. Pedro Sánchez va a convocar elecciones cuando considere oportuno, desde una lógica totalmente partidista y muy personal. Entonces, yo no lo descarto para nada, claro. Él puede tomar esta decisión si cree que electoralmente le beneficia, la va a tomar en el momento en que crea que le va a beneficiar más desde ese punto de vista. Nosotras, desde luego, estamos preparadas para cualquier escenario, pero pienso que en este momento lo que la gente estaba esperando el día de hoy, después de las movilizaciones masivas, después de que la gente haya salido por cientos de miles a la calle, de las acampadas más importantes que ha habido en este país desde el 15M... después de esta semana, creo que la gente está esperando soluciones y no elecciones. Pero vamos a ver, esa decisión la van a tomar ellos.
1: Jone Belarra, secretaria general de Podemos. Gracias y buenos días.
3: Muy buenos días, gracias.
1: Mariola Urrea.
4: Bueno, yo creo que todo lo que está ocurriendo en Sol representa una fórmula de dignificación de la política en la medida que ha provocado que la política

0: política hable de las cosas que le interesa a la ciudadanía y no de las cosas que le interesa a los políticos. Entonces, creo que en los últimos días todo lo que ha provocado esa acampada y todo lo que ha provocado la metáfora que representa Mari Carmen, porque es trasciende un poco lo que es un desahucio para colocar la narrativa en torno a los problemas que tenemos hoy todos los ciudadanos. No son los votantes del PSOE, los votantes de Podemos, los votantes de Esquerra, y resulta que los votantes del PP, de Vox y de Junts están ajenos a la problemática de los ciudadanos, no, de la vivienda y de los ciudadanos normales. No es una lucha lo que estamos viendo estos días entre propietarios e inquilinos. Todos somos, en cada una de las familias, en cada uno de los territorios, en cada uno de los partidos políticos, hay propietarios y hay inquilinos que no pueden pagar la habitación. Por lo tanto, creo que esto que está ocurriendo estos días, creo que efectivamente dignifica la política y alimenta una agenda política, una escaleta política que puede o no nutrir una campaña electoral, que desde luego también alimenta la escaleta informativa en algo de valor, que es una conversación pública conectada con los problemas de la realidad. Y creo que eso ya por sí solo vale la pena la acampada de sol para esto.
1: Los problemas de la realidad, además, en toda España. Esto no es solo una cuestión de las grandes capitales. Por ejemplo, a unos kilómetros de donde estamos, hoy estamos emitiendo Hora 25 le emitió anoche esas tres de Vitoria. Nosotros estamos en Aranda de Duero, en el corazón de la Ribera del Duero, y a unos kilómetros de aquí, en Burgos, un centenar de inquilinos de unos bloques de viviendas afrontan desde junio una carrera contrarreloj para no perder sus viviendas de toda la vida. Cuando llegó un nuevo propietario de los bloques, una empresa que compró esos bloques, les comunicó a todos los inquilinos que no les renovaba el alquiler a ninguno. Que daba igual si estuvieran haciendo allí su vida, que los hijos estuvieran escolarizados en el cole de al lado, daba igual. Así que todos van a ir perdiendo sus casas según se vayan acabando sus contratos. Y la mayoría son personas mayores. En noviembre empiezan a vencer los primeros de esos contratos. Después diciembre. Pues 2027, 2028, 2029, y se van todos a la calle. Burgos, Rosalía Santaolalla, buenos días.
2: Buenos días. Sí, las viviendas fueron construidas en 1954 por la Caja de Ahorros Municipal. Pasaron hace unos años a la Caixa, que vendió los inmuebles a un fondo de inversión. Y parte de los pisos se han ido vendiendo y los inquilinos que aún quedan han comenzado a recibir comunicaciones en los que el fondo les anuncia que no renovará el alquiler. Les ofrecen la posibilidad de comprar la vivienda, pero los vecinos no han conseguido comunicarse con la empresa en su intento de negociar. El 20 de noviembre, como decías, vence el primero de esos contratos, el de una mujer de 83 años, soltera y sin familia cercana. Otra de las vecinas afectadas, Marga Lechosa, que lleva viviendo allí desde que nació hace 70 años, explica la situación de los vecinos.
3: Hay varias personas de 90, 92, 94, 80. A estas personas mayores, si les echas de su casa, les matas. Y no es en sí la casa, es el entorno, es el barrio, son los conocidos.
2: Entre el centenar de inquilinos hay quien paga rentas de entre 100 y 200 euros al mes, pero los alquileres más recientes llegan a los 500 euros y han sido los propios vecinos los que, según ellos mismos recuerdan, se han encargado durante décadas del mantenimiento y de mejoras en los pisos y en las zonas comunes.
1: Marisol.
4: Yo creo que al margen de la romantización de las acampadas, ¿no? que como forma de expresión de los jóvenes que parecían pues un poco de brazos caídos, ¿no? Al menos frente a otros jóvenes de otra ideología que estaban muy activos, lo que estamos viendo es una movilización clara de la izquierda a nivel general, ¿no? Es verdad que el problema de la vivienda es muy transversal, pero quien se está movilizando yo creo que son personas de planteamientos más progresistas, aunque afecte a toda la población. Y yo creo que sobre ese sustrato puede estar tentado el presidente del gobierno de construir una plataforma para ir a elecciones. O sea, hasta ahora no tenía ningún camino, necesitaba un clima favorable. Hace dos semanas solamente el clima le era totalmente desfavorable por la cuestión de Ceuta, y ahora, con el cambio de foco, al menos tiene un escenario que puede ser bueno para la movilización de la izquierda, que ya está siendo bueno.
1: Y la primera fecha posible, QE, sería el 29 de noviembre, por una cuestión de cálculos.
5: Sí, por una cuestión de cálculos es la primera fecha posible, pero hay otras muchas. No nos olvidemos que siempre se habló de elecciones en febrero o marzo, era una de las posibilidades más fuertes. Sánchez hasta ahora quería hacer la ronda de presupuestos, aun sabiendo que los presupuestos no iban a salir, como una forma de escenificar ese arranque, de escenificar lo que habría hecho si hubiera tenido votos, y a partir de ahí escenificar el arranque de esa campaña electoral, pero claramente la campaña electoral está ya al margen de cuándo sean las elecciones. El primer gran acto de campaña electoral en este momento es esa votación por llamamiento. Esto no es un tema menor, porque la televisión manda mucho, la radio también, pero la televisión, la imagen es muy potente, y hoy vamos a ver la imagen uno a uno de todos los diputados que van a votar que no. Y no nos olvidemos, hay desahucios. Ayer se paró un desahucio porque el escudo antidesahucios está en vigor desde ayer. El escudo antidesahucios va a caer presumiblemente hoy, y a partir de ahora cada desahucio se le va a atribuir por parte del gobierno, por parte de la izquierda y por parte de estos colectivos que están en Sol y mucha otra gente, se le va a atribuir directamente a todos los diputados que hoy van a tener que levantarse con su nombre, con su cara, a decir no a este escudo antidesahucios. Es la imagen del día, es una forma de arrancar la campaña electoral, al margen de que yo no sé cuándo van a ser las elecciones, pero que estamos en ambiente electoral ya es obvio.
1: 9 y 18 de la mañana, 8 y 18 en Canarias, en esta edición especial de Hoy por Hoy.
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1: Íñigo Sastre, muy buenos días.
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1: 9 y 21 de la mañana, 8 y 21 en Canarias. Montse Mínguez, portavoz del Partido Socialista. Buenos días.
14: Hola, muy buenos días.
1: ¿Cómo interpretan ustedes que Junts esté a punto de dejar caer el decreto de vivienda?
14: Pues la verdad es que es una situación incomprensible, y se lo digo muy sinceramente, porque son unos decretos, los dos decretos de vivienda, que además han estado hablados y consensuados y trabajados los textos según las diferentes sensibilidades de los grupos parlamentarios. Todo el mundo sabe a estas horas que en el Congreso de los Diputados hay diferentes sensibilidades, somos muchos grupos parlamentarios y por lo tanto los decretos tendrían que y tienen que contener las diferentes sensibilidades. Esta era la propuesta. Esta es lo que se aprobó en el Consejo de Ministros y la verdad es que hoy ha sido, o anoche, fue bastante decepcionante.
1: ¿A esta hora hay conversaciones con Junts para intentar algo que les haga cambiar de posición?
14: El Partido Socialista, y usted también nos conoce, no damos nada por perdido hasta el último minuto. El partido se tiene que jugar, se tiene todavía, quedan muchas horas para empezar el pleno y evidentemente quedan horas para llegar a la votación. Yo lo que le pido es una reflexión a todos los grupos parlamentarios, a todos, porque el señor Feijóo aquí tiene 137 diputados, 137. El señor Feijóo ha pedido esta semana una oportunidad para arreglar el tema de la vivienda. No tiene una, tiene dos. Dos oportunidades hoy para demostrar que sí que es sensible con lo que está pasando en nuestras calles y con la crisis de vivienda que tenemos encima de la mesa. 137 diputados que, yo insisto, no sirven para absolutamente nada. Es la inutilidad absoluta de la política, porque cuando hay una gana no están. Y cuando tenemos una crisis sobre los precios, tampoco están. Y cuando pasan las diferentes crisis que hemos sufrido en este país, nunca están. Nunca están cuando la gente necesita, y evidentemente hoy tampoco nos van a decepcionar, y la ciudadanía sabe que jamás se puede contar con ellos. Son 137 votos del no.
1: Portavoz del Partido Socialista, Montse Mínguez, ¿qué quiere decir Pedro Sánchez cuando dice hoy es el día de la verdad? Está barajándose en el gobierno la posibilidad de que el presidente convoque elecciones para el 29 de noviembre en caso de que hoy le tumben los decretos?
14: Bueno, evidentemente el presidente siempre habla muy claro. El presidente, tenemos todos que saber que aquí en el Congreso, y usted también sigue muchas veces las sesiones de control, los grupos parlamentarios todas las semanas están preguntando qué van a hacer por las familias vulnerables, qué van a hacer con la vivienda, qué van a hacer ustedes con los pisos de protección oficial, cómo van a solucionar el tema de la vivienda. Cada semana hay un goteo de preguntas sobre esto. Hoy es el día de la verdad. Si realmente se creen las preguntas porque les preocupa lo que le pasa a la gente y a las familias vulnerables, hoy los grupos parlamentarios tienen que votar que sí, porque hoy va de esto. Hoy va de si las familias o si los fondos buitre. Hoy va si favorecemos la especulación o si apostamos por la vivienda oficial y si apostamos por los alquileres asequibles. Es que hoy va de esto. Hoy va
1: señora
14: de que
1: Mínguez,
14: no va ni de perroflautas. Es que a mí me resulta indignante lo que estoy viendo y me eriza la piel. Es que aquí estamos escuchando algunos partidos políticos que están llamando a la gente, al enfermero, al investigador, a la madre que no puede llegar a fin de mes por culpa de los precios abusivos del alquiler. Los están llamando perroflautas, los están llamando saltimbanques, los están llamando inquiocupas, los están llamando de verdad. Con lo que ha pasado con Mari Carmen, nadie se sensibiliza con este tema. De verdad, no se han podido sensibilizar con el tema de Mari Carmen, con el tema de Olga. No han podido ver la efectividad de los decretos, sabiendo que se pudo parar un desahucio justo esta semana, creo que fue ayer. De verdad,
1: ayer
14: van a seguir así. Ayer,
1: ¿por qué han pedido
14: de verdad van a seguir así? O sea, los decretos son efectivos y hay que defenderlos.
1: ¿Por qué han pedido la votación por llamamiento? Esto quiere decir que
14: pues porque
1: todos
14: hoy es el día de la verdad.
1: Van a tener que ponerse de pie y van a tener que decir de su voz si votan a favor o en contra.
14: Porque hoy es el día de la verdad. Porque hoy aquí hay muchos discursos y muchas soflamas y mucha brocha gorda sobre la política de la vivienda, y hoy es el día de la verdad. Hoy se protege al enfermero, al periodista, a la familia, hoy se protege al trabajador, al currante, al joven, al que no puede llegar, al que puede pagar una hipoteca pero no tiene la entrada. Hoy se protege también al propietario, que no quiere el propietario muchas veces cambiar de inquilino. Hoy se le da también la seguridad a los propietarios, hay beneficios fiscales. Es que hoy es el día de la verdad. Si entendemos la gente que entienda que los pisos turísticos son un negocio, o si la gente que entiende que los pisos turísticos es mercado libre y aquí expulsamos a la gente de nuestros barrios. Hoy es el día de la verdad.
1: Portavoz del Partido Socialista.
14: Y por eso hemos pedido el junto a sumar el voto por llamamiento.
1: Portavoz del PSOE, Montse Mínguez, gracias de verdad por atender la llamada de hoy por hoy.
14: Muchísimas gracias a vosotros. Vamos a seguir.
1: Está el Partido Socialista ya utilizando el lema La Hora de la Verdad, que como lema de campaña es absolutamente perfecto, La Hora de la Verdad, y estamos escuchando cómo Montse Mínguez lo está usando ya como concepto, La Hora de la Verdad, Carlos.
5: Sí, no, que el ambiente electoral está desatado es evidente, otra cosa es que él tiene que decidir, y ya sabemos que los presidentes deciden en función de lo que más les interesa. Todos los presidentes han convocado las elecciones cuando más les interesaba, y esto es lo único que tenemos que saber, si Sánchez quiere hacerlo inmediatamente o hacerlo un poquito después, un poquito poquito después, en febrero, cuando sea. Así que es lo que nos falta por saber.
1: Pero Mariola.
5: En elecciones estamos ya.
0: Obviamente esta legislatura llevaba ya unos meses en tiempo de descuento, en la medida en que la mayoría parlamentaria que apoyaba al gobierno estaba muy deshecha y no era fácil encontrar temas que pudieran volver a aglutinarla, ¿no? Creo que el gobierno lo ha intentado con este decreto de la vivienda. Si finalmente decae, obviamente es un buen momento, es un buen momento incluso emocional. Hay gente en las calles, hay gente que está dispuesta y, lo decías Marisol, probablemente muy vinculada con la izquierda, a salir de ese abstencionismo que parecía cómodamente instalada. Por lo tanto, hombre, si hoy decaen los decretos, qué duda cabe que el pistoletazo de salida es claro y es evidente.
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1: 9:31 de la mañana, 8:31 en Canarias, edición especial de Hoy por Hoy ante la votación en las próximas horas de los dos decretos de vivienda que, si nada cambia, van a decaer porque Junts está ahora mismo en tumbar los decretos tal y como están. Está mareando la perdiz diciendo, no, que los retire el gobierno, negociamos otros. El gobierno dice, lo negociado, negociado está. Y Junts estaba en la negociación y Junts aceptó la negociación. Ahora de cambio de posición por las presiones que pueda estar recibiendo de una parte muy importante de su electorado, de una parte muy importante del ecosistema en el que se mueve Junts en Cataluña, que es el ecosistema empresarial. A esta hora, los acampados en la Puerta del Sol se preparan para dirigirse hacia el Congreso en un gesto de presión hacia los partidos que están en el no. Valeria Racu, portavoz del sindicato de inquilinas, buenos días.
0: Hola, buenos días.
1: Ustedes asumen que Junts va a tumbar estos decretos, Junts con el PP, Vox y UPN.
0: Bueno, pues eso parece, ¿no? Parece que una vez más las derechas tienen claro o muestran, dejan claro que para quién gobierna, ¿no? No se nos puede olvidar que hemos llegado a esta situación por culpa de las políticas de derecha, ¿no? Pues culpa de esas políticas neoliberales que siempre han puesto en el centro del negocio la vivienda y que en España en el 2013 le abrieron las puertas a los fondos de inversión extranjeros y a los especuladores bajo el gobierno de Mariano Rajoy y en Madrid en concreto con Ana Botella, ¿no? Que le abrió las puertas a Blackstone. Entonces sí, parece que una vez más eso es lo que va a ocurrir, que van a escoger legislar para rentistas, especuladores y buitres en vez de para la gente. Pero bueno, todavía quedan unas horas, ¿no? Todavía quedan unas horas para que cada persona en ese hemiciclo, más allá de lógicas partidistas y de lo que hayan decidido como bloque, piense realmente si lo que tiene que hacer con el sueldo que le pagamos todas las personas que sostenemos este país es una vez más colocarse del lado de los que quieren hacer negocio con nuestra vida o del lado de la gente común.
1: ¿Usted cree que puede haber fisuras en los partidos de derecha que están ahora mismo en el no, cuyas direcciones han decidido votar no? ¿Cree que entre los diputados puede haber fisuras y que alguno se sume al apoyo a estos decretos?
0: No va de creer o no va de creer, va de demostrar, ¿no? Va de demostrar que durante toda esta semana le hemos estado echando un pulso histórico primero al gobierno de este país y ahora se lo estamos echando al Congreso entero. Ya le hemos doblado el brazo al rentismo, ¿no? A Urbagestión, que tuvo que ceder y tuvo que aceptar que Mari Carmen volviera a su casa a pesar de que parecía algo totalmente imposible. Entonces sabemos que ahora mismo en este momento la ventana de oportunidad o el margen de lo posible es infinito, ¿no? Porque ese es el poder del pueblo organizado. Entonces vuelvo a decir, esto es una decisión que en última instancia cada diputado que tiene un asiento en ese Congreso y que se expone que cada mañana se levanta con el orgullo de defender su país, va a tener que retratarse y va a tener que decir realmente esta tarde cuando llega a casa, a su familia, a sus compañeros, a su comunidad, que sí, que una vez más ha elegido que los rentistas hagan dinero y no ha elegido la estabilidad de las familias, no ha elegido que los niños se puedan quedar en su colegio, no ha elegido poder parar todos los desahucios que todos los días siguen ocurriendo en este país.
1: Señora Valeria Racu, ¿van a ir todos los que están acampados en Sol hacia el Congreso?
0: Bueno, eso vamos a intentar, por supuesto, tomar toda esta rabia, toda esta indignación, pero sobre todo toda esta esperanza de que desde las calles es desde donde hacemos política, ¿no? Desde los sindicatos de inquilinas llevamos 2 años diciendo que se ha acabado el tiempo de los políticos, pero eso no significa que se ha acabado el tiempo de la política, eso más bien significa que la política ahora la hacemos en las calles, como llevamos más de una semana demostrando. Entonces, vamos a intentarlo. También es cierto que el Congreso tiene miedo, parece que han cercado bastante el edificio, ¿no? Y hay varias carreteras que por ahora parecen cortadas con lecheras y con policías, pero aún así lo vamos a intentar porque la presión se tiene que sentir hasta el último momento. Y vuelvo a decir, aquí nadie está siendo engatusado, aquí todas sabemos, todo el mundo sabe que esto nunca fue sobre un real decreto y esto nunca fue sobre unas medidas tan de mínimos como estas, ¿no? Pero esto es un primer paso. Estas medidas son un consenso social absoluto. Siguen saliendo encuestas todos los días del grupo Prisa, de otros encuestadores, que dicen que incluso los mismos votantes del PP, de Vox, de Junts, están a favor de que hay que intervenir de una vez por todas el mercado a favor de la gente, porque ya está intervenido, no se nos puede olvidar, pero a favor de la especulación, ¿no?
1: La encuesta que hemos publicado hoy, efectivamente, en la cadena SER y en el país, da unos datos muy relevantes sobre esto y confirma que más de la mitad de los votantes, ya no en general, que desde luego, sino de PP y Vox, más de la mitad están a favor de regular los precios.
0: Por supuesto, porque es que este es un tema transversal que nos afecta a millones de personas de este país. Ya no va de si eres inquilino o no eres inquilino. Esto simplemente va de unirnos todas contra el rentismo, ese cáncer social que está destrozando nuestro país, que está destrozando nuestra economía porque no produce absolutamente nada, solo extrae riqueza y que está destrozando nuestro futuro. Entonces, ante eso sí, vamos a llegar a intentar llegar al Congreso, pero más allá de lo que pase hoy, porque vuelvo a decir, estos serán unos decretos de mínimos y necesitamos medidas estructurales que en este decreto no estaban incluidas siquiera, pero era el primer paso para demostrar que desde la calle podemos arrancar cosas que los gobiernos no quieren hacer. Vamos a continuar. Toda esta rabia también se está canalizando hacia la esperanza que hemos sentido en estas últimas semanas, bueno, estos últimos días, y que caminamos con mucha contundencia hacia la huelga general.
1: Señora Arracu, la presión física respecto al Congreso siempre es una cuestión muy delicada. ¿No temen que pueda darse escenas de tensión, que es precisamente lo que no ha existido hasta ahora en Sol, por mucho que a determinados portavoces de la derecha les habría encantado y que llevan especulando con ello en los últimos días, hablando de cuchillos, de adoquines? No han existido escenas de tensión. ¿No les preocupa que hoy, llevando esa protesta a las puertas del Legislativo, se puedan dar imágenes que ustedes han insistido y han puesto todos los medios hasta ahora por evitar?
0: Por nuestra parte, no hay intención en provocar ningún tipo de disturbio. Lo que estamos es llevando la voz de la calle, supuestamente, a la Casa del Pueblo, ¿no?, que es como siempre se llama al Congreso. Si alguien va a escalar la tensión, será la Policía Nacional. Ellas tendrán que ser, ¿no? Ellos desde la delegación de gobierno y quien sea responsable tendrán que ser capaces de sostener eso y de entender la rabia, la indignación y los gritos de la calle sin escalar el conflicto. Si acaba ocurriendo algo hoy, sabremos que los culpables estarán también del otro lado por no haber sido capaces de contenerlo. Por nuestro lado, la consigna es muy clara. Queremos que se tenga claro que estas son medidas que salen de la calle, que no se pueden tumbar y que desde aquí simplemente vamos a querer más. Y el conflicto ya existe en la calle. El conflicto ya existe en la calle y lleva existiendo mucho tiempo. Las imágenes que vimos la semana pasada, esas son la verdadera violencia. Entonces, si hoy vuelven a haber violencia, será por parte de los antidisturbios, como lo vivimos el pasado miércoles 23.
1: Valeria Arracu, portavoz del Sindicato de Inquilinas, gracias y buenos días.
0: Muchas gracias, que tengan un buen día. Nos vamos viendo.
1: 10 menos 20 de la mañana, 9 menos 20 en Canarias. Ángeles Caballero.
2: Bueno, yo creo que lo que acaba de comentar Valeria Arracu es la respuesta a una decisión como esta, de la que ella y el resto de sus compañeras del sindicato y de otros sindicatos de vivienda que hay en España llevan recogiendo esa, no es tanto una percepción, sino están viendo con hechos lo que está sucediendo. Están insistiendo mucho ellas en no querer convertir la imagen, que es tan potente, que es difícil no reducirlo a eso, la imagen de una señora de 87 años saliendo a la fuerza de su casa en una camilla, mientras que un grupo de gente está sentada protestando pacíficamente. Eso tiene una potencia brutal, pero es verdad que los sindicatos insisten mucho en que la gente no ha despertado por la imagen de Mari Carmen Abascal. Es la respuesta a todo lo que se lleva trabajando durante todo este tiempo para hacer frente a los desahucios. Y de hecho, por lo que a mí me han contado, no solo están llegando mucha gente. Es igual que hay una parte que se está encargando de criminalizar y deshumanizar a los acampados y a todos los que podemos manifestarnos en contra de lo que se está haciendo con la situación de la vivienda, llamándonos, pues bueno, no, ojalá perro flauta y saltimbanqui. Nos están llamando de todo y están llamándoles de todo a ellas. Yo creo que también está habiendo una respuesta ciudadana. Se están creando sindicatos en otras capitales de provincia que hasta ahora no contaban y está aumentando esa afiliación a los sindicatos. Con lo cual también hay una parte y una respuesta a gente que está agradeciendo el trabajo y diciendo vamos a empujar también de esta manera.
1: Urrea.
3: Me parece muy interesante esa pregunta que le hacías en relación con lo arriesgado que puede ser y lo delicado que puede ser rodear el Congreso de los Diputados, ¿no? En la medida en que en términos clásicos se ha señalado que el Congreso tiene que preservarse y tiene que garantizarse una libertad de reflexión y de votación sin que haya injerencias externas que perturben la paz de sus señorías, ¿no?, a la hora de configurar su posición y emitir su votación. Ese rodear el Congreso, esa presencia física, que trata obviamente de fijar una posición y de influir en lo que está ocurriendo dentro, creo que sería muy interesante que se formulara de la manera más inteligente posible para que todo lo logrado en los últimos días en relación con ese alimentar la conversación pública de la política sobre cosas que afecten a las personas y no a los políticos, no se malogre con unas acciones que puedan acabar en comportamientos de corte violento o un enfrentamiento entre la policía y los manifestantes.
1: 9:42 de la mañana, 8:42 en Canarias. Páramo, hola de nuevo.
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1: Carlos Cue, ¿qué información tienes a esta hora? 10:45 de la mañana, 9:45 en Canarias.
12: No, la información es que se está concentrando todo el gobierno, Sánchez, todo el mundo se está concentrando en sacarle el máximo partido posible a este pleno. Por eso la votación individual, por eso la imagen uno a uno de todos los diputados que se van a tumbar, se van a cargar este decreto que tiene un apoyo social fortísimo. No nos olvidemos que las encuestas nos dicen que la intervención en la vivienda, por supuesto, tiene un apoyo masivo en la izquierda, pero tiene un apoyo muy relevante entre votantes del PP y de Vox, hasta el 50%, un apoyo muy, muy relevante de mucha gente, porque los votantes del PP y de Vox también tienen un problema cuando se les acaba el contrato a los 5 años y le quieren subir un 40%. También hay votantes del PP y de Vox sufriendo el drama del alquiler y el drama de la vivienda, y el gobierno se va a montar en esa indignación popular para abrir un proceso electoral que no sabemos, yo desde luego ahora mismo no sé cuándo será, pero que hoy empieza el ambiente electoral, creo que es muy evidente.
1: Yolanda Díaz, vicepresidenta del Gobierno, buenos días.
13: Buenos días.
1: Señora Díaz, ¿usted da por hecho que hoy los decretos decaen porque Junts, PP, Vox y UPN los van a tumbar?
13: Bueno, parece que esto va a ser así. Lo que también quiero hacer es una reflexión. La política es muy importante para la vida de la gente. Y es tan importante como que hoy tres partidos de derechas, el Partido Popular, Vox y Junts, van a golpear a 5 millones de personas en España que, bueno, tienen limitada su renta de alquiler y hoy, por esos votos en contra, van a permitir que se revaloricen sus alquileres pues un 20, un 30, un 40, un 50% más, cuando no son capaces de pagar la renta del alquiler, cuando hay una emergencia nacional sobre la vivienda, Y, como saben, 75.000 lanzamientos que están paralizados hoy de personas que pueden ser desahuciadas, pues de manera, yo creo que sin corazón, las van a dejar en la calle. Esto es lo que se está debatiendo hoy. Fíjense si es importante la política. Por tanto, quienes van a votar van a ser 350 diputados. Lo que han anunciado es el voto en contra. Ahora bien, que se retraten, ¿eh? Que la ciudadanía sepa qué es lo que vota cada uno, qué decisiones toma para su país. Porque uno puede pensar lo que quiera, pero este es el principal problema de España.
1: Vicepresidenta, a esta hora mucha gente está escuchando la radio, entre otros los dirigentes de Junts. Usted, desde el gobierno, ¿qué les dice?
13: Yo no tengo que decirle nada a Junts, honestamente. Junts, respeto sus órganos, se han reunido ayer y han tomado una decisión. Lo que sé perfectamente es que hemos negociado con Junts y que estaban en este decreto. Por tanto, me quedo con lo que hay. Soy muy respetuosa con todas las formaciones políticas. Ahora bien, parece que hoy las tres derechas, el Partido Popular, Vox y Junts, van a golpear a nuestro país y van a golpear a los jóvenes, a las mujeres, a las personas que menos tienen. Van a permitir que se lancen de sus casas a 75.000 personas. Esto es lo que va a pasar, es lo que estamos dirimiendo hoy en nuestro país. Por cierto, con medidas que se toman, bueno, en prácticamente todos los lugares del mundo. Por lo tanto, yo creo que hoy toca recapacitar, que cada uno sepa con su voto lo que va a hacer. Y una reflexión, ¿habrá alguna formación política, el Partido Popular o quien sea, que piense que está golpeando al gobierno de España? Y no están golpeando al gobierno de España. Están golpeando a 5 millones de personas que no pueden pagar un alquiler, a gente que lo está pasando muy mal. Están golpeando a esas personas que pueden echar de sus casas. Y esto es gravísimo. Digo porque a veces la política vista, ¿no?, desde una lectura, yo creo que confundida, piensan que le hacen daño al gobierno. No, no le hacen daño al gobierno, le hacen daño a la gente.
1: Vicepresidenta, ¿le consta que el presidente Pedro Sánchez esté barajando disolver las Cortes, convocar elecciones en caso de que hoy le tumben los decretos?
13: Como saben, esa misión le corresponde al presidente del gobierno. He conversado con él y mi discreción va a ser absoluta sobre esta cuestión.
1: ¿Le ha pedido su opinión acerca de ese adelanto?
13: No voy a desvelar ninguna conversación. Como saben, vale, Estamos hablando todos, pero no debo ni puedo hacerlo.
1: ¿A usted le parecería bien que el gobierno disolviera las Cortes y convocara elecciones en caso de que hoy decayeran los decretos?
13: Yo lo que me parecería bien es que arreglemos el problema fundamental que tiene nuestro país, que es la vivienda. Esto es la prioridad que tenemos hoy. No tenemos otra. Es que la política es muy importante para la gente. Insisto, merece la pena la política. Merece la pena que cuando uno es diputado o diputada pueda defender a su país. Y entiendo además, lo vuelvo a decir, que hay cuestiones en las que uno pueda discrepar. Pero si ustedes miran las encuestas, es la emergencia nacional. Todos los votantes, voten a quien voten, saben que el principal problema de nuestro país es la vivienda y quieren que arreglemos este problema. Por supuesto, uno puede tener matices, puede presentar enmiendas, puede hacer, por supuesto que claro que sí, pero desde luego hoy lo que quiero y me gustaría por mi país, por la juventud, por las Maricarmens del mundo, no solo es la juventud, es que son muchísimas familias que viven mal, que viven en pisos pequeños, sin condiciones, que no pueden pagar la renta del alquiler, pues las que hoy se merecen que la política esté a la altura de las circunstancias. Y es justamente esto lo que hoy dirimimos. Y no al revés, si me permite. Esto es lo que me gustaría hoy.
1: Vicepresidenta del Gobierno, Yolanda Díaz, gracias por atender la llamada Hoy por Hoy. Buenos días.
13: Un saludiño, gracias.
1: Marisol.
2: Pues muy, muy llamativo que se haya producido esa conversación entre el vicepresidente del gobierno y...
1: El presidente del gobierno y su vicepresidenta,
2: que me he equivocado. Uh-huh. Sí, porque además es justo lo que pasó cuando él decidió convocar las elecciones de 2023, que fue de sorpresa absolutamente, nadie lo preveía, tras el batacazo que se dio el PSOE en las autonómicas y municipales. Y una vez que tomó la decisión, que la tomó él, en contra incluso del criterio de mucha gente de su equipo, yo creo que eso no está produciéndose ahora, que ahora hay mucha gente animando al presidente a convocar, pero cuando lo decidió, la primera persona a la que se lo comunicó, evidentemente, fue a Yolanda Díaz, que se tenían que preparar.
12: Sí, no, efectivamente, Yolanda Díaz tiene que tener necesariamente información. La tuvo la otra vez también el 23. Es una coalición, evidentemente. El presidente del gobierno convoca las elecciones, pero tiene que avisar a su socio, porque, entre otras cosas, su socio está en una situación de extrema dificultad, sin candidato, y es uno de los asuntos que haría pensar, o que hacía pensar, hasta esta sorpresa de Junts, hacía pensar que necesitaban un poco más de tiempo. Por eso se especulaba con elecciones en marzo o elecciones en julio, que necesitaba tiempo para rearmarse, para armar una candidatura, para tener un candidato, presentarlo y darle un poco de fuerza.
3: Pero
12: por eso les tiene que avisar con un cierto margen, porque ya sabemos que todo va muy rápido.
1: Pero antes, imagen a esta hora en la acampada en Las Setas, en Sevilla. Natalia Perales, buenos días.
14: Buenos días, a esta hora está ya a pleno rendimiento esta acampada en Las Setas de la Encarnación, donde varios cientos de personas han pasado su cuarta noche al raso, casi todos están ya despiertos, hay quien hace labores de limpieza, quien charla en corrillos de sillas de playa y otros siguen la actualidad en los móviles. Lo vemos en sus caras, Aymar, y nos lo cuentan, el sentimiento es agridulce. El campamento sigue creciendo, es 4 veces mayor al del primer día, con más de un centenar de tiendas, pero hay gran malestar ante la previsión de que el decreto de vivienda no salga adelante, como nos cuentan estos 3 manifestantes.
15: Lo único que nos hacen es burocratizarnos y de nuevo meternos en oleadas y oleadas y oleadas de reformismo.
16: Personalmente a mí no me sorprende, pero seguiremos luchando y seguiremos aquí hasta realmente encontrar una salida estructural y una salida mejor.
17: Y en principio nos mantenemos.
14: Ya está todo preparado para que en unos minutos se celebre aquí una asamblea en la que se va a votar continuar en la acampada y para preparar la manifestación que partirá esta tarde a las 7 desde aquí y que va a finalizar ante el Palacio de San Telmo, sede de la Presidencia de la Junta de Andalucía.
1: Urrea.
3: Esa conversación entre el presidente y la vicepresidenta es normal en un día como hoy, en un contexto como este, y sobre todo y especialmente hay que tener en cuenta es que esa interlocución es más estratégica y clave, dado que Sumar no tiene un candidato visible para una potencial convocatoria electoral inminente.
18: No, yo un matiz a lo que decía Carlos. En 2023, cuando convoca a Sánchez, eso obliga necesariamente a Sumar y a Podemos a llegar a un acuerdo. O sea, facilitó la convocatoria, facilitó, obligó,
3: aceleró
18: justo, y creo que ahora puede pasar lo mismo. De hecho, Moncloa siempre lo ha dicho. Si no se organizan a tiempo, pues se tendrán que organizar cuando se pulse el botón de las elecciones.
12: Sí, lo que pasa es que en 2023 había una diferencia. Tenían una candidata muy clara y en un momento, además, de muy buena valoración. De hecho, lo mejor.
18: Pero no había acuerdo, que era muy importante. Es importante que no fueran fueran 3 listas.
12: Es verdad que la convocatoria electoral ajusta todo y obliga a todo el mundo a moverse, pero que es verdad que le llega, si hay finalmente convocatoria, le llega en un momento a Sumar, que no se llamará Sumar seguramente, muy delicado, porque tienen que ponerse de acuerdo en un candidato. Estaban en ello, no debería estar muy lejos esa decisión y evidentemente se precipitaría.
1: Ángeles.
2: No sé, creo que son muchos más que esos 5 millones de personas que hablaba ahora la vicepresidenta Díaz. Creo que aquí además hay una muestra ante el público que nos acompaña en Aranda, que hay bastante gente joven. A mí me gustaría saber cuántos prevén un futuro a corto o a medio plazo en el que puedan emanciparse sin problemas e incluso ven la posibilidad de acceder a una vivienda, ya sea alquiler o sea compra, como algo absolutamente imposible y que descarta. Eso es un fracaso absoluto para buena parte de nuestra sociedad. Otra parte de la juventud vive tranquilamente gracias al colchón económico de sus padres, pero ¿cuántos no pueden decir lo mismo?
1: A esta hora están blindando el Congreso. Adriana Jordán, adelante.
19: El Congreso por completo, este perímetro está sellado, agentes de la Policía Nacional han desplegado vallas justo ahora en la carrera de San Jerónimo en 2 puntos, en la calle Cedaceros y en el Paseo del Prado, para que sea imposible acceder a esta zona donde digamos que están las escalinatas del Congreso. Hay vallas de distintos tamaños, más pequeñas, más grandes, para que nadie pueda acceder, y además una decena de furgones de la Policía Nacional están desplegados en esta zona. De momento el ambiente tranquilo, eso sí, no sé si lo podréis escuchar, aparte del sonido de alguna valla que están situando, también sonidos de claxon de los vehículos, porque hay mucho tráfico, ya que esto al final es una arteria que acaban de blindar para que nadie pueda acceder al Congreso.
1: Seguimos en esta edición especial de Hoy por Hoy. Palano, hola.
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1: Son las 10 de la mañana, las 9 en Canarias. El gobierno da por perdida la votación de los dos decretos de vivienda. Acabamos de hablar aquí en Hoy por Hoy con la vicepresidenta segunda, con Yolanda Díaz, que no entiende el no de Junts porque ya habían negociado con ellos el contenido de esos decretos. La previsible derrota parlamentaria en caso de que los independentistas continúen con su negativa abre el debate en el gobierno y también en el PSOE sobre si hay que adelantar o no las elecciones. Preguntada aquí en Hoy por Hoy, la vicepresidenta Yolanda Díaz decía:
13: como saben, esa misión le corresponde al presidente del gobierno. He conversado con él y mi discreción va a ser absoluta. absoluta sobre esta cuestión.
1: ¿Le ha pedido su opinión acerca de ese adelanto?
13: No voy a desvelar ninguna conversación.
0: En el PSOE no se da todo por perdido, tampoco en el Gobierno. En los pasillos del Congreso acaba de hablar la ministra de Vivienda, Isabel Rodríguez, que ha pedido a los de Junts que se abstengan.
3: Quedan unas horas para la votación de estos reales decretos y yo lo que espero es que cambien de opinión, que se vayan una abstención, que nos permita poder hacer una tramitación como proyecto de ley urgente en esta Cámara. En esa hora, a la hora de la votación, como decía el presidente, va a llegar la hora de la verdad para todos, que tendrán que decirle al pueblo español y al pueblo catalán si están con ellos, si están con la gente o están con los buitres.
0: Podemos exige al Ejecutivo que apruebe un real decreto mes a mes para sortear el veto del Congreso, un Congreso de los Diputados que se ha blindado con al menos medio millar de agentes para evitar protestas en las inmediaciones de la carrera de San Jerónimo, que es la calle en la que se ubica la Cámara Baja. El Sindicato de Inquilinas asegura que marcharán hasta allí para presionar a los de Junts, una presión que llegará a la sede del propio partido en Barcelona, donde está convocada una protesta del Sindicato de Inquilinas. De hecho, ellas han descargado toda la responsabilidad en el partido de Puigdemont, con quien el sindicato asegura llegó a reunirse en Waterloo, en Bélgica. Carme Arcarazo, la portavoz, lo decía aquí en Hoy por Hoy.
5: Junts sabe que tiene la mano tendida del sindicato desde hace muchos meses. De hecho, fuimos en enero a Waterloo a reunirnos con Puigdemont. El sindicato siempre ha querido hablar con ellos y ellos han boicoteado constantemente las negociaciones. Y lo que nos encontramos es un no a todo, es un no constante. Yo creo que es un suicidio político lo que están haciendo.
0: Protección Civil, por otro lado, envía un nuevo mensaje, es alert en el sur de Tarragona por las fuertes lluvias. Se pide a la población que se confine, que no salga de casa. La zona está en aviso rojo de la EMET. La Generalitat ha elevado el nivel de emergencias del plan Inuncat. Vamos a Tarragona, Cristina Artacho.
6: La zona que más preocupa es la del Ebro, donde en algunos puntos ya han caído más de 200 litros de agua. Se espera que en las próximas horas puedan caer 90 más y la alerta por lluvias torrenciales se mantendrá al menos hasta mediodía. Las fuertes inundaciones están provocando problemas de movilidad, con afectaciones importantes en muchas carreteras de la zona y también en bajos de edificios. Aún así, no ha sucedido ningún incidente grave ni con personas afectadas.
0: La provincia de Castellón, también recordamos, está en aviso rojo por lluvias. Los avisos naranjas y amarillos tiñen todo el este peninsular. Vamos con los deportes. José Antonio Duro.
7: Hola, a esta hora con los libres del Gran Premio de Bahrein, que en este caso se disputa en Malasia, en Sepang. En las primeras pruebas, Fernando Alonso ha marcado esta mañana el 14º mejor tiempo, Sainz el 20º en la parrilla. Eso en Fórmula 1. Tenemos además a la selección en Las Rozas, el equipo español que viaja hoy a Oviedo, al Carlos Tartiere, donde mañana va a jugar el cuadro de Luis de la Fuente ante la República Checa. Es el día previo a ese partido, con un protagonismo para Santi Denia, el español, que es el entrenador del combinado checo.
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1: Y con un ojo puesto en el Congreso, con todos los ojos puestos en lo que pase hoy en el Congreso. De hecho, primeras palabras de la ministra de Vivienda, Isabel Rodríguez, a raíz de conocerse que Junts está a punto de tumbar los decretos de vivienda. Joan Gimeno, última hora.
2: ¿Qué tal, Aymar? Buenos días. Sí, acaba de hablar la ministra Isabel Rodríguez pidiendo tiempo porque quedan unas horas, dice, para que Junts pueda cambiar de opinión. Le pide confianza y que se pueda tramitar como proyecto de ley ese decreto. Más allá de eso, acabamos de saber también, Aymar, que el domingo se va a reunir Sumar, las organizaciones de izquierdas de Sumar, que dicen van a analizar la situación. No quieren ir más allá esas fuentes que nos explican esta reunión, pero es evidente que esta situación, tras el no de Junts a los decretos, lo mueve todo. Aymar, agita un posible escenario electoral. Esas mismas fuentes de Sumar señalan que la convocatoria de las elecciones las decide el presidente, pero que en todo caso están preparados para cualquier eventualidad.
1: Porque es un debate que está abierto ahora mismo en el gobierno, el de la convocatoria electoral. A pesar de que en la Moncloa insisten en que no hay nada decidido, hay ministros que hasta ahora nos dicen que tendría que ser la consecuencia inmediata, la convocatoria de elecciones, consecuencia inmediata de que hoy cayeran esos decretos. Guillermo Lerma, jefe de Nacional de la cadena SER, buenos días.
4: ¿Qué tal, Aymar? Buenos días. Sí, la Moncloa a esta hora lo que reitera es que la decisión no está tomada, pero lo que es evidente de las conversaciones que hemos podido mantener a lo largo de la mañana con miembros del gobierno y del partido es que el debate está abierto, tanto en el Ejecutivo como en la sede de Ferraz. El debate sobre si una posible derrota, más que previsible derrota esta mañana en el Congreso, va a forzar alguna decisión que haga que Pedro Sánchez adelante esos comicios, esas elecciones que... como sabéis, él hasta ahora ha mantenido que se tendrían que celebrar en 2027. Lo que ocurra hoy en el Congreso lo va a cambiar todo, abre un nuevo escenario político. Hay ministros del gobierno que defienden que al 99%, si hoy la Cámara Baja no convalida los decretos, la decisión que se debe tomar automáticamente es la de disolver las Cortes y convocar elecciones. En el Partido Socialista también hay voces que creen que se debe de aprovechar esa ventana de oportunidad que se abre en este momento con el debate y el foco puesto sobre la vivienda. Sería un elemento de la campaña que creen que ayudaría a movilizar a la izquierda, pero hay también otras opiniones que piden cautela y que se repose el debate a la hora de tomar una decisión tan delicada como esta. Si el presidente del gobierno, Aymar, decidiese convocar las elecciones,

0: presidente del gobierno Aymar decidiese convocar las elecciones de manera inmediata, automáticamente, la primera fecha que estaría disponible sería la del 29 de noviembre. Para hacer eso, las Cortes tendrían que disolverse la semana que viene, el 6 de octubre.
1: El Partido Popular a esta hora pide elecciones. Juanma Moreno, presidente de la Junta de Andalucía, dice que lo de hoy, la votación de hoy, es una moción de confianza. Julia Molina, adelante.
2: ¿Qué tal? Buenos días, Aymar. Sí, lo ha dicho en Radio Nacional, que es una moción de confianza encubierta. Es un argumentario que el PP repite desde hace tiempo, desde que Junts votó aquel texto de PP no vinculante en el que se pedía que Sánchez convocase elecciones. Vamos a escuchar a Juanma Moreno.
3: Esto es una moción de confianza. Hoy lo que se está produciendo en las Cortes Generales es una moción de confianza y ante un rechazo hasta la comprobación evidente y efectiva de que no tienes una mayoría parlamentaria, oye, no nos haga perder más tiempo a los españoles. Lo mejor que podría hacer Sánchez, yo creo que para él y sobre todo pensando en el interés general de los españoles, disolver las Cortes y ir a unas elecciones generales.
2: El PP no ve claro que ese escenario se vaya a dar, cree que Sánchez está decidido a agotar la legislatura, pero piden elecciones, dicen que las llevan esperando mucho tiempo, que se sienten preparados. Hoy fuentes de la dirección nos apuntaban ahí, a que están listos si Sánchez aprieta el botón electoral, aunque lo ven una posibilidad muy alejada, muy remota. Aseguran que no sabían nada de los movimientos de Junts, pero que entran dentro de lo esperable. Creen que el gobierno hace tiempo que no tiene una mayoría parlamentaria y que era muy difícil hacer que el grupo catalán aceptase unas medidas que ellos consideran de izquierdas. No temen a la repercusión que pueda tener en su electorado su no. Defienden que las medidas que contemplan los decretos van a empeorar el mercado del alquiler, que van a impedir que se alquile a personas vulnerables por el miedo que generará entre los caseros. Hoy dicen que están tranquilos, aunque desconfiados. Creen que Junts puede dar todavía un último giro de guión, aunque nos decía una fuente de la dirección, hoy en Madrid hasta llueve, todo está de cara para que un líder gallego se sienta muy cómodo.
1: 10:10 de la mañana, 9:10 en Canarias. 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

0: 10:15 de la mañana, 9:15 en Canarias, en esta mañana intensísima de radio. Estábamos en el corazón de la Ribera del Duero, en Aranda. Es una tierra en el que tiene un papel protagonista el vino. Y de camino a Aranda, yo estaba ayer pensando que el mundo de la... Ángeles Caballero, hola de nuevo.
1: ¿Qué tal?
0: Estaba pensando que el mundo de la radio y el mundo del vino tienen mucho en común, porque los programas de radio y los vinos tenemos una personalidad propia, con matices. El tiempo es sagrado, en nuestro caso, para resumir, para condensar la información. En el caso del vino, porque hay que tener paciencia, hay que tener precisión para conseguir el mejor vino. Ahí hay una historia de amor entre la radio y el vino.
1: Hay una historia de amor y unos patrones comunes, a pesar de que eso, que los tiempos y las horas sean muy distintas. Nosotros nos movemos, casi diría que nos movemos mucho más cómodos en la inmediatez y en esa sensación de nervio permanente. Y para el vino lo que hace falta es una paciencia de santo, casi diría, pero es verdad que al final el que mira el vino con ojos de vino lo ve de otra manera lo que lo podemos ver nosotros, pero sí hay un mimo también por lo que hacemos y un cariño.
0: Hablando de mimar, ¿cómo te ha recibido mi querida Aranda?
1: Pues muy bien, además que voy a decir si están aquí mucha gente presente, me la jugaría.
0: Ángeles me dijo, Aranda, llévame. Aranda,
1: hombre,
0: llévame.
1: Claro, sí, yo me apunto siempre a... siempre cuando me llevas de excursión, yo me apunto siempre.
0: ¿Cómo has aprovechado el tiempo por Aranda? ¿Qué has hecho?
1: Pues mira, ayer en cuanto llegamos, acordamos varias de las personas que veníamos en el autobús que había que salir a andar, que es algo que ya hacemos las personas llegadas a una determinada edad, que había que salir a andar, a pasear, pero también a ver el sitio en el que estamos y en el que vamos a pasar menos horas de las que quisiéramos, pero salir a pasear y ver lo que hay, pues el rato que nos dio para merendar, que merendamos francamente bien.
0: Si yo les digo Vega Sicilia, ustedes saben lo que significa, aunque no hayan probado nunca una gota de Vega Sicilia, que creo que es bastante improbable. ¿Cómo se consigue ser mundialmente conocidos y reconocidos? ¿Cuál es el secreto para mantenerse en la cima? Vamos a preguntárselo al jefazo de Vega Sicilia, Pablo Álvarez, que es el CEO de Tempos Vega Sicilia. Señor Álvarez, buenos días.
2: Hola, buenos días.
0: ¿Cómo está? Bienvenido hoy por hoy.
2: Bien, ¿y ustedes?
0: Muchas gracias por acompañarnos. ¿En qué momento de su historia Vega Sicilia pasó a ser esa marca con prestigio mundial?
2: Bueno, yo creo que hace bastantes años. Siempre fue una marca muy reconocida en España, lo que pasa que, bueno, hay que pensar también cómo era el mundo del vino cuando Vega Sicilia nace, a mediados del siglo XIX, ¿no? Que era, el vino se vendía a granel, muy poco se embotellaba, pero Vega Sicilia empezó y poco a poco pues fue labrándose un lugar en el mundo, hasta hoy, que quizá en los últimos 50 años, como todo el mundo del vino se ha desarrollado, como la cultura del vino ha llegado a todo el mundo, pues su presencia o la presencia de Vega Sicilia hoy es muy importante.
0: ¿Cuál es la diferencia entre un buen vino y un vino memorable? Que no es lo mismo, ¿no?
2: Eso lo tenemos que hacer cada uno de nosotros, ¿no? Hacerlo memorable, ¿no? Pero bueno, un gran vino yo creo que es el fruto del lugar, del clima y de la variedad que se utiliza, ¿no?
0: ¿Cómo afecta la especificidad del clima de la Ribera del Duero a sus vinos? ¿Cómo afecta?
2: El clima lo es todo junto con la viña y la tierra. Es el conjunto de las tres cosas. No es que haya que ser cada uno de una manera determinada, sino que todo junto es lo que produce una personalidad. Y lo importante en el mundo del vino, para mí hoy más que nunca, es la personalidad en los vinos. Que hoy se tome un vino de la Ribera del Duero y estés tomando un vino de la Ribera del Duero, no un Borgoña, ¿no? Entonces, bueno, ese es la gran ventaja y el gran valor que tiene el mundo del vino para los consumidores, que son de quien al final vivimos, ¿no?
0: ¿Cómo se conjuga el tener una producción necesariamente limitada con una demanda internacional muy bestia? ¿Cómo se conjuga? ¿Dónde está el punto de equilibrio?
2: Pues hay que saber. Nosotros no, Vega Sicilia no puede producir más porque tiene su espacio y su viña, el resto de la tierra donde está Vega Sicilia no la consideramos una gran tierra para producir un gran vino y por lo tanto está limitado. No es tan pequeña la producción porque, bueno, al final en Vega Sicilia en conjunto hacemos hasta más de 300.000 botellas, que ya es una cantidad respetable, ¿no?
0: ¿Es verdad que tienen todas las botellas ya vendidas antes de cosechar la uva?
2: Normalmente sí, siempre está Nosotros tenemos 4.000 clientes en España y exportamos a 150 países. Y bueno, la demanda ha llegado a ser de más del doble de la producción que tenemos.
0: ¿Hay lista de espera?
2: Sí, sigue habiendo 1.000 personas esperando para ser clientes de Vega Sicilia.
0: ¿Cuál es el perfil del comprador de Vega Sicilia?
2: Hay de todo. Yo creo que no es, a veces se identifica con estos vinos baratos, no son, se identifica con gente que tiene un gran poder económico, pero yo creo que, no sé, yo siempre digo un señor que su afición es la caza o el fútbol, cuánto dinero gasta al cabo del año en... Yo creo que con lo que gasta se puede comprar varias botellas de vino bueno, ¿no? O de grandes vinos.
0: ¿La gente compra Vega Sicilia para beberlo o como inversión?
2: Hay de todo. Yo prefiero que... yo creo que el vino hay que beberlo, ¿no? El vino es para disfrutarlo, no es... no es para ninguna historia, ¿no? Pero sí hay, evidentemente... Bueno, Vega Sicilia es un vino que se cotiza y, por lo tanto, hay gente que lo puede comprar para invertir como inversión, ¿no?
0: ¿Cuánto puede costar la botella más cara de Vega Sicilia que existe ahora mismo?
2: No sé, no tengo ni idea. He visto botellas de 9.000 euros, 10.000, 15.000. Lo normal puede moverse entre 500 y 3.000, 4.000.
0: ¿Les preocupa que se perciba como algo elitista?
2: Bueno, es un producto limitado y indudablemente, bueno, pues igual no todo el mundo puede comprarlo, ¿no? Pero bueno, lo que importa es que la gente lo considere un gran vino y creo que Vega Sicilia ha conseguido a lo largo de muchos años ser fundamentalmente un vino consistente, que eso es lo más importante.
0: ¿Cómo es la relación entre Vega Sicilia y el resto de la denominación de origen de Ribera del Duero?
2: Yo creo que bien, vamos, tampoco es que nos estemos dando abrazos todos los días, pero nos llevamos bien, vamos, tampoco hay ningún problema.
0: A ver qué dice el presidente del Consejo Regulador de la denominación, Enrique Pascual, buenos días.
3: Hola, buenos días.
0: Abrazos todo el día, no, pero se quieren, ¿no?
3: No, nos llevamos muy bien, sí, yo pienso que no. Sí, nos llevamos bien, ¿por qué no? Sí, don Pablo es una persona muy, muy afable, muy cercana, muy importante dentro del mundo del vino a nivel mundial, pero al mismo tiempo es una persona tan cercana que yo creo que al final, bueno, ahí está, ¿no? Lo vemos todos. Vamos, no es inaccesible, es accesible.
0: ¿Qué le da Vega Sicilia a la denominación de origen?
3: Bueno, pues hombre, lógicamente el estar ahí en la punta de lanza de una demarcación geográfica como Ribera del Duero, y hablando del vino, pues hombre, Vega Sicilia, lógicamente, pues es muy importante, bueno, súper importante, diría yo, ¿no?
0: Si mañana desaparecieran las etiquetas y desaparecieran las denominaciones de origen visualmente establecidas en la botella, ¿cómo sabría yo identificar que me estoy bebiendo un Ribera del Duero? Esto tiene su aquel, ¿eh?
3: Si no existe, no vas a poder identificarlo, ¿no?
0: ¿Cuál es la característica específica de los vinos en boca?
3: Bueno, yo creo que Ribera del Duero en general, ¿eh? Luego ya aparte, lógicamente, ya está la excelencia, que son cosas diferentes, ¿no? Pero en general, no sé, y Pablo me rectifica que estamos aquí, yo creo que Ribera del Duero tiene una característica, yo creo que muy particular, ¿no? Tiene una acidez bastante marcada, tiene una capacidad tánica y tiene, bueno, pues fenólica importante, una concentración importante de vino, y al mismo tiempo tiene un grado, vamos, grado alcohólico, acidez y capacidad. Y todo eso lo tiene muy compensado, ¿no? Eso da lugar a vinos, lógicamente, que tienen longevidad, algo que es muy poco habitual en el mundo del vino. Es decir, realmente hay pocos vinos en el mundo que dentro de 10 años estén mejor que cuando se han hecho. Y yo creo que esa es la gran virtud de Ribera del Duero, ¿no?
0: Señor Álvarez, ¿lo comparte?
2: Más o menos, sí. Yo creo que la Ribera del Duero, o sea, una denominación de origen, está para garantizar al consumidor que los vinos que se elaboran dentro de esa región determinada pues cumplen una serie de funciones mínimas, que es lo que tienen que hacer. Poco más, a veces se meten más cosas que no debería meterse, pero bueno.
0: Anda, eso ya espera que salgan los trapos sucios.
2: Eso aquí ya es suficiente, ¿no? Que garanticen al consumidor un mínimo de calidad y una procedencia, ¿no?
0: Enrique Pascual, a mí me gusta mucho escucharle cuando usted explica que es partidario de quitarle complejidad al vino. El vino tiene que contestarte a una pregunta, si te gusta o no te gusta. Durante muchos años ha habido casi que hacer un máster para poder hablar de vino.
3: Sí, vamos a ver, yo creo que al final la inmensa mayoría de los consumidores, si no quieren meterse y aprender, que está muy bien, o sea, se quieren meter y lógicamente cultivarse en este mundo, yo creo que con el me gusta o no me gusta es suficiente, ¿no? Es decir, porque al final los vinos buenos rápidamente se conocen en la mesa, ¿no? Y podemos poner algún ejemplo, si os parece. Es decir, al final, ahora mismo estamos aquí comiendo, cuatro consumidores de vino comiendo juntos. Si el vino está bueno, hay consumo de vino en la mesa. Y si no está bueno, ya digo que no sé. Y luego hay una prueba, la prueba también, que es con un grupo, un número mayor de gente, que ponemos vinos determinados en la mesa, y los vinos buenos al final la gente les consume. Es decir, al final hay algo que lo bueno y lo malo distinguimos por naturaleza. Y lo debemos hacer sencillo, O sea, es decir, eso que es cierto que hubo un momento en el cual yo creo que para poder consumir vino había que hacer un máster, y eso no puede ser. O sea, la gente tiene que hacerlo sencillo, y luego, lógicamente, el que quiera aprender, el que quiera, pues tener más conocimientos, pues que se meta en ello.
0: Pero, ¿la expertitis mató un poco la curiosidad por el vino?
3: Pues seguramente sí, porque al final luego había momentos un poco, a lo mejor, difíciles en la mesa, a ver quién decidía qué vino tomábamos, ¿no? Porque, claro, si todo el mundo estaba indeciso y nadie se atrevía a dar el paso, pues era un poquito complicado.
0: ¿Ha escuchado a entendidos del vino decir mucha chorrada?
3: Por supuesto. Sí, sí, claro, hemos oído decir cada cosa que no hay por dónde cogerlo, efectivamente, sí, sí.
0: Elena Lastra, compañera de Radio Aranda, buenos días.
4: Buenos días.
0: ¿Cómo estás, Elena? Oye, explícame qué está pasando con las macrogranjas. ¿Cuál es la polémica en torno a las macrogranjas?
4: Bueno, primero hay que partir de decir que el ritmo de expansión en los últimos años ha crecido exponencialmente, y que esto ha alertado primero a vecinos y vecinas de los pueblos de la Ribera del Duero, pero también a este sector tan sensible, tan importante para la economía, pero para la identidad también de nuestro paisaje y de nuestra cultura, que es el sector vitivinícola. Entonces, la proliferación, que se ha traducido en cosas tan concretas como molestias por olores o también cambios en el paisaje de una tierra que además está apostando muy fuerte por el enoturismo, y lo están haciendo las propias bodegas, pues también ha hecho que el sector, de manera a veces individual, se posicione con una reclamación no de expulsar al sector porcino, ¿no?, que fundamentalmente son macrogranjas porcinas, sino de regularlo de manera que puedan convivir. Hasta ahora, evidentemente, en la actividad agropecuaria han convivido ambas cosas desde tiempos inmemoriales, ¿no? Lo que pasa es que ahora el tamaño y la intrusión de estos macroproyectos están preocupando, y en ello también está posicionado el Consejo Regulador.
0: ¿Cuál es la posición del Consejo, Enrique Pascual?
3: Bueno, pues yo creo que la de regular, ¿no?, de alguna forma ordenar el territorio y convivir, que es de lo que se trata, ¿no? Simplemente eso, es decir, tampoco se trata, como dice Elena, no se trata de expulsar, aquí no queremos expulsar a nadie, hombre. Es lo que se quiere, de alguna forma, no comunicar por parte del sector ganadero. No quieren expulsar, no. Vamos a ordenar el territorio, que yo creo que si lo hacemos bien, cabemos todos. Yo creo que hay cosas que hay que hoy que se deben de respetar, y yo pienso que es lo lógico, lo normal. Es decir, hay una zona como el Ribera del Duero que se desarrolla económicamente, algo muy poco o casi es excepcional dentro del mundo rural, y lógicamente pienso que se merecen un poquito, como te digo, el enoturismo está trayendo un montón de gente. Ahora mismo estamos hablando de la tercera ruta, la segunda ruta más visitada de España, con 400.000 visitantes, es decir, que está ahí Miguel Ángel, dale que te pego, todos los días luchando por ello y creciendo, y con yo creo que con un una proyección de expansión enorme, ¿no? Es decir, luego lo vamos a ver aquí dentro de la mesa, ¿no?, cómo se está apostando por ello. Pues lógicamente yo creo que es el momento, como ha habido, igual que hace 50 años, pues se convivía dentro del donde vivía la gente, el ganado estaba todo junto y eso no podía ser ya, pues hombre, vamos a ir avanzando en ese sentido, y yo creo que se trata de eso, ¿no?
0: Vamos a meternos ya en esa derivada turística. Roberto García, buenos días.
5: Hola, buenos días.
0: Es fundador y presidente de Castilla Termal. Ustedes tienen hoteles en edificios emblemáticos. Estamos hablando de monasterios con casi 900 años de antigüedad.
5: Sí, la verdad es que sí, que hemos hecho esa apuesta como modelo de negocio, donde integramos el agua como corazón de nuestra propuesta. El agua por fuera y el vino por dentro, por supuesto. El vino hay que tenerlo totalmente en cuenta en nuestro camino, y bueno, hemos apostado además por por los edificios históricos, por rehabilitación de estos edificios de muchos años. Aquí en la Ribera del Duero estamos en el monasterio de Valbuena, muy cerca de Vega Sicilia, con un monasterio cisterciense de orígenes desde el siglo XII. Y aquí ahora hemos abierto hace muy poquito en la Ribera Burgalesa, en Peñaranda de Duero, que es un pueblecito precioso que todo el mundo debería conocer. Hemos abierto el Palacio de Avellaneda, que es una joya renacentista que es increíble.
0: ¿Cómo se mantienen edificios de semejante carga histórica? ¿Cómo se restauran y cómo se mantienen en el día a día?
5: Bueno, la restauración es costosa, muy costosa y complicada, pero la manera de mantenerlos en el tiempo es dándoles un uso, dándoles esa segunda vida, volverles otra vez a su esplendor y que todo el mundo pueda disfrutar de ellos. Y esa es nuestra función, es esta, ¿no? Es poner en valor estos lugares y que todo el mundo pueda llegar de cualquier lugar del mundo a conocerlos y a disfrutarlos.
0: Quiero preguntarle, ¿qué pasaría con esos edificios si no se restauraran para el uso que tienen ahora mismo? Si se perdería o no el patrimonio. Pero déjeme preguntárselo de nada unos minutos, y además tengo muchas dudas concretas acerca del vino. ¿De verdad hay que airearlo? ¿De verdad hay que agitarlo antes de beberlo? ¿De verdad? Bueno, muchísimas dudas concretas que vamos a resolver aquí en la mesa con los que más saben de vino, en esta edición especial de Hoy por Hoy desde Aranda de Duero.
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16: Bailando con Lobos fue un gran reto para Kevin Costner. Tenía que rodar escenas de acción con cientos de extras y trabajar con lobos y sontes.
17: ¿Cómo es que no vemos ningún búfalo?
18: ¡Los búfalos son animales pestilentes y raros!
16: Además, Costner tuvo que poner de su bolsillo 18 millones de dólares para que la película pudiera terminarse.
18: Tal como están las cosas, sería mejor dar media vuelta.
16: Solo así pudo rodarse la espectacular cacería de búfalos.
19: ¡Búfalos! ¡He visto búfalos!
20: ¡Búfalos, búfalos! ¡Tatanka, tanka, tatanka!
16: Una escena que se rodó en 8 días con 7 cámaras, un helicóptero y más de 150 extras. Costner logró el permiso para filmar a la manada de búfalos más grande de Estados Unidos, unos 3.500 ejemplares. Ningún animal resultó herido, ya que los que caían muertos por las flechas y lanzas eran animatronics.
18: ¡Tatanka aquí, oblíguelo!
16: Bailando con Lobos ganó 7 Oscars, incluidos Mejor Director y Mejor Película.
21: ¿Quién es el que baila con los lobos?
22: De esta forma llaman ahora a ti.
16: El sueño de Kevin Costner había merecido la pena.
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0: Estamos en conversación con Roberto García, que es fundador y presidente de Castilla Termal, en esta edición especial que estamos haciendo desde el corazón de la Ribera del Duero, desde Aranda del Duero. Señor García, ahora que está este debate tan intenso, necesario, acerca de los límites del turismo en algunas zonas de España, sobre si el modelo está agotado, sobre si el sol y playa ya no da para más, ustedes aquí están innovando con el modelo patrimonio y agua, aguas termales.
1: Sí, el modelo nuestro es totalmente diferenciado a este turismo de sol y playa, que ha traído mucho a este país, pero que hay otros modelos diferenciados que pueden existir. El ejemplo nuestro es claro, nosotros apostamos por entornos más naturales, más rurales, estamos en lugares pequeños, donde se puede generar otro tipo de turismo, un turismo donde lo que hacemos es integrarnos dentro del territorio y generar valor para generar riqueza en zonas donde podemos apoyar a otras actividades más primarias y generar un movimiento de personas que puede conseguir que estos lugares puedan crecer entre todos juntos.
0: ¿Qué importancia patrimonial tiene para el patrimonio de Castilla y León lo que ustedes están haciendo?
1: Bueno, en realidad nosotros lo que estamos haciendo es poner en valor ese patrimonio. Es un patrimonio que seguramente si no se hiciera tuviera un coste global para todos muy importante, o gran parte de él se perdería, como se ha perdido una cantidad importante de los edificios históricos de esta región y de este país. De esta manera nosotros lo que hacemos es, con inversión privada, que sí que hay que recalcarlo, que es inversión totalmente privada, rehabilitamos patrimonio y ponemos en valor entornos.
0: Alberto Tobes, buenos días.
2: Muy buenos días.
0: Es el director de viticultura y enología del Consejo Regulador de la Denominación de Origen Ribera del Duero. Me dicen que nadie conoce los viñedos de la Ribera del Duero como usted.
2: O sea, bueno.
0: Es la persona a la que tengo que recurrir.
2: Se intenta, hay que estar todo el día por los viñedos, entre vinos también, y para conocer la zona y conocer todo lo que se mueve por aquí.
0: ¿Usted habla con los viñedos?
2: Pues de vez en cuando sí, paso muchas horas solo caminando por ellos.
0: ¿Qué se dicen? ¿Qué se dicen?
2: ¿Cómo va este año? ¿Qué pasa? ¿Cómo funciona? ¿Cómo viene la uva?
0: ¿Y cómo está? ¿Cómo viene?
2: Pues todavía estamos dando los últimos coletazos de esta vendimia y bueno, ya me supongo que en unos pocos días iremos rematando, pero todavía seguimos trabajando en este momento, en esta campaña que empezó hace ya mes y medio.
0: ¿Qué conclusiones saca de esta vendimia que todavía no ha terminado pero que ya está bien avanzada?
2: Pues la verdad es que ha sido la vendimia más anticipada de nuestra historia. Hay que reconocer que el calor que hemos tenido durante todo el momento estival, las precipitaciones tan abundantes que tuvimos también en invierno, que permitió tener un colchón de agua que ha servido a la planta durante estos tres últimos meses que apenas había llovido. Y la vendimia se adelantó, y aun siendo la más temprana, que todos estamos con un poquito de miedo, al final parece que la uva ha llegado al agua. Bueno, parece no, la uva ha llegado en excelentes condiciones sanitarias, y lo que está respondiendo en bodega, pues está dando vinos aromáticos con una acidez mejor de lo que cabía esperar. Un poco lo que hablábamos antes, está respondiendo a la calidad de Ribera del Duero y creo que puede llegar a hacer grandes vinos.
0: ¿Se adelantó? ¿Quiere decir que empezaron?
2: 15 días antes.
0: 15 días antes.
2: Este año empezamos aquí en Ribera el 18 de agosto, cuando eran fechas prácticamente impensables hace dos décadas.
0: Y esto ya no tiene marcha atrás. O sea, el cambio climático va a hacer que ahora la vendimia sea en agosto.
2: Llevamos ya unos años empezando en agosto. Nuestras fechas que teníamos como récord era el 28 de agosto, pero este año nos hemos ido, pues eso, 10, 12 días para atrás. Y sí, en agosto se va a empezar, yo creo que todos los años, salvo cosas raras, pero también, sinceramente, creo que adelantos tan extremos como este año pues no serán los más habituales, pero que se empezará en agosto, sí.
0: ¿Cuántas
2: sí.
0: bodegas tienen en la denominación de origen?
2: Ahora mismo tenemos 317 bodegas.
0: ¿Y va a más?
2: Pues este año han entrado un par de días más, sí, me parece que tres bodegas, entonces...
0: ¿Cómo se crea una bodega?
2: A ver, aquí hay muchos proyectos, es una zona, estamos pensando que es una zona rural, hay mucha gente y además cada vez el vino más está yendo a esos vinos de muy alta calidad. Vinos, como ya decíamos antes en esta mesa, en los que se busca el origen, intentas, para mí una expresión muy buena del vino es, cuando tú consigues identificar un paisaje entre una copa, es algo maravilloso. Si tú consigues eso, y hay mucha gente que quiere lograr eso, con esos viñedos viejos, o no tan viejos, pero que tienen ahí, que les están cultivando en su pueblo, con el cariño que siempre tienen a los viñedos, que es algo espectacular, quieren hacer su proyecto, y empezando de muy poquito, con muy poquitas botellas, apenas 1.000 botellas o 3.000 botellas, luego, si va funcionando con los años, van creciendo un poquito y establecen su propia bodega, su propia marca y su propio negocio, su propia empresa familiar, que muchas veces están trabajando, pues eso, toda la familia.
3: El cambio climático ha hecho que muchos países, en muchos países que hasta ahora prácticamente no tenían, no creaban ningún tipo de vino, ahora gracias a ese cambio climático o por culpa de ese cambio climático puedan hacerlo. En una tierra, en una denominación de origen como esta, con tanta trayectoria, más allá de adelantar el calendario, ¿cómo se afronta esto? ¿Se afronta con ciencia, dado que con el clima no lo podemos dominar? ¿Cómo se hace para seguir manteniendo no solo la calidad, sino la producción y sostener el empleo que crea también el sector?
2: Pues efectivamente, el clima tenemos que apañarnos con lo que nos venga año tras año. Pero sí que lo podemos manejar, sí que lo podemos intentar llevar a nuestro favor. Lo primero, con labores culturales. Un viñedo no es un cultivo que yo plante este año y el año que viene, si no me gusta, lo arranque y me olvide de él. Cuando yo planto un viñedo, normalmente las mejores uvas las van a recolectar mis nietos. Estamos pensando que ahora mismo tenemos muchos viñedos por encima de 60, 80 o 100 años. Es cierto que hay mucho viñedo joven, pero también hay mucho viñedo más antiguo. El viñedo antiguo muchas veces tiene esa memoria. Es capaz de autocontrolarse, aunque parezca mentira, pero sabe cuándo puede brotar un poco más tarde, muchas veces es más resistente a las heladas precisamente por temas de estos. También tiene unas raíces muy profundas que son capaces de captar agua en las zonas, bueno, tan profundas del suelo que pueden llegar las raíces a 2-3 metros de profundidad. Entonces,
4: ¿en serio?
2: Y más. Yo he llegado a ver raíces con una profundidad de 8 metros, porque hay una bodega debajo y llegan las raíces a los viñedos de arriba.
4: 8 metros de profundidad.
2: 8 metros de profundidad, buscando el agua siempre. Entonces, y los nutrientes. Y esos viñedos que tienen tantos años, al final, aunque por fuera parezca que es un viñedo más débil, que es un viñedo menos vigoroso que un viñedo joven, al final tienen ese input que consigue dar la uva de una máxima calidad. Pero insisto, también estos viñedos más jóvenes, estos viñedos que se han plantado hace unos pocos años, si están bien plantados, ¿por qué? Porque ya buscando ese cambio climático, se están buscando patrones más resistentes a la sequía, se está buscando unos clones sin cambiar de variedad. Aquí tenemos una variedad reina, que es la variedad Tempranillo. Sin cambiar la variedad, pero unos clones que sí que sean más resistentes, que nos den un poco más acidez, o que tengan un ciclo un poquito más corto o más largo, depende de lo que nos interese en cada caso. Y también decidir dónde plantar. Cuando plantaban mis abuelos, quizás se buscaban laderas que miraban al sur. Ahora se buscan laderas que miran al norte.
4: Quiero preguntarle en qué me tengo que fijar en la etiqueta de un vino cuando vaya a comprarlo. Pero déjeme antes, a las 10:43 de la mañana, 9:43 en Canarias, que me vaya en directo a la Puerta del Sol, porque algo se está moviendo allí. Lidia Payo, adelante.
5: ¿Qué tal? Buenos días. Avanza a paso muy lento esta marcha por la calle de San Jerónimo, dirección al Congreso, al grito de "Esto es por Mari Carmen" y fuera rentistas de nuestros barrios. Muchos pitos, muchos silbidos, como podéis escuchar ahora mismo. Habrá un centenar de personas, la mayoría que se han unido directamente desde la acampada de Sol, y otros que se van sumando, cada vez se suman más personas. Es por lo que gritan tan contentos y con tanto ruido ahora mismo en esta marcha que pasa por la calle de San Jerónimo. Que se asoman desde los balcones.
4: Pasa por la calle de San Jerónimo, por la carrera de San Jerónimo en dirección al Congreso de los Diputados, con los gritos de vergüenza que estamos escuchando ahora mismo.
5: Con las llaves en la mano también, agitando para que hagan ese ruido que se ha convertido en seña de esta manifestación, de estas movilizaciones por las calles.
4: Los acampados, los activistas por una vivienda digna, que están, mire, tenemos aquí en el auditorio, en la banda de Duero, una persona que se ha levantado y ha empezado a agitar las llaves en símbolo de protesta. Estos activistas por el derecho a la vivienda digna, que van de camino al Congreso de los Diputados, que está absolutamente blindado por la policía a esta hora. Adriana Jordán.
6: Eso es, unas vallas blindan esta carrera de San Jerónimo, y justo aquí en este punto de Cedaceros donde estamos empiezan a llegar manifestantes. Habrá un centenar de personas y traen pancartas. Por ejemplo, en una de ellas leemos: PP y Junts no ayudáis, ¿qué más necesitáis y para quién gobernáis? También han empezado a corear cánticos como PP, Vox, Junts, la misma mierda es. Aquí hay un centenar de personas, han desplegado también otra pancarta en estas vallas y empieza a coger más tensión esta zona en el punto del Congreso, en la calle de Cedaceros.
4: Se lo vamos a seguir contando aquí en directo en esta edición de Hoy por Hoy. Pero antes... Espera, que quiero saludar a Rosa Márquez. Buenos días.
7: Hola, ¿qué tal? Muy buenos días a todos. ¿Cómo va la mañana? 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Y nada más, es todo por hoy. Que paséis todos un muy feliz fin de semana. Adiós.
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1: Son las 10 y 49 minutos de la mañana, las 9 y 49 en Canarias. Estamos en Aranda de Duero. Lo que escuchan es la música de Puño de Aragón, que vienen a tocar hoy aquí en directo. En unos minutos les vamos a saludar. Puño de Aragón, un grupazo increíble que va a ser una de las... Bueno, pues ya son, pero van a ser... aún más, un exitazo claro. Alberto Tobes, estamos hablando con el director de Viticultura y Enología del Consejo Regulador de la Denominación de Origen Ribera del Duero, y le preguntaba en qué me tengo que fijar en una etiqueta de vino cuando vaya a comprarla.
2: Pues para acertar seguro, pues, que sea un Ribera del Duero, pero bueno. Pero bueno, partiendo de ahí, creo que es importante, cada persona, antes decíamos que el mundo del vino tiene que volverse más sencillo, hay que tomarte un vino y disfrutarlo, no hay que ser un gran experto para poder disfrutar de un vino. Entonces, basarte en los vinos que a ti ya te hayan gustado cuando has tomado algo, sea de una zona, sea de otra, sea una variedad o de otra, cuanto más datos tengas, cuanto más te conozcas a ti mismo, más fácil es que aciertes. Pero si te gusta una variedad, apunta por esa variedad. Si te gusta una zona o un país, apunta por esa zona, ese país. Luego de experimentar, creo que siempre habrá tiempo y es muy divertido. El mundo del vino, la parte mala es que está muy atomizado. En la Ribera del Duero tenemos más de 300 bodegas. A nivel nacional estamos hablando de miles de bodegas. Y si lo pensamos a nivel internacional, pues es tremendo. Pero el poder disfrutar y descubrir cada cosa algo nuevo es muy divertido.
1: Enrique Pascual, presidente del Consejo Regulador. ¿Tengo que agitar suavemente el vino antes de bebérmelo? ¿O no tiene por qué? ¿O lo hacemos ya todos por inercia? Porque hemos visto que ustedes, los que saben, lo hacen.
3: Hombre, yo creo que al final, si lo movemos un poquito, yo creo que hay que hacer una cosa. Primero, olerlo sin mover, y luego moviéndolo, ¿no? Lógicamente, pues la expresión de los aromas, etcétera, los vamos a abrir, y el vino, pues vamos a disfrutar más de él.
1: ¿Tengo que dejar respirar siempre un vino después de abrir la botella?
3: Sobre todo si es un vino que está durante mucho tiempo guardado, sí.
1: ¿Cuánto tiempo?
3: Bueno, sí, hombre, lo ideal sería que menos de media hora, ¿no? Pero claro, como son muchas veces con los tiempos que tenemos...
1: ¿Media hora,
3: Sí, pues estaría estupendo, ¿no? Sí.
1: Yo no lo he hecho nunca, lo llevo haciendo mal toda la vida.
3: Ya, no, por eso suele estar la botella... Cuando abrimos una botella que tiene años, está mejor al final que al principio, ¿no? Porque lógicamente se va pasando el tiempo y el vino se va abriendo.
4: Yo me he quedado antes con una pregunta que le ha hecho Aymar, de que se había escuchado muchas cosas extrañas a la hora de valorar el vino, y ha dicho que muchas. ¿Podría decirme cuál es la mayor extravagancia, la cosa más extraterrestre que ha escuchado de alguien haciéndose el experto o la experta con una copa de vino en la mano?
3: Yo recuerdo hace ya bastantes años a una persona que ya por desgracia no está con nosotros y ha sido un referente dentro del mundo del vino en este país. Que, bueno, yo creo que fue doña Isabel Mijares, que recuerdo que en aguas de novicia, yo creo que dijo en un momento dado, ¿no?
5: Sí, camisón de moza joven.
3: Cosas de esas.
5: Vino que olía el camisón de moza joven, no sé.
1: Wow. Las lágrimas que quedan en la copa, ¿qué me dicen del vino?
2: Las lágrimas que quedan en la copa es el glicerol. Es un tipo de alcohol secundario. Aparte, cuando la transformación de la fermentación se transforma en levaduras, el azúcar en alcohol, no solamente es alcohol, otro tipo de alcohol es el glicerol, que es lo que nos va a dar la lágrima. Entonces, normalmente luego un vino con mucha lágrima va a tener más untuosidad en boca, va a ser un vino más sedoso, más suave, pero con cuerpo, con centro.
1: ¿A qué temperatura tengo que servir un tinto?
2: Pues, a ver, la norma te dice que un tinto de guarda se puede servir entre 18, 20 hasta 21 grados, pero yo soy partidario de servirlo quizás un par de graditos menos, porque luego normalmente en la mesa y en la copa se va a calentar enseguida, y de calentarse tiempo hay, pero enfriarse es muy complicado.
1: No quiero que cerremos este tramo de radio sin poner voz a la vergüenza de las infraestructuras a la que tienen condenada a Aranda de Duero y a buena parte de la Ribera del Duero. Elena Lastra, hola de nuevo.
6: Hola.
1: Cuéntame, por favor. Háblame del tren, háblame de la autovía.
6: Pues es que no sé qué volver a decir que sea nuevo, pero nada, hacemos retrospectiva. La autovía del Duero, mucha palabra para decirnos que es un eje de vertebración del territorio, la vía natural de ir de este a oeste en el norte de la península ibérica, pero llevamos 30 años desde que se licitó el primer tramo en diciembre de 1997. 20 años desde que el presidente del gobierno aquel entonces, José Luis Rodríguez Zapatero, prometió que la autovía estaría en servicio en 2009. Y ahora mismo hay más tramos construidos que no, pero hay muchos tramos que no están construidos. Y quiero decir que con el actual ministro de Transportes, vallisoletano, hay que reconocer un poquito más de celeridad, pero prometió que en esta legislatura, que a lo mejor incluso se acaba antes, pero que iban a estar en servicio o en obras todos los tramos. Me resulta imposible de visualizarlo cuando algunos de los que nos afectan a la Ribera del Duero no tienen ni proyecto. Y quiero remarcar una cosa, es una autovía de trabajadores y trabajadoras. No es una autovía de turismo, que tenemos cerca, en la propia provincia, algunas que han ido a velocidad de crucero. Es una autovía con mucho, es una nacional ahora, una nacional 122, con mucho transporte de mercancías, camiones, transporte ligero, muchas personas que se trasladan a trabajar en las bodegas, en la sanidad, en la educación, en las empresas, y que solamente en 2 meses y medio de verano ha tenido 5 fallecidos solo en el tramo entre Aranda y Tudela de Duero. Bueno, no puedo decir mucho más. En el tren, si en la autovía del Duero podemos decir que ha habido algún avance pequeño, en el tren ha habido retroceso. Cada año que pasa desde que hace 15 años se cerrara la línea entre Burgos, Aranda, Madrid, que es la única línea de ferrocarril de Aranda, desde que se cerrara de manera abrupta porque se derribó un túnel en Somosierra, cada día que pasa es un abandono. No ha habido nada más que informes detrás de los cuales las autoridades diversas que han pasado por los cargos de responsabilidad se han escudado para no hacer nada y esperar a que alguien, un aura, les diga lo que hay que hacer. De hecho, estamos esperando el resultado del último informe.
1: Porque sabemos que ya existe ese informe, sí. Lo que no se ha hecho público.
6: Efectivamente.
1: Está en un cajón del Ministerio de Transportes.
6: Eso es. Por casualidad, casi, nos enteramos de que ya se había presentado con un año de retraso, pero el informe todavía, su contenido no sabemos.
1: Pues ojalá podremos descubrirlo en los próximos días. Elena Lastra, gracias, compañera.
6: Gracias.
1: Son las 11 menos 5 de la mañana, las 10 menos 5 en Canarias. El presidente Pedro Sánchez acaba de llegar al Congreso de los Diputados, donde nada comienza el debate clave previo a la votación en la que, con toda probabilidad, Junts, PP, Vox y UPN van a tumbar los decretos de vivienda. Ana Fernández Vila, adelante.
7: ¿Qué tal, Emar? Sí, el presidente ha llegado ya aquí al Congreso. Ahora mismo está en la zona de gobierno con su equipo, con sus ministros, preparándose para este pleno decisivo. Los ministros que han entrado ya son los de Sumar. Ya suena por megafonía esa llamada que indica a los diputados que en breve va a empezar el pleno.
1: Seguimos en Hoy por Hoy.
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22: 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Una de las primeras noches al volver a casa, oí llorar a un niño. Llovía, todo estaba oscuro y no se veía un alma en los mews. Guiado por el llanto, alcancé a encontrar un cochecito y en su interior, una criatura de meses que gritaba de forma alarmante. Palpé la manta, estaba seca. Miré a mi alrededor y comprobé lo obvio. A pocos metros de mi portal, junto a la fachada de enfrente, había un bebé abandonado bajo la lluvia. No me atreví a tocarlo. Corrí a casa y le conté la situación a Lola. Volvimos a donde el bebé, dimos unas vueltas alrededor y optamos por llamar a la puerta más cercana. Nos abrió una mujer de mediana edad. Good evening, ma'am. Acabamos de encontrar un bebé en la calle y nos preguntábamos si...
0: ¿Qué le ocurre al niño?
22: Bueno, es un crío muy pequeño y llora y no hay nadie. La mujer nos miró de arriba abajo.
0: El niño es mío. Llorar al aire libre les hace bien.
22: Balbucimos unas excusas y nos marchamos.
4: 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Enric González, 1999.
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0: Son las 11 de la mañana, las 10 en Canarias. A esta hora está previsto que empiece el pleno del Congreso en el que se van a debatir los dos decretos de vivienda, decretos que no se van a aprobar si se mantiene el no de Junts. Aldo Gómez, adelante.
1: Pues hasta ahora la imagen a Aimar es en el Congreso de los diputados del PSOE recibiendo al presidente del Gobierno que acaba de entrar al hemiciclo y lo han recibido de pie y con aplausos. El edificio que acoge la Cámara Baja está blindado por la policía porque se espera que los acampados que están en la Puerta del Sol lleguen hasta allí. Vamos a conocer cuál es la situación a esta hora. Adriana Jordán, buenos días.
2: Buenos días. Los manifestantes de Sol empiezan a llegar al Congreso. Aquí ya hay miles de personas concentradas que esperan a las puertas del Congreso bajo un importante dispositivo policial. Portan pancartas en alusión a la votación como PP, Junts, Vox, no ayudáis a los más necesitados, ¿para quién gobernáis?, se preguntan en estas pancartas. También corean cánticos sobre la vivienda. Hay desplegado un importante dispositivo de contención con una decena de furgones policiales y un centenar de agentes de la Policía Nacional. Justo ahora acaban de desplegar otra barrera de vallas en esta carrera de San Jerónimo que está blindada para evitar que rodeen el Congreso.
1: Y fuera de ese cordón policial están, como decía Adriana, concentrados los acampados de Sol y con ellos Lidia Payo, adelante.
3: Sí, los manifestantes no pueden avanzar más por esta calle. Estamos a pocos metros del Congreso, que como decíais, está completamente blindado. Ahora mismo los ánimos no cesan, sigue coreando gritos en favor de la vivienda y agitando sus llaves para hacer todo el ruido posible. Se juntan aquí los muchos que venían directamente de la acampada de Sol con otros que se han encontrado la marcha de frente. Ahora mismo, Aldo, parados, dirigen sus consignas contra los diputados, sobre todo de Junts, PP y Vox.
1: En Barcelona, el sindicato de inquilinas ha convocado a las puertas de la sede de Junts para seguir el debate parlamentario y ejercer así presión sobre el partido de Puigdemont para que reconsidere su voto negativo. Vamos hasta allí, Oriol Soler.
4: El lema de la movilización no deja espacio a interpretaciones, es que nos lo digan a la cara, en alusión directa a la cúpula de Junts y a su decisión de tumbar los dos decretos Mari Carmen. Hay un amplio despliegue policial aquí, el callejón donde está la sede de los de Puigdemont. Está custodiado a dos lados por Mossos d'Esquadra y hemos contado al menos 10 furgonetas antidisturbios. De momento solo hay un pequeño grupo del sindicato de Llogateras que está frente a uno de los cordones policiales. De momento todo en calma, como podéis escuchar de fondo. Hace un rato que Jordi Turull, mano derecha de Puigdemont, ha entrado en la sede del partido hace hora y media sin ninguna dificultad y los directivos del partido seguirán desde aquí la votación del Congreso.
1: Si los decretos no salen aprobados, abre entonces el debate en el Gobierno y en el PSOE sobre si hay que adelantar o no las elecciones. Como hemos contado en la SER, hay ministros que aseguran que la disolución de las Cortes tienen que ser consecuencia inmediata del rechazo de esos decretos. El debate, como decimos, en el Congreso ha comenzado, ya interviene Isabel Rodríguez. Vamos a escuchar algo de sonido en directo.
5: Exige escuchar a muchos, respetar a todos y, finalmente, decidir con responsabilidad. Esto es lo que ha hecho el Gobierno durante toda la redacción de este Real Decreto Ley 26-2026.
1: Sonido desde la carrera de San Jerónimo Madrid, del Congreso de los Diputados. Vamos con los deportes, José Antonio Durón.
6: Con una nueva jornada de la Liga de las Naciones, para hoy tiene un Francia-Italia, uno de los partidos con más cartel de la competición, donde el nombre propio es el de Cristiano Ronaldo, porque Portugal ganó ayer 2-4 en Dinamarca.
7: ¿Sabes qué sería difícil para mí? Si yo no sé gestionar lo que pasa dentro de mi vestuario, si no supiera entrenar...
6: El técnico Jorge Jesús, que no da ni un paso atrás en su decisión. Además, desde esta hora, España entrena pensando en el partido de mañana en Oviedo ante la República Checa.
1: Pues tiempo ya en la SER para la información de su comunidad.
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1: De momento es todo. Sigue Hoy por Hoy con Aymar Bretos desde Aranda de Duero.
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8: El desahucio de Mari Carmen ha despertado conciencias. Nos ha interpelado a todos como una bofetada de realidad. Una democracia avanzada como la española no puede permitirse un desahucio más.
9: Es la imagen que nunca. El sonido en directo del Congreso de los Diputados, la ministra Isabel Rodríguez defendiendo los decretos que a esta hora están prácticamente muertos. Los decretos con medidas de vivienda que Junts, PP, Vox y UPN van a tumbar en las próximas horas cuando se lleven a votación hoy en el Congreso.
8: Para reivindicar sabiendo el derecho a una vivienda digna,
9: que es muy probable que hoy de la Cámara esos congresos salgan enterrados, la ministra Isabel Rodríguez está haciendo ahora mismo una defensa encendida de las viviendas que se incluyen en esos textos. Tiene a su lado al presidente del gobierno, que tiene que tomar una decisión hoy, en caso de que la derecha, en todas sus gradaciones, cumpla aquello con lo que ha amenazado y tumbe los decretos. La decisión del presidente es asumirlo e intentar resistir lo que queda de legislatura, sabiendo que si hoy, con el clamor social que hay por la vivienda, hoy no hay una mayoría parlamentaria suficiente para sacar adelante medidas como esta, es muy improbable que este Congreso actual, en lo que queda de legislatura, dé algún fruto más, algún fruto valioso. El Congreso, el presidente tiene que tomar la decisión de intentar continuar con la legislatura los meses que quedan o asumir que lo de hoy es un punto de inflexión y utilizar esa frase que ha dejado en las últimas horas el propio Sánchez de «es la hora de la verdad» y convocar un adelanto electoral. A esta hora no hay nada que lleve a pensar que lo va a hacer, pero sí hay miembros de su gabinete sosteniendo que debe hacerlo. Convocar elecciones. Si se convocaran elecciones, la fecha más próxima posible para esa cita electoral sería el domingo 27 de noviembre. Veremos qué pasa. De momento, lo que sí sabemos es que el presidente está 29 de noviembre. El presidente está ahora mismo allí en la Cámara y le han recibido a la llegada con su bancada en pie, Josué Coello.
10: Pedro Sánchez en el hemiciclo, toda la bancada del PSOE ha empezado a aplaudir al presidente justo en el momento en el que entraba, acompañado de diferentes ministros, toda la bancada del PSOE ovacionando al presidente del gobierno. Vamos a escuchar ese momento porque ha sido bastante interesante ver cómo la bancada del PSOE se levantaba para aplaudir a Pedro Sánchez. Ese momento en el que Sánchez, acompañado por el ministro de la Presidencia, por Félix Bolaños, entraba en el hemiciclo minutos antes de que empezase este pleno, justo antes de empezar a hablar la ministra de Vivienda, Isabel Rodríguez.
9: Es verdad, Josué, que hay ahora mismo una sensación de que la única alternativa que tiene Pedro Sánchez es la convocatoria de elecciones anticipadas y hoy decaen los decretos. Pero hay una voz muy interesante que se acaba de pronunciar, que es la de Gabriel Rufián, que dice, ojo, cabeza fría con esto de la convocatoria de elecciones, porque ahora mismo a la izquierda del PSOE no hay nada organizado, no hay nada con capacidad de ir con un buen resultado a unos comicios.

0: Después de unas elecciones hay que sumar para gobernar.
1: Sí, es un mensaje que el portavoz de Esquerra suele lanzar habitualmente cuando se plantea la posibilidad de ese adelanto electoral, y ha sido hace tan solo unos minutos también en los pasillos del Congreso cuando iba a entrar en el hemiciclo. Hemos preguntado a Rufián sobre esa posibilidad, si decaen hoy los dos decretos habría que hacer un adelanto electoral, y ha dicho esto.
2: Le pido a Moncloa cabeza fría y que entiendan que esto no va de ser una ambulancia emergencia, sino que hay que entender que no tienen nada a su izquierda para poder sumar.
1: Mensaje bastante claro, Aymar, el de Gabriel Rufián a Sánchez, pedía cabeza fría a Moncloa ante el posible adelanto electoral.
0: Gracias, Josué. Son las 11 y 14 minutos de la mañana, a las 10 y 14 en Canarias.
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0: Antonio, buenos días, ¿cómo estás?
4: Buenos días.
0: Bienvenido, Aymar, a Aranda de Duero, Antonio.
4: Muchas gracias.
0: Hoy abrimos aquí la biblioteca, la versión viajera de la biblioteca que llamamos nosotros
4: Bibliobús.
0: ¿Qué libro me traes hoy?
4: Pues mira, hoy te traigo un librazo, Tío Grande, de Jacobo Vergareche, que está con nosotros. Un acontecimiento, que Jacobo Vergareche saque nueva novela.
0: Escucha una cosa, de verdad, nuestro primer programa de Hoy por Hoy fuera de Madrid, coges y te traes a un colaborador de Hoy por Hoy.
4: Eso es lo
0: hay
4: mismo,
0: que currárselo un poco.
4: Eso
0: más.
4: Es lo mismo que yo pensé. Primer colaborador que eliges y es uno de la biblioteca.
0: Jacobo Vergareche, buenos días.
5: Buenos días.
0: Tío Grande, ¿cómo estás?
5: Estoy bastante entero después de nuestra noche en Aranda.
0: Ah, ¿que vas a contar nuestra noche en Aranda?
5: No, no la voy a... En la siguiente novela.
0: ¿Quieres dar alguna pincelada?
5: Bueno, hubo muchas chuletillas, como os podéis imaginar.
0: Y muchas botellas.
5: También.
0: Me cuentan que ibas por la calle a altas horas preguntando dónde hay un karaoke en Aranda.
5: Sí.
0: ¿Y luego cómo terminó eso?
5: Me trae a mi abogado, no puedo contestar esa pregunta.
0: Tío Grande es la nueva novela de Jacobo Vergareche. ¿Por qué es nuestro libro de la semana, Antonio?
4: Bueno, para mí, que Jacobo Vergareche saque un libro es un acontecimiento. Y esta es la historia, bueno, en realidad son tres historias, tres viajes. El viaje repetido hasta la sociedad de alguien buscando una vida mejor desde África hacia Europa. El viaje de vuelta que hace Jacobo con él, otra vez a Guinea, y el viaje que hizo su hermano. Tres viajes, bueno, que explican muy bien, bueno, pues ese drama que ocurre tan repetidamente y que ha ocurrido hace poco. Es una novela emocionante, divertida, sorprendente y brutal.
0: ¿Va en la línea de las anteriores novelas de Jacobo?
4: No, bueno, vamos a ver, sí y no. Esta, digamos que estaría en la línea de Estaciones de Regreso, que es una novela que escribió y que tiene que ver también con lo que le ocurrió a su hermano, y que yo creo que es prácticamente una continuación o un cierre, pero no tendría tanto que ver con Los Días Perfectos y con Las Despedidas, que son las dos últimas. Yo, Los Días Perfectos es uno de mis libros fetiche y es uno de los libros que yo a lo mejor recomendaría para alguien que tiene
0: un bloqueo lector. Los Días Perfectos es precioso, Las Despedidas también, es decir,
4: sí.
0: Cuando hablabas de lo que le pasó al hermano de Jacobo, quien ha leído sus libros ya conoce la historia del hermano de Jacobo, Roque, al que asesinaron, mataron en África, en una situación absolutamente absurda, porque fue un robo por parte de unos chavales que terminaron matando a Roque, que estaba allí intentando montar un negocio, ¿no?, en África. Y hay algo que cuentas tú, Jacobo, que es un poco terrible, pero es verdad, lo cuentas tú en el libro, que si no llega a ser por la muerte de tu hermano, tú no serías escritor.
5: Sí, hubiera preferido no serlo, pero empecé a tomarme mi vida en serio después de la muerte de Roque. Uno, esto se acaba cualquier día y de repente pensé, tengo 40 años, no he hecho nada de lo que quería haber hecho con mi vida y me la voy a empezar a tomar en serio.
0: Algo que me llama la atención es que, siendo África un continente que para ti entiendo que tiene que ser fuente de recuerdos muy dolorosos, le dediques este libro a África. Y además desde una visión de aprecio, de cariño, de amor.
5: Es que siempre lo hemos tenido, ¿no? Nosotros África nos contagió por la música. Me acuerdo que Ketama sacó a finales de los 80, principios de los 90, un par de discos que se llaman Songhai, y descubrimos con eso a Toumani Diabate, a Ali Farkature, a un montón de... una música que no sabíamos ni que existía. Nos explotó la cabeza y a partir de ahí empezamos a mirar África, pero desde una mirada de... que están pintando, que están esculpiendo, que están tocando. Yo quiero ir ahí para escuchar lo nuevo, ¿no? Les pasó a Picasso cuando vio una máscara, de repente cambió la pintura. Nosotros lo mirábamos con curiosidad, no con pena, sino con curiosidad.
4: Es un libro que cuenta este drama y que cuenta esa vuelta a África, pero lo haces con ese tono también característico tuyo, que no es nunca del todo dramático, es una bella forma de contar historias, y también hay mucho humor y también hay mucha reflexión muy potente sobre una realidad sin ir a los tópicos, ¿no? Quiero decir que pues ahí en la realidad de África, cuando volvéis, también os encontréis cosas que, bueno, que son muy alucinantes, y las cuentas también.
5: Sí, o sea, es un viaje. O sea, a mí no me gusta escribir de oídas, sino yo tengo que ir y vivirlo. Entonces conocí a este chico, Amadou, que es un joven que los mal llamados menas, pero uno que lleva aquí como menor, me contó su historia y me conmovió tanto. Y dice, oye, yo quiero verlo. Llévame a la choza de la selva donde naciste. Y así empieza este libro, ¿no?
4: ¿Es antes la novela? ¿Decides escribir la novela cuando te metes en el viaje con Amadou o te haces el viaje con Amadou para escribir la novela?
5: Me hago el viaje con Amadou esperando encontrar algo, ¿no? Una verdad, porque toda esta gente, estos chavales que vienen aquí y que los estamos criminalizando, cada uno de ellos tiene una historia y tienen historias alucinantes, que son las historias fundacionales de la literatura, que son, es Homero, ¿no? Es la Odisea, es un viaje de 7 años donde te quedas atrapado en una isla, en un desierto, en tal. Y digo, este es el principio de la literatura. A mí me interesa esto, quiero escuchar tu historia y quiero vivirla además.
0: ¿Cómo conoce Jacobo a Amadou? Amadou es este chico que le ha dicho que vino como un mena, como un menor no acompañado a España. Jacobo, que es un tío bastante peculiar, monta todos los años un torneo de mus en honor a su hermano Roque. Y en ese torneo de mus, bueno, eso es una, en fin, una bacanada, aquello, vamos, está ahí la gente fumando, está bebiendo, alquilan un local en algún punto de España y se juntan ahí 70 personas a jugar al mus. Y uno de estos años, el camarero que les abría y les cerraba el local y que estaba ahí un poco intentando, sobre todo, vigilar que estos no quemaran nada, era Amadou. Y Jacobo en algún momento se puso a hablar con Amadou y Jacobo le contó la historia de su hermano Roque y Amadou le contó a Jacobo su historia personal, que es la historia de un chaval que durante 4 años de su infancia estuvo recorriendo África sin padres, sin derechos, sin garantías de nada, hasta llegar a España.
5: Sí, o sea, bueno, yo no es que le conté mi historia, yo le extorsioné emocionalmente, estaba manipulándole porque quería ampliar el horario del cierre porque no teníamos todavía un ganador del torneo de mus. Y entonces digo, tú parece que eres africano, ¿verdad? Pues que sepas que a mi hermano murió en África tal, y pensé así, le voy a dar pena y alargamos. Y dice, pues espérate, que te voy a contar yo mi historia. Y la historia de Amadou, o sea, él se va con unos amigos, mueren dos por el camino, dos los repatrian, y él llega nadando en Nochebuena, en calzoncillos, a la playa de Melilla. Pues imaginaos un chaval de 14 años nadando en medio de la noche un kilómetro. Y claro, eso digo, esto, cuéntamelo todo, pero vamos a tu casa en la selva y empezamos por ahí.
4: Y es alucinante cuando cuentas cómo decide Amadou, con esos 12 o 15 años que tiene, salir de su casa e irse al país de los blancos, que es cuando entiende que ir a la escuela o no depende de los calcetines que venda su padre. Y entonces dice, bueno, de aquí hay que salir.
0: Le hemos pedido a Elena Alastra, nuestra compañera de Radio Aranda, que les ponga voz a algunos de los fragmentos de las novelas que estamos trayendo a la biblioteca. Habitualmente lo solemos hacer grabado, pero hoy lo vamos a hacer aquí en directo con la voz de Elena Alastra. Y en este caso nos va a llevar a los viajes de los migrantes.
6: Los viajes de los migrantes africanos hasta llegar a Europa no difieren más que en una cosa de aquellos que incluimos desde hace milenios en el canon de nuestra literatura clásica. Sus protagonistas no son reyes ni príncipes. Todo lo demás es igual. Sus dimensiones en el tiempo y el espacio son verdaderamente homéricas. Están plagados de naufragios, de pueblos hostiles que asaltan al forastero, de rincones del mundo en los que uno puede quedarse atrapado durante años, de dioses iracundos que envían tormentas y hambrunas, de fosos, murallas y alambradas que emulan al laberinto del Minotauro.
0: Pepe Rubio, buenos días.
7: Buenos días.
0: ¿Por qué te ha gustado tanto, tío grande? Me dijiste por los pasillos. Me dice, me ha encantado. ¿Por qué te ha gustado?
7: Pues mira, hay una cosa que se dice, un tópico que se dice, la literatura te hace mejor persona. Y eso es mentira. Porque si eres un cabrón, eres un cabrón toda tu vida, ¿no? Pero sí que es verdad que cuando tú lees un libro como este, si, aunque seas un cabrón, te mejora. La literatura te mejora. Y entonces, en este libro descubres, cuando vemos en las noticias lo que está pasando en Ceuta y que a esa gente le llaman invasores y que les hay menores que los engañan y los vuelven a mandar a Marruecos, si has leído el libro de él, te das cuenta que es una barbaridad.
5: Sí, la verdad es que me gusta lo que dices de que te mejore la literatura. A mí me pasó que mi editor me dijo, deja de escribir libros de pijos, olvídate del sexo, drogas y rock and roll. Y cuenta una cosa, otro día Jorge Drexler me dijo, Jacobo, has escrito una cosa que es tu contrapeso. O sea, yo que con esto abro un poco las llaves del cielo, a ver si me dejan entrar.
4: Bueno, Amadou, cuando hay otra reflexión que a mí me encanta del libro, que es que cuando Amadou regresa, tú tienes también la conciencia, no solo de ese viaje terrible que ha hecho hacia allá, sino de que allí en África hay gente esperándole, ¿no? Y haces ese símil con la gente que nos vende pulseras y que nos vende cosas por las terrazas y que nunca lo pensamos, que hay alguien en algún sitio muy lejano en África esperándole, ¿no? Y pensando qué tal le irá a ese hombre, ¿no?
5: Sí, yo lo veo mucho de la gente que hace venta ambulante, subsaharianos, siempre me pienso, ¿quién estará esperando? ¿Habrá una madre en algún sitio? ¿Habrá un hijo? Y Amadou es hijo de eso, su padre era un vendedor ambulante de calcetines. Y bueno, pues fuimos a ver a su padre y vi lo que había del otro lado, claro, de esa gente que te para una terraza para venderte una pulserita, ¿no?
7: Y a mí de lo que más me impresiona del libro es, está la fase de que es eterna, de cruzar Mali, que es tremendo porque muchos no llegan, nunca saben dónde van, pero hay una cosa del libro que de todas las fronteras la peor es la de Marruecos. ¿Por qué es la peor la de Marruecos? ¿Por qué tiene tanto miedo Amadou a esa frontera?
5: Es una frontera, mira, cuando más lejos están de Europa, las fronteras son más porosas y más fáciles. La de Mali es muy fácil, porque es un desierto, pero aquí ya, claro, la Unión Europea paga para que no llegues. Y ahí está suficientemente lejos como para que no haya testigos. Y es el foso más grande del planeta, son como 200 kilómetros de foso, luego hay un muro y hay gente patrullando. Y a los subsaharianos que cruzan es que les parten los dedos. Y si lo vuelven a intentar, una pierna. Todo esto te lo cuenta Amadou y te quedas alucinado. Pero es que se odian los argelinos y los marroquíes tanto, tanto, tanto que han construido esa gran fosa.
6: Los grandes viajes, aquellos que el viajero emprende con un objetivo vital y en los que asume plenamente la posibilidad de morir en el intento de llegar a un sitio inalcanzable para sus congéneres, germinan primero en la imaginación y después se gestan en el órgano del alma que incuba el deseo, que lo nutre de esperanzas y fantasías, que suprime suficientemente el terror que inspiran, hasta el día en que por fin se da el primer paso con decisión. Ese que Horacio bendice cuando escribe, el que empieza ha hecho la mitad del camino.
0: Amadou te llama a ti tío grande. Para ti, Amadou hoy, ¿qué es? ¿Cómo lo definirías? ¿Es un amigo? ¿Qué es Amadou?
5: Bueno, Amadou es una persona que me ha abierto los ojos, que me arregló la moto este verano, que me hace una tortilla de patatas increíbles, que ha viajado conmigo y que me abre su corazón. Y entonces yo diría que, por supuesto que es una amistad, y es una de las amistades más extrañas que tengo, porque no estaba llamada a ser. Lo que nos ha unido, pues es un camino de dolor, ¿no? Que al final se ha convertido en algo luminoso.
4: Amadou, de todas formas, ya no es el mismo que partió, ¿no? También Europa le ha cambiado. Cuando él vuelve, nota también que ya no podría vivir como vivía antes, ¿no? ¿Cómo le ha cambiado también el país de los blancos a Amadou?
5: Bueno, para empezar, es que habla y piensa en español, y por el camino ha aprendido muchas otras lenguas que le tocaron para poder sobrevivir, ha aprendido oficios, sabe cómo somos nosotros, sabe lo que esperamos de la vida cuando va a servir una mesa como camarero, cuando es repartidor de Amazon. O sea, que realmente ya es... El emigrante ya no es de ninguna parte, porque no puede volver, ya no es igual. Claro. Y cuando está aquí siempre va a ser un extranjero.
4: De todas formas, yo creo que hay una gran reflexión en el libro después de contar la historia de Amadou, que es que cualquiera de nuestros grandes problemas no es nada comparado con cualquiera de los problemas de ellos, ¿no?
0: Tío Grande, un novelón de Jacobo Vergareche, que siendo un asunto tan duro, el que toca es un libro que se lee de manera tan agradable, es una delicia. Jacobo, muchísimas gracias.
5: Gracias a vosotros.
0: Bueno, y vamos a cerrar nuestra biblioteca de hoy con el libro En tres minutos, que hoy es un cuento, Antonio.
4: Un cuento en tres minutos. Vamos a contar El Aleph, de Jorge Luis Borges.
0: Para Aranda de Duero, en tres minutos, El Aleph de Borges.
4: Beatriz Viterbo muere en 1929 y desde entonces Borges no deja de pasar un 30 de abril sin volver a su casa en la calle Garay para saludar a su padre y a Carlos Argentino Daneri, su primo hermano. Y así, en los sucesivos aniversarios melancólicos, recibe las confidencias de Carlos Argentino Daneri, que llega a mostrar a Borges sus horribles poemas y hasta le pide ayuda para prologar su publicación. Pero poco después le llama para contarle que para ampliar la confitería de abajo van a demoler su casa. Borges comparte su congoja. Se trata de una casa que le recuerda a Beatriz, pero Carlos Argentino Daneri dice que no puede ser porque en un ángulo del sótano de su casa hay un alef, y aclara que un alef es uno de los puntos del espacio que contiene todos los puntos, un lugar donde están sin confundirse todos los lugares del orbe, vistos desde todos los ángulos. Borges dice que irá a verlo inmediatamente. Primero piensa que Carlos Argentino es un loco, pero al llegar Carlos le dice que tiene que bajar al sótano, tumbarse boca arriba en el suelo de baldosas, en la oscuridad, quedarse quieto, fijar los ojos en el 19º escalón de la escalera. Borges baja con rapidez, cumple todos los requisitos y al fin Carlos Argentino Daneri se va. De repente Borges piensa que es un peligro, que se ha dejado enterrar por un loco. Siente un confuso malestar, pero cierra los ojos y cuando los abre, ve el Aleph.
0: ¿Y cómo es el Aleph?
4: Pues es que no se puede enumerar un conjunto infinito por definición. En ese instante, Borges ve millones de actos y todos ocupan el mismo punto. Lo que ven sus ojos es simultáneo. El diámetro del Aleph es de 2 o 3 centímetros, pero todo el espacio cósmico está ahí. Ve el populoso mar, ve el alba y la tarde, ve las muchedumbres de América, ve una plateada telaraña en el centro de una negra pirámide, ve un laberinto roto que es Londres, ve interminables ojos inmediatos escrutándose en él como en un espejo, ve todos los espejos del planeta y ninguno le refleja, ve en un traspatio de la calle Soler las mismas baldosas que hace 30 años vio en el zaguán de una casa en Fraiventos, ve racimos, nieve, tabaco, vetas de metal, vapor de agua, ve convexos desiertos ecuatoriales y cada uno de sus granos de arena, ve un cáncer en el pecho, ve un círculo de tierra seca en una vereda donde antes un árbol, ve a un tiempo cada letra de cada página, ve un poniente en Querétaro que parece reflejar el color de una rosa en Bengala, ve caballos de crina reinmolada en la playa del mar Caspio en el alba, ve tigres, émbolos, bisontes, marejadas y ejércitos, ve todas las hormigas que hay en la tierra, ve en un cajón del escritorio cartas obscenas que Beatriz le escribió a Carlos Argentino, ve el engranaje del amor y la modificación de la muerte, ve el Aleph, ve todos los puntos, ve en el Aleph la tierra y en la tierra otra vez el Aleph, ve su propia cara y sus vísceras y siente vértigo y llora porque sus ojos han visto ese objeto secreto y conjetural que ningún hombre ha mirado, el inconcebible universo, y siente una infinita veneración, una infinita lástima. Y en la brusca penumbra Borges acierta a levantarse y a balbucear que ha sido formidable, agradece a Carlos Argentino Daneri la hospitalidad de su sótano y lo insta a aprovechar la demolición de su casa para que se vaya al campo. En la calle a Borges de pronto le parecen familiares todas las caras, de hecho teme que no quede una sola cosa capaz de sorprender. Teme que no le abandone jamás la impresión de volver, pero al cabo de unas noches de insomnio, le trabajó otra vez el olvido.
0: El Aleph de Borges en tres minutos. Antonio Martínez Asensio.
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0: Porque sonido en directo del Congreso de los Diputados. Están debatiendo ahora mismo los decretos con las medidas de vivienda que con toda probabilidad van a decaer dentro de unas horas cuando se voten hoy en el Congreso, porque PP, Vox, Junts y UPN los van a tumbar. El gobierno ha hecho un llamamiento prácticamente desesperado a UPN para que reconsidere su posición. La ministra de Vivienda, Isabel Rodríguez, ha hecho ese llamamiento desde la tribuna diciéndoles: oigan ustedes, hemos incorporado el 90% de sus peticiones, señores de Junts. No nos pueden dejar tirados en el último metro del camino. Josué Coello, adelante.
1: Sí, Aymar, de hecho la ministra Isabel Rodríguez ha puesto en valor en la tribuna el trabajo que ha hecho durante estas semanas con Junts, no solamente con ese decreto, sino con el resto de iniciativas que han trabajado conjuntamente. Isabel Rodríguez también ha dicho que han trabajado el texto y lo han hecho bien, y como tú decías, ha recordado la ministra de Vivienda que el gobierno en ese decreto ha incorporado el 90% de las propuestas de los independentistas y le ha pedido la abstención.
31: Ustedes hace apenas unas semanas entregaron al presidente del gobierno el borrador de un real decreto ley se lo entregó la señora Nogueras al presidente del gobierno en su escaño. Es este texto. Y sobre este texto se ha trabajado también este Real Decreto Ley. El 90% de lo que ustedes entregaron al presidente del gobierno está recogido hoy en el BOE.
1: En su alegato, Aymar, Isabel Rodríguez también ha pedido al Partido Popular la abstención. Ha dicho que los votantes del PP también sufren con la crisis de vivienda. Y como te digo, en este momento acaba de terminar Cristina Valido, la portavoz de Coalición Canaria. Sube a la tribuna el portavoz del BNG, Néstor Rego.
0: Gracias, Josué. Son las 11:39, las 10:39 en Canarias.
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0: Esto que suena forma parte del concierto de Puño Dragón aquí en Aranda de Duero hace un par de meses. Ya saben que cada semana montamos en Hoy por Hoy el festival de Hoy por Hoy, el festival de música. Dos si hacen falta. Esta semana lo hicimos el martes con Arde Bogotá. Y hoy, Javier Ajenjo, buenos días.
1: Buenos días.
0: Ana Uslé, muy buenos días.
2: Hola, buenos días.
0: ¿Cómo estáis?
2: Fenomenal,
1: vamos. Estupendo.
0: Venga, Ajenjo, vamos a presentar a nuestro grupo invitado de hoy. Señores, vamos allá.
1: Muy rápido. No sé si sabes que yo me iba en el tren directo porque creía que el programa era en Madrid. Ah, no, que no tenemos tren. Me cago en la leche. Necesitamos un tren. Entonces, esto se hace así, muy rápido, como cuando subimos a la Plaza de Trío. ¿Queréis sorpresa?
3: Sí.
1: Vale. ¿Qué vino se bebe aquí?
4: ¡Viva!
1: ¿Qué vino se bebe aquí?
4: ¡Viva!
1: Muy bien. Pues esta mañana en esa Plaza del Trigo que íbamos a mezclar con la Plaza de Hoy por Hoy, los únicos asturianos que escancian con Ribera del Duero, una banda desenfadada, ¿qué es eso de banda desenfadada? Es una mierda de IA. Usle, ¿qué guiones son estos?
2: No, no, no, eso yo no lo he puesto,
1: fastidies. Esta mañana en la Plaza del Trigo por Hoy, tenemos a la única banda que se ha saltado el pasar por la Plaza de Trigo y va directa al escenario principal, pero ¿sabéis por qué? Porque la van a petar y se lo han ganado. Así que esta mañana en Aranda de Duero, en el Hoy por Hoy con todos vosotros, los Puño Dragón.
4: ¡Sí!

0: Muchas gracias.
1: Puño de Aragón, en directo en Hoy por Hoy, desde Aranda de Duero, grupazo, Usle, grupazo.
2: Grupazo, grupazo, teníamos muchas ganas de escuchar su tercer disco, que ha salido hace justo una semana, o sea, la están estrenando prácticamente aquí con nosotros. Y la primera canción que escuchamos de este disco, de este A Palos, fue Todos los Charcos.

0: pasa? ¿Tú sabes lo del glutamato monosódico?
1: A ver, explícamelo.
0: El aditivo este que cuando pues lo echan en algún alimento te engancha y quieres más y quieres más y quieres más.
1: Sí.
0: Pues pasa un poco con los puño dragón, porque lo habréis visto ya en directo, lo habréis escuchado también en la radio. Tienen dos voces que se empastan perfectamente, además de que luego cantan todos en el grupo. Y tiene una cosa como que te engancha, ¿no? Que te rasga un poco y que te invita a escuchar más y más y más y más. Se notan mucho los kilómetros que han hecho en la música ya en formaciones anteriores y se nota porque tienen una gran variedad de sonidos y canciones muy cambiantes con las que son muy buenos, vamos a decir, cuentistas.
1: Rafa,
0: cuenta muy bien historias.
1: Germán y Manu, muy buenos días.
2: Hola, buenos días.
1: ¿Os identificáis con eso de buenos cuentistas?
3: Sí,
4: sí, sí. Perfectamente, ¿no?
3: 100%, 100%.
4: Piropazo.
1: A ver, ¿qué tiene vuestra música que araña? ¿De dónde salís vosotros?
4: Pues nosotros salimos de casi 15 años aquí, Rafa y yo, tocando juntos. Este es como nuestro último proyecto y es como un poco la amalgama de todo lo que hemos aprendido comiendo barro por ahí. Ahora tenemos la suerte de que nos va un poquitillo mejor.
5: El glutamato se ha hecho en mi madre, que está, no hace más que ponérmelo en casa, que está ahí al fondo. Te quiero, mamá. Esto, ¿os acordáis del Season Sound? Aquella, ¿creéis que está produciéndose en Asturias? Ahí estáis volviendo, están volviendo a salir bandas. Como ahora, Asturias es la nueva Murcia. Yo creo que hay un montón de bandas asturianas que molan, que te cagas.
3: Es verdad, ¿qué pasó con Murcia? Que de repente salieron de ahí, Arde Bogotá, viva Suecia, boom, fue con una eclosión de bandas.
5: Pues que viva Murcia, que pasaron ahí. Pues que van a ir saliendo todas las provincias, en todos los sitios.
3: Ahora estamos en el momento Asturias.
5: Bandas. Ahora estamos en el momento Asturias, en el momento Fabada, Ribera. Creo que habéis recogido un testigo maravilloso, ¿no? En este caso, y vais a guiar a un montón de bandas que tienen que trascender. Tengo esa sensación.
4: Ojalá, tío. Yo lo del Season Sound sé lo que es porque me lo han contado, pero éramos...
5: También,
4: éramos,
5: yo lo viví.
4: Éramos bebés cuando aquello. Entonces, si hay una nueva cosa de esas, si no, si tal, eso... Lo tiene que decir otra peña.
3: ¿Vosotros notáis que estáis en un momento de eclosión total?
4: Sí, sin duda.
6: Sí, están siendo unos años, ya diría ya, o sea, un par de años maravillosos en los que sentimos que todo va hacia arriba, es precioso.
3: Estamos en la tierra del Sonorama, que es Aranda de Duero. ¿Cómo vivís vosotros eso de ir directos al escenario principal sin haber pasado por la Plaza del Trigo?
7: Pues un poco locura, yo creo que ya desde el mismo momento en que Ajenjo se nos subió, que nos pegó un susto a todos ahí en el escenario.
4: Casi me da un infarto.
7: Casi me da un infarto.
3: Es verdad que se subió en mitad del concierto Ajenjo al escenario, ¿eh? Este verano.
7: Increíble. Desde el momento de nacimiento de esa idea ya fue maravilloso y vamos, lo cogemos con muchas ganas.
0: Yo tengo una pregunta, hablaba de las dos voces, la de Germán y la de Rafa principalmente, aunque como también podéis escuchar en el disco, cantan todos los miembros de Puño Dragón. Tú eres el único cantante que se puede quedar afónico, Rafa, o sea, ¿tú cómo cuidas la voz?
4: Es el único cantante que no puede no estar afónico.
6: Si no estoy afónico me riño.
0: Claro, o sea, eres la antítesis del cantante, ¿no? De cuidar esas voces delicadas, ahora que empezaréis con una gira tremenda, tú puedes con tranquilidad gestionar.
4: A ver, la realidad es que no, es que tengo que cuidar mucho la voz porque la tengo al límite, pero no tan al límite como parece. Si hago lo que tengo que hacer y me cuido y tal, no parece que se esté deteriorando, pero sí, es una voz así, que parece que está a punto de romper siempre, no sé.
1: Bueno, Puño Dragón, a punto de rompernos, lo están rompiendo, ya vamos a pedirles que se preparen para la segunda actuación y mientras tanto quiero contarles que van a estar el 10 de octubre en el Sierra Sonora en La Rioja, el 17 en Mallorca en el Long Season Fest, el 23 en Burgos, en diciembre en Valencia, en Pamplona, en enero en Oviedo, en Madrid. Ajenjo, tú que eres un detector de éxitos, ¿por qué estos chavales van a ser lo más grande en cuestión de meses?
5: Es muy fácil, talento y canciones. Es cuando tienes eso, es todo lo demás va. Todo lo demás fluye. Y además cuando, como decimos nosotros, eres gente maja, agradecida, que trabaja, que se le ocurra y disfruta con lo que hace, pues lo tienen un poquito más fácil todavía. Así que estoy absolutamente seguro de que esta, bueno, ya lo estamos, ¿no? Esta va a ser una de las grandes bandas del futuro en nuestro país y cabeza de cartel muy prontito en todos los festivales.
1: Puño Dragón en directo iba a decir en Sonorama, ¿no?
5: Cambiamos.
1: En directo,
5: cambiamos,
1: en hoy por hoy. Desde Aranda de Duero.
8: Dices que te caigo simpático.
2: Y ahora me toca a mí. Pues tu español está fantástico. Ya puestos a...

0: Lara.
1: Uño Dragón en directo en Hoy por Hoy. ¡Qué grandes! ¡Qué grandes! Bueno, nos quedan unos minutos. Ángeles Caballero, ¿por qué ha merecido la pena este programón de Hoy por Hoy desde Aranda de Duero?
2: Bueno, mereció la pena ya desde que llegamos ayer y hubo un grupo de señoras que decidimos salir a hacer dos cosas preciosas que son andar y merendar. Y mientras estábamos con un descafeinado, con unas mil hojas, con unas tejas, de repente vimos que llegaban muchas señoras a la hora de la merienda. Y la hora de la merienda es un momento de unión y de cumbre. Y después nos fuimos a comprar morcilla. Y mientras comprábamos una morcilla, Marisol Hernández y yo, entró un niño en la carnicería y dijo de repente el carnicero: como toques con los dedos el cristal, te corto las orejas. Y nos entró la risa y volvimos y hemos dormido lo que hemos podido. Y esta mañana hemos llegado aquí y han vuelto a ser las señoras que merendaban ayer las que han madrugado esta mañana. Hemos hablado de libros, hemos hablado de cultura, hemos hablado de vivienda y también volvieron a hablar las mujeres, una ministra que es la de vivienda y las portavoces del sindicato de inquilinas. Y de repente, al hablar de libros, han estado aquí dos hombres, pero las de los clubes de lecturas somos las mujeres. Yo vengo hoy a barrer para lo mío. Así que gracias, señoras, señores. Viva Ribera del Duero, viva Aranda de Duero y gracias. Y viva el Hoy por Hoy.
1: Bueno, obviamente este programa solo podía terminar de una manera. Enrique Pascual, presidente del Consejo Regulador de la Denominación de Origen Ribera del Duero, ¿cómo va a terminar este programa?
3: Brindando, ¿no?
1: Brindando. Vamos a levantar todos la copa, compañeros. Yo tengo la mía por ahí. Aquí. Vamos a levantar todos la copa y vamos a brindar. ¿Por qué, Enrique?
3: Pues la salud y por Ribera del Duero.
1: Y yo añado, por los 40 años del equipazo de Radio Aranda. Muchísimas gracias, Aranda, por acoger como acoges, como poca gente sabe hacer. Gracias, para siempre. Nos vemos, adiós.

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6: Si bien no estoy dispuesto a sostener que el haber nacido en un hospicio sea, por sí sola, la circunstancia más afortunada y envidiable que puede acontecer a un ser humano, sí he de decir que, en este caso particular, fue lo mejor que pudo haberle ocurrido a Oliver Twist. Es el caso que se tuvieron grandes dificultades para inducir a Oliver a que tomase sobre sí la tarea de respirar, práctica molesta, pero que la costumbre ha hecho necesaria para nuestra cómoda existencia. Y durante un rato permaneció boqueando sobre un colchoncillo de borra, suspendido de manera harto inestable entre este mundo y el otro. Indudablemente inclinada la balanza en favor de este último. Ahora bien, si durante ese breve periodo hubiese estado Oliver rodeado de solícitas abuelas, anhelosas tías, expertas nodrizas y doctores de honda sabiduría, inevitablemente e indudablemente hubiera muerto en un decir amén. Mas, como no había sino una pobre vieja bastante aturdida por el inusitado uso de la cerveza y el médico de la parroquia que desempeñaba estas funciones por contrata, Oliver y la naturaleza pudieron dilucidar la cuestión por sí solos. El resultado fue que, mediante algunos esfuerzos, Oliver respiró, estornudó y procedió a anunciar a los huéspedes del hospicio el hecho de la nueva carga impuesta sobre la parroquia. Lanzando un grito todo lo agudo que lógicamente podía esperarse de un infante que solo poseía ese utilísimo accesorio que es la voz desde un espacio de tiempo no superior a 3 minutos y cuarto.
7: Oliver Twist, Charles Dickens, 1838.
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9: Son las 12 de la mañana, las 11 en Canarias. El Gobierno ofrece a Junts tramitar los decretos de vivienda como proyectos de ley de forma urgente y evitar el rechazo de los independentistas catalanes. Esto haría posible incorporar enmiendas. Algo, Aldo Gómez.
10: La ministra de Vivienda, Isabel Rodríguez, defiende que ha negociado con Junts el contenido del decreto de vivienda que impide los desahucios y no entiende la negativa de los independentistas catalanes. Le pide la abstención. Vamos al Congreso, Josu Coello.
11: Sí, después de haber valorado el trabajo conjunto que Vivienda ha hecho con Junts y después de recordarle que el decreto había incorporado el 90% de las peticiones de los independentistas, Isabel Rodríguez ha pedido su abstención a cambio de tramitar el decreto como proyecto de ley para incorporar más peticiones de los grupos.
12: Le pido que tramitemos que aprobemos hoy este texto, que lo convalidemos y que inmediatamente la Cámara, la presidenta, se ponga a trabajar los mecanismos con urgencia para tramitar como proyecto de ley el mismo, y con celeridad volver a traer de nuevo con esas puntualizaciones o correcciones técnicas que algunos
11: grupos reclaman. En el turno de portavoces parlamentarios, Maribel Vaquero del PNV ha criticado las prisas del Gobierno por tramitar este decreto.
13: Y ahora, de repente, en estas 48 horas debatimos un decreto que se vende como si fuera agua bendita. Este es el resultado de no haber hecho bien las cosas hasta ahora.
11: Y justo en este momento acaba de subir a tribuna Miriam Nogueras de Junts.
10: Pues a la espera de que intervenga la portavoz de Junts, Miriam Nogueras, el sindicato de inquilinas en Barcelona ha convocado a las puertas de su partido, a las puertas de la sede de Junts, para seguir esta intervención. Es una forma de presionar a los independentistas catalanes para que apoyen ese decreto. Vamos en directo hasta allí para ver cuál es el ambiente. Oriol Soler.
14: ¿Qué tal? Unas 200, 300 personas se han juntado frente al callejón donde hay la sede de Junts. Los Mossos están custodiando las dos entradas y la gente aguanta la lluvia que cae ahora sobre Barcelona. Hace un rato han llegado gran parte de los acampados de Plaza Cataluña, también representantes de la plataforma de afectados por la hipoteca. Se ha cortado la calle Marina y se mezcla la manifestación con grupos de turistas que miran de lejos con curiosidad la escena. Estamos al lado de la Sagrada Familia. El sindicato de inquilinas pide a Junts un volantazo de última hora, pero nadie aquí cree que sea posible y ya encaminan sus energías a la manifestación de mañana en el Hospitalet de Llobregat en homenaje a los dos vecinos de la ciudad que se suicidaron las últimas semanas como consecuencia de la crisis de la vivienda.
10: Si esos decretos no salen aprobados, abre entonces el debate en el gobierno y también en el PSOE sobre si hay que adelantar elecciones. De hecho, hay voces en el PSOE que ya han verbalizado esta posibilidad, que se adelanten los comicios si el gobierno cae en el Congreso, si caen esas propuestas del Ejecutivo. Escuchamos al secretario general del PSOE en Extremadura, Álvaro Sánchez Cotrina.
15: Todas las fuerzas políticas sean capaces de votar favorablemente a los dos decretos que plantea el gobierno. Lo contrario sería una tristeza para toda España y además creo que abriría la posibilidad de un adelanto electoral que desde luego desde aquí, desde Extremadura, nos hará reflexionar cuál tiene que ser nuestro voto en unas hipotéticas elecciones.
10: Y nos queda el deporte. Oscar Ejido, ¿qué tal?
16: Hola, de muy buena. La selección está entrenando en la ciudad de fútbol de Las Rozas, en el que es su último entrenamiento antes de viajar a Oviedo, donde esta tarde a las 8 hablan el seleccionador Luis de la Fuente y Marc Cucurella en el escenario del partido. Viajan sin Nico Williams, que se ha vuelto tocado a Bilbao. Además, ayer Portugal ganó 2-4 a Dinamarca sin Cristiano Ronaldo, la Holanda de Xavi Hernández empató a 2 con Grecia y Alemania ganó a Serbia, en la que es la primera victoria de Jürgen Klopp en el banquillo alemán, y hoy se juega un atractivo Italia-Francia. Y además hemos tenido esta mañana coches. Leclerc ha marcado el mejor tiempo en el Gran Premio de Malasia de Bahrein. Fernando Alonso ha sido el 15º. Carlos Sainz ha quedado 17º. Y en el Gran Premio de Motociclismo de Japón, en los libres, han quedado en 1/10 Álex Márquez y Marc Márquez empatados con Pedro Acosta.
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0: Es la una, las 12 en Canarias.
1: El futuro de la legislatura se debate ahora mismo en el Congreso de los Diputados. La posición de Junts de momento se mantiene, no apoyarán los decretos de vivienda y el gobierno asegura que tampoco los va a retirar.
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1: ¿Qué tal? Buenas tardes. Junts mantiene el rechazo a los dos decretos de vivienda. La posición de los independentistas catalanes la ha defendido su portavoz, Miriam Nogueras, que ha acusado al gobierno de alimentar falsas esperanzas. También ha intervenido el portavoz de Esquerra, Gabriel Rufián, que ha sido muy duro con Junts. Nos vamos hasta el Congreso. Josué Coyo, buenas tardes.
2: ¿Qué tal? Buenas tardes. Sí, Miriam Nogueras ha reiterado su no a los decretos y ha entregado a la ministra de Vivienda una última propuesta de decreto con medidas que defiende Junts para volver a negociar. El gobierno no va a retirar el texto y Nogueras le ha pedido decir la verdad a costa de pagar un alto precio.
3: I nosaltres tenim la responsabilitat de dir la veritat, sigui quin sigui el preu a pagar per fer-ho, senyora ministra. Perquè la gent necessita poder confiar. La gent necessita saber què passa.
2: Després de Nogueras ha sigut el turno de Gabriel Rufián, quien ha centrado su intervención en criticar a Junts y en concreto a la portavoz de la formación independentista.
4: Ustedes no son conscientes de lo que... la visión es mala. O sea, usted, señora Nogueras, es una mala política. No tiene visión. No es consciente. Yo ya sé que usted cree que sí, pero no es consciente de lo que está haciendo. Y se está cargando un partido que es necesario.
2: En este momento está el portavoz de Hacienda del PP, Juan Bravo, en la tribuna defendiendo el no de la formación y en breves minutos comenzará el debate del segundo decreto.
1: Gracias, Josu. El presidente del gobierno, Pedro Sánchez, no ha seguido las intervenciones de la oposición. Solo ha estado presente mientras estaba la ministra de Vivienda, Isabel Rodríguez, haciendo uso de la palabra. Mientras, fuera del hemiciclo, a las puertas del Congreso, siguen concentradas cientos de personas convocadas por el sindicato de inquilinas. Ahí está Lidia Payo. Lidia, buenas tardes.
5: ¿Qué tal? Buenas tardes. Cada vez cuesta más moverse de la gente que hay en este punto y aunque los manifestantes siguen parados, el ánimo no decae. No han parado de corear gritos toda la mañana, como un lema muy repetido estos días, que dice ellos por dinero, nosotros por amor, o que la vivienda es un derecho, y animando a una huelga general de alquileres. Vemos personas de todas las edades aquí concentradas, agitando sus llaves para hacer todo el ruido posible. Apoyan esta concentración desde estudiantes hasta el colectivo de pensionistas y otras asociaciones vecinales. Y los manifestantes, Javier, muy pendientes de la sesión del Congreso. Ahora mismo vemos varias personas viendo esas intervenciones de los diputados a través de sus teléfonos móviles.
1: El Congreso, gracias Lidia, que se mantiene blindado con un despliegue de más de medio millar de agentes de policía. 1 y 2, debate que se está siguiendo también en Barcelona, donde el sindicato de yogateras ha convocado una protesta frente a la sede de Junts para presionar a la formación independentista. ¿Cómo se ha vivido allí la intervención de Nogueras? Oriol Soler, buena tarde.
6: Buena tarde, pues básicamente se ha vivido con mucha indignación y con rabia que los concentrados aquí frente a la sede de Junts han expresado de esta forma. Vergüenza, vergüenza, clamaban los aquí concentrados. Ahora todo está más calmado, la lluvia está condicionando la protesta y unos cientos de personas que ahora se refugian bajo unas carpas que ha instalado el sindicato de Llogaters o directamente bajo árboles y balcones, porque cada vez la lluvia es más intensa. En cualquier caso, nos aseguran que el mal tiempo no les hará dar ni un paso atrás. Van a seguir la votación del Congreso aquí por unos altavoces que se han instalado de forma improvisada y hacen un llamamiento de nuevo a redoblar la presión en las calles. Precisamente hace un momento, un grupo de decenas de manifestantes se ha ido hasta el barrio del Raval a intentar frenar un desahucio previsto dentro de unos minutos.
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5: Hay cosas que no se deben de perder, entre familias, entre amigos, entre compañeros, y es aquello de buenos días, por favor, gracias.
6: La nostra forma de vida. ¿Qué te jugas?
5: Pero sí que es verdad que el concepto de esas palabras es entender que enfrente tienes una persona a la que siempre tienes que respetar.
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12: El cuarto
10: que más sabe de futbol de España, ¿no? Sí, no, certificado, además.
12: Certificado, en su momento, sí.
10: És de l'Espanyol, Gonzalo.
13: Bueno, fet. O sea, era hora que portéssiu gent perica.
10: Tio Faja, hoy es la rebelión de, ¿cómo era?, de los guacamayos, ¿no?
14: Bueno, Cristóbal, yo nunca he apostado por tu estabilidad mental. De hecho, Ale, y admiro tu desequilibrio.
10: Sí.
14: Pero que no deja de ser surrealista que en una tertulia de fútbol me traigas a dos periquitos.
10: Va, de seguida,
14: pero que
10: de
14: no,
10: seguida,
14: no, es que si le gustara el fútbol ya no serían periquitos.
12: Esto es lo normal. O sea, estamos en una ciudad, hay dos del Barça, dos del Español.
10: No,
12: o sea,
10: sí,
12: es como debería ser.
10: No como
12: los TVOs estos que tengo aquí, que se ve que el Español existe.
14: Perdón,
12: es lo normal.
14: El Kim es periquito, pero todavía no lo sabe. La garba lo sospecha.
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10: Cristóbal, què?
14: Te lo conté a ti, pero es que no se te puede contar nada, Cristóbal.
10: Un loco, es que un loco.
9: Ya lo saps, tío. 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
14: Se te caen los secretos de encima.
10: Sí que queda. Volteretas por el suelo.
14: No, te voy a decir una cosa. Estoy muy asustado.
13: ¿Por qué?
14: Porque yo lo que vi con ese señor, eso es inexplicable.
13: ¿Ha perdido el norte?
14: Bueno, ha perdido la brújula entera. Ni el norte ni el sur, la brújula.
10: O sea, iba con la mirada perdida, ¿no?
14: Yo te voy a decir que yo me encontré... a un señor que estaba convencido de estar en Gaza, pero en Gaza, en la Gaza de hoy, ¿eh?
10: Sí.
14: Yo me encontré a un señor dando volteretas por el suelo, haciendo la croqueta.
13: ¿Cómo?
14: Con el subfusil en la mano. Sí.
10: ¿Sudor?
14: Dispara. Ahora viene el capítulo, Cristóbal.
10: Ah, sí, también, sudor. Sí.
13: ¿Ojos ensangrentados?
14: La mirada perdida. Te estoy hablando de la caza de hoy.
10: Le ganaste.
14: Cristóbal,
10: lo apalizaste, ¿no?
14: Soy de barrio. Ahora que no lo soy, soy de barrio, Cristóbal. Yo me he criado entre navajas y armas.
13: Me preocupa lo que estás
14: Cristóbal,
13: diciendo.
14: Cristóbal, lo que yo vi, tío, es y luego viene el tema sudor.
10: Tema sudor. Chorreando.
14: O sea, cual venado en celo. O sea, bueno, tuvo que tirar la camiseta. Le tuve que regalar un jersey que llevaba en el coche. O sea, voy a hacer sangre. Ahora que no soy, voy a hacer sangre. ¿Qué? O sea, un auténtico animal de la caza.
10: Ahora que no nos oye, ¿eh? Sí que Rodríguez, no joda, Arias que Rambo, ¿qué no tal? No, buena tarde. Sí que. Bueno, felicidades, chicas, felicidades.
14: Sí, hostia, tío, eres un enfermo.
10: Sí,
14: Cristóbal.
10: Sí que va para allí, ¿no? Al tío Faja.
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10: Samarretes. 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
10: Un Barça Madrid de paintball a bolazo limpio.
14: No, paintball no, de eso.
8: De láser.
10: No, hombre, de paintball, que duele. Que duele. Claro.
14: Mira cómo sería. Mira cómo se encegaría que cuando vino el muchacho a decirnos que ya se ha acabado el tiempo, le pegó un tiro en la nuca. Al mismo trabajador de la empresa.
9: De láser.
14: Bueno, un laserazo en la nuca, porque digo, esto ya vale.
13: ¿Y pidió armas de fuego de verdad?
14: Bueno, cuando salíamos.
8: Te digo una cosa, tío Faja. El placer que tuve cuando te disparé a bocajarro y la cara que metías de susto.
14: Luego tuve una sensación muy extraña, que es la de encontrarte con tu señora cara a cara en un callejón oscuro, yo desarmado, y claro, aquello que te ven los sentimientos que dices, bueno, no creo, ¿no?
10: Sí.
14: Bueno, entre ceja y ceja. Sí. Ni parpadeo. Ni parpadeo.
13: Saca tus conclusiones. Bueno. Saca tus conclusiones.
14: No hurgues.
13: Saca tus conclusiones de lo que tienes en casa.
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14: 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Cierra el programa, ja te lo aviso, eh? No me toques ese tema.
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20: Hoy me han preguntado y bueno, y he creado un poquito de polémica entre el aficionado perico y bueno, al que se haya molestado le pido disculpas.
18: Un poquito, no, ninguno.
20: Han dicho, oye, Mbappé, francés, Harry Kane, inglés, o la niña mal, español, y bueno, tirado por la parte española. Evidentemente, como perico, tenía que haber dicho cualquier otro, pero no lo he dicho con ningún tipo de maldad. Sé lo que significa el sentimiento perico, me he identificado de primer día, lo he notado en las calles. Y ya vuelvo a decir, si a alguien le ha molestado, le pido disculpas porque no ha sido, ha sido un poco...
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21: Yo creo que es un año muy difícil para elegir.
10: No. Lamine, le darías el balón de oro.
18: Vaya voltereta ha dado el pájaro.
21: No, pero es verdad.
18: Vaya voltereta ha dado el tío.
21: Es uno de los...
18: Está en forma el papa, ¿eh? Vaya voltereta ha dado el tío.
21: No, puede ser uno de los candidatos, pero en este año es uno de los años más difíciles.
10: Perdón.
21: Es verdad.
19: Hay 30.
10: Perdón, está sonando un
21: teléfono. No, hay 3 o 4.
10: Esto tampoco. Usaba en silencio el teléfono, que está sonando un teléfono. Óscar, que hace años que no vienes y seguramente viene a ser esto. Vale, dit això, ¿tú le donarías la pelota d'or a Lamine Yamal?
21: Yo creo que Lamine Yamal ganará el Balón de Oro. No sé si este año, el que viene o el otro.
10: No.
21: Pero este año en particular. Este año en particular.
10: No, yo creo. No. Que eso no es la pregunta.
21: ¿Puedo desarrollar o solo puedo decir sí o no?
19: Después de
10: contestar. Si le donarías la pelota d'or a Lamine Yamal. Tú, Óscar León.
22: ¿Sí o no?
21: No lo sé.
22: ¿Ves?
21: No lo sé. Posiblemente, es que no, o sea, no por nada. A mí me cae bien y además ha ganado el campeonato del mundo con España, pero en un año de mundial generalmente pesa mucho el rendimiento en el mundial y él no fue el mejor de España ni el mejor del mundial. siendo, habiendo sido seguramente el mejor jugador de la Liga y en lo que vale Liga también. En la Champions tampoco, la Champions tampoco pasó de cuartos, ¿no? Octavos, no me acuerdo dónde se echaron. Entonces, bueno, no creo que sea el candidato, pero es que tampoco hay ningún candidato, claro. Puede ser él, puede ser el Kane. Siendo franceses no me extrañaría que se lo dieran a Mbappé, aunque creo que no debería.
14: La tienen adentrísimo.
21: Creo que hay tres o cuatro. Yo me da que se lo van a dar a Harry Kane.
14: A Harry Kane.
21: Es mi sensación, sí. Además es en Londres, la gala y tal.
10: Pero te gustaría que fuera un español de,
21: sí, claro,
10: de pero, Barça, ¿no?
21: No, me da igual de qué equipo. Cuando juega la selección me da igual en qué equipo. Está Roberto ahora en la selección también.
10: Sí, y al tema Monchi, sí. ¿Qué?
21: Tema Monchi, nada, como dice Gonzalo, se ha liado el solo. O sea, no, nadie le había dicho nada.
14: Se ha liado,
21: no sé si habrá visto, o sea, claro. No sé si habrá visto algo en Twitter que le ha llamado la atención, pero
10: que se ha caído por la
21: escalera. Nadie le había dicho nada. Nadie le había dicho nada. Él se justificó sobre algo sobre lo que nadie le había pedido explicación.
10: ¿A tú molesta que Monchi diga que la minya mala de guanyar la pilota d'or?
21: No.
10: No.
21: Ni a Gonzalo tampoco.
10: A tú molesta, no.
21: Lo que sí que ya me ha hecho gracia el comentario que has hecho de. Parece ser que siendo del español no se puede ser honesto.
10: No.
21: Diciéndolo a alguien.
10: Udio Monchi.
21: No, bueno, yo, un culé. No, me extraña que me lo diga un culé en un programa no, donde se destapó el mayor caso de corrupción de la historia de España deportiva. Y que me lo diga aquí. No,
14: saltó la noche.
21: No está demostrado.
14: Minuto 46.
21: O sea, aquí estamos hablando de todo menos de las cosas que realmente son actualidad.
13: Lo de Monchi
21: fue el lunes. Ayer sucedió otra cosa.
13: El trabajo de tus compañeros que destaparon la noticia.
21: Claro, que lo destaparon aquí.
0: Corrupció esportiva, no, això és el que s'haurà de jutjar.
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21: Barça. Puedo hacer un comentario, ya que no vengo hace 5 años.
10: Està demostrada la contractació d'un servei d'assessorament arbitral.
21: Escucha un moment, ya que no vengo hace no sé cuánto, quiero hacer un comentario porque veo que aquí queréis hablar de todo menos de la actualidad. O sea, vosotros podéis montaros la película que queráis. La que queráis. Pero mira, a mí el lunes me van a venir a poner una ventana y yo les voy a pagar por un servicio. Entonces, cuando alguien paga algo, lo paga por un servicio. El Barça pagó por un servicio. Luego se demostrará, no se demostrará, o lo que vosotros os queráis montar, o si os pensáis que la gente es tonta, pues bueno.
13: Pero estáis manchados
21: allá,
13: de por
21: allá
13: vida.
21: Vosotros, ¿no?
13: Estáis manchados
21: pero
13: de
21: por tema,
13: vida.
21: Pero el tema es obvio. Lo que pasa es que luego ya cada uno que entienda lo que quiera. El tema es muy obvio. Muy obvio.
17: Que no se ha demostrado rey,
21: que no, bueno, que sí.
17: La Guardia Civil,
21: lo que queráis. Que no, pero es obvio. Vale. Se ha demostrado que hay unos pagos y nadie paga por nada. O sea, tú pagas. Tú pagas por nada. O sea, tú pagas por nada.
10: Perdona, no caigamos la trampa.
13: Tú pagas por nada.
10: Habíamos una cosa.
21: Si la pregunta es muy sencilla, ¿tú pagas por nada? Cuando alguien paga por algo. Pues ya está. Sí, un servéis.
10: No caigamos la trampa.
21: No caigan en la trampa.
10: Al loro.
21: Al loro.
10: Que el Madrid enviï una capsa plena de fotocòpies a la UEFA.
21: 50.
10: No implica res.
21: No,
10: absolutament
21: sí.
10: Res.
21: Eso se verá.
10: Per molt que quatre lacanyos estiguin escampant
21: pero
10: notícies,
21: es lo que estoy
10: hipòtesis
21: diciendo,
10: i res.
21: Que habrá condena o no habrá condena o habrá lo que tenga que haber. Falta la justícia ordinaria. Falta el dictamen de la UEFA, ya se verá.
10: Pero
21: independientemente de todo eso, es obvio que ha habido unos pagos y que cuando alguien paga por un servicio...
10: Vale, ya está dicho.
21: Ya está, o sea, no, lo demás es...
10: No,
21: la gente por tonta.
17: No, jo faig pagos a la Creu Roja.
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21: Que no hagáis lo de siempre, que a mí el Real Madrid me importa un carajo.
10: Vale, dit això.
21: Aquí estamos hablando de lo que vosotros habéis pagado, no del Real Madrid.
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14: A ver, Cristóbal, vamos por partes. M'acabes de tirar el chuletón de Monchi. nos debería dar un poquito de vergüenza. Hombre, a todos,
10: si me respondes a lo último, para mantener un poco, solo un poquito la coherencia.
14: Es lo primero que me has preguntado, Cristóbal.
10: Pero que ya Monchi ha pasado el tren, ya.
14: Claro, pero que llevo dos horas con el brazo levantado y la uña grande en nada ya. Es una vergüenza que normalicemos, ya da igual del equipo que seamos, que normalicemos que una persona dé su opinión. Vale. Y tenga que salir a rectificar.
21: No, salió porque quiso. Acabo,
14: obviamente, nada más faltaría.
21: Que nadie le haya dicho.
14: Nada más faltaría que le apuntaran con un arma en la sien para que tuviera que pedir perdón.
21: Además, ha sido posterior a
14: su momento. Acabo.
10: Momento que se acaba el tiempo.
14: Acabo, que me he tirado dos horas con la mano en el aire.
13: Pues aprovéchalo.
14: O sea, es una vergüenza que normalicéis que una persona tenga que salir a pedir perdón por dar su opinión. Porque eso, aparte, es que tiene un nombre. Por otra parte, ¿qué más chuletones me has tirado, Cristóbal?
10: Hombre, ¿para qué parlem de Negreira? ¿O para qué algunos se esforzan en que parlem de Negreira?
14: Hablamos de Negreira porque, primero, no es muy normal que al capo de un clan mafioso llegue un abogado y le haga la pirula. Eso en los tiempos de Sicilia, de los años 60, ese abogado ya estaría bajo tierra. Aquí venimos de que Laporta le ha hecho la pirula más grande de la historia Superliga. A Florentino. Sí, que es abandonándolo en la Superliga después de que haya salido ante su ganado a decir necesitamos un Barça fuerte y tenemos que ayudar al Barça. 15 días después, el abogado lo dejaba en la estacada.
10: Para abogado...
21: Nada extraño.
14: A partir de ahí el capo monta en cólera, y como tiene bajo control muchos medios de comunicación, como él bien dijo, pues ahora están haciendo ruido. Y el ruido viene provocado por lo siguiente, Cristóbal, le llevamos 6 puntos, no juegan a nada, han traído la bala a Mourinho como última oportunidad y más bien como aspersor de mierda que como entrenador ideal para el equipo. Se han gastado 140 millones. Se han gastado 140 millones en un pobre hombre que dicen...
13: Para que nos convocas al resto, Cristóbal.
10: Que dicen que tiene 20 años.
13: Para que nos convocas al resto.
14: Bueno, 20...
13: No, perdona, que estoy cansado de tu amiguismo. O sea, los demás nos interrumpen todo el rato y este señor deja de hablar una hora que no escucha a nadie.
10: Ahora para andar a
14: discutir. Y lo de Kylian Mbappé, acabo rápido, estoy muy a favor. Como todos sabemos, las heridas se curan con alcohol.
10: Hola. Vale, ya sabeu que la notícia s'ha fet molt viral. 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
14: Mito.
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14: Venga, hombre, por favor, no hagas el ridículo, por favor.
10: Està lesionat.
14: Permís de qui?
13: De l'entrenador.
14: Venga, hombre, por favor.
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13: Manda en la vida de sus 25 jugadores.
14: Calla, anda, mamarracho. Calla, anda, mameluco. Cállate, anda, ignorante. Calla, anda, ignorante. Ignorante. Ignorante.
13: Para cuidar a tu familia.
14: Ignorante.
10: La ovella,
14: Ignorante.
10: No, había mandado. Independientemente del que pugui pensar al Gonzalo i al tio Faja.
1: Bueno, pensar, no? 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
14: Es extraño cuando los compañeros del equipo, del club, que también andan lesionados, están haciendo entrenamiento
13: pues
14: con los lesionados.
13: Los compañeros del club,
14: sí, es por eso me extraña. Igual es que no está lesionado.
10: Venga, anem aquí. Óscar, Quim, és un mal professional... mal patriota, què?
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2: sobre
3: sí.
2: La lesió
3: que si fuera jugador del Barça.
10: Sí,
3: per ser... Madre mía, ¿cómo lo ibais a poner?
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10: 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Hi ha un informe.
3: Bueno, però tu estàs enfermo, Quim Molins. No, lo tuyo no te lo convalida un juez.
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3: Cristóbal, hay un informe de Quim Molins del Hospital Clínic que dice que no está en su mejor momento desde los últimos 50 años.
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14: És que llega un moment en la vida que tu ja a tu abuela no te la llevas al xic Sant Cugat.
3: És que
14: ese hombre no ha sabido aceptar. No ha sabido aceptar esa etapa de la vida.
3: Él no quería
14: en
3: ir.
14: Que el nieto,
2: sí,
14: en que el
2: sí,
14: nieto,
2: pero la abuela sí.
14: Que el, claro, es que ese
10: Cristiano, no, perdona, Cristiano,
21: le han faltado dos años para jugar con su hijo
10: a la selección. Es la teva àvia, el Xip Sant Cugat.
14: Por supuesto, Cristóbal, por supuesto.
2: Sí,
14: y el problema es que nadie se ha atrevido a decírselo. Nadie se ha atrevido a decírselo. Pues ya está, pues ya está. Y encima sí. Lo defienden. Oye, estos fulanos lo van a defender absolutamente todo. Van a seguir hablando de Negreira, los dos fulanos estos, más 25.000 que me traiga del Real Madrid. Porque no tienen no otra cosa que hacer.
2: No, pero bueno, Negreira,
14: bueno,
2: Negreira.
14: Más o menos.
3: Más cosas que hacer sí que tengo.
14: Y,
3: la verdad,
14: y aquí,
3: no
14: aquí se trata de echar mugre con dormir, sobre el que va líder. Sobre el que va líder, sobre el que juega como la Los Ángeles y sobre el que tiene al jugador que seguramente es Balón de Oro. Mientras tanto, no te hablan vale. De Manolo, no te hablan del garrulo de Setúbal y vale. No te hablan de lo que realmente le interesa al
21: club. Hablo de lo que me preguntan, Javi.
10: Es para mí un de los momentos de la tertulia, ¿eh? O sea, Cristiano a Portugal es tu abuela en el Xip Sant Cugat. 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
2: 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Ja va mentir sobre Messi, sobre l'aval, sobre la tornada al Camp Nou.
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14: Esto es maravilloso. No, un arquitecto diciendo que los abogados mienten.
2: No.
14: La madre que me parió.
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7: Són les 2, la 1 en Canàries.
24: Y a ustedes, señorías de Junts, aún estamos a tiempo. Ustedes no se parecen a esta derecha y a esta extrema derecha. Ustedes no se parecen a ellos y saben que ellos quieren acabar con ustedes.
25: Es el último intento de la ministra de Vivienda, Isabel Rodríguez, para que Junts cambie de opinión, pero la formación independentista se mantiene. Votará no a los decretos de vivienda y el gobierno asegura que no los va a retirar. Los textos, tal y como están, se van a votar hoy. ¿Qué tal? Buenas tardes. Junts se mantiene en el no y el gobierno asume una derrota parlamentaria que abre la puerta al adelanto electoral. La ministra de Vivienda, Isabel Rodríguez, le ha propuesto a la formación independentista tramitar los decretos como proyectos de ley para que así Junts pueda introducir enmiendas. Pero en boca de su portavoz, Míriam Nogueras, Junts lo deja claro.
26: Retirin el reial decret, senyora ministra. Seguem a treballar un text que posi solucions reals als problemes. Treballem a porta tancada.
25: Los independentistas no ceden y hasta ahora van a decaer los dos decretos sobre vivienda. El debate sobre el primero ha terminado ya. En el Congreso está Josué Coello. Josué, buenas tardes.
27: ¿Qué tal, Javi? Buenas tardes. Sí, a esta hora todo sigue igual. Junts sigue en el no si el gobierno no retira los decretos, mientras que el Ejecutivo asegura que se votarán los textos debatidos y pactados. En un último intento por atraer a Junts hacia la abstención, la ministra Isabel Rodríguez ha ofrecido tramitar los decretos como proyecto de ley para incluir sus peticiones.
24: Le pido que tramitemos que aprobemos hoy este texto, que lo convalidemos y que inmediatamente la Cámara, la presidenta, se ponga a trabajar los mecanismos con urgencia para tramitar como proyecto de ley el mismo y con celeridad volver a traer de nuevo con esas puntualizaciones o correcciones técnicas que algunos grupos reclaman. El 90% de lo que ustedes entregaron al presidente del Gobierno está recogido.
27: En este momento está en tribuna Tesiri de Sumar debatiendo el segundo decreto. Dentro de una hora aproximadamente comenzará las votaciones por llamamiento, es decir, diputado a diputado.
25: Escuchamos sonido en directo hasta ahora en el Congreso de los Diputados.
28: La ansiedad y el suicidio cada 5 años, imposibilitando que los arrendatarios...
25: Se está debatiendo hasta ahora ese segundo, el decreto, el de los alquileres indefinidos, que ha defendido el ministro de Sumar, Pablo Bustinduy, asegurando que este requeto, aunque haya llegado muerto, acusando a Partido Popular y Vox y Junts de traicionar a la clase trabajadora. Uno de los más duros con Junts precisamente ha sido Gabriel Rufián, el portavoz de Esquerra, enseñando un billete de 50 euros. Le ha dicho a Nogueras que tienen intereses inmobiliarios en todo el mundo.
29: ¿Que ustedes tienen intereses inmobiliarios? ¡Lo sabe todo el mundo! Lo sabe todo el mundo. Y que según quién le paga, según qué, a según quién, también. Fuera de aquí. Sí. Lo sabe todo el mundo.
25: Un rufián que le ha pedido cabeza fría al presidente del gobierno, Pedro Sánchez, porque la idea que no se ha parado de repetir internamente en el PSOE durante toda la mañana es la de aprovechar esta agitación en las calles por la vivienda para adelantar las elecciones. Guillermo Lerma, buenas tardes.
30: ¿Qué tal? Buenas tardes. Son varios los miembros del gobierno y los dirigentes del partido a nivel autonómico, local y federal que creen que la derrota da a Sánchez una oportunidad para disolver las Cortes y llamar a las urnas, con el derecho al acceso a la vivienda como elemento de movilización electoral. El giro de Junts y su alianza PP y Vox en un pleno que la coalición considera clave ha precipitado el debate. Es la primera vez en la legislatura que internamente se abre en el PSOE una corriente tan favorable al adelanto electoral, aunque hay quienes ocultan o quienes no ocultan también sus dudas. Piden a la Moncloa que se midan bien los tiempos. En presidencia del gobierno aseguran que la decisión no está todavía tomada. La estrategia del presidente será ver qué pasa esta tarde con los decretos. ciudadanos, comprobar cómo reaccionan los grupos parlamentarios, medir el efecto que eso tiene sobre la calle y después decidir si es o no el momento de apretar el botón de las elecciones.
25: Una de las imágenes de la mañana ha sido la de Sánchez levantándose de su asiento y yéndose del Congreso después de la intervención de su ministra Isabel Rodríguez, mientras que el Partido Popular ha acusado al gobierno de cargarse la vivienda en España. Escuchamos a Juan Bravo.
0: Ustedes han elegido hacer decretos. Nosotros elegimos construir viviendas. Ustedes no pueden resolver el problema, porque ustedes son el problema, señora ministra. No es un fracaso colectivo, es un fracaso de usted y del sanchismo. Ese es el fracaso de la vivienda con ustedes.
25: Pero la tensión dentro del hemiciclo se extiende también fuera. Frente al Congreso de los Diputados, centenares de manifestantes, muchos de ellos son los que llevan 6 días durmiendo en la Puerta del Sol, están protestando en medio de una grandísima presencia policial. Ahí está, en la carrera de San Jerónimo, Adriana Jordán, buenas tardes.
8: Buenas tardes, un centenar de agentes están desplegados aquí en esta zona y una decena de furgones policiales. El perímetro sigue sin moverse un milímetro, con vallas desde esta mañana que sellan los alrededores del Congreso. Hay 2 masas de manifestantes, cada vez se van uniendo más en los alrededores de esta Cámara Baja, a derecha e izquierda del Congreso. Hay personas de todas las edades, el ambiente es tranquilo, también reivindicativo, con pancartas, con aplausos, con proclamas, con un megáfono en mano. La última, no nos vamos, nos quedamos, después de que el desalojo de Sol se eleve al Tribunal Superior de Justicia de Madrid. La noticia les ha pillado aquí en la calle.
25: A partir de las 2:30 estaremos también en Barcelona, Santiago o Sevilla, donde también está habiendo manifestaciones en esta edición especial de Hora 14. Pero hoy también estamos muy pendientes, sobre todo de las tormentas en el Mediterráneo, con una buena noticia. Ya no hay avisos rojos y la lluvia se está empezando a marchar. Meteorólogo Jordi Garbo, buenas tardes.
9: Las tormentas más activas que las últimas horas han dejado grandes cantidades de agua en el Mediterráneo están desapareciendo, pero todavía tendremos tormentas tanto esta tarde como durante el fin de semana. Se presentarán tanto cerca del Mediterráneo como en el interior peninsular, así como en la isla de La Palma, especialmente al este y norte de esta isla. En todos estos sitios, acumulados significativos en poco tiempo por lluvia torrencial, en muchos casos granizo y fuertes rachas de viento. Más sol que nubes en Galicia y el Cantábrico.
25: 2:06.
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25: Y más cosas. Doña Fernández, buenas tardes.
12: Muy buenas. Septiembre ha dejado el peor dato del paro tras el verano de los últimos 9 años. El desempleo aumentó en 23.000 personas. Al mismo tiempo, la regularización de migrantes ha disparado los cotizantes a la seguridad social a máximos históricos. Y lo acabamos de saber, el Premio Nacional de Narrativa de este año es para el escritor leonés Julio Llamazares.
25: Con la producción de Minerva Marcos y con Carlos Nicolás y Emilio Escribano en la técnica, comenzamos. Son las 2:06.
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31: 2:30 de la tarde, 1:30 en Canarias.
18: Eso, de quitarle miedo a la gente, miedo a enfermar y no poder pagar. El miedo
31: es el sonido hasta ahora en el Congreso de los Diputados, donde desde hace ya 3:30 se están debatiendo los 2 decretos de vivienda que el martes acordaron el PSOE y Sumar en el Consejo de Ministros, pero que a no ser que ocurra una sorpresa mayúscula, Junts va a tumbar votando no junto al Partido Popular, Vox y Unión del Pueblo Navarro. Junts, en boca de Miriam Nogueras, ha vuelto a dejar claro en su primer turno de palabra que van a votar no.
12: Retirin el Reial Decret, senyora ministra. Seguem a treballar un text que posi solucions reales de los problemas. Treballem a porta tancada.
31: Retiren el decreto y sigamos negociando, decía Nogueras, pero el gobierno ha dicho que se mantiene y que no van a retirar estos dos reales decretos como les piden los independentistas. Esto pese al último intento casi desesperado de la ministra de Vivienda, Isabel Rodríguez.
0: Y a ustedes, señorías de Junts, aún estamos a tiempo. Ustedes no se parecen a esta derecha y a esta extrema derecha. Ustedes no se parecen a ellos y saben que ellos quieren acabar con ustedes.
31: A esta hora seguimos esperando a la votación de estos dos reales decretos. Estamos ahora mismo con el turno de Montse Mínguez, del Partido Socialista, y antes ha expuesto este segundo real decreto, que es el de los contratos indefinidos, el ministro de Sumar, Pablo Bustindue. Todo esto está ocurriendo con una idea planeando sobre el hemiciclo, que Pedro Sánchez adelante las elecciones si finalmente los dos decretos decaen este viernes. Pero esta imagen dentro del Congreso choca directamente con esta otra fuera de la Cámara Baja, en la calle.
2: Madrid será la tumba del fascismo. Madrid será la tumba del fascismo.
31: Donde centenares de personas llevan desde que empezó este pleno extraordinario protestando. Muchas de ellas han procesionado desde la Puerta del Sol, donde continúa esa acampada casi una semana después. Es la imagen de la indignación, el sentir de miles y miles de españoles que se repite esta mañana en Barcelona, en Santiago, en Sevilla o en Zaragoza. Españoles que hoy tienen que lidiar una vez más con la realidad de esta legislatura, que las llaves de un gobierno progresista las tenga un partido independentista de derechas que hoy utiliza esas mismas llaves para cerrar la puerta de una casa a miles de españoles. Bueno, vamos primero con lo que está pasando dentro del Congreso de los Diputados. Josué Collo, Josué, buenas tardes.
3: ¿Qué tal, Javi? ¿Cómo estás?
31: La imagen ya sabíamos que iba a ser de por sí llamativa, porque el primer decreto, que es lo que se supone que tenía un mayor consenso entre los socios, y el segundo, que desde ayer sabíamos que llegaba muerto, lo han defendido el PSOE y Sumar por separado. Primero ha sido el turno de la ministra de Vivienda, Isabel Rodríguez.
0: Le pido que tramitemos que aprobemos hoy este texto, que lo convalidemos, y que inmediatamente la Cámara, la presidenta, se ponga a trabajar los mecanismos con urgencia para tramitar como proyecto de ley el mismo y con celeridad volver a traer de nuevo con esas puntualizaciones o correcciones.
31: Que como escuchamos,
0: técnicas.
31: Le ha llegado a ofrecer a Junts tramitar los decretos de vivienda como proyectos de ley de forma urgente para evitar así el rechazo de los independentistas, que podrían incorporar enmiendas. Pero Junts, como escuchábamos también, ha insistido en que ellos siguen en el no si no retiran la propuesta.
3: Sí, en un último intento por atraer a Junts hacia la abstención, la ministra Isabel Rodríguez no ha dudado en poner en valor el trabajo conjunto.
0: Y lo valoro porque hayan incorporado ustedes, y también ustedes han movido barreras ideológicas de esta Cámara, y hemos incorporado bonificaciones.
3: Les ha advertido de votar junto a PP y Vox y les ha recordado que este decreto contiene el 90% de peticiones que ha hecho Junts.
0: Ustedes hace apenas unas semanas entregaron al presidente del Gobierno el borrador de un real decreto ley. Se lo entregó la señora Nogueras al presidente del Gobierno en su escaño. Es este texto. Y sobre este texto se ha trabajado también este Real Decreto Ley. El 90% de lo que ustedes entregaron al presidente del Gobierno está recogido.
3: Pero a esta hora nada de esto ha surtido efecto porque Junts sigue en el no. Miriam Nogueras ha acusado al Gobierno de mentir, de mala técnica parlamentaria y de alimentar falsas esperanzas.
12: Usted avui, señora ministra, ha tingut temps ilimitat per poder defensar el detall els seus enganys. 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
3: Solo tenemos 7 minutos para defender la verdad, ha dicho una Nogueras a quien Gabriel Rufián ha criticado con dureza. Ha acusado a Junts de tener intereses inmobiliarios, de no tener más bandera que el dinero y de acabar con la derecha tradicional catalana.
16: Y esto es objetivamente denunciable, censurable, que sus intereses particulares puten a miles de personas. Y ustedes dicen, no, defendemos a los pequeños propietarios. ¡Es mentira!
3: En la misma línea ha ido el resto de la izquierda de Sumar, Podemos o Bildu, mientras que en el Partido Popular
4: lo que sucedió la semana pasada sí que les ha hecho actuar. Han decidido actuar e intentar arreglar en 4 días lo que llevan destrozando 8 años.
3: Su portavoz económico, Juan Bravo, ha justificado, Javi, su no en la tardanza de la política del gobierno en vivienda.
31: Josu, la discusión de este primer decreto ha dejado una imagen muy llamativa. Pedro Sánchez y Yolanda Díaz, cuando han empezado las nogueras, se han levantado y directamente se han ido del hemiciclo.
3: Sí, Sánchez ha entrado en el hemiciclo aplaudido por toda la bancada socialista. Ha escuchado con atención la intervención de Isabel Rodríguez, pero en cuanto ha terminado la ministra de Vivienda su intervención, ha salido de Palacio y se ha ido a lo que se denomina zona de gobierno, donde ahí se reúne con ministros y colaboradores. Yolanda Díaz sí ha vuelto al hemiciclo durante el segundo debate del segundo decreto que ha defendido el ministro de su formación, Pablo Bustinduy, pero Pedro Sánchez no ha vuelto a entrar al hemiciclo.
31: Precisamente, escuchamos a Pablo Bustinduy, ministro de Sumar.
5: Cada desahucio que se produzca a partir de esta votación va a llevar los nombres y los apellidos de quienes hoy voten que no a estos decretos, sean del PP, de Vox o de Junts. Van a llevar su nombre y su apellido.
31: Este segundo decreto es el que ha presentado Pablo Bustinduy, que es en el que se incluyen solo los contratos indefinidos del alquiler. Ayer recordemos que el PNV y Coalición Canaria ya dijeron que iban a votar que no, pero Bustinduy ha insistido en que hay que aprobar también este segundo Real Decreto, pese a que ha llegado muerto ya al Congreso de los Diputados. Vamos a estar también ahí ahora mismo porque está terminando ahora mismo ese debate sobre este segundo Real Decreto. Está hablando Sergio Sayas del Partido Popular. John Gimeno, cuéntanos.
6: Sí, está haciendo la réplica ahora mismo de los grupos. Réplica, pero no de todos, porque Junts ha decidido no intervenir. Ni siquiera se han quedado a escuchar al ministro Pablo Bustinduy, que ha defendido este segundo decreto en un discurso muy duro contra las derechas, que ya habían avanzado su negativa a la prórroga automática de los alquileres.
5: Ustedes no defienden a los españoles, ustedes defienden a los ricos. No tienen bandera ni vergüenza. Yo les puedo asegurar que el pueblo va a tener memoria y se va a acordar de quienes les han traicionado.
6: Uno de los grupos que ya sabíamos que iba a votar en contra es el PNV, que ha sido especialmente crítico con este segundo texto. Ha señalado su portavoz, Maribel Vaquero, que el gobierno ni siquiera llamó al PNV para negociar el segundo decreto y ha enmarcado el discurso del ministro Bustinduy en un tono preelectoral.
7: Están cerca las elecciones, ministro, y ustedes tienen que distanciarse de su socio de coalición y ahondar en la guerra de bandos para su campaña electoral, y hoy ha quedado eso muy claro.
6: Han intervenido también Esquerra y Bildu, que se han posicionado a favor de esta prórroga indefinida de los alquileres y han echado en cara el voto en contra de todos los grupos que lo han rechazado. Continúa este debate ahora mismo con la intervención del Partido Popular, Sergio Sayas, en directo.
8: Se ha anunciado un pleno sin que este decreto estuviera en el boletín oficial del Estado.
31: Pues esta es la foto, la de los dos socios de gobierno explicando por separado el decreto de uno y el de otro, y que se ha acabado convirtiendo en lo que llevamos viendo desde esta mañana, un frente de izquierdas que está más o menos cosiendo a críticas a Junts, a PP y a Vox en un clima difícilmente respirable. Josu, vuelvo contigo porque en cuanto acabe este debate, al que, como ya decimos, queda poco, será el momento de la verdad, ¿no? De saber si después de todos los aspavientos de última hora, Junts mantiene su no, y esto se va a hacer por llamamiento, ¿no? Cada diputado será llamado y tendrá que revelar su voto.
3: Sí, será una votación pública y por llamamiento, lo que implica que cada uno de los diputados y diputadas tendrán que ponerse en pie para comunicar su voto desde su escaño. Es habitual hacerlo así en los plenos para investir a un presidente del gobierno, pero en ningún caso en votaciones como esta, como la de un decreto. Y es que así lo ha decidido la mesa del Congreso después de que a primera hora de la mañana tanto Sumar como PSOE registrasen esta posibilidad, la de la votación por llamamiento. El objetivo, dicen ambas formaciones, es que los diputados que voten no a esos decretos se avergüencen.
31: Pues Josu, quédate por ahí conectado porque vamos a tener que seguir hablando. Gracias.
3: Hasta ahora.
31: Cuando empezó esta legislatura, Pedro Sánchez dijo esto en el año 2024.
9: Queremos convertir esta legislatura en la legislatura de la vivienda. Por tanto, seguimos avanzando con decisión, pero evidentemente queda mucho por hacer hasta convertir en una realidad lo que dice la Constitución española y convertir en un pilar del estado del bienestar la política de vivienda pública en nuestro país.
31: Casi dos años después de estas declaraciones, apenas se han conseguido avances en el que es el principal problema de los españoles, según todas las encuestas. Sánchez ha sido recibido así en el Congreso de los Diputados esta mañana. Entre aplausos de su bancada. Anoche el presidente del gobierno decía que ha llegado la hora de la verdad sin dar más detalles. Y esta mañana Aymar le preguntaba en Hoy por Hoy a la vicepresidenta segunda del gobierno, a Yolanda Díaz, si el más que posible batacazo parlamentario de hoy abre el camino para adelantar las elecciones.
10: Como saben, esa misión le corresponde al presidente del gobierno. He conversado con él y mi discreción va a ser absoluta sobre esta cuestión.
11: ¿Le ha pedido su opinión acerca de ese adelanto?
10: No voy a desvelar ninguna conversación.
31: Ana Fernández Vila, buenas tardes.
13: ¿Qué tal, Javi? Buenas tardes.
31: La realidad es que sí, que a medida que ha ido avanzando la mañana han sido cada vez más las voces dentro del Partido Socialista que hablan de un adelanto electoral, ¿no? La primera fecha posible sería el 29 de noviembre, pero en la Moncloa mantienen que hay que esperar a la votación y algunos socios como Esquerra le piden al Ejecutivo directamente que tenga cabeza.
13: Sí, lo cierto, Javi, es que ahora mismo el debate está desatado, ya es imparable. Moncloa se esfuerza en pedir cautela. Toca esperar a la votación, dicen, y ver cómo se retrata la derecha y cómo reacciona la ciudadanía. Insisten, pero hay ministros y dirigentes del PSOE que defienden abiertamente que, llegados a este punto, el adelanto electoral es el mejor escenario en este momento de gran movilización, en el que la izquierda ha vuelto a activarse, en el que la derecha va a quedar retratada. Insisten, un ministro nos decía en privado a primera hora que la probabilidad de ese adelanto es del 99% y son ya varios los líderes territoriales socialistas los que lo han pedido en público. De nuevo, desde Castilla-La Mancha, García Page, pero también el extremeño Cotrina y el castellano y leonés Martínez.
14: Creo que es enormemente arriesgado decirles a esos cientos de miles de personas para los que estaba destinado el decreto, si no prospera, que se esperen sentados a ver cuándo se quieren convocar elecciones.
15: Creo que abriría la posibilidad de un adelanto electoral.
17: No sé lo que va a suceder, no tengo la bola mágica, ¿no? Si le dice que ¿qué haría usted? A mí me pediría el cuerpo como faz.
13: Eso sí, también hay voces dentro del PSOE reacias a acudir a las urnas ya, que piden prudencia y no actuar en caliente, que es lo mismo que, por cierto, le ha pedido el portavoz de Esquerra, Gabriel Rufián, al gobierno.
19: Le pido a Moncloa cabeza fría y que entiendan que esto no va de ser una ambulancia emergencia, sino que hay que entender que no tienen nada a su izquierda para poder sumar.
13: Si finalmente Sánchez optara por una convocatoria inminente, la primera fecha probable por calendario, por los tiempos que fija la ley electoral, sería el 29 de noviembre, como decías, Javi, y Sánchez tendría que disolver las Cortes el próximo martes.
31: Gracias, Ana.
13: A vosotros.
31: Respecto a Junts, Barcelona, Xavi Bello, buena tarde.
20: Hola, ¿qué tal? Buena tarde.
31: Ahora mismo, y después sobre todo de escuchar a Míriam Nogueras, no ha cambiado nada. Junts se mantiene y va a votar que no.
20: Varias fuentes de Junts consultadas por la SER dejan claro que no habrá ningún cambio en la votación, que van a hacer caer los dos decretos, porque dicen que no se dejarán influenciar por la presión ni del Partido Socialista ni de los movimientos sociales en la calle. Y de hecho el partido ha estado muy activo en redes esta mañana para justificar el sentido de su voto, incluso enseñando supuestos correos electrónicos de pequeños propietarios a los que dicen proteger al tumbar estos decretos. Por lo tanto, decisión tomada y, por lo que nos cuentan, inamovible.
31: Aparte de la incógnita de la votación, la otra gran pregunta es por qué Junts va a votar que no. Esto decía el portavoz de Esquerra, Gabriel Rufián, cuando le ha tocado su turno esta mañana.
21: ¿Que ustedes tienen intereses inmobiliarios? ¡Lo sabe todo el mundo! ¡Lo sabe todo el mundo! Y que según quién le paga, según qué a según quién, también. ¿Fuera de aquí? Sí. ¡Lo sabe todo el mundo!
31: Rufián, que ha dicho esto sacando un billete de 50 euros y diciendo que esto es lo único que le interesa a Junts. Xavi, hemos estado sondeando el ambiente en Cataluña. ¿Tenemos alguna respuesta al por qué Junts hace dos días decía que sí a este por lo menos primer Real Decreto y hoy dice que no?
20: Los argumentos de Junts se basan en decir que el resultado final del decreto, a su parecer, pues no es jurídicamente solvente. Además, reincide, dicen, en las políticas que han llevado a empeorar la crisis de la vivienda. Y eso empezaron a negociar el contenido del decreto hasta el mismo lunes, pero creen que la presión de los socios de la izquierda acabaron desvirtuando lo que habían propuesto e incorporando medidas con las que ellos no estaban de acuerdo, como por ejemplo la regulación del alquiler de temporada. Pero al margen de los argumentos oficiales, no hay que olvidar tampoco el contexto de esta decisión. Por un lado, las reticencias de patronales catalanas hacia estas políticas de vivienda, el camino que está haciendo Junts para volver a reubicarse en el espacio de centro derecha en Cataluña y tener mejor sintonía con estos empresarios, y además la presión electoral que está recibiendo Junts desde su derecha por el auge de Alianza Catalana preocupa ahora mismo más que la frontera a su izquierda, y esa suma de factores pues también influyen en las decisiones que está adoptando Junts.
31: Abello, gracias.
20: Hasta luego.
31: Vamos a escuchar sonido en directo del Congreso de los Diputados.
22: Yolanda Díaz en el Ministerio de Trabajo es seguido de un coro de expertos diciendo que va a hundir la economía. Millones de horas extra sin remunerar, que es trabajo gratuito, confiscado, robado, que va directamente bajo forma de plusvalía al bolsillo de los jefes.
31: Está haciendo uso de su último turno de palabra el ministro de Consumo, Pablo Agustín Duy de Sumar. Y en este punto vamos a saludar a nuestros tertulianos. Antón Losada, buenas tardes.
0: Hola, buenas tardes.
1: María Lorrea, buenas tardes.
2: ¿Qué tal? Muy buenas tardes.
1: Os voy a pedir la primera impresión hasta ahora de la tarde, con todo lo que ha evolucionado a la mañana y a punto de empezar esa votación en el Congreso. Mariola.
2: Bueno, pues la verdad es que ha sido un pleno interesante en la medida que la izquierda, por un lado, ha validado todo, que la idea de que ha entendido las protestas y ha entendido la problemática que vertebra hoy a la mayor parte de la sociedad española, mientras que la derecha sigue aferrada a la idea de que los decretos no son técnicamente perfectos o que la legislación que contienen puede distorsionar el mercado. Yo creo que se especifican así claramente dos modelos frente a una gran problemática que es la de la vivienda, dos modelos de respuesta, y bueno, vamos a ver qué ocurre si fracasan los decretos. Todo invita a pensar que los tambores electorales están cobrando fuerza.
1: Antón, primeras impresiones para ti.
18: Bueno, mi primera impresión es que llevamos varios años diciendo que estábamos viviendo el momento definitivo de la legislatura. Esta debemos decir que estamos viviendo el momento definitivo de la legislatura, y además es verdad. Yo creo que este sí es el momento definitivo de la legislatura. La votación, vamos a ver el resultado, y a partir de ahí yo creo que todos los escenarios están encima de la mesa. Pero en la política española, si algo hemos aprendido en los últimos años, es que un par de horas suele ser una eternidad.
1: Claro, eso os iba a preguntar. La pregunta que nos hacemos un poco todos es ese ¿y ahora qué? ¿Veis un cambio de aquí a que se empiece a votar realmente? Porque queda muy poco.
2: Bueno, hasta que no se comience a votar, todos los escenarios están abiertos, pero Junts, que es el único que en cierta medida podría modificar el resultado final moviendo su voto en contra a una abstención, reitera y manda todas los mensajes y todas las señales que envía es que en principio va a respetar el acuerdo de la Ejecutiva que adoptó ayer. Por lo tanto, en ese escenario hay que considerar que los decretos legislativos caen, no se convalidan y que, por lo tanto, lo razonable es que se invite a la ciudadanía a elegir entre quienes entienden los problemas de la ciudadanía o capturan parte del malestar de la sociedad o quienes creen pues que ese debate quizá tiene que quedar al margen, ¿no? Yo creo que ese ahora o nunca, un poco que intuíamos de las palabras de Antón Losada, yo creo que está más justificado en este contexto.
1: Antón.
18: Yo voy a pedir el comodín del público. No me atrevo a hacer un pronóstico ahora mismo más allá de los próximos 5 minutos. Efectivamente, lo razonable es que cada uno haga lo que dice que hacer. Pero hemos visto tantas veces en los últimos años a gente decir una cosa y hacer otra que prefiero esperar a la votación.
1: Bueno, mientras tanto, vamos a ir. Acaba de terminar justo el último turno de palabra del ministro de Consumo, Pablo Bustindue. Está a punto de empezar en el Congreso de los Diputados, Josué Coello, esa votación. Lo que se ha hecho ahora mismo es votar quién va a empezar, ¿no? Esto se hace por orden alfabético, pero no va de la A a la Z, sino que se vota una letra y a partir de ese diputado se empieza con esa votación que va a ser, como decíamos, a viva voz, ¿no?
3: Sí, de forma aleatoria se saca el nombre de un diputado. En este caso, para el primer decreto, el nombre aleatorio que ha salido es el de Laura Vergara, que es diputada de Sumar, por lo tanto empieza ella votando y a partir de ahí es sucesivamente. Por lo tanto, será primero la V y luego en orden alfabético es el resto de diputados, los 350 que se tendrán que levantar en su escaño y a viva voz decir sí, no o abstención.
1: Joan, voy a volver contigo porque, claro, escuchábamos a Yolanda Díaz, acabamos de escuchar un poquito a Agustín Duy. ¿Cómo ha pillado todo esto internamente en Sumar, que recordemos ha convocado una reunión el domingo?
6: Sí, un poco a pie cambiado. Es una reunión que hemos conocido a través de fuentes de Sumar. Es un encuentro de todas las organizaciones que forman parte del espacio, nos dicen, para analizar la situación. Hay voces que en privado nos admiten que en este contexto ese encuentro del domingo debe ser esencial para avanzar en resolver las grandes incógnitas del espacio y la principal es la de elegir un candidato o candidata. Le preguntaban al líder de Izquierda Unida, Antonio Maillo, en el patio del Congreso.
23: Estamos, ¿qué tal? Estamos en condiciones de afrontar cualquier escenario y sin lugar a duda un escenario de adelanto electoral.
6: Como Maillo, otras fuentes señalan que están preparados para cualquier eventualidad, pero que en todo caso la decisión de convocar elecciones es del presidente del gobierno, así que van a esperar, no quieren adelantar acontecimientos.
1: Y luego está la derecha y la extrema derecha, aparte de Junts, que están dando palmas con las orejas. En el Partido Popular llevan pidiendo toda la mañana que Sánchez disuelva las Cortes y convoque elecciones. Julia Molina, buenas tardes.
0: Buenas tardes. Es en realidad la estrategia, Javi, que llevan siguiendo meses. Sostienen que el gobierno está acabado y que no tiene el respaldo de la Cámara, así que piden elecciones. Y ante ese run-run de un adelanto electoral, dicen estar preparados. Borja Sémper es el portavoz.
4: ¿Es que tenemos derecho a estar permanentemente con esto? ¿Con esta incertidumbre? ¿Por qué tenemos que aceptar a los españoles a vivir así? Yo creo que ha llegado un momento en el que era evidente de hace tiempo, pero hoy más, que no hay una mayoría parlamentaria de gobierno y que el gobierno tampoco tiene una mayoría social. Con lo cual, oiga, disuelva las Cortes, convoque elecciones y dé la palabra a los españoles. Lo merecemos.
0: Fuentes de la Dirección Popular reconocen que en el último ciclo electoral Sánchez los pilló desprevenidos en 2023. Por eso ahora dicen que tienen los mecanismos activados. No temen un coste electoral por su no. Creen que el Ejecutivo no va a poder desprenderse del desgaste de haber gobernado 8 años en el tema de la vivienda. Va a costar convencer de que la culpa de que no haya casas la tiene Feijóo, dicen en el PP. Donde también restan importancia a las movilizaciones en la calle. Están convencidos de que no provocará un trasvase de votos entre bloques de la derecha a la izquierda.
31: 2:51. 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Esto está ocurriendo dentro del Congreso de los Diputados ahora mismo, donde estamos esperando a que de un momento a otro se inicie esa votación, que va a ser primero, como es obvio, del primer decreto después del segundo, pero a las puertas del Congreso fuera hay centenares de personas protestando en esa carrera de San Jerónimo. Hay una grandísima presencia policial y de momento no se han producido incidentes y esto hay que recalcarlo. Adriana Jordán, buenas tardes.
5: Buenas tardes, sí, la concentración es pacífica y muy reivindicativa. En algún momento se han revuelto, de hecho, y han echado de la manifestación agitadores de extrema derecha que han venido a esta zona. Ahora solo quedan personas concentradas en la calle Cedaceros. Se ha desuelto la masa que estaba en la fuente de Neptuno, pero aquí no decae el ánimo. Llevan 4 horas y mantienen las pancartas, las proclamas, megáfono en mano, gritan en favor de la huelga general o en contra de los rentistas. Los centenares de manifestantes que están aquí están pendientes de la votación, pegados a la radio, también a los teléfonos móviles, y han protestado, han hecho sonar aquí sus llaves. Hay personas de todas las edades, de muchas organizaciones, desde pensionistas a estudiantes, y mientras se mantiene ese dispositivo policial, sigue blindado el Congreso de los Diputados, perimetrado para que no se pueda rodear el Congreso.
31: Gracias, Adri. Muchas de estas personas también están acampadas en la Puerta del Sol, donde han pasado su sexta noche consecutiva y hasta ahora están recorriendo esos 600 metros que hay a pie de un punto a otro. Hay muchísima gente cortando esa zona céntrica de Madrid. Ahí está Lidia Payo. Buenas tardes.
12: ¿Qué tal? Buenas tardes. El ruido de los concentrados no ha cesado en toda la mañana, aunque llevamos horas sin avanzar de este punto, porque el cordón policial lo impide. Personas de todas las edades votan, agitan sus llaves y corean lemas por la vivienda, los más repetidos, que hace falta una huelga general y que la vivienda es un derecho. Vemos personas con carteles y estructuras con formas de casa que nos cuentan han reciclado de las muchas manifestaciones por la vivienda a las que ya han asistido aquí en Madrid. Dicen los manifestantes que más allá de los decretos, este movimiento que ha empezado en las calles tiene que continuar.
16: Se les tiene que caer la cara de vergüenza y a nosotros también, pero tenemos que seguir con esta energía, la verdad, porque no sabemos muy bien qué va a pasar. Da vergüenza, la verdad, creer en la izquierda ahora mismo y ver lo que está pasando.
12: Hace un momento hemos presenciado cómo un grupo de personas ha intentado interrumpir de forma provocadora en esta manifestación, que lleva siendo pacífica toda la mañana, pero en cuestión de minutos los manifestantes les han expulsado de este punto que conecta con el Congreso.
31: Guillermo Lerma, Congreso de los Diputados. Te voy a preguntar por Pedro Sánchez porque le vemos ya sentado otra vez en la bancada.
24: Sí, el presidente del gobierno ha pasado varias horas en la zona de gobierno de aquí de la Cámara Baja, los despachos que suelen utilizar los miembros del Ejecutivo durante estos plenos. Ha estado Sánchez en el inicio del debate sentado en su escaño escuchando la intervención de la ministra Isabel Rodríguez. Después se ha retirado a ese despacho que tiene aquí en la Cámara Baja y ahora, cuando se ha producido esa llamada a la votación, Sánchez ha vuelto a su escaño. Está ya sentado escuchando las intervenciones que se están produciendo ahora en el interior del pleno. Lo que nos cuentan, Liebana, es que el presidente ha estado escuchando durante este tiempo, aparte de sus colaboradores, el debate, como venimos contando durante toda la mañana de hoy, sobre la convocatoria electoral está abierto ahora mismo en el partido y no descartan en el gobierno que incluso escuchemos al presidente del gobierno.
31: De hecho,
24: que pida
31: Guille,
24: subir
31: ahora
24: a la tribuna.
31: Mismo está pidiendo, bueno, acaba de subir Pedro Sánchez a la tribuna, le escuchamos.
25: De los ciudadanos. Y hay días en los que debatimos medidas muy concretas, muy específicas, con una trascendencia social que transforman la vida de la gente de a pie, que es a la que tenemos que servir con nuestras leyes y con nuestros debates políticos. Y yo creo que este es uno de esos días. Creo que además, incluso fuera se percibe y se siente que este es uno de esos días. En pocos minutos la presidenta del Congreso les llamará por su nombre para que expresamente y públicamente todos manifiesten su voto. Y me gustaría pedirles que cuando lo hagan se olviden por un momento del cálculo político, del argumentario de su partido, de las presiones que les llegan de arriba. Les pido que se olviden de todo eso y que piensen en la gente de a pie que más necesita del amparo de lo público. Que piensen en los millones de jóvenes que no pueden independizarse. Que piensen en las familias que viven angustiadas porque no paran de subirles el precio del alquiler. En los jubilados y jubiladas que se enfrentan a la vejez con pavor porque no son propietarios de una vivienda. O en los miles de niños y niñas que mañana podrían ver su ropa, su mochila o sus juguetes tirados en la acera porque sus padres han sido desahuciados. Porque estas personas, señorías, existen, son reales y son nuestros compatriotas. Voten lo que voten. Y sus vidas, su futuro y su dignidad dependen en buena medida también de lo que ustedes voten hoy aquí.

0: Por eso, no solamente les pido, les ruego que sean valientes y que sean coherentes, porque las medidas que hemos presentado son medidas ambiciosas, pero sobre todo son medidas necesarias, razonables, equilibradas, que han sido diseñadas a través del diálogo, que proporcionan soluciones concretas a problemas muy serios y reales que padecen los ciudadanos de nuestro país. En ellas, señorías, no hay extremismos. Hay meses de análisis técnico y también de negociación con todas sus señorías y con los grupos parlamentarios que han tenido a bien el querer compartir ese diálogo y esa negociación. Hay también compromiso y la firme determinación de poner freno a la especulación, de ayudar a quienes necesitan acceder a un alquiler asequible o comprar una primera vivienda, de proteger a los inquilinos, por supuesto que sí, y también a los pequeños propietarios frente a los abusos de los grandes tenedores y de los llamados fondos buitre. En definitiva, señorías, lo que hoy está detrás de estos decretos es el deseo, que creo que es ampliamente compartido por la ciudadanía española, de poner orden y humanidad en un mercado que, si no lo controlamos, acabará destruyendo a nuestra propia sociedad. Es evidente que sus medidas no van a resolver por sí solas todos los problemas de la vivienda, no lo van a hacer, pero es innegable que sí ayudarán a mitigarlos y que, si hoy decaen, el daño a nuestro país será inmenso, porque afectará a la vida cotidiana de millones de españoles, pero también al crecimiento de nuestra economía, a nuestra imagen internacional y a la confianza de la población en la democracia y en sus instituciones democráticas. Y ese daño, si se produce, señorías, esta vez, la culpa no la tendrá la Troika, ni la prima de riesgo, ni los bancos. La tendrán aquellos que voten no desde su escaño. Por eso, les pido que estén a la altura de lo que la ciudadanía nos está pidiendo y, en ese sentido, tanto a sus señorías del Partido Popular como de Junts, les pido que hagan ese ejercicio y estén a la altura de lo que está pidiendo la ciudadanía. Porque los bulos, las ambigüedades y las excusas absurdas terminan aquí. Ahora son ustedes quienes tienen que demostrar si su preocupación por el bienestar de los ciudadanos es mayor que su deseo de dañar a este gobierno. Si ustedes están aquí para servir los intereses de unas élites inmobiliarias, que será legítimo, pero que no es, desde luego, el interés de la gente corriente. Hagan lo correcto, porque creo que si no, la historia les juzgará antes de lo que creen y con más contundencia de la que imaginan.
1: Tres de la tarde, dos en Canarias, acaba de terminar, como han escuchado, esas palabras, esas primeras y únicas palabras el día de hoy del presidente del gobierno, Pedro Sánchez, desde el Congreso, justo antes de que se vayan a votar los dos reales decretos que, si nada cambia, y va a ser muy raro que cambie, Junts va a tumbar. Es muy raro que el presidente del gobierno haga esta declaración antes de una votación. Le hemos escuchado decir directamente y pedir a los diputados que piensen en la gente. Les ruego que sean valientes, ha dicho Pedro Sánchez. Si hoy decaen estos decretos, el daño a este país será inmenso. Y le ha pedido directamente altura al Partido Popular y a Junts, Lerma.
2: Sí, ha acabado el presidente con esa advertencia a todos los grupos parlamentarios que están dispuestos a votar no a esos dos decretos que se han debatido durante esta mañana aquí en la Cámara Baja. La historia les va a juzgar antes de lo que piensa, le has dicho Sánchez antes de bajar de la tribuna, y de que en el Congreso se active esa señal que hace cada vez que se empieza una votación. Un mensaje claro, dirigido de manera nítida, evidentemente al PP, pero sobre todo a Junts, que es el grupo parlamentario que en las últimas horas ha dado ese giro de guión al debate de esta mañana. El daño será inmenso, ha dicho Sánchez, a la población, a la economía y a la confianza de los españoles en la democracia. La culpa no la tendrán los bancos ni la Troika, la culpa lo tendrán los que votan no, ha dicho el presidente del gobierno, haciendo ese paralelismo con las consecuencias que tuvo también la crisis económica. Un mensaje, Liébana, dirigido claramente hacia Junts per Catalunya, a intentar aumentar la presión a los diputados de Junts, a todos los diputados que van a tener que subir y que votar uno a uno, se les va a llamar por su nombre, por su grupo parlamentario, y van a tener que pronunciar ese sentido del voto, van a tener que votar por llamamiento. El discurso muy llamativo, porque hasta ahora el gobierno había intentado de alguna manera mantener los puentes con Junts per Catalunya. En los últimos días habíamos visto cómo había apelaciones hacia el grupo parlamentario, hacia el partido de Puigdemont. Ya ayer en el comunicado se fue un paso más allá, diciendo que el día de hoy se retratarían a PP y Vox junto a Junts, pero hoy es el presidente del gobierno el que ha decidido ponerle voz en un gesto inédito, en un gesto poco habitual, el de pedir la palabra, subir a la tribuna para intentar lanzar ese mensaje, esa última llamada a los grupos parlamentarios que van a votar en estos minutos.
1: Pues Josué Coello, está a punto de producirse ya esa votación en el Congreso. Veíamos a Francina Armengol decir que cada diputado tiene que decir su voto alto y claro, ¿no?
3: Sí, ahora mismo está en tribuna el diputado de Sumar, que es Gerardo Pisarello, que es miembro de la mesa del Congreso, y es que es la mesa del Congreso la que va a ordenar esta votación. Como te decía antes, Javi, la votación por orden alfabético comienza por el diputado cuyo nombre se ha sacado a suerte, que en este caso para la votación del primer decreto es la diputada Laura Vergara, que justo acaba de empezar a votar desde su escaño. Es decir, empiezan votando diputados y diputadas cuyo primer apellido es la V, así por orden alfabético, mientras que los miembros del gobierno, que son diputados, que en este caso son Óscar Puente, Félix Bolaños, Yolanda Díaz y Pedro Sánchez, ellos y los de la mesa votarán al final, y cada una de estas votaciones puede prolongarse algo menos de una hora. Así que en torno a las 4:15 aproximadamente tendremos la votación definitiva de este primer decreto.
1: José, vamos a escuchar sonido en directo.
4: Martínez Cristina.
1: Porque va a ir Santiago Abascal de Vox.
4: Martínez Cristina vota no. Abascal Conde Santiago. Abascal Conde Santiago vota no.
1: Como era de esperar. Mariola, te voy a preguntar, ¿qué te dicen estas palabras de Pedro Sánchez?
5: Bueno, la excepcionalidad de estas palabras, la solemnidad, también ese un poco ese mensaje tan emocional, yo creo que anticipa que lo que vaya a ocurrir esta tarde en el Congreso de los Diputados supone un parteaguas. O sigue adelante la legislatura, si los reales decretos se aprueban, al menos uno de ellos, en los términos que se venía discutiendo, o desde luego, si eso no ocurre, políticamente hablando, creo que la legislatura llega a su fin y que lo que procede es proyectar este debate acerca de si la política debe ocuparse de las cosas que preocupan a los ciudadanos o de las cosas que preocupan a los políticos, debe plantearse este debate en términos de elecciones.
1: Antón, no sé si después de escuchar al presidente del gobierno tienes alguna pista más de lo que va a ocurrir en los próximos minutos.
6: Pues no, voy a mantenerme fiel a mi prudencia. Lo que sí me parece que es la representación y la encarnación de la frase final de su tuit de ayer por la noche, ¿no? Es la hora de la verdad. Yo creo que estamos asistiendo a una partida de mus entre dos jugadores. Los dos han envidado y vamos a ver cuál de los dos mantiene el envite ahora en la votación. Yo creo que Pedro Sánchez ha intentado jugar la última mano para darle credibilidad a su envite. Y su envite es, si este decreto cae, la posibilidad de que vayamos a elecciones está más que encima de la mesa.
1: Seguimos escuchando sonido en directo del Congreso de los Diputados cuando está esa primera votación.
4: Álvarez de Toledo, Peralta Ramos Cayetana vota no. Álvarez Fanjul Beatriz. Álvarez Fanjul Beatriz vota no. Álvarez González Alicia. Álvarez González Alicia vota sí. Álvaro Vidal Francesc Marc. Álvaro Vidal Francesc Marc vota sí. Andala Ubi Teslem. Andala Ubi Teslem vota sí. Andrés Añón Carmen. Andrés Añón Carmen vota sí. Antuñano Colina Pablo. Antuñano Colina Pablo vota sí. Aragonés Mendiguchía Carlos. Aragonés Mendiguchía Carlos vota no. Aranda Vargas Francisco. Aranda Vargas Francisco vota sí.
1: José, de momento estamos escuchando cómo sigue esa votación. De momento no llegan los de Junts.
3: No, de hecho, la primera diputada de Junts que tendrá que votar por orden alfabético es Pilar Calvo, con la C, así que está a punto de votar y sabremos en ese momento cuál es la postura de Junts, la postura definitiva con este decreto.
4: Asarta Cuevas Alberto vota telemáticamente no. Aznar Teruel Evarist
1: Y nos vamos a ir a las puertas del Congreso de los Diputados porque allí se está produciendo otra de las imágenes del día. En Lidia Payo, la gente está ahora mismo callada después de todas las protestas durante toda la mañana, escuchando qué vota cada uno de los diputados.
7: Eso es, Javier, los cánticos, las consignas, los gritos han cesado desde hace unos minutos. Lo que vemos ahora mismo es a multitud de grupos sentados en la misma carretera que está cortada al tráfico, con sus teléfonos móviles muy atentos siguiendo esas intervenciones de los diputados, esas votaciones. Lo que escuchamos en los corrillos es las posibilidades que puedan salir estos decretos adelante, haciendo sus propias apuestas, quién puede votar a favor, quién puede votar en contra, pero si ahora mismo la imagen que vemos es totalmente contraria a lo que hemos escuchado durante toda la mañana, porque han cesado los gritos y lo que vemos sobre todo es eso, gente sujetando sus teléfonos móviles, muy pendientes de esa votación que se está siguiendo en directo aquí también.
1: Gracias, Lidia. Acaba de votar, por cierto, Ione Belarra, la secretaria general de Podemos, que ha votado sí.
4: Blanquer Alcaraz Patricia vota sí. Boada Danés Julia. Boada Danés Julia vota sí. Bon dia Pinós María Elena. Bon dia Pinós María Elena vota no. Borrego Cortés Isabel María.
1: Borrego Cortés Isabel María. Y está a punto de producirse uno de los primeros momentos más importantes porque va a votar la primera diputada de Junts, Pilar Calvo Gómez.
4: Cabezón Casas Tomás vota no. Cacho Isa Iván.
1: Ahora.
4: Cacho Isa Iván vota sí.
1: Ahora esa.
4: Calvo Gómez Pilar. Calvo Gómez Pilar.
1: Pues ahí tenemos el primer no de Junts. Junts vota no. Ha sido la diputada Pilar Calvo Gómez. Es el primer voto de Junts. Vamos a seguir escuchando, pero de momento esa es la noticia. Junts vota no al primer decreto, que era el decreto en el que estaban prácticamente todas las medidas que el gobierno decía que estaban consensuadas previamente. Jordi, vamos a recordar, si te parece, qué medidas están en ese primer decreto.
8: Pues en ese primer decreto están, como dices, la mayoría de las medidas, entre ellas la paralización de los desahucios a personas vulnerables sin alternativa habitacional hasta que acabe el año 2030, pero también se incluyen en ese mismo decreto medidas como, por ejemplo, la prohibición de la compra de vivienda a los fondos buitres. En concreto, lo que se prohíbe es que las empresas puedan comprar vivienda barata para luego especular y hacer negocio con ella, pero no es lo único. Son quizá las dos medidas más llamativas, pero hay que recordar que ese decreto, que es muy amplio, incluye desde bonificaciones fiscales a los inquilinos, también ayudas fiscales a los propietarios de vivienda, además de la regulación del alquiler de habitaciones, del alquiler de temporada y la subida del IVA a los pisos turísticos.
4: Clemente Muñoz Raquel. Clemente Muñoz Raquel vota no. Cobo Carmona Ana. Cobo Carmona Ana vota sí. Cobo Pérez Noelia. Cobo Pérez Noelia vota sí. Cobo Vega Manuel. Cobo Vega Manuel vota no.
1: Seguimos escuchando a los diferentes diputados dar su voto en voz alta.
4: Sí. Conde Bajén Agustín. Conde Bajén Agustín vota no. Conde López Francisco José. Conde López Francisco José vota no. Con esa coma Ignasi vota sí. Cortés Carballo Mario. Cortés Carballo Mario vota no. Corrujo Berriel María Dolores. Corrujo Berriel María Dolores.
1: Se va a producir ahora, después de este otro momento, que es el portavoz de Economía de Junts. Vamos a escuchar.
4: Cruzet Domènech Josep Maria.
1: Pues el portavoz de Economía de Junts también vota no, Josep Maria Cruzet Domènech. Como decimos, Jordi, de momento tres votos de Junts, porque también ha estado Josep Maria Cervera Pinart. Los tres no, quedan cuatro.
8: Sí, Junts está confirmando y llevando a la práctica lo que ha anunciado, que es ese voto en contra del decreto, una decisión que conocimos ayer y que en la práctica tiene efectos prácticamente inmediatos, porque una vez se publique el resultado de la votación que se está produciendo ahora mismo en el boletín de las Cortes, la mayoría de las medidas que incluye ese decreto van a decaer y eso, por tanto, va a tener efecto inmediato, produciendo, por ejemplo, que se pierda la protección que tienen desde que entró en vigor el decreto todos aquellos inquilinos para que, por ejemplo, no se les aumente la cuota, la renta de los alquileres por encima del 2% cuando sea el momento de actualizar esa renta. Son prácticamente 3.300.000 contratos que se podían beneficiar de este tope, de esta limitación, pero que en caso de caer van a ver cómo la renta les puede subir sin ninguna limitación.
1: Vamos a saludar a otra de nuestras tertulianas, Cristina Monge, buenas tardes.
9: ¿Qué tal? Muy buenas tardes.
1: Bueno, por el momento, 3 diputados de Junts y 3 noes.
9: Efectivamente, falta...

0: Bueno, por el momento, 3 diputados de Junts y 3 noes.
1: Efectivamente, falta por ver los 4 que quedan, pero todo apunta a que Junts cumpliría, ¿no?, ese anuncio que había hecho de votar en contra. Lo cierto es que hemos visto, yo creo que toda la mañana, el ambiente propio de las sesiones trascendentales, y se ha confirmado con esa intervención por sorpresa del presidente del gobierno, una intervención donde ha puesto, yo creo, el inicio de un nuevo periodo. Tanto si finalmente se llegaran a convalidar los decretos como si no lo hacen, el presidente Sánchez le hablaba a sus señorías pensando en lo que iba a escuchar la gente de la calle, la gente, todos nosotros y nosotras. Por lo tanto, yo creo que ha sido un discurso muy significativo.
0: Antón, todo apunta, por lo que estamos viendo, a que el decreto, este primer decreto, va a decaer.
2: Sí, yo creo que sí, yo creo que Junts va a acreditar su palabra y va a votar no, y a partir de ahí todos son incógnitas. Yo creo que la opción de un adelanto electoral está, es indudable, en el ambiente y está encima de la mesa, pero no creo que haya una decisión tomada. Yo creo que esta era la primera condición necesaria. La segunda, para completar la decisión de Pedro Sánchez, yo creo que va a ser la reacción que se produzca en las próximas horas por parte de los principales actores políticos, sociales y sobre todo la gente que está en las calles en este momento exigiendo que este decreto salga adelante.
0: Mariola, ¿qué sensación tienes ahora mismo?
3: Sí, la misma. Yo creo que lo comentaba antes, sensación de parteaguas en relación con lo que el resultado de esta votación, y desde luego veo un escenario muy factible de adelanto electoral. Yo creo que obviamente esto no se anunciaría, entiendo, antes del lunes, porque creo que también hay que observar un poco efectivamente cómo la solución adoptada por el Congreso cala en lo que es la calle y en las personas que han estado más comprometidas con la movilización de los últimos días, pero también creo que a los socios y especialmente a Sumar hay que darle tiempo para que orgánicamente vayan aclarando algunos de los datos que son imprescindibles en el caso de que se confirme la convocatoria electoral, que es con quiénes van a concurrir a las elecciones, con qué candidato o candidata va a concurrir a las elecciones. Es decir, que hay decisiones previas antes de la formalización concreta de ese anuncio, que siempre es muy solemne, de la disolución de las Cortes y la convocatoria electoral, pero creo que este fin de semana no nos vamos a ir de descanso. Este fin de semana va a ser un fin de semana de mucha actividad política.
0: Sí, sí, totalmente. De hecho, acaba de votar el 4º diputado de Junts, Isidre Gavín i Valls, y también ha votado que no. Jordi, todo esto está pasando, y desde esta mañana lo estamos contando, el barómetro especial sobre vivienda que ha elaborado 40D para la serie País. 2 de cada 3 españoles, dice este barómetro, están a favor de limitar el precio de la vivienda. Da igual el partido al que voten y de la edad que tengan.
4: Sí, esa es una de las conclusiones de ese barómetro, que muestra que tanto la preocupación por la crisis de vivienda como también la convicción de que hay que actuar limitando los precios tienen un respaldo mayoritario entre los votantes de todos los partidos, no solo de los partidos de izquierda, sino también entre los votantes de PP y Vox. De hecho, son 2/3 en global de los españoles los que ven necesario limitar los precios de la vivienda para no dejar que el mercado los fije libremente. Entre los votantes de Sumar, de PSOE y de Podemos, esta medida tiene un apoyo superior al 80%, pero entre los votantes de PP y Vox también son más del 55% los que optan por esta opción. Hay preguntas sobre otras medidas concretas de las que están incluidas en el decreto. Es verdad que la encuesta se hizo antes de conocer el detalle del decreto, pero sí que se preguntó por medidas como ventajas fiscales a los pequeños propietarios, por prohibición de los desahucios, por limitar la subida anual de los alquileres. Todas ellas son respaldadas por más del 60% en la mayoría de los casos de los encuestados. Y es interesante la pregunta y las respuestas que se dan a la pregunta sobre qué administración es la más responsable a la hora de proponer soluciones a una crisis de vivienda. Aquí vemos como sí que hay algunas diferencias, porque en global un 43% de los encuestados señala al gobierno central, pero si miramos entre los votantes de los partidos más a la izquierda, de Podemos y de Sumar, señalan a las autonomías, mientras que, en cambio, los votantes de PP y de Vox creen que es el gobierno central el que tiene mayor responsabilidad a la hora de solucionar esta crisis de vivienda.
0: Enseguida les vamos a preguntar a Mariola, a Antonia, a Cristina, qué les parece esta realidad y cómo queda el gobierno con estos datos sobre la mesa, si estos reales decretos no salen. Pero antes, un minutillo, nos vamos a publi y volvemos.
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10: Hora 14. Javier Liébana.
11: No. Moneo Díaz María Sandra.
12: Sí, esa votación en directo en el Congreso de los Diputados de ese primer Real Decreto. En este rato, Marta Madrina Simir, que también es de Junts per Catalunya, ha votado también no. Ya van 5 votos en contra de Junts. Cristina, te pregunto, con estos datos que nos acaba de contar Jordi del barómetro, 2 de cada 3 españoles a favor de limitar el precio de la vivienda, claro, ante este resultado más que previsible que estamos viendo ya en el Congreso de los Diputados, ¿qué peso va a tener la vivienda? Si ya decía hace 4 años, Sánchez, bueno, 3 años, que iba a ser el eje central, ahora la izquierda, ¿cómo va a afrontar esta campaña electoral?
13: Claro, bueno, en realidad la vivienda lleva ya, creo que son en concreto 22 meses encabezando los rankings de preocupaciones de la ciudadanía en España según el CIS. Es decir, no es una preocupación nueva ni es un tema nuevo. De hecho, siempre que ha habido una preocupación importante con la vivienda, pasó también en el año 2009, 2010, 2011, a eso le ha seguido un momento de movilización social y de cambio político, o al menos de convulsiones políticas, ¿no? Sí. Es un tema que lleva enquistado muchísimo, muchísimo tiempo ahí. A partir de, si finalmente se confirma lo que ya parece que quedan pocas dudas, ¿no? Y es que decaen estos decretos, en efecto la vivienda va a ser el gran tema, tanto si hay una campaña electoral de manera inminente como si es un poco más adelante. Es el tema que va a preocupar y que preocupa a las calles, sí. Previsiblemente va a ser el gran tema de movilización no solamente de los concentrados sino también de sindicatos y de otro tipo de agentes sociales, y bueno, pues yo entiendo que el gobierno tendrá que estar muy pendiente de cómo se van moviendo las encuestas, pero tanto si hay una campaña inminente como si no, desde luego el gran tema es la vivienda.
12: Antón, claro, con este escenario y con esto que nos contaba ahora mismo Cristina, ¿cómo va a hacer la izquierda para que la gente y sus votantes de izquierda sigan creyéndose que la vivienda es una prioridad después de todo lo que estamos viendo?
14: Pues van a tener que hacer un esfuerzo pedagógico importante, porque la gente quería soluciones al tema de la vivienda y las elecciones no son soluciones. Las elecciones pueden ser una solución para el problema de determinados responsables políticos, pero no es una solución, es simplemente un instrumento para buscar otras soluciones. Estas movilizaciones no eran contra el PP, ni contra Vox, eran contra todos los gobiernos de todos los colores con competencias a los siguientes que llevan no gestionando o no afrontando o retrasando la gestión de este problema. Asumir que esa movilización se va a traducir en un escenario favorable a la izquierda, una hipotética campaña electoral, es mucho asumir. Pero también se puede producir el resultado contrario, que es que la gente que se ha movilizado para sacar estos decretos y que estaba convencida que al menos uno iba a salir, se resista ahora a sentirse utilizada para una campaña electoral.
12: Mariola.
15: Bueno, yo creo que en el tema de la vivienda la izquierda, y sobre todo en los últimos días, ha visto una oportunidad. Dicho de otra manera, la percepción de que hay partido en un campo electoral que en los últimos meses resultaba bastante complicado para la izquierda, y en la derecha se percibe cierta inquietud. Y no hay más que ver las reacciones absolutamente exageradas y desafortunadas del PP de Madrid frente a los acampados. Por lo tanto, creo que la vivienda va a ser no solo un eje vertebral de lo que es la conversación pública y va a colonizar los programas electorales, las campañas electorales, la campaña y en cierta medida los mensajes. Y luego ya veremos cómo percibe la ciudadanía, si lo que está ocurriendo hoy en el Congreso identifica responsables, culpables o no, o hace culpable a toda la clase política, y entonces estamos en un escenario en el que, bueno, pues la política no es la solución, sino parte del problema.
12: Bueno, ya han votado también Miriam Nogueras y también Josep Pallés, y los dos han votado no. Con esto, Josu, se confirma: Junts vota no, los 7 diputados de Junts vota no, y el primer Real Decreto, que era en el que iban casi todas las medidas de vivienda que a priori estaban pactadas, que estaban consensuadas entre el Gobierno y los socios, este primer Real Decreto, que realmente era el que más dudas teníamos hoy porque nosotros sabíamos que iba a decaer, no sale adelante. Esa es la noticia hasta ahora.
16: Sí, el decreto que ha supuesto un duro golpe para el gobierno, porque hasta ayer tanto el Ejecutivo como los socios daban por hecho que Junts al menos se iba a abstener. Eran conscientes de que la votación iba a estar muy, muy, muy ajustada, pero en el gobierno y en los socios asumían que Junts iba a hacer una abstención crítica, pero con ese sí de Coalición Canaria, con el sí de Podemos y con el sí del PNV, saldría al menos por un voto. Pero la decisión a última hora de la noche de Junts de pedir que retirase los decretos y rechazarlos ha sido un duro golpe, y este es el primer decreto que está a punto de terminar la votación. Como te dije antes, Javi, empezó con la V, así que le quedan nada minutos a esta primera votación del decreto, que finalmente va a decaer con todas las medidas, como te decía Jordi Fàbrega, una vez que no se va a convalidar aquí en el Congreso de los Diputados.
12: Lerma, esto es adelantarnos un poquito a los acontecimientos, pero por lo que estamos viendo y también por lo que se habla internamente dentro del Partido Socialista, vamos a recordar qué opciones da el calendario electoral.
17: Pues mira, Javi, si el presidente optase por una convocatoria inminente, por hacerlo en la primera fecha que habría disponible, las elecciones serían el 29 de noviembre. Sabes que la Constitución marca que las Cortes tendrían que disolverse 54 días antes de esa convocatoria electoral, así que el presidente tendría hasta el martes, el día 6 de octubre, para tomar esa decisión, para disolver las Cortes y convocar elecciones, llamar a las urnas. El calendario a partir de ahí es un poco enrevesado, porque el siguiente fin de semana después del 29 de noviembre sería el del 6 de diciembre, un fin de semana especial, el día de la Constitución, un puente festivo, y a partir de ahí ya nos meteríamos en mediados de diciembre, el día 13. 13 de diciembre es el siguiente domingo que habría disponible en ese calendario si el presidente del gobierno optase por una convocatoria rápida inminente después de que el Congreso en unos minutos tumbe ya esos dos decretos de vivienda. En cualquier caso, por insistir, la Moncloa dice que ese debate todavía no se está produciendo, el de la fecha, pero como venimos contando durante toda la mañana aquí en la SER, el debate sobre el adelanto electoral está abierto en el partido, en el gobierno. Sabemos que el jefe del Ejecutivo durante la mañana ha estado conversando con varios dirigentes del PSOE, de su confianza, hablando, analizando escenarios, y esa es una posibilidad que se ha abierto, que cambia a raíz de lo que va a ocurrir esta mañana aquí en el Congreso de los Diputados, cuando ya se confirme que los dos decretos son tumbados por la Cámara.
12: Escuchamos sonido en directo.
18: ¿Vicente Ferrán?
19: Sí.
18: ¿Sánchez Pérez Castejón? ¿Pedro?
19: Sí.
18: ¿Díaz Pérez Yolanda? Sí. Bolaños García Félix. Sí. Puente Santiago Óscar vota telemáticamente. Sí. Armengol,
12: es el momento en el que acaban de votar los miembros del gobierno, los tres diputados del gobierno. Escuchábamos ahí a Pedro Sánchez, a Félix Bolaños y a Óscar Puente votar sí a este Real Decreto que, como decimos, va a decaer en el Congreso de los Diputados.
18: Vázquez Marta, no. Pisarello Prados Gerardo, sí. Leal Fernández Isaura, sí. Mariscal Anaya Guillermo, no. Navarro Lacoba Carmen, no, no.
12: Acaba de terminar esa primera votación.
18: ¿Hay algún señor o señora diputada que no haya sido llamado a la votación? No, ¿verdad? Entonces vamos a dar el resultado de la votación. Votos emitidos, 350. Votos a favor, 172. Votos en contra, 178. Ninguna abstención. En consecuencia, queda derogado el Real Decreto Ley.
12: Pues es la noticia a esta hora, con 172 votos a favor y 178 en contra. Los siete diputados de Junts han votado no, decae este primer Real Decreto sobre la vivienda, que era, como recordamos, en el que estaban, se supone, que las medidas consensuadas entre el gobierno y los socios. Vamos a recordar, Jordi Fàbrega, cuáles eran esas medidas que acaban de decaer ahora mismo en el Congreso de los Diputados.
19: Son medidas como la paralización de los desahucios hasta terminar el año 2030, la prohibición de la compra de vivienda y de edificios por parte de empresas y fondos buitre, la subida al 10% del IVA a los apartamentos turísticos, la regulación del alquiler de habitaciones y del alquiler de temporada y la prórroga forzosa de los alquileres que estaban a punto de terminar.
12: Adriana Jordán, esa noticia acaba de llegar ahora mismo a las puertas del Congreso, sí, de los Diputados. Cuéntanos.
20: Eso es, ha caído como un jarro de agua fría, aunque ya esperaban un poco lo que pasara, mantenían esa esperanza de que este primer decreto saliera adelante. Ahora los manifestantes, serán unos 200, están gritando vergüenza hacia los políticos que están dentro del Congreso de los Diputados, están reaccionando con gritos y, como los podéis escuchar en directo, en contra de esa decisión, que de esos votos que han dejado caer ese primer decreto de vivienda.
12: Lidia Payo, un poquito más abajo de donde está ahora mismo Adriana Jordán, cuéntanos cómo ha llegado esa noticia.
21: Mismas sensaciones, Javier, estaban aquí sentados en corrillos bastante pacíficos y tranquilamente siguiendo las votaciones por el teléfono. Todos se han levantado a una, están gritando vergüenzas y a favor del beneficio de los fondos buitre y de los propietarios privados. No paran de corear, huelga general es ahora mismo la consigna que más se repite entre los manifestantes, que, como decimos, se acaban de levantar porque acaban de escuchar en directo cómo decaen esos decretos.
12: Gracias, Lidia. Dentro del Congreso de los Diputados, Josué Coello, ha habido unos tímidos aplausos, por no decir nada más, y algunos aplausos discretos dentro del Partido Popular, ¿no? ¿Ha ocurrido algo más?
16: Sí, dentro del hemiciclo, Javi, cuando la presidenta Francina Armengol ha confirmado que el decreto decaía, hemos visto cómo había algún tímido aplauso por parte de diputados del Partido Popular. Por ejemplo, el presidente del PP, Alberto Núñez Feijóo, no ha aplaudido. También los ministros, tanto la de Sanidad, Mónica García, como el ministro Pablo Bustinduy, se han girado porque ellos están sentados, su bancada de ministros está sentada justo debajo de la bancada del Partido Popular. Se han girado y han empezado a hacer gestos con el dedo, con el brazo, señalando a diputados del Partido Popular en referencia al no de la formación popular a este decreto. Y se han girado, ha sido, bueno, una imagen bastante, bastante curiosa dentro del hemiciclo, pero en general, y ahora que está la segunda votación en marcha, ha habido discreción por parte de los diputados de PP, Vox y Junts, que han votado no a ese primer decreto.
12: Antón, cae ese primer decreto.
14: Bueno, se confirma la noticia y a partir de ahora todos son incógnitas, ¿no? El gobierno puede seguir, sí, pero el problema es con qué argumento, con qué razón. Hasta ahora el argumento era que este gobierno era capaz de sacar adelante medidas progresistas, que era capaz de gobernar de otra manera, de mejorar la vida de la gente. Bueno, ese argumento se acaba de caer. No parece que esté en disposición de seguir sacando medidas que mejoren la vida de la gente. Por lo tanto, aunque políticamente sí es viable legalmente la continuidad de la legislatura, el problema es que yo creo que en este momento la narrativa que debería sostener esa continuidad acaba de recibir una estocada de la que es muy difícil recuperarse.
12: Cristina, te pregunto, ¿cuál es el argumento?
13: Efectivamente, el argumento es muy difícil porque además el tema de la vivienda entra dentro del propósito de este gobierno, de su ADN, de su razón de ser fundacional. Es uno de los elementos centrales que justifican este gobierno, ¿no? En cierta medida hay que recordar que es una coalición que se puede considerar que recoge un poco la oleada de la indignación de hace 15 años todavía, ¿no? Que ha querido hacer suya muchas de esas banderas y uno de ellos es la vivienda. Entonces, que efectivamente esta negativa en un tema tan central como la vivienda, eso es muy, muy, muy, muy revelador. Y eso es lo que hace difícil efectivamente la continuidad de la legislatura, por mucho que legalmente pueda continuar. A partir de ahí, yo creo que la valoración que en estos momentos deben estar haciendo en el seno del gobierno es, en primer lugar, ¿tiene sentido ya seguir manteniendo este relato cuando no somos capaces de sacar adelante cosas cruciales? Y en segundo lugar, en estos momentos es más fácil movilizar a la izquierda que lo que podría ser hace siquiera una semana. Por lo tanto, entiendo que esas dos cuestiones están encima de la mesa para valorar próximos pasos.
12: El sonido ahora mismo en las calles de Madrid. Mariola, y lo que decía ahora Cristina, ¿tiene sentido?
15: Continuar la legislatura no le veo ninguno y además creo que una de las obligaciones de alguien que tiene competencias para poder convocar unas elecciones es activar esa intuición para saber cuándo tus votantes, tu electorado natural, está dispuesto a movilizarse por una causa. Y creo que la causa la tienen. Y creo que en los últimos días el potencial electorado de la izquierda, que vivía desde hace unos años y unos meses bastante, digamos, pasivo, creo que está dispuesto, lo está demostrando, a movilizarse. Por lo tanto, no encuentro el mejor momento que ahora, vuelvo a repetir ese ahora o nunca, para convocar esas elecciones.
12: La noticia no solamente ha llegado a las calles de Madrid, de hecho, en las televisiones internacionales lo estamos viendo. Está saliendo, por ejemplo, las calles de Madrid en Al Jazeera. También ha llegado a Sevilla, ahí está Carlos León. Cuéntanos, Carlos, ¿por qué hay prevista una movilización allí esta noche por las calles de la capital andaluza? Pero desde hace unos días también hay allí una acampada en las setas.
0: Buenas tardes, Javier. Así es, sí, desde el lunes llevan durmiendo al raso. Esta noche lo han hecho 300 personas en 100 tiendas de campaña que están repartidas por toda la Plaza de la Encarnación, que ellos han bautizado como la Plaza de la Resistencia. Y como tú decías, a las 7 de la tarde está convocada la manifestación desde aquí, que saldrá desde este punto hasta el Palacio de San Telmo. Nos contaban que recibían la noticia pues con cierta aceptación, ya se esperaban el resultado, están tranquilos, están preparando víveres porque les ha pillado en la hora de comer y, como decíamos, pues está todo muy tranquilo. La manifestación saldrá a las 7, antes tendrá una asamblea para elaborar algún comunicado, y en Sevilla todo muy tranquilo a la espera de que también el decreto, el segundo decreto, sea tumbado, Javier.
12: Carlos, gracias.
0: A ti.
12: 3:34.
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0: el sonido en directo Fernández del Congreso de los Diputados, Andrea, donde continúa, en este caso,
1: sí,
0: la segunda votación,
1: González,
0: segunda
1: Mercedes,
0: votación de esta mañana, del segundo Real Decreto,
1: Fernández,
0: que es en el que
1: Fernández,
0: iban única y exclusivamente
1: Pedro,
0: los alquileres indefinidos
1: Fernández,
0: y que es el decreto que ha defendido Sumar. José Coyo, vamos a recordar en qué punto estamos ahora mismo y que el primer decreto, que es en el que iban prácticamente todas las medidas, ha caído con los 178 votos en contra del Congreso de los Diputados. 172 a favor, 178 en contra, 7 no es de Junts y el decreto decae y deja tocadísimo al Gobierno.
2: Sí, ese es el decreto que decae, el que Gobierno y socios asumían que podría ser convalidado, creyendo que tendrían al menos la abstención de Junts. Pero después de la decisión de los independentistas de a la última hora de la tarde-noche de ayer de rechazar estos decretos, durante todo el día se ha planteado la posibilidad de que el Gobierno retirase esos decretos tal y como pedía Junts, pero en ningún momento por parte del Gobierno ha pasado esa opción. Así que finalmente se ha votado, ha habido 172 síes, 178 noes, sí, y ese decreto ha decaído, ese decreto no se ha convalidado. Y en este momento Javi se está votando ese segundo decreto en el que se incorporaba la renovación automática de los alquileres. Con este decreto el Gobierno sí que asumía que no había opción. De hecho, ya ayer a mediodía, cuando el PNV dijo que no votaría a favor de este decreto, ya se asumía que iba a decaer, pero sí que durante todo el día de ayer el Gobierno confiaba en que ese primer decreto, con el grueso de las medidas, sí que iba a salir adelante. Pero la decisión de Junts ha sido un duro golpe para el Ejecutivo. Veremos, como te contaba Guillermo Lema, cómo reacciona Moncloa, qué decisiones toma a partir de ahora.
0: Te iba a preguntar, ¿cuáles son las caras de los diputados socialistas y de Sumar por allí?
2: Pues bastante serios a lo largo del día. Es cierto que a primera hora, cuando llegaron miembros del Gobierno, diputados socialistas y diputados de Sumar, no venían con tan mala cara como podíamos esperar, pero es cierto que según avanzaba el debate y según escuchábamos a la portavoz de Junts, a Miriam Nogueras, que dejaba ya bastante claro durante su intervención en el debate de ese primer decreto que no iba a apoyar Junts ese texto, las caras han ido cambiando y cuando nos hemos ido cruzando con diputados, con ministros en el patio del Congreso, ya la cosa era más seria. De hecho, ya te contaba antes que el propio presidente del Gobierno no ha estado presente en el debate, más allá de la intervención de la ministra Isabel Rodríguez, y hay seriedad por parte de los miembros del PSOE, de Sumar y, por supuesto, del Gobierno.
0: Lerma, antes de esta votación, el presidente del Gobierno, Pedro Sánchez, ha hecho una cosa que no suele ser habitual, que es salir al estrado a hablar antes de una votación, y en ella, bueno, ha apelado al Partido Popular y a Junts directamente, les ha pedido altura y ha dejado declaraciones como: esta vez la culpa no la tendrá la Troika, la tendrán aquellos que voten no desde su escaño.
3: Ha querido ser él el que cerrase este debate al que el Gobierno, la Moncloa, le daba máxima relevancia. Lo que ocurriese hoy, eran conscientes en el Ejecutivo, iba a abrir una nueva fase en la legislatura, y por eso, como dice Javi, el presidente ha hecho algo no habitual, digamos algo que no suele hacer, que es pedir subir a la tribuna, cerrar él un debate de un decreto. Son muchos los decretos que han pasado durante estos meses por la Cámara, y en casi ninguno, estamos hablando ahora de memoria, pero el presidente del Gobierno nunca suele pedir cerrar él el debate. Lo ha hecho para lanzar un mensaje, para dejar claro que la votación de hoy no es una votación cualquiera, que es una votación clave. Quien vote no, quien apueste por tumbar esos decretos de vivienda, ha dicho el jefe del Ejecutivo, provocará un daño inmenso a la población, a la economía, ha llegado a decir, a la confianza de los españoles en la democracia. La culpa no la tendrán ni los bancos ni la Troika, la culpa la tendrán aquellos que voten en contra. La historia les va a juzgar más pronto que tarde, ha dicho Sánchez para cerrar esa intervención. No habíamos escuchado al presidente del Gobierno durante todo el día de hoy. Ayer supimos por fuentes de Moncloa que la decisión del Ejecutivo era ignorar el órdago de los de Puigdemont, y hoy ha querido ser él, Pedro Sánchez, el que le ponga voz a esa posición, a esa postura de la Moncloa de rechazar el órdago de Junts. Los decretos caen y a partir de ahora habrá que ver cuáles son los siguientes pasos del Ejecutivo, ver también cómo gestiona el Gobierno el debate abierto en el Partido Socialista sobre la oportunidad o no de aprovechar este revés parlamentario para apretar el botón electoral y llamar a las urnas.
0: Vamos a escuchar precisamente en ese momento a Pedro Sánchez antes de esa primera votación.
4: Ustedes están aquí para servir los intereses de unas élites inmobiliarias, que será legítimo, pero que no es, desde luego, el interés de la gente corriente. Hagan lo correcto, porque creo que si no, la historia les juzgará antes de lo que creen y con más contundencia de la que imaginan.
0: Vamos a volver fuera del Congreso porque, Adriana Jordán, los manifestantes que llevan protestando allí toda la mañana, que han escuchado en directo esa decisión del Congreso de los Diputados de no apoyar ese primer Real Decreto, al haber caído ese primer Real Decreto, se vuelven ya directamente otra vez a la Puerta del Sol, donde estos ya van a pasar su séptima noche consecutiva allí.
1: Eso es, han dado por finalizada la concentración aquí a las puertas del Congreso y se van caminando hacia la Puerta del Sol para seguir allí con sus reivindicaciones. De hecho, al terminar la votación y seguirla aquí en, a las puertas del Congreso, lo que han hecho los manifestantes es manejar entre ellos, difundir entre ellos un mensaje de que van a seguir en la Puerta del Sol esta noche y los próximos días y que no van a cejar en esas protestas por una vivienda digna. La noticia ahora es que los concentrados de aquí, desde el Congreso, van caminando hacia la Puerta del Sol, vuelven y despejan el hemiciclo. Eso sí, las vallas todavía y el dispositivo policial sí que por ahora nos dicen que se mantiene.
0: En Plaza Cataluña está nuestra compañera Gemma Alegrí. Buena tarde.
5: Hola, ¿qué tal? Buena tarde.
0: Gemma, ¿cuáles son los ánimos allí donde está esa acampada en Barcelona?
5: Pues podéis imaginaros, el ambiente es de enfado, es de rabia por la caída de los decretos. En la acampada votación se ha seguido en directo y al terminar los acampados se han puesto a gritar que se haga un decreto, que hay gente sin casa y casas sin gente. También han llamado a la huelga general. Hoy hay unas 100 tiendas aquí, todo esto bajo la lluvia que sigue cayendo a esta hora en Barcelona y a la espera de que se añada más gente a la protesta, porque el sindicato de llogateras ha pedido a la gente ante la sede de Junts que se reúna aquí en Plaza Cataluña a partir de las 6 de la tarde para decidir cuáles los próximos pasos y las próximas acciones después del no de los de Puigdemont y ante las manifestaciones previstas para mañana.
0: Monje, te pregunto, ¿tendría sentido volver a negociar para sacar otro decreto de vivienda o realmente la confianza está rota del todo?
6: Me parece que es difícil, siempre cabe la opción, ¿no?, de volver a intentarlo, pero si este, que según he explicado hoy en la tribuna de los oradores la ministra, se había negociado con Justin, se habían incorporado buena parte de sus aportaciones, y si este así todo se ha decaído, me parece que es complicado, ¿no? Esa confianza que decías está muy tocada.
0: ¿Antón?
7: Hombre, yo creo que si eso fuera posible, pues solamente la vía que ha ofrecido el gobierno, transformar el decreto en un proyecto de ley, habría tenido más recorrido del que ha tenido a lo largo de esta mañana. Yo creo que es un problema de pura física y geometría, de desplazarse hacia las posiciones de Junts, que aleja de muchos de los que han apoyado esta primera versión del decreto, con lo cual es lo de la manta y los pies, ¿no? Te destapas los pies para taparte la cabeza. Te destapas la cabeza para taparte los pies. Yo creo que se puede hacer, se puede intentar, pero yo creo que simplemente la geometría no da.
0: Jordi, te pregunto, más allá de las consecuencias políticas, ¿qué consecuencias prácticas tiene esta decisión para los inquilinos y para los propietarios que haya decaído este primer Real Decreto?
8: Pues con esta decisión lo que pasa es que a partir de ahora quedan sin estar en vigor algunas de las medidas que hemos estado hablando durante estas semanas, y eso tiene un coste social y económico importante. Por ejemplo, hay 1.900.000 contratos de alquiler que van a dejar de estar protegidos por la prórroga de los alquileres durante 2 años. Hay otros inquilinos que van a ver cómo ha decaído el tope y la congelación de la renta de sus alquileres. Estamos hablando de 3.200.000 contratos que o bien iban a tener la subida del alquiler limitada al 2% o incluso en el 0%. También se pierdan las deducciones fiscales que el gobierno calculaba que podían beneficiar a 1,6 millones de inquilinos. También caen las deducciones para los propietarios que alquilaran sus viviendas. Y luego hay que tener en cuenta que hay otros afectados que van a perder ayudas y protección porque no se podrán poner, por ejemplo, en marcha los préstamos a tipos de interés cero para financiar la entrada de la vivienda, los que tienen alquilada una habitación o tienen un alquiler de temporada van a no verse beneficiados de las limitaciones que especifica la ley de vivienda sobre estos alquileres, y por ejemplo ha decaído también la paralización de los desahucios, así que incluso aquellos desahucios que hemos visto en las últimas horas que se han paralizado, amparados en este decreto que estaba en vigor, en el momento en el que el decreto deje de estar en vigor, el juez va a poder volver a fijar una fecha para proceder con este desahucio si no hay un acuerdo que lo imposibilite antes.
9: Rodríguez Calleja Patricia.
10: No, Rodríguez de Millán Parra.
0: Continúa esa votación en el Congreso de los Diputados. Este es el segundo decreto. Julia Molina, hemos preguntado por las caras en el Gobierno. ¿Cuáles son las caras en el Partido Popular? Me imagino que muy distintas.
11: Claro, este es el escenario perfecto que esperaba el PP, así que caras de alegría. Claro, el objetivo era que Junts se descolgase del decreto, que votase en contra, aunque tenían preparados también los planes B y C, recurrir judicialmente en primer lugar y derogarlo si llegaban al Gobierno en último lugar. El PP está convencido de que esta votación no los desgasta. Dicen desde la dirección que no habrían puesto al propio Feijó ayer ante los medios a desvelar el sentido de su voto, que es algo además, Javi, que no suelen hacer, no suelen adelantar que van a votar. Tampoco se sienten interpelados por las protestas, creen que después de 8 años de Gobierno socialista no van a culpar a la oposición de la situación. Otro asunto es qué pasará ahora. El PP mantendrá la presión pidiendo elecciones, aunque no ven claro que Sánchez pueda mover ficha. La sensación en el PP es que buscará agotar legislatura, aunque sostienen que todo irá peor para el presidente por el escenario judicial. Ellos dicen que están preparados. Nos pillaron sin preparar en el 23, nos dicen, no ocurrirá esta vez, aunque convoquen Nochebuena, estamos listos.
0: 3:47, volvemos en un minuto.
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0: Congreso de los Diputados, escuchamos sonido en directo.
35: Emitidos 350, votos a favor 166, votos en contra 184, ninguna abstención. En consecuencia queda derogado el Real Decreto Ley. Muchísimas gracias y se levanta la sesión.
0: También queda derogado el segundo Real Decreto con 184 votos en contra, 166 a favor. El segundo Real Decreto también decae en el Congreso de los Diputados. Josué Coello, cuéntanos.
1: Y ahora mismo, Javi, en la tribuna del hemiciclo estoy viendo...
0: Sí, están leyendo como varios representantes con una pancarta.
1: Están tirando, sí, de hecho, papeles ahora mismo que estaban en la tribuna, justo sube seguridad.
0: Josu, ¿me vas a dejar un segundín? Porque sale el presidente del gobierno, Josu. Guillermo Lerma, cuéntanos.
2: Sale el presidente. Presidente, vamos a elecciones. Evidentemente... No ha respondido el presidente del gobierno, que sale del pasillo del hemiciclo, se introduce en el coche y ahora mismo abandona el Congreso de los Diputados, el jefe del Ejecutivo, que Javi no tiene más agenda oficial a lo largo de la tarde.
0: Y no tiene muchas ganas de contestar tampoco.
2: No tiene muchas ganas de contestar, ha cerrado el debate y con eso ya por ahora va a cerrar la única declaración que ha hecho el jefe del Ejecutivo.
0: Gracias, Josu, perdona que te he cortado. Empieza. Porque sabía Pedro Sánchez.
1: No pasa nada, Javi, no pasa nada.
0: Cuéntame, me decías. Que ahora mismo se está vaciando el hemiciclo, ¿no?
1: Sí, estoy viendo de hecho ahora mismo a Isabel Rodríguez, que se está abrazando con varias diputadas, ahora mismo con Cristina Narbona, por ejemplo. Están agradeciéndole el trabajo que ha hecho durante esos días con el decreto. Y te decía antes de que saliese el presidente del gobierno, que había representantes del sindicato de inquilinas en la tribuna del hemiciclo, y justo cuando Francina Armengol, cuando la presidenta del Congreso ha dado por finalizado el pleno, ha lanzado una especie como de octavillas que ha caído encima de algunos diputados. Eran unos papeles con reivindicaciones sobre la política de vivienda.
0: Josu, mira, vamos a escuchar justo ahora mismo a Santiago Abascal, al líder de Vox.
3: Muchas gracias. Pues
0: acaba de terminar justamente, Joan Gimeno, tú lo has seguido, cuéntanos.
4: Efectivamente, acaba de decir que este gobierno no tiene sentido. Muy rápido, el presidente Santiago Abascal, están saliendo el resto de diputados y portavoces. Gabriel Rufián, por ejemplo, que se va a acercar ahora mismo, lo vamos a escuchar en directo, Javier.
5: A mí las cuentas no me salen, ya lo he dicho muchas veces. Entiendo la euforia o cierta euforia que puede suponer hoy machacar a la derecha, que todo el mundo vea la maldad en la que se sustenta, sobre todo Junts, pero me parece que nada a la izquierda del PSOE votable. Hay mucha gente de izquierdas en este país que no quiere votar al PSOE y no tiene a quien votar. Yo lo que pido es que se le eche un poco más de cabeza a esto.
6: ¿No es el momento para avanzar la acción?
7: Pues siguen saliendo, mira.
0: Insiste Gabriel Rufián en esa cabeza fría, lo decía también antes de empezar esta sesión extraordinaria del Congreso de los Diputados. Cabeza fría le pedía al gobierno Gabriel Rufián, el portavoz de Esquerra. Josu, vuelvo contigo porque la imagen es muy llamativa. El hemiciclo se está vaciando y está sola en su escaño Isabel Rodríguez, la ministra de Vivienda.
1: Sí, quien ha recibido, bueno, varios abrazos y varios gestos cariñosos por parte de diputados y diputadas socialistas cuando salían del hemiciclo, cuando se levantaban de su bancada. Y sí, la imagen es Isabel Rodríguez, prácticamente no sola, porque todavía hay diputados que están saliendo, pero sí dentro del hemiciclo, y como te decía, sobre todo la imagen de diputados y diputadas pues dándole un gesto de cariño, abrazándola y besándola, justo en un momento en el que, bueno, ha perdido uno de los dos decretos, concretamente el primero que venía del Ministerio de Vivienda, y ha sido la imagen justo en el momento en el que se vacía el hemiciclo y a punto de quedarse prácticamente ya vacío el Palacio del Congreso de los Diputados.
0: Jordi, vamos a recordar, cae también ese segundo Real Decreto, ha caído también el primero. ¿Qué medidas decaen?
8: Bueno, vamos a recordar que el segundo decreto tenía un artículo único, que es el que establecía la renovación automática de los contratos al finalizar su periodo de vigencia, una prórroga que obligaba a los propietarios que quisieran saltársela a indemnizar con el equivalente aproximadamente a los 12 meses de renta a los inquilinos, salvo que esa vivienda fuera para su uso personal o de algún familiar. Pero el primer decreto es mucho más amplio, incluye muchísimas medidas: protección frente a desahucios, prohibición de compra especulativa, prórroga de contratos de alquiler, regulación del alquiler de temporada, deducciones fiscales, ayudas a la compra de primera vivienda, bajada del IVA, esto es bastante importante también, bajada del IVA a la vivienda protegida. Todas estas son algunas de las medidas de ese amplio decreto ley que se ha debatido y que ha tumbado hoy el Congreso de los Diputados después de varios días de negociación a contrarreloj, porque hay que decir que muchas de estas medidas ya se habían planteado previamente en el mismo Congreso. Algunas estaban incluso en proposiciones de ley trabajándose en comisiones, otras no, pero el desahucio de Mari Carmen la semana pasada aceleró las negociaciones para sacar cuanto antes este decreto ley con la mayoría de estas medidas que al final han sido tumbadas hoy en la Cámara.
0: Antón, Cristina, por abrochar todo esto, ¿se confirma? ¿Decaen los dos decretos?
9: Pues en efecto, se confirma la...
0: Sí, sí,
3: tira, Cristina. Tira. Sí, decía que se confirma lo que ayer ya anunciaba Junts, no ha habido sorpresa, no ha habido negociación de recorte de regate corto de última hora, y esto da un giro a la legislatura y da un giro, yo creo, a la situación política de este país. Es difícil saber cuáles van a ser los próximos pasos, sobre todo en cuanto a los tiempos.
0: Cristina, un segundo, porque tenemos al líder del Partido Popular, Alberto Núñez Feijóo, en directo.
7: Después de 8 años fracasando en la política de vivienda, han intentado hacer creer a los españoles que se podía resolver en 3 días. 8 años haciendo de España el país de la Unión Europea en la que más se ha incrementado la población y en la que menos viviendas nuevas se han construido. Y han intentado hacer creer a la gente que esta situación es responsabilidad de la oposición. Lo han hecho trayendo 2 decretos incompatibles entre sí, defendidos a la vez por una parte del gobierno, cada uno de ellos. Lo han hecho remitiéndolos a la Cámara de madrugada. Lo han hecho remitiendo los decretos sin estar aprobados por el Consejo de Ministros. Lo han hecho con publicaciones diferenciadas en el Boletín Oficial del Estado sobre el mismo tema. Y como acabamos de ver, lo han hecho sin la mayoría de la Cámara. Pudiendo fracasar una vez, han preferido fracasar 2. El tamaño de la derrota del Gobierno solo es comparable con la frivolidad imperdonable con la que han tratado el asunto más relevante en los últimos años de la ciudadanía española, la vivienda. Y por eso, en primer lugar, quiero dirigirme a los españoles preocupados por el resultado de este debate. A todas las personas vulnerables, que saben que iban a ser perjudicadas porque tendrían más dificultades para alquilar, a más de 3,5 millones de propietarios que tienen alquilada una vivienda.
0: Palabras en directo de Alberto Núñez Feijóo, del líder del Partido Popular, después de que hayan decaído los 2 decretos sobre vivienda en el Congreso de los Diputados. Nos quedamos sin tiempo. Antón Losada, Cristina Monge, de verdad, muchísimas gracias.
3: Un abrazo.
9: Buenas tardes.
0: Un abrazo fuerte. Y aquí termina esta edición especial de Hora 14. Se quedan con La Ventana, con Carlas Francino, hoy desde la línea de la Concepción. Hasta luego.

0: Hola, buenas tardes. Creo que esta canción que está sonando, por el aire que tiene, incluso por el título, Déjame Vivir, creo que resulta bastante oportuna. Nos cae muy bien a esta hora de la tarde, después de una noche ayer y una mañana hoy muy intensas, muy, muy frenéticas, con este debate parlamentario que hemos seguido en directo aquí en la cadena SER sobre los decretos aprobados en Consejo de Ministros, pero que no ha convalidado el Congreso de los Diputados, lo cual abre un escenario ahora mismo con muchas incógnitas sobre la mesa, un escenario se olfatea que posiblemente de elecciones anticipadas, pero eso solo puedo confirmarlo el presidente del Gobierno. La verdad que hace unos días, cuando estuvimos siguiendo con todo detalle el desahucio de Mari Carmen Abascal, esa mujer de 87 años sacada de su casa de manera vergonzosa y a la que por fin va a poder volver, cuando dijimos que marcaría un antes y un después, igual nos quedamos corto en las expectativas, porque ha provocado un auténtico terremoto político y social cuyos efectos finales están todavía lejos de poder ser medidos. Así que esta tarde abrimos la ventana con la mirada puesta en esa realidad, realidad política, realidad social en las calles. Mañana, recuerdo, están convocadas manifestaciones en más de 50 ciudades. Es verdad que el sindicato de inquilinas ha anunciado que abandona la acampada, la concentración en la Puerta del Sol de Madrid, pero ya veremos si el sindicato de llogateras en Cataluña mantiene o no sus protestas después del voto negativo de Junts a la convalidación de estos decretos. Es decir, que hay ahora mismo a esta hora de la tarde mucha tela por cortar, mucho por analizar, muchas voces por escuchar, y lo haremos en esta edición especial que emitimos desde la línea. Hoy estamos en un hotel de la cadena Hotels y tenemos un montón de oyentes por aquí siguiendo con el mismo interés que nosotros lo que ha ocurrido o lo que pueda ocurrir, y lo que haremos, pues como siempre, es compartir la tarde de radio con todos ellos, con todas ellas, y a ver si nos sale algo entretenido, pedagógico y útil. Isaías Lafuente, buenas tardes.
1: Martino.
0: No. A ver el
1: buenas
0: micro. Ahora tardes, sí, Martino. Ahora sí. Patricia Simón, ¿qué tal? Buenas tardes.
2: Hola, buenas
0: ¿cómo
2: tardes.
0: ¿Cómo estáis? ¿Alguna reflexión así a bote pronto de lo que acabamos de vivir? ¿Una primera?
1: Bueno, yo por ser discrepante estoy contento. Estoy contento porque hoy el Parlamento ha hablado.
0: No, yo no he dicho que esté triste, ¿eh?
1: No.
0: Cuidado.
1: Yo estoy contento porque el Parlamento hoy ha estado hablando de algo que es la primera preocupación para todos los españoles, según las encuestas del CIS. Estoy contento porque se ha debatido y porque ya sabemos lo que opina cada quien sobre lo que hay que hacer o lo que no hay que hacer. Estoy contento porque ha habido una gran masa social que ha apoyado desde las acampadas, desde las manifestaciones, que se hicieran estos dos decretos de urgencia y que hoy estuviéramos debatiendo sobre esto. Yo creo que cada uno ha hecho su trabajo. Y entonces ahora de lo que se trata es de que ese empuje social pues se teste en las urnas. No sé si ahora o dentro de tres meses, eso ya no lo sé, eso no soy Pedro Sánchez y bastante tiene él como para decidir. Pero yo creo que sí, es decir, yo creo que todo esto que hemos vivido, que tiene un aroma muy social y muy de combate y muy de lucha ciudadana, pues se explicite en las urnas, ¿no? Porque hemos estado, bueno, ante un empate prácticamente técnico, ¿no? Porque han sido 172, 178 en contra. Si los diputados de Junts solamente se hubieran abstenido, estaríamos con unos decretos aprobados por la mínima. Entonces yo creo que para la próxima legislatura, pues la gente que está por la labor de cambiar radicalmente las cosas en esta materia, que se nos ha ido de las manos, pues se manifieste, nos diga lo que piensan y nos convoquen a votarlos, ¿no?
0: Lo que está claro es que en apenas 10 días ha cambiado el paisaje político y social del país de una manera absolutamente inesperada. Y lo que está claro también, visto el resultado de las votaciones, es que si la legislatura termina así y ahora, que ya veremos, afirmará que Pedro Sánchez asumió un riesgo muy, muy elevado cuando puso la estabilidad de su gobierno y de la legislatura en manos de Junts. Y es verdad que Pedro Sánchez se ha quemado, y se ha quemado mucho, con la amnistía, que le ha costado, en fin, una pérdida de capital político por toda España impresionante. Es verdad que en Cataluña se le agradece mucho, porque se ha serenado y pacificado mucho el ambiente, pero vamos, lo que ha recibido a cambio es lo que es. Patricia.
2: A mí me preocupa mucho que no haya un mínimo de consenso en el Congreso de los Diputados por una cuestión que sí creo que genera consenso en la sociedad, y que hay una mayoría, y así venía hoy una información en El País sobre
0: la encuesta de hoy,
2: que no es una cuestión de izquierdas, y que hay una mayoría de la población que considera que hay que poner límites a los precios de los alquileres, que está quebrando la sociedad mucho más allá de lo que podamos creer. Hay muchas ciudades donde la gente que se saca una plaza para trabajar en la sanidad pública, en la educación pública, no puede cogerla, y por tanto hay un problema de trabajadores públicos, de los servicios públicos. Hay un problema de crear una vida independiente por parte de muchos jóvenes, pero también de gente mayor que no puede, de profesores universitarios, familias monomarentales y demás. El hecho de que en el Congreso de los Diputados no se haya llegado a un mínimo consenso me preocupa porque puede dar alas a aquellos que sienten que la política no es la herramienta para solucionar los problemas, sino que genera nuevos problemas. Y eso al final, pues lo que está dañando es a la democracia, que es lo que todos y todas deberíamos estar intentando protegerla en este momento.
0: Yo, por cierto, no sé si Pedro Sánchez va o no a convocar elecciones anticipadas. Hombre, esto es lo que le llevan pidiendo el Partido Popular y Vox desde hace mucho tiempo, e incluso con muy recientes manifestaciones y masivas manifestaciones en Madrid. No sé si este factor pesará o dejará de pesar. Pero lo que sí creo que está bastante claro es que anoche Isabel Díaz Ayuso arrancó la campaña electoral, por si acaso. La arrancó con Iker Jiménez en el programa Horizonte, que por cierto tuvo un récord de audiencia, más de 1.600.000 espectadores, que es una auténtica barbaridad. Pero claro, hay que poner un poco en fila, simplemente por recordarlo, algunas de las cosas que dijo la presidenta madrileña, porque es que hemos normalizado un vocabulario y un lenguaje por parte de algunas voces de la política, no de todas, que me parece que es para hacérselo mirar, ¿no? No sé, cosas que dijo ayer. Se nos ha colado un dictador. Este es como Nerón. Quieren seguir quemando las calles. Nos quieren como en el 36, que nos matemos los unos a los otros. Les importa un carajo Mari Carmen. Necesitan la revolución. Nos gobierna la mafia. La gente tiene miedo. Y dices, hostia, bueno, podemos debatir, incluso discutir de una manera acalorada. Pero insisto, hemos normalizado un tipo de lenguaje tan tóxico, tan dañino, y no solo para la política, que me parece que como arranque de campaña, si eso es lo que fue anoche, que tenía toda la pinta, pues desde luego yo no lo voy a aplaudir, bueno, sino todo lo contrario.
1: Ese discurso es el discurso mantenido desde hace 8 años, desde que gobierna Pedro Sánchez, en términos inmobiliarios a Pedro Sánchez se le ha considerado siempre un ocupa de la Moncloa, ¿no? Al que había que desahuciar. No se le pudo desahuciar en las urnas. Es verdad que con una mayoría de investidura muy al límite, y bueno, pues durante 3 años ha estado gobernando y hay cosas que no han ido mal y hay cosas que podían haber ido mejor, sin duda, ¿no? Y ahora pues estamos ante esta situación. Claro, lo que pasa es que la solución que puede tener Pedro Sánchez en estos momentos es seguir insistiendo, es decir, volver a presentar otros decretos. Pero claro, si presenta otros decretos con concesiones a Junts, a lo mejor el equilibrio se le va por su izquierda. Entonces yo no sé si es prolongar la agonía. Vuelvo a decir que la responsabilidad es del presidente del gobierno, que él haga lo que crea conveniente, pero sí que si la intención de prolongar la legislatura hasta el final era aprobar unos presupuestos o aprobar medidas de carácter social que efectivamente pudieran mejorar la vida de los españoles, pues nos encontramos ante que difícilmente se podrán aprobar presupuestos, y difícilmente, si no se ha aprobado algo de tanto calado y con tanta presión ciudadana en estas circunstancias, me parece improbable que se pueda aprobar en los próximos meses, ¿no?
2: Sí, sobre esas declaraciones en la entrevista de Díaz Ayuso, ese lenguaje deshumanizante, que como bien decía Isaías, ¿no?, lleva muchísimos años, luego se plasma en las calles, y hemos visto cómo durante toda esta semana en la acampada iba gente a provocar a la gente que estaba pidiendo un derecho tan básico como la vivienda para generar violencia y que eso de alguna manera desactivase la protesta. Yo creo que sabemos, porque históricamente ha ocurrido muchísimas veces, cuál es el ciclo: primero deshumanizas, luego atacas, y luego esos seres humanos a los que has quitado, ¿no?, toda dignidad, son seres desechables. Estamos en un momento peligrosísimo, que creo que entre todas tenemos que desapasionar el debate y restablecer la posibilidad de hablar sobre cuestiones en las que podemos estar más o menos de acuerdo, pero sin que eso signifique que el otro sea el enemigo.
0: Al
1: menos intentarlo. Y sí que convendría decir, con la máxima educación, a Isabel Díaz Ayuso, que en todo caso actúa como portavoz de todo el Partido Popular, porque cosas como las que acaba de señalar Francino se las hemos escuchado a otros portavoces y al propio líder del PP. Bueno, hay que decirles que si realmente consideran que estamos gobernados por una mafia corrupta y por un dictador, cosa que los que han vivido la dictadura saben perfectamente, que quien dice esto y duerme en su casa es que no está viviendo en una dictadura. Pero bueno, si así fuera, ellos tienen un mecanismo constitucional que no han empleado. Con lo cual, a estos españoles a los que se pretende dirigir, pues les podrían responder, oiga, están siendo cómplices de mantener esta mafia.
0: Mira, creo
1: y
0: que,
1: esta
0: creo, creo que ¿no? Feijóo sigue hablando, a ver si le podemos escuchar un momentito. Mira, en directo.
3: A las viviendas que han pagado los ciudadanos, ponerlas a disposición del Estado o de los intereses políticos que defiende el gobierno de turno. Por tanto, nuestras obligaciones las conocemos. La primera, como digo, es que la política social de vivienda le corresponde y es responsabilidad del Estado y no de los ciudadanos. La segunda es que el Estado ha de garantizar la seguridad de la propiedad y no es de recibo que el Estado tenga bloqueado aquí, en este caso el Gobierno central, desde hace 2 años la ley antiocupación aprobada en el Senado. La tercera es, por supuesto, más oferta. Necesitamos 1 millón de viviendas. Si usted coge, vuelvo a reiterar, creo que puede ser interesante este reflexión que traigo encima de la mesa del Ministerio de Vivienda y Agenda Urbana.

0: del Ministerio de Vivienda y Agenda Urbana. Si usted coge las viviendas que se hacían antes y observa que en el año 2018 solo se han hecho 65.000, en el siguiente 78, en el siguiente 87, en el siguiente 94, después 89, después 89, y observa como durante muchos años se hacían como mínimo 200.000, comprenderá que lo que ha fallado es la política de construcción de vivienda nueva. Y cuando coge usted el número de...
1: Con palabras de Alberto Núñez Feijóo, el presidente del Partido Popular, poco después de que haya terminado en el Congreso de los Diputados este debate, esta votación, estas votaciones sobre los decretos que han decaído y que aprobó el pasado martes el Consejo de Ministros. Por cierto, algo más que añadir a la parte tóxica de esta atmósfera que nos envuelve desde hace tanto tiempo. Los bulos, las mentiras. Hay una campaña cada vez más virulenta que enfoca a Mari Carmen Abascal, a la mujer de 87 años desahuciada de su vivienda. Marc Amorós, buenas tardes.
2: Hola, ¿qué tal? Buenas tardes.
1: Sé que son muchos, pero por favor intenta resumirlos, los bulos.
2: Bueno, mira, todos tienen un patrón, que es ridiculizar a Mari Carmen en este caso, o decir que no es quien dice ser. Circula uno diciendo que tiene 250.000 euros en el banco y miles de acciones en el BBVA, en Santander, en Telefónica. A ver, la abogada lo ha desmentido, esto no es cierto. También es verdad que no se puede comprobar desde fuera,
1: claro,
2: pero bueno, su abogada ha negado este hecho. Corre otro bulo en la que se le ve a Mari Carmen comiendo un escalope en un restaurante.
1: Qué escándalo. Bueno, qué escándalo comer.
2: Hay comentarios burlones sobre su aspecto, que se la ve muy lozana, que se la ve muy maja, que se la ve muy bien, que no está tan mal como dicen las noticias. Bueno, la imagen ha estado manipulada con inteligencia artificial. No es Mari Carmen la persona que está comiéndose un escalope, es una aficionada del Atlético de Madrid. Es una foto que circula desde febrero del 2026 y ahora le han cambiado la cara y le han incorporado la cara a Mari Carmen. Estos son los que sobre todo circulan sobre Mari Carmen. Luego están los que circulan, los bulos que circulan sobre los acampados en la Puerta del Sol, que también tienen el patrón común de fabricar una caricatura y hacerles muy caricaturescos o presentarlos como personajes estrafalarios. Bueno, con respecto al 15M, se ha incorporado la inteligencia artificial aquí, con lo cual les estamos viendo cantando canciones que no cantan, diciéndoles que ninguna aquí en Madrid nos vamos a duchar, cuando en realidad no están cantando esto. Hay un vídeo en el que aparecen acampados bailando Thriller como si fueran zombies. También se ha hecho con inteligencia artificial y no es cierto. Se ven a dos manifestantes que montan una bicicleta con rastas, con ropa rasgada. Tampoco es verdad, está generado con inteligencia artificial. Aparece una mujer vestida de leopardo en una de las noticias que circulan en medio de la acampada. Un vestido bastante estraforario, la cara pintada. Bueno, es una imagen, para que veamos cómo funciona esto, es una imagen que es real, se produjo en un desfile durante la Semana de la Moda de París, y alguien ha quitado esta imagen y le ha vuelto a poner un contexto distinto, en este caso la acampada en Madrid. Y luego también hemos visto vídeos en los que hemos visto personas bailar y cantar celebrando alguna cosa. Nos decían que eran miembros o participantes de la acampada madrileña. No es verdad, son imágenes que corresponden a un mercado en Francia, una celebración muy distinta.
1: Claro, lo que pasa es que algunas cosas burdo, estas, ¿no? Sí, es burdo, sí. Y generan una cierta carcajada incluso, pero muy serio, no, porque todo esto va corriendo, va intoxicando, va contaminando, y acabas hablando de cuchillos y adoquines que tienen los manifestantes.
3: Pero hay cosas hechas con inteligencia artificial que se ve que detrás hay una inteligencia natural, ¿no?
1: Porque aquí no es el caso.
3: Bueno, porque tiene gracia o porque tiene alguna intención, pero claro, o sea, bueno, yo creo que se puede ser. Creo que en este país, no lo dice la Constitución, pero oye, si hay que añadir un artículo, se puede ser vulnerable y comer un escalope, puedes ir a una manifestación en acampada y cantar o bailar lo que te plazca, y puedes vestir de leopardo y a lo mejor estar comprometida con los derechos sociales, y a lo mejor puedes ir de etiqueta y te huelen los sobacos, quiero decir. Este es el mundo, ¿no? Entonces es todo un poquito ridículo, ¿no, Marc? Estamos bajando el nivel, yo creo.
2: Bueno, es ridículo, pero funciona. Es decir, tienen un patrón común,
1: sí,
2: un denominador
1: claro que
2: común, que es ridiculizar, restarle credibilidad a quienes protestan, con lo cual, bueno, si no tienen credibilidad quienes protestan, sus protestas tampoco las tendrán, ¿no? Antes hablábamos del vocabulario que se ha normalizado en este país. Esto tampoco es casual, es una estrategia. Este lenguaje que usa Ayuso, entre otros dirigentes

0: políticos, también lo vemos en la desinformación que circula. Es, por tanto, es un bucle de nuevas palabras que van generando marcos mentales que muchas personas incorporan para interpretar la realidad y que vuelve el ambiente bastante tóxico.
1: Y que todo esto se utiliza también como laboratorio del odio, es decir, que todos esos vídeos que se producen con IA y se estigmatiza a determinados colectivos y se ridiculiza, los que funcionan muy bien saben que ese patrón hay que reproducirlo, ¿no? Y mejorarlo y sofisticarlo, y otros se van desechando. Es decir, que no es un esfuerzo en balde, que todo forma parte de también de criminalizar la pobreza, ¿eh? Que esto forma parte de este patrón, que ser pobre ahora tiene que dar vergüenza y por tanto se estigmatiza y se le presenta como no te puedes comer un escalope porque eres pobre.
2: Pero es que además no se lo estaba comiendo, encima, pero bueno, eso da igual. Bueno, hoy que estamos en un día de tanta intensidad política, hay que recordar que la política tiene escalas, tiene tamaños, y esta noticia, este día tan especial, tan importante, nos pilla en la línea de la Concepción, donde hace tiempo que queríamos volver, porque aquí emitimos una ventana especial, yo me acuerdo perfectamente, hace 8 años, y hace 8 años, en la línea y fuera de la línea, se hablaba fundamentalmente de un tema, de un problema, que es el problema de la droga, que es el problema del narco, que lleva aparejado unos niveles de paro muy elevados. O sea, hay ciudades, hay localidades que por lo que sea, por mala suerte o por a veces por reiteración mediática, asocian su nombre a problemas determinados. Bueno, han pasado 8 años. Yo esta mañana he tenido la oportunidad de tomar un café con el alcalde de la línea. Me ha dejado hablar un rato, que eso es importante. Claro, el alcalde de la línea, en esto que digo de los tamaños de la política, es un caso curioso, porque es alcalde desde hace 11 años, al frente de una candidatura municipalista, que es la línea 100%, o sea, 100% municipalista, y claro, lo primero que yo le preguntaría a Juan Franco, Juan, buenas tardes, ¿cómo estás?
3: Buenas tardes, ¿qué tal?
2: En un momento donde, en fin, vemos que la batalla de las siglas clásicas, digamos, genera tanta mala hostia, tanta polarización y tanto encabronamiento, lo de gobernar una ciudad de 70.000 o 75.000 habitantes con una candidatura municipalista, ¿es una ventaja o una desventaja?
3: Depende. Vamos, yo creo que una ventaja. Y de hecho creo que estamos haciendo casi de la necesidad virtud y estamos consiguiendo muchísimas cosas para la ciudad, pues desde siendo pequeños, ¿no? También somos grandes dentro de lo pequeño, me explico. Al haber conseguido unos resultados electorales importantes en nuestra ciudad, pues nos ha permitido poder contar con 2 diputados provinciales, la Diputación Provincial de Cádiz, que además maneja un presupuesto importante, que además tiene el mismo color político que el gobierno de la Junta de Andalucía, y gracias a eso pues se están consiguiendo muchas inversiones para nuestra ciudad.
2: ¿El alcalde de la línea celebra o lamenta la de que hayan decaído los decretos de la vivienda?
3: El alcalde de la línea tiene muchos problemas. El primero es limpiar la ciudad, que el contrato de limpieza nuevo empezó ayer, y otros muchos más. Por no escaparme por la tangente, porque creo que tampoco...
2: No te escaparás.
3: Toca. Yo sí te puedo decir que, por ejemplo, hoy mismo hemos tenido una reunión con una empresa privada que va a arrancar con una promoción de 96 viviendas de protección pública en nuestra ciudad. Espero que en una semana larga, 2 semanas, tengamos una reunión en Sevilla ya para cerrar todo este asunto y de aquí a final de mes poder anunciar esta promoción que vaya dando...
2: ¿Cuántas viviendas hay de protección pública en la línea?
3: Propiedad del ayuntamiento, unas 350... que ahora mismo están...
2: ¿Ocupadas todas?
3: Todas.
2: ¿Ocupadas legalmente? Con C, efectivamente.
3: Todas con su contrato, todo el mundo pagando y además el ayuntamiento manteniéndola en un buen estado. Y aparte la Junta de Andalucía tiene un parque de viviendas de aproximadamente unas 2.000 viviendas heredadas de época franquista, que algunas están en un estado peor que otras y bueno, ahí estamos trabajando.
2: ¿Y el resto? ¿El precio de la vivienda? Como estamos aquí, preguntamos por la realidad de aquí. ¿El precio de la vivienda en la línea cuánto ha subido en el último año, por ejemplo?
3: Un 25%.
2: ¿En un año?
3: En un año. Aquí lo que pasa es que además confluye un mecanismo, o sea, una circunstancia que ya sabíamos que iba a pasar. Por eso estamos trabajando para meter vivienda pública, porque aparte de estas 96 tenemos otro paquete estimado de unas 350 adicionales que esperemos que podamos anunciar de aquí a final de año. Un 25% fundamentalmente porque se preveía ya que al desmantelarse la verja, el precio del suelo en Gibraltar es carísimo y
2: está viniendo gente.
3: Está viniendo
2: gente. Bueno, pero es una buena noticia.
3: Bueno,
2: no lo del precio, pero sí lo de la frontera.
3: No, y además una cosa que yo no he pensado de reiterar, que si no es por este gobierno, eso no sale. Y la verdad que para nosotros ha sido un momento muy complicado, equiparable al riesgo que tuvimos en 1969 con el cierre de la frontera con el régimen franquista, que supuso una desgracia para esta ciudad.
2: Incorporo a la conversación a Rubén García, director de contenidos de Radio Algeciras. Rubén, buenas tardes.
4: ¿Qué tal, Carlos? Pues buenas tardes.
2: Que nos ha dejado hablar, digo, el alcalde.
4: Sí, pues, esta mañana no tanto, ¿eh? Sí. Esta mañana no tanto. Nos ha dado una lección de historia, ¿eh?
2: Sí, luego hablaremos de eso, ¿eh? Luego hablaremos de la historia.
4: Sí, siglos atrás. Bueno, al hilo de la vivienda, lo del problema de la vivienda en la línea, pues como en el resto de España, es un virus que de momento no tiene vacuna, ¿no? Lo que pasa es que aquí en esta ciudad llevamos sufriendo unos precios desorbitados del alquiler, precisamente por el impacto de Gibraltar, ¿no? Por ejemplo, Carles, una vivienda de alquiler de 70-75 metros en uh-huh. pleno centro de la línea, sí, puede tener precio de Gran Vía de Madrid. O sea, puede rondar los 1.000 euros sin ningún tipo de problema. Eso ha generado que también mucha gente de esta ciudad haya tenido que irse fuera, ¿no? Pero evidentemente ahora, con el nuevo escenario sin Berza...
2: Más allá,
4: sí, sí, más allá, más allá. Pero aquí llevamos con esos precios muchísimo tiempo, ¿no? Por el impacto de esa economía de Gibraltar que triplica o por muchas veces más, ¿no?, la economía de la línea de la Concepción. Sí que nos escapamos en la línea, en temas de vivienda, de los pisos turísticos que, por ejemplo, sí que llenan otras ciudades, ¿no?
2: Málaga, aquí, ayer estuvimos, sí, en Málaga.
4: Uf. Aquí contenemos de momento, bueno, pues ese también virus, ¿no?, de la vivienda. Pero bueno, ahora con el nuevo escenario sin verja, veremos a ver, porque los precios siguen subiendo y mucho.
1: La línea, alcalde, es uno de los sitios con mayor biodiversidad. El caladero de aquí del estrecho es reconocido por eso y bueno, y es una lonja importantísima. El paisaje, yo que he venido muchísimo, nunca me deja de sorprender lo bello que es cuando se empieza a bajar y se ve el Peñón, uh-huh, África enfrente y esa nubosidad. Y luego tiene una riqueza cultural increíble, por ejemplo, vinculado con el flamenco, ¿no? Uh-huh. Y con su historia, bueno, histórica, con vinculado con este arte. ¿Cómo se puede desarrollar otro tipo de economía en esta ciudad para salir de ese estancamiento que tiene que ver mucho con el abandono institucional y político que ha sufrido durante décadas?
3: Pues mira, te voy a hablar del proyecto productivo, creo que más importante, en el que estamos trabajando. Llevamos ya 6-7 años liados con esto, espero que en un par de años, sí, ya vea la luz, que es la implantación de un centro tecnológico. Claro. Nosotros ahora mismo en el recinto ferial, que está colindante a la frontera, cualquiera que conozca esto o entre en el Google Maps lo puede ver perfectamente, contamos con un espacio de unos 70.000 metros cuadrados donde la intención es acabar desarrollando un centro tecnológico contando prácticamente con la frontera con Gibraltar. Ya tenemos una serie de memorándum de entendimiento con empresas especializadas en el sector de la ciberseguridad, también microsatélites y demás, y esperemos que eso se acabe convirtiendo en el gran motor económico del municipio, que complemente pues un sector hostelero que tenemos bastante importante. De hecho, tenemos aquí algunas representantes o empresas que están implantadas en nuestra ciudad, como Ruiz Galán, que también ahora hablará su directora general, o Ubago, que es una de las principales productoras, por ejemplo, no sé si sabéis que el 25% de todo el salmón ahumado que se consume en España se elabora en nuestra ciudad, por ejemplo.
2: Vamos, ¿no?
3: Sí, pues un dato creo que curioso al menos, ¿vale? Entonces, bueno, estamos trabajando también para ampliar el polígono industrial y diversificar la economía que tenemos en estos momentos, que está fundamentalmente centrada en el sector servicios y, sobre todo, la dependencia de la economía de Gibraltar.
5: Ahora, alcalde, como es alcalde de la línea, se ha salido por la tangente. Lo de no aprobarse los dos decretos, sí, esta mañana, ¿cómo lo ve?
3: Bueno, pues repetí, mi preocupación es que la calle esté más limpia. Dicho lo cual, la no aprobación, bueno, era una decisión política, sinceramente no me lo he leído, por lo tanto tampoco tengo una opinión formada más allá de lo que he visto en cuatro titulares, y entiendo que sí que hay que tomar medidas claras y contundentes por parte de todas las administraciones para afrontar un problema en el que creo que todos estamos de acuerdo que existe, que es la falta de vivienda. A mi entender, echo de menos la apuesta por vivienda pública, ya que este gobierno, por ejemplo, lleva 8 años en la Junta de Andalucía, uh-huh, contamos con otro color político y también aproximadamente durante el mismo tiempo, e incluyo el Ayuntamiento de la Línea, uh-huh, que lleva 11 años y yo, por ejemplo, vivienda pública no he construido ni una. Uh-huh. Estoy ahora en el punto de que por fin nuestras circunstancias económicas nos van a poder permitir afrontar ese problema en la parte que nos toca, que es metiendo más, uh-huh, vivienda en el mercado con unos precios más contenidos y con un paquete importante de vivienda de alquiler.
2: Por apretar un poquito, sí, más, perdona, Isaías, por insistir un poquito más, vale, lo del déficit de viviendas lo sabemos y hace, uh-huh, muchos años que se insiste en ello, pero, por ejemplo, los precios del alquiler.
3: Sí.
2: Hay dos corrientes de opinión muy claras. Unas, no podemos meter mano en el mercado, otras tenemos que intervenir. ¿Para qué sirve la política? ¿Para dejar que el mercado circule libremente o para intentar embridarlo?
3: Yo creo que debe intervenir, pero la intervención vendría más por meter más vivienda pública con precio tasado, que contribuiría a controlar por la vía de la oferta-demanda el precio privado. porque es que nos podemos encontrar con que al final, si se acaba tasando precios, acaba expulsando viviendas del parque del parque en alquiler, de gente que diga, por ese precio prefiero tenerla cerrada.
5: Claro.
3: Porque es que, y perdonadme, ese problema lo estoy teniendo con locales comerciales en la zona centro de la ciudad, de que hay un señor con una serie de locales que dice que si no le pagan esto, que es totalmente fuera de mercado, prefiere tenerlo cerrado. ¿Y ahora qué hago? Como ayuntamiento.
2: No puede hacer nada el ayuntamiento ahí.
3: No tengo capacidad normativa. Vale. Nosotros somos un ayuntamiento. No dictamos leyes. A lo más que hay un decreto, perdón, una previsión que habla, creo que, de vivienda residencial para meterle un recargo en el IBI, que tendría que tener un desarrollo reglamentario y no lo tiene.
2: Claro, es que esto trasladando al panorama general una de las partes del debate y que ha puesto sobre la mesa es la posibilidad de gravar las viviendas que están vacías mucho tiempo, las que están vacías con un fin de especular. Pero, es decir,
3: por ejemplo, te voy a dar un dato.
2: Pero claro, hay que hacer una ley para eso.
3: En las negociaciones que hemos tenido, las negociaciones, mejor dicho, en las reuniones, porque nosotros no hemos participado en ninguna negociación con el tema este del Brexit, de Gibraltar y demás. Nosotros preveíamos que vecinos de Gibraltar, es que Gibraltar, cualquiera que no esté acusando que está a 300 metros
2: más abajo,
3: es que mi casa puede estar más lejos que Gibraltar, que iban a comprar en la ciudad, tan sencillo era como haber establecido un tipo diferenciado de IVA o un tipo diferenciado de impuesto de transmisiones patrimoniales, donde usted, la vivienda que vale 100, usted paga un impuesto de 100.
2: Claro.
3: Ya le estoy impactando el precio a Gibraltar, ya estoy evitando la especulación en nuestro municipio. Pero como no acuso a nadie, yo leyes no dicto.
5: Y elevando un poco la mirada, aparte de la dificultad en el día a día que tiene regentar una alcaldía, ¿pero es más fácil la política de acuerdos en un municipio que a nivel nacional? Es decir, digamos, las fronteras ideológicas se disipan más cuando se trata de mirar un objetivo común.
3: Pero esto va de personas. Nosotros, por ejemplo, aquí en la ciudad creo que hemos bajado muchísimo el nivel de crispación que había cuando entramos. Intentamos entrar provocaciones y demás. En otros días, sin embargo, por ejemplo, en Algeciras, está a 20 kilómetros de aquí, se presenta el candidato de un partido en concreto y la presentación era atacando virulentamente al alcalde actual. Que digo, bueno, ¿qué proyecto está presentando? Nosotros, por ejemplo, apenas estamos entrando en polémica y sí lo que estamos es presentando proyectos constantemente. Proyectos que después ejecutamos y llevamos a la práctica. Que después podrán gustar más o menos y generar más o menos polémica. Pero creo que no pelean si no quieren.
2: Volvamos al lío, que ha terminado ya la intervención de Alberto Núñez Feijóo. Julia Molina, buenas tardes.
6: ¿Qué tal? Buenas tardes.
2: ¿Algún titular destacado? Hemos escuchado una parte en directo, pero tú dirás.
6: Pues mira, la teoría que ha deslizado Feijóo es que la votación de hoy ha sido una maniobra electoral de Sánchez, un movimiento para tener la excusa para convocar elecciones. Ha denunciado un uso electoralista del problema de la vivienda. Se ha quejado, aunque a la vez lo que pide precisamente son elecciones. Reta a Sánchez, ha repetido varias veces, estoy preparado, estoy listo, por mí convoque cuando quiera, por los españoles cuanto antes, ha dicho Feijóo. En esta declaración,
2: esto pasa a veces en la radio en directo, que se interrumpen las comunicaciones. Bueno, esto está ocurriendo en el Congreso de los Diputados, pero creo que tenemos una última hora de la Moncloa. Guillermo Lerma, buenas tardes.
7: ¿Qué tal, Carla? Buenas tardes.
2: ¿Qué pasa?
7: Sí, estamos contando durante toda la mañana el debate abierto en el PSOE y en el Gobierno sobre la posibilidad de que la derrota parlamentaria que ha tenido hoy el Ejecutivo provoque ese adelanto electoral. Lo que podemos contar a esta hora, Carla, es que la Moncloa, el Gobierno, reconoce que a partir de ahora, este fin de semana, el presidente va a abrir un periodo de reflexión que se abre un... Es verdad que esa expresión recuerda a esos 5 días, pero lo que dicen en el Ejecutivo es que se abre un periodo para decidir cuáles son los efectos políticos de la derrota parlamentaria de hoy, para calibrar si se produce o no ese adelanto electoral, si Sánchez disuelve las Cortes y aprieta el botón del adelanto electoral. En el Ejecutivo reconocen que este punto de inflexión que supone lo que ha votado hoy en el Congreso, pues puede provocar la toma de decisiones en ese sentido. Es verdad que llaman a la calma, que quieren que durante unas horas el foco y el debate esté puesto en la decisión que hoy ha tomado el Congreso de los Diputados, pero reconocen que a partir de ahora se abre un periodo para reflexionar qué es lo que hay que hacer, si ir o no a las urnas. Sabemos también, Carlas, que el presidente ha aprovechado las horas que ha durado el debate en el Congreso para hablar con algunos de sus colaboradores, con algunos ministros, con dirigentes socialistas aquí en el Congreso, para compartir impresiones, para discutir sobre la oportunidad o no de acudir a las urnas a raíz de esta derrota de hoy. Veremos si en las próximas horas hay fumata blanca y en el gobierno nos trasladan cuál es la decisión del presidente del gobierno, que ha cerrado el debate con ese mensaje también enigmático que ha sido leído por algunos diputados entre líneas como un discurso electoral. Ha dicho Sánchez: los diputados que voten no lo pagarán en las urnas antes de lo que creen. O sea que eso puede ser también un
2: blanco y en botella, ¿no?,
7: que haga pensar que el presidente está pensando en qué momento convocar las elecciones.
2: Por lo que tú sabes, Guillermo, este periodo de reflexión es fin de semana y el lunes ya sabemos algo, ¿o no forzosamente?
7: A ver, en principio tiene que ser el lunes, a más tardar el martes, porque la primera ventana de oportunidad que tiene el presidente es el 29 de noviembre. Esa es la primera fecha en el calendario en la que Sánchez podría convocar las elecciones, y para hacerlo, sabes que la Constitución establece que hay que disolver las Cortes 54 días antes. Eso es el 6 de octubre, el próximo martes, así que el presidente tiene estos 4 días por delante para decidir qué hace, si finalmente convoca o no, y adelanta las elecciones después de lo ocurrido hoy en la Cámara Baja.
2: Muy bien, Guillermo, un abrazo, compañero. Cualquier novedad nos pides paso, ¿eh?
7: Perfecto.
2: Nosotros también abrimos aquí en la línea un pequeño periodo de reflexión.
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1: Cuando nos preguntan a menudo, oye, los periodistas, ¿qué hacéis? Yo suelo responder que somos básicamente contadores de historias. Luego está el análisis, la reflexión, el debate, las opiniones que a veces expresamos, personales o colectivas, pero básicamente somos contadores de historias y a los lugares a los que viajamos, como en la línea de la Concepción, nos gusta contar historias. Por ejemplo, hace un segundito el alcalde ha citado, aquí Ruiz Galán, ha dicho así de pasada. Raquel Ruiz Galán, buenas tardes.
2: Hola, muy buenas tardes.
1: Raquel Ruiz Galán es directora general de los supermercados Ruiz Galán, como su nombre indica. La primera pregunta es, ¿cómo nacen estos supermercados? Porque hay una historia con un buen comienzo.
2: Pues estos supermercados nacen en la barriada de San Bernardo, una barriada muy humilde de la línea de la Concepción, donde dos hermanos empezaron a regentar un bar.
1: ¿Un bar?
2: Un bar.
1: Se empieza en un bar la historia.
2: Empieza en un bar la historia, y donde a uno de ellos, que era mi padre, eso de los bares no le gustaba mucho, y dijo, me voy a hacer distribuidor. Entonces se ganó la confianza de aquellos que por aquel entonces le llevaban la mercancía y se hizo distribuidor pues de las antiguas bodegas Peinado, Cervezas El Águila o Coca-Cola, ¿no? Que fuimos distribuidores en su día.
1: Y hoy estamos con, creo que son 35 establecimientos o más, y más de 500 empleados.
2: Efectivamente.
1: Poquita cosa, ¿eh?
2: Efectivamente, fuimos creciendo desde aquella idea de negocio que tuvo mi padre con el almacén que le dejó mi abuelo, ¿no?
1: Raquel, todos tenemos la impresión de que ahora, bueno, la impresión no, y el convencimiento, de que vas al súper y comprando, nada, cuatro cositas, no te baja nunca el ticket, yo que sé, de 30, 35 euros, pero cuatro chorradas. ¿Eso se nota cuando llega el consumidor? ¿Se nota que han cambiado los hábitos, se mira más, se está mucho más atento ahora?
2: Efectivamente, todo el nivel de vida no ha subido lo que han subido los precios, ¿no? Y al final a todos tenemos que llenar la nevera y darle de comer a los niños. La gente va mirando mucho el precio, ha crecido mucho el consumo de la MDD. Nosotros hace un par de años...
1: ¿Qué son las MDD? Perdón, que me he perdido.
2: La marca del distribuidor.
1: Vale.
2: Nosotros pertenecemos a Euromad Ibérica a nivel nacional, somos accionistas de la compañía y nos permite poder competir en un nicho de mercado que bueno, donde todo está inventado, ¿no? Y donde el rascar el céntimo para ahorrarte en coste o para poder beneficiar al cliente, pues es nuestra lucha del día a día, ¿no? Es muy importante diferenciarse. Nosotros supimos diferenciarnos en su día. Como bien dices, aquí Ruiz Galán se le conoce y mi alcalde bromea mucho porque está un pasito de ti, ¿no? Pero sobre todo porque en el año 2008 dimos un giro y nos especializamos en fresco. Nuestra parte más importante, nosotros tenemos supermercados que son la carnicería tradicional dentro de un establecimiento. Somos una carnicería con comestible en algunos sitios, ¿no? En otros no. No tenemos establecimientos desde 150 metros hasta 600. Entonces, pues, el tipo de cliente y la frecuencia con la que vienen, pues, es muy diferente.
1: Bueno, es que en ese sector imagino que quiera buscar nicho concreto de clientes, ¿no?
2: En este y en todo. Si no te diferencia, está muerto. Y para nosotros fue muy importante aquella decisión que tomamos en su día y creo que todo el mundo tiene que aprender a buscar dónde está su nicho y su diferenciación.
3: Raquel, hace años, creo que fue en 2022, que ahora estamos en una inflación del 5, en 2022 hubo meses que llegamos al 11%, y en unas declaraciones suyas decía, nosotros no podemos repercutir toda la inflación en el cliente porque nos quedamos fuera del mercado, que es un reto muy romántico, pero es una gran dificultad, supongo, para la empresa, ¿no?
2: Para la empresa es una gran dificultad, más cuando en los últimos años y sobre todo en los últimos meses, ¿no? Alguien me preguntaba el otro día, ¿tú cómo crees que vamos a terminar el año? Digo, pues con el cinturón muy apretado, porque es que llevamos ya unos cuantos meses la distribución sosteniendo la subida de precios y ya hay grandes distribuidoras que están empezando a subir los precios porque es que no se puede contener más el gasto. Entonces, al final, pues, el precio te lo da el mercado, el que te fija el precio, y tú tienes que acostumbrarte, pues, donde antes buscaba la rentabilidad por producto, ahora tienes que buscar por familia de productos, y que al final, pues, el negocio es negocio, no, nos tiene que dejar dinero, porque tenemos que tener contentos a todas las partes que forman parte del mundo empresarial, ¿no? Tanto a los proveedores como a los clientes, a los trabajadores y a la propiedad, que es quien arriesga.
4: Y Raquel, es poco habitual que en ciudades medianas como es La Línea haya una línea, un supermercado que sea una cadena local y que haya crecido tantísimo. ¿Cómo ha competido con las grandes cadenas, que ya está hablando, pero también cómo se caracteriza el cliente de aquí de La Línea? ¿Qué le diferencia de otras ciudades?
2: Yo siempre, desde que empecé a trabajar hace 25 años, le inculqué a mi equipo que nosotros teníamos que seguir siempre siendo una empresa familiar. Nosotros no somos un supermercado, somos una empresa de servicio. Y nuestras clientas y nuestros clientes vienen no solo a llevarse el pan, la carne o el jamón cocido, sino vienen a que estén comprando a gusto, a que le preguntemos, Mari, ¿cómo estás hoy? ¿Cómo está tu niño? O mira, ha venido este producto nuevo que a tu nieto le gusta, ¿no? Entonces, esa cercanía y esa familiaridad es la que identifica mi modelo de negocio. Además de especializarnos en el fresco, que hace pues que el ticket sea muy bajo, pero la frecuencia sea mayor.
1: Quiero contar otra historia radicada aquí en La Línea, que conecta además, porque tiene que ver con la gastronomía, tiene que ver con la cocina, con los fogones. Nuestra invitada es chef o cocinera, o como queramos llamarle, y su restaurante Síntesis lleva poco más de 7 meses abierto aquí en La Línea. De hecho, luego ella lo confirmará, pero creo que tiene más gente que viene de fuera a comer o a cenar que locales, al menos de momento, ¿no? En claro, esta historia, de la misma forma que la anterior arrancaba de una idea familiar, esta parte de un periplo profesional realmente largo, ¿no? Porque nuestra invitada ha sido chef ejecutiva, ha dirigido un chiringuito, una cafetería, ha trabajado incluso como chef personal de un ministro ruso, que eso yo lo quiero preguntar, pero ha decidido volver y aquí está al frente de este proyecto con el nombre de Síntesis. Cristina Gutiérrez, buenas tardes, ¿qué tal?
5: Hola, buenas tardes.
1: Perdón, el ministro ruso. es que de todo lo que he repasado digo, hostia, pero ¿cómo es eso? No cómo es él o cómo era él, pero ¿cómo te llega a eso?
5: Bueno, yo cuando estaba de chef ejecutiva en la reserva Soto Grande llevaba pues 7 villas. Las villas eran frecuentadas por personas públicas que evidentemente en un contrato confidencial nosotros no podemos hacer eco de quién la habita. Y así llego yo a conocer a esta persona.
1: ¿Cuánto tiempo estuviste con el ministro?
5: Con el ministro he estado 7 años. Entonces, a él, o sea, nos conocimos profesionalmente. Ajá. Yo asistí a su villa, le gustó mi trabajo, luego acudí a los diferentes restaurantes con los que yo trabajaba y él decidió, al cabo de los años, buscarme, porque yo estaba en Castellón estudiando, para ofrecerme su proyecto en San Roque Club y su villa personal.
3: La pregunta es, ¿los rusos comen ensaladilla rusa y filetes rusos o es un mito?
1: Por favor, Isaías, es indigno
3: español.
1: De ti esto.
3: No.
1: Por favor.
3: Oye, será indigno, pero yo tengo esta duda desde hace un montón de tiempo.
5: Los rusos comen de todo. Y como bestias.
3: Vale, ya está.
1: Oye, ¿y el viaje de retorno, el regreso, cómo ha sido y por qué? Aquí.
5: El regreso, muy feliz. Yo siempre he tenido muy claro que quería quedarme aquí en La Línea. De hecho, hace mucho tiempo que se cuenta todo lo que falta, pero no se está contando todo lo que tenemos. Y gastronómicamente todo lo que tenemos es extraordinario. Yo siempre digo que la gastronomía de La Línea de la Concepción es única en el mundo, aunque suene tan exagerado, porque vivimos en una zona de frontera entre dos países, entre una cultura totalmente diferente a la africana, a la británica, a todos esos guetos de cocina hebrea, india, que tenemos en Gibraltar y que además se nos llenan los matices de Andalucía, de los vinagres, de los encurtidos. Y rescatar toda esa memoria, yo creo que es importante. Y aquí tenemos una cocina única porque hemos trabajado con productos que eran de desecho en mucha ocasión y hemos sabido darle sabor.
1: Cocina de aprovechamiento, que llaman,
5: cocina,
1: ¿no?
5: Cocina de aprovechamiento, sí.
1: Oye, ¿lo primero es el sabor o el olor para ti?
5: Para mí, el olor. Yo huelo y sé si está bueno o no. Es así.
3: ¿Ya que huele la cocina, la comida de aquí de La Línea?
5: Pues la cocina de La Línea huele a refrito. Huele a cuando estás pochando la cebolla y el ajito que dices, qué hambre. Y huele a almeja. Y si vas por la calle, yo siempre digo que La Línea huele a pulpo de feria. Huele a pulpo asado. Y con el levante, ese olor se te integra más todavía en el pelo, en la y son olores únicos que no existen en otras partes.
3: Y el nombre del restaurante es la filosofía. Síntesis es la filosofía entre la taberna, la cocina de la abuela y la modernidad.
1: ¿Y el ministro?
5: No. Síntesis es cuando yo decido coger todo aquello que he aprendido y que me queda por aprender y empezar a desarrollarlo. Ajá.
4: Uh-huh. Yo, de hecho, por lo que venía en gran medida con mis padres cuando era pequeña, era por la comida, por la gastronomía de aquí, que es extraordinaria. Y me acuerdo la Marina en La Tunara, claro, que era un sitio donde íbamos muchísimo y que era reconocido porque tiene sabor propio, con muy buena calidad los productos, ¿no? Ahora, ¿qué tipo de turismo está viniendo para la gastronomía en la línea que antes no venía?
5: Bueno,
4: aparte de Gibraltar, claro. Sí.
5: A mí casualmente, os puedo decir que el 60 o el 70% de las personas que acuden a mi restaurante son extranjeros. Ya no solo vienen de Gibraltar, sino me llegan reservas de Dinamarca, de Alemania, de Francia.
1: ¿Y eso?
5: Pues no sé, yo flipo. además, me vienen perfectamente rellenas por internet, ¿no? Entonces, se ve que con la apertura de la verja les ha dado la posibilidad, o trabajan a distancia. No sé, eso son sonambulismo que yo hago en mi cabeza para entender cómo han llegado hasta allí, ¿vale? Y al final, pues, te das cuenta que cuando algo gusta, llega a todas las partes del mundo y la línea gusta.
4: Y hay que explicar que aquí las telecomunicaciones son muy malas por ese abandono institucional, es decir, el tren llega mal, los autobuses llegan mal, pero hay un aeropuerto, que es el de Gibraltar, que eso sí ha abierto a la ciudad a otro tipo de turismo, claro, que pueden aterrizar y efectivamente a 300 metros.
6: Hay que decir que en la línea somos muy de tapas. Es la cuna del tapeo, del montadito. Y cuando Cristina monta Síntesis era una apuesta arriesgada, ¿no? Porque era romper un poco con eso que todos hemos vivido en la línea. Está funcionando bien y ese cambio de concepto, Cristina, está funcionando.
5: Está funcionando. Me siento consistente, está gustando, está llegando. Evidentemente yo no estoy llenando, pero me siento sólida porque la gente que se va muy contenta, muy feliz. Entonces, yo no quiero morir de éxito. Mi objetivo es que el que llegue y coma tenga ese recuerdo y que los números salgan, porque aquí no nos olvidemos que somos empresarios. Y yo tengo 7 nóminas que pagar. Entonces, ¿está gustando? Sí. ¿Es diferente? Sí, eso hace que yo llegue a la población más lenta. ¿Es arriesgado? Cuando yo empecé con el proyecto, el comentario típico que yo escuchaba es, está chala. Y yo cuando llegaba a mi casa decía, estoy chala. Bueno, pues hay veces que uno tiene que ponerse una venda y decir, yo creo en esto y voy a luchar como sea, porque lo he hecho muchas veces, y se lo he hecho a otros, porque no lo voy a hacer para mí y porque no se lo voy a hacer en mi ciudad y porque no le voy a poner la imagen y la identidad, el sabor, la memoria y la verja a lo que yo estoy creyendo y a lo que he hecho toda la vida. Y en eso estoy.
3: ¿Y los productos que tú cocinas, como los que vende Raquel, son de kilómetro cero? Es decir, extendéis la mano y casi los cogéis.
5: No, o sea, te explico. Yo he aprendido, cuando estuve trabajando en Navarra, en Burgos, yo aprendí el concepto de la comunidad. Entonces, yo siempre intento comprar se le hizo al kilómetro cero, pero a mí me gusta decir al proveedor de cercanía. Entonces yo le compro a José, que me trae el pescado de La Tunara, de la Perla del Sur, ¿vale? Le compro las canas de retinto a Alcázar, pues porque me da una denominación de origen y tiene un criterio. Me he traído un aceite, pues que es de una cooperativa de mujeres de Antequera, de Arbequina. Entonces voy buscando todos esos elementos que son distintivos y que le dan la calidad que yo estoy buscando a mi restaurante. Y sobre todo, darle nombre, y en mi carta aparecen cada uno de los proveedores para que la gente sepan de dónde proceden.
1: La trazabilidad.
5: Porque se nos está olvidando que detrás de esos proveedores hay personas, hay empresas, hay un riesgo que la gente los tiene que conocer.
1: Yo quería comentarle, alcalde, como alcalde vuestro que soy, quiero decir, como representante de una ciudad, estas historias que hoy estamos contando, y con muchos oyentes de que no son de aquí conocen, eso para el representante máximo, ¿qué significa? Gente que quiera volver, gente que apueste, gente que decide no marcharse.
7: Un orgullo total.
1: Pero es colectivo esto, ¿no?
7: O sea, un orgullo total, porque además...
1: ¿Y esto en estos 8 años ha cambiado desde que nos vimos la última vez?
7: Hombre, creo que
1: o sea,
7: sí.
1: Se ha reforzado, ¿no?
7: Creo que sí, porque además, bueno, han pasado muchas cosas, algunas no tan buenas, otras tantas sí, y por ejemplo estamos consiguiendo que muchos inversores vengan. de otros puntos de España o de Gibraltar también, que hay mucha gente que está invirtiendo aquí. Creo que la dinámica que tenemos en la ciudad ahora mismo es otra completamente distinta. Vamos, aquí enfrente justo, por ejemplo, se está construyendo un centro comercial con una zona de restauración y ocio que en breve se va a inaugurar. Van a venir primeras marcas a implantarse. El centro de la ciudad cuenta con una vida, creo que, constante. Se está apostando también por mejorar en las zonas de barriada, de ampliación, como comentaba antes, del polígono industrial, y sobre todo muchísima actividad de conciertos, actividades deportivas de primerísimo nivel y demás, que hace que tengamos pues prácticamente todos los fines de semana con eventos y con, al final, gente que viene de otros puntos y que disfruta nuestra
1: ciudad. Pues lo celebramos. Y hemos contado dos historias, pero tenemos más, porque nuestra compañera María Ángeles Benito ha paseado por la línea para hablar con linenses que han decidido también eso mismo, apostar por su tierra.
8: Hemos recorrido la línea para conocer a cuatro linenses que han encontrado razones para apostar por su ciudad. Vidas diferentes, pero con un punto en común. Conocen bien las oportunidades y las dificultades de la tierra que les vio nacer y han decidido desarrollar aquí su proyecto de vida. Estas son sus historias, sus motivos y su manera de entender el futuro de la línea. Alba Arana es diseñadora y ha exportado su marca de bolsos, Coqui y Punto, desde la línea a toda España. Es un claro ejemplo de que se puede triunfar sin salir de casa y reconoce que el apoyo de sus vecinos ha sido clave en el éxito de su proyecto.
9: Nunca me he planteado irme de la línea, la verdad. Para mí nunca ha estado en mis planes y bueno, ahora pensándolo un poco, creo que también ha sido una forma también de apostar un poco por mi tierra, ¿no? Siempre lo diré y lo seguiré diciendo que tengo muchísimo que agradecer. Ha sido el gran apoyo que yo he tenido de todos mis paisanos. Entonces, pues yo creo que también esto pues hace pensar mucho de que la línea pues tiene mucho potencial, ¿no? Hay gente con muchísimo talento, gente que apoya, que compra en el comercio local y que apuesta por los proyectos de aquí. Entonces, yo creo que eso vale muchísimo.
8: Al contrario de Alba, que nunca se planteó marcharse de su ciudad, Marta González comenzó su emprendimiento fuera de la línea, pero siempre con la vista puesta en volver. Regresó y abrió su propio gabinete, es coach transpersonal.
10: Ella se vive muy feliz, muy cómoda. A mí me gusta mucho la forma en la que vivimos aquí. Y entonces, pues eso, sentí que tenía que venirme para acá. Y gracias a ese salto que di de volver a lo que son mis raíces, la verdad que la energía con la que seguí adelante en este emprendimiento fue la necesaria para estar en el punto en el que estoy a día de hoy.
8: En plena calle Real se ubica el despacho de abogados Legal Rock, cuyo fundador es Cayetano Caparrós. Pertenece a una saga de restauradores linenses de gran tradición. Ha valorado las ventajas de vivir en una ciudad transfronteriza, característica clave para su despacho de proyección internacional. Para Caparrós es muy beneficioso que los jóvenes se formen y trabajen fuera, pero reivindica la opción de volver para establecerse en la línea tal y como él hizo.
11: Que salgan, por supuesto, que se formen, que conozcan el mundo, que viajen todo lo que pueda, pero que sepan también que la línea es una opción para poder volver y que aquí se puede construir algo muy importante y se puede construir un futuro muy bonito, tanto familiar, con niños, hay muy buen ambiente, solamente ir cualquier día a la calle, sea al paradero, a todo el mundo tomando café, se conoce todo el mundo, hay un buen ambiente, no hay índice de criminalidad aquí en la línea, como se había dicho también en algunas ocasiones.
8: Y es que el arraigo pesa mucho en los linenses. Precisamente ese sentimiento de pertenencia a la tierra es lo que ha impedido que Marcos Ledesma, vocalista del grupo Encalomaos, haya rechazado salir fuera de su ciudad natal para desarrollar su carrera artística.
12: En la línea es un sitio que por el que no se pasa. En la línea hay que ir expresamente y es una ciudad que se nutre de la endogamia. Aquí nos nutrimos entre nosotros mismos y todo el mundo hemos pensado una vez de irnos fuera y demás, pero al final siempre hay un arraigo, algo que nos retiene aquí un poquito. Somos como isleños, somos como la gente de las islas, somos gente que nos nutrimos entre nosotros mismos. Es la típica frase de aquí se vive muy bien. Después, a la hora de conectarnos con el resto del mundo, pues nos cuesta un poquito, la verdad. Pero bueno, decidí quedarme por eso mismo, por la forma de vivir.
8: No todos los que buscan un futuro mejor hacen las maletas. Algunos prefieren quedarse, afrontar las dificultades y demostrar que también se puede crecer profesional y personalmente sin abandonar el mundo.
0: Si aquí es difícil acertar.
1: Oye, ¿alguien sabe lo que es un coach transpersonal? Es que yo lo he escuchado y me he quedado un poco así. Ya coach, se lo pregunté, el coach transpersonal.
6: Sí, bueno.
1: Sí, el coach es un entrenador, ¿no?
6: Una forma de psicología, Carles, ¿sí? Un poco intensa, profunda. Lo está haciendo bien esta chica, ¿eh? Se fue a Barcelona, ella se enamoró de un chico que además jugó aquí en la Balona.
1: ¿Ah? La Balona está un poco...
6: Estamos ahora... caída, ¿eh? Sí, ese es otro debate. Hablamos otro día de eso.
1: No, ya está.
6: Pues Marta se enamoró de un chico que jugó aquí en la Balona, que era catalán, se fue a Barcelona y se dio cuenta de que echaba mucho de menos la línea y que quería volver. Y ha montado su gabinete y está trabajando muy bien. Sí, sí.
4: Fíjate, yo estaba escuchando el reportaje y estaba pensando qué importante este ejercicio de reparación de la autoestima, porque no solamente a la línea, sino al estrecho, muchas veces lo que nos ha llegado siempre ha sido informaciones sobre los problemas, sobre lo que había que contar, pero no solo. Y ha sido gracias al periodismo local y a gente como Juanjo Téllez, que nos ha permitido conocer nuestra historia, la riqueza, todo lo que aquí se ha juntado, ese territorio fronterizo también de riqueza en todos los sentido los que, bueno, nos han hecho no olvidar que éramos mucho más que eso, ¿no?
1: Está muy bien. Alcalde, yo no quiero acabar esta conversación, ¿puedo decirlo? ¿A cuánta gente ha casado hoy?
7: Hoy a tres parejas.
1: Es que yo salí del ayuntamiento y digo, ¿dónde vas? Digo, me voy a casar a alguien. Digo,
7: hoy bueno, a tres parejas.
1: ¿A tres? Hoy
7: sí,
1: viernes.
7: Digamos que en el mes puedo hacer, yo qué sé, 20, 25 bodas todos los meses.
1: Pero los concejales también casarán, o todo lo hace el alcalde.
7: Son muy flojos. No, la gente, pues, en fin,
2: la gente quiere que tú lo cases.
7: Quiere que lo case el alcalde. Así que bueno, ahí estamos.
1: ¿Esa es de las cosas más bonitas?
7: Sí, la verdad que sí, porque mire, es que es un momento muy importante, la vida de la gente, están felices y demás. Después tengo buena mano por regla general, porque tengo por aquí alguna excepción, de esa no vamos a hablar igual. Pero que en fin, creo que sí, un momento muy emotivo y en fin, a la gente le gusta que lo esté acompañando en ese momento.
3: No, se ve que la coach transpersonal funciona.
7: Sí.
3: Claro, no hay más que bodas.
7: Mucho.
3: No, pero estábamos hablando de viajes de ida y vuelta, de ciudadanos de la línea, que, bueno, el propio alcalde estuvo a punto, ¿no? De, en un momento dado de marcharse, al final decidió quedarse, y bueno, ya que estoy, pues me meto en política y...
1: Yo estoy unos años.
7: Antes la compañera Cristina lo decía, era una locura. A mí me pasó que con otro grupo de gente, no, evidentemente solo ¿no? Pero yo estaba pensando en irme de aquí. Y por la situación política y porque yo pensaba que el ayuntamiento tenía la capacidad de mejorar, como creo que hemos conseguido, y decidí, pues digo, bueno, vamos a tirarnos a ruedo y a ver con qué nos encontramos.
1: Pues aquí estamos.
7: En fin, todos los días me arrepiento de lo que hice.
1: Yo quería...
7: Vamos, aquí sigo enganchado.
1: Yo quería ser maestro, mira que he terminado. Bueno. O sea que ya está. Juan Franco, alcalde de la línea, Cristina Gutiérrez, chef del restaurante Sientes, y Raquel Ruiz Galán, directora general de supermercados, que llevan el mismo nombre. Muchísimas gracias por compartir esta hora de radio, de verdad. Rubén y Patricia, os quedáis, ¿eh?

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0: Son las 5 de la tarde, las 4 en Canarias. Es la noticia de la tarde. PP, Vox y Junts tumban el decreto de vivienda que incluía la mayoría de las medidas. Desde el gobierno y después de la derrota parlamentaria reconocen que a partir de ahora se abre un periodo de reflexión para decidir qué hacer. Guillermo Lerma, buenas tardes.
1: ¿Qué tal? Buenas tardes. Reconocen en la Moncloa que ahora vienen días de reflexión para decidir qué hacer, algo que solo está en manos del presidente del gobierno, Pedro Sánchez. Tiene que decidir él si lo ocurrido con los decretos de vivienda en el Congreso deben provocar un adelanto electoral o no. En el equipo del presidente reconocen que no se puede descartar ninguna opción, todas están sobre la mesa, pero piden tiempo, calma, para ver qué efectos políticos en los partidos y sociales en las protestas tiene la derogación de las medidas. En el PSOE se abre una corriente favorable a que el presidente del gobierno aproveche esta derrota para disolver las Cortes y llamar a las urnas. La primera opción en el calendario que tendría el presidente del gobierno sería la del 29 de noviembre, algo para lo que tendría que disolver las Cortes el próximo martes 6 de octubre.
0: Y en la calle, los concentrados durante toda la mañana en los alrededores del Congreso se han marchado y trasladado de nuevo a la Puerta del Sol poco después de conocer el resultado de la votación. En el interior de la Cámara comenzaban las valoraciones. El líder del PP insistía en la idea que ha ido expresando incluso antes del resultado de la votación, la convocatoria electoral.
2: En su aprobación o en su decaimiento solo ha habido cálculo electoral. Nada se ha impulsado pensando en los ciudadanos. Todo se ha diseñado pensando en las encuestas. Pero llegados hasta aquí, seré muy claro. No participo de esta forma de hacer política, pero acepto el reto. Si el presidente necesitaba un relato para convocar elecciones y así intentar tapar la corrupción que aún no conocemos, adelante.
0: Al margen de todo lo que ha ocurrido en el Congreso, a esta hora les contamos que la EMET tiene activo en el campo de Cartagena y Mazarrón. A partir de las 6 de la tarde el aviso pasa, 6 de la tarde el aviso pasa a naranja. Y acabamos de conocer que los países del G7 van a liberar hasta 100 millones de barriles de diésel y petróleo crudo en los próximos 4 meses para aliviar la presión sobre los mercados energéticos, según ha anunciado hace unos minutos el presidente francés Emmanuel Macron. Vamos con el deporte, Cristina Soto.
3: Ferran Torres es nueva baja de la selección española por las molestias que arrastran el tobillo izquierdo y abandona la concentración. Su lugar lo ocupa Carlos Espí, que sube de la sub-21 después de marcar ayer 5 goles ante San Marino. La selección viaja sobre las 6 de la tarde a Oviedo, donde mañana espera la República Checa, y a las 8 rueda de prensa de Luis de la Fuente y Cucurella.
0: Hay más noticias que repasamos ahora en la SER.
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8: La policia puede usar la fuerza, puede usarla legalmente, puede usarla incluso provocando lesiones graves. Eso sí, esta fuerza será legal en la medida en que se ajuste a la siguiente normativa.
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0: Pues sigue la ventana, si hay cualquier novedad la contamos con Francino.
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0: Son las 5 y 10, las 4 y 10 en Canarias y los viernes hasta ahora nos metemos siempre en la unidad de vigilancia lingüística que llega al informe número 886.
1: ¡Alto en nombre de la unidad de vigilancia! ¡Está usted completamente detenido! ¡Le tenemos arrodeado! ¡Sabemos que usted habla muy malamente!
2: ¿Hay una voluntad política por parte de Peinado? Sí. Va a estar de él, sus autos cuando habla de, no sé, de Felipe VII.
3: Me encanta el sindicato de inquilinas que acosa a mí, que he sido siempre una mujer.
4: Primer derbi de la temporada, esperamos ya el once inicial. En nada, salimos de cuentas.
5: Habrá que seguir legislando y prohibir, por ejemplo, que un fondo no pueda desahuciar, al inquilino que está pagando religiosamente mientras viva el inquilino.
6: El Guardia Civil fue detenido por sus compañeros y trasladado a la comandancia de Pontevedra para ser interrogado. Esta mañana le será practicada la autopsia y el Guardia Civil prestará declaración en el juzgado número 2 de Cambados.
7: ¡Qué viejo!
0: ¿Cómo sería el interrogatorio?
4: Podemos Pobre. Cometer errores.
0: Aquí van los errores.
8: Rápido, hay que emitir esta cinta. Esta grabación. Esto sin más dilatación y a su hora.
29: Son las 4 de la madrugada, las 5 en Canarias. En Canarias.
8: UDV. Unidad de Vigilancia.
0: Pues tú dirás, Isaías.
30: Pues nada, informe 886 de una semana marcada por la reacción social y política que han suscitado tras el desahucio de Mari Carmen Abascal. Han sido horas y horas de información en las que ha habido muchos tropiezos. Bueno, hasta tropezó este vigilante al vigilar, Francino.
0: ¿Ah, sí?
30: Y me corrigen María del Mar, Susana Estévez, Laura Lamata, Pilar Ariño, Jorge Castro, José Antonio Barrionuevo y Roberto Núñez. Vigilábamos a la presidenta Ayuso por esto que acabamos de escuchar.
3: Me encanta el sindicato de inquilinas que acosa a mí.
30: Esta era la frase y esto fue lo que dije. Niños y niñas de España, esa frase requiere un posesivo, el sindicato de inquilinas que me acosa. Eso es. Bueno, pues sí es verdad que faltaba el me,
0: pero
30: ese me no es un posesivo, es un pronombre personal.
0: Ah, bueno.
30: Así que mis disculpas a todos los profesores de lengua y a los vigilantes. Bueno, la primera en la frente, Francino. Aparte de los tropiezos, también han surgido algunas dudas.

0: también han surgido algunas dudas muy interesantes, ¿no? Por ejemplo, sobre los dos decretos aprobados por el Gobierno, tumbados ahora por el Congreso, Yolanda Morán llama la atención al ministro Pablo Bustinduy por hablar de dos decretos leyes.
1: Vamos a ir a una convalidación rápida de estos dos decretos leyes, de estos dos decretos leyes.
0: Yolanda Morán cree que el plural correcto es decretos ley.
2: Yo también lo creo.
0: Bien, y otra duda semejante sobre esos fondos de inversión voraces a los que llamamos fondos buitre o fondos buitres, un plural que Alfonso Sanz cree también erróneo. En este caso la vigilada es Rocío Albert.
3: El problema es que no hay oferta suficiente, necesitamos que se construya más y que se ponga más viviendas en alquiler. Los fondos buitres no es el problema.
0: Pues nada, decretos ley o decretos leyes, fondos buitre o fondos buitres, pues en ambos casos, Francino, tenemos que salvar a los vigilados. ¿Ah, sí? Porque la Real Academia admite ambos plurales. En el caso de los decretos, el diccionario panhispánico nos dice que decretos leyes es la opción más frecuente. En el caso de los fondos dice que el plural más frecuente es fondos buitre. Pero repetimos, ambos son válidos.
2: Bueno.
0: Esta construcción de dos sustantivos juntos, vale, en aposición, siempre suscita dudas. Y mira, como norma general, según la gramática académica, solo el primer sustantivo cambia al plural y el segundo se mantiene en singular. Si hacemos eso, nunca nos equivocamos. Uh-huh. Y hay un truquillo para salir de dudas. A ver. Intercalar entre ambos sustantivos el verbo ser. Por ejemplo, cuando hablamos de Estados miembro o Estados miembros, bueno, los Estados son miembros, luego decimos Estados miembros. Hombre. Los carriles bici, los carriles son bicis, no son bicis. Hombres rana, los hombres son ranas, no son ranas. Luego en ese caso,
2: ostras, qué bueno.
0: Siempre si intercalamos el verbo ser, saldremos de dudas. Bueno, y más vigilancias, Cruz Sierra y Manuel Campillos vigilan a la ministra de Vivienda, explicaba cómo estos decretos de urgencia parece que son, bueno, hechos antes de ayer, ¿no? Pero sin embargo recogen medidas que se acordaron hace tiempo y lo explicó así.
4: Uno lleva un bagaje, un tiempo, una conformación de llegar a esos acuerdos. Fíjese, en temporada de habitación, el acuerdo primogénito no, que ahora está en este texto, lo alcanzamos hace un año.
0: Sabemos que ha sido un parto, pero hombre, acuerdo primogénito. Nuestros vigilantes creen que ese acuerdo en todo caso será primigenio. Y tienen razón, ambas palabras nos remiten a lo primero o al primero, pero primogénito es solo el primer hijo en orden de nacimiento, mientras que algo primigenio es lo primitivo o lo originario, ¿no? Así que no nos equivoquemos. Y a lo largo de la semana, pues hemos escuchado muchas ideas para resolver el problema de la vivienda o de defender el derecho a tenerla. Ay. Y dos vigilantes, Eduardo Iglesias y Hugo Cerda, creen que yo defendí, equiparando el derecho a la vivienda con la sanidad o a la educación pública, pues se me fue un poquito la olla, porque dije que necesitamos un techo sobre el que cobijarnos.
5: Lo primero, estar vivo. Lo segundo, para tener igualdad de oportunidades, estar bien educado. Y lo tercero, tener una casa, un techo sobre el que te puedas cobijar, sobre el que te puedas cobijar cada noche con tu familia.
0: Sí, sí, encima, o sea, con mi familia, al tejado y encima con la familia, ¿no? Evidentemente necesitamos un techo bajo el que cobijarnos, así que los vigilantes tienen razón, y no sobre el que cobijarnos. Carlos Matera, Matt, de todas las maneras,
2: ha hecho la viñeta
0: la
2: sobre esto.
0: Ah, no. Y la viñeta esta semana va de esto. Bueno, en la Puerta del Sol, los manifestantes han acampado bajo uno de los símbolos de la ciudad, el oso y el madroño, o la osa, se pregunta Marta González. Después de escuchar esto.
6: Hace unos minutos, trabajadores del Ayuntamiento de Madrid colocaban un vallado alrededor de la Osa y el Madroño. En el vallado han empezado a colocar carteles. En uno dice: esta jaula tiene más metros cuadrados que mi habitación.
0: Está bien el lema. Pero claro, la duda de Marta es razonable, porque un minuto después de la osa, escuchó esto otro.
7: Esta es una de las nueve fotografías. En otra se ven adoquines que están colocados, sujetando los toldos y los paravientos de las tiendas. Y en otra, los daños en el oso y el madroño. Le han puesto al oso un chaleco y han hecho una pintada.
0: El oso y el madroño. Bueno, esta es una polémica popular, sobre todo en Madrid, ¿eh? Tampoco es una polémica universal. Efectivamente, el animal, la escultura, no tiene atributos masculinos. No. Pero el acuerdo del Ayuntamiento de Madrid, que estableció definitivamente ya consolidado este símbolo de la ciudad, fue en 1967, se refiere al oso.
2: Sí, sí.
0: Y no a la osa.
2: Había escuchado oso también.
0: Al oso y al madroño. Yo ahí lo dejo, no quiero entrar en polémicas. En fin, no sabemos si es oso u osa, tampoco si el animal es de

0: derechas o de izquierdas, como el oso de Cabárceno, seguro que te acuerdas, con el que hablaron los especialistas secundarios, gracias al profesor Grulla hace unos meses.
1: Que el oso que he sido siempre de izquierdas. Yo tengo todos los discos de Ismael Serrano, así que muy de izquierdas toda la vida. Es cierto que uno llega a una edad y, bueno, es más celoso de la propiedad, ¿no? A mí me entran en la osera y yo llamo a desocupa. Yo escucho a Pascal y no dice ninguna tontería, pero no soy más de derecha, simplemente por eso.
0: Soy más de derechas, yo escucho a Ismael Serrano y con eso está todo garantizado. Bueno, no sabemos si el de Madrid es oso u osa, más claro es que es un animal mamífero, no como otros, nos dice Agustín de la Brena, para vigilar a Manuel Burke por esto que dijo.
2: Pollo asado es pollo al horno, ¿no?
3: Pollo al horno.
2: Mi comida favorita. Pero, mi comida favorita, el pollo, no hay nada. Yo podría prescindir del resto de mamíferos. El pollo, yo podría prescindir del resto de mamíferos.
0: Podría prescindir del resto de mamíferos. Pero claro, es que el pollo, evidentemente, no es un mamífero, ¿eh? Como diría Trillo, manda huevos con la equiparación. Bueno, y también sobre mamíferos, Juan Luis Barraso vigila este otro momento de A Vivir en el que comentan cómo los bebés humanos utilizan la boca no solo para alimentarse de su madre, sino para comprender el mundo. Y dijeron esto.
4: Los bebés humanos utilizan la boca durante unas primeras etapas de su vida para poder relacionarse con los demás y para poder entender el mundo, ¿no? Chupan los sonajeros y amamantan el pecho de su madre,
0: Los bebés amamantan el pecho de su madre, es en el verbo donde está la vigilancia. Bueno, la que amamanta es la madre, nos dice el vigilante. El bebé mama del pecho de la madre. Son dos verbos también semejantes, pero cada uno especializado. Son dos caras de una misma circunstancia, dos caras de una misma moneda, podríamos decir, o dos caras de la misma manera, en una nueva versión de este dicho que escuchó Diego Romero.
5: Yo cuando explico esto en clase a los alumnos, les intento dar esta visión un poco radical de que no existe evolución sin enfermedad. Son dos caras exactamente de la misma manera.
0: Bueno, son dos caras de la misma moneda, porque la gente se fía de nosotros en la radio, no vayamos a extender el error.
6: En la puerta del sol, como
0: ay, la puerta del sol que ha vuelto a ser escenario de la protesta y de la reivindicación bajo el reloj más conocido de España. Bueno, la hora, ya lo saben todos nuestros oyentes, es un buen yacimiento para esta unidad de vigilancia. Sí. La semana pasada ya se consagró definitivamente Sara Canals en la materia.
7: 7:20, 7:20, 8:20 en Canarias.
0: ¡Hala! No. Una hora más en Canarias. Bueno, pues esta semana, quizás por solidaridad con Sara, Aymar también cayó. Sí. Y cayó en tu presencia.
8: Sí.
0: Pero bueno, por si se nos había pasado, me lo envía Enrique González.
9: 16:11:16 en Canarias.
8: ¿Has dicho 16?
9: He dicho mal.
8: No lo sé. No,
9: 16, sí, lo he dicho mal.
8: Sí, has dicho 10:16, no las 12:16. Has dicho 16, creo.
9: Ah, ya estamos, ya está.
8: Iremos al bar.
9: A ver, me dicen que podemos pedir el bar. ¿Tenemos el bar? A ver. 16:11:16 en Canarias, vale, Javier Casas.
8: Sí, no, ya está.
9: claramente.
8: No es el uso horario canario, pero bueno, en fin, forma parte de tal.
0: Javier estaba ahí equidistante, ¿eh? No te quería dar la razón, pero bueno, llegó el bar y determinó que efectivamente lo dijo más. Y sobre relojes y contrarrelojistas, Francesc Adrià nos manda este momento de la retransmisión del Mundial de Ciclismo de Montreal en Televisión Española, en el que, según creyó escuchar, competía un ciclista muy comprometido con la igualdad, un contrarracista.
10: En el terreno el que Magnulti se desenvuelve como gran contrarracista que es.
0: Bueno, parece que dice contrarracista, Francesc, sí, pero claro, en realidad lo dice contrarrelojista. Muy deprisa, no se le entiende bien. Aquí pedimos el VAR también, lo vamos a ralentizar.
11: Este verano se han quemado 260 hectáreas, algo menos que el año pasado.
8: Este es otro.
11: En el que la superficie dañada.
8: Este es otro, no pasa nada.
0: No pasa nada. Pero si quieres lo volvemos a repetir.
8: Venga. Pon. ¿Hola?
0: Nada. Pues venga.
8: No está, mira, no está.
0: Pues no está. Pues venga, nos vamos entonces al primer enganche, Chumi. Nos vamos al primer enganche, porque hoy estamos por aquí, en la línea de la Concepción. Vamos volando de un sitio para otro, Francino.
8: Sí, ya lo creo.
0: Esta ventana viajera estaba la semana pasada a unos 1,000 kilómetros de aquí, en Pontevedra. Allí recogimos, entre otras cosas, una nueva versión del Ordinal Undécimo.
3: Y la Fundación Banco de Alimentos presenta a estas horas la gran recogida 2023, la acción solidaria de mayor envergadura y que este año cumpla su undecimaba edición.
0: Mira que es difícil, ¿eh? Undecimaba. Bueno, aquí los compañeros de Cádiz todavía mantienen el desordenado ordinal, en este caso quinceavo. Ha sido hace unos días, nos lo manda Elena San Romualdo. Hablaban de los actos conmemorativos de la Constitución de las Cortes en 1810.
12: Los actos arrancan a las 9:30 de la mañana y a las 11 el Real Teatro de las Cortes va a acoger la ceremonia de entrega del quinceavo Premio Cortes de la Real Isla de León, al buque escuela Juan Sebastián Elcano.
0: No es quinceavo, es décimo quinto. Este es un error muy frecuente, pero a ver si vamos frenándolo poco a poco. Bueno, la semana pasada también recogimos un resultado sorprendente del Cádiz frente a la Unión Deportiva Las Palmas.
13: Marca el primero la Unión Deportiva, marca Bonfanti, Cádiz 0, Unión Deportiva Las Palmas, 24, Unión Deportiva Las Palmas, 24.
0: Ni más ni menos.
8: Victoria a domicilio.
0: El partido no estaba a punto de acabar, ¿eh? Cádiz 0, Unión Deportiva Las Palmas, 24. Bueno, aquí muy cerca, en Algeciras, tampoco tienen buenos resultados, ¿eh? Ni aun cuando juegan frente a un rival como el Marbella, con 10 jugadores menos.
14: Contrasta con el ridículo y el desastre que tanto Algeciras como Balona han protagonizado en sus partidos del fin de semana. Los rojiblancos perdieron por 3-1 tras ir ganando y jugar con 10 jugadores menos en este caso el Marbella, y los blanquinegros salieron goleados de Murcia.
0: Y encima, bueno, claro, juegas con 10 jugadores menos y no lo consigues, no sé cómo vais a prosperar. Bueno, desde el gol que marcó el Athletic Club de Bilbao frente al Valladolid, sin portería ninguna, no veíamos nada igual.
15: ¡Error en la zaga del Valladolid! ¡Y Williams, que andaba por ahí! ¡Aprovecha el regalo para marcar con la zurda! ¡Sin portería ninguna! ¡Sin portería ninguna!
8: ¡La puerta vacía, leche! ¡Que no la hacía!
16: ¡Que no me salía!
17: ¡Puerta, puerta! ¡Bueno, no hay portería, fuera!
0: Venga, no hay portería, pues así es muy fácil marcar, y si juegas el otro con 10 jugadores menos, pues todavía mejor. Bueno, hay que tomarse las cosas con humor, desde luego. Aquí el humor es desbordante, ¿eh? Aunque a veces, pues llama a un oyente y te corta el rollo.
18: Vamos allá con las llamadas telefónicas. Minutos finales de Hoy por Hoy, Campo de Gibraltar, antes del humor del yuyu, el buen humor de nuestros oyentes.
19: Ha muerto Pepe Ojeda Luque. Descanse en paz.
18: Bueno,
0: a ver cómo salgo yo de esta.
8: Esto es Berlanga total.
20: Es total, total.
0: Total, absolutamente. Claro, sobre todo si tienes en cuenta que algún compañero por aquí, con un tropiezo, se alegra de la muerte de alguien en antena.
21: Esta misma mañana ha pasado ya a disposición judicial el conductor del vehículo que anoche atropellaba a una mujer que cruzaba un paso de peatones en la Avenida Virgen del Carmen en Algeciras. Iba en silla de ruedas y afortunadamente perdió la vida fruto de ese suceso.
0: Es muy dramática la noticia, sí, pero vamos, el gazapo también es de...
20: Fui yo.
0: ¿Cómo salgo de esto?
20: Fui yo. Sí. Bueno. En tono de mea culpa, ¿eh? Sí. Joder.
8: No, si aquí entramos todos. No. Aquí entramos todos.
0: No quisiste decir por desgracia, ¿no?
8: Por favor.
0: Pero no pasa nada.
8: No.
0: Oye, a veces la cabeza te juega malas pasadas.
20: Era temprano.
0: Sí, a veces la cabeza te juega malas pasadas, era muy temprano y dices justo lo contrario de lo que quieres decir. Por ejemplo, cuando la memoria te folla.
22: Algo que se reconstruyó 250 años, pues ahí está, y está viva, ¿no? Una iglesia viva.
23: Bueno, igual la de memoria me folla, pero hace mucho tiempo ya que no se realiza una misa al aire libre.
0: Encima, claro, decir que la memoria te folla, hablando de una misa, bueno, tiene eso aquel, desde luego. También lo tiene empeñarte en llamar Juan Manuel a un invitado que se ve que se llama Juan Ramón.
18: Que correrá a cargo de Juan Manuel Romero. Juan Manuel Romero es el director del programa de Canal Sur, Carrusel Taurino. Juan Manuel Romero, ¿qué tal? Muy buenas tardes.
24: Juan Ramón, como el
18: Juan
24: poeta.
18: Juan Ramón, caramba, oye, que... Y estaba escrito, ¿eh? Termino ya, Juan Manuel...
24: Juan Ramón.
18: Juan Ramón, caramba, poeta, por favor, poeta. Otra vez. Y a Juan Ramón, ha sido un placer, muchísimas gracias.
0: Bueno, la tercera fue la vencida. Después tenemos a compañeros que casi se mueren en acto de servicio. Algunos ejemplos.
25: Allí en la sala de prensa del Romero, ¿cuerda? Hablando de que la entrega que tiene que tener el equipo es algo innegociable. Perdón. Las cosas del directo. Uno de los entrenadores del equipo algecireño, es Saúl Fernández, perdona, que nos escucha ya la serie.
21: Tres inmigrantes que viajaban en una patera por el estrecho han sido rescatados por Salvamento Marítimo, que los ha trasladado a Algeciras. Fuentes del dispositivo, perdón, han indicado que la embarcación...
1: Que la embarcación ha sido localizada a 5,5 millas.
0: Sí, señor, aquí un compañero solidario que te salva. Lo malo es cuando no tienes a nadie que te eche una mano.
23: Encontramos la pobreza, situaciones de desestructurización, lo diré bien, no lo digo, bueno, pues desprotección institucional.
0: Eso es, mucho mejor, hay que buscar. Aquí encontró la forma de sortear el atasco. Hay otras veces que dejan a los oyentes con la miel en los labios.
18: Ya lo decía mi padre, en fin, más corre el mastín que el galgo, pero si el camino es largo, más corre el... O sea, si el... En fin, más corre... Me lía.
0: Yo nunca había oído esto.
2: Yo tampoco,
0: refrán, después preguntaré por aquí. Y otras veces, pues no sabes muy bien qué es lo que te están contando.
21: El Pleno del Ayuntamiento de Los Barrios ha aprobado los presupuestos gracias a los votos favorables del equipo de gobierno y a la excepción del PP, tanto... también del PSOE, como decimos, se ha votado en contra, y Podemos. Y a la excepción del PP, también del PSOE, como decimos, se ha votado en contra, y Podemos, en estas cuentas del Ayuntamiento Barreño.
0: Sí, sí, me temo que los presupuestos no se aprobaron, Francino. Y hay otras veces, aquí en Cádiz, que concretan más. Seguro que te acuerdas de esta.
4: Tres detenidos, un montón de heridos, siete.
0: Aquí tenemos un montón de oyentes, por lo menos no sé cuántos. Y hay otras veces que son más directos, quizás demasiado directos.
5: José Luis Toro con un parte médico de leñazos.
0: ¿Para qué le vamos a llamar lesiones si fueron leñazos? Bueno, y vamos acabando.
6: Despacito.
0: En estos años hemos recogido un fenómeno repetido en la radio, más antes que ahora, es verdad, el retorno, que es cuando recibimos la señal de lo que estamos narrando un poquito más tarde en los auriculares. Y esto hace que parezca que estamos borrachos en Tenerife.
24: Hoy por hoy, Canarias.
26: Hola, buenos días. Nos quedamos ahora con la información de las islas
0: de Tenerife
26: a través de
0: la Vitoria,
26: la red de emisoras de la cadena SER en Canarias.
27: Y un último apunte municipal, la bronca esta mañana en el ayuntamiento entre el concejal de Anson Belacortu y el de urbanismo Juan Carlos Alonso.
0: O en Badajoz, por ejemplo.
28: Radio Extremadura, Badajoz. Esto no me suena ni bien, se oye muy, muy lento.
0: Bueno, este fenómeno del retorno es tal que la RAE terminó incluyendo en su última edición la acepción de retorno que describe este fenómeno radiofónico.
29: Según la Real Academia...
0: Bueno, es un fenómeno acústico que se produce en una conexión, una transmisión radiofónica, debido al regreso por reflexión de las ondas radioeléctricas a la fuente emisora.
29: Fenómeno acústico que se...
0: Pero aquí en Algeciras, uno de los retornos más memorables lo protagonizó Fernando Silva...
30: Según ha podido saber, ¿sabes?, la cadena SER, el incremento de la vigilancia en el estrecho se traducirá en el aumento entre las actuales dotaciones con las que cuenta en el campo de Gibraltar el servicio de vigilancia aduanera a la espera de que entre en funcionamiento la Guardia Civil del Mar. Joder,
0: termina el compañero. Bueno, creemos que después de muchos años esto se merece una contravigilancia, la que hace cada semana Cristina del Casar.
24: La contravigilancia con Cristina del Casar.
25: Eso que lo arregle el Palentino.
24: Hoy nuestro vigilado es
31: Fernando Silva, periodista freelance y excompañero de Radio Algeciras.
24: Denunciado por...
30: A la espera de que entre en funcionamiento la Guardia Civil del Mar. Joder.
31: Hoy descubrimos la historia detrás de un retorno histórico. Esta es la versión del acusado.
32: Debió tener ya entonces unos 28 años, una noche y un boletín. Yo creo que hubo una mezcla de tres cosas, ¿no? De ignorancia, de confusión y mucha cabezonería, porque no quería parar en antena y intenté imponerme un poco al absurdo, ¿no?
31: Absurdo como la rebaja de pena que pide Fernando. Alega ignorancia, confusión y cabezonería. Además, intenta culpar a un tercero, al temido autocontrol.
32: Primero, autocontrol en emisora local. Cuando empezó a sonar mi voz como de vuelta a 33 revoluciones por minuto en un disco de 45 o viceversa, pues claro, lo que yo entendí que tenía que imponerme a eso.
31: Aquí los cargos de cabezonería y confusión. Vamos a por la ignorancia. ¿Por qué era tan fácil como quitarse los cascos?
32: Yo no estoy hablando así, yo pensaba eso, ¿no? Pero claro, se me ocurrió quitarme los cascos, que era lo más lógico y natural.
31: Pero ya el remate de esta acusación es la torpeza de dejar el micro abierto.
32: Yo pensé que ya tenía micrófono cerrado, pero claro, yo estaba loco cuando terminó. De ahí el joder tan natural y seguí trabajando para la serie.
31: Siguió trabajando para Radio Algeciras, sí. Fue jefe de informativos, entre otros, candidato a la alcaldía de Algeciras. Igualmente, Fernando contradenuncia a la unidad de vigilancia porque este retorno tuvo sus consecuencias.
32: Tiempo después conocía al director general y, claro, me confesaba que se había preguntado si estaba yo borracho, si había consumido algún tipo de sustancia, ¿no?
31: Incluso con las fuerzas del Estado, porque por aquel entonces estaba haciendo el servicio militar.
32: El subteniente que tenía yo en el cuartel, que me decía: Silva, nunca nos hemos reído tanto mi familia y yo escuchando un boletín de la radio. Y pues yo me alegro por usted, ¿sabes?
31: Teniendo en cuenta todas las pruebas y que todo esto pasó en los 90, esta contravigilancia absuelve al vigilado, pero por haber prescrito, ojo, y porque, como el mismo Fernando dice...
32: A mi manera... Yo he hecho historia de la radio.
0: Pues sí que ha hecho historia de la radio y se lo agradecemos mucho a Fernando Silva. Un gran abrazo. Bueno, hasta aquí. Recuerden la dirección de correo, que es udv@cadenaser.com. Y ya saben, si en algo como Fernando nos hemos equivocado, que seguro...
2: Lo siento mucho. Me he equivocado y no volverá a ocurrir.
8: Escucharemos una canción después en La Música en Directo,
0: ¿sí?,
8: relacionada con esta voz que acaba de sonar.
0: Ah, vale.
8: Que lo sepas.
0: Vale, vale,
8: ya
0: vale.
8: Está. Pues muy bien, Isaías. Nada.
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0: Si la vida es un río y tu corazón es un barco, y si la vida es un viento salvaje que sopla muy alto, el cielo no conoce fronteras. Esta canción que estamos escuchando de The Corrs, y que es una oda a la esperanza, a la libertad y a la fuerza del amor, es hoy nuestra puerta de entrada. Bueno, puerta no. Es la ventana para entrar en nuestra sala semanal de filosofía. Abrimos más Platón y menos WhatsApp.
1: Por nuestra cabeza pasan al día muchas ideas, pero no nos paramos a pensar de forma crítica.

0: José Carlos, buenas tardes, bienvenido en la línea, ¿cómo estás, amigo?
1: Buenas tardes, muy bien, muy bien.
0: Este señor vivió 3 años aquí siendo profesor de instituto. O sea que vuelta a casa casi, ¿no?
1: He vuelto a casa. De hecho, en cuando he bajado del coche ahí, lo primero que he hecho es soltar la mochila e irme a Locai a comprarme unos croissants que los echaba de menos. No te puedes imaginar. O sea que 3 años.
0: ¿Qué recuerdos tienes de esa época, José?
1: Miles, miles. He tenido una nostalgia tremenda paseando porque aquí me declaré a mi mujer.
0: Hostia.
1: Aquí, bueno, aquí
0: no,
1: me declaré
0: no, no
1: a mi mujer.
0: Yo que...
1: Sí, sí, sí. En el campo de Gibraltar me declaré. Luego fui padre aquí. Compré vivienda aquí. De hecho, nuestra idea era hacer la vida aquí.
0: No entiendo cómo no vives
1: en la línea. Pues porque cuando ya estábamos establecidos, nos dieron destino a Córdoba, que pensábamos que íbamos a tardar 10, 12 años en llegar a Córdoba. Pero todo el anclaje emocional de esa primera etapa de matrimonio y tal, la tengo aquí, en la línea. Y yo estuve de jefe de estudios cerquita de aquí, en el Virgen de la Esperanza, 3 años. Y mi mujer daba clase ahí enfrente. En el Rocío, en la escuela infantil. Entonces, bueno, he ido ahora a la escuela infantil, al Rocío, a verla. Le he dicho, chica, he pasado por aquí. La nostalgia es algo maravilloso, porque es una época de mi vida preciosa. Tenía 29. Ah, por cierto, escribía en prensa y todo en El Faro. Mm-hmm. Una columna de atrás todos los días aquí. O sea, estaba muy integrado en la comunidad, la verdad. Estaba
0: más?
1: Muy integrado.
2: Sí, en 3 años, ¿eh?
1: En 3 años, ¿no? El pasadito Fariñas, el pescado de la Tunara. Si es que echas de menos todo cuando estás aquí integrado. Qué y bien. Formas parte de una comunidad.
0: Por favor, un aplauso final para José Carlos, hombre. Vamos, que ha salido del alma además, ¿eh?
2: Es el ejemplo, Carles, es el ejemplo.
0: Sí, sí, no, de verdad.
2: De que hay mucha gente, se suele decir, que mucha gente que viene llorando a la línea y se va llorando de
1: eso
2: la
1: sí,
2: línea.
1: Eso sí, ¿eh? Eso sí. Fue un sentimiento de acogida muy bonito. Aprendí mil qué cosas chulo, aquí, una idiosincrasia muy particular de gente con... Además, hay una mezcolanza preciosa. O sea, es una apertura... El tema de frontera con el que has comenzado... Es algo que aquí no se percibía de una manera literal, quitándola de Gibraltar, ¿no? Que era la única que teníamos.
0: Claro.
1: Pero me sentí muy acogido.
0: Pero hoy hablamos de frontera, ¿no? Precisamente, desde un punto de vista filosófico, que es el tuyo. ¿Por dónde quieres empezar? Va.
1: Pues mira, la palabra ya de por sí apunta muy bien la evolución de lo que se ha considerado una frontera geográfica o política, ¿no? Y es que viene de front frontis, que significa la frente. Y es curioso porque metafóricamente ubicas tu frente siempre en tu horizonte. Entonces, todo lo que tenga que ver con la frente, en el sentido óseo, es probablemente, es lo que yo leí, es el hueso más resistente de todo el cuerpo porque protege al órgano más importante, que es el cerebro. Uh-huh. Es decir, hace de frontera como sistema de protección. Y yo creo que muchas veces por ahí se ha ido derivando el concepto de frontera como un elemento de protección de lo más importante, que es lo que está dentro de ese organismo, en este caso la frente y la frontera, ¿no?
0: O sea, cruzar la frontera sería como penetrar en la cabeza de alguien. O sea,
1: sería como...
0: Ver lo que hay dentro.
1: Efectivamente, entrar en ese proceso.
0: Vale.
1: De hecho, simbólicamente me parece muy significativo el hecho de que antes de cruzar la frontera... Todo sujeto elucubra, imagina las categorías del más allá y las narrativas que le llegan por mil lugares y entonces elabora toda una ficción en torno a lo que habrá más allá de la frontera y quiere ir ahí, o sea, quiere traspasar la frontera. Y una vez que traspasas la frontera, tienes que reconfigurar todo de nuevo. Es decir, es un comenzar a recategorizar. Y no solamente es empezar a conocer lo real frente a lo imaginario de antes de uh-huh. cruzar la frontera, sino que lo que tú tenías como realidad desaparece cuando cruzas la frontera. Porque si eras maestro, ahora ya no eres un maestro. Eres un exiliado, eres alguien que necesita hospitalidad, pero pierdes muchas categorías que habían definido tu identidad. Sí. Previa a la frontera, cuando traspasas la frontera y te conviertes en un refugiado, por ejemplo, ¿no? Y has perdido todas esas... Es algo durísimo, pero es la realidad de lo que
0: hay
1: sucede.
0: Hay una conexión muy frecuente del concepto de la frontera con esto que acabas de comentar tú, pero también con el conflicto. Patricia acaba de regresar de Siria la semana pasada, pero tú has estado en la frontera de Sudán, de Mali, de Palestina, lugares donde la frontera está directísimamente asociada al conflicto, al hambre, al exilio, a todo esto, ¿no?
3: Sí, además es muy curioso porque...
0: ¿Cómo están en Siria, por cierto?
3: Pues intentando no volver a la guerra, haciendo un esfuerzo descomunal la mayor parte de la población por reconciliar, ¿no?, las comunidades que han estado enfrentadas, porque los actores internacionales no vuelvan a llevarles a la guerra, y también por hacer justicia, que están en un proceso de justicia transicional muy interesante. Pero volviendo al tema de la frontera, es muy interesante porque donde hay una crisis humanitaria, un conflicto, la idea que tenemos de frontera es algo férreo, inamovible, casi visible, ¿no?, la que establecen los países para diferenciarse frente a los otros. Y en los conflictos lo que ves es que eso es muy permeable, movible, mucho más líquido de lo que pensamos. Es decir, cuando empieza un conflicto, Ucrania, por ejemplo, la gente, la frontera es el lugar al que dirigirse para huir, sí, y ponerse a salvo. Pero también es la trampa para los hombres. Como los hombres no podían huir porque tenían que quedarse en el país, de repente es donde te quedas encerrado. También es el lugar donde pasan la gente refugiada, pero muchas veces pasan también los mercenarios. Entran los recursos para seguir haciendo la guerra. Es decir, es permeable, como la de Chad con Sudán, que continuamente están entrando muchísimos materiales. Y para mí lo más interesante es cómo la frontera pasa a formar parte de ti cuando tienes que salir de tu país. Es decir, tú huyes del país, atraviesas la frontera, pero por tus rasgos físicos, por el pasaporte que tienes, por cómo tienes que vivir, porque lo pierdes todo, de repente eres sospechoso y de alguna forma allí donde estés vas a ser visible y la frontera te está persiguiendo, ¿no?, para devolverte a tu lugar. Entonces es un concepto mucho más espiritual en muchos de estos casos que solamente esa barrera. Y te quería preguntar, no, José Carlos.
1: Espérate, que ya, aprovechando que estás con esa narración, por cierto, Patricia tiene un libro maravilloso que sacó, creo que fue en Debate, puede ser, sobre narrar el abismo, y ahí cuentas algo que a mí me hacía pensar mientras estaba dándole vueltas al concepto de frontera, un tipo de frontera que a día de hoy es muy volátil, pero muy manipulativa, que es la frontera del lenguaje. Entonces, el modo en el que la gente está utilizando la narración, la reconceptualización, la utilización del término, de hecho tú hablas en el libro de la violencia, dices, bueno, la violencia empieza mucho antes que lo físico, comentas, sí, y comienza con el lenguaje, con esa categoría. Yo creo que esa parte de cómo, vosotros que sois periodistas, ¿no?, cómo responsabilizarse de respetar las fronteras terminológicas siendo correcto en el uso del lenguaje, me parece de una primera necesidad en la actualidad, total, radical, total, es decir, quizás sea la frontera más importante a no traspasar por parte de vuestro gremio, que estáis con una responsabilidad inmensa de que el término sea adecuado. Es decir, que si alguien huye de la pobreza y de la miseria o de una guerra y traspasa una frontera, no se hable de invasión.
0: Estabas hablando de Ceuta.
1: Claro, que no se hable de invasión. Claro. La palabra invasión es un término bélico.
0: Sí, sí.
1: Y, cuando... y con una intencionalidad, pero esta responsabilidad, yo creo que los que estáis en este mundo tendréis que tomar conciencia de la frontera lingüística.
3: Es que levantas fronteras cuando catalogas al otro con determinados términos que, como decíamos antes, también deshumanizas y lo presentas como una amenaza. En realidad lo que levantas son muros que hace que la ciudadanía no pueda ver al otro ser humano al que está. Y otra forma, y por eso la responsabilidad tan enorme, porque la frontera también puede ser puente. Quiero decir, al final hay un lugar limítrofe, pero tú puedes convertirlo en una puerta de invitación a conocer el otro, ¿no? Por eso el lenguaje puede ser ambas cosas. Sí. Y por eso.
0: ¿Qué sería lo contrario de la frontera, José? Como concepto. Un concepto que sea lo antagónico de la frontera.
1: A mí se me viene siempre.
0: ¿Sería la acogida?
1: Se me viene siempre la hospitalidad, ¿vale? Porque en filosofía incluso ha habido pensadores como Derrida que han específicamente trabajado el tema de la hospitalidad, pero claro, él incluso dice la hospitalidad tiene una paradoja, y es que el sujeto hospitalario precisa de una casa y de un umbral y por lo tanto de una pertenencia, y en la medida en la que se aferra a esa pertenencia le cuesta más trabajo ser hospitalario.
0: Normal.
1: Entonces cuando uno entra en el sentido de posesión es complicado que abrace ese proceso de hospitalidad, pero no es el único. O sea, Kant ya, cuando escribe el Tratado sobre la Paz Perpetua, dice muy claramente que es necesario tener un derecho de acogida en torno a la hospitalidad. Y la hospitalidad que defiende además, por ejemplo, Derrida, es una hospitalidad donde no se le pregunta al otro ni siquiera el nombre. Es decir, te acojo como un igual y luego ya...
0: tú me cuentas.
1: Exacto. Pero lo primero es la acogida. Y luego ya entramos en la narrativa biográfica, que me parece sustancial. Entonces, desde esa perspectiva quizás sea lo más importante. Pero creo que hay algo superior a la hospitalidad y creo que es la biografía. Es decir... una cosa que descubrí trabajando con adolescentes era que en la medida en que había casos de violencia hacia el otro y el otro se presentaba como una oposición o como alguien, cuando entrabas en los procesos epistemológicos del conocimiento del otro, es decir, cuando entrabas en su biografía, cuando lo conocías, toda situación de separación se apaciguaba. Es decir, todo combate ante el otro, porque empezaba el nivel de comprensión. Es decir, creo que la manera más eficaz de romper la separación del otro, de la frontera, es el relato biográfico del otro, es el conocimiento del otro. porque puede que no compartas sus ideales o que no compartas su proyecto religioso, tal, pero sí lo comprendes cuando entras en su narrativa biográfica. Y comprender es el inicio de la hospitalidad en muchos sentidos, porque es un igual contigo, es decir, tiene una historia singularizada que se puede comprender.
2: Aquí en la línea hemos vivido siempre con una, claro, con una frontera, y al hilo de lo que decía José Carlos, ha sido una frontera muy política, porque se ha utilizado con fines políticos siempre, hasta tal punto que en el año 1969 el dictador Franco cerró la frontera y bueno, destrozó dos pueblos, destrozó dos pueblos, a Gibraltar y a la línea. Yo creo que la línea todavía no se ha terminado de recuperar de aquel varapalo, pero hemos sido dos pueblos que hemos dado ejemplo de convivir con una frontera tan política. Luego se abrió a principios de los 80 y ahora sencillamente ha desaparecido, ¿no? Pero es el ejemplo de una frontera política que ha marcado el devenir de dos pueblos.
0: Es que la frontera física, lo primero que pensamos, o al menos que pienso yo, es que se ha hecho para proteger, ¿no?
1: La gran pregunta es qué protege una frontera física. ¿Qué protege? Es decir, si yo ubico una verja o selecciono un terreno, decía Rousseau, los grandes problemas de la humanidad comenzaron cuando alguien cercó un terreno y dijo, esto es mío. Es decir, cuando llega y adquiere una especie de propiedad que es inalienable por lo ajeno. Y entonces ya el otro corre al suyo y corre al suyo y corre al suyo. La gran pregunta de esa protección es ¿qué ganas con la protección? Seguridad. Yeah. Pero ¿qué pierdes? Libertad. Porque tú mismo estás en un proceso en el que cierras toda posibilidad de apertura y, por lo tanto, de amplitud de horizonte. Es decir, si tú cierras, ubicas, aunque sea mentalmente, que quizás sea la peor frontera de todos, ¿no? Es decir, aquel sujeto que de alguna manera tiene todo tan claro y tan nítido a nivel ideológico en su interior que no es permeable a nuevas categorías epistémicas, éticas, antropológicas, y como no eres permeable, entonces te limitas. Eres alguien que no puedes ampliar tu horizonte. Pues lo mismo pasa con una frontera, ¿no?
0: Ayer contamos la historia de una, en la ventana, de una mujer saharaui que se dedica a desminar en los 2.700 kilómetros de frontera que mantiene Marruecos en los territorios ocupados, sobre los que aún controla el Frente Polisario. Es la frontera más vergonzosa y más grande del mundo, y está minada. Contamos la historia de una mujer saharaui que se dedica a desminarlo, porque si no, en fin, se le mueren compañeros, familiares, al otro le amputan la tal, no sé qué, y ella se juega la vida haciendo eso, en una frontera.
3: Claro, yo creo que...
0: En el desierto, ya me dirás.
3: Que precisamente como estamos en el momento de la historia con mayor número de muros, sí, vinculamos frontera con muro, con separación, sí, sí. Y no lo es, quiero decir, al final es un lugar que hace de barrera con otro, pero en realidad nunca... Quiero decir, los lugares fronterizos, y en parte también la línea tiene esa idiosincrasia, porque ha sido lugar de cruces, no solamente con la frontera con Gibraltar, sino que tenemos enfrente África, tenemos el Mediterráneo y el Atlántico. Ese cruce ha hecho que el mestizaje también es lo que trae esa riqueza, ¿no? Y creo que tenemos que empezar a desmontar el vincular solamente lo fronterizo con conceptos negativos y pensar que es oportunidad de encuentro, sí, sí, ¿no? Sí, porque sí. A lo largo de la historia, las fronteras eran lugares transitables y que simplemente, pues a lo mejor al final había un puesto de control. Pero los muros son del siglo XX.
1: Pero tú fíjate que esto que dices...
3: Y el sufrimiento que ha generado esos muros es propio del siglo XX, XXI.
1: Es de una paradoja titánica. Es irracional que en el siglo XXI tengamos el mayor número de fronteras del mundo en una sociedad globalizada.
0: De muros.
1: Pero en una sociedad globalizada donde cualquiera de los que estamos aquí... vamos a comer a restaurantes chinos, vestimos con ropa fabricada en la India, utilizamos coches hechos en Japón, y nuestro equipo de fútbol está plagado de extranjeros y lo adoramos. Entonces tú dices, bueno, vamos a ver, ¿eres un hombre o una mujer con una visión de lo global inserta en ti con naturalidad, pero te aferras a una idea no de país, sino de patria, que tiene una connotación paternalista que viene de pater patria? Es decir, el que utiliza la palabra patria también está determinando un tipo de narrativa concreta que entra en lo sentimental, porque habla de una protección de alguien en una jerarquía superior como un padre que te va... Entonces, todo esto va hilvanándose poquito a poco hasta llegar a convertirse en una frontera física y que pase lo que tú has sido testigo, ¿no? Lugares con una balacera constante donde la gente muere por una idea.
0: ¿Sabes lo que no tiene fronteras? El dinero.
1: Pues esa es la globalización.
0: Claro.
1: Esta es la globalización.
0: Eso no tiene ni fronteras ni muros. Que además hay otra cosa con el tema de las fronteras, la pertenencia y las patrias. Es absolutamente azaroso el lugar donde naces. Es decir,
1: es completamente contingente.
0: No sé dónde está el mérito de caer en un sitio o en otro y hacerse fuerte ahí. Yo no lo he entendido nunca, pero bueno, en fin.
3: y porque además esos muros y esas fronteras terminan encerrando a quien cree que se está protegiendo, sí, el exterior. El caso más evidente es Israel, ¿no? Con esos muros que levanta supuestamente para protegerse de los palestinos, pero que termina encerrándoles y generando una presión, un miedo y un odio entre ellos y ellas, que siempre dicen, ¿no? No hay una guerra civil porque hay un enemigo exterior, uh-huh, si no lo habría. Entonces es la cara B, como decían antes, ¿no? Que termina provocando problemas internos por el miedo al otro.

0: A ver qué pasa, José Carlos.
1: Nada, toca la biosofía, ¿no?
0: Sí, hombre. ¿Cómo cerramos esta ventana de más Platón y menos WhatsApp? A ver.
1: Hoy la que más sabe de frontera que está aquí es Patricia y le he pedido que por favor nos recomiende hoy la bibliosofía.
0: Venga.
2: Muchísimas gracias. Pues yo tengo dos recomendaciones muy breves de dos grandes libros que me parece que nos da muchas claves para salir, ¿no?, de esa forma reduccionista de entender la frontera. Uno es Yo soy frontera, autoetnobiografía de un viajero ilegal, del antropólogo Shakran Kosabi. Este hombre cuenta... Él vive en Suecia desde el año 88, huyó de Irán para no ser reclutado para la guerra contra Irak, y en ese libro cuenta su viaje como refugiado hasta llegar a Suecia en el año 88, pero también todos sus estudios sobre cómo esa frontera, un poco lo que decía antes, termina estando dentro de ti y marcando tus posibilidades, la posibilidad de alquilar un piso o no, la posibilidad de tener un trabajo o no, y sobre todo de poder recorrer las calles libremente, ¿no?, y cruzar otra frontera. Y otro fundamental es El negocio de la xenofobia, de Claire Rodier. Ella es una investigadora que lo que hace es desmontar toda esa industria que se ha generado en torno a la militarización de las fronteras en los últimos años y nos lanza una pregunta muy pertinente, y es: en cualquier otro negocio, en cualquier otra política que hubiese fallado estrepitosamente, se habría cambiado la estrategia. Las migraciones, desde el año 2000 llegan unas 400.000 personas a la Unión Europea de media, salvo determinados momentos de pico como la guerra de Ucrania o como la huida de Siria en 2015. Bueno, pues el presupuesto ha pasado de 6 millones de euros que le dedicó la Unión Europea en 2005 a la agencia Frontex, al control de frontera, a más de 1.600 en este año. Bueno, pues entonces, si la táctica o la estrategia no ha funcionado, será que detrás hay otros intereses, ¿no?
1: Y los hay, como bien sabemos. En fin.
0: Bueno, el título de este libro lo dice claramente, ¿no?
2: El negocio de la xenofobia.
0: Patricia Simón, José Carlos Ruiz, Rubén, oye, muchísimas gracias a los tres. Venga, en un ratito, música en directo en la ventana. Gracias.

0: Son las 6 de la tarde, las 5 en Canarias. Y a esta hora pasa a naranja el aviso de la EMET, que ha estado activo 4 horas en nivel rojo por lluvias intensas en el campo de Cartagena y Mazarrón. ¿Cuál es la situación, Rafa de Paco?
1: Lo peor ha ocurrido en los Alcázares, donde las lluvias han dejado más de 100 litros en las últimas 3 horas. Ahora se está pendiente de los arrastres de las ramblas que desembocan en este municipio y que siguen al límite de su caudal. El alcalde ha criticado que la Consejería de Educación no haya suspendido a las clases. Mario Pérez Cervera.
2: Próximas veces, cuando digamos que se cierran los centros educativos, se cierren y pongan en riesgo a los niños y niñas de nuestro municipio, pero también a los padres que van a acudir a recoger a esos niños.
1: El alcalde del PSOE ha exigido obras también al gobierno de España que lleve a cabo para que eviten estas situaciones.
0: Y también a esta hora comienza en Barcelona una asamblea de los acampados en la Plaza de Cataluña, una vez que han decaído en el Congreso los decretos sobre la vivienda. Ahí está Oriol Soler, buenas tardes.
3: Buenas tardes. En esta asamblea los acampados deben decidir qué medidas toman ahora en adelante en las calles para redoblar la presión una vez ha caído el decreto. Hay aquí también representantes de movimientos sociales que de momento llaman a cortar la Meridiana y la Plaza España como primera medida de protesta hoy a las 7:30 de la tarde. Se va a hacer un gran círculo con sillas aquí en Plaza Cataluña. Incluso habrá micrófono para las intervenciones en esta asamblea de la acampada, que ya tiene mimbres de miniciudad. Cada vez está más organizada. Hay ya más de 100 tiendas y los acampados resisten la lluvia que ha caído durante todo el día en Barcelona. Aseguran, a la espera de concreciones, que la movilización en las calles no se va a frenar, a pesar del mazazo que ha supuesto la caída de los 2 decretos Mari Carmen en el Congreso.
0: El IBEX mantiene los 19.000 puntos en una jornada marcada por la liberación de hasta 100 millones de barriles de diésel y petróleo acordada por los países del G7. Edu Hernández.
4: Sí, de hecho, el barril de Brent cae hasta ahora por encima del 1% y se sitúa en el entorno de los $100. La caída es mayor en el valor de referencia norteamericano, el West Texas, que retrocede un 2,6%. En los mercados, el IBEX salva, como dices, los 19.000 puntos tras anotarse un avance de 4 décimas en la jornada de hoy. Lidera la sesión la constructora ACS, que sube por encima del 3%, y le siguen de cerca SACIR, Merlin Properties y Celnex, con incrementos superiores al 2%. En la parte baja de la tabla, hoy tenemos a Repsol, es el valor que más se deja, un 2,6% concretamente. En el resto de parques europeos todos terminan en positivo. Hoy es el DAX alemán quien encabeza esas subidas.
0: Deportes, Cristina Soto.
5: La selección española ya está de camino a Oviedo, donde mañana se enfrenta a la República Checa. A las 8, rueda de prensa del seleccionador Luis de la Fuente y de Marc Cucurella. Y más fútbol, a las 8:30 arranca la octava jornada de segunda división con un Eldense Real Oviedo, el equipo alicantino que busca su primera victoria en casa con Leo Messi como nuevo propietario del club.
0: Y hay más noticias que repasamos ahora en la SER.
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26: Me encantaría poderles dar esta noticia a los oyentes de la cadena SER esta mañana.
27: La SER adelanta a esta hora el texto de los dos decretos sobre vivienda aprobados en el Consejo de Ministros.
28: ¿Cuál es vuestra primera lectura hoy en el Sindicato de Inquilinas después de conocer los dos decretos que ha anunciado el Gobierno?
29: Es indudable que el Poder Popular ha conseguido lo que parecía imposible, ¿no?
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0: Hoy abrimos nuestra hora de música en directo con un tributo a aquellas personas que mejoran la vida, que mejoran el mundo con su ejemplo. No diciendo yo haría, yo haré, no, sino haciéndolo directamente. Tampoco son grandes cosas, pero sí, por ejemplo, pues compartiendo su alegría, compartiendo su energía con los demás. Yo les pregunto a nuestra pareja, de hecho, a Benjamín Prado, a Iñaki de la Torre. Hola, amigo, buenas tardes. Conocéis a muchas personas así.
1: Sí, sí, sí, yo conozco bastantes personas. De hecho, trato de arrimarme a los que están haciendo cosas para mejorar la vida a los demás y huyendo cada vez más de la gente o que hace cosas malas o que no hace. A mí el que no hace, la indolencia me pone enfermo, tanto para el ocio como para otras cosas.
2: Yo me acuerdo siempre de los Stones y los Beatles, ¿no? Los dos dijeron siempre que si no hubiera existido el otro grupo habrían sido peor, porque competir con los que hacían grandes cosas te hace hacer cosas mejores todavía. Así que, bueno, es un buen ejemplo.
0: Bueno, pero para identificar a estas personas y ajustar mejor el perfil, ahí van más pistas. No va.

0: Efectivamente, lo que transmiten estas personas podría definirse como el arte de caminar, que es el título de esta canción, una de las primeras en solitario de un buen amigo de La Ventana, hoy en la línea, Miguel Ángel Márquez, el Migue de Antílope.
1: ¡Bravo!
0: Muy buenas. ¿Qué tal, guapo? ¿Cómo estás?
2: Encantadísimo de estar aquí.
0: Ah, qué bien, qué bien.
2: Es una alegría. Yo que te escucho y ahora estoy aquí, estoy flipando. Tengo el corazón que se me va a salir por la boca.
0: Pero esta canción se ha quedado fuera del disco, de Yo me mi... con Migue.
2: Esta canción la hice...
0: Sí que tienes material por ahí guardado, como para...
2: Sí, la tuve que dejar fuera. No me la llevé al Mundial. Este se quedó como la selección.
0: Pero muy buena.
2: Siempre se queda algún jugador fuera.
0: No estaba convocada.
3: ¿Y eso era un homenaje a Sabina o qué? Porque Sabina tiene un disco que se llama Yo mimé conmigo.
2: Sí, claro. Sí, el disco sí. Esta canción que se quedó fuera era para Navidad y era para este tipo de personas con esta energía. A mí me gusta, en el mundo de la música, hacerme hueco pensando que yo puedo llevar esta armonía y esta alegría a la gente. Me gusta mucho el personaje.

0: Y esta alegría a la gente. Me gusta mucho el personaje de las alas de hospitales, los celadores.
1: Sí.
0: Tú sabes que siempre hablamos muy bien del personal médico, pero algunos son más simpáticos que otros. Y pasa que las viejitas de algunas plantas, ustedes saben que siempre hay un celador con el que sí comen y sí se toman las pastillas.
1: Sí.
0: Porque hoy está Javi, el lunes está Javi, y todas quieren comer el lunes y quieren tomarse las pastillas con Javi. Ese tipo de personas con esa energía.
2: ¿Tú conoces muchas?
0: Abuelas. Sí, sí.
2: No, como... abuelas no, personas de esas. Sí, sí.
0: Sí, sí conozco. Sí. Sí conozco muchas personas así. No es lo que abunda, ojalá ya. El mundo iría mejor. Pero
2: y tú
0: sí,
2: jugando con las palabras ya desde el título del disco. Diré, sigues como siempre. ¿Cuántos juegos de palabras tendrás guardados en tu libreta? ¿Los tienes contados?
0: No te sé decir, pero muchísimo. De tal manera, esto era claramente el homenaje a Sabina, al maestro. Yo mimé conmigo, era el título de Sabina, ¿verdad?
1: Sí, sí.
0: Y bueno, era un detallito ahí.
3: ¿Hay muchas veces que empiezas a pensar en una canción porque te ha salido una de esas frases ingeniosas que decía Francino? ¿O eso primero piensas la carcasa y luego ya vas metiendo?
0: Pues yo creo que hay de todo, Iñaki, porque... Sí, primero hay veces que estás con la melodía, hay veces que vas andando y es una melodía, y hay veces que es una frase potente que es troncal y de a partir de ahí empiezas como a ramificar. Sí.
2: Uh-huh. Oye, ¿te ha cambiado la forma de componer al hacerlo en solitario o sonar? Suena parecido todo.
0: No,
2: o sea,
0: no, Carles.
2: Que no tendría por qué, ¿eh?
0: Tengo el mismo método. O sea, al final uno busca la abstracción, la soledad, salvo que quedes con alguien para hacer algo en conjunto. Lo mío y lo más íntimo y a donde yo quiero, como los medium cuando se ponen así a buscar casa y están con los dedos señalando las cosas, ¿no? El punto de abstracción, de sublimación, me gusta estar en mi soledad con mi guitarra y más o menos eso no ha cambiado para nada.
4: Has dicho troncal, estás a punto. Yo sí, hay algo, lo que más odio en el mundo es la palabra mollar.
3: Pues se dice mucho ahora.
4: Cuando dicen eso de lo mollar, les quiero meter en la cárcel, no sé por qué.
2: No lo he conseguido todavía.
4: Lo mollar.
0: No, sí, no lo he escuchado en aplicación. ¿No?
2: Sí. Oye, le enviamos un abrazo a José desde aquí, ¿no? Que no, igual nos está escuchando.
0: A José Félix, claro, puede ser.
2: Igual claro. Nos está escuchando, ¿no?
0: Pero sí, seguimos además con la misma oficina, está con todo. Sí. Le mandamos un abracito a Félix desde aquí.
2: Sí, vuestra separación de diversificar caminos. Sí. En un mundo donde todo se vende, se interpreta en código de bronca, de enfrentamiento, sí, sí, sí. Y tal. Yo me acuerdo cuando lo hablamos y vinisteis aquí a la ventana.
3: Claro, en el archivo de Indias de Sevilla.
2: Fantástico.
0: Amistosamente, claro que sí. Hay una palabra que no me gusta, que es cuando un grupo se ha disuelto.
2: Sí, porque parece que ha desaparecido, ¿no?
3: Sí. Suena un poco ácido, claro, sí.
2: Es que
3: un poco...
2: Esta industria, como todos los mundos y como todos los sectores, tiene sus particularidades y tiene sus códigos y sus historias y tiene sus personajes. Y en este disco... hay una canción dedicada a un personaje muy importante en la industria de la música, que es el manager. Bueno, el manager o el manager.
0: Hermanache.

0: Manasé.
1: ¿Y cuántos Manasé has tenido?
2: He tenido tres y me he quedado con el tercero, que no va para él, por cierto. Esto está hablado con él y le pedí...
1: Por si acaso.
2: Le pedí opinión, ¿qué te parece esto? Y dice, dale, adelante, te has quedado corto, me dijo, te has quedado corto. Él se mueve en esos ambientes, él sabe.
3: Oye, ¿por qué cantas tan deprisa? ¿Porque te entre más letra o porque tenías cosas que hacer? No sé.
2: Porque esta canción tiene que ser nerviosita y quitártela del medio como...
1: Sí. Déjame profundizar
2: que se malinterprete.
1: Déjame profundizar un poquito en la descripción del manager.

0: Los que las redes le ha sobrevenido y les coge ya con más de 40 y tantos años.
1: No pasa nada por tener más de 40 y tantos años, también no, te digo, ¿eh?
2: Pero
1: no,
2: ser manager...
1: No, vale. No toques.
3: Oye, siguiendo con las claves de este disco, a ver, el orden de las canciones. Que yo creo que hay una historia ahí detrás. Tú pediste consejo a alguien en un momento dado de cómo ordenar. Siempre decimos que los discos hay que escucharlos enteros porque tienen un relato, joder. No así a 15 segundos por aquí, 30 por allá.
0: Sí.
3: ¿Y alguien te dio claves para esto?
0: Sí.
3: Porque yo tengo una nota por aquí que luego leeré.
0: En este caso, yo ya había hecho de todas las maneras con Feli y los discos antiguos, pero habíamos probado de todas las maneras. Primero la sensible, luego la bonita, luego tal. Y esta vez, pues me daba igual un poco y casi las iba a tirar así a ver cómo caían, como el arte este de... Como Pollock. Sí. y entonces hablé con alguien de la que está en la discográfica de Aitana y le pregunté, ¿sí? ¿Aitana cómo haría esto? Yo no sé, que es raro, ¿no? Pero le dije, ¿cómo haría esto? Y me dio como un papel que era la Champions League de cómo se hacía.
3: Aquí lo tengo.
2: Bueno, un manual.
0: ¿Tienes ahí el manual? ¿Tienes
3: Mira, son 10 canciones este disco, ¿vale? 10. La primera... Tiene que ser gancho barra identidad.
0: Claro, la primera canción del disco te dicen tienes que coger a la persona y cogerla por la solapa y que se quede a escuchar la segunda.
3: La segunda, un single fuerte.
0: Ajá.
3: ¿Vale? La tercera, confirmación de que ese disco va en serio. Que eso está bien.
0: Sí.
3: La número 4, cambio de energía.
1: Bueno.
3: La número 5, primer respiro del disco. La número 6, profundidad barra riesgo.
0: Profundidad, riesgo. Ya a esta altura
3: todo el mundo ha cambiado de ganas. 6 es reverso y dorso, y es verdad que reverso y dorso es profundidad, riesgo. La 7, cambio emocional. La 8, tiene que ser subida de energía. La 9, preparación al final. Y la 10, tiene que ser un final memorable.
0: Final memorable, claro. Sí.
3: Esa es la hoja de ruta. Yo me voy a quedar con la número 7. Voy a quedar con la séptima. Y esta canción, además, se la dedicamos a Nieves Concostrina, que yo creo que está escuchando. Por favor, un aplauso para ella. Un saludo desde la línea. Porque yo creo... No sé por qué, pero creo que esta canción le va a encantar.

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1: Hermanace. O sea que has tenido tres y te has quedado con el tercero.
2: Me he quedado con el tercero. Esto está basado más para los managers como los apoderados de los toreros. Sí, ¿no? Los sí, que sí.

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1: Espera que no ha acabado esto, ¿eh?
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1: ¡Olé! Bueno. Sevillanas campechanas. ¿Este es el cambio emocional que propone esto?
2: Sevillanas en prime time, esto es un logro,
1: sí,
2: ¿eh?
1: Bueno, sí,
2: esto
1: sí.
2: Es un pedazo de logro, muchas gracias. Muchas
1: pero
2: gracias.
1: Esto es una canción.
3: Oye,
1: póstuma.
3: Se parece por lo, ¿no? Todo lo que ha dicho. Perdón.
2: No sé, ¿cuál era el término exactamente?
1: Canción póstuma.
2: Sí, sí,
1: hombre. No, ya, sí. Adiós.
3: No, digo que el modo en el que ha explicado Francino que se hace la lista de canciones se parece un poco a cómo se hacen los repertorios de los conciertos, ¿verdad? Empezar ahí fuerte, sí, sí, quédate sí. Que esto va a molar, luego ya te puedes permitir quedarte
2: tiene
3: en
2: sentido,
3: valle, ¿no?
2: Tiene sentido.
3: ¿O cómo los piensas tú, los repertorios de los conciertos?
2: Es que los repertorios los hilo también en base a los chistes que vaya a hacer antes de las canciones o a por donde vaya a meter el leito. Entonces, sí que hago a lo mejor tres fuertes, me guardo una parte para el centro, para los acústicos, o más como este tipo, por ejemplo, iría aquí, en la sevillana.
1: Sí.
2: Y después hacía como un desenlace final, bloque fuerte, ya los viste.
4: Ahora, todas son sevillanas basadas en hechos reales.
2: Sí, claro.
1: Oye, antes de la gira que empieza el 16 de octubre en Albacete, ahora daré unas cuantas fechas.
2: Vale.
1: Creo que para la presentación del disco, que ya había unos meses, has ido haciendo encuentros pequeñitos. Viene mucha gente con seguidores que te preguntan y tal.
2: Sí.
1: ¿Cómo ha ido eso? ¿Qué feeling has tenido?
2: Ha ido muy bien y tuve el gran acierto también de grabarlos, porque después me sirvió para las redes cada pildorita, sí. ¿No? Y la gente veía lo que era. Presenté el disco en mayo, entonces los dos meses de antes estuve poniendo como pequeñas charlitas presentando el disco. Yo me sentaba con un altavoz y hacía lo que hemos estado haciendo aquí, escuchando la sevillana, pues escuchábamos todas en orden. Y yo iba explicando un poco y la gente, había un chico con un micro inalámbrico y se lo iban pasando y me iban haciendo preguntas. Entonces ahí, esas personas que estaban ahí, 60, 70 por ciudad, iban, pues habían pagado por estar allí descubriendo ese disco que no lo había escuchado nadie hasta que saliera en mayo. Y fueron genial. Y me vino genial, también te lo voy a decir, ¿por qué? Porque cogí un poquito de confianza, porque yo llevo 20 años con Feli y acostumbrado a escribir para dos, a cantar para dos y a pensar en dos. Y necesitaba un poquito también el contacto con el público y ver si era capaz.
1: Lo he visto, me han contado en una de esas charlas que explicabas a los que estaban ahí la manera de introducir los gritos de olé en una canción. Que hay un truco para eso.
2: Bueno, lo que explicaba... hostia, no sé cómo puedo explicar aquí, pero en la línea sí se puede entender, sí. Lo que explicaba era que cuando, por ejemplo, hay canciones aquí en Andalucía que cuando estamos de fiesta, hay un hueco ahí que no se escribe en partitura, que nosotros en Andalucía lo conocemos. A lo mejor, vamos a poner un ejemplo, ¿no?
1: A ver.
2: Lo de, vas a conseguir que haga una locura, y enseguida hacemos, ¡ajá! ¿No? Pero, ¿y si hace? Vas a conseguir que haga una locura. Ahí hemos tardado más, ¿verdad?
1: Claro, sí.
2: Hay momentos de espera que nosotros entendemos aquí, que la tuna de Burgos a lo mejor no lo... Entonces...
1: ¿Y cuando metes el ole?
2: Pues el ole es cuando sale el cantador, por fin.
1: Cuando
2: y nosotros lo sabemos,
1: liberar.
2: Nosotros lo sabemos sin que la partitura ponga nada. Es una cosa que se nace con esto aquí. Y es un sitio que yo explicaba, en el que yo pondría ramos de flores, como en las curvas que se ha matado gente, porque ahí se ha matado gente.
3: Esperando a que termine la frase.
2: Esperando y por la alegría que nos da, porque a nosotros nos produce...
1: No a
2: nos
1: ver,
2: produce...
1: vuelve a hacer una de esas.
2: Va a conseguir que haga una locura.
1: Qué bueno.
4: O sea, lo que viene siendo la demagogia, vamos.
3: Aguantar para que aplaudan. Sí,
1: bueno,
3: señor.
1: Gira de Migue, 16 de octubre Albacete, 17 Valencia, 23 Murcia, luego Almería, Córdoba, Málaga, Granada y terminas el 12 de diciembre en Cádiz.
2: En Cádiz.
1: Coño, 7 meses después. Porque además en Cádiz hicimos, yo creo que estuvimos, no sé si en Cádiz o en
2: Sevilla,
1: Madrid,
2: Archivo de Indias.
1: En el Archivo de Indias, sí, estuvimos sí. En la despedida de Antigua. Por cierto, ¿tú ya sabes qué le pasa a tu guitarra? ¿Qué le

0: Que parece que te vas a ahogar. Escuchamos a ver lo que le pasa a tu guitarra. Prepárate para regalarnos nuestro primer directo aquí en la ventana. Venga.
1: A mí me encantan las letras de Migue, pero hay que fijarse en las melodías, ¿eh?
0: Sí, sigue haciendo
1: una melodía fantástica. No son fáciles, no son cualesquiera. Y no son un relleno de la letra, y la letra ya vale bastante, o sea que está muy bien.
0: Hoy ha elegido dos canciones para regalarnos en la línea, Miguel, que en el día en el que estamos los títulos no pueden ser más sugerentes. Cerrará después con Político de Pueblo.
1: Vaya.
0: Que no está mal.
1: No.
0: Pero ahora va a regalarnos Palabras Mayores.

0: Miguel y Antílopez en directo en la línea. Están terminados, ¿eh? Regresamos en 4 minutos.
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5: Y entonces llegó el día en que Adi Moore pasó a visitar a Louis Waters. Fue un atardecer de mayo, justo antes de que oscureciera. Vivían a una manzana de distancia en la calle Cedar, en la parte más antigua de la ciudad, con olmos y almezos y un arce que crecían a lo largo del bordillo y jardines verdes que se extendían desde la acera hasta las casas de 2 plantas. Durante el día había hecho calor, pero al anochecer había refrescado. Adi recorrió la acera bajo los árboles y giró ante la casa de Luis. Cuando él salió a la puerta, Adi le preguntó: ¿puedo entrar a hablar de una cosa contigo? Se sentaron en el salón. ¿Te traigo algo de beber? ¿Un té? No, gracias. Puede que no me quede el tiempo suficiente para beberlo. Adi miró a su alrededor. Bonita casa. Diane siempre tenía la casa bonita. Yo lo he intentado. Sí que bonita. Hacía años que no entraba. Adi miró por las ventanas al jardín lateral, donde caía la noche, y a la cocina donde una luz brillaba sobre la pila y las encimeras. Todo estaba limpio y ordenado. Luis la observaba. Era una mujer atractiva. A él siempre se lo había parecido. De joven había tenido el pelo moreno, pero ahora era blanco y corto. Todavía conservaba la figura, aunque algo rellenita en la cintura y las caderas. «Te preguntarás qué hago aquí», dijo ella. «Bueno, no creo que hayas venido a decirme lo bonita que está la casa».
1: Nosotros en la noche. Ken Harouf, 2016.
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0: Aquí seguimos asomándonos a la ventana. Faltan 22 minutos para que sean las 7 de la tarde, las 6 en Canarias. Seguimos estripando el disco de Miguel Ángel Márquez, el Migue de Antílope, Yo me mi con Migue. Todas las canciones tienen una historia, y esta que está sonando, que se titula Deja, yo he leído por alguna parte que tú la escribiste pensando que la cantara otro u otra, porque tú compones para otra gente.
1: Claro, sí.
0: Pero al final te la has quedado tú. ¿Eso por qué ocurre?
1: Yo me la he quedado porque esta canción ya la cantó el gran Paco Candela, que la canta muy bien, porque yo quería que la cantara alguien con una voz flamenca, larga, bonita, pero es que me gustaba mucho. Es de estas canciones, me pasó como, yo qué sé, ¿te acuerdas que la de Keiko cuando... Y si llueve, abre tu paraguas, o la, El amor de San Juan. Canciones que han cantado sus artistas, pero que después sacó el disco y las cantó él. A mí esta me gustaba, la canto mucho en la fiesta y la he metido en el disco, no me he podido aguantar, no he podido evitarlo.
2: ¿Y cómo haces? Porque tú no lo habías pensado con una lógica como para otra persona, porque a veces uno piensa en otro y dice, esto no me valdría para mí mismo.
1: En este caso es una zona común, es un tío, bueno, vale para tío, tía, da igual, ¿no? El tipo sí. De dos personas que se vuelven a encontrar en el sitio y le está diciendo una conversación consigo mismo, está diciendo, déjate ya, Juan, no te metas nada otra vez, no vayas a ser igual que la otra vez, una pelea mente-corazón, ¿no?
2: Sí.
1: Y déjate ya, vete ya, acuérdate de la última vez y al final... ¿Te queda otra vez o te vas? No sé.
0: Oye, cuando compones para otra gente o cuando escribes para otra gente, ¿qué giro te da la cabeza? ¿O tienes que ajustarte mucho a...?
1: La diferencia es que... Y a mí me da mucha libertad componer para otra gente porque me ayuda, un goteíto, una financiación que me ayuda a ser más libre con mi proyecto. Cuando compongo para otra gente soy una especie de sastre que le hace un traje con unas acotaciones determinadas que me pide esa persona para ir a una fiesta concreta a la que va esa persona. Ya está. Intento, pues... trabajar con sus acotaciones. Y cuando compongo para mí, pues voy a mi fiesta, entonces en mi fiesta pues, mando un poquito yo.

0: Oye, de las muchas cosas que cuentas en este disco y que te han ocurrido en la vida, como nos ocurren a todos, es que has sido padre, no hace tanto. Sí. Hay mucho amor en este disco y sobre todo una canción a mí es de las que más me gusta de todo el de esto, que dice que nos pregunten las grecas cómo hacemos volteretas para terminar la hipoteca y crear un churumbel. La canción es maravillosa, Un corazón de tu talla.
1: 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Por la ruta del confeti, del mapa de Benedetti, que en la calle codo a codo somos mucho más que dos. Será la banda sonora nuestra canción en la inopia, piropo en defensa propia.

0: ¿Qué tal el mundo Chorumbel, Miguel?
1: Vaya cambio, Carles.
0: Ya.
1: Vaya cambio. Vaya cambio. Increíble, ¿eh? Pero estoy muy contento, muy contento. Es una cosa que le recomiendo a todo el mundo. Lo que pasa que es verdad que ahora vivo como si tuviera puesto algo en el fuego las 24 horas. Una leche hirviendo, un caldo, algo. Pero 24 horas. Y no puedo alejarme del fuego mucho.
2: Oye, me gusta que hayas metido en la misma canción a Bruce Springsteen o Splinter, que no sé.
3: Sprinter.
0: Y a Thursday.
2: Y a las grecas. Pues sí, yo siempre he pensado que las grecas eran puro rock and roll.
1: Sí, de alguna manera sí.
3: Bueno, era lo que llamaban la rumba rock.
1: Incluso death metal también, algunas noches.
3: Sí. Bueno, por las costumbres sí eran muy, muy Rolling Stones, más bien. Pero sí, es verdad que eran muy rock.
2: Pero se las ha reconocido poco, se ha llevado todo el mérito. Pues sí, Camarón, que desde luego es la leche y tal, pero yo creo que a las grecas se les ha hecho poco caso y fueron pioneras de muchas cosas, ¿verdad?
1: No tengo mucha idea de las grecas, en el sentido de que...
2: Tú las citas, pero no sabes...
1: No, sí. Sé la carrera y sé lo bonito.
0: Hay que quererle como es, ¿eh?
1: Pero como después hay una cosa oscura que salió a la luz y después... Es que no he querido ni hacer zoom. Sí. Porque las cosas de amenazas con cuchillo y no sé qué, me pareció como tal.
3: Él más bien se refería a aquello que dicen en Madrid de que me puse como las grecas, claro, y volví a casa.
1: Claro, por eso lo he usado en la canción, porque de alguna manera dice que nos pregunten las grecas a nosotros, ¿no? Que nos digan las grecas a nosotros.
0: ¿Cómo se terminó en
1: el la
0: claro. y se crió en Chorumbel?
3: Oye, pero y artísticamente lo que te preguntaba Francino de la paternidad, ¿te ha cambiado en algo? Las letras, ¿te ha puesto más ñoño con las melodías?
0: Esta canción es muy bonita.
3: Sí, pero quiero decir, cuando ya te pones a componer, si tú notas algo.
1: Sí, ha influido. Para esta canción concretamente sí, porque es una historia muy general, que le puede valer a cualquiera y tal, pero sí lo he hecho desde cierta ternura que yo antes no tenía, y ahora pues me he dado cuenta que tengo.
3: Ya ha salido. Bueno, estamos en la línea de la Concepción. Aquí, pues ya saben ustedes que se habla una cosa que llaman el llanito, no se lo tengo que contar a nadie, pero los que no estén aquí no lo saben, que es un castellano que tiene muchas palabras del inglés por la cercanía de Gibraltar. Entonces, con lo que ha pasado hoy en el Congreso de los Diputados, he pensado yo que si no se han enterado todavía ninguno de los diputados, me da igual el partido, de lo que estamos pensando todo, digo, igual si no se lo han cantado en las manifestaciones en castellano, en catalán, en euskera, en gallego, y no se han enterado de lo que quiere la población con la vivienda. Entonces he dicho, se lo cantamos en llanito, Migue.
2: ¿Ah, sí?
3: Y entonces metemos algunas palabras del inglés dentro de una letra de una canción que ustedes conocen que precisamente habla de casas. Dice nuestra casa en medio de la calle. Nosotros la hemos traducido, hemos metido algunas palabras en inglés para que sean llanito. Por ejemplo, house, por ejemplo, fantastic, por ejemplo, come on, por ejemplo, brown, para eso del marrón, para comerse un marrón. Y eso, la cosa...
0: Eso es lo que se va a comer Miguel.
3: Y hemos hecho una traducción un poco fonética, verán dicen. 1, 2, 3 y... Ra.

0: eran dos decretos. Eso no es mucho trabajo y al final es que no. Vaya marrón. Oh, what a brown.
1: Oh, what a brown.
0: Oh, what a brown. Eran dos decretos. Mucho trabajo y al final es que no.

0: ver si se enteran cantándolo en llanito.
1: No es fácil cantar rápido, ¿eh?
0: No, no, es muy
1: lo has comprobado, ¿verdad? Entrar,
0: vamos,
1: es ay, una dificultad,
2: sí, sí, sí. Eran dos derechos, eran dos decretos.
3: Si has llegado hasta...

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0: Déjalo ya.
1: Te estoy cantando una canción. Préstame atención. Móvete a la mierda, pero no me pongas de fondo. ¿Qué vamos a hacer con el déficit de atención? La culpa es de tanta cancioncita famosa y apolínea. Ya la gente no sabe leer entre líneas.
2: ¿Todavía no tienes cuenta premium?
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0: qué gran final de disco, ¿eh?
1: Con doble sentido.
0: Obiáceos y moralergias. Qué maravilla.
1: Muchas gracias.
0: Buenísimo, de verdad.
1: Bueno, la canción final...
0: Estamos en el imperio de la distracción, ¿verdad?
1: Sí, sí, sí. La gente está adoleciendo mucho perder la concentración a todo.
0: No. Benjamín le ha entrado un ataque de celos con lo que ha hecho Iñaki, ¿verdad?
2: Vaya.
3: Bueno, vamos a ver si arreglamos esto, ¿sí?
4: Sí. Intenta mejorarlo.
3: Tú sabes que yo cuando la primera vez que vine por aquí vine con Rafael Alberti.
0: Sí.
3: Estaba recuperando un poco sus lugares en España y desde luego por la provincia de Cádiz y veníamos a muchos sitios, entre otros a La Línea, ¿no? A mí se me ha ocurrido que Rafael tenía ese personaje... Se llamaba Juan Panadero,
0: sí.
3: Que era el que hacía coplas cuando pasaban cosas que a él le conmovían, no le preocupaban, no le cabreaban, y entonces escribía uno. Y le he querido imitar un poquito, a ver qué tal me sale, qué hubiera hecho Alberti salvando todas las distancias, ¿no? La gente ya se ha cansado, la gente ya ha dicho basta, y defiende al desahuciado por la ley de los mercados, todo sea por la pasta. ¿Será? No. Perdón. Si hasta la lluvia abrasa a los que no tienen techo, ¿será que un país fracasa cuando el trabajo y la casa son lujos y no derechos? No escuches al usurero. La vida es un juego, pero depende de quién lo arbitre. Y a esto se les ve el plumero y las plumas son de buitre. Si sujetas la bandera al que te roba tu piso, te ofrecerá el paraíso y luego te echará al guiso con que alimenta a sus fieras. Yo fui a la Puerta del Sol y desde allí vi el futuro. Cuando todo estaba oscuro, la juventud le hizo un gol a los guardianes del muro. Porque hoy se ha visto en España que si el pueblo salta al ruedo, retroceden las arañas. Los áticos tienen miedo de las tiendas de campaña. 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Donde hay neveras vacías y pegan los policías, no puede haber libertad.
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0: Pues así estamos llegando al final de esta tercera hora de La Ventana. Luego, a partir de las 7, después de las noticias, Marta Delgado coge los bandos desde Madrid. Nosotros damos las gracias a todos y a todas los que habéis venido aquí a compartir una tarde de radio. ¡Viva La Línea! Y hasta siempre. Os dejamos en directo con Miguel de Antílope, político de pueblo.
1: 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Miguel de Antílope en todas las redes, Facebook, Instagram, lo que sea, ¿vale? Voy para allá. 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

0: ¿Y ahora qué? Ministros y dirigentes del PSOE le están pidiendo a Pedro Sánchez que convoque ya y apuntan al 29 de noviembre para las elecciones. La Moncloa ha respondido con una fórmula que la verdad recuerda a aquella pausa que se tomó Pedro Sánchez. Dicen que abre un periodo de reflexión. Aquello fueron 5 días, esto ya veremos. Si las elecciones fueran el 29 de noviembre, eso sí que lo tendríamos que saber este lunes.
1: Ustedes están aquí para servir los intereses de unas élites inmobiliarias que será legítimo, pero que no es, desde luego, el interés de la gente corriente. Hagan lo correcto, porque creo que si no, la historia les juzgará.
0: Esto ha dicho hoy Sánchez a Junts, que ha decidido poner sus cartas sobre la mesa. A punto de tener la amnistía para Puigdemont, el partido Junts empuja a Sánchez al precipicio en cuyo borde lo ha querido tener desde el principio. El hecho es que Junts vota una vez más con Vox y con el PP. Han tumbado un decreto que en estos días en vigor había frenado ya varios desahucios. Vuelven a votar juntos y vuelve a no ser una coincidencia. Feijóo, que lleva tiempo pidiendo elecciones, dice que esto era, a su juicio, un decreto electoral. En la calle, la presión crece.
2: ¡Será la tumba del fascismo! ¡Madrid será la tumba del fascismo!
0: El sindicato de inquilinas llama a una huelga general. Sumar asume que habrá de tomar decisiones este mismo fin de semana y Rufián recomienda a Sánchez que no se precipite. A la izquierda no le basta con un marco de debate favorable, como puede ser este, sino que lo que necesitaría es una mayoría, no es lo mismo.
3: Le pido a Moncloa cabeza fría y que entiendan que esto no va de ser una ambulancia emergencia, sino que hay que entender que no le tienen nada a su izquierda para poder sumar.
0: Rufián pide tiempo. En el PSOE le piden a Sánchez que no se tome ese tiempo. Su gran pregunta ahora mismo, la del presidente, es si habrá otro momento mejor, con la crisis de Ceuta todavía abierta, para movilizar a su electorado. Existe, claro, otra pregunta. Llegados a este punto, la pregunta de qué sentido tiene ya esta legislatura. Claro que para responder a esa pregunta, eso no hace falta mucha reflexión. Son, en fin, días de cálculo. El que va a hacer Pedro Sánchez y el que han hecho también los que han tumbado hoy un decreto que llegaron a negociar. Son las 9 de la noche, las 8 en Canarias.
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0: Las 9 y 2, las 8 y 2 en Canarias, empezamos aquí una edición especial, una nueva edición especial de Hora 25 y vamos a empezar como lo hacíamos a las 8, con el sonido de las calles. A las 8 estábamos en la Puerta del Sol y allí volvemos María Ibáñez para saber cuál es la situación allí. Buenas noches.
5: ¿Qué tal, Sastre? Buenas noches. Continúan en Corrillo en una asamblea a los pies prácticamente de los hoy el Madroño representantes del sindicato de inquilinas para debatir cómo se va a mantener la reivindicación de poner freno urgentemente a la especulación, que los contratos de alquiler sean indefinidos y se contengan por fin los precios. Lo que sí parece que está claro es esto. Escuchamos el ambiente que estaban aquí coreando de huelga general. Es la exigencia ante el inmovilismo de las instituciones, dicen. El malestar, la decepción, cae como una losa en la Puerta del Sol tras la caída de los decretos. Casi una semana de acampada que no para de crecer. En torno a 1.200 tiendas de campaña siguen aquí instaladas a pesar de la lluvia que ha caído hace unas horas. No quita el poder de convocatoria que el cansancio no se abra a paso, pero la lucha para que no se repitan episodios dramáticos como el desahucio de Mari Carmen gana. Aquí hay intención de mantenerse el tiempo que haga falta y para mañana, eso sí, está claro, el sindicato de inquilinas ha convocado una gran movilización. 4 columnas se unirán en la Plaza de Cibeles frente al Ayuntamiento.
0: Esta es la imagen en la Puerta del Sol. Les decíamos a las 8, la gran duda es cómo van a continuar ahora, cómo se van a canalizar esas movilizaciones. El sindicato de inquilinas llama a una huelga general. Y hoy el sindicato de inquilinas ha tenido una reunión esta tarde con Comisiones Obreras y con UGT. A lo largo de esta noche hemos citado a representantes del sindicato de inquilinas, a Pepe Álvarez, a Unai Sordo, para que nos cuenten qué va a hacer a partir de ahora tanto este sindicato como también Comisiones y UGT, si van a respaldar o no este llamamiento o el llamamiento a que la movilización siga, que el pulso siga de alguna manera en la calle. Hablaremos también con los representantes de los principales partidos políticos para que nos respondan a la otra gran incógnita. ¿Qué va a pasar? ¿Va a seguir o no va a seguir la legislatura? Pero hay más movilizaciones en Sevilla. Curro García Liñán, buenas noches.
6: Buenas noches, Sastre. La cabeza de esta manifestación ya ha llegado a su destino final, el Palacio de San Telmo, que es la sede de la presidencia de la Junta de Andalucía. Lo ha hecho en algo más de hora y media y, por cierto, precisamente al líder del Ejecutivo andaluz van dedicados algunos cánticos al grito Bonilla, estamos en la lucha. Ahora mismo el sonido principal es el de los llaveros de las casas que agitan los sevillanos. Sin embargo, Sastre, resulta complicado ver el final de la marcha debido a la masiva movilización ciudadana, y es que el sindicato de inquilinas cifra ya la manifestación en 15.000 personas debido a las muchas que se han ido incorporando durante el recorrido. En este enclave que comentamos, el Palacio de San Telmo, los convocantes han formado un corrillo de pancartas y habrá ahora mismo una lectura de varios manifiestos en favor de la vivienda, todo tras la derogación de los dos decretos propuestos por el Gobierno Central. La noche se presenta larga en Sevilla, puesto que además de esta manifestación aún queda por saber si continuará la acampada. Allí, por cierto, se han quedado vigilando unas 50 personas y hay más de 100 tiendas de campaña.
0: Curro, gracias.
6: A ti.
0: Por una parte, por tanto, la movilización en la calle. Hoy, el Congreso de los Diputados, con los votos de Junts, del Partido Popular y de Vox, ha tumbado esos dos decretos. Lo contamos anoche, porque en el especial que estábamos haciendo en Vitoria nos sorprendió, como a todo el mundo, la noticia de que Junts finalmente se decantaba, le bastaba con una abstención, pero se decantaba con tumbar estos dos decretos. ¿Con la intención de tumbar al presidente del Gobierno, de que finiquite la legislatura? Pues esa es la pregunta que ha quedado en el aire a la salida del Congreso de los Diputados. El propio Guillermo Lerma le ha preguntado a Pedro Sánchez si va a ir a elecciones, pero no ha habido respuesta. Hola, Guille, ¿qué tal? Buenas noches.
7: ¿Qué tal, Sastre? Buenas noches.
0: Lo que sí sabemos, dice la Moncloa, es que ahora abre Sánchez un periodo de reflexión, y sabemos también que hay mucha gente en el partido que le está pidiendo ese adelanto. En la Moncloa, de momento, piden cautela.
7: Piden calma, piden tiempo para decidir si el presidente apuesta o no por apretar el botón electoral y llamar anticipadamente a las urnas. La decisión no está tomada, aunque es muy claro que tanto en el PSOE como en la Moncloa se instala la idea de que el revés parlamentario de hoy abre un escenario favorable para ir a elecciones, un escenario que el presidente está decidido a explorar y que muchos en el PSOE y en el Ejecutivo creen que no se va a volver a dar en lo que queda de legislatura. Por tanto, no se descarta ninguna posibilidad. Sánchez va a dedicar el fin de semana, eso confirman desde su equipo, a responder a la pregunta clave: si políticamente hay margen para seguir o si el debate está ya situado en el punto óptimo para llamar a las urnas y que la legislatura acabe antes de lo previsto. Son varias las voces dentro del Ejecutivo que creen que una vez llegados a este punto, la legislatura no da para más. El hito que Sánchez había marcado para decidir la fecha de las elecciones era la negociación y la presentación de los presupuestos generales, y tras lo ocurrido hoy, tras el tono que se ha adoptado con Junts per Catalunya y la decisión que han tomado hoy, pues son varias las voces que creen que esa negociación y esa presentación de los presupuestos es algo ya imposible. Durante la mañana de hoy en el Congreso y durante la noche de ayer en la Moncloa, lo que ha hecho el jefe del Ejecutivo es compartir impresiones con su círculo político más cercano, también con dirigentes del partido que no se encuentran en Madrid, e incluso con ministros de Sumar, porque dicen en la Moncloa que la situación en la que se encuentra su socio de coalición va a ser uno de los elementos que van a influir en el veredicto, un veredicto que conoceremos previsiblemente el lunes. Sánchez ha dejado claro que la de hoy no era una derrota parlamentaria más. Muchos han leído en el mensaje con el que ha cerrado el debate, el que escuchábamos en portada: hagan lo correcto, porque la historia les juzgará antes de lo que creen. Muchos han leído en ese mensaje una predisposición clara del presidente a llamar a votar.
0: El hecho es que dentro del partido, Ana Fernández Vila, buenas noches, Ana.
8: ¿Qué tal, Sastre? Buenas noches.
0: Aprietan y apretaban ya desde primera hora para que no solo adelante y convoque elecciones ya, sino que esa fecha sea la primera que permite la ley, que es el 29 de noviembre.
8: Sí, el debate está servido y a medida que pasan las horas crece la incertidumbre, coge más fuerza este escenario. Muchos de los diputados socialistas con los que hemos estado hablando hoy nos defendían esta opción de ir ya a las urnas por el contexto social, como comentaba Guille, por la oportunidad que supone que la izquierda se esté activando tras duros años de desmovilización entre el electorado progresista. Recordemos que el adelanto electoral es un debate que la dirección lleva meses tratando de contener, ¿no?, ante la demanda que venían haciendo haciendo muchos alcaldes, algunos territorios, de que las generales sean antes que las autonómicas y municipales de mayo, para que no sean ellos en los territorios los que reciban el primer embate si las cosas van mal. El presidente de Castilla-La Mancha lleva, por ejemplo, meses pidiendo este adelanto y hoy lo ha vuelto a pedir.
9: Creo que es enormemente arriesgado decirles a esos cientos de miles de personas que se esperen sentados a ver cuándo se quieren convocar elecciones.
8: Esto decía García Page, pero hoy también han verbalizado esta opción de ir ya a las urnas el extremeño Sánchez Cotrina y Carlos Martínez en Castilla y León.
10: Creo que abriría la posibilidad de un adelanto electoral.
11: No sé lo que va a suceder, no tengo la bola mágica, ¿no? Si le dice que qué haría usted, a mí me pediría el cuerpo a mojar.
8: Así que este deseo es ya incontenible, aunque frente a esta postura hay también los que son más cautos, los que avisan de que es mejor no tomar decisiones en caliente, los que apuestan, por ejemplo, por aprobar, nos decían, un nuevo decreto y volver a llevarlo a votación. Y también los hay que creen que hay que aguantar hasta el último día de la legislatura, pero sí que es cierto que todo el partido, sin excepción, está ya en modo electoral y mentalizado para lo que venga. Vamos que nos vamos, nos decía, por ejemplo, una diputada después de escuchar sobre todo esa frase final de Sánchez hoy en el Congreso, ¿no?, que escuchábamos antes. Y fuentes de Ferraz también nos dicen, Sastre, que la maquinaria electoral está ya preparada a la espera de conocer la decisión final de Sánchez, que nos recuerdan también todos con los que hablamos que al fin y al cabo es impredecible, ¿no?, por otras ocasiones que hemos visto. Por ahora, lo que sí sabemos es que el lunes Sánchez tiene previsto reunir a su ejecutiva en Ferraz.
0: Guille, Ana, gracias.
8: Vosotros.
0: ¿Qué querrá decir? ¿Qué querrá decir esto de vamos que nos vamos? Pues enseguida se lo preguntamos a la portavoz del PSOE. Hablaremos con ella, también con las portavoces de Podemos y del PP.
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19: ¡Otra vez en la brecha, queridos amigos! ¡Otra vez!
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21: El motivo no importa. Hay que buscar entre los restos lo que ha sobrevivido. Nunca estamos seguros. Podríamos sentirnos de otro modo si nuestros sentimientos son como territorios de frontera. Tantas veces perdidos, recuperados, vueltos a perder. Porque el amor no es enamorarse. Es una y otra vez construir el mismo patio donde escuchar el canto de los mirlos cuando aún es de noche, en primavera. De entre todos los pájaros, es el único canto que podría ser Schubert. Solos en la cocina, como a los 20 años, a ti y a mí, nos hace fuertes esa melodía. Más claridad no la tuvimos nunca.
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0: Las 9 y 13, las 8 y 13 en Canarias. Montse Mínguez, portavoz del Partido Socialista. Buenas noches.
22: Hola, muy buenas noches.
0: ¿Usted diría que vamos a elecciones el día 29 de noviembre?
22: Bueno, yo lo que diría es que hoy ha pasado un día muy triste donde la política tenía que haber ejercido el para qué estamos, y lo que a mí no me corresponde, como comprenderá, es saber si vamos a elecciones o no. Yo puedo valorar lo que ha pasado hoy. Hoy se han dejado caer dos decretos importantísimos, dos decretos que cambiaban la vida de mucha gente, y eso es lo que tenemos que reflexionar.
0: Pero desde luego hoy cambia el escenario político, ¿no?
22: Hoy se ha demostrado y se han quitado muchas caretas, ¿no? Hoy se ha demostrado que, bueno, sí, que evidentemente hay un Parlamento que gira a la derecha y a la ultraderecha, y hoy cada uno ha defendido sus intereses partidistas en lugar de defender los intereses del colectivo, de la gente, de las familias, y hoy evidentemente se ha demostrado, y por eso digo que a mí pues me ha decepcionado, también se lo puedo decir, lo que ha pasado hoy en el Congreso de los Diputados, y más cuando sabemos que llevaban mucho tiempo trabajando en unos textos para que hoy pudieran salir adelante y ofrecer soluciones a tanta y tanta gente.
0: Llegados a este punto, ¿tiene sentido la legislatura?
22: La legislatura tiene sentido, siempre me preguntan esto, llevamos ya 3 años largos de legislatura en el que se han aprobado 78 leyes y reales decretos en el Congreso que han mejorado la vida de la gente, si es que el gobierno está para eso, para mejorar la vida de la gente. Yo ahora le podría hablar de la ley ELA, de las mejoras de las condiciones para nuestros agentes y nuestros bomberos forestales, le podría hablar de la salud pública, de muchas leyes que se han aprobado en este Congreso, tantas como 77 en esta legislatura, y nosotros estamos en esto, en partido a partido, semana a semana, aprobar leyes que, como le digo, pues mejoran la vida de la gente, sí, ¿no? Nunca antes.
0: Lo que le quería preguntar es si tiene sentido alargar esta legislatura en vista.

0: legislatura, en vista de que no tiene mayoría el gobierno.
1: Gobernar siempre tiene sentido, y más cuando defiendes unos intereses que, insisto, que son y están destinados a superar todas y cada una de las crisis y establecer y hacer tus políticas para proteger a la gente. Yo, evidentemente, hoy marca un punto de inflexión importante, ¿eh? Y ojalá lo que hubiera pasado hoy no hubiera pasado, pero no ya por mantener o no mantener una legislatura, no ya por un interés partidista, ¿no? Y egoísta, ¿no? Partidista egoísta, sino porque el significado que ha tenido hoy en la vida de la gente. Y es que yo insisto, es que la política tendría que ser, pues eso, hacer todo lo que esté en nuestras manos para ayudar a la gente y no para fastidiar o para provocarle más problemas. Hay mucha gente que vive con miedo en estos momentos por su contrato de alquiler, por el desahucio, porque no va a saber si va a poder pagar el alquiler el mes que viene, y lo que más me irrita es que encima la derecha, la ultraderecha y Junts per Catalunya también, pues que llame a la gente que se está manifestando por un derecho que es constitucional, como es el derecho a la vivienda, pues que los insulten llamándoles perroflautas, saltimbanquis, moro carmen, inquiocupas, que no estamos hablando de eso, que es que no estamos hablando de la inquiocupación, hablamos del poder pagar tu alquiler y poder y que no te puedan subir el precio ilimitadamente. Estamos hablando de regular los pisos turísticos. Es que estamos hablando de muchas cosas que afectan al día a día. Por lo tanto, hoy es verdad, se produce un punto de inflexión y ahora toca pues esa reflexión que evidentemente le corresponde hacer al presidente del gobierno.
0: Claro, pero le pregunto a su oposición porque el presidente del gobierno quizá el lunes anuncie un adelanto electoral. ¿A usted le parecería bien tanto que anunciara el adelanto como que anunciara que la legislatura continúe?
1: Y el presidente del gobierno va a tener siempre al Partido Socialista detrás, porque además creemos que incluso y después de haber vivido tantas y tantas crisis, nos ha demostrado que podemos salir de todas ellas mucho más reforzados de cuando entramos. Y me puedo tirar para atrás, y si quiere también podemos hablar de la crisis de la vivienda. Si no es por el Partido Socialista, sino por un gobierno de coalición, hoy ha quedado demostrado, es que hoy lo que se ha votado es que quieren fondos buitres, es que quieren especulación, es que quieren que el alquiler te suba de manera ilimitada, es que quieren hacer echar a la gente de sus barrios y que aparezcan pisos turísticos, quieren que haya desahucios. Es que desde el mes de enero, y a veces hablamos mucho de los decretos ómnibus, estamos intentando parar los desahucios. Y, por ejemplo, funcionan las medidas, porque esta semana se han podido parar incluso hasta 2 desahucios. Entonces yo no entiendo cómo es posible que a nadie, ni del PP, ni de Junts, ni de Vox, les haya estremecido algo de lo que hemos visto las últimas semanas o de lo que estamos viendo en la calle. Y a mí me cuesta entender este tipo de ejercicio de la política.
0: Dice usted que si no hubiera llegado a ser por el Partido Socialista, es que están 8 años ustedes en el gobierno y desde Sumar, que forman parte del gobierno con ustedes, le reprochan la falta de iniciativas, porque en realidad a la situación que se ha llegado bajo un gobierno del PSOE.
1: Pero fíjese que podemos diferenciar las dos legislaturas. La primera, desde el año 2019 hasta el año 2023, se pudieron proteger las subidas de los alquileres, se pudieron proteger también y, por lo tanto, parar los desahucios, se pudieron hacer iniciativas que se aprobaban en el Congreso porque teníamos una derecha débil. Y éramos más los progresistas, éramos más la gente de izquierdas que no la gente de derechas. Y lo pueden ustedes comprobar. Y en cambio, en esta legislatura se han ido tumbando una detrás de otra las medidas que han intentado proteger a las familias vulnerables, que han intentado proteger la subida de los alquileres, que han intentado proteger la vida de la gente. Por eso, insisto, que en el tema de la vivienda ha quedado demostrado. Tenemos un hemiciclo girado a la derecha y a la ultraderecha, y además partidos políticos que, a mí permítamelo, hoy han demostrado ser muy irresponsables.
0: Déjame hacerle brevemente una última pregunta, señora Mínguez. ¿El Partido Socialista respalda las concentraciones, llama a la gente a salir a la calle a manifestarse o incluso a la huelga general que reclama el sindicato de inquilinas?
1: Vamos a ver lo que va a pasar. El Partido Socialista lo ha demostrado una y otra vez y lo ha demostrado intensamente esta semana, que estamos con la gente, que estamos escuchando a la calle y que hemos puesto todo lo que tenemos dentro para poder sacar adelante dos reales decretos. Fíjese, incluso dos reales decretos para que todos los grupos parlamentarios pudieran sentirse

0: identificados y que pudieran sentirse pues que sus propuestas también estaban recogidas en los decretos. Y es que no ha habido manera, así que lo que yo quiero decirle a la gente es que nos solidarizamos con ellos y que vamos a sudar la camiseta siempre. Es que no queda otra para esto. Podemos haber perdido dos decretos hoy, pero lo que no vamos a perder es la esperanza de que la crisis de la vivienda evidentemente se puede solucionar, y solo hace falta voluntad política, y esto es lo que veníamos reclamando hoy en el Congreso de los Diputados.
1: ¿Se solidarizan? ¿Es que llaman a la gente a salir?
0: Bueno, es que la gente tiene derecho a manifestarse, tiene derecho a concentrarse y tiene derecho a defender todos sus derechos, y el derecho a la vivienda es un derecho fundamental en nuestro país, y evidentemente nosotros escuchamos la calle, lo hemos hecho siempre. Las grandes reivindicaciones, las conquistas de los grandes derechos siempre han venido de la calle, y ahora toca escuchar la calle. Y a mí la gente, los partidos políticos, el señor Feijóo, la señora Abascal, la señora Nogueras, que se ponen de perfil a la gente, la verdad es que yo no lo entiendo, y hoy me demuestran pues eso, pues que han venido a política a sus intereses individuales, partidistas, y en cambio se han olvidado de la gente.
1: Montse Mínguez, portavoz del Partido Socialista, le agradezco su tiempo. Un saludo, buenas noches.
0: A usted, muchas gracias.
1: Las 9 y 21 minutos de la noche, Xavi Abelló, Barcelona, bonanit.
2: Hola, ¿qué tal? Bonanit, Sastre.
1: ¿Cuáles son los razonamientos de Junts? Ayer nos lo contabas en directo, leíamos ese comunicado que enviaba Junts justo en el momento en que su ejecutiva, de forma sorpresiva, al menos para el conjunto de los partidos que apoyan al gobierno, decidía tumbar los dos decretos. Han pasado ya 24 horas. Ahora mismo, ¿qué explica esa posición de Junts?
2: Mira, hay una suma de factores para intentar descifrar el porqué de este voto. Por un lado, las razones ideológicas, que son las que el partido está intentando exponer públicamente. Junts aceptó negociar hace unos días unas propuestas algo menos ambiciosas de las que se acabaron aprobando, pero consideran que la presión de la izquierda acabó desvirtuando los mínimos que estaban dispuestos a aceptar, generando, dicen, un texto jurídicamente poco solvente. Hay que tener en cuenta que el partido ya había rechazado anteriormente en el Congreso, en el Parlament, medidas incluidas, como podría ser, por ejemplo, la regulación de los alquileres de habitaciones o de temporada. De hecho, algunas voces ligadas al mundo empresarial, que hemos consultado en la SER durante el día de hoy, nos comentaban que les había sorprendido que Junts estuviera predispuesto a aceptar determinadas políticas hace una semana y no tanto lo que ha acabado pasando hoy. Ahí hay otro factor a tener en cuenta, que es la voluntad de Junts de reubicarse como referente en Cataluña del espacio del centro-derecha, de recuperar las buenas relaciones con el mundo empresarial, que tenía reticencias hacia esos decretos, y representar desacomplejadamente los intereses de los propietarios. Y todo ello, finalmente, en un contexto en el que a Junts le preocupa mucho más su frontera electoral a su derecha que no a su izquierda. Junts está intentando constantemente afianzar su posición ante el auge de Alianza Catalana, y un adelanto electoral, un hipotético adelanto en las generales, no es necesariamente un mal escenario en este sentido para sus intereses. ¿Por qué? Porque Alianza no pretende presentarse en las generales, y eso le deja a Junts una o posible oportunidad para, antes de las municipales, sacar un resultado sin esa fuga de voto y hacerlo además con el impulso de un probable retorno de Puigdemont en las próximas semanas.
1: Hay dos decretos, no uno, sino dos decretos. Le bastaba a Junts con la abstención para que prosperase el primero, que era el que bloqueaba los desahucios, el decreto antidesahucios. Pero, como ven, más allá del texto, del contenido de los documentos, de los decretos, aquí lo que ahora mismo prima es el cálculo electoral. Parece que no solo en un flanco, sino en todos los flancos del Congreso de los Diputados. Gracias, Xavi. Hasta luego.
2: Hasta luego.
1: Las 9:24, Irene Montero, desde Podemos. Hola, señora Montero, buenas noches.
3: ¿Qué tal? Muy buenas noches, José Luis.
1: ¿Cree que debemos ir a elecciones? ¿Que el presidente debería adelantar las elecciones?
3: No está en mi mano, y no lo está en la de la mayoría de la gente que se está movilizando. Lo que vaya a decidir Pedro Sánchez, yo creo que depende de su interés electoral, y yo creo que lo que sí que está en nuestra mano es conseguir que las movilizaciones sigan siendo masivas, porque esa es la única manera de que se acabe el negocio de la vivienda en España. Yo creo que lo que la gente ve es que al final, por unas o por otras, siempre ganan los especuladores, y que eso quiere decir que hay reformas muy profundas que hacer en nuestro país, que tenemos una democracia secuestrada en manos de rentistas, de especuladores que tienen tanto poder que al final sus intereses siempre prevalecen sobre los de la mayoría social, y que la forma de liberar una democracia secuestrada es con las movilizaciones, con la huelga general, como está proponiendo el Movimiento por la Vivienda, y siendo capaces de forzar a que el sistema cambie, a pesar de que ya vemos que no quiere cambiar y que tiene enormes resistencias.
1: ¿Secundan ustedes, por tanto, el llamamiento a la huelga general?
3: Por supuesto, por supuesto. Y a que la gente siga acampando, siga saliendo a la calle, siga dando estos debates en todos los lugares en los que pueda. Sí, si tenemos alguna manera de que acabe el negocio de la vivienda es siendo millones y, como te decía, forzando a que cambie un sistema que está completamente preparado para que el negocio vaya siempre antes que la vida y para que los intereses de una minoría prevalezcan sobre una mayoría. Aquí es que se ve con total claridad. Otras veces es más difícil verlo, pero cuando hablamos de vivienda es absolutamente mayoritaria la posición de que tienen que bajar los precios, de que tiene que acabarse con la compra especulativa, de que se puede expropiar a los fondos buitre, o sea, de que hay que acabar con el negocio de la vivienda, de que se tienen que acabar todos los desahucios, no con una lista de 20 excepciones, todos los desahucios sin alternativa habitacional. Y eso que es mayoritario, por unas o por otras, porque se trocea un decreto, porque Junts no vota, porque Europa no deja, porque no caben los presupuestos, al final nunca pasa. Entonces, yo creo que la gran lección y lo que también da muchísima esperanza es que generación tras generación, cuando todo el mundo parece, ¿no?, que es muy difícil y todo el mundo dice, madre mía, qué difícil está todo, sale otra vez la gente a la calle y demuestra que para liberar la democracia y para conquistar derechos, eso se hace saliendo a la calle y peleando y que, bueno, y que cuando vengan las elecciones, ese proceso electoral tendrá que acompañar a esa gente que ya está en ese proceso de movilización.
1: Sea cuando sea eso, cuando lleguen las elecciones, existe la posibilidad de que pudieran ser el 29 de noviembre. Si fuera así, si hay un adelanto electoral a la fecha más próxima que permita la ley electoral en este momento, ¿cree que es viable pensar en que será posible una candidatura unitaria de la izquierda?
3: Yo ya he propuesto que sea con unas primarias, creo que esa es la manera de que hagamos las cosas bien y sí, claro que creo que es posible, es que si es posible que haya miles de personas acampadas en la Puerta del Sol, si es posible que haya millones de personas saliendo a la calle a defender el derecho a la vivienda, por supuesto que va a ser posible tener una candidatura.
1: Una de las cosas que decía hoy Gabriel Rufián es que pedía que no se precipite Pedro Sánchez porque a la izquierda del PSOE, decía él, no había una mayoría suficiente con la que poder sumar para que se forjara una mayoría de gobierno, una mayoría alternativa en todo caso a PP y Vox. ¿Está usted de acuerdo? ¿Es demasiado pronto?
4: Yo veo la Plaza del Sol a reventar, la veo más llena que en el 15M y no...
1: Creo que hemos perdido la comunicación con Irene Montero, que intentaremos recuperar.
4: Siempre no, es fácil.
1: Aquí. ¿Ay? Ahora sí. Me decía, le preguntaba por si es o sí, no tarde o pronto, como decía Gabriel Rufián.
3: Nada, te decía que yo sí que veo la Puerta del Sol llena y las plazas de muchas ciudades del Estado español llenas. Y vamos, en el caso de Sol está más llena que cuando el 15M. O sea que... Sí, sí creo que hay mucha gente de izquierdas que tiene ganas de izquierda, que tiene ganas de que las casas sean para vivir, de que vivamos en paz, de que no gastemos más dinero en armas, de que cobremos más salario trabajando menos horas para tener más tiempo, de que bajen los precios y que ese paz, casa, trabajo que tantas veces repetimos se haga una realidad. Veo muchísima gente y además muchísima gente dispuesta a hacer muchas cosas para que eso sea así, porque no es fácil irte a dormir una semana a una plaza, no es fácil emplear tu tiempo en ir a una mani, en ir a una huelga, en jugarte tu salario, como están haciendo los trabajadores de Airbus o las educadoras de educación infantil. Las profes de Madrid van a huelga también ahora. Yo la verdad es que veo bastante gente con la que dar esa pelea, convoque cuando convoque Pedro Sánchez.
1: Irene Montero, secretaria de Acción Política de Podemos, gracias por su tiempo. Buenas noches.
3: Muchísimas gracias, José Luis. Que tengáis buena noche.
1: Hasta luego, igualmente. Joan Gimeno, ¿qué tal?
5: Hola, ¿qué tal?
1: Joan Gimeno ha estado en el Congreso siguiendo las evoluciones, las declaraciones, en este caso de Sumar. Hemos escuchado ahora a través de Irene Montero la posición de Podemos en Sumar, que está dentro del gobierno. ¿Qué dicen?
5: Pues en Sumar no ocultan el shock tras la negativa de Junts a estos decretos de vivienda y en pleno terremoto político ante este posible adelanto electoral. El espacio ha convocado una reunión para este domingo en el que se va a analizar la situación. Eso es lo que nos dicen las fuentes consultadas. Hay voces que en privado nos señalan que es un encuentro clave, que va a ser un encuentro clave para al menos avanzar en despejar incógnitas. La más importante, el nuevo liderazgo, el candidato o candidata. En caso de adelanto electoral, el hecho de no tener esa cabeza de cartel sería un inconveniente, aunque aseguran que están preparados si el presidente del gobierno decide convocar. Antonio Maillo es líder de Izquierda Unida.
6: Y nosotros, desde luego, vamos a estar preparados para todo, pero sobre todo estamos preparados para una movilización que tiene que seguir haciéndose. Estamos a disposición de cualquier cosa. Si va a haber elecciones, desde luego, las vamos a afrontar con un proceso de movilización popular como no haya ningún otro.
5: Fuentes de Sumar admiten que, a pesar de no tener todo preparado dentro del espacio, este escenario es ideal para un adelanto, con la vivienda, que es su gran bandera, en el foco, con la calle movilizada y con la derecha tumbando estas medidas que ellos insisten en que eran de mínimos. Otros diputados se preguntan en privado también si este marco aguantaría toda una campaña electoral, aunque reconocen que electoralmente es mucho más favorable que hace unas semanas.
1: Gracias, Joan.
5: Buenas noches.
1: 9:31, 8:31 en Canarias, muy pendientes también de la situación que están dejando algunas lluvias, por ejemplo en Albacete, donde ha habido daños en la localidad de Madrigueras. José Carlos Rejas.
7: Sí, ¿qué tal? Lo peor está, como decías, en la comarca de La Manchuela y en localidades como Madrigueras, donde esta tarde una fuerte tromba de agua hacia las 6 más o menos ha originado una importante riada que ha inundado las calles del centro de este municipio, en la parte más baja, arrastrando coches y anegando locales en garajes y viviendas. En algunas zonas el agua ha alcanzado, de hecho, el medio metro de altura. No hay daños personales, pero sí hay dos personas atrapadas a las que se está intentando rescatar. José Amado es cabo primero de la Guardia Civil de Albacete.
8: Por el momento no tenemos ninguna persona desaparecida, lo que sí hay daños materiales en vehículos, inundaciones de sótanos y plantas bajas. Y tenemos a dos personas que la tenemos una en subida en una fuente en la plaza del ayuntamiento, a la espera de ser rescatada por los bomberos, y otra en un árbol en otra plaza también de la localidad.
7: Se han recibido más de un centenar de llamadas al 112 de Castilla-La Mancha solo de este municipio y se ha enviado unas alert pasadas ya a las 8 de la tarde. Más de 20 agentes de la Guardia Civil, ayudados por bomberos y Protección Civil, trabajan para devolver lo antes posible la normalidad a este pueblo, con accesos también complicados por carretera. Hay, de hecho, 3 vías cortadas hasta ahora, según la Guardia Civil, por balsas de agua.
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1: 9:34, 8:34 en Canarias, tiempo especial de Hora 25 para analizar las consecuencias que se abren después del escenario que hoy hemos visto en el Congreso de los Diputados, cuando PP, Junts y Vox han tumbado los dos decretos sobre la crisis de la vivienda que se abrió en este país a partir de... Bueno, la crisis de la vivienda viene abriéndose, la verdad, desde hace años, pero que se evidenció y se puso en el centro del debate a partir del desahucio de Mari Carmen. La redactora jefe de España de la sección de Nacional del País es Inma Carretero. Hola, Inma, buenas noches.
17: ¿Qué tal? Buenas noches.
1: Hemos leído tu artículo hoy en la web del País y te queríamos pedir la reflexión en torno a lo que precisamente ahora estábamos comentando con Irene Montero y con Montse Mínguez, a quien le preguntaba, bueno, ¿cuál es el sentir del partido? Ella no ha querido como portavoz entrar ni en quienes están a favor del adelanto electoral ni quienes creen que habría que esperar, pero sí puede decirse que dentro del Partido Socialista, como nos explicaba Ana al empezar este programa, la pulsión, lo que pide mayoritariamente la gente, también ministros, a Pedro Sánchez, es que adelante elecciones.
17: Sí, lo explicaba muy bien Ana Fernández Vila. Efectivamente, en el PSOE en estos meses ha habido un debate abierto, sabiendo que la competencia es del presidente del gobierno, pero un debate sobre la oportunidad de la fecha de la convocatoria de las elecciones. Todo el mundo descartaba la opción del superdomingo, el presidente lo verbalizó y dijo que no convocaría con municipales y con autonómicas, y claro, cuando llegó la crisis de Ceuta, esa ventana que veían de posibilidad de que las elecciones generales fueran antes de las municipales y autonómicas en primavera, pues se empezó a complicar mucho, porque la crisis de Ceuta ha tenido al gobierno colocado en una posición de muchísima debilidad, con mucho desgaste, Sánchez a la defensiva. En definitiva, lo que ven ahora es que el marco ha cambiado, que el debate centrado en la vivienda es un tiene capacidad de movilizar a la izquierda, y que aunque esto no quiera decir que estén en posiciones de una en disposición de una remontada que pueda revalidar el gobierno, no lo saben, sí que creen que están, y lo creen muchos dirigentes de distintos ámbitos del partido, que están en mejores condiciones para empezar una campaña electoral de lo que han estado en los últimos meses, y dicen muchos, y no va a tener una oportunidad igual. Eso nunca se sabe, pero es cierto que el calendario es complicado. Si nos vamos a, o sea, la fecha de municipales y autonómicas condiciona la decisión, y luego si pretende agotar la legislatura hasta julio de 2027, se encuentra con que ha tenido que hacer una importante crisis de gobierno, porque hay tres ministros que son candidatos en autonómicas. El partido le afearía que el debate nacional estuviera contaminando la convocatoria de municipales. En definitiva, hoy muchos dirigentes de peso, secretarios provinciales, ministros, han visto que es una buena oportunidad, porque además piensan que tienen un relato de campaña electoral que les favorece, pudiendo contrastar el modelo de la izquierda, el de la derecha. Tienen en definitiva a Alberto Núñez Feijóo en la posición que lo querían colocar, votando no junto con Vox y en este caso también con Junts, sobre medidas que afectan a vulnerables, a personas que están enfrentándose a un desahucio, a inquilinos, y creen que eso es un marco que les permite afrontar la campaña con un eje claro y beneficioso para Sánchez. Pero claro, depende de él, que como sabes Sastre ha repetido muchísimo que quiere agotar la legislatura, quería llegar a 2027, eso lo ha subrayado siempre, y sobre todo dicen algunas fuentes del gobierno que bueno, que siempre el tiempo que estén en el gobierno podrán hacer cosas. Claro, ahí hay un debate, ¿qué cosas?
1: ¿No? Claro, ¿qué cosas?
17: ¿Qué cosas? Porque en el Congreso la mayoría para los grandes asuntos pues no existe, lo hemos visto hoy, y por supuesto ahora presentar unos presupuestos sería poco menos que un paripé, ¿no? O sea, no. Yo creo que la votación de hoy en lo político es muy equiparable a que hubiesen fracasado unos presupuestos, ¿no? A estas alturas de la legislatura, y por la entidad que el propio presidente del gobierno le ha dado a la votación cuando ha subido a la tribuna al cierre del debate a poner y a señalar a los grupos de la derecha española y catalana que han hecho fracasar estas medidas.
1: Hay una frase en tu artículo que te dice alguien que yo creo resume bien esta sensación. Te dicen, la orilla está lejos, pero sí, seguramente nunca va a estar más cerca. Es lo que dicen desde la izquierda en este sentido para describir eso de que quizás se abre esa ventana de oportunidad. Inma, muchas gracias.
17: Gracias a ti, un beso.
1: Hasta luego, un beso. Dani Cela, compañero del diario.es. Hola, Dani, buenas noches.
18: Hola, Sastre, buenas noches.
1: ¿Cuál es, Dani, tu análisis?
18: Pues es un poco parecido. Aquí todos los cuadros del Partido Socialista y de la izquierda con los que he hablado hablan de ventana de oportunidad. Dicen que no van a estar mejor de los que están ahora, pero desde Andalucía se habla, se aborda esto con cierto escepticismo. A ver, yo quiero recordar que aquí hemos tenido elecciones hace 4 meses, unas elecciones que se plantean como un referéndum por la sanidad, porque la izquierda esperaba espolear a su electorado con la crisis de los cribados de cáncer, que fue el mayor golpe político que ha recibido Juanma Moreno en los años que lleva gobernando, ¿no? Entonces, es verdad que yo vengo de la manifestación, hay como 15.000 personas, según los organizadores, en la calle. Yo creo que la vivienda es un problema transversal, pero yo en esa manifestación no he visto transversalidad. Lo que yo he visto ahí es una concentración de muchas personas de izquierda, de muchas banderas de izquierda, muchos símbolos de izquierda, de gente que ha votado hace 4 meses. Y en esas elecciones de hace 4 meses en Andalucía, que es la comunidad más poblada de España, hubo una participación masiva para algunas autonómicas, hubo una participación histórica del 65%. Y en esas elecciones, con una participación histórica, el PP andaluz consiguió el mejor resultado de su historia. Fue la formación más votada en las 8 provincias y se quedó Juanma Moreno, 2 escaños de la mayoría absoluta, y hoy teníamos un gobierno PP-Vox. Yo pues lo digo por enfriar un poco las expectativas, ¿no? Porque aquí se comparte el discurso de esos ministros que han dado un paso adelante y han dicho públicamente a Pedro Sánchez: este es el momento, como dicen aquí en Sevilla cuando levantan a la Macarena, ¿no? A esta es. Pero ojo, es que venimos de un referéndum por la sanidad que lo ganó la derecha. Y ahora vamos a un referéndum por la vivienda, que es importante en el sentido de que es una apuesta ideológica. Y aquí Juanma Moreno durante 8 años ha convertido la ideología en un anatema. Nada es ideológico aquí, nada es político ya. Entonces, que la gente haya una pulsión ideológica en la calle es importante. Pero, insisto, ahora la carencia de la movilización no es lo fundamental, al menos Andalucía. Aquí la izquierda se movilizó. Ahora, Pedro Sánchez y la circunstancia de la vivienda puede movilizar más a la gente. Pues está por ver.
1: Dani, muchísimas gracias por este análisis de urgencia que te hemos pedido hoy. Un abrazo.
18: A ti, un abrazo.
1: La posición del Partido Popular, Julia Molina, buenas noches.
19: ¿Qué tal? Buenas noches.
1: ¿Cuál es?
19: Pues mira, hoy ha sido el mejor escenario que barajaba el PP. Prueba de ello son las caras de satisfacción con las que han salido los diputados que han acompañado a Feijóo a su intervención ante los medios al terminar la votación. Una intervención en la que el líder del PP ha acusado a Sánchez de haber usado las votaciones de hoy como excusa.
20: Es impresentable usar el problema de la vivienda para hacer maniobras electorales.
19: La tesis del líder de la oposición es que Sánchez ha buscado en la vivienda una excusa para adelantar las elecciones. Lo critica, pero a la vez lo reta para que lo haga cuanto antes.
20: Disuelva las Cortes, convoque elecciones, que hablen los españoles. Y que no se guarde mucho más la fecha ante la eventualidad de pillar a la oposición desprevenida. Estoy listo. Estamos preparados. Por mí, que convoque cuando quiera.
19: Fuentes del PP insisten en que el votante entenderá su no. No se dan por aludidos con las movilizaciones que apelan a quien gobierna, no a la oposición. Omiten que lideran 13 autonomías y esperan que se vayan desinflando con el paso de las horas.
1: Juan Bravo, vicesecretario de Hacienda del Partido Popular. Buenas noches.
21: Hola, ¿qué tal? Muy buenas noches, José Luis.
1: Señor Bravo, ¿cree de verdad que no le interpelan al Partido Popular las manifestaciones que hay ahora mismo en Sol o en otras ciudades españolas?
21: Bueno, yo creo que el problema de la vivienda, como bien dice el CIS, es el principal problema de los españoles. Y el gobierno de Sánchez lleva 8 años y el resultado de lo que tenemos es las consecuencias de ellos, de su gobierno de 8 años. Entonces creo que hay que escuchar el mensaje, por supuesto, como usted dice, puesto que es un problema para el conjunto de los españoles y vemos cada día las dificultades que hay para hacer una vivienda y por lo tanto a nosotros, como nos importa, aunque estemos en la oposición, por eso el presidente Feijóo les ha contado cuál es el programa con el que él plantea intentar solucionar este problema y, como hemos dicho, no va a ser fácil ni va a ser rápido, pero nosotros tenemos un plan y le aseguro que en 8 años esto estaría diferente.
1: ¿No había nada en el decreto que les hubiera podido llevar, por lo menos plantearse la ya no digo el apoyo, pero abstenerse para facilitar su aprobación?
21: Bueno, yo creo que hemos intentado explicar desde el máximo respeto, pero con la máxima claridad, los inconvenientes que tenían estos reales decretos, ¿no? Y que además no iban a cambiar nada. Se lo he dicho a la ministra, 2 cuestiones. Ni hubieran cambiado nada en la situación de Mari Carmen, ni tampoco.
1: Vaya, creo.
21: La única realidad, y lo dicen ellos, José Luis, sí, en su propio documento, es la necesidad de oferta de vivienda, construir más vivienda, o por ejemplo recuperar las casi 300.000 viviendas que han desaparecido del mercado de alquiler por estas medidas que aplica el gobierno de Sánchez. Entonces, tenemos que ir al fondo del problema para intentar solucionarlo, si lo reconocen en la exposición de motivos a lo largo de todo el texto, pero luego no hay ni una sola medida para corregir eso, yo creo que es difícil que el ciudadano encuentre una respuesta, ¿no?
1: Lo que ocurre es que el problema de la vivienda efectivamente necesita de un debate reposado y de largo tiempo, pero ahora mismo hay una emergencia social que ha puesto de manifiesto el desahucio de Mari Carmen, que es el primer decreto lo que contemplaba, que era frenar los desahucios de personas vulnerables. Ahora mismo ese decreto, en los días en los que ha estado en vigor, ha frenado ya unos cuantos desahucios. ¿Qué va a pasar ahora con la gente más vulnerable que necesita una solución urgente y que, por tanto, no puede esperar a que se construya más vivienda pública?
21: Bueno, como le digo, 8 años lleva el gobierno socialista y nosotros, humildemente, le pusimos encima de la mesa las propuestas e incluso no solamente un mensaje de palabra, sino por escrito. Nosotros hace 2 años casi presentamos una ley del suelo para facilitar. Hoy, si esa ley se hubiera aprobado, hoy habría gente que tendría la llave para entrar en su casa. Seguro. Si nos hubieran hecho caso cuando hablábamos de la ley de antiocupación, hoy habría 300.000 oportunidades más para toda esta gente que, como usted dice, lo está pasando mal. Y luego hay que contarles que lo que dice el artículo 2 es que si se le da una respuesta habitacional, no se suspende el desahucio. No se suspende el trámite hasta que el juez pide a la entidad correspondiente que dé la respuesta. Pero solo ese tiempo, si hay solución alternativa de habitacional, hay que continuar y hacer la salida. Léanselo, lo pone claramente, tanto el apartado 1 como el apartado 2. Entonces, es una pena que el gobierno de Sánchez no les cuente eso, intente engañar a todo el mundo con esta cuestión y, sin embargo, no busque las auténticas soluciones que, como usted dice, yo creo que es lo que el ciudadano nos está pidiendo y que empecemos a actuar cuanto antes. Ellos llevan 8 años. Nosotros el día 1 tenemos la respuesta y no solamente eso, sino que hemos puesto nuestras propuestas para ser debatidas en el Congreso, han pasado el primer filtro, es decir, la admisión a trámite con respaldo suficiente y el congelador de Armengol famoso las tiene paradas. A mitad de septiembre aprobamos una proposición no de ley con nuestras medidas y también tuvo el apoyo mayoritario. La pregunta es por qué el gobierno no ha querido incluir estas medidas dentro del Real Decreto Ley o por qué no nos ha llamado para decir, como usted dice, oye, a ver, de lo que tú me propones que es bueno y que además yo reconozco que hace falta oferta, ¿qué ponemos encima de la mesa para intentar solucionarlo? Pero ya sabe usted que el gobierno de Sánchez al Partido Popular no le llama. Cuando nos han llamado, hemos estado en la Dana. Cuando se ha llamado por el tema de los aranceles, siempre que nos han llamado, nosotros hemos estado. Otra cosa es que este gobierno pues ha visto que no es capaz de acumular apoyos favorables para sacar adelante sus ideas, ¿no? Que menos mal, porque hubieran sido malos para los vulnerables, para la gente que está sufriendo en este momento y que tenemos que darle respuesta sin lugar a dudas.
1: ¿Me dice de verdad que ustedes se hubieran sentado a hablar con el Partido Socialista para hablar de medidas o un posible consenso sobre la vivienda?
21: José Luis, lo hemos hecho cuando nos han llamado. No solamente eso, yo tengo que agradecer al ministro Bolaños y cuando fuimos y estuvimos casi 3 horas reunidos con ellos con el tema de Valencia y le dimos todas nuestras propuestas, él públicamente subió a la tribuna, lo reconoció y además dijo que algunas de esas medidas estaban incluidas en el Real Decreto Ley. Yo estuve reunido hasta por 3 veces con el ministro Cuerpo con el tema de los aranceles. No creo que seamos muy dudosos de eso. Quizá la duda viene en si el PSOE llama al Partido Popular, pero que al Partido Popular cuando se le ha llamado para hablar, o yo estuve hablando, si recuerda también, con la ministra Teresa Rivera en el momento más complicado de la energía, y le dije que no hiciese lo del cierre de las nucleares. Me dijo que por encima de su ideología. Y sin embargo, años después, ha aceptado el gobierno de Sánchez lo que nosotros proponíamos. Yo creo que nosotros, oiga, con muchos errores, ¿eh?, y con la máxima humildad, que nos equivocamos mucho, pero creo que cada vez que nos han llamado hemos estado ahí. Y repito, no solamente hablamos, no solamente criticamos lo que no vemos bien, es que les presentamos las para que las podamos aplicar para todos los españoles, para que entremos al debate. Ellos no han presentado una ley del suelo, nosotros sí. Y nuestro análisis no es solamente nuestro, porque evidentemente es el resultado de hablar con mucha gente. Es que si usted se acerca a lo que le ha dicho Europa, le ha dicho que hace falta más vivienda, que hay que reducir trámites, burocracia, para conseguir facilitar el acceso a la vivienda. De alguna manera, es lo que nosotros proponemos, José Luis.
1: ¿No le parece que de hoy, de lo que ha ocurrido hoy en el Congreso, del hecho de que ustedes votaron junto a Junts y junto a Vox, quienes salen reforzados o por lo menos no les cambia nada las condiciones, son los grandes fondos de inversión, los grandes propietarios?
21: No, porque fíjese, ¿sabe lo que pasa hoy en España? Cuando alguien hace el análisis que los grandes fondos, como usted dice, cuando Estados Unidos está pagando la deuda por encima del 5%, tienen alternativas para invertir mucho más atractivas que en España, la que les está cambiando las condiciones, las leyes, cada dos por tres. Entonces, nuestro problema es que no hay inversión en vivienda, que no se construye vivienda. Si es que, como usted dice, ese es el problema. Entonces, no. Y si usted analiza el decreto, para usted, ¿qué es comprar notoriamente un valor inferior al de tasación? ¿Un 5, un 2, un 10, un 50%? El texto no dice nada. Por eso le digo que el texto es, como siempre, las 184.000 viviendas, no permitiré ningún desahucio y lleva 272.000. Mis medidas son las buenas y en Cataluña es donde peor está la situación. No sé si consigo trasladarle, José Luis, con el máximo respeto, de verdad, porque el tema es muy importante y muy grave. Pero solamente son titulares. La realidad del texto reconoce los problemas y no los soluciona. Y luego hace discursos o adorna con cosas. Un cuarto del Real Decreto Ley está dedicado a un instrumento financiero como la cuenta ahorro europea. Pues yo no creo que a un
1: hemos perdido, creo, la
21: le importe mucho la cuenta ahorro de Europa, ¿no? Yo creo que usted compartirá que dirá, oiga, ¿qué me está contando? ¿Qué hace metiendo esto ahí? Yo quiero que hable de mi problema, no de los suyos.
1: Una última cuestión, señor Bravo. Como miembro de la dirección del Partido Popular, ¿usted cree que es peligrosa la gente que está en Sol, o que hay en Sol gente peligrosa y que hay que desalojar la acampada?
21: Bueno, yo creo que hay que mantener el orden, sin lugar a duda. El orden es fundamental para que haya libertad también para todos, ¿no? Pero yo creo que hay que escuchar. No hace falta acampar. Hace falta sentarse. Nosotros estamos dispuestos a hablar con todo el mundo. Lo hemos hecho. Nos hemos sentado para nuestro plan de vivienda, nos hemos sentado con los colegios profesionales, nos hemos sentado con las promotoras, nos hemos sentado con las asociaciones que defienden la necesidad de esa vivienda para la gente. Nosotros incluso, ya le digo, yo personalmente me ofrezco a hablar con quien quiera. Pero creo que respetar el orden también es importante. Y yo creo que lo que se está defendiendo es, oiga, se les ha escuchado, por nuestra parte les vamos a seguir escuchando siempre que quieran, pero creo que también hay que recuperar un poco la normalidad para todo el mundo que está, porque creo que la imagen que se traslada, sinceramente, como país dedicado al turismo y que hay mucha gente de la hostelería, del turismo que vive de ello, creo que no es la mejor imagen, sinceramente, pero ya le digo, nosotros escuchamos, e intentamos atender a todos los planteamientos, porque seguro que hay algunas cuestiones que nos ponen encima de la mesa que somos capaces de encontrar una respuesta para solucionar esos problemas, ¿no? Para eso estamos, para intentar escuchar y proponer respuestas.
1: ¿Pero cree de verdad que la gente acampada, más allá de suponer, según esta lógica que usted me expresa ahora, un problema de orden, está generando gente joven acampada reivindicando su derecho a acceder a la vivienda, es una imagen perjudicial de nuestro país?
21: Bueno, yo creo sinceramente que para el turismo, para cualquier persona que va a la Puerta del Sol, evidentemente la imagen no es la misma. Y yo esta mañana que salía del metro, me encontraba turistas que estaban sorprendidos por tantísima policía y que no entendía qué pasaba y no querían acceder a la Puerta del Sol porque pensaban que yo digo que todo el mundo tenemos derecho a reivindicar, a reclamar, a hablar, a expresarnos, pero creo que también es muy importante respetar el orden. Creo que nosotros en el Congreso tenemos un tiempo, tenemos que respetar el tiempo que nos dan. Creo que debemos respetar las formas y hablarnos desde la dureza del debate ideológico, pero con educación y respeto. Creo que todo eso acompaña. Entonces, sinceramente, yo sí que creo que es importante. Ya le digo que yo me ofrezco personalmente a cualquiera que quiera hablar con nosotros a reunirnos en el entorno que ellos quieran, ¿sabe? Porque creo que lo que están pidiendo es ser escuchados por parte del Gobierno, que no les escucha, y supongo que también les importará que nosotros, la oposición, les podamos escuchar para intentar ver si mejoramos. Y en ese camino es en el que estamos. Y yo creo que se les ha escuchado, creo que somos conscientes que es el mayor problema de este país para los españoles, así lo dice el CIS, pero lo dice desde hace muchos meses, casi 2 años. Creo que han pasado 8 años, nosotros llevamos 3, y como es mi responsabilidad, imagínese mi impotencia, que llevo 3 años intentando explicar dónde está el problema. 3 años hace, hoy habría viviendas.
1: Permítame que incida en esto, pero manifestarse sí está dentro del orden constitucional. ¿En qué rompe el orden?
21: Sí, pero tú sabes que cuando alguien, si usted y yo nos queremos manifestar en favor de Ceuta, por ejemplo, no podemos reunirnos sin pedir autorización y permiso, por ejemplo. Claro que nos podemos manifestar, con orden, claro. Y usted y yo tendríamos que ir a pedir permiso y a explicar que queremos hacer una manifestación para defender a Ceuta y que creemos que va a haber 5.000 personas y que pedimos permiso para poder hacerlo. Y si todo es normal, nos lo van a dar, además. Ahora, lo que usted y yo no podríamos hacer mañana es plantarnos en Cibeles con 5.000 personas, no nos dejarían, porque podríamos poner en riesgo el orden público. Entonces, creo que incluso por las personas que están allí, por las personas, porque si pasa cualquier cosa, su seguridad, sus condiciones pueden estar afectadas. Pero Como verá, no digo ni una mala palabra hacia ellas. Al revés, me estoy ofreciendo. Pero si usted me pregunta y yo tengo que contestarle con honestidad, creo que el orden es fundamental. Y la libertad de poderse expresar, porque creo que este país consiste en que aunque pensemos diferente, la libertad de que cada uno podamos decir lo que pensamos. Con respeto y con educación, pero lo podamos hacer. Y ese entorno es el que pedimos para ellos, para nosotros, para los que opinan de una manera, para los que opinan de la manera diferente. Pero creo que respetar el orden, José Luis, sinceramente, oiga, y creo que estoy siendo muy sensato en lo que estoy intentando plantear, creo que la gran mayoría de gente que nos está escuchando lo comparte, ¿no?
1: Juan Bravo, vicesecretario general de Hacienda del Partido Popular. Gracias por su tiempo. Un saludo.
21: José Luis, muchísimas gracias y que
1: tenga
21: una buena noche.
1: Hasta la próxima, lo mismo le digo. Bueno, vamos a hacer una cosa, que es recapitular con Sergio Soto. Hola, Sergio, buenas noches.
0: Hola, Sestre, buenas noches.
1: Ha sido una jornada de tantísima agitación que con Sergio vamos a hacer el ejercicio ahora de recopilar el día a partir de sus sonidos, de lo que ha ocurrido, Sergio, dentro del Parlamento, pero también a sus puertas.
0: Habíamos empezado el día otra vez con la pregunta que vuelve.
2: El presidente está insinuando un adelanto electoral
22: acerca de la posibilidad de que Pedro Sánchez convoque elecciones.
23: Construir una plataforma para ir a elecciones.
24: Para una
0: ¿qué de nuevo hay en medio de estas cosas? Todo sonaba familiar. La legislatura volvía a rimar consigo misma. Lo que pasaba, Sastre, era que todo estaba aquí. También las contradicciones. Incluso era, es viernes, pero llovía. Y en cambio, esta vez, algo parecía distinto. A las 10:40 de la mañana, un grupo de personas se dirige desde Sol, el centro de Madrid, hacia el Congreso. Llevan carteles reclamando la expulsión de fondos buitre, una vivienda digna, agitan entre gritos las llaves de casa. Al llegar se encuentran un despliegue policial de unos 500 agentes y vallas que les dejan a decenas de metros de la puerta de la Cámara. En el interior hay ya murmullo de pasillos, portavoces que se paran a hablar con periodistas.
1: A esa hora, todavía las tertulias y algunos diputados creen que entre lo que se dice y lo que se hace, hay espacio para un cambio.
25: Quien vote que no, estará firmando debajo de cada desahucio que suceda. Y el pueblo español tiene
0: diputados,
25: memoria.
0: Diputados, ministros de izquierda retan a la derecha a retratarse, a atreverse. Son las 11:01 cuando la ministra de Vivienda sube al estrado. Ella defenderá el primer decreto.
26: Señor presidente del Gobierno, colegas del Consejo de Ministros, señores y señoras.
0: Llama colegas a los ministros, deja ir una mueca de sonrisa, los medios lanzan alertas. La ministra ha ofrecido tramitar los decretos como proyecto de ley. Esto permitiría a Junts introducir enmiendas. Vuelve a flotar otra pregunta, si será posible.
27: PP, Vox y Junts venderían hasta su madre por una caricia de los poderosos.
28: Si no somos capaces ni de encontrar un acuerdo de mínimo. Un acuerdo en el que podamos.
1: Para entonces, Sánchez ha salido del hemiciclo. En otro cuarto se reúne con Yolanda Díaz. No se sabe de qué están hablando. Aunque el punto de inflexión llegará unos minutos más tarde. A las 12 en punto es el turno de Junts.
29: Y nosotros tenim la responsabilidad de dir la veritat.
0: Miriam Nogueras, que había evitado la prensa, cumple el guión. Anuncia el voto en contra y dice: tenemos la responsabilidad de decir la verdad, sea cual sea el precio.
1: Desde ese momento, las caras en la bancada de la izquierda cambian. Las crónicas hablan de estupor.
0: Algunos diputados llegan a decir que les costará guardar las formas. Sube al estrado Gabriel Rufián. De su bolsillo saca un billete de 50 euros y unas llaves.
30: La bandera que comparten con PP y con Vox. Y este es el símbolo de la Puerta del Sol, la llave de mi casa. Este es el debate. O aquí, o aquí.
0: A partir de ahí todo parece decidido. Se repiten mensajes ya escuchados y la sesión queda a la espera de votos.
1: Son algo más de las 3 cuando el gobierno intenta otra sorpresa. Va a empezar la votación y Pedro Sánchez pide la palabra en una alocución que no estaba prevista.
31: Hagan lo correcto, porque creo que si no, la historia les juzgará antes de lo que creen y con más contundencia de la que imaginan.
0: Fuera del Congreso, las consignas se detienen. Se ha hecho el silencio que muchas veces no se escucha dentro. Silencio para escuchar a sus señorías hablar y votar. Grupos de personas, que eran cientos, están ahora arremolinadas, sentadas en el suelo en torno a sus móviles. Escuchan la radio, la televisión, como si todavía tuvieran que verlo con sus propios ojos.
32: Sí. A los López, Ana Isabel. A los López, Ana Isabel vota no. Álvarez de Toledo.
0: Los votos se suceden. Esperaban todavía otra cosa. Aún guardan la sorpresa, pero lo han visto.
33: La puta polla.
34: ¿Cómo?
35: Derogado.
0: No parecían creer lo que después de muchas horas era en realidad lo previsible. Dentro del Congreso queda todavía una sorpresa.
36: Un
0: Un fragmento de aquella energía que había sido silenciosa entra en la cámara, rompe los aplausos de los partidos de derecha. Tres activistas chillan desde la tribuna de invitados. Los diputados alzan la cabeza buscando el origen de los gritos. Algunos, al descubrirlo, devuelven la mirada a los móviles, otros apuran para abandonar la sala. Unas octavillas vuelan por decenas, caen en fajos agrupados. No dañan, pero sorprenden y encogen cabezas entre hombros. Azorados, los ujieres intentan sacar de la sala a los activistas.
1: A la salida, la incredulidad resucita la primera de las preguntas, que no tiene respuesta.
3: Sale el presidente. Presidente, vamos a...
1: Y la oposición regresa donde estaba.
20: Disuelva las Cortes. Convoque elecciones. Que hablen los españoles. Y que no se guarde mucho más la fecha.
1: No hay sonido, pero dicen los periodistas que Alberto Ibáñez, diputado de Sumar, le grita ahí a Esther Muñoz, lo pagaréis.
0: En la calle los gritos siguen, se convocan nuevas manifestaciones. A las 4:30 de la tarde, Pedro Sánchez anuncia que abre un periodo de reflexión. Una rima más será este fin de semana.
1: Las 10, las 9 en Canarias.
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8: Si bien no estoy dispuesto a sostener que el haber nacido en un hospicio sea, por sí sola, la circunstancia más afortunada y envidiable que puede acontecer a un ser humano, sí he de decir que, en este caso particular, fue lo mejor que pudo haberle ocurrido a Oliver Twist. Es el caso que se tuvieron grandes dificultades para inducir a Oliver a que tomase sobre sí la tarea de respirar, práctica, molesta, pero que la costumbre ha hecho necesaria para nuestra cómoda existencia. Y durante un rato permaneció boqueando sobre un colchoncillo de borra, suspendido de manera harto inestable entre este mundo y el otro. Indudablemente inclinada la balanza en favor de este último. Ahora bien, si durante ese breve periodo hubiese estado Oliver rodeado de solícitas abuelas, anhelosas tías, expertas nodrizas y doctores de honda sabiduría, inevitablemente e indudablemente hubiera muerto en un decir amén. Mas, como no había sino una pobre vieja bastante aturdida por el inusitado uso de la cerveza y el médico de la parroquia que desempeñaba estas funciones por contrata, Oliver y la naturaleza pudieron dilucidar la cuestión por sí solos. El resultado fue que, mediante algunos esfuerzos, Oliver respiró, estornudó y procedió a anunciar a los huéspedes del hospicio el hecho de la nueva carga impuesta sobre la parroquia. Lanzando un grito todo lo agudo que lógicamente podía esperarse de un infante que solo poseía ese utilísimo accesorio que es la voz desde un espacio de tiempo no superior a 3 minutos y cuarto.
4: Oliver Twist, Charles Dickens, 1838.
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1: Las 10:03 de la noche, las 9:03 en Canarias.
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1: Una edición especial de este Hora 25 que a las 8 empezábamos en directo desde la Puerta del Sol y que nos ha llevado ya de momento a hablar con la portavoz del Partido Socialista, con Montse Mínguez, con la portavoz de Podemos, Irene Montero, y ahora escuchaban también con el portavoz del Partido Popular, el portavoz de Hacienda del Partido Popular, Juan Bravo. Vamos a ir sumando más voces, más análisis, después de que la derrota parlamentaria de los dos decretos de vivienda nos aboque a un nuevo escenario político con mucha gente muy relevante dentro del gobierno y del Partido Socialista pidiéndole al presidente del gobierno que adelante las elecciones, y el entorno del presidente diciendo que abre este fin de semana un periodo de reflexión por ver si convoca para el día 29 de noviembre las elecciones. Esa es la primera fecha que permite la LOREC, por eso ha aparecido en muchas de las crónicas de las quinielas el 29 de noviembre. Si fuera esa la fecha, lo tendríamos que saber el lunes. El análisis de este viernes 2 de octubre lo compartimos con Valentina Martínez Ferro. Hola, Valentina, buenas noches.
2: Hola, muy buenas noches.
1: Con Sergio Pascual, bienvenido, Sergio.
9: ¿Qué tal? Muy buenas noches.
1: Y con Josep Ramoneda. Hola, Josep, buena nit.
11: Hola, buena nit.
1: Déjame empezar a esta hora, sin embargo, saludando a Valeria Racú, portavoz del Sindicato de Inquilinas. Señora Racú, ¿qué tal? Buenas noches, bienvenida.
12: Hola, buenas noches desde Plaza del Sol.
1: ¿Cómo cambia el escenario a partir de la derrota parlamentaria de los dos decretos?
12: Bueno, en realidad el escenario tampoco cambia tanto, porque lo que ha ocurrido hoy tampoco ha sido una sorpresa enorme, ¿no? Llevamos demasiado tiempo, al menos desde los sindicatos de inquilinas, sabiendo que este Congreso está secuestrado por el rentismo. Y hoy lo que ha pasado es que se ha demostrado abiertamente, ¿no? Hemos visto un Congreso lleno de unas derechas que sin ningún tipo de vergüenza viven arrodilladas ante los especuladores y los buitres, y que incluso son capaces de votar en contra de sus propios votantes, que hoy hemos visto los resultados de esas nuevas encuestas del Grupo Prisa, que demuestran que incluso los votantes de derechas están de acuerdo con estas medidas de mínimos, ¿no? No se nos pueden olvidar que estas eran medidas de mínimos, eran un parche. Nadie pensaba que esto iba a resolver el problema de vivienda, pero necesitábamos empezar a caminar hacia cambiar el paradigma de vivienda, y las derechas han ido en contra, incluso en contra de sus propios votantes. Por otro lado, tenemos unas izquierdas totalmente incapaces de avanzar en derechos, y por último, una ultraderecha que utiliza el sufrimiento de la gente y esta precaria vida que tenemos millones de personas para dividirnos entre nosotras, para generar discursos de odio y para decir que el problema somos las migrantes, somos las feministas, los jóvenes, los pensionistas o las personas trans, y sin mirar nunca para arriba a los que realmente controlan este cotarro, ¿no? Entonces, ninguna sorpresa y para nada. Hoy te he oído antes hablar de una derrota hoy en el Congreso. Es muy importante que esto no se vea como una derrota, porque lo que llevamos demostrando en las calles es que 8 días de poder popular pueden hacer mucho más que 8 años de gobierno progresista. Entonces, con esa idea y con esa energía con la que tenemos que seguir, con la esperanza que nos está dando todo lo que está pasando estos días, de ver a tanta gente organizada caminando hacia la huelga general.
1: Eso le iba a decir. Su llamamiento ahora es la huelga general, y por tanto que se desconvoquen las acampadas, o ustedes llaman a que se mantengan las acampadas.
12: Bueno, es que esa decisión ya no le corresponde al sindicato inquilinas. Esto ya va mucho más allá que esa primera manifestación que organizamos el pasado sábado 26 de septiembre. Y aquí hay muchas organizaciones, hay muchos colectivos, incluso ya hay una asamblea propia de la acampada, y la acampada tendrá que ir definiendo sus propios objetivos más allá de este real decreto, que era simplemente un pulso histórico que le estábamos echando tanto al rentismo como al gobierno, ¿no? Bueno, al gobierno o al Congreso en su totalidad. En este caso, al rentismo le torcimos el brazo, porque Mari Carmen volvió a su casa cuando parecía imposible, y al gobierno y al Congreso hoy lo que hemos hecho ha sido desenmascararles, ¿no? Mostrar a todo el mundo que realmente el tiempo de los políticos se ha acabado, pero eso no significa que el tiempo de la política se ha acabado. Más bien lo que significa es que la política vuelve donde siempre tenía que estar, en las calles, en el pueblo y en la vida real de la gente, ¿no? Entonces, si la asamblea continúa o no, se irá decidiendo día a día la acampada continúa o no, se irá decidiendo día a día en función de sus asambleas generales. Desde el sindicato de inquilinas lo que tenemos claro es que hay una huelga general que construir, y esta chispa que se ha encendido aquí en Sol y que no se va a apagar, ni siquiera se apagará cuando se levante la última tienda, lo que está haciendo ya es prenderse por todas partes. Tenemos acampadas en otras ciudades del estado, tenemos manifestaciones convocadas este fin de semana en más de 54 ciudades, que es que son más que provincias en nuestro estado, ¿no? Entonces eso ya muestra la importancia de este momento, y la manifestación de mañana tiene un clamor muy claro, que es hacia la huelga general, y eso es lo que vamos a seguir construyendo tanto en Sol y en cada rincón de este país, en cada centro de trabajo y demás.
1: Se han reunido hoy, le iba a preguntar, con Comisiones Obreras, con UGT. Hemos escuchado antes a la secretaria de Acción Política de Podemos, Irene Montero, sumarse a ese llamamiento a la huelga general. ¿Tienen ahora más apoyos? No sé si hay fecha ya prevista para su convocatoria, y en todo caso si tienen apoyos, más apoyos después de lo que ha ocurrido en el Congreso hoy.
12: fecha todavía no hay, porque al final esto es también un acuerdo que se tiene que alcanzar entre todas las centrales sindicales, pero ya estamos teniendo reuniones, ¿no? Hoy mismo ha habido una reunión con todos los sindicatos combativos y la alianza está clara y todos apuestan por la huelga general. También hay reuniones agendadas con comisiones, con UGT, que será importante que se suman a esto para hacer una huelga general histórica con una participación masiva y que realmente ponga al país en jaque, ¿no? Que es lo que necesitamos para cambiar las cosas de manera estructural. Y avanzamos. El plan está claro, los pasos se están empezando a dar, pero todavía tenemos que ser pacientes, porque si queremos que salga bien, tiene que estar coordinado, tiene que ser estratégico, tiene que ser el momento adecuado y tenemos que ir todos a una. Pero los apoyos, en definitiva, se van sumando minuto a minuto.
1: Valeria Racu, portavoz del Sindicato de Inquilinas. Gracias, un saludo.
12: Muchas gracias, gracias por estar aquí cubriéndolo.
1: Luego volveremos a la Puerta del Sol y también a otros puntos en los que siguen ahora mismo produciéndose concentraciones. Ramoneda, después de lo que ha pasado hoy en el Congreso, sí. ¿Qué margen crees que tiene Sánchez para no convocar de forma adelantada las elecciones?
2: Vamos a ver, de momento se ha dado lo que para mí es una paradoja inquietante, ¿no? Hemos vivido hace pocos días el caso Mari Carmen, que ha sido un gran impacto en la opinión pública, que ha puesto en escena el tema de la vivienda, que en este país no parecía acabar de adquirir el relieve que tiene y que es un problema central en la sociedad, que ha provocado todo tipo de movilizaciones, etcétera, etcétera. Pero después de todo eso, en lo que ha ocurrido el día de hoy, ¿qué es lo que está ocurriendo? Que es, pues, que el que ha pasado a primer plano de la actualidad, es decir, lo que se ha impuesto como consecuencia del efecto Mari Carmen, que tenía que arrastrarnos en la buena dirección, ha sido que la derecha está a punto de volver al poder. Esto es una paradoja francamente extraña y me parece inquietante, que es lo que hemos vivido hoy. Desde el momento en que el presidente Sánchez ha hecho su enigmática pero evidente frase apuntando a la disolución del Parlamento y a su dimisión, pues el protagonismo había cambiado de sitio y la cuestión de la vivienda, cuestión central, vuelve a quedar en segundo plano. Es para mí bastante alucinante y yo creo que coloca una gran responsabilidad de esto a los tres partidos que evidentemente harán todo para capitalizarla, que se han opuesto a las medidas de Sánchez, PP, Vox y Junts. La nueva alianza de derechas, ahora ya este tabú ya se ha superado y hacía tiempo que sabíamos que PP y Vox pues iban juntos, y ahora se le ha incorporado la derecha nacional catalana de Junts, que vive una fase pues más bien desconcertante y con pérdida de efecto y presencia, y que está, parece que, encontrando aquí una nueva manera de hacerse viva como una pieza más de la derecha española en acción.
1: Valentina.
9: Efectivamente, yo creo que hoy lo que ha pasado es justamente la manifestación de lo que vimos desde el principio de esta legislatura, ¿no? Que es la enmienda a la gran idea de Sánchez, de que había una mayoría social progresista. Pues evidentemente no ha habido durante toda la legislatura esa mayoría social progresista y lo hemos visto una vez más representado en esta votación en el Congreso. No son 13 los reales decretos que han caído desde que ha comenzado la legislatura en el 23, y en 5 de ellos se llevaban medidas de vivienda, ¿no? Y decayeron pues porque el gobierno no era capaz de aunar, no ha sido capaz en ningún momento de negociar, ¿no? Hasta el punto de que efectivamente Sánchez el fin de semana o esta semana lo que ha dicho es que estaba negociando in extremis y con mucha celeridad, ¿no? Y de ahí también el contenido y la manera en la que se han hecho estos decretos y redactados, que son francamente para planteárselo de una manera seria, ¿no? Yo, con respecto a las elecciones, es verdad que parte de lo que hemos visto también es esa representación, lo que decía Josep ahora, de cómo esa capacidad que tiene el presidente del gobierno de dar un giro, ¿no? En un momento clave, salir a sorpresivamente a dirigirse al Congreso de los Diputados justo antes de la votación y de alguna manera lanzar esa especie de amenaza. Hay dos cosas que me parecen sorprendentes. La historia les juzgará antes de lo que creen, y el antes de lo que creen, que deja la puerta abierta a esa posibilidad. Y luego, esta vez la culpa no la tendrá, ¿no? Esa búsqueda de culpables que sigue ahondando en esa primera idea del discurso de investidura, en donde están ese enfrentamiento, ¿no?, de los unos contra los otros, un bloque contra otro bloque. Y yo creo, se tomó 5 días, ¿no?, en la anterior ocasión para poder decir si él dimitía o no, y en este caso si convocará elecciones o no. Odo ha pedido 2. El fruto de aquello fue Cerdán y Leire, ¿no? Vamos a ver lo que sale de estos 2 días de reflexión, pero yo creo que no va a convocar elecciones.
1: ¿Cuál es, Sergio, tu análisis?
11: A ver, por un lado, por sintetizar, creo que lo que ha sucedido en el Congreso es que las derechas de este país, encabezadas por el Partido Popular, que es quien más responsabilidad tiene porque es quien más votos tiene, por Vox y por Junts, se han puesto del lado de muy poquita gente. Los datos son archiconocidos hasta esta altura de la película. Hay 1 millón de viviendas en España en manos de 27.000 grandes tenedores, y de esos grandes tenedores el 60% son empresas. Podemos poner el atributo de buitres o no, pero bueno, son estos los principales actores que iban a ver restringido ligeramente su margen de acción, porque tampoco era un decreto que fuera a la yugular contra ellos. Sí se aprobaba el decreto, y a quien han decidido perjudicar estas tres derechas patrias han sido a millones de jóvenes que no se van a poder emancipar y que van a seguir sin poder emanciparse, a millones de personas vulnerables.

0: millones de personas vulnerables que están en riesgo de exclusión. Según el informe de FOESA, el 42% de las personas que alquilan están en vulnerabilidad económica, a 70.000 personas que están en riesgo de ser desahuciadas inminentemente y a millones de compatriotas que tienen un alquiler y que no saben si mañana o pasado quien se lo arrienda se lo va a subir sorpresivamente y van a tener que estar buscándose otra casa y teniendo su vida patas arriba. Eso es lo que ha sucedido hoy. ¿Qué pasa con la cuestión electoral? Bueno, pues yo creo que aquí hay un elemento central, que supongo que será uno de los que esté encima de la mesa de Sánchez en estos días, y es que son precisamente los jóvenes y las personas vulnerables las que menos votan habitualmente en los procesos electorales en España. Estamos hablando de que entre 5 y 10 puntos por debajo de lo que vota la gente con mayor edad, de 50 años para arriba, o la gente que vive en barrios con mayor poder adquisitivo, que concentran menos vivienda en alquiler. Estamos hablando de muchos millones de personas que tradicionalmente votan con menos entusiasmo que el resto de la gente. Y a toda esa gente, hoy el Congreso les ha dado una causa para moverse y para votar. Y en ese sentido creo que el escenario electoral es imposible que sea más benévolo para el Partido Socialista y para la izquierda en general que este, ¿no? Porque el principal problema que venía teniendo el Partido Socialista en las últimas contiendas electorales era la desmovilización de su electorado. Ya sabemos que en España la forma mejor de predecir cuál va a ser el resultado electoral es pulsar el nivel de activación que tiene el electorado progresista, ¿no? Que tiende a variar mucho menos que el electorado de derechas, ¿no? Bueno, pues en este caso el electorado progresista estaba extremadamente desmovilizado y en este momento esta causa parece que pudiera haberle dado un acicate para movilizarse.
1: Pepe Álvarez, secretario general de UGT. Buenas noches, señor Álvarez.
2: Hola, buenas noches.
1: A su juicio, ¿qué cambia después de lo que hemos visto hoy en el Congreso?
2: Bueno, en realidad cambian muchas cosas, ¿no? Porque los reales decretos tenían medidas muy importantes a corto plazo para todo lo que tiene que ver con las políticas de desahucios, todo lo que tiene que ver con soporte para que las personas puedan acceder a una vivienda en mejores condiciones. Y eso, pues desgraciadamente, ha decaído. Es verdad que los decretos, desde nuestro punto de vista, están lejos de solventar un problema gravísimo de vivienda que tiene nuestro país, que no se ha querido solventar desde las comunidades autónomas, desde la inmensa mayoría de los ayuntamientos de nuestro país, y que el gobierno central, en una situación como esta, tiene que atender. Y en ese sentido, nosotros llevamos tiempo, mucho tiempo, trabajando esta cuestión. Lo hemos hecho incluso la plataforma que hemos presentado a la COE para la negociación de los convenios, porque es evidente que no hay convenio que aguante la subida de la vivienda en nuestro país. Y hemos estado trabajando todos estos días con este extraordinario movimiento que se ha despertado en torno a la vivienda y que creo que lo tenemos que ver con mucha esperanza, porque por mucho que digan, sin este movimiento, con toda seguridad, sería difícil que hoy estuviéramos en el debate en el que estamos.
1: Ustedes se han reunido hoy, representantes de sus sindicatos, se han reunido también de comisiones, se han reunido con el sindicato de inquilinas, cuyo llamamiento ahora ya es la huelga general. ¿Creen que es momento de convocar una huelga general?
2: Bueno, hemos estado una hora y media reunidos efectivamente con ellas y con ellos. Nosotros estamos valorando las dos organizaciones sindicales. Primero, cada una de ellas internamente. Nosotros somos organizaciones que tenemos cientos de miles de delegados y delegadas en las empresas, que son los que pueden activar una huelga general, y por tanto estamos trabajando para ver en qué medida damos una respuesta unitaria, que tiene que ser de las dos organizaciones sindicales, una respuesta que ayude a que iniciemos un camino de recuperación sobre todo por lo que hace referencia a ejercer el derecho a la vivienda que tenemos los trabajadores y las trabajadoras de nuestro país. Decir hoy qué es lo que vamos a hacer, creo que sería anticiparnos a una decisión que en todo caso

0: tienen que tomar los órganos del sindicato y que el lunes mismo vamos a empezar a trabajar con ellos.
1: ¿Es usted partidario de que haya una huelga general?
0: Yo soy partidario, sobre todo, de que aprovechemos este gran momento para que, en un país en el que la situación de la vivienda no es igual en todas las comunidades autónomas, no es igual en todas las provincias, seamos capaces de hacer una gran plataforma que junte las cuestiones de la vivienda, pero que también podamos hablar de otras cuestiones pendientes. Ahí está todo lo que tiene que ver con la salud y la seguridad de los trabajadores, en esa ley que hemos firmado con el Gobierno, que tiene que pasar al Congreso de los Diputados y que no queremos que en ningún caso vaya por el mismo sitio. Tenemos paradas las negociaciones para renovar el acuerdo de negociación colectiva con la patronal o la propia situación del control horario, que también está pendiente, por situar solo tres elementos. Creo que lo importante es que en estos momentos podamos confeccionar una plataforma que sume reivindicaciones y que nos permita ir a una movilización, que la convoquemos y la hagamos, porque para nosotros lo que es trascendente es convocarla, pero sobre todo que podamos, hagamos lo que hagamos, conseguir que esa jornada de lucha desemboque en mejoras para los trabajadores y las trabajadoras.
1: En todo caso, no lo descarta, por lo que entiendo.
0: No, por supuesto que no descartamos ninguna de las hipótesis.
1: ¿Y cree usted que el presidente del Gobierno debería convocar de forma anticipada las elecciones?
0: Bueno, creo que eso le corresponde a él decidirlo. Hay muchas cuestiones que están pendientes, que yo creo que necesitan ver la luz. Antes hablaba de lo que tiene que ver con la seguridad de los trabajadores y de las trabajadoras, en esa ley que tiene que ir al Parlamento, que el Parlamento tiene que escuchar. 3 personas cada día mueren en nuestro país en un accidente de trabajo. Tenemos pendiente también cuestiones que tienen que ver con el salario mínimo interprofesional, los temas que tienen que ver con los pluses. He hablado del control horario. Creo que hay para hacer cosas muy importantes y trascendentes en esta legislatura, pero también es verdad que efectivamente hay un bloqueo absolutamente, desde mi punto de vista, inhumano de las derechas, de la ultraderecha de nuestro país, que está impidiendo que muchas reivindicaciones vean la luz. Yo veo, oigo con sorpresa cómo ahora parece que algunos se ponen la piel de cordero, intentan situar que todo va a ser de color de rosa, pero yo no sé efectivamente a día de hoy qué es lo que piensa hacer el Partido Popular en relación con los temas de la vivienda. No lo han explicado, no lo están haciendo en las comunidades autónomas en las que gobiernan, donde prácticamente está parado todo lo que tiene que ver con la construcción de vivienda. Tienen las competencias, tienen recursos, tienen la posibilidad de poder desarrollarlo. Han boicoteado la ley del suelo en el Congreso de los Diputados, que ha impedido que se pudieran desarrollar planes de vivienda, y por lo que hace referencia a las cuestiones de carácter laboral, pues francamente, escuchar al señor Feijóo hablar de las enfermedades y las bajas de los trabajadores y las trabajadoras de nuestro país da náuseas.
1: Pepe Álvarez, secretario general del sindicato UGT. Gracias por su tiempo. Buenas noches.
0: Buenas noches, muchas gracias.
2: El pulso de la actualidad late donde esté la noticia y nosotros les saludamos en este momento desde la Puerta del Sol.
3: Nos están intentando expulsar y que decimos que Madrid nos pertenece, que los barrios nos pertenecen.
4: Bienvenido Hoy por Hoy, ministra. ¿Tiene ya los apoyos suficientes para sacar mañana los 2 decretos?
5: Me encantaría poderles dar esta noticia a los oyentes de la cadena SER esta mañana.
6: La SER adelanta a esta hora el texto de los 2 decretos sobre vivienda aprobados en el Consejo de Ministros.
1: ¿Cuál es vuestra primera lectura hoy en el Sindicato de Inquilinas después de conocer los 2 decretos que ha anunciado el Gobierno?
7: El Poder Popular ha conseguido lo que parecía imposible, ¿no?
8: En consecuencia queda derogado el Real Decreto.
9: También queda derogado el segundo Real Decreto.
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13: Sí.
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24: 10 y 27, 9 y 27 en Canarias, en la mesa de Hora 25 que compartimos con Sergio Pascual, con Valentina Martínez Ferro y con Josep Ramoneda en el análisis de qué escenario se abre, tanto política como socialmente, después de lo que ha ocurrido en el Congreso. Hablábamos con la representante Valeria Racú, la portavoz del Sindicato de Inquilinas, con Pepe Álvarez, secretario general de UGT, y saludamos ahora a Unai Sordo, secretario general de Comisiones Obreras. Señor Sordo, ¿qué tal? Buenas noches.
25: Gabón, buenas noches.
24: ¿Usted cree, por empezar con la última pregunta que le hacía a Pepe Álvarez, que debemos ir, que el gobierno debería ir a un escenario de adelanto electoral? O preguntado de otra manera, ¿cree que hay mimbres como para que pueda continuar la legislatura?
25: Bueno, es una derrota importante la que el gobierno ha sufrido hoy en el Parlamento con un tema socialmente creo que muy importante, muy afecta a muchísima gente. No es la primera vez que el gobierno sufre derrotas en materias sociales. Quiero recordar, por ejemplo, la reducción de la jornada laboral. Pero en todo caso, bueno, como es obvio, no nos corresponde a nosotros entrar en ese terreno y sí situar a las organizaciones sindicales y a la sociedad española, oye, pues ante el reto que supone que se haya bloqueado ni más ni menos que medidas destinadas a paliar uno de los grandes dramas que sufre una parte de nuestro país, ¿no? Como es la dificultad de acceso a una vivienda o la posibilidad de que te echen de la vivienda en la que estás habitando, ¿no?
24: ¿Comparte el criterio del Sindicato de Inquilinas de que ahora conviene una huelga general?
25: Yo creo que ahora lo que toca es demostrar una gran indignación social ante la votación que hoy ha tirado dos decretos que, como digo, creo que contenían medidas en general bastante razonables para al menos paliar pues una de las grandes fracturas que vive la sociedad española, que es que una parte de esa sociedad pues no puede acceder a una vivienda digna, o que habiendo accedido, sobre todo a través de alquileres, del orden de 3,5 millones de personas, pues una parte muy importante tiene que destinar la mayor parte de su sueldo, de su salario, a pagar alquileres abusivos. Y ante esto yo creo que hay que tomar medidas. Y por tanto, ante un bloqueo parlamentario, pues que no solo un bloqueo parlamentario, una inacción en gran parte de las comunidades autónomas, que por ejemplo no están topando los precios de los alquileres en las zonas tensionadas como les posibilita la ley de vivienda, pues creo que ante esta situación conviene una gran movilización de carácter social, de carácter amplio, de amplio espectro, y los sindicatos, las organizaciones sindicales, desde luego, estamos dispuestas a impulsar ese escenario.
24: ¿Canalizada esa movilización a través de una huelga general?
25: Yo creo que la movilización tiene que tener una dimensión laboral, porque lo que tiene que ver con los precios de acceso a la vivienda tiene que ver también con la diferencia de lo que se pide pagar una hipoteca o una renta y lo que se gana trabajando. Hay una inflación media del entorno del 5%. La pinta es que la inflación va a seguir subiendo por la situación internacional. Hay que, por tanto, poner encima de la mesa una reivindicación de subida salarial fuerte. Y yo creo que hay mimbres para articular, como digo, una movilización social de amplio espectro que tenga una derivada laboral. ¿Cómo se concreta esto? Pues es lo que tenemos que ver en los próximos días. Hemos estado hablando con los sindicatos de inquilinas, pero más allá de eso, nosotros también tenemos una agenda donde la reivindicación de los salarios y la reivindicación laboral tiene que cobrar un protagonismo, ocurra lo que ocurra en el mundo político, y estamos por la labor de hacerlo de forma compartida, de forma contundente, pero también de forma razonable, porque somos conscientes también que un tema tan grave como el de la vivienda afecta de formas muy diversas, ¿no? Pues no es lo mismo la situación de la vivienda en Madrid o en las Islas Baleares que en Teruel. Y esto también hay que tenerlo en cuenta a la hora de atinar con esa respuesta social a la que hago referencia.
24: Unai Sordo, secretario general de Comisiones Obreras. Gracias, buenas noches.
25: Gracias a vosotros, Agur.
24: 10:31, las 9:31 en Canarias. Hemos empezado en Sol, pero la manifestación desborda Sol y se extiende por otras calles del centro de Madrid, en dirección o bien hacia Cibeles o bien hacia las inmediaciones del Congreso de los Diputados. María Ibáñez, ¿qué imagen puedes describirnos a esta hora de la noche?
0: ¿Qué tal, Sastre? Buenas noches de nuevo. Pues mira, estamos en la calle Cervantes, que es la paralela al Congreso, donde viniendo hacia aquí he visto despliegue policial, al igual que en la calle Alcalá, también en torno a Cibeles, porque ya se rumoreaba en la Plaza del Sol que iba a haber alguna marcha improvisada, ¿no? De otros colectivos vecinales, sociales, que estaban allí también apoyando a la acampada. Ahora mismo no tenemos del todo claro hacia dónde se dirige, sí que es cierto que, como decías, nos encontramos en las inmediaciones de la Cámara Baja. No sé exactamente si la intención es llegar hasta allí. La verdad es que estamos un poco improvisando. Si es verdad que la policía desde detrás, estoy ahora mismo a la cola de la manifestación, nos empuja, en cierto modo, por decirlo así, para que sigamos hacia adelante. Ahora mismo estamos detenidos, como decíamos, en la calle Cervantes, en la paralela del Congreso de los Diputados.
24: Por tanto, en las inmediaciones del Congreso vemos un fortísimo despliegue policial en la fachada de la carrera de San Jerónimo, donde está la Puerta de los Leones del Congreso, con muchos furgones de la policía blindando para que la manifestación no pueda alcanzar la sede del Parlamento. En torno a la Plaza de Cibeles, en torno a las inmediaciones del Congreso, la calle Cervantes es el barrio de las letras, el corazón de Madrid, como nos describe nuestra compañera María Ibáñez. Esta es la situación ahora de gente que, en todo caso, la manifestación o la concentración desborda la Puerta del Sol y va por esas inmediaciones. Como saben, tanto la Puerta del Sol como el Congreso de los Diputados están relativamente cerca. Vamos conectando, María, para que nos vayas contando cómo avanza esa manifestación, rodeada de un gran despliegue de seguridad, de Policía Nacional, para impedir que alcance el Congreso. Gracias, María.
0: De acuerdo, aquí estaremos.
24: Volvemos de inmediato a las calles de Madrid. Con el análisis, Sergio, que hemos ido incorporando también de los sindicatos, especialmente de Comisiones y de UGT, y esta movilización que estamos viendo en la calle, ¿cómo crees que puede continuar? Por una parte está el análisis político que hacíamos de cuál es que está en manos de Pedro Sánchez, decidir cuál es el siguiente escenario, si vamos ya o no a un adelanto electoral. Pero socialmente, ¿hacia dónde crees que evoluciona?
2: Bueno, yo creo que hay mucha gente que a los que nos despierta algunos recuerdos, ¿no? Del 15M, todo este proceso, pero tengo la sensación de que hay enormes diferencias con aquel proceso, ¿no? Por un lado, porque en aquel momento la desafección con la política era general, ¿no? Había cánticos que igualaban a los dos principales partidos del país y en este caso hay un sector de la política que es la que está más señalada. Y por otro lado, porque en aquel momento en la organización de aquellas acampadas era más difusa. En este caso, el sindicato de inquilinas ha tomado un protagonismo, yo creo que bien merecido. Finalmente, en la cuestión en aquel momento del 15M, las demandas eran mucho más dispersas, ¿no? Había casi cada acampada hacía su listado de demandas, y en este caso las demandas también están mucho más articuladas. En ese sentido, creo que van a tener mucho más sencillo articularse, valga la redundancia, con otros actores sociales del país, como son los sindicatos, que han estado, bueno, pues muy ausentes del debate público en los últimos tiempos. Y es posible que esto, bueno, pues realmente nos esté marcando el inicio de un cambio del clima de la calle, ¿no? Pasar de esa apropiación de las calles por parte de los seguidores de la derecha y de la extrema derecha, que habían hecho de la anti-inmigración una de sus banderas para ocupar el espacio público, a encontrarnos con que los sectores que han visto desbordada su indignación porque las condiciones de vida estaban siendo cada día más complicadas, pues son los que protagonizan ahora la ocupación del espacio público en el mejor sentido de la palabra. Y termino con una idea. Democracia no es votar cada cuatro años. Democracia es hacer ver cuáles son las posiciones políticas y sindicales de cada uno mediante el ejercicio del derecho a la reunión, que está recogido en el artículo 22 En el artículo 21 de la Constitución, o mediante el ejercicio del derecho a asociación, que está recogido en el artículo 22, que además son derechos que no requieren pedir permiso. Lo digo por el portavoz del Partido Popular, basta con comunicar a las autoridades que te vas a reunir, y salvo que haya alguna circunstancia de orden público que lo impida, no te pueden negar ese derecho a reunión. Así que bueno, creo que se abre un periodo en el que, afortunadamente, la gente que está demandando mayores seguridades en su vida y mayores derechos, bueno, pues está recuperando el espacio a quienes estaban en la posición contraria, ¿no? La de restringir derechos a los más débiles y a los más vulnerables.
24: Raboneda.
3: Sí, vamos a ver, estamos en esta situación peculiar, que evidentemente la gente está en la calle protestando, planteando la cuestión, digamos, compartiendo una toma de conciencia que a veces ha costado demasiado sobre la importancia, la centralidad de la cuestión de la vivienda. Esto necesariamente necesita transformación política para que se pueda hacer efectiva. Y aquí es donde se complica la situación, porque por un lado vemos esta exhibición de la derecha, Vox, Junts, PP, apareciendo unidas y decididas, intentando tumbar el gobierno, y por otro lado nos tenemos que plantear hasta qué punto la reacción de Pedro Sánchez puede llevar a una situación que revierta la situación política, es decir, que pare la ofensiva de la derecha, recuperando el sentir, para decirlo así, y las exigencias que vienen de la calle. Y aquí está, a mí me parece, una cuestión central. Es decir, el gobierno Sánchez está evidentemente desgastado. De Sánchez todos sabemos sus virtudes y su capacidad, digamos, de rehacer, de recuperarse en situaciones complicadas, pero esto lo es extremadamente difícil, a mi entender, y necesita un amplio espacio de colaboración que en este momento cuesta imaginar. ¿Qué va a hacer? ¿Convocar elecciones inmediatamente? Como una especie de efecto sorpresa que pude con el que poder, aprovechando además los apoyos en la calle, pudiera revertir su posición de descenso en la que estaba instalado. Convocar unas elecciones, pero no presentarse él, a ver si otro liderazgo de la izquierda consigue dar el... Parece difícil, porque es difícil imaginar el personaje. Y la alternativa es que, con o sin elecciones, la derecha le desborde en el Parlamento. Y entonces la fractura entre la calle y las instituciones acabará siendo mayor que nunca, y a mí me parece que no se puede despreciar, sino todo lo contrario, el enorme poder que significa el trío de la derecha, con el apoyo detrás de poderes económicos tan potentes que son, de alguna manera, los que han forzado la configuración de esta alianza.
24: Valentina.
4: Sí, yo creo que hay, estamos en una situación efectivamente inédita, por una parte, y por otra parte muy similar a la del 15M, ¿no? O tiene elementos análogos. Entre la analogía está que el 15M de mayo de 2011 era también la agonía de un gobierno, del gobierno de Zapatero, ¿no? Que no era capaz de dar respuesta a la demanda que pedía, pues, la gente más joven o alguna de las personas que se encontraban, como ha descrito muy bien Sergio, pues desencantadas, ¿no? Eso es algo que también se comparte ahora, ¿no? Pero lo que es inédito en esta ocasión, en esta manifestación, en esta protesta que hay, es que hemos visto esta tarde en el Congreso que no hay posibilidad real de dar una solución a ninguna de las demandas que tienen, porque simplemente no hay esa mayoría. El gobierno no tiene mayoría parlamentaria para poder sacar adelante ninguna de las acciones que puede pedir la calle. Y por otra parte, vimos también la semana pasada, o esta semana, a ministros del propio Consejo de Ministros manifestándose contra el gobierno en frente del hospital en donde estaba Mari Carmen, ¿no? Con lo cual hay una sensación también un tanto inédita, ¿no? De un gobierno que se manifiesta contra sí mismo y que a la vez es incapaz de poner medidas. Decía ahora Unai Sordo, pues, que esto es, o sea, la forma de articular la movilización social sería dándole una derivada a la moral, pero la ministra del ramo es Yolanda Díaz, ni más ni menos que la cabeza de Sumar, la cabeza ahora dentro del descabezamiento que hay en la izquierda del Partido Socialista. Entonces, claro, la pregunta aquí es, la única manera que tendría Pedro Sánchez de poder, de alguna manera, convocar elecciones con una posibilidad real, porque evidentemente no tiene sentido que convoque elecciones si no es capaz de formar una mayoría mejor de la que tiene hoy. ¿Cuál sería el sentido? Evidentemente no la puede formar con Junts después de lo que está pasando. ¿La debería de formar o no con el PNV? ¿Y cuánta posibilidad real hay de que todo lo que está a la izquierda del PSOE se una? Pues por lo que estamos viendo, nada. Entonces, hay una parte de todo esto que funciona de forma narrativa, declarativa, que al presidente Sánchez, que es muy bueno en darle capacidad, narrativa a su estrategia política, pues que todo esto parezca que al final la gente en la calle se está manifestando en contra de la oposición. Cosa que es bastante sorprendente, ¿no? Por otra parte, están manifestándose contra los votos de tres partidos que hoy no detentan el gobierno de España, ¿no? No deja de ser bastante curioso.
1: Pero Madrid sí gobierna el Partido Popular.
4: Sí, pero la gente no se está manifestando únicamente contra Madrid, porque tenemos la manifestación en todas partes,
1: contra Madrid, pero sí,
4: Cataluña,
1: basta con asomarse a Sol para ver que también hay cánticos contra...
4: Pero la manifestación es sobre el Congreso, sobre el Parlamento y sobre un gobierno que lleva gobernando 8 años, ¿no?
2: No, eso, en este caso la manifestación es contra el Parlamento y que, por cierto, en España hay división de poderes.
4: Claro, pero es un Parlamento votado por los españoles.
2: Sí, es un Parlamento votado por los españoles, efectivamente, pero lo que estás diciendo es que los españoles votaron una cosa, los españoles están demandando algo en las calles...
4: Pues que se convoquen elecciones,
2: claro. Y este Congreso no se hace cargo. Una cosa es que se convoquen elecciones y que haya un nuevo Parlamento, y otra cosa es que a la gente le pueda parecer mal lo que hace el Congreso de los Diputados.
4: Duda.
2: Igual que le puede parecer mal lo que hace el Gobierno de Madrid o el Gobierno Central, le puede parecer también mal lo que hace otro poder del Estado, que es el Congreso.
4: Claro que sí, te puede parecer mal. El problema es que no tiene una efectividad mal, porque no hay manera de solucionarlo.
1: No sé si tiene efectividad o no, en el sentido de que la presión, antes nos decía Pepe Álvarez, nada de lo que ha pasado hasta ahora habría ocurrido si no hubiera habido una manifestaciones en las calles.
4: No, desde luego, no digo que sea inútil, pero digo que conviene...
1: Efectividad traducida en Boletín Oficial del Estado.
4: Efectivamente, y que estas soluciones, que son las que de verdad se están demandando, si las elecciones las llevamos como debería de ser, ¿no?, hasta final de la legislatura, que sería en junio del año que viene, tienes 6 meses, 8 meses para seguir gobernando sin una posibilidad real de cambiar las cosas.
2: Pero eso es por la falta de empatía de los tres partidos de la derecha. No es porque el gobierno tenga mayor o menor fuerza, es porque los tres partidos de la derecha que tienen mayoría en el Congreso no tienen ningún tipo de empatía con las demandas ciudadanas.
4: Pero si no tienen por qué tener empatía, simplemente a lo mejor las soluciones que ellos proponen no están de acuerdo con la solución que proponen el
1: gobierno. Ramoneda, sé que quieres intervenir.
4: Y la política consiste en eso, en discrepar.
1: Voy contigo a la vuelta, que tengo que ir a la DESCO. En 16 minutos, las 11.
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27: Después de mi divorcio, ocurrido hace un año, aunque nunca se sabe muy bien el tiempo, porque no es una fecha, sino un proceso, aunque oficialmente sea una fecha. A efectos judiciales, tal vez sea un día concreto. En cualquier caso, habría que tener en cuenta muchas fechas significativas. La primera vez que lo piensas, la segunda vez, el amontonamiento de las veces, la próspera adquisición de hechos llenos de desavenencias y discusiones y tristezas que van apuntalando lo pensado. Y por fin, la marcha de tu casa y la marcha es tal vez la que precipita la cascada de acontecimientos que acaban en un taxativo acontecimiento judicial que parece el fin desde el punto de vista legal. Pues es el punto de vista legal, casi una brújula en el despeñadero, una ciencia, en tanto en cuanto necesitamos una ciencia que dé racionalidad, un principio de certeza. Me convertí en el hombre que ya había sido muchos años atrás, es decir, tuve que comprar una fregona y un cepillo y productos de limpieza, muchos productos de limpieza.
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11: Recorro su cabecita con mis membranosas manos. Ella acaricia las escamas de mi piel. Desde el agua la observo caminar en soledad por la orilla del estanque, sabiendo que el tiempo que nos queda es escaso. Con cada tic-tac del reloj, Ana se separará un poco más de mí. Siento cómo me abandona, cómo olvida incluso mi nombre. Me agobia no poder seguirla hasta el final del trayecto. Mas no hay lugar para alguien como yo en aquello que llaman madurez. ¿Qué ocurrirá cuando la única persona que sabe que existo deje de pensar en mí? Supongo que entonces seré yo quien necesite un amigo imaginario.
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24: 13 minutos y serán las 11 de la noche, las 10 en Canarias. Vamos a volver a las calles de Madrid. Nos decía antes nuestra compañera María Ibáñez que avanzaba una multitud y no podíamos distinguir bien si iban en dirección hacia Cibeles, con intención de llegar al Congreso, que está blindado en las inmediaciones del Parlamento por la Policía Nacional. ¿Cómo están las cosas ahora, María?
0: Sí, además, Astre, la dificultad de poder hacer además un cálculo preciso, son las calles tan estrechitas, sinuosas del barrio de las letras al que antes te referías, que seguimos recorriendo. Estamos ahora mismo bajando una calle, a la izquierda está la Puerta del Sol y a la derecha, está la carrera de San Jerónimo. Entonces veremos todavía, no percibo bien la cabeza, no sabemos si girará a la derecha o a la izquierda. A la derecha se encontrarán con la amplia presencia policial, ya que tiene blindada la cámara baja, así que parece ser, desde mi posición, que no va a ser así. Aún así continúan las proclamas contra del rentismo, que como decía además el sindicato de inquilinas, es una de las denuncias que ha tomado el Congreso. Por tanto, esta marcha improvisada también quería posicionarse en la Cámara Baja para denunciar la caída de los dos decretos.
24: En todo caso, es mucha gente la que está recorriendo ahora el centro de Madrid, que desbordaba, como decíamos, la Puerta del Sol. Buscaremos ahora nuevos puntos de conexión con el centro de Madrid, con el centro de la capital. A las 10:49, Antonio Maillo, coordinador federal de Izquierda Unida, buenas noches.
13: Buenas noches, José Luis.
24: ¿Cuál es su análisis de lo que ha pasado hoy, señor Maillo?
13: Bueno, pues lo que ha pasado ha sido que, por primera vez en mucho tiempo, el Congreso de los Diputados ha debatido algo de lo que ha estado pendiente la sociedad española. Gente escuchando la SER o leyendo la prensa en los móviles o viendo la televisión, pendiente de una sesión en la que se dilucidan dos modelos sobre la vivienda que evidentemente no puede cerrarse con esta votación. Y lo que se ha demostrado es que hay una aritmética en el Congreso que impide desarrollar medidas audaces y que, desde luego, si lo siguen impidiendo, pues evidentemente tendrá que pronunciarse el pueblo español.
24: ¿Cree usted, por tanto, que ese pronunciamiento del pueblo español debe producirse cuanto antes? Es decir, ¿Sánchez debería adelantar elecciones?
13: Yo creo que, quiero decir, es normal que después de una sacudida como la que se ha producido en el Congreso sobre un hecho tan sensible para la sociedad española, a mí me impacta mucho que una movilización que se produjo por la indignación del desalojo de Mari Carmen un 23, miércoles, el fin de semana se desarrolla la negociación, cara de perro, permítame la expresión, de decretos para sacar adelante medidas que nunca se han llevado al Consejo de Ministros. Se aprueba a los 6 días de ese desalojo unas medidas que se llevan al Congreso 4 días después. Quiero decir, ha habido una respuesta a ese estímulo y a esa movilización formidable que se ha producido en la sociedad. Yo creo que tiene que seguir haciéndose y analizar con calma, pero con medidas. Y yo creo que hay dos. Una, si el gobierno sigue, debe presentar de nuevo en el Consejo de Ministros nuevos reales decretos con esta misma, de esta misma naturaleza, para que vuelva de nuevo a debatirse en el Congreso y que haya un periodo mayor de vigor y, por tanto, de ratificación más tardía, para que pueda mucha gente y muchas familias aprovechar la vigencia y que puedan, pues, evitar los desahucios en los que están amenazados o poder iniciar procesos de renovación automática de alquiler. Quiero decir con esto que se trata sobre todo de centrar en la política la resolución de los problemas. Y si un gran debate como el de la vivienda no es capaz de resolverlo el Congreso de los Diputados, pues evidentemente hay que dar la voz al pueblo. Pero yo creo que todo con calma, y yo creo que es muy importante además que la pulsión movilizadora siga manteniéndose. Mire, esta tarde ha tenido una manifestación increíble de participación en Sevilla, con mucha alegría. Desde luego no se puede decir que los jóvenes no estén politizados, que ni que los jóvenes sean todos de derecha, ni mucho menos. Acampadas que están aumentando en su participación, de gente que está estudiando allí y después van a las clases, personas mayores que ayudan y llevan alimentos, esfuerzos de solidaridad compartida que demuestran lo mejor de la sociedad española. Y yo creo que esa movilización que se tiene que demostrar mañana y pasado en muchas ciudades del país van a reflejar el termómetro de seguir impulsando estas medidas, ¿no? Yo el otro día veía como la aritmética parlamentaria no nos es favorable, pero también decía, vaya, pues con 26 diputados como tenemos, no llegamos ni al 10% de los diputados del hemiciclo y, sin embargo, condicionamos un real decreto que realmente es un milagro que con tan pocos escaños podamos condicionar tanto la vida del país. Y yo creo que la movilización va a ser clave para el devenir del futuro de la legislatura.
24: Si pasa mucho tiempo, ¿cree que esta pulsión movilizadora va a aguantar?
13: Yo creo que en esta pulsión movilizadora va a ir a más, porque hay una indignación por... No me gusta utilizar el término, pero casi un chuleo ha habido. Yo he estado en el Congreso esta mañana. Ha habido, más que esa expresión, ha habido un apocamiento de la derecha. La derecha ha estado con el tono bajo y deseando que acabara el debate. No están. El miedo ha cambiado de bando, si usted me permite. Es decir, la izquierda ha estado un poco apocada con los grandes debates de la derecha y la ultraderecha 2 años y medio seguidos, y de pronto sale un carril que tiene mucho que ver con la clave de bóveda del modelo social, es decir, de la felicidad de la gente. Nada más y nada menos que aquello a lo que tenemos que dedicarnos desde la política, a resolver los problemas y a que la gente viva bien. Y la vivienda va a ser clave porque, según el modelo que se adopte, va a haber un seguimiento de modelo de vivienda como negocio o vivienda como derecho. Y creo que si la movilización, que ha sido el instrumento formidable del que nos hemos servido para llevar a cabo estos reales decretos, sigue, creo que podemos conseguir grandes cosas en el futuro de nuestro país en materia de vivienda.
24: Si hubiera adelanto electoral, antes le preguntaba a Irene Montero si la izquierda estaría en condiciones de presentar una candidatura unitaria de aquí a, imagine, el 29 de noviembre, que es la primera fecha que ha aparecido en todas las quinielas, porque es la primera que permite la ley, si es que hubiera adelanto. ¿La izquierda estaría en condiciones, cree usted, señor Maillo, de presentarse de forma unida en unas elecciones generales?
13: Absolutamente sí. ¿Y sabe por qué? Porque llevamos mucho tiempo las organizaciones trabajando para que, si se da un contexto como este, todo esté, digamos, preparado para el escenario de un adelanto electoral. Y en segundo lugar, esta movilización estimula la responsabilidad del momento histórico que tenemos las organizaciones políticas y quienes hemos apostado siempre por procesos unitarios que nos hagan relevantes, pero no por prurito narcisista de las organizaciones políticas, sino para ser un instrumento a la gente que está en la acampada o en las movilizaciones, a quienes están amenazados de los desahucios o necesitan seguridad en su alquiler para que no se lo suban el 50% cuando caduque su contrato. Tenemos que construir ese instrumento y estamos en buenas condiciones. ¿Y sabe qué? Que esta movilización también ayuda a acelerar ese proceso, porque quien desobedezca ese mandato popular simplemente va a formar parte del pasado político en nuestro país.
24: Pero entonces, ¿usted cree que ahora mismo es más factible que esta mañana el hecho de que Podemos, Sumar, las fuerzas territoriales de la izquierda fueran juntas bajo una misma candidatura si las elecciones fueran, por ejemplo, el 29 de noviembre?
13: Sí, yo pienso que no hoy, desde hoy, sino desde el 23 de septiembre, cuando se produce esa explosión de indignación popular, transversal, ampliamente mayoritaria de la sociedad española, que nos reta a seguir siendo útiles para construir un país más justo, para que la vivienda se resuelva, para que se cambie de rasante respecto a las políticas. Y creo que hay mejores condiciones, sin lugar a dudas, que en un escenario de, vamos a decir, desánimo, resignación ante una supuesta victoria de la derecha, etcétera. Yo creo que la derecha hoy no han calibrado bien su oposición a los reales decretos.
24: Antonio Bahillo, coordinador federal de Izquierda Unida. Muchas gracias.
13: Muchas gracias a ti. Un abrazo.
24: Un saludo, un abrazo y buenas noches. 4 minutos para que den las 11. La situación parece que de la manifestación que íbamos describiendo sobre el terreno que iba recorriendo las inmediaciones del Congreso de los Diputados, que esa gente, nos dicen nuestros compañeros, María, nos decías que está volviendo a la Puerta del Sol.
0: Finalmente estamos en Sol, donde comienza la calle Alcalá. Justo en ese punto se ha leído un manifiesto, se han vuelto a pronunciar las proclamas que han recorrido las inmediaciones del Congreso. Hay un cordón policial en torno a nosotros. Esta marcha espontánea que ha convocado, por cierto, la coordinadora juvenil socialista, ha vuelto por tanto a la casilla de salida, la Puerta del Sol, donde continúa la acampada, donde continúan esas reivindicaciones por que se acabe la especulación en el país y se eviten más episodios de desahucios como el de Mari Carmen.
24: Otro punto de conexión, precisamente en las inmediaciones del Congreso, que les describía, estaba blindado de Policía Nacional, pero en tanto que la movilización ha ido avanzando de vuelta a Sol, Agustín Rodríguez Sahagún, las cosas parecen más tranquilas allí.
14: Sí, de hecho, Sastre, ahora estamos viendo cómo varios agentes de la Policía Nacional están recogiendo esas vallas que se suelen instalar para este tipo de ocasiones, esas vallas que rodean el perímetro del Congreso y que impiden, por ejemplo, pasar por la carrera de San Jerónimo, que ahora mismo está completamente abierta al tráfico, como nos contaba nuestra compañera María hace unos minutos. Lo que sí que estamos viendo es a algunos de los furgones que había aquí, porque había unos cuantos, en torno a 5 o 6 precisamente en este tramo de la calle Carrera de San Jerónimo, que da prácticamente a Sol. Había varios furgones apostados. Estos furgones se han marchado por Cedaceros, entiendo que girando ya para ir hacia Alcalá, hacia esa zona donde está la acampada en la Puerta del Sol.
24: Agustín, gracias.
14: A ti, Sastre, hasta ahora.
24: Te interrumpí ante Ramoneda.
3: Sí, hagamos un poco retrato de situación. Es decir, la cuestión de la vivienda, que era una cuestión real en este país, estalla en un momento determinado, el 23 de septiembre. Bueno, estos fenómenos propios de la sociedad, de la información actual, ¿no? Y se crea un estado de ánimo potente. El gobierno, el presidente Suárez, responde con una propuesta reformista que no va a grandes niveles, pero que plantea cosas concretas, factibles, digamos, razonables. La derecha se planta inmediatamente y le castiga, pues, provocando una derrota en que realmente es una derrota ruidosa que tiene doble lectura. Puede ser que sea un castigo fuerte para Sánchez, pero también puede ser que ponga a la derecha de cara a la pared por intentar impedir algo que se había generalizado como algo de interés general en la opinión pública. Entonces la primera pregunta inmediata es: el presidente, con este anuncio ambiguo de una posibilidad de convocar elecciones, digamos, hay que entender que a medida que la calle vaya tomando conciencia de lo que está pasando, está en condiciones de poder pensar en avanzar en este terreno o no. Esta es la cuestión. Su propuesta reformista ha sido rechazada por la derecha, no ha sido rechazada por los demás, aunque la encontraran insuficiente. A partir de aquí, es pensable que se vaya creando un clima que le haga que sea posible que gane las próximas elecciones, a pesar de que los datos no parecen augurarlo como algo muy seguro, pero es verdad que la situación de crisis en las que estamos pueden pasar cosas inimaginables o no. Y esta me parece que es la cuestión, y a partir de aquí veremos cómo se resuelve todo, porque la derecha tampoco se puede hacer la fantasía de que ganara fácilmente unas elecciones cuando se ha opuesto a soluciones para un problema tan importante como este, ¿no?
24: Sergio.
2: Sí, Claro, y aquí yo creo que la pregunta está en, o una de las preguntas que tenemos encima de la mesa es, ¿se puede sostener este clima que hay en este momento y se puede incluso engrosar este clima hasta el 29 de noviembre, ¿no? Creo que es una de las cuestiones que tiene que estar sobrevolando ahora mismo en la Moncloa, ¿no? Y para resolverlo, pues hay que mirar a varias cosas, ¿no? Por un lado, de aquí al 29 de noviembre tenemos en medio unas elecciones de midterm en Estados Unidos, en las que también se va a hablar de vivienda. El fenómeno Mamdani con la cuestión de la vivienda en Nueva York es uno de los ejes centrales, ¿no?, de esa campaña. Y Trump ha sido un alter ego de Sánchez en su política exterior. Y además, en todo este periodo también vamos a encontrarnos con posiblemente el retorno de Puigdemont dentro de unas pocas semanas, ¿no? Lo cual tendrá un cierto efecto también sobre el electorado catalán, que es el principal granero de votos del Partido Socialista, de PSC en este caso, en este momento, ¿no? Y además de todo eso, posibles movilizaciones, como te están confirmando los líderes sindicales aquí a ti, Sastre. Bueno, hay elementos para pensar que podría sostenerse esta cuestión. Y esta para mí es un elemento central, ¿no? Y con eso termino. ¿Por qué? Porque quienes estudian politología saben que en las campañas electorales hoy día una de las claves bóveda del resultado electoral para activar o desactivar a los electorados es la pregunta en torno a la que gira la elección, ¿no? En las últimas elecciones en España lo hemos visto muy claro, ¿no? Las de 2015 eran lo viejo frente a lo nuevo, ¿no? Y ahí surgieron Ciudadanos y Podemos, ¿no? Las de 2019, después de la Gürtel, era contra la corrupción y el Partido Popular se estrelló y surgió un Ciudadanos que casi le da el sorpaso, ¿no? Las segundas de 2019 fueron con Barcelona ardiendo después de la sentencia del Procés y Vox se tuvo un resultado extraordinario. Las municipales fueron un plebiscito contra Sánchez y el PSOE perdió todo su poder territorial. Y el 23J fue un plebiscito contra un posible gobierno del Partido Popular y Vox, ¿no? Y vimos que consiguió el Partido Socialista sobreponerse a un escenario que las encuestas le daban como derrotado. Esta es la cuestión. ¿Cuál será la pregunta de las siguientes elecciones? Si es la vivienda, hay una opción para la izquierda. Si sigue siendo Ceuta y Leire y Cerdán, evidentemente no hay ninguna opción.
24: ¿Cuál crees, Valentina, que va a ser la pregunta de las elecciones?
4: Pues supongo que el marco está ahí, entre vivienda e inmigración, ¿no? Viendo que son los dos temas que de alguna manera además se ha querido contraponer, ¿no? La acampada en Sol con el campamento, y se ha hecho el campamento que hay en el Tarajal, en Ceuta, y algunos otros queriendo, bueno, pues cada uno como tirando o arrimando el asco a su sardina, ¿no? A mí lo que me parece que es importante también que recuperemos, y digo también por la salud democrática, y si lo que tenemos en vista es unas nuevas elecciones, creo que es importante que recuperemos también la necesidad de discrepar en las soluciones políticas, porque precisamente por eso hay distintos partidos que proponen distintas soluciones, y no tenerle miedo y no demonizar sobre todo, ¿no?, las soluciones que los otros proponen, porque a lo mejor lo que hay que hacer es escucharlas y entenderlas. Y lo digo porque cuando Sánchez llegó en el año 2018, pues la vivienda era la preocupación número 18 en el CIS. Y lo primero que hizo, una de las primeras cosas, hubo un Real Decreto en el 19, en donde los contratos de alquileres se ampliaban de 3 a 5 años, ¿no? Ya hubo un primer Real Decreto que abundaba en la misma idea que tenemos hoy. Después hubo en la ley de 2023 de derecho a la vivienda, donde hubo las zonas tensionadas, el tope al alquiler, desvincular el IPC para tener un máximo del 3%, los gastos del propietario incrementarlos, y por último estos dos decretos que ha presentado hoy. Además de eso, prometió en el año 2023, en la campaña electoral, 180.000 viviendas, de las que nunca más se ha sabido. Sí que subimos a principios de este septiembre, es la presentación de ese portal web, ¿no?, de Casa, donde oferta pues 800 pisos y ninguno de ellos en las zonas donde la tensión y donde el incremento poblacional ha sido tan fuerte, porque además de todo esto se une a que en estos 4 o 6 últimos años tenemos 4 millones de españoles más o de personas viviendo con nosotros en España, y por tanto la tensión y la necesidad de vivienda es mayor. ¿Qué quiero decir? Que el problema de fondo, y esto lo ha reconocido todo el mundo, incluido el propio presidente, es la escasez de vivienda. Por eso el propio Sánchez ha dicho que no se acaba con el problema de vivienda, aunque se sacasen estos dos reales decretos, ¿no? Si lo que tenemos es un exceso de demanda, porque hay mucha más gente de la que había en los últimos años, además hemos parado de construir y falta oferta porque no estamos construyendo, no se está construyendo, pues aquí hay dos opciones: construir vivienda y además incentivar que la vivienda que existe se ponga a disposición de la gente. Estos reales decretos que hoy no se han salido, lo que sí velaban era para los inquilinos que ya tienen hoy una situación en la que tienen la vivienda alquilada, pero no promocionan y no dan opciones a que haya más vivienda disponible para el resto. Todo lo contrario. Lo que hace es desincentivar enormemente por parte de los propietarios a que esas viviendas se pongan en alquiler. Quiero decir, esto, un segundito, existen soluciones de largo plazo que hay que empezar a hacer ya. Cuando Sánchez, el presidente, lo que hace es prometer 180.000 viviendas en el año 23, es porque necesitábamos, seguimos necesitando la construcción de esas viviendas, y eso es un incentivo que hay que hacer a largo plazo, a medio plazo, porque una vivienda no se construye ni siquiera en una legislatura.
24: Sergio.
2: Sí, muy rápido, ¿eh? Por no... Uh-huh. Pero yo creo que hay dos cuestiones, Valentina, que sí que es preciso también aclararle a los oyentes, ¿no? La primera es, la competencia de vivienda en este país está muy repartida, pero buena parte de la competencia para la construcción de vivienda, principalmente de alquiler social y de otro tipo de viviendas de este tipo, recae sobre comunidades autónomas y sobre ayuntamientos.
4: Y la segunda,
2: y la segunda cuestión sobre la ley del suelo, precisamente la ley del suelo, sabes que hubo una reforma que se llevó al Congreso.
4: ¿Y no está de acuerdo el Partido Popular?
2: Pues esa ley y venía promovida precisamente por ayuntamientos del Partido Popular, por la FEM, o sea, no venía promovida precisamente por la izquierda del Congreso. De hecho, Sumar votó en contra. Y el Partido Popular votó en contra de una ley que proponían sus propios alcaldes y alcaldesas. ¿Por qué? Porque el Partido Popular se ha dedicado toda esta legislatura a torpedear cualquier decisión que el gobierno pudiera intentar sacar en el Congreso y que ellos pudieran evitar que saliera. Incluso cuando les interesaba o cuando pudiera ser coherente con sus postulados ideológicos, como era esta de la ley del suelo, que era una reforma básicamente que introducía desregulaciones, o mejor dicho, facilitaba que, digamos, las...
4: El acceso al crédito por parte de los ayuntamientos.
2: Los planes de vivienda urbanístico no fueran paralizados por cualquier enmienda, digamos, que se presentara.
4: Hay que desburocratizar muchísimo.
2: Efectivamente, todo esto que eran propuestas...
4: E incentivar la colaboración público-privada, en fin, hay muchas cosas que se pueden hacer.
2: Efectivamente, pero todo eso iba en esa propuesta, que no era una propuesta, digamos, que tuviera un origen particularmente socialista, y la tumbó el Partido Popular.
4: Porque también pueden tomar decisiones en contra de su esto por una pura estrategia, ¿no? Como probablemente
2: claro,
4: esté haciendo.
2: Eso es,
24: las 11 y 8.
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25: En una encuesta del American Film Institute fue votado como el mejor villano de la historia del cine.
28: ¿Y de quién se trata?
29: Del psiquiatra Aníbal Lecter.
28: Aníbal el caníbal.
25: Lo cierto es que no hemos podido olvidarle desde que le vimos por primera vez en aquella prisión de pesadilla del Silencio de los Corderos.
29: Está al final, en la última celda. Manténgase a la derecha.
25: Anthony Hopkins.
1: Jonathan Demme said, "Where do you want to be seen in the South? Would you be?"
5: El director me preguntó, ¿dónde quieres ponerte? ¿Sentado, tumbado, escribiendo? Me gustaría estar de pie justo en medio de la celda, le dije, esperándola. Llevan hablando de él más de 10 minutos antes de que se le vea y yo quería mostrar todo lo contrario a un psicópata sangriento. Siempre hay que mostrar lo contrario de lo que espera el público. Asusta más.
25: Con solo 8 escenas y 25 minutos en pantalla, Anthony Hopkins ganó el Oscar y creó un personaje que se ha convertido en un mito del cine.
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24: 11 y 11 significa que faltan 19 minutos para que empiece el larguero. Hola, Iago de Vega, buenas
8: Hola,
24: noches.
8: Hola, Sastre, ¿qué tal? Muy buenas.
24: ¿Hoy con qué?
8: Pues mira, vamos a ir con la previa de la selección española, que ya sabes que mañana disputa el tercer partido de la Liga de las Naciones. Lo hacemos en casa, en el Tartiere, en Oviedo. Además, el recibimiento ya a la selección española, cómo se nota que la gente está enchufada con esta selección. Sobre todo, un montón de gente joven que va a ver a todas esas estrellas, estos ídolos que tienen, que le sacan 5 o 6 años en algunos casos. Con lo cual, es una pasada. A ver, jugamos mañana contra la República Checa a las 9 menos cuarto y buscamos el pleno de victorias. Tiene pinta que Luis de la Fuente va a meter muchas rotaciones porque es la primera vez en mucho tiempo en el que un paro por selecciones. Normalmente ya sabes que eran 2 partidos, ahora son 4, hay que repartir esfuerzos. Ha entrado Carlos Espí, se ha ido fuera de la convocatoria Ferran Torres con unas molestias en un tobillo. Así que se espera que mañana haya rotaciones. Vamos a hablar de la Euroliga de baloncesto, donde ha vuelto a ganar el Valencia Basket. Lleva 3-3 en la Euroliga. Le ha ganado 92-105 al Asbel Villerban y también han ganado el Barça y el Baskonia. Es decir, que en esta jornada, salvo el Madrid que perdió ayer, el resto de españoles, todos han ganado. Y vamos a hablar, por supuesto, del clima que hay en Portugal con la salida de Cristiano Ronaldo de la selección, en el que incluso hay ministros que están pidiendo la vuelta de Cristiano Ronaldo a la selección, y vamos a hablar del lío que hay con Emiratos Árabes y Gran Bretaña, con esa presión
24: me
8: que le ha metido
24: antes Gallego de...
8: claro, una posible sanción al Manchester City, que ha incumplido 115 cargos por, digamos, irregularidades económicas a la hora de hacer fichajes. Se espera una sanción importante. Ya sabes que el Manchester City está controlado por un jeque importante de Emiratos Árabes. Le ha dicho Emiratos Árabes a Gran Bretaña, oye, que si le metéis mucho al Manchester City, a lo mejor el hambre que tenemos de invertir allí se nos pasa un poco.
24: Sí, así apetito que, financiero, creo que
8: apetito,
24: es la expresión,
8: sí,
24: ¿no?
8: Más o menos ha dicho eso. Ay, así fin. Que muchas cositas tenemos.
24: Iago, gracias.
8: Hasta luego, chao.
24: Luego a las 11:30, el larguero. Seguimos en el análisis de lo que ha ocurrido hoy en el Congreso de los Diputados, con Sergio Pascual, con Valentina Martínez Ferro y con Josep Ramoneda, después de que los votos del PP, de Vox y de Junts tumbaran los 2 decretos de vivienda. Saben que los jueves incorporamos la mirada de Joaquín Estefanía. Ayer estábamos en Vitoria y, por tanto, no pudimos escuchar a Joaquín, pero siempre es interesante escucharla, así que recupero este viernes su voz. Hola, Joaquín, buenas noches, ¿cómo estás?
9: ¿Qué tal, José Luis? Buenas noches.
24: Con el análisis de que la vivienda, esto que está ocurriendo aquí, en realidad es algo, no sé si muy o poco parecido, pero desde luego tiene similitudes con lo que está ocurriendo, Joaquín, en otras partes de Europa.
9: Bueno, tiene muchas similitudes, no sobre lo que está ocurriendo en Europa solamente, sino lo que está ocurriendo en algunas ciudades de Estados Unidos, como Nueva York, con el nuevo alcalde Mamdani, ¿no? Se está produciendo un efecto contagio de unas ciudades a otras, y ahora, con lo sucedido en Madrid en las últimas jornadas, pues hay un efecto contagio primero de Madrid al resto de las ciudades españolas y luego de Madrid al resto de las capitales europeas. Y lo interesante es lo que está pasando en estos momentos, o lo más interesante, lo que está pasando en estos días en Londres, ¿no? Uh-huh. Donde el nuevo primer ministro, que es un laborista moderado, Andy Borham, en el Congreso de los laboristas británicos que hubo la semana pasada, puso la vivienda como ha ocurrido con los buenos tiempos de los laboristas, en el primer punto del orden del día de lo que tiene que hacer a partir de ahora, ¿no? En realidad hubo dos primeros puntos. Uno es el Brexit, de lo cual hablaremos otro día, porque hoy no es el día, pero también fue muy sugerente todo lo que dijo del Brexit. Y luego lo más sugerente es lo que hablaron de vivienda. No sé si recordarás unas imágenes del fin de semana pasado de Andy Barham y Pedro Sánchez paseando, sí, juntos, solos, por Central Park, y todos decíamos, ¿de qué estarán hablando? Pues da la sensación de que una parte de ellos sería de esto, ¿no?
24: Hereda de alguna manera Andy Burnham, el primer ministro británico, la tradición laborista, que luego vino aquello de la tercera vía de Tony Blair y demás, pero él conecta con esa tradición laborista británica.
9: Bueno, él conecta precisamente con los laboristas de la posguerra. Es decir, Clement Attlee gana las elecciones a un victorioso Winston Churchill en la Segunda Guerra Mundial, sobre todo porque se apareció con un programa de viviendas de más de 1 millón de viviendas, ¿no? De más de 1 millón de viviendas dignas. Esto es muy interesante, ¿no? Porque no era cualquier tipo de vivienda, sino que eran esas viviendas unifamiliares que aparecen muchas veces en las películas históricas que vemos de Gran Bretaña, que son viviendas unifamiliares con un pequeño jardín, etcétera, etcétera. Sí. Bueno, pues eso viene de allí, ¿no? Y entonces logró corregir ese problema en Gran Bretaña y ganar

0: y entonces logró corregir ese problema en Gran Bretaña y ganar las elecciones. Lo que sucedió a partir del año 79 cuando gana la señora Thatcher es otra historia.
1: Otra historia, desde luego. Y bueno, otra historia que conecta con esto que te quiero preguntar, que es, porque precisamente ella fue muy combativa con los sindicatos, es cómo se está actualizando, de alguna manera modernizando el concepto de sindicato. Mira, esta noche en este especial hemos hablado con Pepe Álvarez, con Unai Sordo, pero también con la portavoz del sindicato de inquilinas. Y me interesa, al hilo de lo que estás comentando, cómo está cambiando, transfigurándose el concepto, la idea de los sindicatos.
0: Bueno, lo he escuchado con mucha atención, he escuchado a Unai y a Pepe Álvarez y he escuchado a la portavoz del sindicato de inquilinas. Y yo creo que un día los dos primeros tendrán que dar las gracias al sindicato de inquilinas por cómo están actualizando y modernizando el concepto de sindicato, que está un poco ahí en segunda fila, es decir, relacionado simplemente con los problemas laborales, mientras que ahora están tomando voz y parte en este tema tan significativo, que no solamente son los salarios, sino que también es la vivienda para todo el mundo, ¿no?
1: Joaquín Estefanía, te he cambiado de día, pero te lo agradezco igual. Muchas gracias.
0: Bueno, faltaba más. Un abrazo.
1: Un abrazo y buenas noches. Es noticia, estábamos aquí en el estudio, estamos Valentina y yo, y tenemos puestas las teles internacionales y hemos visto cómo tanto la CNN como Al Jazeera han ido informando de lo que ocurre, de la situación que se ha abierto en España, pero incluso la BBC de Londres, precisamente, ha hecho esta noche directos de las concentraciones que les hemos ido describiendo, de cómo la concentración en la Puerta del Sol, cientos de personas que están allí han ido desfilando por otras calles hasta acercarse a las inmediaciones del Congreso y luego, como les hemos descrito, han vuelto a Sol. Esto que hemos visto en algunas televisiones aquí en España se ha podido ver también en la BBC para todo el mundo. Y de hecho, Chelsea González, buenas noches.
2: Buenas noches.
1: ¿Qué dice hasta ahora la prensa internacional?
2: Pues hay dos ideas que atraviesan buena parte de la cobertura internacional. Por un lado, la dimensión social del problema de la vivienda y por otro, el golpe político que supone para el Ejecutivo el rechazo de esos dos decretos en el Congreso. Incluso varias cabeceras relacionan ya el resultado de la votación con la posibilidad de una de electoral. En Francia, Le Monde pone el foco en el rechazo de los decretos en medio de las protestas. Lo presentan como un revés para el gobierno de centroizquierda que no cuenta con mayoría parlamentaria. En Le Figaro leemos, Pedro Sánchez quiere recuperarse gracias a la crisis de la vivienda y añade que envuelto en escándalos y la crisis migratoria, el jefe del Ejecutivo podría convocar elecciones. En Italia, Corriere della Sera destaca el papel de Junts en el rechazo de los decretos y señala que crecen las presiones para adelantar las elecciones. Las urnas, posibilidad que también recoge La República, que habla de un gobierno derrotado por PP, Vox y Junts. Y recoge también la ira de las calles con llamadas a una huelga general. Muy parecido al enfoque alemán, Frankfurter Allgemeine y Taz coinciden en destacar el fracaso de las medidas, la presión sobre el presidente y recogen las especulaciones sobre el adelanto electoral. En la prensa británica, The Guardian lleva al titular el rechazo de la derecha a las medidas y apunta al crecimiento de las protestas. La BBC ha llevado la derrota parlamentaria también a esa cobertura informativa. Dice que Sánchez ha perdido una votación clave, muy parecido a ese enfoque del Financial Times, que presenta el resultado como un importante revés para un gobierno en minoría. La imagen muy similar desde Estados Unidos, el New York Times destaca que el rechazo de las medidas aviva los llamamientos a elecciones anticipadas. Washington Post habla de un golpe al gobierno, mientras que la CNN sitúa a España ante un nuevo episodio de incertidumbre tras el bloqueo de los decretos.
1: Ay, gracias, Chelsea. Un ejercicio muy curioso, Sergio, que consiste en distinguir entre el debate y cómo vemos la política desde dentro y cómo la percepción que se tiene de España fuera de aquí.
3: Sí, y fíjate que hay una de las cosas que a mí me parece más llamativa es esta lectura de que todos piensan o leen, titulan, que esto ha sido un golpe al gobierno, ¿no? Cuando mi sensación es que en España la lectura que se está haciendo es que esto, más que un golpe al gobierno, es un golpe a un sector de la población que había conseguido torcerle el brazo al Partido Socialista para que llevara esta medida al Consejo de Ministros y de ahí al Legislativo. Recordemos que hace tres semanas escasas Sumar llevó una propuesta de ley al Congreso en la que modificaba gravemente el régimen de la SOCIMI, que son la que le da arquitectura a muchos de los fondos buitre, y prohibía la compra de viviendas por parte de entidades privadas que quisieran pues lucrarse con ellas, ¿no? Y el Partido Socialista se abstuvo con esa proposición de ley. Y tres semanas más tarde está abanderando una serie de medidas que no están dentro del abanico de medidas que a lo mejor

0: mejor le hubieran gustado, como se demuestra por esa votación que te acabo de mencionar, ¿no? Así que, ¿a quién le han torcido el brazo las derechas en este momento? Yo creo que se la han torcido a una buena parte de la población española, que venía sistemáticamente diciéndonos en el CIS y ahora ya también en las calles, ya no solo a los encuestadores, que la vivienda es la principal preocupación que tienen.
1: Quisiera preguntarte, Ramoneda, tú que, sí, por mirarlo con una perspectiva un poco más amplia y que conoces bien la realidad francesa, hoy es noticia que hay casi 2.000 personas detenidas, 2.000 detenidos en Francia, después de una semana de protestas que empezaron siendo protestas de la educación, estudiantes de secundaria, por la falta de profesores. Y luego hemos visto que crecía el descontento, que hubo estos incidentes que han acabado con estos, ya digo, 2.000 personas detenidas. El próximo día 17 hay una nueva convocatoria de los chalecos amarillos, como si hubiera ciertas señales de manifestaciones por distintas razones. Aquí en España es por la vivienda, en Francia vemos que es, bueno, también por supuesto la inflación, porque vamos aún, la inflación la tenemos esta semana, ha sido noticia que está casi en el 5%, en el 4,9% en España. Se habla ya de un otoño energéticamente muy complicado, pero están emergiendo distintas manifestaciones de descontento en las calles en países que podían ser homologables en muchas cosas.
2: Sí, y además con un factor muy importante, ¿no? Que en España todavía, digamos, vemos los primeros pasos de acercamiento de todas las derechas, ¿no? Pero es que en Francia las derechas ya están desbordadas por el Frente Nacional, que es el partido de extrema derecha, que tiene todas las posibilidades de ganar las próximas elecciones presidenciales con la candidatura de Marine Le Pen. Y esto es en las encuestas es de una dimensión abrumadora. Aquí hay muchas cosas, pero una de las, lo que me parece más desconcertante de este último episodio de la vida política francesa, es que es un personaje como Emmanuel Macron, que subió, digamos, con un aspecto de una figura modernizadora, atrevida, ingeniosa e imaginativa en la construcción del poder político, se ha convertido en un presidente incapaz de liderar el país y de tomar iniciativa, intentando aguantar como podía los cambios que se iban produciendo en un lado y otro, y encontrándose que al final de su mandato su gran éxito, entre comillas, habrá sido que probablemente la extrema derecha se imponga en Francia. La situación de Francia en este momento es muy confusa y muy complicada, y estos días estamos asistiendo a los debates para la constitución del presidente, para la elección del candidato de la izquierda, del candidato socialista a la presidencia de la República, y es realmente estremecedor porque hay 5 candidatos y difíciles cada uno de saber por dónde irá. En fin, yo tengo aquí un problema personal, que es que es una la amistad con uno de ellos, que es Rafael Glucksmann, el hijo de mi amigo André Glucksmann, pero en fin, es una situación la francesa muy lejana de los momentos de gran éxito de la Quinta República, y en buena parte el personaje que se ha descolorido por completo es el que parecía que iba a reestructurar Francia en un momento que todo el mundo sabía que era de cambio importante, y sale absolutamente desdibujado y sin dejar ningún recuerdo positivo. Es más, el peor recuerdo que dejará sin duda es que probablemente su sucesor será de extrema derecha.
3: Valentina. Sí, yo creo que es lo mismo que hemos visto también en Alemania en las últimas elecciones, en los Länder, existe en toda la Unión Europea, en todos los países de la Unión Europea, un malestar social, pues por multitud de razones, ¿no? Pero entre ellas, pues esa sensación de que los gobiernos pues no proveen de las soluciones inmediatas que muchas de la ciudadanía quiere, ¿no? Y luego en la parte española, diciendo un poco a Sergio también, que yo creo que hay una parte que sí es responsabilidad, yo creo que del gobierno, que no teniendo mayoría parlamentaria tienes que verdaderamente dedicar un esfuerzo enorme a conseguir que te apoyen tus decretos en el Congreso si de verdad los quieres sacar, ¿no? Y creo que ahí también hay una falta de empatía, y sí, por parte del gobierno, a intentar hacerlo de una manera como bien has descrito, esa abstención hace unas semanas y pasa de repente a una urgencia tremenda, semanas semanas más tarde, ¿no? Pues eso ayuda muy poco a tener una congruencia y a tener una credibilidad que es importante a la hora de gobernar, ¿no?
1: Sobre la percepción ciudadana, por cierto, dejadme recordar la encuesta que publicábamos hoy en la serie En el País de 40DB sobre la opinión que tienen los ciudadanos, la percepción que tienen de la crisis de la vivienda. Hay un 67% de los encuestados, y esto no solo afecta a los partidos de la izquierda, también están más de la mitad de los votantes del PP y de Vox que están a favor de limitar los precios de la vivienda. Son, es verdad, el 80% de los votantes del PSOE, el 95% de Sumar, el 85% de Podemos, pero también están a favor de limitar los precios el 56% de los votantes del PP y el 55% de los votantes de Vox. En un sondeo que refleja que el 75% de los inquilinos teme que tener que dejar la vivienda en 2 años y que hay poco más de un cuarto de quienes no tienen casa que ven probable poder que no tienen casa que ven probable poder comprarla. En fin, la percepción de los ciudadanos respecto a la limitación que aplican, bueno, que promueve el gobierno la ley de vivienda, pero que en este caso, por ejemplo, las comunidades del PP se han negado a aplicar en las comunidades donde gobiernan. Valentina Martínez Ferro, Sergio Pascual, Jordi Moneda, sé que hoy habéis hablado menos de lo normal porque ha entrado muchísima gente, pero ha sido igualmente interesante. Hasta luego.
3: Muchas gracias.
2: Muchas gracias.
1: Feliz fin de semana. El cierre.

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1: Mira, Yago, te voy a contar qué es lo que estamos escuchando.
2: A ver.
1: Porque esto me lo ha escrito Sergio Soto, que como ahora comprobarás es el poeta del equipo.
2: A ver.
1: Antonio Zambujo, cantautor portugués, cuenta que aprendió a cantar en la taberna que había junto a la casa de su abuela. Tenía entonces 4 o 5 años. Allí se agolpaban a beber los mayores del pueblo y daban al niño un vaso de vino con gaseosa. Así aprendió sus primeras canciones, todas tradicionales, hasta convertirse después en una de las principales voces de la nueva canción de su país. Esto que estamos escuchando es una versión de una canción de otro conocido artista, Jorge Palma. Se llama Meu Amor Existe, una de las canciones de amor más reconocidas de la música de amor portuguesa.
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1: Ha sido un día de mucha agitación, de muchas reacciones, de radio de nuevo en la calle. Desde las 8, este hora 25, ha estado en la Puerta del Sol. Luego hemos seguido repasando no solo la manifestación, las concentraciones en la capital, sino también en muchas de las grandes ciudades de España. Y preguntándonos no solo por cómo va a evolucionar la situación social y las concentraciones, preguntando a los sindicatos si habrá o no una huelga general, sino también preguntándonos por el escenario político que se abrirá y que seguramente se despeje el lunes, respondiendo a Pedro Sánchez a la pregunta de si va o no a convocar un adelanto electoral. Aún así, te lo dejo con esta ternura. Así que lo que hagas a partir de ahora ya va a ser cosa.
2: No, a mí, te digo, Sastre, todo lo que hagas con el tema de la música, a mí me tienes ganado. Porque vale. A mí con el tema de la música, por esa vía, nos vamos a entender fenomenal.
1: Sabes que pensamos mucho el cierre musical de Hora 25,
2: sí,
1: así que...
2: Pues haces sí. Muy bien, porque yo además todos los viernes suelo recomendar temas y a la gente le gusta mucho. Mezclar un poco el deporte... y la música, que creo que además tiene muy buena conexión.
1: Hace mucha falta,
2: y mezcla
1: sí.
2: Muy
1: sí,
2: bien.
1: Señor.
2: Y hoy, por ejemplo, vamos a recomendar, entre otros, Manufacturas del Club de la Gente Sola, que es el último disco de Art de Bogotá.
1: Ajá.
2: Que salió justo a las 12 de la noche, y que si no lo han oído, pues ya mira, voy a aprovechar aquí el
1: recomendado
2: el
1: ya.
2: Apunte cultural de... Es fantástico el pues disco, mira, de principio a
1: me lo
2: final.
1: Apunto para el fin de semana.
2: Y esta noche ha tocado en el Movistar Arena Guitarrica de la Fuente.
1: Buah, qué maravilla.
2: Que es una auténtica maravilla.
1: Qué maravilla. Aquí te quedas, Yago.
2: Buen fin de...
1: Igualmente.
2: 11:30, venga.

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1: Las 11:31, las 10:31 en Canarias. Hola a todos, ¿qué tal? Buenas noches y bienvenidos al larguero de este 2 de octubre. En la previa del partido de la selección española de fútbol, que mañana, ya sabéis, a las 9 menos cuarto de la noche, disputa el tercer partido de esta Liga de las Naciones. Será en el Carlos Tartiere de Oviedo y nos medimos a la República Checa. Con una novedad en la lista de convocados, ya que ha abandonado la concentración Ferran Torres por un problema en el tobillo, todo por precaución, y le sustituye el jugador del Real Madrid, Carlos Espí, que ayer con la selección sub-21 metía 5 goles en el partido de la selección sub-21, que es valedero para la clasificación de la Eurocopa de la categoría. La selección que ya sabéis que va por el pleno de victorias. Le ganamos en el primer partido a Inglaterra, en el segundo a Croacia, y si ganamos mañana tendremos 3 de 3, a lo que es lo mismo 9 de 9. En un instante estamos en Oviedo, conocemos la última hora de los nuestros y escuchamos a los protagonistas que han hablado, tanto el seleccionador español Luis de la Fuente como Marc Cucurella, el jugador del conjunto blanco, el Real Madrid. En cuanto al resto de partidos internacionales, hoy hemos tenido partidazo en París, en el Stade de France. Se han medido Francia e Italia, es un clásico del fútbol europeo, y han acabado empatando a uno. Se adelantaba Francia con gol de Olise y marcó el empate Bastoni para los italianos. Francia acabó con 10 por la expulsión de Upamecano. Hemos visto, por cierto, a Zinedine Zidane algo emocionado en el arranque del partido, porque en la grada había un tifo que hacía referencia a Sisu y le veíamos que, bueno, que agradecía ese gesto a la afición del conjunto francés. Por cierto, que la posible sanción al Manchester City por esas irregularidades económicas en las últimas temporadas, ya sabéis que la Premier League había confirmado que el City era culpable de 115 cargos a nivel económico y que estaban pendientes de conocer la sanción que le puede caer al conjunto de Manchester. Hoy, emisarios de Emiratos Árabes se han puesto en contacto con el gobierno británico, o sea, para que veáis el nivel de la situación, para advertir que dependiendo de la sanción que le caiga al City, que como sabéis, y si no lo sabéis os lo cuento, está controlado por un jeque que además es vicepresidente del país, bueno, pues dependiendo de esa sanción, el apetito de seguir invirtiendo dinero por parte de Emiratos Árabes en Gran Bretaña va a depender mucho de lo que suceda. Con lo cual, ya ha trascendido de una posible sanción a nivel económico de un club que ha podido cometer unas irregularidades a la hora de gestionar el tema económico, ya ha trascendido al tema político. Desde Emiratos Árabes le avisan a Gran Bretaña que si sancionan a ese equipo, que está controlado por un jeque de Emiratos Árabes, que se atengan a las consecuencias. Tremendo. Fuera de los compromisos internacionales, hemos tenido partido en segunda división. Le ha ganado el Eldense 4-1 al Oviedo. Remontó además el Eldense, del que ha estado muy pendiente además Leo Messi, que lo ha seguido, lo ha colgado en redes sociales. Como digo, ha remontado y ha acabado ganando 4-1. Además, en la Euroliga de baloncesto han jugado 3 de los nuestros. Y buenas noticias, los 3 han ganado. Besiktas 82, Barcelona 95, Asvel Villarban 92, Valencia Basket 105 y Baskonia 87, Olimpia Milán 76. De ayer, la única derrota de la jornada para los nuestros fue del Real Madrid, que cayó contra el Hapoel Tel Aviv. En Fórmula 1, Gran Premio de Bahrein, en la sesión de hoy mejor tiempo para Verstappen, Russell segundo, Hadjar tercero, y en cuanto a los españoles, Fernando Alonso décimo cuarto y Carlos Sainz vigésimo. Y en motociclismo, Gran Premio de Japón. En MotoGP, mejor tiempo para Alex Márquez, seguido de Pedro Acosta y de Marc Márquez. Las 11:35, contado todo, venga, empezamos. Y enseguida conocemos la última hora de los nuestros, pero nos pide paso Javier Herráez con protagonista. Me pongo de pie para saludar al protagonista con el que está Herráez, mito del fútbol español. Hola Herráez, muy buenas.
2: Hola, ¿qué tal? Mira, yo te digo que hace poco acabo de marcar una de sus camisetas que me regaló en un partido de España. Qué bueno. Y la acabo de marcar, que yo hago poco eso, la verdad es que soy poco perigüeño, pero a Santi sí, porque Santi, aparte de gran futbolista, es gran persona,
1: sí, señor.
2: Y la guardo con mucho cariño. Y aquí recibe hoy un homenaje con... Está Manolo, está Oli, hay gente de toda la vida aquí del fútbol. Motorín Berto, que vaya jugadorazo, yo recuerdo haber hecho partidos de Motorín Berto. Está Remiro, el peluquero de los futbolistas muchos años. Y aquí en este homenaje está Santi Cazorla. Mañana juega aquí a España en Oviedo. Y hombre, qué menos que hablar con Santi, aunque sean dos minutillos, porque merece la pena en este homenaje a Santi. ¿Qué tal? Buenas noches.
3: Hola, buenas noches, amigos. ¿Cómo
2: qué
3: estáis?
2: Qué maravilla, ¿no? Porque viene España aquí a Oviedo, al Carlos Tartier. Y el cariño que te tienen, Santi.
3: Sí, una cosa más, ¿no? La verdad que todos estos tipos de homenajes, la verdad que le llenan a uno de orgullo y de satisfacción, porque al final, siempre lo he dicho, ¿no? El mayor trofeo que se lleva uno una vez que se retira es el cariño de la gente y cada día me demostráis más cariño en general, ¿no? No sé tampoco lo que he hecho yo para que recibir tanto cariño y, como te digo, ¿no? Agradecido a todo el mundo que hace ese tipo de actos, ¿no?
2: Pues te escucha Yago Cazorla. Yo te digo una pista que nunca se le ha dicho ni a él, a pero recuerdo que veíamos siempre los entrenamientos de España, no dejaba verlo del Bosque, no pasaba nada, España era campeona del mundo. Y al que mejor le sonaba el balón en el Rondo, y estaban Xavi y Iniesta, al que mejor le sonaba el balón era Cazorla. La pegaba con las dos piernas, derecha e izquierda, y al que mejor le sonaba era Santi Cazorla. Te escucha, Yago.
4: Hola, Santi. ¿Qué tal estás? Buenas
3: Hola,
4: noches.
3: Yago. Muy buenas, amigo. ¿Qué tal?
4: ¿Qué tal? Siempre en casa se está bien, ¿no?
3: Sí, sí. Aquí en casa, la verdad que muy a gusto, ¿no? Con mis amigos, con mi familia y luego con el cariño de la gente, pues la verdad que no puedo pedir mucho más.
4: Y luego encima en el Tartier recibir a la selección española y además a esta selección. ¿Qué nivel tenemos ahora mismo, eh?
3: Sí, la verdad que da gusto verles, ¿no? Es un privilegio y sobre todo, además, son una selección que tiene todavía mucho, mucho futuro por delante, ¿no? Gente muy joven con un talento increíble, que da gusto verlos, los Lamín, los Pedri, Gavi, Fermín. Todos ellos tienen un futuro increíble, así que hay que ser muy optimistas, apoyarles, disfrutarles y ojalá pues puedan seguir consiguiendo muchos éxitos, ¿no?
4: Tú que conoces muy bien la anterior generación, esa 2008, 2010, 2012, ¿cuánto se asemeja y cuánto se separa una selección de otra? Porque siempre dijimos, joder, lo que sucedió en 2008, 2010 y 2012 es irrepetible, es posible. Y nos encontramos 16 años después con que llega esta generación de futbolistas diferentes, a lo mejor de un juego diferente, pero gana Eurocopa, gana Mundial y, joder, ¿por qué no decirlo? Es que somos favoritos para la próxima Eurocopa.
3: Sí, completamente, ¿no? Pero bueno, yo siempre he dicho que en España siempre ha habido un grandísimo nivel futbolístico, ¿no? Luego, por circunstancias, hemos tenido la suerte de ganar unos y otros, como es nuestra generación y ahora la generación que está viniendo, pero futbolistas en España siempre ha habido de primer nivel, ¿no? Como tú bien sabes, en estas competiciones de alto nivel, como son Mundiales y Eurocopas, dependes también de que los momentos puntuales tengas esa suerte a tu lado y en ese sentido hemos tenido un poco más de suerte que anteriores generaciones, ¿no? Pero sí es verdad que lo que viene por delante ahora es totalmente aprovechable y al final creo que podemos disfrutarlo y, como tú bien dices, somos candidatos a poder ganar cualquier campeonato que venga en el futuro, ¿no?
4: Sí, hablamos de una selección muy coral, además, muy selección muy equipo. Creo que estamos todos de acuerdo que tenemos una gran selección con el equipo comandado por Luis de la Fuente, que hace un trabajo fantástico. Pero hay, amigo, está la figura de Lamine Yamal, 19 años, lo que manda. Este tío va a estar dominando, si no pasa nada raro, el fútbol mundial los próximos 12-14 años, ¿eh?
3: Sí, por supuesto, ¿no? Aparte de tener un gran grupo, tenemos al mejor futbolista, ¿no? Pero como tú bien has dicho, lo que más se asemeja de nuestra generación o nuestro grupo de 2008, 2010, 2012 a esta generación es el grupo humano que hay, ¿no? Lo veo un poco reflejado en nuestro grupo humano que teníamos en esa época, que creo que al final, siempre lo he dicho, al final los éxitos los consigue el grupo. Está claro, cuantos mejores futbolistas tengas es mucho más fácil, ¿no? En aquella generación teníamos jugadores de primer nivel también, como era Xavi, como era Iniesta, era Silva, Fernando Torres, Villa, y al final lo que precavía era un poco el grupo humano, y yo creo que en esta selección es lo mismo, ¿no? Luego al final tenemos jugadores como tú bien dices, Lamine Yamal, que hoy en día yo creo que es merecedor de Balón de Oro, Pedri, y al final si te rodeas de gente buena, pues es mucho más fácil conseguir el éxito, ¿no?
4: Era la siguiente pregunta que te iba a hacer. Seguro que no te han hecho esta pregunta, pero ¿tú a quién le darías el Balón de Oro? Lo tienes claro, ¿no? A Lamine.
3: Sí, sí, se lo daría a Lamine, ¿no? Yo creo que lo que ha hecho y lo que está haciendo es algo increíble a su edad, también los éxitos que ha conseguido a nivel colectivo con la selección, con el Barcelona, y bueno, yo también tengo predilección por él, ojalá se lo den a él como español y bueno, vamos a ver qué pasa, ¿no? Pero creo que con merecimientos Lamine es gran merecedor del Balón de Oro, ¿no?
4: ¿Mañana vas a campo? Sí, ¿no?
3: Sí, por supuesto, ¿no? Estaremos ahí animando como uno más, ¿no? Al final ahora lo veo desde otro punto de vista, también lo disfruto mucho y nada, mañana estaremos ahí animando a España, ¿no?
4: A ver si lo va mejor que al Oviedo, ¿eh? Que había caído y con claridad.
3: Sí, lo he estado viendo aquí ahora en el evento y bueno, parecía que iba bien las cosas con el 0-1 en el minuto 1, pero bueno, luego se ha complicado con dos penaltis y nada, la segunda división es muy larga, hay que tener calma y dar paciencia y confiar en el grupo, ¿no? Está claro que no está siendo fácil porque han tenido muchas lesiones también, sobre todo en la parte de arriba, con la lesión de Chris Ramos, de Carlos Fernández, ahora Isfan. Entonces, bueno, hay que tener paciencia y es muy largo, ¿no? Hay que confiar en ellos.
4: Santi Cazorla, que como siempre es un placer charlar contigo unos minutos. Disfruta de la noche y del partido de mañana. Te mandamos un abrazo muy fuerte, cuídate.
3: Nada, amigos, un placer, como siempre, ya lo sabéis.
4: Herráez, a mí me sorprende que Santi Cazorla se siga preguntando el por qué cae bien a todo el mundo, porque allá donde va siempre le ovacionan, los rivales, el año de despedida le fueron aplaudiendo por todos los lados. Joder, porque lo ves si es así, dentro, claro, fuera y naturalidad. Es que es así, si es que no hay más.
2: Sí, ¿sabes qué pasa? Que está delante él, pero mira, otro día le pasaba a Luka Modric, que se llevaba la ovación en Sevilla, Sánchez Pizjuán, y uno recoge lo que siembra, Santi. Y si uno es buena gente, pues recoge estas cosas, ¿no? Vas a Londres, el Arsenal, y te hacen un homenaje. Vas a Villarreal, que es tu casa. Vienes a Asturias y Oviedo, vas a Qatar.
4: Donde patrimonio vayas, de la humanidad es.
3: Bueno, pero es que al final no hay que hacer un esfuerzo para ser así. Yo creo que al final ser normal es lo más natural del mundo, ¿no? No hay que ser muy especial para ser una persona normal, cercana, que al final también los futbolistas vivimos de estar cerca de la gente. Así por lo menos me lo tomo yo y para mí no es un problema ni un esfuerzo, ¿no? Yo quiero ser cercano y, por suerte, además la gente me trata muy bien, ¿no? Entonces, ¿qué menos que ser cercano con ellos? Simplemente hago eso, ¿no?
4: Santi, no me tires de la lengua, que hay cada personaje dentro del mundo del fútbol, no... Ojalá todo fuese tan normal y tan sencillo como debería ser.
3: Bueno, ya sabes, hay de todo en esta vida.
4: Cada personaje que no veas. Cuídate, amigo.
3: Venga, amigo, un abrazo.
4: Ahora vuelvo contigo, Herráez, pero saludo también a Martín Gago. Hola, Martín, ¿qué tal? Muy buenas.
5: ¿Qué tal? Buenas noches.
4: Vamos ahora charlando con Santi Cazorla, que es un mito del Oviedo, un mito del fútbol español, ¿por qué no negarlo? La verdad es que, mira, lo vamos a escuchar, el recibimiento que ha habido en el día de hoy cuando llegaba la selección española en el aeropuerto allí, así recibía Asturias España. Y es que, Martín, hay locura, ¿eh? Con la selección española, muchas ganas de ver al equipo de Luis de la Fuente ahí, ¿eh?
5: Fíjate que hay una fiebre tremenda por la selección. El aeropuerto de Asturias, yo pocas veces lo he visto tan lleno, quizá con el ascenso del Oviedo hace dos temporadas, pero centenares de aficionados recibiendo a la selección, sobre todo pidiendo mucho a Lamín, pidiendo mucho a Rodri, jugadores que se nota que son queridos y que además están ahí en esa pelea por el Balón de Oro. Y sí, hay una, digamos, fiebre por la selección que hace muchos años que no se ve aquí en el Principado, casi prácticamente desde el 2008, te diría, más que desde el 2010. Y buena prueba de ello además es que hoy llegaba esa Copa del Mundo también aquí a Oviedo, al auditorio, para poder ver a los aficionados. Ya había colas que daban la vuelta a la manzana, o sea que Oviedo ahora mismo es, bueno, Asturias en general, porque el Tartiere va a tener gente de toda Asturias, sí. Es una locura, una marea tremenda roja por la selección.
4: ¿Qué temperatura tenéis?
5: Pues mira, hoy hay 18 grados, de momento bien. Estamos en manga corta, yo estamos aquí delante de la redacción en manga corta, y se está bien. Para mañana da un chubasco, puede ser que a la hora del partido nos llueva, pero ya sabes tú también que el tiempo en el norte a veces es un poquito imprevisible, pero es un buen día para fútbol, más allá de que pueda caer algo de nube.
4: Marcos López, ¿qué tal? Buenas noches.
6: ¿Qué tal, Yago? ¿Cómo estamos?
4: Julio Pulido, muy buenas.
7: ¿Qué tal? Buenas noches, Yago.
4: Marcos, Julio, estábamos hablando ahora con Santi Cazorla. La verdad es que da gusto hablar con él, ¿eh? Daba gusto verle jugar al fútbol y es que charlas con él y es un tipo con el que podrías estar dos horas hablando tranquilamente de fútbol, de cualquier cosa, ¿eh?
6: Un jugador creativo, un jugador transparente, un jugador maravilloso, un jugador que conecta con la grada, porque como bien decías, al final lo que tú acabas construyendo con tu figura, con lo que haces en cada uno de tus partidos, eso al final acaba llegando al público, y el público te ve en realidad como uno de los suyos, pero no solo aquí, sino en Londres y en cualquier lugar, sí. En Asturias, imagínate lo que representa Santi Cazorla para el Oviedo y para el pueblo de Asturias. Por lo tanto, escuchar a un futbolista así te devuelve y te reconcilia un poco con la sencillez y con la tranquilidad de lo que solían ser antiguamente los futbolistas cuando no eran industrias o cuando no eran maquinarias o cuando no eran prácticamente multinacionales de la comunicación, más allá de ser lo que por esencia son, jugadores de fútbol.
4: Por eso decía, ¿no? Si sí. Yo lo que hago es normal, ser sencillo y tal, digo, si vieses tú lo que hay en el mundo del fútbol.
6: Pero eso hubo una época, eso hubo una época de todos esos tipos de jugadores. Ahora ya no hay tantos.
7: Pero es verdad, o sea, él no se da ninguna importancia, nunca se dio importancia, estuvo siempre rodeado de grandes estrellas y él parecía siempre en un segundo plano, aunque ha tenido calidad como el de las grandes estrellas. Lo que pasa es que le tocó una época en la que otros le eclipsaron un poco y con esa humildad ha ido siempre paseando por el mundo del fútbol, no dándose importancia, sintiéndose uno más, ¿no? Y hoy en la entrevista ha quedado reflejado, ¿no? Yo hago lo que tengo que hacer, ¿no? Pues no todo el mundo es como Santi Cazorla. Por desgracia, muchos futbolistas con bastante menos calidad y bastante menos importancia que Santi Cazorla, han ido por la vida con una suficiencia increíble, ¿no? Y la verdad es que es de agradecer que Santi Cazorla haya sido siempre un tipo humilde, que atendía a la prensa,
4: pues sí,
7: cercano, etcétera. La verdad es que es increíble.
4: Cualquier momento es buen momento para charlar con Santi Cazorla, las cosas como son, echar un ratito con él. A todo esto, Herráez, mañana juega la selección española, jugamos el tercer partido de esta ventana de cuatro, inusual, por lo que hemos vivido en las últimas temporadas, cuatro partidos seguidos. Vamos a por el pleno y con una novedad en la convocatoria, la salida de Ferran Torres y la entrada de Spi, ¿no?
8: Eso es, entra Spi, sale Ferran Torres por un problema en el tobillo, ya cayó en su momento, aunque era poca cosa afortunadamente, y Eric García del Barcelona, el caso de Nico Williams en el Athletic Club de Bilbao, y bueno, pues a estas bajas hay que sumar la de otro futbolista como lateral zurdo, en este caso ha llegado Fran García, y la presencia ahora de Spi en vez de Ferran, que tiene ese problema en el tobillo. Le hemos preguntado a Luis de la Fuente, ha comparecido con Cucurella, me ha gustado escuchar a los dos, son dos personas muy queridas, porque evidentemente son muy cercanas los dos, tanto Cucurella como Luis de la Fuente, y sobre Lamine Yamal, y si va a jugar mañana, que creo que va a jugar medio tiempo al menos, ha dicho esto Luis de la Fuente en rueda de prensa.
9: Que Lamine es importante en cualquier momento del partido, pero sea desde el inicio o sea desde el minuto 60, Lamine es importante siempre. Y hay una cosa muy importante, de verdad, y quiero destacar, que es que creo que todos le hemos visto, seguro que la intimidad, más maduro cada día. Me gusta verle, saben, interpreta muy bien todas las situaciones, ya no solo futbolísticas, sino fuera, ajenas al partido. Se le ve ya una persona que acepta cualquier propuesta, una grandísima noticia.
4: A ver si va a ser el bigotito que se ha dejado a Lamine Yamal, que le hace ahí ser un poquito más. Bueno, es que bigotito es una carrerita, de momento es una carrerita de hormigas, ya veremos en lo que acaba el
8: ¿sabes
4: bigote.
8: ¿Qué pasa? Que cuando tú no conoces a una persona, bueno, conoces o hablas con una persona a conocer en una entrevista o en una concentración, tampoco es conocer a una persona, pero sí más o menos ves por dónde tira, ¿no? Y tú ves a Lamine Yamal, y yo siempre lo digo, es un chico muy listo, muy inteligente, luego juega a fútbol muy bien, pero antes de que tú le preguntes, ella sabe que te va a responder. Es muy rápido. Todavía en la zona mixta que le pilla ahí con Dani Garrido junto cuando acaba el partido, pues él ya sabe lo que tú le vas a preguntar. El Balón de Oro, el liderazgo, ¿no? Él lo tiene muy claro, ¿no? Y es muy rápido de reflejos. Y me parece que es un jugador que evidentemente en España no hemos tenido. Hemos tenido a Iniesta, hemos tenido a Xavi, a Iker, jugadorazos, pero ahora tenemos a uno que va a ser Balón de Oro, si no es este año, el próximo, que va a ser un líder para la selección española. Y me gusta escuchar esto a Luis de la Fuente, porque él nos regala elogios. Si él le ve más maduro, pues seguro que lo está viendo Luis de la Fuente. Y este es Cucurella, que la verdad es que es un líder, lo demuestra en el campo y fuera del campo. En el Madrid le está costando, porque claro, Vinicius le ayuda menos, porque el sistema de juego es diferente. Y Cucurella es un jugador que necesita un poquito más de apoyo, creo, en el Real Madrid. Pero en la selección española se le ve con otro aire. Esto ha dicho en rueda de prensa.
10: A ver, si me tocase votar a mí, me votaría a mí mismo. No, pero a ver, por suerte es verdad que tengo, pues de los candidatos, todos son compañeros míos. Y nada, que gane el que le toque, quien toque, pues voy a estar feliz. Y bueno, al final eso se lo dejo a los que votan y ya está. Y seguramente al tener compañeros, pues algún regalito me va a caer por ayudarles a ganar.
8: Y es que ese Cucurella, es que sí, da gusto. Bueno, cuando hay un acto publicitario en la federación siempre va Cucurella, porque
4: normal.
8: Claro, vende el producto muy bien, es simpático y luego juega muy bien al fútbol, ¿no? O sea que bueno, se junta todo, ¿no? Incluso hoy, vamos a ver este extracto en el que Luis de la Fuente se ha soltado un poco con Cucurella en la sala de prensa del Tartiere.
11: ¿Por qué crees que caes tan bien, ya no solo dentro del campo, sino fuera?
10: Pues no lo sé, la verdad. Yo creo que quizás por un poco mi aspecto, ¿no? Así un poco diferente, quizás llama más la atención, pero nada, contento por todo, no solo también por lo deportivo, sino por lo personal, por el cariño que me da la gente y nada, a seguir así y al final hacer feliz, yo creo que a las personas es algo muy bonito.
9: Es muy buena gente, es muy buen futbolista, mejor todavía.
4: que viniendo de Luis de la Fuente es un gran elogio, porque ya sabemos la importancia que le da Luis de la Fuente no solo a tener grandes deportistas, grandes futbolistas, sino que también sean buena gente, lo digo porque lo dijo prácticamente desde el primer día. Generar un grupo de buenos futbolistas, buenos deportistas, buenos competidores y buena gente, que para Luis de la Fuente siempre ha sido importante. Vamos por partes. Marcos, ¿esperas de Lamine mañana ser titular? Lo digo porque estamos siempre con el tema este de la gestión de minutos, es una ventana de 4 partidos, no de 2, como viene siendo habitual. Ya estamos viendo además esa especie de cuidado, bueno, especie no, ese cuidado que están teniendo en las últimas temporadas los equipos de, uy, pequeñas molestias, a casa, no quiero ni un solo problema. Lo hemos visto, Mbappé se ha ido, Rafinha se ha ido, Ferran Torres se ha ido, a la mínima dejan la convocatoria. ¿Qué esperas para mañana?
6: Bueno, es evidente que lo está gestionando bien de la Fuente, ya le quitó media hora el otro día en el Sánchez-Pizjuán, ya con el partido resuelto, después de firmar 2 goles y dar una asistencia extraordinaria a Marc Pubill, y tengo la sensación que igual le reserva media hora, 40 minutos en la segunda parte, consciente de que tiene que regenerar el equipo, de que tiene que darle descanso a jugadores que están... Evidentemente estamos al principio de temporada, pero que están ya acumulando bastantes esfuerzos. O sea, Lamine lo ha jugado todo, excepto el cambio que tuvo en la primera jornada en el Martínez Valero contra el Elche. Lo ha jugado prácticamente todo con el Barcelona. Y por lo tanto, yo espero, no sé si lo hará, eso Javi lo tiene más controlado, que sea suplente mañana y que evidentemente salga en el Tartiere, porque cualquier aficionado español lo que va ahora a un campo de fútbol de este país es, entre otras razones, o te diría que la principal razón es ver a España. Pero ver a España incluye es ver a Lamine Yamal, porque si no ves a Lamine, es una fiesta incompleta, tanto para la selección como para el juego de la selección y evidentemente para el conjunto del fútbol.
4: Es que, Pulido, con todos los respetos, viendo los rivales que tenemos en esta ventana, quizá el día para rotar es mañana. Jugando en casa, sí, contra rival más débil, vienes de hacer un gran partido contra Inglaterra y ganar, vienes de hacer un gran partido contra Croacia y ganar, y a lo mejor mañana sí es el día, antes de pensar de nuevo en Inglaterra, de decir, bueno, meto cambios, ¿no?
7: Sí, yo he tenido la sensación, escuchando a Luis de la Fuente, que lo tienen todo pactado, ¿eh? Está todo requete pactado, que saben perfectamente los minutos que van a jugar, que esto es el famoso Excel que tiene los minutos de cada jugador, y así debe ser, yo creo. O sea, yo creo que hay que ir marcando los esfuerzos, ¿no?, en función de los partidos, ¿no? Y no debería ser tanta noticia el hecho de que Lamine Yamal no jugara un partido o jugara menos y dosificara, ¿no? Parece como que hay determinados jugadores que no tienen por qué rotar y no entrar en esa rotación, ¿no? O sea, Lamine Yamal es uno más. Yo creo que tienen que ir, pues eso, calibrando los esfuerzos de cada uno, y yo tengo la sensación de que está medido. Yo creo que va a ser en la segunda parte, va a dar la sensación de que igual lo reservan de inicio y que van a jugar esos minutos para mantener también el tono competitivo, pero efectivamente, si hay un partido de menor exigencia donde puedes dar descanso a determinados jugadores, como en este caso Lamine Yamal, es el de mañana, ¿no? Pero yo en esto de los descansos y las rotaciones, yo creo que eso está ya tan medido, tan pactado.
4: Tal cual.
7: Y Que ya saben perfectamente cuántos minutos juegan el primer día, cuánto es el segundo, cuánto van a descansar en el tercero, cuántos van a estar en el cuarto. O sea, está todo muy medido, ¿no?
4: He dicho yo que el próximo partido es contra Inglaterra, no, repetimos contra Croacia, que se hace a la inversa de la primera vuelta. ¿A quién os apetece ver o qué os apetece ver en estas, vamos a decir, rotaciones o cambios que pueda meter Luis de la Fuente, Marcos?
6: A mí a España. O sea, es que viendo cómo jugó contra Inglaterra, aunque estuvo dominada, y es evidente, ¿cómo no vas a estar dominada por Inglaterra, que es la segunda mejor selección de Europa, que ha llegado a los finales de Eurocopas, que cayó en la semifinal del último Mundial, estuvo dominada durante minutos, la capacidad de reacción, el espectáculo que ofreció cuando introdujo los cambios de la Fuente con la aparición de Baena, de Oyarzábal, fue increíble. La España de Sevilla es una España arrolladora, es decir, en 20 minutos inolvidables, porque el arranque de partido que tuvo es realmente fascinante ver cómo esta selección, pero no era la misma selección porque había 5 cambios, no era incluso el mismo modelo táctico, la España de los extremos, la España sin extremos, la España de la Eurocopa, la España del Mundial. ¿Y qué España veremos mañana? Pues una España, como siempre, dominadora, protagonista, atractiva, y eso para mí va por encima de los nombres. Obviamente tienes una estructura, pero fíjate el partido que hizo Zubimendi. Hizo un partido sensacional el otro día. Y creo que en ese sentido lo que está haciendo De La Fuente es que es ir integrando jugadores a esa rueda para que nadie se sienta por debajo de lo que él espera. Es decir, quizás le toque a Pedri ser titular, quizás después de tantos partidos en los que ha estado en el banquillo, quizás vuelva Dani Olmo, pero insisto, son nombres que al final no cambian la idea colectiva de un equipo que juega realmente bien a fútbol y que sabe que es prisionero de su éxito y que ahora va a Oviedo y la gente de Oviedo y la gente de Asturias quiere ver a la selección. Por lo tanto, no le sirve lo que ha hecho en Wembley, no le sirve lo que ha hecho en Sánchez Pizjuán, sino que quiere ver que esa selección tan atractiva lo siga siendo mañana.
12: Pulido.
7: Sí, es que ahora nos ponemos delante del televisor y nos ponemos a ver a la mejor selección del mundo.
12: Tal cual.
7: O sea, es que es un día para disfrutar, para ver la mejor selección del mundo, la que mejor juega, y eso, fíjate, ha convertido estos parones de selecciones que siempre tenían cierta polémica y siempre parecían un engorro, ¿no?, en un auténtico privilegio, ¿no?
12: Bueno, o sea, a mí estas tres semanas se me está haciendo largo, ¿eh? ¿Qué quieres que te diga?
7: Bueno, pero, o sea, porque tú eres muy de liga y eres muy de clubes y todos en el fondo, pues...
12: No, no, a mí me gusta también la selección, pero las semanas son muy largas cuando solo tienes cuatro partidos.
7: Sí, pero claro, pero antes nos parecía, pues mira, aquí en medio ahora un parón y vamos a jugar tres partidos amistosos que no le interesan a nadie, que molestaban. Bueno, pues ahora, primero no son amistosos, que nos estamos jugando un título y creo que es un título llamativo, importante. Y segundo, es que te pones a ver, como digo, a la mejor selección del mundo. O sea, es que no hay nadie que juegue así al fútbol, ¿no? Es que te pones delante del televisor y pasas 90 minutos de buen fútbol, viendo distintas alternativas, juegue quien juegue, ves una selección competitiva que tiene la misma forma de jugar, porque mañana va a haber rotaciones, porque puede hacer rotaciones, claro, porque apenas se nota la identidad del equipo. O sea, no es que mañana vaya a hacer 5 o 6 cambios si el equipo pierda la identidad, pierda la forma de jugar al fútbol, pierda la idea futbolística, ¿no? Mantiene la misma idea. Los que vayan a jugar mañana prácticamente juegan igual que los que jugaron el otro día, ¿no? Y ese es el secreto de esta selección, ¿no? Que juegue quien juegue, mantiene el nivel. Así que, pues, un día más para disfrutar.
12: Sí, señor. Raez, ¿te atreverías con un 11 para mañana con esos cambios?
8: Bueno, no es fácil, ¿eh? No es fácil, pero creo que va a jugar Unai Simón en la portería. Le he preguntado por esto, si va a haber alguna rotación, porque claro, como él tiene ahí también a Raya, o tiene a Joan García, ahora tiene también a Josep Martínez, va a mantener a Unai Simón de momento en la portería, porque es muy bueno y es el guante de oro en el Mundial, con Fresneda, que creo que va a debutar, con Fran García por izquierda, con Hausen y Laporte como pareja de centrales. Yo apuesto por Rodri, Pedri y Olmo, aunque no descarto que meta ahí a Miquel Merino, y arriba Víctor Muñoz, Roberto Fernández, que debutaría, el delantero del Español, y Lamine Yamal. Yo creo que Jeremy Pino en la segunda parte, ese debe ser el 11 que juegue mañana frente a la República Checa, que no lleva
12: cambios, ¿eh?
8: Que no lleva ningún, es que claro, el cuarto luego va a ser contra Croacia
12: allí en Split. Sí.
8: Claro, entonces yo creo que ahí va ya, es que tiene que meter cambios y refrescar el equipo, porque si no también se le puede saturar un poco el equipo, aunque sean 25 jugadores, bueno, 26, 25, porque no ha entrado nadie por... ha entrado sí que por Ferran, pero nadie por Nico, o sea que, bueno, evidentemente con 25 tiene suficiente para estos dos partidos que quedan.
4: Sí, es que yo creo que lo bueno que tiene esta selección es lo que estábamos comentando ahora, que ni la forma de jugar cambia, ni la intensidad, es un equipo muy reconocible. Tanto si está el 11 tipo que nos podría salir, Marcos, a todos de carrerilla, como sí, si cambias a los 11 y pones a 11, voy a decir, teóricos suplentes en la selección española, el equipo va a ser reconocible, y eso es muy, muy, muy difícil.
6: Eso es prácticamente imposible, llegar a la plenitud futbolística que ha llegado esta selección, capaz de dominar como dominó en el Mundial, recibiendo un gol sin encajar apenas disparos, convertido Unai en el mejor guardameta, Rodri en el mejor mediocentro, Oyarzabal en uno de los máximos goleadores. Eso, alcanzar esa plenitud futbolística que ha alcanzado la selección es muy difícil. Y es muy difícil porque tú puedes tener 11, 12, 14, 15 jugadores.
12: Claro.
6: Pero es que España tiene más. España tiene más. Es decir, fíjate el equipo que acaba de decir Javi. Olmo y Pedri no jugaron el otro día de titulares. Rodri tampoco. O sea, Estamos hablando de un centro del campo que estaría considerado, si no el mejor centro del campo del mundo, pues muy cerca, entre los tres mejores, sin ningún tipo de duda, ¿no?
4: El mejor, te diría, afirmo.
6: Claro, claro, Francia, mira con qué ha jugado hoy, con Rabiot, con todos mis respetos, pero Italia lo mismo, Alemania igual, Países Bajos, pues...
4: Bueno, Portugal tiene ahí material con Joao Neves, sí, y Vitinha.
6: Sí,
4: y,
6: sí, sí, sí, pero a la hora de la verdad, en el Portugal-España, el duelo directo costó, pero España pasó por delante y ganó. Y eso para mí es lo más importante, es decir, que por encima de los nombres está la identidad de juego. Y esa identidad de juego, salir con Zubimendi es distinto a salir con Rodri. Pero la esencia permanece, es inalterable, y eso es lo que le hace realmente distinta y tan singular y tan buena como es ahora mismo esta selección.
7: Con una particularidad, que no es que haya 11 futbolistas top que son titulares indiscutibles, que están muy por encima de los siguientes, no, que son iguales que los siguientes, iguales de humildes también, y que no son ese futbolista que tiene la titularidad asegurada, endiosado, superestrella, y detrás están los demás que solo aparecen cuando la estrella se lesiona o necesita descanso, no, que es que están al mismo nivel, que es que tú juegas con Pedri y Rodri, o juegas con Fabián y Zubimendi, es que juegas con Oyarzábal o juegas con Ferran Torres, es que pones dos centrales Hausen, Laporte, o pones otros dos. O sea, es que es una selección tan completa, tan igualada en la calidad, en la extraordinaria calidad, que es que apenas notas que aparezca una pieza, desaparezca otra, entre, etcétera. Ahora sí que mañana, de confirmarse ese 11 que dice Javi, sí que vamos a ver algunas posiciones a jugadores que no habíamos visto hasta ahora, ¿no? Lo de Fran García, pues vamos a ver cómo funciona en la izquierda, pues esa serie de variantes que puede haber también ataque, ¿no? Vamos a ver cómo encajan esas nuevas piezas y se meten en este círculo que todo funciona. Mucho más fácil que entren cuando todo funciona muy bien que no cuando no funciona tan bien. Así que no creo que se note tanto la diferencia.
4: Martín, creo que si te pido tres entraditas para tres colegas que van mañana a Bahía, me las consigues sin problema, ¿no? Creo que hay bofetada para conseguir entradas, ¿no?
5: Va a ser imposible, Yago, porque mira, hubo dos lotes de ventas. El primero fue para abonados del Real Oviedo, duró 45 minutos, y el segundo, que será el día siguiente, no llegó a la hora. Entonces, salvo que la selección se haya guardado por ahí invitaciones que no hayan salido finalmente entregadas, cosa que pongo muy en duda, no va a entrar un alma en el Tartiere. O sea, el campo tiene 30.500 y habrá 30.500, porque ha sido una auténtica locura, y de hecho, sabemos de gente que ha querido conseguir entradas a última hora pagando lo que hubiese sido posible, y es que ni así, o sea, ha sido imposible hacerse con una entrada para la selección prácticamente desde el segundo día.
4: Yo hacía tiempo que no veía esto, lo vi en 2010, digo 2010 para englobar generación 2008, 2012, 2010, la generación de 2000, vamos a marcar la que fue la del Mundial, el año del Mundial, pero he vuelto a ver a la gente enganchada. Pulido, Marcos, el hecho de los niños, los entrenamientos, el recibimiento hoy en Oviedo. El otro día en Las Rozas gente se quedó fuera porque físicamente no cabía. Una cantidad de chavales... que lo comentaba yo ahora con Sastre, el hecho de chavales que están yendo a ver a gente que le saca 6, 7 años, no más. O sea, quiero decir que son sus ídolos, y veo al público, al aficionado español, muy, muy enchufado con esta España,
7: Marcos. Sí.
4: Tío, se ha dejado sin palabras,
7: Por respeto a la edad, siempre marco primero.
6: Gracias. No, es decir, es una selección que conecta de una manera transversal con muchas generaciones. Es decir, para la gente que le encanta el juego, esta es una de las mejores selecciones. Es decir, el estudio del juego, el análisis del juego, la manera en que juega España. Para la gente que le gusta la manera de comunicar de las nuevas generaciones, ahí está el caso de Lamine, que llega a través de otros canales que hace 10, 15, 20 años no existían, TikTok, Instagram y compañía. Y eso es, al final, te da un retrato de una España que provoca que en el aeropuerto de Asturias estuviera tanta gente recibiéndola, porque es como, salvando las distancias, a ti que te gusta tanto la música, es como si vinieran los Beatles, ¿no?
4: Tal cual.
6: O sea, van los Beatles a Madrid, creo que fueron a Las Ventas, ¿no? A Barcelona vinieron a la Monumental a tocar en los años 60, y entonces era un acontecimiento cultural, no solo musical en aquel momento, y no solo deportivo y futbolístico como es ahora. Es decir, el Tartiere son 30.000 espectadores y va a estar a reventar. Si tuviera capacidad de tener 50 también.
4: Pues
6: ¿por
4: sí.
6: qué? Por, porque eso es lo que ha provocado esta selección, que llega a diferentes tipos de público, al público juvenil, al público maduro, al público adulto, al público ya mayor, porque ha reunido en torno a ellos, además porque en el fondo también depende de lo que son muy naturales, son muy transparentes. Volviendo al principio de la conversación con Santi Cazorla, es una selección, y lo vimos durante el Mundial en las entrevistas que se hacían aquí en el Larguero con todos los jugadores, con Unai, con Rodri, con Lamine. O sea, ese tipo de jugador llega a la gente, y obviamente luego tú vas al campo, te sientas en la tribuna y ves lo que ves, y estás viendo, si me permite la expresión, pequeñas obras de arte, cada uno en su manera de entender el juego. Pero cuando tú ves a Lamine, hay momentos que Lamine está dibujando pequeños lienzos. El otro día, la primera media hora, es espectacular. O sea, a partir de aquí es genial.
12: ¿Quién tiene el reloj de la abuela por ahí?
6: Yo.
7: Marcos, claramente. Decía lo de la edad. Por eso decía lo de la edad.
6: Y o sea que fuera de la hora.
12: Lo lleva fuera de hora, sí. Sí. Claro, está marcando las 12.
7: Yo, sin embargo, veo la hora aquí en un móvil.
12: No será el reloj de sol este.
7: Te quiero decir, claro.
12: No, sol.
7: Una diferencia generacional, claro. Entonces, pero bueno. No, hablando de generaciones, yo creo que el equipo del año 2008 y 2010 llegó tanto e impactó tanto porque consiguió algo que nadie había conseguido, ¿no? Y además jugando muy bien al fútbol, ¿no? Entonces esa selección reactivó la cercanía a la selección, la locura que se vivió en este país cuando esa selección consiguió títulos, ¿no? Esta no solo consigue títulos y juega bien al fútbol, sino que también lo hace en un contexto de redes sociales, de cercanía de muchos de los jugadores a una generación joven a través de esas redes sociales, ¿no? Y por eso se ha desatado tanto la locura, ¿no? Yo creo que tiene ese añadido con respecto a la del año 2008 y 2010, ¿no? Que además de jugar muy bien al fútbol y de dibujar esos lienzos que dice Marcos, que además de ganar, que creo que es muy importante, porque todo que equipo que gana ilusiona doblemente, pues conecta muy fácilmente con el público joven de hoy en día. Si tú ves la llegada hoy y ves las llegadas, ves los entrenamientos, el tanto por ciento más elevado es de gente muy joven, pero sí, que sí. Muy joven, que acude a ver a sus ídolos, ¿no? Porque conecta mucho con ellos, porque son cercanos, porque las redes sociales les acercan mucho a ellos y los quieren ver de cerca, ¿no? Y esa es la diferencia que yo veo con respecto al año 2008-2010.
12: Martín, ¿algo más antes de despedir?
5: Bueno, pues poquita cosa más. Estaba revisando y ahora el tiempo sí queda lluvia para mañana, pero sí, bueno, ¿no? Ahora sí habrá 30.500 igual. Bueno, es que hace mucho tiempo que no juegan Asturias. Estaba revisando antes cuenta, 9 años que juega en Gijón, gana Israel, 11 años que juega en Oviedo, y desde entonces ha ganado 3 títulos. O sea, claro, hace mucho que no se ve la selección y hay una fiebre tremenda.
12: Gracias Martín, gracias Arraez, gracias a los dos. Hasta mañana. Las 12 y 7 minutos. Aguantadme Pulido y Marcos, que además nos está esperando el seleccionador de la República Checa, que es español. 12 y 7.
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4: 12 y 12 minutos de la noche, seguimos hablando de ese partido de mañana entre España y la República Checa, que como decía, está entrenada por un español que lleva dos meses escasos en el cargo y que conoce muy bien a la Federación Española de Fútbol porque ha estado muchos años en las categorías inferiores. Santi Denia, ¿qué tal? Buenas noches.
5: Buenas noches.
4: ¿Qué tal estás? ¿Todo bien?
5: Bueno, apretados, que este torneo es muy exigente y sin tiempo. Bueno, si en la selección no tienes tiempo, pues en este torneo en 11 días, 4 partidos contra este tipo de selecciones, pues vamos a como vamos. Pero bueno, todos estamos igual y es muy exigente, muy exigente. Sí. Es verdad que si nos oyes a los seleccionadores, yo creo que no nos gusta este formato.
4: Eso justo te iba a preguntar. Lo de parar antes eran parones de dos partidos. Era que más o menos era dos partidos, luego otros dos y luego otros dos. Ahora estos cuatro y luego quedan dos. A ti no te gusta, ¿no? Lo tienes claro.
5: Me gusta más el otro formato.
4: Hay menos tiempo para corregir cosas, ¿no? Y claro, y trabajar.
5: Sí, y luego de cara también yo creo a la exigencia de física del jugador, si queremos cuidar al jugador, creo que es mejor pues terminar, tener 5 días, luego juegas viernes, sábado, tener otros 3-4 días, que no 2 días partido. Es como un torneo sub-21 o unos Juegos Olímpicos, muy, muy exigente. 2 días partido es verdaderamente exigente si es continuado.
4: No, y encima
5: es verdad que te dicen puedes llevarte 26, 30, 43 o 50. Luego metes en la lista 23, pero no es fácil manejar 30 egos, 40 egos.
4: y encima los rivales que le tocaron a la República Checa son Croacia, Inglaterra y España. Primero y tercero del mundo, y Croacia, que sabemos el potencial que tiene. Quiero decir que encima los rivales tampoco ayudaban, ¿no? Se sabía que era complicada esta Liga de las Naciones para Chequia.
5: Sí, bueno, nos lo hemos tomado como una oportunidad y un momento de crecimiento ante rivales de este calibre, pues te lo tomas como el mejor escenario para poder crecer, para poder mostrarte, para poder ser un equipo, si quieres competir contra estos mejores equipos del mundo, porque creo que son los mejores equipos del mundo, tienes que ser, dar lo mejor y una oportunidad de crecimiento. Luego llevamos, como dices, 2 meses en el cargo y lo tomamos como eso, como un desarrollo de equipo, para volver a tener sentido de pertenencia, para volver a crear una familia, y que es lo que conocemos y es lo que mejor manejamos.
4: Ahora te pregunto por ese partido contra España, que imagino que también será muy especial para ti ese encuentro de mañana, pero los primeros partidos, derrota contra Croacia, derrota contra Inglaterra, pero ¿con qué sensaciones terminaste esos partidos de tu selección?
5: Bueno, creo que cuando pierdes siempre es duro, pero creo que tuvimos opciones contra Croacia. Con el 1-1 tuvimos una ocasión muy clara, pudimos competirle, creo que estuvimos muy cerca del empate y de ponernos por delante, incluso en el marcador. Y contra Inglaterra ayer, la expulsión en el minuto 20 nos condiciona. Eso es otro partido. Sí. Ante una selección física, una selección con esa calidad, con un jugador más, bueno, pues te metes un poco en bloque bajo porque te someten, te obligan a meterte en bloque bajo, que no quieres, porque defender el área siempre es difícil y bueno, pues nos cambió el partido. Pero hasta entonces tuvimos nuestras opciones, tuvimos nuestras transiciones, tuvimos nuestra building up con los porteros. Creo que la sensación del aficionado y en general del equipo es que cree en esta manera de jugar, que cree en esta idea de juego y que tenemos jugadores para hacerlo.
4: ¿Qué crees que vas a sentir mañana cuando te enfrentes a España, a la que has defendido durante tantos años en categorías inferiores en la Federación Española de Fútbol, porque, joder, claro, tú vas a saltar mañana al campo con la intención de ganarle a España, pero no deja de ser raro, ¿no?, tenerla adelante.
5: Sí, es raro, la primera vez que me va a pasar, pero estaré tan apretado que creo que ni me voy a dar cuenta.
4: Vas a estar pendiente de muchas cosas, ¿no?
5: Sí, a ver si ha salido la mina o no, a ver si me la ha puesto Luis. Yo creo que debería descansar, lleva ya dos partidos seguidos, ¿eh?
4: ¿Tú crees que te va a hacer caso, Luis?
5: Aunque va a salir otro más fresco, es que nunca sabes.
4: También es verdad.
5: Igual de bueno no lo sé, porque la mina yo creo que...

0: Balón de Oro. Entonces, bueno.
1: Mira, ya casi no te hago la pregunta, pero ¿para ti es el merecedor ganador de Balón de Oro este año?
0: Sin duda, sin duda. Ya no, porque tenga. No, es que tiene 19 años, da igual. Yo creo que es diferencial. Ha sido campeón del mundo. La gente, si va un Balón de Oro, la gente tiene que ir al campo a ver a un jugador. Y Lamine, la gente va a ver al campo a Lamine.
1: Sí, sí, estoy
0: completamente. Me gustaría.
1: No, es
0: me
1: de esas veces que dices, has otro. Pagado una entrada que además para ver el fútbol, por desgracia, sí. Últimamente son muy caras, pero dices, ves a Lamine y te merece la pena, ¿no? Para esto pago una entrada, ¿no?
0: Sí, sí, sí, sí. A mí me gustaría dárselo a otro, que no lo tuvo en su momento, que es Iniesta, que es de Albacete, que en su momento no lo tuvo, pero ya es complicado, ya es complicado. Entonces, que sea para Lamine, que sea para Lamine, que la gente paga la entrada para ver a Lamine.
1: Ese 2010 probablemente tenía que haber sido para Iniesta, lo hemos comentado muchas veces. Mira, ahora te pregunto cómo vas a plantear el partido de mañana, pero ya que hablas además del 2010 y de esta selección que tenemos, que yo creo que... No sé si decir si nos ha sorprendido, pero el rendimiento que ha dado ganando Eurocopa Mundial y siendo una de las claras favoritas para la próxima Eurocopa, las cosas como son, pero últimamente está poniéndose encima de la mesa la comparativa. Ya sabes que nos gusta comparar mucho la selección del 2010, la actual. ¿Aguanta la comparación? ¿Crees que se podría decir que esta selección podría ser mejor que la otra? ¿O por lo menos al mismo nivel?
0: Sí, sí, claro. Por lo menos, sí, por lo menos al mismo nivel, por lo menos al mismo nivel. Empiezas a comparar y el nivel es similar, porque ¿a quién eliges? ¿A Silva o a no sé quién? ¿A Piqué o a Cubarsí? Madre mía, qué alegría. Es que son muy buenos. ¿Lamine o Iniesta? Pues bueno, quizá Iniesta, yo me quedo con Iniesta.
1: Bueno, sí, ya son gustos personales, pero es verdad que la comparación existe.
0: No, si es que me gana porque es de Albacete. Si es que es de Albacete.
1: La tierra. Claro, si es que la gente de casa tira las cosas como son. Supongo que has visto, evidentemente, los partidos de España contra Croacia y contra Inglaterra. ¿Da miedo esta selección, el control que tiene, la potencia, las individualidades que tiene, el juego en equipo, la capacidad goleadora, el control que tiene del partido? Porque cuando uno se enfrenta a una selección como España, dice, joder, a ver a estos cómo les hinco yo el diente o cómo hago que no me lo hinquen muchas veces a mí.
0: Sí, sí, estoy durmiendo poco, porque bueno, mira que lo conocemos, tanto Pablo como yo, conocemos a Luis, porque hemos trabajado mucho con ellos, pero es que claro, tiene todos los registros, que le vas a apretar arriba, tienen soluciones para salir, le vas a bloque medio, te van a progresar, bueno, vamos a tratar de hacer nuestro partido y de intentar ganar, ¿por qué no? Vamos a intentar ganar. Pero sabiendo que tienen todos los registros, por eso son campeones del mundo, porque, lo has dicho tú, juegan como un equipo. Porque llevan tantos años juntos que ya los ajustes los conocen.
1: Sí, lo que te iba a decir,
0: ajustes se conocen ya.
1: Precisamente eso, que llevan trabajando juntos, entre ellos, mucho tiempo contigo, porque prácticamente la totalidad de los que están, deben faltar tres o cuatro como mucho, han pasado por tus manos en las categorías inferiores, con lo cual, a los que tienes delante los vas a conocer.
0: Sí, sí, por eso estoy durmiendo poco, porque son muy buenos. Bueno, pero vamos a tratar de convencer a los nuestros de que hagan nuestro partido, 11 contra 11, intentar llevar el partido a zonas donde nos interese y bueno, vamos a ver.
1: ¿Te has mandado algún mensaje o algo con Luis estos días?
0: Alguno, sí. Pero bueno, sabiendo que nos tenemos en mente y que no hace falta. Los amigos, a veces estás un mes sin hablarte y los que son amigos de verdad, te encuentras y te vas a echar la cerveza sin ningún problema.
1: No tengas ninguna duda, eso es así. Es una norma no escrita, pero es tal cual la has contado. No necesitas estar todo el día en contacto con un amigo, sino que te encuentras y vamos, hay esa conexión que no se pierde nunca. Que me imagino que eso es lo que vais a ver cuando os veáis en el terreno. No, de juego. Mañana va a ser bonito.
0: Nos conocemos con la mirada. Sabemos lo que pensamos con la mirada. Hemos estado tantos años.
1: Va a ser bonito ese reencuentro. ¿Qué esperas de esta etapa con la selección? Porque es cierto que has estado trabajando muchísimos años en la Federación Española de Fútbol, adquiriendo una experiencia increíble, trabajando probablemente con los mejores. Ahora te has encontrado una federación diferente, con una metodología de trabajo probablemente diferente, con unas infraestructuras diferentes. Venías de entrenar a nivel de clubes en Qatar durante un periodo pequeño de tiempo. Ahora coges una selección que esto ya es un toro importante, las cosas como son.

0: ¿Qué esperas de esta etapa? ¿Qué te han pedido en la Federación Checa?
1: Bueno, estamos muy, muy ilusionados, estamos encantados con este proyecto, con David, que es el presidente, con Pavel Nedved, que es nuestro director deportivo. Quieren desarrollo, quieren, bueno, pues que creemos protocolos, que creemos una idea de juego. Antes de contratarnos, claro, le hicimos la propuesta de la idea que tenemos nosotros, de la experiencia que tenemos nosotros a nivel de selecciones nacionales y de selección absoluta. Bueno, y quedamos encantados. Yo creo que las dos partes quedamos encantadas, por eso firmamos el contrato. Y lo que queremos es, dentro de la esencia de lo que es el fútbol en Chequia, de lo que es el futbolista checo, pues cambiar también nuestra manera de ver las cosas, el funcionamiento interno de la federación. Creo que se puede desarrollar, siendo bueno siempre se puede desarrollar, y bueno, como tenemos la experiencia desde el 2010 en mi caso de desarrollar también junto con otros compañeros en la Federación Española, creo que en ese desarrollo de una federación le podemos ayudar. Y luego ganar, que queremos ganar.
0: Sí, hombre, eso es el objetivo fundamental es ese, claro, que todo
1: es el
0: camino que elijas, ya cada uno utilizando su metodología, pero que te lleve a ganar. Cuando acabes esta etapa con la selección checa, que espero que sea muy, muy exitosa y que estés el tiempo que quieras, eso, ¿te planteas volver a España? O de momento ni te lo planteas, el entrenar aquí a nivel de clubes, o de momento
1: sí,
0: no es algo
1: sí,
0: que...
1: Pero estoy tan feliz aquí, estoy tan cómodo y tan integrado y... integrado y entregado a la federación, que estoy encantado con Chequia. Es un país espectacular. Praga, si no lo conoces, o si me imagino que lo conoces.
0: Increíble, sí.
1: Es una locura, es un cuento de hadas. Entonces vivo tan bien y es verdad que no lo estoy aprovechando porque tenemos tan pocas horas con estos dos meses que llevamos y ahora con el torneo, pero quiero me gustaría no dos años, que es lo que hemos firmado, sino cuatro o seis, ocho,
0: bueno,
1: para poder tener un periodo de desarrollar algo como se hizo en la Federación Española.
0: Lo que pasa, ya te digo una cosa, ¿eh? Yo fui en enero a Praga, que ya verás cómo son los eneros en Praga, que yo salí a la calle...
1: Está cambiando, sabes tú que el tiempo está cambiando.
0: Menos 13 grados me encontré yo, ¿eh? Estaba yo que decía, madre mía, ¿qué
1: es? Ahora dice que no es menos 13, pero que es menos 5, menos 4.
0: Bueno, que tampoco está mal. Luego la zona de Carlo Vivari, que es precioso, todo eso, o sea, que tienen...
1: Sí, bueno.
0: Cheque es una maravilla. La verdad es que es buen sitio, ¿eh? Es buen sitio para irse a trabajar. No es una ciudad muy grande, además, da muchas opciones, pero está guay. O sea, la verdad es que es una ciudad muy,
1: muy
0: bonita,
1: bonita,
0: muy bonita.
1: Bonita.
0: Santi Denia, que como siempre es un placer charlar contigo, que te vemos fenomenal y nos alegra un montón. Para mañana no te vamos a desear toda la suerte que nos gustaría, pero a partir de ahí que vaya todo fenomenal.
1: Una poquita.
0: Que disfrutes el camino y que vaya todo muy bien. Y sobre todo que se cumplan los objetivos y que estés donde estés, que seas feliz, que yo creo que es lo más importante de todo. Así que vaya fenomenal. Cuídate, un abrazo fuerte.
1: Gracias.
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0: disco tiene 24 horas y 27 minutos. Se hacía público ayer por la noche a las 12, Manufacturas del Club de la Gente Sola. Esto es Arde Bogotá, esto es el tercer disco de la banda de Cartagena y esto es desde ya uno de los discos del año. Porque es una barbaridad lo que han hecho estos chicos con este disco. 11 temas que te los escuchas todos desde el primero al último. Es un disco redondo. Muy diferente a lo que vienen haciendo en los dos discos anteriores. Pero, insisto, si te gusta Arde Bogotá, escúchalo. Y si no te gusta, también. Porque es un disco que te va a gustar sí o sí. Este tema se llama Señor Herrero. Podía haber elegido El Tesoro, podía haber elegido Olivos, Asidero o cualquiera de los 11 temas, pero es buenísimo. Pulido, apúntatelo, porque estos no fallan, ¿eh?
1: Estoy apuntando. Además, me parecen unos chicos majísimos, ¿eh? Que les he visto en alguna entrevista y me parecen que además de ser un buen grupo de música, son buena gente.
0: Sí, señor. ¿No?
1: Y han tenido un detalle muy bonito con esta gira que están haciendo de acercarse a su público en pequeños escenarios. Me ha encantado, me parece una filosofía de vida increíble.
0: Es de estos conciertos que empiezan ahora a partir de finales de octubre, es de la gira Vibra Mau que hacen con los Hervideros, que por cierto hay una de las canciones que se llama Hervideros. Y no solo sacaron las entradas en físico, que la gente tenía que ir a los sitios a comprarlas físicamente haciendo cola, sino que fueron a saludar a todos esos espectadores aficionados que estaban comprando las entradas. Son gente muy, muy simpática, gente muy maja y hacen una música de flipar. Pues nada, con lo último de Arde Bogotá, a ti Marcos te gusta también, ¿no?
2: A mí me gusta. Lástima que no he podido verlos en directo.
0: No,
2: no, todavía no.
0: Tienes que verlo.
2: Sí, me encantaría verlos en directo, me gusta, los descubrí hace un tiempo. Y además, como dice Julio, los he seguido ahora, claro, con la aparición de este disco. El otro día tocaron aquí, ¿no? Tuvisteis la fortuna en el Hoy por Hoy.
0: Sí, con Javi Ajenjo y con Aymar Bretos, que están en la sección que tienen de los martes por la mañana, que está con Javi Ajenjo, el director del Sonorama Rivera. Y estuvieron.
2: Exacto.
0: A ver si dentro de unos días...
2: Hubiera ido al estudio solo por escucharlos en directo.
0: A ver si dentro de unos días podemos contar alguna cosa que se pueda venir, pero de momento no vamos a contar nada.
2: Vale.
0: Que ha habido un partido importante en el día de hoy. Jugaba Francia contra Italia. Andrés Onrubia, ¿qué tal? Muy buenas.
3: Hola, ¿qué tal? Buenas noches, ¿cómo estáis?
0: Han empatado a uno. ¿Qué tal ha sido el partido?
3: Bueno, pues un partido bastante, bastante extraño porque creo que Italia no ha sido inferior en el primer tiempo a Francia. Es verdad que en la segunda parte Donnarumma ha sido la estrella del partido. Ha hecho tres o cuatro paradas, una Camavinga increíble en el tramo final que ha mantenido con vida a la Azzurra. Y en el descanso se ha ido 0-0. En el segundo tiempo ha mejorado mucho Francia, sobre todo con una figura que es la de Michael Olise.
0: Sí.
3: Ha marcado otro golazo. O sea, en los tres goles que ha marcado Francia con Zidane, una asistencia de Olise en el primer partido a Mbappé, que es cuando se lesiona. En el segundo partido contra Bélgica marca el gol de la victoria en el minuto 87 con otro golazo y hoy ha marcado un tanto extraordinario que, sin embargo, no ha sido suficiente para doblegar a Italia porque ha empatado por medio de Bastoni en el tramo final y ha cortado esa racha de dos triunfos seguidos de Zinedine Zidane, que ha sido sin duda el nombre propio de la noche porque le ha recibido entre vítores el Stade de France. No pisaba el césped del estadio de Saint-Denis desde hace 20 años, desde un partido contra México antes del Mundial de Alemania, en el que bueno, pone fin a su carrera contra Italia con esa expulsión a Materazzi. También en este estadio se inauguró, como lo recordaréis, con ese partido contra España el 28 de enero de 1998, que marca un gol Zidane y gana Francia 1-0 en el mismo año que en ese mismo estadio marca dos goles contra Brasil. Y bueno, en la previa del encuentro había mucha expectación por ver cómo recibía el Stade de France a Zinedine Zidane y así le ha recibido.

0: Hombre, que es para emocionarse, Honrubia. Bueno, de hecho, le hemos visto a Zidane, que estaba en el banquillo, y se le veía al tío que lo estaba sintiendo, el momento que estaba viviendo.
1: Sí, sí, bueno, muchas emociones. Él en este estadio, como hemos dicho, forjó su historia con la selección francesa. La está intentando forjar ya como entrenador. Hoy es verdad que ha empatado contra Italia sin Kylian Mbappé. No, ha notado, luego ha dicho en rueda de prensa como que no le habría venido mal a Francia tener a un jugador como Mbappé para convertir las ocasiones que ha generado, pero en líneas generales están muy contentos con el trabajo de Zidane, que el lunes vuelve a jugar en París contra Bélgica para intentar certificar la clasificación a los cuartos de final de la Nations League.
0: Así han narrado en los medios franceses el gol de Olise.
2: Décalage.
3: Qui vient fracasser la transversale italienne et à la 55e minute.
0: A ver, no está mal Honrubia, pero le falta un puntito, ¿eh? Todavía le falta para Romero, Flack y compañía, le falta un poquito todavía, ¿eh?
1: No, está en otro nivel, los que has mencionado. Está en otro nivel, pero es verdad que ha sido un auténtico golazo, ¿eh? O sea, le ha pegado muy fuerte a la escuadra y ahora mismo es la estrella de la selección francesa, porque hay otro jugador como Dembélé, al que decían, entre comillas, que Mbappé estorbaba y no le dejaba rendir como en el Paris Saint-Germain, pero de momento no está. Siguen intentando encontrar su espacio en la selección francesa.
0: Gracias, Honrubia. Abrazo, hasta mañana.
1: Adiós, buenas noches.
0: Marcos, tengo ganas de ver a esta Francia de Zidane, que fíjate tú la ilusión que genera en el país galo, ¿eh?
4: Evidentemente, es la gran estrella, es el dios el dios moderno del fútbol francés, colocado y sentado en el banquillo de la selección. Y ha sido un partido interesante, ¿eh? Sí. Italia ha jugado muy bien, ¿eh? Italia ha tenido, evidentemente, luego
0: Italia
4: se ha
0: muy bien, es verdad, muy
4: sí,
0: bien.
4: Sí. La primera parte, las mejores ocasiones han sido de Italia, luego obviamente se ha sostenido sobre las manos, esas poderosas manos de Gigi Donnarumma, que ha hecho un partido fantástico, pero creo que le falta el centro del campo. Para mí, antes hablábamos del centro del campo, yo creo que le falta un jugador ahí determinante, un jugador creativo, un jugador capaz de liderar esa selección. Arriba tienen bestias, o sea, sí. Fíjate que ahora no tiene Mbappé, pero Dembélé está gris, Dembélé está opaco, no parece el mismo Dembélé del PSG. Está como hasta cierto punto desubicado. Doué ha jugado muy bien, especialmente en los primeros 25-30 minutos. Olise está siendo, como decía Honrubia, el jugador más determinante de esta nueva época de Zidane, pero el desafío al que se enfrenta es muy grande, no solo porque Deschamps ganó el Mundial, recuérdalo, 2018, llegó a la final 2022 y la perdió con Argentina, llegó a la semifinal y la perdió, sino porque el desafío es enfrentarte a la España que de hecho ya en una de las primeras preguntas de la rueda de prensa ya ha tenido que decir que cada uno tiene su estilo y cada uno tiene su identidad, pero a ver cómo esta Francia de Zidane tiene la capacidad. Ha presionado muy bien, ¿eh? O sea, ha habido momentos de una presión extraordinaria, pero creo que le falta todavía un punto de creatividad que
5: le falta, España le sobra. Le falta lo que a nosotros nos sobra, iba a decir yo justo ahora,
4: claro,
5: mismo. O sea,
4: claro.
5: Pero vamos, tal cual, o sea, Francia con lo que a nosotros nos sobra.
4: O sea, un Fermín de la vida, un Dani Olmo,
5: con un
4: Pedri,
5: un Rodri, un Zubimendi, un Fabián, con un Zubimendi,
4: un Miquel Merino,
5: o sea, con eso serían temibles, ¿no? Porque de medio campo en adelante es un equipo con una cantidad de recursos y de futbolistas de calidad tremendos, ¿no? A nosotros nos faltaría un poco esa parte, a lo mejor, aunque creo que la tenemos bien cubierta también, que está demostrando Yarzábal, sí. Ferran, etcétera, bueno, Lamín en banda, o sea que también tenemos mucha calidad, ¿no? Pero a ellos claramente les falta centro del campo, ¿no? Creatividad, que es lo que a nosotros nos sobra. Así que nos quedamos bien como estamos, porque no teniendo lo que a nosotros nos sobra, yo creo que ahora mismo estamos por encima de Francia, sin ninguna duda.
0: De Francia nos vamos a Portugal, nos escucha Brais Suárez, que es colaborador de la cadena SER. Hola Brais, ¿qué tal? Buenas noches.
6: Hola, buenas noches.
0: Seguimos hablando del asunto de la salida de Cristiano Ronaldo. Bueno, hasta los ministros, ¿no?, en Portugal hablan sobre la situación de la gran estrella de Portugal.
6: Sí, ahora mismo cualquier cosa y cualquier momento acaba con este tema. Se habla mucho de los patrocinios de la selección de Portugal gracias a Cristiano Ronaldo, lo comentábamos ayer, y hace unas horas, en una entrevista en el canal Now, hasta el ministro de Economía, Manuel Castro, le preguntaban por este asunto, decía esto.
7: Gostava que o Cristiano Ronaldo tenha impacto enorme
2: na projeção, na valorização da marca Portugal. Ela é a pessoa mais conhecida de Portugal e Portugal...
6: Bueno, dice que no, él decía que no tiene ni idea de fútbol, pero que Cristiano Ronaldo tiene un impacto enorme en la proyección y en la apreciación de la marca de Portugal. Dice que mucha gente solo conoce a Portugal por él y que sería bueno que Portugal pueda continuar contando con este activo. Pero frente a esto, algunos comentaristas esta tarde también se preguntaban si es que Cristiano Ronaldo tiene un sitio virtualmente comprado en la selección y que esto no puede ser un criterio para nada porque en el campo no da la talla. En cualquier caso, yo creo que ahora las partes están dejando que se enfríe un poco el ambiente para poder empezar a tejer una reconciliación o al menos una salida digna.
0: Bueno, el público o el aficionado portugués, el portugués que sigue el fútbol, se ha pronunciado, ha habido pintadas a favor de Cristiano, en contra del seleccionador. De hecho, ayer contábamos en Larguero precisamente que las cuentas de las redes sociales de Portugal, de la Federación, habían perdido 1 millón de seguidores después del anuncio, que es una barbaridad, ¿eh?
6: Bueno, es que de hecho justo mientras ayer hablábamos sobre a quién apoyan los portugueses, alguien estaba instalando unas vallas publicitarias que aparecieron esta mañana en varios puntos de Lisboa. Ponía algo así como: gracias Cristiano Ronaldo por todo lo que has hecho, serás siempre nuestro capitán. Y aparece él con un gesto solemne mirando al infinito y la mano en el pecho, y al lado retratan al seleccionador en un blanco y negro lúgubre y pone: Jorge Jesús no estuvo a la altura, le falta sensibilidad y le sobra ego, ¿no? Bueno, pues los carteles fueron retirados durante la mañana, empezando por el que estaba junto a los campos de la Federación Portuguesa de Fútbol y enseguida todos los demás, y resulta que el autor es un empresario que ya había hecho esto mismo apoyando a un portero portugués en la anterior Eurocopa y que se ha gastado unos 2.000 euros esta noche para expresar la gratitud a su capitán. Eso sí, esta tarde ya reconocía que igual se pasó un poco con lo del ego del entrenador, ¿no?
0: Yo te iba a preguntar si era alguna de las hermanas, que no me extrañaría, que como se meten también en todos los fregados de las hermanas, no sabemos
6: nada.
0: Sí,
6: las hermanas,
0: ¿no?,
6: también dan bastante que hablar, sí.
0: Te iba a decir que en las últimas horas no hay ninguna novedad en ninguna de ellas, ¿no? Que les gustan mucho las redes sociales.
6: De momento no, yo creo que hubo ahí conversaciones internas para mantener el silencio.
0: Gracias, Blais, cuídate, un abrazo fuerte.
6: Un abrazo, buenas noches.
0: Marcos Pulido, lo normal es que esto se arregle y que Cristiano salga como merece de la selección portuguesa. Tal y como está la situación, Marcos, es horrible, es feísimo.
4: Pero el daño está hecho. El daño está hecho porque él ha priorizado por encima de todo su interés personal, lo entiendo, pero eso tiene una repercusión, eso tiene un coste. Y porque, más allá de las consideraciones que haya provocado su salida, tú no puedes llamar a tu piloto, coger un avión y abandonar la concentración. Eso es una falta de respeto hacia la camiseta que representas, que en este caso es la camiseta de tu país, es la camiseta de la selección. Sí. Obviamente nos falta saber lo que va a decir él y lo que va a comentar él en torno a toda esta historia, pero el daño está hecho porque siempre se ha mirado en Messi, le guste o no le guste, y mira lo que le están preparando a Messi para la despedida, y mira lo que le pueden preparar a Cristiano Ronaldo el día que se despida, si es que se despide, o esta ha sido al final su despedida definitiva de la selección portuguesa.
5: Lo van a solucionar, yo creo, porque se ha convertido en una cuestión de Estado y porque también afecta a patrocinios, a imagen, etcétera, de la selección. Pero yo no tengo tan claro que deportivamente y dentro de ese vestuario esto se cosa tan fácilmente como querrían algunos desde fuera, por el bien de Portugal, ¿no? O sea, yo creo que algo importante se ha roto ahí. La autoridad del entrenador está también en juego. O sea, tú no puedes ahora tragar por un regreso de Cristiano porque se convierta en una cuestión de Estado. O sea, Jorge Jesús estará alucinando viendo cómo el presidente Portugal interviene, el ministro, gente volviéndose loca haciendo todo tipo de acciones, ¿no? O sea, esto no es más que una decisión deportiva que puedes estar más o menos acertado en cómo la has digerido, cómo la has marcado, pero no puede ser que esto se convierta en una cuestión de Estado, intervengan políticos y hablen del regreso de Cristiano Ronaldo. O sea, no veo tan fácil que eso se cosa tan fácilmente entre el entrenador, los compañeros y el propio Cristiano Ronaldo.
0: Por cierto, Bryce, creo que sigue todavía por ahí, pero se me ha olvidado comentar, cuéntale a Pulido y a Marcos el poder que tiene mediático Cristiano en Portugal.
6: Sí, sí, es tremendo. O sea, al jugador le importa muchísimo lo que piensan de él aquí y no hay mejor ejemplo que lo que ocurrió hace 3 años cuando adquirió una parte de la propiedad de uno de los principales periódicos de Portugal, un diario sensacionalista que se llama Correio da Mañá y al que Ronaldo había denunciado previamente por cómo cubrían su vida privada, ¿no? Y ahora, claro, cuando hay cualquier polémica, barren para casa. Por ejemplo, hoy titulaban que la salida de Ronaldo le podría costar millones a Portugal. Pero es verdad que, a colación de lo que decís, cuando comentan el partido de ayer, Twitter dicen que en general no hay color, que Gonzalo Ramos está ahora muy por encima, pero otra de las de los puntos en los que coinciden los comentaristas, y yo creo que también los aficionados, es que más allá de las formas de unos y otros, sí que les gustaría una despedida en condiciones, aunque que sea pronto, pero que sea en condiciones, ¿no?
0: Ahora sí, gracias Bryce, abrazo, hasta mañana.
6: Un abrazo.
0: Para que veáis, ¿eh?, cómo mola tener así medios de comunicación.
5: No, yo creo que no han tenido muchas dudas en este medio, ¿no?, de qué posición debían de tomar.
0: Ninguna. Sí. En fin. Gracias a los dos, un abrazo, hasta mañana.
5: Saludos.
0: 12 y 42 minutos, seguimos, venga.
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1: Antes de ir con Ramón Besa y con Manuel Javois, hoy ha habido un partido en segunda división. Le ha ganado el Eldense al Oviedo. Juanma Sánchez ha estado con protagonista. Hola Juanma, ¿qué tal? Muy buenas.
2: ¿Qué tal, Yago? Buenas noches. Pues en el Estadio Nuevo Pepico Amat de Elda todo son sonrisas, todo es alegría, todo es ilusión, porque el Eldense ha logrado la primera victoria en casa, la segunda de la temporada, el primer triunfo de la era Javi Calleja. Venía de dos derrotas consecutivas el equipo, pero mostrando buenas sensaciones, así que se ha quitado un poquito esa espinita de no conseguir el triunfo. Lo ha conseguido por 4-1 ante el Real Oviedo, y tengo a mi lado a uno de los protagonistas, a uno de los jugadores que ha ayudado a la victoria del Eldense, a Fidel. ¿Qué tal, Fidel? Muy buenas noches.
3: Hola, buenas noches.
2: Bueno, un partido que ha tenido de todo. Ha empezado el Oviedo marcando en el segundo 21, muy pronto, pero el resultado final ha sido muy abultado para vosotros. ¿Cómo lo habéis gestionado?
3: Bueno, el guión no es el que esperábamos, la verdad. Creo que el inicio del partido ha sido bastante difícil para nosotros, la primera jugada del partido, que se te pongan por delante, como tú bien dices, ¿no? Veníamos de dos partidos que teníamos buenas sensaciones, pero no teníamos buenos resultados, ¿no? Y bueno, la verdad que ahí sí que es cierto que la primera parte nos ha costado un poquito, creo que había un poquito de ansiedad y de precipitación, pero bueno, motivada por ese primer gol que nos hace daño. Pero bueno, hemos hablado en el descanso, hemos ajustado bastante bien, y creo que el equipo, ya el tramo final de la primera parte, estaba teniendo ocasiones y buenas sensaciones. Y bueno, la verdad que un buen resultado, un gran resultado. Lo veníamos buscando, teníamos muchas ganas de conseguir la primera victoria en casa y bastante contento, muy contento por estos tres puntos.
2: Has marcado el gol del desempate, el 2-1, desde el punto de penalti. Era un gol muy importante si entraba, porque le daba la vuelta al marcador. ¿Tenías claro dónde lo tirabas?
3: Sí, lo tenía muy claro. Hoy, la verdad, hay veces que, bueno, con lanzadores de penalti, ya sabes que hoy en día nos estudiamos tanto porteros a jugadores y jugadores a porteros y viceversa, que creo que es difícil, todos tenemos mucha información, pero yo tenía claro, ¿no? El año pasado había tirado tres penaltis cruzados. Yo entendía que en el primer penalti de esta temporada cualquier portero se tiraría cruzado, porque es un poco mirar seguridad, y tenía claro que lo iba a cambiar, iba a tirar ahí, ¿no?
2: Y no sé de qué manera puede calar esto en el vestuario, pero justo en el día de ayer se hacía oficial por parte del club que Leo Messi se convertía en el nuevo propietario del equipo. ¿Qué se habla dentro del vestuario de esto?
3: Bueno, al final nosotros nos intentamos abstraer un poquito de todo este tema, ¿no? Sí que es cierto que nosotros somos conscientes de la situación que hay, y hace un par de semanas, unos días que vinieron a presentarse, y bueno, a nosotros lo único que nos han transmitido es muchísima tranquilidad, ¿no? A nivel de vestuario, pues bueno, muchísima ilusión de representar al mejor jugador de la historia en este caso. Creo que es algo ilusionante y precioso para todos nosotros el poder tener un dueño, un propietario así, y bueno, la verdad que nos han transmitido que están bastante pendientes los partidos y que bueno, que es un proyecto ilusionante también para él, y bueno, esperamos estar todos a la altura.
2: Gracias y enhorabuena por la victoria.
3: Nada, un placer, muchas gracias.
2: Las palabras de Fidel esta noche tras ese triunfo del Eldense por 4-1 ante el Real Oviedo para estrenar el casillero de victorias de Javi Calleja, segundo triunfo de la temporada.
1: Le comentaba ahora Juanma a Fidel el asunto de Leo Messi, que ha estado siguiendo el partido, y el propio Messi ha colgado una fotografía en la que salía él viendo el partido en una tablet o en un ordenador, estaba siguiendo el partido. Joder, tú fíjate en la noticia para los aficionados del Eldense. Las 12:49, ahora sí, vamos con Ramón y con Manuel, venga.

0: Semana de selecciones, ya sabéis que seguimos con los compromisos de la selección española. Ramón Besa, ¿qué tal? Buenas noches.
1: Muy buenas noches.
0: Hola, Manuel Javois, muy buenas.
2: ¿Qué tal? ¿Cómo estáis? Buenas noches.
0: ¿Cómo habéis pasado la semana, Manuel?
2: Bien, muy bien. Bueno, aquí trabajando y ya sabes que la agenda está ardiendo. Así que en esos casos el trabajo de periodista se vuelve bastante más interesante.
0: Ramón, ¿tu semana?
1: Sí, también, bastante curro. Yo seguramente porque en la actualidad, como sabes, los periodistas de deportes a veces viene marcada por la agenda y a veces hay que darle vuelo a la agenda porque la agenda es pobre o es escasa, ¿no? Y entonces, pues bueno, estás más pendiente de cosas que a veces no haces tan asiduamente, pues como buscar más reportajes, buscar más historias, llamar más por teléfono, y no tienes tanto la como te aprieta la agenda diaria. Esas son semanas que también se agradecen. A mí me gustan porque te permiten eso, volver a la calle, investigar, llamar, y no estar pendiente del partido, de horario, de resaca, de previa y otras historias. O sea, también tiene su miga para mí.
0: Bueno, estamos en una semana de dos semanas ya de compromisos de la selección española, con cuatro partidos en este parón. Una selección que, yo es que la veo, Manuel, y da miedo a la selección española. El juego que tiene, el control, la llegada, tiene a Lamine Yamal en un estado de forma increíble. Empiezas a pensar y dices, no solo porque sea campeona del mundo, que también, pero es que por el momento actual, por cómo juega, por el equipo que tiene, por el estilo, por cómo domina, no hay ninguna selección. Es el rival a batir para el resto de selecciones del mundo.
2: Bueno, está en ese momento en el que un equipo juega a tal velocidad y con tal nivel que el único gran adversario, el único enemigo es el mismo. Es decir, pues de repente que baje un punto la voracidad, que baje un punto esa velocidad, que baje un punto la ambición, pero por lo demás es un equipo ahora mismo invencible. O sea, la impresión que da es que es invencible. La impresión que da es que los rivales salen con tres goles de ventaja y que les remontan. Sé que estoy en ese punto de exageración porque Inglaterra es una seleccionaza y bueno, pues los tuvo abajo y tal, pero da igual. La sensación que transmite en el campo es de superioridad con las mejores del mundo. España está por encima, incluso pues en el campeonato se demostró, o sea que ahí no hay duda, pero es que además hay un punto de superioridad explosiva que caramba, es muy... da mucha seguridad al aficionado cuando está viendo jugar un partido de España. No sé cómo explicarlo, pero pasó en la Copa del Mundo, pasó contra Francia, pasó contra selecciones en las que, bueno, pues estaban a priori, estábamos ahí en ese nivel, pero daba pues caramba, que nos fuimos a la prórroga con Argentina y sinceramente, hombre, un partido puede pasar de todo y por eso es el fútbol, ¿no? Pero que era como que es que macho, si no ganamos este partido y así es, y ahora han alcanzado incluso un puntito más de velocidad y no sé, pues cuando los grandes equipos, cuando las asociaciones de jugadores que forman grandes equipos juegan a este nivel, y lo sabemos porque lo hemos visto en equipos que han marcado época, los enemigos, los adversarios son ellos mismos. Es decir, en ese momento en que ellos levantan un poco el pedal, o que de repente alguno se empieza a aburrir, o que de repente digan, joder, es que esto es muy fácil. Pero ahora mismo es una selección invencible.
0: Hemos hablado, además, hace unos minutitos con Santi Denia, Ramón, que es el seleccionador de la República Checa, que conoce perfectamente la Federación Española de Fútbol, porque ha pasado muchos años allí. Y nos comentaba eso, ¿no? Decía, es una selección ahora mismo que no sabes cómo meterle mano, porque dices, atrás está bien, arriba está bien, cada vez que te llega te genera peligro, si no te hace gol. Es una selección muy complicada de afrontar.
1: Sí, sí, es porque tiene el registro colectivo, que es 26 jugadores, no es solo el equipo titular, sino que tiene muchos jugadores, tiene recambios, tiene jugadores muy versátiles, sino que también a nivel individual, lo que es un jugador como Lamine, o puede ser un jugador como Rodri, o puede ser, no sé, los distintos jugadores que tiene. Es tal su superioridad y la manera de forma que está en que cuando hay un resultado raro, como el que fue el de Costa Verde, la gente se impacienta. Me acuerdo de todo lo que supuso el estreno en la Copa del Mundo como una cosa de un temor a ver qué ha pasado, que es que no están bien, que se han desenchufado, porque, claro, todo va tan rodado que es difícil prever que un día le salga mal, ¿no? El otro día también con Croacia, cuando el 2-1, pues la sensación de a ver qué pasa, si se engancha o no se engancha, sí. No, pues 3-4, sí. Y los que hagan falta. Y luego que también no solo es lo que ocurre con la selección absoluta, es con la olímpica, es con la sub-21, es con la femenina, hasta el punto que ahora hablabas de Santi Denia, y evidentemente ahora está exportando ya entrenadores. Es un modelo que me recuerda mucho lo que pasó en la etapa feliz del Barça de Guardiola, especialmente, en que fueron a buscar técnicos de la Masía para intentar importar el modelo del Barça. Ahora yo creo que es el modelo de la selección lo que quieren los demás equipos.
0: Aparte que, no es por nada, esta ya es una selección. Nosotros cuando vivimos 2008, 2012, que se fueron esos 4 años mágicos de la selección española, y luego es cierto que pasó un tiempo hasta que hemos vuelto a tener buenos resultados, pero pensábamos, ¿no? Decíamos, joder, es una selección irrepetible. El conseguir lo que consiguieron, con el dominio que lo consiguieron, pues, Manuel, nos encontramos 15, 16 años después con una selección que está en disposición de repetir lo mismo que consiguieron aquellos que dijimos, no, disfrutad de esto porque no lo vamos a volver a ver. Y resulta que 16 años después nos encontramos en la misma circunstancia. Es que estos tíos, si ganan la próxima Eurocopa, donde van a ser claros favoritos para lograr el título, habrán igualado a esa selección de leyenda que pensábamos que jamás volveríamos a ver. Es que es increíble.
2: Salvando la distancia del tiempo, que ha pasado más tiempo con el fútbol, estamos ante la Alcaraz del fútbol. Estamos los Carlos Alcaraz. Es decir, ¿quién nos va a regalar más finales legendarias de Grand Slam que Rafa Nadal? Y de repente, aún con Nadal en activo, con los últimos coletazos, aparece una estrella, un rayo que lo arrasa todo, que es Carlos Alcaraz, al que le queda muchísimo todavía, pero vamos, las mismas sensaciones y el mismo discurso, lo recuerdo, esto que es, cómo puede ser en tan poco tiempo que estemos viendo lo mismo, pero con otro chico mucho más joven. Bueno, pues el fútbol, que los campeonatos mundiales son cada 4 años, por lo tanto hay más margen, pues ha ocurrido esto. Y yo me alegro por una cosa, hay muchos motivos por los que alegrarse. Personalmente me alegro porque mi hijo está viviendo lo que viví yo en 2010. Porque yo recuerdo que, claro, le faltaba 2 años para que naciese, es del 12, tiene 14, y oye, papá, ¿y cómo fue aquello? Que se ganó una Copa del Mundo, que se ganó una Eurocopa, ¿cómo se vivió aquello? ¿Qué había pasado? ¿Cómo tiene que ser eso de que gane España un Mundial? Pues mira, aquí lo tienes, ¿no? Han ganado una Eurocopa, han ganado un Mundial, y lo han ganado exactamente igual que lo ganaron en 2010, jugando mejor que los demás, jugando muy bien, marcando huella y dejando una pisada de animal grande, ¿no? en la historia de los Mundiales. Pues bueno, pues cuando digo mi hijo, evidentemente hablo de todos los chavales nacidos pelín después, pelín antes, pero que no tuvieron la fortuna de vivir Sudáfrica, que no tuvieron la fortuna de vivir la Eurocopa, la primera 2008, la que ganamos, y todo lo que significó para una generación que había estado llorando viendo, viendo aquellos cuartos malditos cuando no eran los árbitros, era la pura mala suerte. Y bueno, a mí eso personalmente me alegra. Luego, a la hora de ver fútbol como espectador, pues me alucina, ¿no? Porque, oye, ir con el equipo que mejor está jugando siempre es guay. Tú quieres que gane tu equipo en cualquier circunstancia, aunque sea en el último minuto de penalti injusto. Pero si además tu equipo coge la pelota y la juega como la juegan estos tíos, pues oye, pues te vas para casa o te ves el partido con la alegría doble.
0: Claro, es que, Ramón, esto, los que hemos pasado penurias y nos hemos dado de cabezazos contra la pared viendo cómo España caía en esos cuartos de final, claro, ahora la gente de que tiene 28 o 29 años, que ha vivido todo esto, diciendo, pero coño, si esto es lo habitual, es claro, esto es lo habitual. Así. No, hasta llegar a este punto las hemos pasado canutas.
2: A esos tiene que darles una conferencia tasot, para que sepan.
0: Por ejemplo. Pero es verdad, o al Gandur, ¿eh? Pero que quiero decir que bendito sea este momento que estamos viviendo, y que a mí me dicen, oye, cada 16 años vas a tener, joder, ¿dónde hay que firmar? O sea, sin ningún tipo de problema, pero que esto no es lo habitual, o por lo menos no ha sido lo habitual.
1: No, la verdad es que el crecimiento que ha tenido esta selección ha sido sorprendente, también porque yo creo que ha encontrado una manera de jugar a fútbol que yo siempre vinculo con los centrocampistas, o sea, con tiempos de Javier Clemente fue centrocampista, Del Bosque fue centrocampista, Luis Enrique era centrocampista, o sea, y España dice, bueno, en lugar de ir a la furia, pongámonos a jugar al fútbol. Y a partir de jugar el fútbol ha encontrado una manera de ser feliz y de pasárselo bien. Y aquí es muy importante para mí el trabajo de las canteras. O sea, los diferentes clubs que a veces a nivel competitivo en la liga, pensamos de que como está gobernada por el Barça o por el Madrid o por el Atlético de Madrid, pues miremos lo que está haciendo la Real Sociedad, miremos lo que está haciendo el Villarreal, miremos lo que están haciendo otros equipos que a lo mejor no tienen el poder adquisitivo de otras épocas, han tenido que funcionar mucho más el fútbol base, y tengo la sensación de que las canteras y los técnicos formativos están haciendo un trabajo extraordinario, y eso hace pues de que una selección como la del 2010, que tú veías Casillas, difícilmente encontrarías un portero con su carisma. Defensa, Sergio Ramos, Puyol, Piqué, Capdevila. Claro, a nivel individual, pues lo que sea. Pues ahora tú igual dirías, ostras, ¿tú creías que Cubarsí, Laporte, Pedro Porro o el lateral de Molina o el lateral que juegue Cucurella por la derecha o por la izquierda, Cucurella, el que quieras, iban a ser tan buenos? Pues bueno, lo que tienen es una manera de entender el juego. Y eso sí que es muy patrimonio, muy español, y creo que es lo que le hace distinta y un modelo a copiar. Me acuerdo que los alemanes se volvieron locos porque querían copiar el modelo del 2010, los holandeses igual, y a partir de ahí yo creo que España se ha ido reinventando, sí, sí, y los demás siguen copiando.
0: Tal cual, eso precisamente nos comentaba Santideni hace unos minutos, que son chavales que ellos han tenido en las categorías inferiores de la Federación Española de Fútbol y que cuando llegan al primer equipo no les tienes que enseñar cómo funciona esto, ya saben cómo funciona porque todos los equipos, desde la absoluta hasta las inferiores, más inferiores, trabajan de la misma forma, con lo cual el trabajo viene hecho. Con un chaval que llega con 18, 19 años a la absoluta, lleva trabajando así 11, 12 años, que es una barbaridad. Dando un segundo que hago un pequeño alto en el camino y os pregunto por dos jugadores y dos circunstancias muy diferentes de despedirse de sus selecciones.
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0: Seguimos en El Larguero, seguimos charlando con Ramón Mesa y Manuel Javois, y os quería preguntar precisamente por Cristiano Ronaldo y Leo Messi. ¿Qué diferencia? Lo digo porque Cristiano Ronaldo, Manuel, esta misma semana salía por la puerta de atrás de la selección, problemas con Jorge Jesús, hoy ha aparecido pintadas a favor del jugador, bueno, abandonó la concentración, en principio no va a volver, veremos. Desde luego no es la forma en la que Cristiano Ronaldo debe despedirse de la selección. Y miras a Leo Messi, va a tener un homenaje la semana que viene en el Monumental de River, no se va a utilizar el dorsal hasta que él lo utilice por el dorsal número 10, hasta que él lo utilice por última vez. Hombre, quiero decir, todos esperemos o esperamos que una despedida de un jugador tan histórico sea como la de Leo Messi, ¿no? A mí, Manuel, lo de Cristiano me sorprende y me da pena. ¿Qué quieres que te diga?
2: Bueno, lo será, con tiempo lo será, pero en caliente es imposible que lo sea. Messi decidió marcharse, escribió una carta, no sé, 2 días, ¿no? O 4 días después, sí, del Mundial, que decidió luego publicar cuando falleció su padre, y es una retirada voluntaria. Y Cristiano Ronaldo creo que no se va a retirar voluntariamente nunca de ninguna parte, es decir, pues con 54 años le dirán en el club en el que está que a ver si es el momento, y eso es lo que ha hecho de Cristiano Ronaldo ser Cristiano Ronaldo. Así que lo hablamos hace poco aquí los tres, a un entrenador le iba a tener que tocar sentarse. En Arabia no le va a sentar nadie nunca, imagino, eso estará por contrato, supongo, y la selección de Portugal es otra historia, así que la tocado eso. Él creo que es Grime que le prometió una cosa concreta, o sea, tampoco va a decir, oye, me enfado porque estoy sentado, sino que al parecer el entrenador le dijo que iba a jugar, que luego iba a tener los minutos y luego no lo hizo. Eso le pasa al 80% de los jugadores, porque un partido no se puede predecir. Oye, te voy a sacar luego, tú confía en mí, y después el partido va por otro lado y tú tienes que priorizar pues tus ideas y el resultado. Y al final no salió y este se enfadó. Bueno, pues ese es su carácter, es todo lo que ha conseguido Cristiano Ronaldo ha sido, bueno, por talento, por inteligencia, pero luego por un carácter absolutamente salvaje, indomable y muy ambicioso, que le ha impedido hasta ahora hacer lo de Messi, escribir después del Mundial una carta y decir, bueno, pues hasta aquí he llegado, caramba, con los servicios prestados, porque han sido décadas de servicio a la selección, un título grande, importante, etcétera. Y no lo ha hecho, y en algún momento algún entrenador lo iba a sentar tarde o temprano. Hombre, que lo haya sentado ahora, casi va a ser mejor para Portugal, porque después las cosas se van a complicar mucho más. Yo creo que puede ser todavía necesario o útil en el equipo, pero un jugador en estos niveles, en esta élite, de esa edad, por desgracia, porque la biología manda, pues tiene que aportar lo que tiene que aportar. No puede aportar ya muchas grandes cosas desde la titularidad, creo yo.
0: Además es que Cristiano Ronaldo está obsesionado con llegar al gol número 1000, que llegará tarde o temprano.
2: Y lo quería marcar con la selección, y lo quería marcar, imagino, que en una final de la Copa del Mundo. Es que claro, todo en la vida a veces, y mira que lo ha conseguido al 99, pero
0: y el de la victoria,
2: todo no se puede.
0: El de la victoria del tiempo de descuento, claro, es ese tipo de cosas de forma épica.
2: Con un cabezazo como el de la Juventus, aquel que saltó y que se colgó de una nube. Pues es que ya no se puede, pues vamos.
0: Ramón, ¿a ti qué te parece?
1: Bueno, yo creo que eso es un juego de equipo, y que ahora en este momento Cristiano Ronaldo condiciona el juego de un equipo que está lleno de campeones, es decir, no está jugando con los mataos. Está jugando Portugal, tiene a Vitinha, tiene Joao Neves, tiene Cancelo, tiene jugadores, tiene Bruno, tiene jugadores extraordinarios, y entonces condiciona el juego de sus compañeros. ¿Por qué? Porque físicamente a sus 40 años no puede tener la facilidad para meter goles y para hacer mejor a Portugal. En cambio, Messi lo que ha hecho, sobre todo tomo como referencia al último Mundial, es hacer mejor a Argentina. El último Mundial, salvo la final contra España, Messi para mí jugó la semifinal contra Inglaterra, los partidos que jugó fueron extraordinarios y se ha ido en plenitud. Y lo que le pasa a Cristiano es de que le cuesta aceptar de que tiene que administrar sus minutos. Entiendo que el punto de partido le da razón, es decir, él no, por lo que proporciona no solo a nivel deportivo, sino a nivel económico a la Federación Portuguesa, no está para calentar media hora allí como si fuera un suplente cualquiera. Y esto le puede llegar a enfadar, pero no hasta el punto de pillar un avión y provocar lo que ha provocado. La respuesta fue que Portugal ganó 2-4. Sí. Y que los jugadores han salido todos diciendo, bueno, está muy bien, pero nosotros también contamos. Entonces creo que tiene que medir muy bien Cristiano Ronaldo, porque él, su físico ha sido importantísimo, su dedicación ha sido importantísima para ser el jugador que ha sido. En cambio, Messi, muchas veces hemos visto incluso diciendo, nos hemos preguntado si es un jugador que camina, si es un jugador que parece que ha perdido las llaves del coche mientras juega. Es decir, un jugador que se ha basado mucho más en su talento que en su físico. Y eso cuando tienes 39, 41 años, como ahora es el caso, pues se nota y uno tiene que saber anticiparse antes que ser reactivo. Es evidente que cualquier reacción que pueda haber alrededor de Cristiano Ronaldo provocará división de opiniones, provocará controversia, y esto para una selección no es lo más recomendable. Lo curioso es que haya sucedido justamente con un seleccionador de su país, sí, con un seleccionador portugués, porque a veces esas cosas, esas luchas vienen por técnicos foráneos o por situaciones de alguien que dice que no entiende el contexto, que ha habido un problema de comunicación. En ese caso no creo que haya habido un problema de comunicación, precisamente.
2: No. Hombre, lo divertido que hubiera sido si le pasase con un seleccionador argentino de Portugal, ¿eh? coge 10 aviones para marcharse.
0: Entonces. Yo creo que no vamos a ver en la historia que esa circunstancia de que un argentino coja Portugal, no creo que es algo que incompatible, pero creo que joder, es que tiene que ser muy, muy, muy complicado, por no decir otra cosa, el hecho de saberte que has sido el mejor del mundo y ver que tu tiempo pasa, o sea, el asumir que tu retirada llega, que ya no eres el mejor, que estás en un punto en el que ya no eres la cabeza visible, el líder, el jefe, el pasar a ese segundo plano, Manuel, no es sencillo, y para un tío con el ego como el que tiene o ha tenido durante toda su vida Cristiano Ronaldo, el decirle, chaval, eres prescindible en este momento y ya no eres el tío que salva a la selección portuguesa, pues tiene que ser difícil
2: de
0: asumir,
2: fíjate, ¿eh? Fíjate que eso más o menos se lo dijo a sí mismo cuando ya decide coger los trastos e irse a la Liga Árabe, pues allí a cobrar un dineral infinito, pero sabe que está en una liga de muy muy muy poco nivel y ya está compitiendo con gente que o en retirada o locales de poco nivel. Por lo tanto, si tú estás jugando esa liga y pretende seguir siendo imprescindible en otra liga completamente distinta, que es un Mundial, que es una Eurocopa, de una de las selecciones más potentes del mundo, ya no solo porque tú la hayas convertido en eso en los últimos años, sino porque, como acaba de decir Ramón, hay una generación de jugadores que están triunfando en la Premier, que están, sí, triunfando en la Liga, que están triunfando en el Calcio, que están triunfando en la Bundesliga, tú a ti mismo te tienes que decir, oye, yo estoy en donde estoy y vengo aquí y a lo mejor no tengo ya el estatus que tenía antes. Si yo estoy aquí y no estoy jugando en la Premier o en la Liga Española, a lo mejor es por algo. ¿Qué equipo de primera o qué equipo de la primera a lo mejor puede ya no solo pagarme el salario, sino también mantenerme a tope los 38 o 40 partidos de ya solo la liga local que tiene la élite, ¿no? Entonces, no sé, ahí hay alguna... Yo supongo que él puede considerar que hay como una deuda, ¿no? Pues sentimental de Portugal hacia él, que es probable que, bueno, que sí la hay, porque es la gran estrella de la selección y la gran leyenda de la selección. Pero joder, tienes que entender también que no puedes decidir tú nunca en qué momento sentarte, en qué momento irte de los sitios, ¿no? Que hay un momento en la vida, incluso aunque estés en el máximo nivel, en que el entrenador tiene que mandarte. Esto no ha ocurrido nunca en el Madrid con él, ni en la Juve, ni en United, porque es un juego, porque era una bestia absolutamente imprescindible, pero si a lo mejor por el devenir del partido y por lesionados y por cambio tal lo hubieran sacado del campo, pues igual también hubiera habido un cine igual, ¿no?
0: Claro, de todas maneras, Ramón, no es lo mismo que uno se diga a sí mismo, oye, que yo tengo que dar un paso al lado, que venga alguien y te diga, oye, que ya no eres el mejor. Eso sienta diferente, ¿eh? No es lo mismo.
1: Bueno, El problema también hay que hay situaciones objetivables. Es decir, tú tienes que ver en este momento si lo que aportas, o sea, si te lo tienen que decir o tú no te das cuenta, tienes un problema, por sin más duda. Egoísta o por más que haya sido. Creo que es evidente que Cristiano Ronaldo, lo que le está pasando ya justamente con su club y lo que le está pasando con la selección, es de que evidencia un estado de forma que no se corresponde con el cartel que él pretende mantener. Entonces, claro, cuando tú sigues pensando que eres el mejor jugador, que eres el mejor del mundo, que tú puedes desafiar a cualquiera y no te das cuenta de que vas desnudo, como aquel que decía, pues entonces tienes la tentación de convertir en ridículo la defensa de una causa personal. Creo que en este sentido, unos partidos de la Nations League como los que se están planteando, la situación que se estaba dando, era muy fácil de negociar. Es que no lo entiendo. Yo puedo entender un mosqueo de Cristiano Ronaldo en una semifinal de la Eurocopa, en un Mundial, en un momento de una tensión competitiva brutal. Pero en un partido como el que ocurrió en Noruega y ahora con Dinamarca, que hay selecciones que van rotando, que ya hemos visto algunos jugadores que incluso, en el caso de Rafinha, ha tenido un edema, se ha regresado. Sí. O sea, todo el mundo va con un sumo cuidado. Él está media hora sin jugar y que cree que su cartel es para jugar cuando yo diga y como yo quiera. Si luego el seleccionador le ha engañado porque habían acordado media hora, eso ya es una otra discusión. Pero no hay, para mí, la sensación de decir, me cojo mi avión y que os den. Yo creo que esto es una falta de respeto a sus compañeros también.
0: En fin, veremos si se soluciona ese asunto. Pues estaría bien que se solucionase y que tuviese la despedida que merece Cristiano Ronaldo con la selección portuguesa. Acabo. ¿Alguna recomendación, Manuel?
2: Sí, estoy leyendo, a mí me gusta mucho el historiador, es Anthony Vivor, ¿sí? El libro que ha escrito sobre Rasputín o la caída de los Romanov, me está gustando mucho y lo estoy además recomendando.
0: Vale.
2: He visto Una Bomber, la película esta que tiene Netflix.
0: Ah, sí, que hicieron la serie en su día y ahora han hecho la película.
2: La serie estaba muy bien, pero esta película indaga en otra cosa muy interesante, que es el chaval de joven.
0: Sí, es la historia cómo llega a ser quien es.
2: Cómo se fabrica un terrorista, si es un manual de instrucciones. Siempre se necesita a un cabrón en tu infancia o en tu juventud que ponga las raíces. Los terroristas generalmente no nacen por generación espontánea, tiene que haber un par de psicópatas regando desde jóvenes. Sí.
0: O sea que está bien, ¿no? ¿La recomiendas?
2: La recomiendo, sí, la vi ayer bastante a gusto.
0: Vale, ok. ¿Tú, Ramón?
1: Pues mira, igual no coincidimos en la hora, pero yo también la vi ayer y me lo pasé muy bien, ese diálogo entre un matemático y la filosofía, todo lo que
2: es
1: la formación. Pues es muy interesante, es una película... Yo no vi la serie, la verdad es de que la gente dice que la serie es mejor que la película, pero la película está bien. Y luego, para recomendar una, lo que está haciendo, la serie que ha hecho TV3 sobre Genesis, que es Ferran Adrià y el Bulli,
0: sí.
1: Todo cómo se construyó el Bulli, creo que también es una serie que es bastante interesante, y a mí me ha dado esta semana por leer La suela de mis zapatos de Gonzalo Suárez, después de que haya fallecido esta semana, un libro de crónicas sobre su época cuando firmaba como Martín Girard en la Barcelona de los años 60. Es un libro de crónicas excepcional.
0: Pues yo dos recomendaciones. Una es Mobland, la serie de Guy Ritchie de la que hayamos hablado, que empieza la segunda temporada y que es una serie maravillosa y fantástica, súper divertida. Empieza la segunda temporada. Y, por supuesto, música. Además, es que estábamos muy pendientes. A las 12 de la noche, hace 24 horas y un poquito, Manufacturas del Club de la Gente Sola, que es el último disco de Art de Bogotá, recién estrenado, el tercer disco, que es fantástico. O sea, es que parece una coña cuando se dice, no, es un grupo que ha evolucionado. No, es que es una evolución total y absoluta. Es un disco que no tiene nada que ver con lo que han hecho en los dos discos anteriores, y yo lo he podido escuchar durante el

0: escucharlo reposado, tranquilo, poniéndote los auriculares y escucharlo bien, y yo lo recomiendo porque desde luego es fantástico y va a sorprender mucho a la gente. Así que nada, queridos, la semana que viene un poquito más. Un abrazo a los dos, cuidaos.
1: Un abrazo grande, chao, chao.
2: Igualmente, abrazos, cuidaros, buenas noches.
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0: Segunda recomendación musical del Larguero de hoy. Esto es Nothing But Thieves. La canción se llama Evolution y esto acaba de salir ahora mismo.

0: banda británica que lleva unos cuantos añitos ya en esto. El día 25 sacaba Stray Dogs, que es este último disco, y es un poco vuelta a los orígenes con mucho guitarreo. Si os apetece verles, os vais a tener que dar un paseo porque hacen gira británica, así que os vais a Bristol, a Londres, a Liverpool, a Manchester, a esa zona, porque por aquí, por España, no pasan. Dale, dale. Y con esto hablamos de la Euroliga de baloncesto, tercera jornada. La verdad es que le ha ido muy bien. Hoy a los nuestros le ha ganado el Barça 82-95 a Besiktas. Le ha ganado Valencia Basket 105-92 al Asbel Villerban. Y ha ganado también Baskonia 87-76 al Olimpia Milán. Javier Lecona nos ha dejado mensaje en el contestador con protagonista. Hola, Lecu.
1: Hola, Diego, buenas noches. Estamos con Chris Duarte, el gran protagonista de la noche, que ha tocado el bombo. Aquí, cuando se consigue una victoria, el jugador más destacado toca el bombo. Chris, buenas noches.
2: Buenas noches.
1: Bonita iniciativa, ¿eh?
2: La verdad que sí, la verdad que necesitábamos esta victoria y contento, contento.
1: El equipo se supo reponer a situaciones complicadas, segundo y tercer cuarto.
2: Así es, así es. Es algo que estamos muy, muy orgullosos de cada uno de nosotros, porque cuando Milán, pues, puso el pie en el acelerador, pegó el partido, como decimos nosotros, y nosotros fuimos capaces de mantenernos unidos, de defender y después correr el contraataque, moviendo el balón de lado a lado, ayudando a nuestros pivots en la pintura, y sí, gracias a Dios salimos con la victoria.
1: Qué bonita atmósfera, ¿no?, en el Buesa.
2: La verdad que sí, la verdad que sí, pero espero que la próxima vez pues esté aún mejor, que ese sexto hombre, la verdad que se necesita.
1: ¿Hacía falta esto para la autoconfianza?
2: La verdad que sí, la verdad que sí.
1: ¿Cómo te estás encontrando y cómo estás viendo la Euroliga? ¿Es diferente? ¿Es un escalón superior?
2: Es un evento muy bonito, es una liga muy bonita, competitiva, la verdad que la estoy disfrutando, sí, me la estoy gozando, la verdad que sí, la estoy pasando bien.
1: Estás pensando en tu mujer y en tus hijos, ¿no?, para celebrar esta victoria.
2: La verdad que sí, la verdad que me hace mucha falta.
1: Y como sueles decir tú, que Dios te bendiga. Buenas noches.
2: Amén, muchísimas gracias.
1: Gracias, Chris Duarte, que es un hombre muy religioso.

0: eso coincide con Marcus Howard, les une una buena amistad, son gente que lee la Biblia todas las noches, es dominicano, es un hombre que ha estado en franquicias como Indiana, como Sacramento, como Chicago, ha jugado en Puerto Rico, ha jugado en el Unicaja y ahora está en el Baskonia.
1: Gracias, Lecu, con un hombre de fe en Baskonia. Hablamos también de motociclismo. Mela Chércoles, ¿qué tal? Muy buenas, buenos días para ti.
2: Uy, sí, Rafa Gallego, sí, buenos días. Aquí son las 8:23 de la mañana en el circuito de Motegi, donde la primera noticia es que luce el sol.
1: Hombre.
2: Están cumpliendo, sí, la meteorología. Ayer hablaban de lluvia, hubo en la primera parte de la jornada, pero respetó por la tarde y hoy tiene pinta de que todo el día va a ser soleado, lo mismo que mañana. Interesante para ver buenas carreras, ¿eh? Ojo que se presenta emoción a tope en MotoGP. En el día de ayer, tres españoles, los tres primeros, Alex Márquez, Pedro Acosta y Marc Márquez, con Bezzecchi cuarto. Sabes que Bezzecchi es el tercero en discordia, 42 puntos de la cabeza. Te recomiendo a ti y a los oyentes del Larguero que leáis la entrevista que sacamos en el As de hoy o de mañana ya con este piloto italiano. Tiene mucho que contar. Y el líder, Jorge Martín, octavo. Vi muy suelto, muy confiado, muy seguro de sí mismo a Marc Márquez. En este circuito va a salir a atacar. Es de los que, bueno, se apunta el posible 37, el doblete, pero luego vendrán otros más complicados como el de Indonesia, aunque dice que ya va a atacar en todas. Pedro Acosta, no sería ya una noticia que consiguiera la victoria. Viene de ganar en Austria y además lleva tres podios consecutivos. Y Martín, perfil bajo, el foco se centra en otros y a lo suyo, consiguiendo el objetivo de pasar directamente a la Q2, irá más a lo largo del fin de semana. Se presenta, como te digo, un interesante fin de semana de carreras.
1: Este era Mela Chércoles hablando con Alex Márquez.
3: Alex Márquez, se te ve con flow, macho. Es que se te ve muy, muy rápido a ti. Se te interpreta muy rápido a ti, tío, de verdad. O sea, desde la primera salida de la mañana se sabe un poco por dónde vas a ir. Y aquí está con flow y el primer puesto no ha sorprendido. O sea, no sé si tú te lo esperabas.
4: Bueno, esperaba estar en Q2. Ya primero un viernes tampoco es que sea la hostia. O sea,
3: bueno, claro que no. Para, claro. Pero mejor estar primero que atrás.
4: Eso sí, pero primero décimo lo mismo. Mañana estar en el mismo sitio. Entonces, bien, me he sentido bien. Me ha salido. Cuando sales, no vas como muy atabalado, ¿sabes? Y te salen los tiempos. Eso dices, vale, bien, buena señal, ¿sabes? O sea, cuando vas a veces que te vas matando en cada curva y el tiempo sale, pero falta ahí una o dos décimas, ahí es cuando realmente te cuesta. Entonces, sale todo bastante natural, el asfalto nuevo me ha ayudado.
3: ¿Están las Ducati un pasito por delante en las Aprilia aquí como se esperaba o no?
4: No. Está, yo creo que está todo muy igualado, Ducati, KTM y Aprilia. Entonces, no digo el orden, o sea, el orden todo es igual y ahí es donde aquí hemos visto que en una o dos décimas todo está muy apretado y marca mucho la diferencia.
1: ¿Algo más, Melita?
2: Ojo con Quiles en Moto3 este fin de semana, que tiene bola de título, es muy remota, pero la tiene. Ayer comenzó sexto en una categoría que lideró Morelli en Moto2. El más rápido fue David Alonso, que se apunta al duelo por el título entre Manu Gas, segundo, e Izan Guevara, tercero. Hasta mañana.
1: Gracias, Melita. Hasta mañana. Un abrazo. 1:26.
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1: Pero antes de estar con Ricky Díaz, que está aquí a mi lado, la Ricky, ¿qué tal? Muy buenas noches.
11: Le doy paso a Balseiro.
1: Si venga, dale paso a Balseiro.
11: Fernando Balseiro, por favor, si nos puedes contar la última hora de la Fórmula 1.
1: Pero es Jesús Balseiro. Hola, Balseiro, ¿qué tal? Muy buenas.
12: Muy buenas noches. Ya con entrenamientos libres en Sepang, bastante confusos, porque Leclerc ha sido el más rápido por la tarde, pero no ha batido el tiempo de Verstappen por la mañana, y hay mucha igualdad delante entre Red Bull, Ferrari y McLaren. Precisamente los que hasta ahora no han acertado son los Mercedes, que han traído aquí una evolución grande, un suelo nuevo, así que cualquiera puede hacer la pole, en cualquier momento puede llover, y además la carrera se va a abrir por la estrategia, porque el desgaste desgaste de los neumáticos es altísimo. El asfalto ha llegado a marcar 62 grados de temperatura y es un asfalto muy áspero, así que vamos a tener una carrera al menos a dos paradas. Veo a Alonso luchando por los últimos puntos. Ha sido decimocuarto en los entrenamientos y mañana debería conseguir la segunda Q2 de la temporada. Aquí el Aston Martin disfraza mejor las carencias del motor Honda y veo a Sainz fuera en la Q1, porque en el caso de Williams, por las características de la pista, sucede todo lo contrario. Pero no es un gran premio predecible, son 8 años desde que la Fórmula 1 visitó Sepang por última vez y los pilotos de Mercedes y McLaren no conocían esta pista. Delante solo Verstappen, Hamilton y Leclerc han corrido aquí antes y eso también va a ser un factor a tener en cuenta. Mañana clasificación a partir de las 10, hora española. Veremos si interviene la lluvia porque está amenazante todo el fin de semana.
1: Como podéis comprobar, nuestro compañero que está en Malasia, es el gran premio de Bahrein, pero está en Malasia, nos ha dejado este mensaje.
11: Correcto, correcto. Qué bien lo hace Jesús. Qué bien lo hace Jesús.
1: Para ser la primera vez que has dado paso a alguien, el larguero no está mal.
11: Sí, joder, mejor no, estreno imposible, yo creo.
1: Lo vamos a recordar de por vida.
11: Ahora nadie habla de Olivardi y que haya puesto la música de la cuña de lo mejor del día antes del tiempo.
1: Ponlo otra vez,
11: de
1: anda, nada. Venga.
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1: Hola, Ricky, ¿qué tal? Buenas noches. ¿Qué nos traes para cerrar?
11: Hola, Pedro. ¿Qué tal? ¿Cómo estás?
1: Pedro no.
11: Que...
1: lo que quieras, pero...
11: A ver, rápido. Lo más destacado de hoy te traigo la Liga Boliviana, ¿vale? Un jugador tiene el balón y simultáneamente dos de sus compañeros se cruzan por detrás de él. Claro, cada uno en una dirección, no se ven y lo que hacen es chocar frontalmente. Nada, es una barbaridad el golpe que se dan.
1: Canal de YouTube, madre mía.
11: Podríamos
1: ser perfectamente nosotros en el torneo de medios.
11: Sí, ahora mismo.
1: ¿Cuándo? Gracias, Alfonso. Hasta mañana.
11: Hasta luego.
1: Mañana más. Un abrazo, hasta mañana.
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17: En el Museo Romano de Villa Giulia, el guardián de la sección quinta continúa su ronda. Acabado ya el verano y con él las manadas de turistas, la vigilancia vuelve a ser aburrida, pero hoy anda intrigado por cierto visitante y torna hacia la saleta de los esposos con creciente curiosidad. ¿Estará todavía? Se pregunta acelerando el paso hasta asomarse a la puerta. Está, sigue ahí, en el banco frente al gran sarcófago etrusco de terracota centrado bajo la bóveda, esa joya del museo exhibida como en un estuche en la saleta entelada en ocre para imitar la cripta originaria. Sí, ahí está, sin moverse desde hace media hora, como si él también fuese una figura resecada por el fuego y los siglos. El sombrero marrón y el curtido rostro componen un busto de arcilla emergiendo de la camisa blanca sin corbata, al uso de los viejos de allá abajo en las montañas del sur, Apulia o, más bien, Calabria. ¿Qué verá en esa estatua? Se pregunta el guardián. Y como no comprende, no se atreve a retirarse por si de repente ocurre algo. Ahí, esta mañana que comenzó como todas y ha resultado tan distinta. Pero tampoco se atreve a entrar, retenido por inexplicable respeto, y continúa en la puerta mirando al viejo que, ajeno a su presencia, concentra su mirada en el sepulcro, sobre cuya tapa se reclina la pareja humana.
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1: Durante siglos, muchas personas han creído que era posible hacer un pacto con el diablo. La idea es sencilla. Una persona desea algo que no puede conseguir por medios normales, como dinero, poder, conocimiento, juventud, amor, talento. Y esa persona está dispuesta a ofrecer a cambio lo único que tiene: su alma. La tradición habla de encuentros nocturnos, invocaciones, contratos firmados con sangre y compromisos que deben cumplirse en un determinado número de años. Y casi siempre hay una advertencia: se puede negociar con el diablo, pero no se le puede engañar. Él lleva haciendo eso desde el principio de los tiempos. Conoce todas las trampas, todas las excusas, y ningún ser humano debe intentar engañarle.
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1: Porque una cosa es hablar de leyendas, de relatos antiguos, de historias que se han ido pasando de generación en generación. Y otra muy distinta es lo que vamos a hacer esta noche: hablar con gente que lo ha hecho de verdad, con gente que asegura que en un determinado momento decidió buscar al diablo, que consiguió ponerse en contacto con él, que hablaron y que llegaron a un acuerdo. Durante siglos se ha contado que el diablo puede conceder prácticamente cualquier cosa: dinero, poder, éxito, conocimiento, amor, juventud, incluso la posibilidad de cambiar por completo el rumbo de una vida. Pero nada es gratuito. Todo pacto implica un intercambio. Y esta noche quiero escucharte. Llámame.
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1: Nos llama Lorenzo desde Ávila. Buenas noches.
3: Buenas noches.
1: ¿Hiciste algún pacto con el diablo?
3: Sí, señor. Sí, señor.
1: ¿Qué pactaste?
3: Eterna juventud.
1: ¿Cómo?
3: Eterna juventud.
1: Eterna juventud. ¿Cómo hiciste ese pacto?
3: Hice una misa negra en la casa. Me documenté de cómo se hacía. Invoqué a Satanás. Y al cabo de una hora y media me desapareció Satanás.
1: ¿Qué aspecto tenía Satanás?
3: Difuso, era muy difuso.
1: Difuso.
3: No tenía una forma definida.
1: ¿Y cuando se apareció, le propusiste ya el pacto? ¿Cómo fue?
3: Sí, no, ya no, al momento fue fácil. El diablo lo puso fácil y me dijo: ¿quieres un pacto? Yo dije: sí, ¿cuál quieres? Yo dije: de la eterna juventud. Me dijo: vale, pues vamos a firmar con sangre este documento.
1: Sí.
3: Y me tienes que entregar tu alma. Cuando tú fallezcas, me entregas el alma.
1: ¿Y esa juventud no es eterna, puesto que
3: eterna,
1: hay una fecha de su muerte?
3: Bueno, es una forma de hablar.
1: Vale, ¿y durante cuánto tiempo usted sería joven?
3: Pues hasta el día de mi muerte, cuando muera de...
1: ¿Usted qué edad tiene ahora usted?
3: Yo ahora tengo 95 años.
1: ¿Y su aspecto?
3: De 16.
1: ¿De 16? Sí, tiene 16. Cara y...
3: Y todo de 16.
1: De 16.
3: 16 años.
1: ¿Pero por qué 16?
3: Porque cuando hice yo la misa negra y el pacto con el diablo, yo tenía 16 años.
1: Vale, vale.
3: Y
1: vale,
3: le dije
1: vale.
3: Yo al diablo: me quiero quedar así como estoy siempre.
1: Claro, pero lo que usted pactó con el diablo es que a su muerte...
3: El alma...
1: Su alma será para el diablo, o sea, usted va a ir al infierno. ¿Le ha compensado?
3: Es que yo no tengo tan claro que vaya a ir al infierno, ¿eh?
1: No.
3: No.
1: ¿Por qué?
3: Porque el diablo ya no es lo que era. El diablo se ha ablandado mucho.
1: ¿En qué sentido se ha ablandado?
3: Coño, pues que está mayor ya. La fuerza que tenía, la maldad que tenía, pues es normal, la edad ablanda. Y Satanás se ha ablandado.
1: ¿Pero lo dice usted por intuición o tiene algún dato?
3: No, dato, hombre, no. Sí, yo hace un año hice una misa negra para hablar con él y decirle, no sé si el precio es demasiado alto de darle el alma. Claro. Y él me cogió por el hombro y me dijo, Lorencito, tranquilo.
1: Tranquilo,
3: le dije. Ya se verá, tú no te preocupes.
1: O sea que a lo mejor el pacto de sangre
3: se lo salta. Yo estoy seguro que se lo va a saltar.
1: ¿Conoce usted a más personas que hayan hecho un pacto con el diablo?
3: Alguna conozco.
1: ¿Y todas coinciden en lo mismo?
3: Sí, todas han visto que el diablo ha perdido fuelle.
1: Ha perdido fuelle.
3: Se emociona con cosas, está sensible. Cuando el otro día yo le dije, es que Satanás, esto de darle mi alma, claro, que estar ardiendo en el infierno siempre, me se hace muy cuesta arriba.
1: Es normal,
3: Se hace cuesta arriba. Él...
1: ¿Qué le dijo
3: que
1: él?
3: Me emocionó.
1: ¿Se emocionó?
3: Me dijo, no me hables de lo de arder en el infierno, no me hables de esto. Y me dijo, tú tranquilo, que ya se verá si vas al infierno o no.
1: O sea que rompía el contrato, le dijo, ¿no?
3: No, me lo dijo así, pero me lo dio a entender. Me dijo, tranquilo, que a lo mejor el contrato que firmemos con sangre lo he perdido. Me dijo, tú sigue disfrutando de tus 16 años.
1: Ostras.
3: Y nada, y se fue, y cuando se fue yo lo vi un poquito emocionado al demonio.
1: Lorenzo, lo tenemos que dejar aquí. Gracias por su testimonio.
3: A ustedes.
1: Y ojalá esa intuición que usted tiene se cumpla.
3: Seguro que sí, seguro.
1: Un fuerte abrazo. Buenas noches.
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1: Siempre hemos pensado en el diablo como algo inmutable, como si el paso del tiempo nos afectase a nosotros, pero no a él. El mismo diablo hace 1000 años que ahora. La misma crueldad, la misma capacidad para tentar, para engañar, para llevar a alguien hasta un lugar del que ya no puede regresar. Pero quizá no sea así. Quizá también él haya cambiado con los siglos. Quizá después de tanto tiempo viendo pasar seres humanos, conociendo sus deseos, sus miedos, escuchando lo que están dispuestos a entregar a cambio de aquello que quieren, haya terminado desarrollando en él algo que nunca estuvo previsto que tuviera: empatía. Nuestro oyente dice que el diablo se emociona, que ha perdido fuelle, que se ha ablandado. Nos llama Jaime desde Oviedo. Buenas noches, Jaime.
4: Buenas noches.
1: ¿Ha hecho algún pacto con el diablo, Jaime?
4: Sí, señor.
1: Bien, cuéntenos.
4: Bueno, esto hace ya 20 años que invoqué a Satanás.
1: Sí.
4: Firmemos él y yo un acuerdo con sangre.
1: Ajá.
4: Y yo le pedí riquezas.
1: Riquezas.
4: Materiales, muchas riquezas. A cambio, por supuesto, de entregarle el alma. Mi arma cuando fallezca.
1: ¿Fue rápida la gestión? Quiero decir, cuando usted vio al diablo, le dijo, quiero riquezas, ¿él puso alguna pega?
4: No, ninguna pega. Fue muy rápido, muy cómodo. Fue muy cómodo.
1: Bien.
4: El diablo lleva haciendo esto ya muchos años. Para él es una gestión más.
1: Tiene por la mano.
4: Que no había ningún problema, pero que a cambio, pues, la muerte mía, pues, era para él.
1: Claro.
4: Nos pusimos de acuerdo rápidamente, firmemos con sangre el contrato y...
1: ¿Y le dio riquezas a usted?
4: Sí, ¿no? Madre de Dios.
1: ¿Tiene usted muchísimo dinero ahora?
4: Muchísimo dinero. Propiedades. Tengo fondos buitres.
1: Uh-huh, Bien.
4: Tengo de todo.
1: Y no sé si ha escuchado usted la llamada de Lorenzo, nuestro anterior.
4: Sí, la
1: ha oído.
4: La ha oído,
1: ¿y qué piensa usted de esa visión que él tiene del demonio, como de alguien que ha perdido fuelle y que ahora se ha ablandado? ¿Cree usted también que a lo mejor no tiene que pagar el precio de entregar su alma?
4: Sí, algo hay de lo que él ha dicho, es verdad. El demonio, pero no solo que se haya vuelto más bondadoso con la edad y más blando, sino que yo creo que...
1: ¿Qué?
4: Me sabe mal decirlo, porque coño, tengo un contrato con él, pero me parece a mí que el demonio...
1: ¿Qué?
4: Que se le empiezan a olvidar las cosas, que si tú le dices, yo contigo no firmé el contrato, y si lo dices bien y lo argumenta bien, él se lo va a creer.
1: ¿Se lo va a creer?
4: Sí, porque el demonio empieza a no estar ya del todo en su sitio.
1: A ver, yo no soy nadie para opinar de este asunto, pero hay que tener cuidado. Quiero decir, el demonio es el demonio, Quiero decir que a lo mejor también es una treta lo que él hace de hacerse pasar por bueno. Quiero decir que...
4: También lo veo eso,
1: Lo ve también, ¿no? O sea que...
4: Con pies de plomo.
1: Porque puede ser que sí, que se haya ablandado y haya perdido fuelle, pero puede...
4: Una treta.
1: Exacto,
4: o sea, pies de plomo siempre.
1: Exacto, pies de plomo.
4: Con el demonio, pero yo, de verdad... Con lo que lo conozco, yo lo he visto, ese ser no es ya lo que era. De verdad que lo pienso, de verdad.
1: Una pregunta, una curiosidad, porque claro, nunca... difícilmente se tiene la oportunidad de hablar con personas que hayan hecho un pacto con el diablo. Cuando usted recibió todo ese dinero, esas riquezas, ¿cómo lo justificó delante de la gente?
4: No, dije que había sido un regalo personal.
1: Regalo personal.
4: Hacía mucho tiempo para que prescribiese y ya está.
1: ¿Y se lo creyeron, digamos, las
4: personas? Se lo creyeron.
1: ¿Y cuánto dinero tiene usted ahora?
4: Yo qué sé, Ortega, pues indefinido, ilimitado.
1: Ilimitado.
4: Prácticamente ilimitado.
1: Jaime, gracias por su llamada, por aportarnos una nueva luz, un nuevo ángulo. No solamente se está volviendo bondadoso, sino que empieza a tener despistes el demonio. Sí, gracias por su llamada, un fuerte abrazo. Gracias. Y los micrófonos de la cadena SER los tiene abiertos cuando usted quiera.
4: Buenas noches, un abrazo.
1: Un abrazo.
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1: Hay algo inquietante en todo esto, porque ya son dos personas las que nos dicen que el diablo es distinto del que todos nos imaginábamos por tradición. Un diablo más bondadoso, más sensible y, según acabamos de escuchar, también más despistado. Yo le decía a este oyente que tuviera cuidado porque estamos hablando precisamente del diablo. Y si hay alguien de quien uno no debe fiarse nunca, cuando parece vulnerable, cuando parece cansado, cuando parece haber perdido facultades, es precisamente él. Puede que esos despistes sean reales. Puede que después de tantos siglos el tiempo haya empezado a hacer su trabajo. Pero también puede que esa imagen que da sea una forma extraordinaria de seguir siendo eficaz. Nos llama Rosaura, buenas noches.
5: Hola, buenas noches.
1: ¿Pactó con Satanás?
5: Sí, señor, hice un pacto con el demonio hace ya unos años, sí.
1: ¿Qué le pidió a cambio de su alma?
5: Es que no me acuerdo.
1: ¿Se le ha olvidado?
5: No me acuerdo. Hace ya tantos años yo...
1: Sí, pero...
5: Sí que me acuerdo de convocar a Satanás, de que él viniese. Recuerdo haber firmado con sangre el pacto, pero...
1: No han
5: pasado muchos años, yo no me acuerdo lo que pacté con el demonio.
1: ¿Y por qué no se lo pregunta al demonio?
5: Si no se lo pregunté, lo convoqué.
1: ¿Se lo preguntó?
5: Hace dos años, le hice una misa negra aquí en la casa. Lo convoqué, vino, y le dije, tengo este problema.
1: Claro.
5: Y yo hice un pacto...
1: ¿Con usted?
5: De sangre con usted, para conseguir unas dádivas, para conseguir algo a cambio, pero no recuerdo, Satanás, qué es lo que le pedí.
1: ¿Y qué le dijo el demonio a usted?
5: Que tampoco se acordaba a él.
1: tampoco.
5: Tampoco se acordó, no se acordó de él. Entonces, claro, claro, vivo en un permanente estado de inquietud porque...
1: Normal, claro.
5: No sé, que algo de lo que me se ha dado...
1: Es del demonio.
5: Me lo ha dado Satanás, pero no sé lo que puede ser. Y he pensado de todo, he pensado a ver si lo que me dio es el amor, porque mi marido me quiere, digo, a ver si va a ser eso, pero no lo recuerdo.
1: Claro, y imagino que además debe ser una situación complicada porque su marido la quiere.
5: Mucho.
1: Y la duda que tiene usted de si su marido la quiere por...
5: Por mí misma.
1: Porque sí, porque la quiere.
5: Claro.
1: O porque el demonio intercedió.
5: Ah.
1: Eso debe provocar también en usted una inseguridad grandísima.
5: Grandísimo, que yo a mi marido, claro, muchas veces, claro, yo a él no se lo puedo decir claramente, pero yo, claro, a él le digo, Fermín, ¿por qué me quieres? Mm. Me dice, pues porque eres una mujer extraordinaria. Y ahí yo tengo el come-come de... Digo,
1: claro,
5: ¿no será esto que el demonio intercedido y que en el fondo, claro, no me quiere? Y claro, y eso desgasta.
1: Claro.
5: La relación que tengo yo con mi Fermín...
1: Bueno, pero usted lo que...
5: está desgastada.
1: Mm.
5: Él me quiere, pero yo no sé hasta qué punto.
1: Sí,
5: es, una, es un amor que nace de él o nace de la,
1: bueno,
5: intersección del, de,
1: del demonio.
5: De Satanás.
1: Bueno.
5: Hostias, ¿verdad?
1: Bueno, pero
5: es
1: Rosa...
5: Duro. Es muy duro, es muy duro. Quien no vive esto no lo sabe. Quien no, bueno, lo vive, no lo sabe.
1: Bueno, pero Rosaura, le tiene que dar igual, que su marido le quiere y ya está. El
5: claro,
1: motivo por el cual su marido le quiere, si es por algo que nació de él espontáneamente o porque el demonio intercedido, le tiene que dar igual a usted, Rosaura,
5: no,
1: de verdad. Disfrute,
5: no,
1: de ese amor.
5: No, no, a mí no me da igual, a mí no me da igual. Yo soy orgullosa, yo soy una persona que quiero que me quiera por mí.
1: Ya,
5: no,
1: bueno,
5: por,
1: pero...
5: Pero que a lo mejor no es eso, es que a lo mejor no tiene nada que ver con mi marido. A lo mejor lo que yo le pedí al diablo, vete a saber tú. Yo tengo un comercio pequeño, que ahora lo llevan mis hijas.
1: ¿Sí?
5: Es una panadería, que va bien.
1: Uh-huh.
5: Yo pensé, yo digo, a ver si lo que yo le pedí al demonio es que la panadería me fuera bien.
1: Bueno, pues a lo mejor es eso, a lo mejor le pidió usted al demonio. En cualquier caso, Rosaura... Cuando usted vio al demonio, lo digo porque se han destapado muchas cosas, muchos asuntos de los que no teníamos mucho conocimiento. Nos han comentado los oyentes anteriores que el demonio está no en su mejor momento. Cuando usted volvió a hablar con él para preguntarle qué es lo que le había dado a cambio del alma, ¿lo notó...?
5: Raro.
1: ¿Sí?
5: Raro, sí.
1: ¿En qué sentido lo notó raro?
5: Lo noté como cansado. Muy cansado.
1: ¿Pero cansado de qué? ¿En qué sentido lo noto cansado?
5: Mirada perdida.
1: Mirada
5: no estaba
1: perdida
5: por lo que tenía que estar. Yo
1: ya
5: creo que, ya digo, que no se acordaba para nada de cuando yo le entregué el alma.
1: Ya.
5: Lo vi. Lo vi mal. Lo vi mal. En sus ojos le vi la sensación de que... No digo yo que quisiera dejar lo suyo, sino que la sensación de que su tiempo se le estaba acabando ya y que ya que tenía que dejar de ser el demonio de siempre.
1: Nos decían los oyentes anteriores acerca de la bondad, más que bondad, blandura, ¿no?, que blandura, tenía el demonio últimamente. ¿Notó esa bondad usted?
5: Bondad, como usted dice, bondad no blandura, porque bondad no, yo creo que al tigre nunca se le caen las rayas.
1: Claro.
5: Al tigre nunca se le caen las rayas.
1: Mm.
5: El demonio va a ser malo siempre, pero
1: claro,
5: tiene esta cosa de que da la edad, que es esa blandura, este perder fuelle.
1: Claro.
5: Me ha gustado mucho la metáfora que nos han explicado los oyentes anteriores. Yo creo que
1: ha perdido fuelle.
5: Satanás ha perdido fuelle. Se perdió fuelle, ya no es lo que era. Entonces, pero bondad yo no le detecté bondad.
1: No le detectó.
5: Esa emoción, esas lagrimillas en los ojos de algunas personas de la tercera edad, que no es bondad.
1: No es bondad.
5: Es blandura.
1: Es blandura. Bueno, Rosaura, en cualquier caso, si recordase en algún momento el pacto que hizo con el demonio, nos llama. No digo ya hoy, en cualquier otro programa, los micrófonos de la Cadena SER están abiertos para usted. Y si un día dice, ay, ya sé lo que era el pacto que hice con el demonio,
5: ya,
1: no se preocupe, nos llama cuando sea. Y otra cosa, ¿tiene miedo usted a tener que entregar el alma al demonio al final o...?
5: No, no, no. no, yo que no. Eso, yo creo que eso ya está amortizado, eso ya no. Yo, no, tal como vi yo a Satanás, que no se acordaba de nada, yo creo que el alma mía va a ser mía ya para siempre, yo creo que no, en eso tengo tranquilidad.
1: Bueno, total, bueno,
5: bien. Yo por eso desde aquí aprovecho y digo a los oyentes que si quieren hacer un pacto con el diablo, este es el momento.
1: Claro.
5: Este es el momento.
1: El momento
5: bueno,
1: es ahora,
5: es
1: claro.
5: Es un diablo que no le va luego a cobrar
1: claro.
5: El alma. Que aprovechen ahora, que ahora pueden hacerlo sin tener que pagar las consecuencias.
1: ¿No? Muy bien, pues ahí...
5: Desde mi punto de vista. Ahí lo dejo, ¿eh? Mi punto de vista. En la radio, los micrófonos de la radio de la cadena SER.
1: Muy bien.
5: Lo dejo aquí, ¿de acuerdo?
1: Muy bien, Rosaura, gracias, amiga.
5: Buenas noches.
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1: Estamos descubriendo muchas cosas nuevas del diablo y sus pactos. Cuando empecé este programa no sabía que íbamos a arrojar tanta luz en esta tiniebla. Bernabé, buenas noches.
6: Buenas noches.
1: ¿Ha pactado usted con el diablo?
6: Lo intenté, pero no pudo ser.
1: ¿Por qué? ¿Qué pasó?
6: Pues nada, que yo hice, igual que los otros oyentes, hice una invocación. Me vino el demonio.
1: Sí.
6: Le dije que quería vender mi alma a cambio de, en fin.
1: ¿Qué le pidió?
6: Atractivo. En las mujeres, mucho atractivo. Y el demonio me dice, mira, Bernabé, escúchame. Escúchame.
1: ¿Qué le dijo?
6: Me dijo, tú sabes lo que estás haciendo, hijo. Tú sabes que a cambio de eso vas a entregar tu alma. No te compensa, Bernabé, no te compensa. Y ahí demostró el demonio que era un señor.
1: ¿Por qué?
6: Me dijo, mira, yo te voy a dar el atractivo para que tengas atractivo con las mujeres.
1: Sí.
6: Pero no te voy a pedir a cambio el alma.
1: Joder.
6: No, porque es mucho.
1: Joder.
6: Ay, me demostró de verdad el demonio que es un caballero.
1: Qué detalle, macho.
6: Detallazo que se marcó, detallazo.
1: O sea que ahora usted, Bernabé, tiene lo que había pedido, pero sin nada a cambio, o sea, su alma...
6: Y algo para mí, para siempre.
1: Para usted, para siempre, hostia. Y eso lo atribuye usted a lo que estábamos hablando, que es un poco lo que estamos descubriendo, ¿no? Que el demonio ya no es lo que era, ¿no?
6: No, el demonio ya había que quitar clichés.
1: Claro.
6: El demonio es un hombre que está cansado de llevar toda la vida haciendo lo que ha hecho...
1: Claro, es mucho tiempo también lo
6: yo
1: que...
6: Yo creo que él quiere reinventarse, quiere...
1: Claro, un cambio en su vida seguro que busca.
6: Encontrar su hueco, un hueco nuevo, un hueco diferente.
1: Claro.
6: Tampoco
1: claro.
6: Sabe cómo hacerlo, porque yo lo veo muy perdido.
1: Lo he perdido.
6: Sí, está muy perdido. Yeah. Él quiere hacer un cambio en su vida, pero no sabe cómo.
1: Ya. Yeah.
6: Está pidiendo ayuda. Yo creo que el demonio, con estas cosas que estamos contando hoy, está pidiendo ayuda desesperadamente.
1: O sea, que a lo mejor quiere hacerse bueno el demonio.
6: No lo descartemos. Sí, nunca, sí. Nunca hay que descartarlo. Yo si tuviera que apostar algo, apostaría que sí.
1: Que sí, ¿no?
6: El demonio está cansado y quiere hacerse bueno.
1: Bueno.
6: Ya también le toca, que han sido muchos años, yo creo que ya...
1: Sí, no, él quiere un cambio total.
6: Merece pasar al otro lado ya. Ya merece pasar al otro lado.
1: Bueno, Bernabé, muchas gracias por...
6: Gracias a ustedes, por un fuerte abrazo.
1: Nada.
6: Y gracias por permitirme hablar en la cadena SER.
1: Nada, un abrazo.
6: Buenas noches.
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1: Estábamos finalizando ya, pero nos llama de nuevo Rosaura, que al parecer ha recordado lo que pactó con el diablo. Rosaura, buenas noches de nuevo.
5: Buenas noches de nuevo.
1: ¿Ha recordado lo que pactó, no? Con
5: no,
1: Satan...
5: no lo he recordado.
1: ¿Cómo
5: pero
1: que no?
5: Quería que acabase el programa de forma simétrica, o sea, que tuviese un final cerrado.
1: Ya.
5: Entonces me he dicho a mí misma, voy a llamar a Ortega y a decirle que lo he recordado para que sea un final cerrado.
1: Pero no lo he recordado.
5: Iba a inventarme cualquier cosa, pero a última hora he dicho no, mejor que no.
1: Bueno, su intención era buena, ¿no? Era acabar...
5: Acabar cerrado.
1: Sí, muy cerrado, sí, está bien, porque había quedado una cosa pendiente, ¿no?
5: Ahí está,
1: y
5: claro.
1: Y acabar el programa diciendo, hubiera estado bien.
5: Resuelto todo.
1: Hubiera estado bien, ¿no? Su idea era buena, era buena.
5: Resolver.
1: Bueno, Rosaura, en todo caso, gracias por haberlo intentado.
5: Nada.
1: Aunque al final no se ha atrevido, pero la intención era muy buena.
5: Era buena.
1: Gracias, Rosaura. Un fuerte abrazo. Nos tenemos que marchar. Muchas gracias.
5: Adiós.
1: Me tengo que marchar, queridos oyentes. Hemos aprendido muchas cosas sobre el demonio. Yo no me fiaría del todo, pero bueno, démosle una oportunidad, porque a lo mejor todo lo que los oyentes nos han dicho es verdad y el hombre está cansado. Volveré el viernes que viene con otra historia. No hablaremos del demonio. No sé de qué hablaremos. Pero será aquí, en la sintonía de la cadena SER, esta misma emisora en la que otrora Gabilondo irradiaba su voz a todos los hogares de España. Hasta el viernes que viene, amigos.
0: Las noches

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0: Son las 2 de la mañana, la 1 en Canarias. Continúan las reacciones después de que el Congreso haya tumbado los dos decretos de vivienda que aprobó el Gobierno el pasado martes. El Partido Socialista insiste en señalar a los grupos que han votado en contra de las medidas, que han sido Partido Popular, Vox y Junts. Escuchamos a la portavoz del PSOE, Montse Mínguez, anoche en Hora 25.
1: Hoy se han quitado muchas caretas. Hoy se ha demostrado que, bueno, sí, que evidentemente hay un Parlamento que gira a la derecha y a la ultraderecha, y hoy cada uno ha defendido sus intereses partidistas en lugar de defender los intereses del colectivo, de la gente.
0: Mínguez además ha insistido en que Sánchez cuenta con el apoyo del partido tras este revés.
1: El presidente del gobierno va a tener siempre al Partido Socialista detrás, porque además creemos que incluso y después de haber vivido tantas y tantas crisis, nos ha demostrado que podemos salir de todas ellas mucho más reforzados de cuando entramos.
0: Mientras, en Sol continúa la multitudinaria acampada que comenzó el pasado sábado. Si bien el sindicato de inquilinas ha sostenido que irá marchándose progresivamente hacia otros puntos, cientos de personas siguen haciendo noche. Nuestra compañera Elisa Palacios está en estos momentos en el epicentro de la ciudad. Buenas noches, Elisa. ¿Cuál es el ambiente en estos momentos?
2: Buenas noches, Javi. Las tiendas de la Plaza del Sol han ido aumentando en las últimas horas. Durante la tarde han llegado más personas. Incluso a estas horas están colocando sus tiendas de campaña en la periferia de lo que ya es casi una pequeña ciudad. Algunos, sin sitio donde ponerse, se han instalado en los bordes de alguna calle cercana a la plaza. Los ánimos se mantienen altos pese a la derogación de los decretos de vivienda en el Congreso. Esa es precisamente la conversación de esta noche.
3: Pues a mí me parece una vergüenza, no están escuchando las protestas, creo que se puede mantener mucho porque la gente está muy organizada, tiene mucha fuerza, tiene muchas ganas.
4: Nos viene como muy a favor que todo el Estado se esté juntando por la misma causa, no somos Madrid, no somos solo la Puerta del Sol, en todas las ciudades hay acampada.
2: La acampada sigue y por el momento no hay indicios de que vaya a disolverse pronto.
0: Gracias, Elisa. Mientras, sobre un posible adelanto electoral, vista la fragilidad del gobierno y más con la dura derrota de este viernes, el Partido Popular ha pedido al presidente que convoque elecciones, algo en lo que llevan insistiendo desde hace tiempo. Julia Molina.
5: Feijóo retó ayer a Sánchez, lo insta a convocar elecciones cuanto antes, sostiene que se ha vuelto a evidenciar que no tiene apoyo parlamentario, aunque a la vez lo acusa de haber usado el tema de la vivienda como coartada para el adelanto electoral.
6: Y que no se guarde mucho más la fecha ante la eventualidad de pillar a la oposición desprevenida. Estoy listo. Estamos preparados. Por mí, que convoque cuando quiera. Por España, que convoque cuanto antes.
5: Los populares llevan estos días esforzándose por explicar su no al decreto. Defienden que iba a ser perjudicial para inquilinos y caseros y por eso aseguran que no temen a las manifestaciones.
6: Si la gente lo quiere hacer, que lo haga. Yo no voy a entrar. Sería bueno que eligiesen contra quién. Porque si en España